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0: pero muy buenas tardes a todos, muy pero muy buenas noches, ya 9 de la noche en la República Argentina. Estamos en Córdoba, en el estadio Juan Domingo Perón, en Alta Córdoba, para lo que será una nueva edición de este duelo entre Instituto y Talleres de Córdoba. No es un clásico, che. Todo cordobés te dicen, aflojemos con el tema de que es clásico, pero claro, se enfrentan dos equipos de la provincia, dos equipos con historia, dos equipos con presentes diferentes y siempre es una propuesta de buen partido. A la espera estamos entonces de la gloria y de la T. Junto a mí, aquí a mi lado, ya a mi derecha, tomando los últimos apuntes, está el señor Hernán Sisto, el comentarista de esta transmisión. Hernán, bienvenido, buenas noches, ¿cómo estás?
1: Hola Johnny, abrazo grande para vos y para todos. Dos realidades completamente distintas. Instituto juega por tratar de mantenerse lo más alto posible y seguir peleando los primeros puestos de esta tabla en su zona y, por qué no, empezar a pensar también en poder ganar los playoffs. Talleres tratando de reconstruirse con un Omar de Felipe que en principio deberá volver a darle una fisonomía a un equipo que ha perdido identidad, que ya no es de los mejores como en algún momento pudo ser y que por supuesto tiene nombres muy interesantes, pero que hasta acá colectivamente ha funcionado poco y nada.
0: Venimos de la derrota de River 2-1 ante Huracán en el Estadio Monumental con el relato de Hernán Feller, con el comentario de Leandro Bonsante. Vamos a escuchar la palabra del capitán de River, vamos a escuchar la palabra de Nicolás Otamendi.
2: El resultado del partido.
3: No, la verdad que el fútbol son resultados. Injustamente creo que perdimos un partido en donde generamos situaciones, fuimos para adelante y circulamos la pelota, tuvimos paciencia. Al final, obviamente que en el desespero, en el querer llegar al arco rival, por ahí empiezan las imprecisiones, pero así todo generamos hasta lo último. Tuvimos grandes chances de poder convertir, empatamos, queriendo insistir en el gol. Dos pelotas de mierda nos convierten y el resultado es diferente y tira todo lo que hicimos.
4: Sí, te pregunto si crees que todavía tienen chances en la tabla anual, porque tenían muy poco margen de error y bueno, ¿qué te parece de ahora en más?
3: River es intentarlo hasta el final. Obviamente que somos conscientes que teníamos que llegar con posibilidades, sumar de a tres de acá hasta el final. Pero bueno, lamentablemente hoy el resultado no fue el que queríamos. Después de las elecciones seguiremos intentándolo. Obviamente tenemos que seguir sumando de a tres y tratar de bueno, no quita todo lo que hicimos. Creo que hoy tenía generado tu modo bien, pero el fútbol son resultados y hoy no se dio.
4: Bueno, imagino que un poco empaña este resultado la buena noticia que tuviste hoy, que te convocaron para la despedida de Messi, ¿no?
3: Sí, obviamente, bueno, es una convocatoria por el mejor jugador de la historia. Todos los años que compartimos juntos, creo que un gran merecimiento estar ese día y poder disfrutarlo en cancha. Bueno, si le toca jugar, si no, bueno, obviamente compartir con él los momentos lindos que vivimos en la selección y nada, y disfrutar y despedirlo como él se merece.
4: Gracias.
0: Vale. La palabra de Nicolás Otamendi entonces, post partido con la derrota de River 2-1 ante Huracán. Los aplausos que se escuchan de fondo es porque ingresan los suplentes de Instituto al banco de suplentes. Justamente se saluda ya Diego Flores con Omar de Felipe. Empiezo la recorrida, empiezo a saludar, por supuesto, le voy al ras del verde césped. Allí está Ezequiel Juez Fenarese. Buenas noches, ¿cómo estás?
5: Es un placer saludarlos. Un Instituto que viene puntero de la zona A con 19 unidades, que viene de ganar 2-1 en condición de local frente a Estudiantes de Río Cuarto. Realizará tan solo una variante Diego Flores con respecto al último partido. Ingresará Matías Gallardo por Juan Ignacio Méndez. El resto serán los mismos 11 por el lado de Talleres. Puesto 14 de 15 con tan solo 8 puntos. Viene de vencer 2-1 a Unión en condición de local. Un solo cambio adentro, Valentín Facendini por Valentín De Pietri. El resto los mismos 11 y todo confirmado.
0: Muy bien, ya vamos a estar con las formaciones de uno y otro lado. Paso por Estudios Centrales con la información, con la data, con la estadística, con cómo quedó la tabla, con la derrota de River, con la victoria de Huracán. Los saluda Esteban Sassi. Esteban, buenas noches.
6: Abrazo, muchachos, para este Talleres Instituto que no es clásico, pero hay una rivalidad marcada. Si vas a Córdoba Capital, te dicen, en total, en primera división, 14 victorias de la T, 12 de la Gloria y 12 empates. Hoy Instituto tiene, a esta hora del sábado, la chance de sacarle 4 puntos de ventaja a Defensa. El líder con 19, Defensa 18, Gimnasia de Mendoza, Vélez, Independiente 17. Talleres y Central Córdoba cierran esta zona. Ahí está Talleres con 8 puntos.
0: Se levanta la gente de Instituto porque ya salieron los jugadores. Van caminando rumbo a la mitad de la cancha para hacer la salida tradicional y reglamentaria por parte de la AFA. Darío Herrera a la cabeza y ahora Instituto. Y ahora Talleres, la saludo a la voz comercial de esta jornada de sábado aquí en Dispor Radio. La saludo a la querida Silvana Varela. Sil, buenas noches, ¿cómo estás?
7: Buenas noches, Johnny. Buenas noches, Hernán. 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
0: El humo rojo que inunda el Monumental de Córdoba, el Juan Domingo Perón. Detrás del saludo protocolar de los equipos, Talleres, camiseta azul, pantalones y medias de igual color. Instituto tradicional, instituto como marca la historia, con la camiseta a bastones blancos y rojos de manera vertical. La Lepra sabe que se juega a la cima del campeonato. La Lepra sabe, la gloria, ahí está, sabe que se juega muchísimo en este partido ante Talleres, que no es clásico, pero que casi se vive como tal, Hernán. Por el clima, por cómo está la gente en esta previa, porque ha colmado de bote a bote este estadio en Alta Córdoba.
1: Yo creo que está todo dado para ver un verdadero partidazo.
8: Sí, no, está claro que no termina siendo clásico, pero que son dos equipos muy representativos de la provincia de Córdoba y que cada vez que se enfrentan, uno quiere ganarle al otro sin ningún tipo de duda ni de discusiones. Por eso seguramente veremos un gran partido con un Instituto protagonista y con un Talleres que quiere empezar a hacerlo, Johnny, también, ¿no? De la mano de Felipe, hoy cambiando el esquema, como bien decía Ezequiel Weimer en la previa, ya también pensando en una línea de 3-5, con Jotti Báez bien abierto por afuera, con una esfuerza que se va a sumar a la, seguramente, estación de juego cerquita de Cristaldo, y con Rick y Álvarez Martínez bien de punta delantero. Del otro lado, Cerato por un lado, Sosa por el otro, Abregui y Gallardo, y Alex Luna ya más de punta junto a Tisera y a Jeremías Lázaro. Hay promesa de buen partido en Córdoba.
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9: 29, Marco Ledesma. 44, Giuliano Cerato. 6 y capitán, Fernando Alarcón. 26, Leonel Mosevich. 30, Jonathan Galván. 3, Diego Sosa. 55, Gustavo Abregu. 15, Matías Gallardo. 10, Alex Luna. 17, Matías Tisera. Y con la 21, Jeremías Lázaro. Este es el 11 de Instituto, este es el 11 de Diego Flores para recibir a Talleres.
0: Mientras Darío Herrera sortea con los capitanes, Alarcón de un lado, yo del otro, presentamos como forma Talleres. Así sale la T.
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9: 32, Ezequiel Unzain. 20, Augusto Schott. 4, Matías Catalán. 6, Román Riquelme. 13, Valentín Fazendini. 23, Gabriel Báez. 8, Federico Fattori. 15, Juan Esforza. 19, Franco Cristaldo. 37, Rick Lima Moraes. Y con la 9, Agustín Álvarez. Este es el 11 de Talleres, este es el 11 de Omar de Felipe para visitar el Instituto.
0: Hermoso marco tenemos en el Juan Domingo Perón en Alta Córdoba en la noche cordobesa, con un clima fantástico para ver un verdadero partido de fútbol, para ver uno de los duelos atrapantes que tiene esta hermosa ciudad de Córdoba. Vamos a ver Instituto, vamos a ver el local que atacará justamente hacia la popular local, hará los propios Talleres, pero hacia la popular visitante de este estadio.

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2: Esperamos por el comienzo del partido porque mueva la pelota a Instituto. Presentamos, aprovechamos la terna arbitral con Darío Herrera a la cabeza.
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3: Árbitro principal Darío Herrera, asistente 1 Gabriel Chávez, asistente 2 Diego Martín, cuarto árbitro Joaquín Gil en el VAR, Héctor Paleta junto a Mariano Asensi en el VAR.
2: Muy bien, vamos a ver Instituto. A tocar desde el medio Tisera, a orden de Herrera. Tenemos fútbol en Córdoba, tenemos fútbol en D-Sports Radio, en el 103.1 del dial. Por supuesto, a lo largo y a lo ancho del país. El pelotazo largo ahora de Sosa hacia adelante para que vaya corriendo Luna por banda derecha. Quiere cruzar a Román Riquelme. ¿Rebota en quién? Dice el árbitro. Termina rebotando en el nombre del Instituto. Para mí, en última instancia, rebotó en un hombre azul. Saque desde el arco para Talleres.
4: Sí, y ya el primer reclamo de Lázaro. Para mí también era córner. El pelotazo fue largo. Juego directo en esta para Instituto. Fue Catalán lejos a cerrar, a chocar y a pelear con Lázaro. Después Catalán deja salir la pelota y para mí el último que le había tocado era el 4 de Talleres.
2: Pelotazo largo en la salida por parte de Unzain, el ex hombre de Defensa y Justicia de cabeza. Devuelve Mosevich a la mitad de la cancha. Ya la baja Abreu, la quiere controlar Gustavo. No puede ahora, sale desde el fondo Gallardo. Tampoco llega Jeremías Lázaro. Por eso recupera y sale Gabriel Báez sobre el costado izquierdo, atacando ahora Talleres. Quiere aguantar la presión del hijo del ex técnico de River. Termina revoleando hacia adelante Sosa y el que corre es Tisera. Toca de atrás, va a llegar Unzain para revolear ante la presión del número 17 al picho directamente de Álvarez Martínez, que la baja y juega para Rick. La tiene Rick abriendo ahora sobre banda izquierda para Cristaldo. Ya le pasa Báez, toca atrás el número 19 para que la pelota la tenga el número 13. Hablamos de Valentín Facendini. Facendini juega con sus compañeros de saga en el fondo, Catalán y Riquelme. Riquelme y Catalán abriendo ahora para Shot, el capitán de Talleres. Primer minuto de juego, 0-0 por ahora. Instituto Talleres, uno quiere salir del fondo, el otro quiere asegurarse la punta del grupo. Una ficha más, juega por abajo Talleres, lo bajan a Rick cuando intentaba hacer la pared Álvarez Martínez. Tiro libre, tres cuartos de cancha, banda derecha, le corresponde a Talleres.
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4: Y se está acomodando en el partido Talleres también, obviamente, de a poco para ir tratando de tener la pelota, de jugarla de buena manera, de buscar espacios. En esta una falta innecesaria, salió lejos, allí a cortarse Jonathan Galván. A mi gusto era falta, No, a ver, no imprudente, pero sí el toque necesario como para que el jugador Rick caiga.
5: Sí, a diferencia de otras gestiones, empieza a sentirse cómodo el conjunto de Omar de Felipe en la cancha.
4: Un poco más, mucho más que con San Paoli, la sensación de que se van acomodando también tampoco los jugadores, ¿no?
2: La pelota por abajo para Álvarez Martínez, juega para Fattori. Fattori que combina con esfuerzo en la mitad de la cancha, todo esto en el círculo central. Vuelven a jugar para el 8, la tiene el ex Temperley Chicago, Argentinos Juniors. Juega Fattori nuevamente para Fuerza, otra vez para Fattori, abre sobre banda izquierda para que ya la tenga Baez. Baez atrás, era Facendini, que juega con Catalán. Catalán que la cambia de frente para que vaya corriendo Shot. Ya la tiene Augusto, juega por abajo para Rick, lo presiona desde atrás al arcón. Gira Rick, hay falta, sí señor, dice eso Herrera, por eso la queja, por eso el enojo. El público de Instituto, tiro libre, mitad de cancha, banda derecha, le corresponde a ti.
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6: En Brasileirao, gol de Facundo Colidio. Está ganando el Vasco 1-0 al Curitiba, de titular Alan Lescano.
2: Muy bien, en un rato me cuenta las declaraciones más importantes de los jugadores de River. Si habla Leonardo Poncio, por supuesto, vamos a estar repasando la palabra del técnico en el entretiempo. Pelotazo largo, Paco. Corriendo sobre banda izquierda ya por la pelota el número 23 Báez. Era Rick quien juega hacia adelante. Ahora sí para Báez. Lo cruza justo. Yendo abajo Jonathan Galván. El tiro de esquina que le corresponde a Talleres, que empieza a manejar la pelota con peligro.
4: Sí, activo Rick, el jugador más determinante de Talleres. No solo en este partido, sino en el torneo. Aparece por derecha, aparece por izquierda. Maneja absolutamente todo el brasileño.
2: Acomodando la pelota sobre la banda izquierda, esfuerza junto a El Cristaldo. Me parece que se la dejan al 15 para el centro abierto, para que vaya al punto penal. Cerca se mueve Cristaldo, juega cortito finalmente, fuerza para el número 19. El toque atrás que viene para la posición de Rick. Rick entiende enganchar ante la marca, ante la presión de Lázaro. Tiene que tocar atrás, vuelve para Fattori. Fattori que levanta para que vaya corriendo sobre la banda izquierda. Otra vez esfuerza, engancha, toca. Bárbaro para Báez, viene el centro buscando el segundo palo de cabeza. Termina sacando al arcón.

0: Pelota que le cae por allí a Augusto Soto, otro centro al área, sale Ledesma, controla el arquero.
1: Que desde el arco.
0: Que le corresponde a Instituto de Córdoba, 5 del primer tiempo. Contame cómo arrancó el partido, Omar de Felipe.
2: De pie, Omar de Felipe, dando las primeras indicaciones. Campera azul para el técnico de la T, que antes pedía tarjeta amarilla para el jugador de Instituto.
0: A ver, salida desde el fondo para Instituto de Córdoba. Va a salir Ledesma. Y le marca algo a Alarcón, que le marca algo también a Jonathan Galván. ¿Juega corto o no? Finalmente se la deja Galván. Galván se la devuelve al arquero y ya la tiene el número uno de Instituto. El número uno que usa la 29, por supuesto, en el arco de la gloria. El toque atrás, ahora que viene por parte de Gallardo para Galván. Galván que revolea hacia adelante, corre Ticera. No la puede ganar, de cabeza saca Báez. Ya la controla adelante Rick. La quiere Rick, quiere girar Rick. Lo consigue el número 37. Pasan de la marca de Jonathan Galván. Abierto, espera Jod. Busca el fondo, atención, el número 30. Rebota la pelota en la marca de Sosa. Hay lateral que le corresponde a Talleres. Altura, área grande, sector izquierdo. Se viene la T. Quiere la apertura del marcador el conjunto de Omar de Felipe. El toque que viene para la posición de Riquelme. Riquelme que jugaba atrás para Catalán. Catalán para Riquelme. La tiene el ex hombre de Argentinos Juniors. Jugando otra vez para Matías Catalán, el hombre de los bigotes. El hombre que ha hablado en la semana en Puede Pasar. El pelotazo sobre la banda izquierda para que intente jugar por allí Pacentini. Quiere poner el cuerpo a Rey. Se quiere meter en el área. Lo cubre. ¿Cómo puede por allí Fernando Larcón? La tiene Ledesma. La salida para el Instituto, que no está cómodo.
1: No. Está claro que el protagonismo de Talleres, Johnny. Tiene la pelota. Es vertical. Trata de buscar lo más rápido posible el arco de Marco Ledesma. Claro, le falta obviamente, ¿no?, esa precisión para terminar de entrar a la zona de definición mucho más claro. Pero Talleres es avasallante en el partido. Lo pasa por arriba y maneja el ritmo de juego. Mirá, ¿ves? Al ritmo de Fattori y de Forza. Así juega Talleres.
0: Saliendo desde el fondo con la pelota en los pies de Matías Catalán. ¡Sale la T!
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0: Pelota que maneja en la mitad de la cancha, ya es Forza. El toque atrás otra vez para Catalán. Catalán que mira para un lado y para el otro. ¿Con quién juega? Abre la mano derecha, mete el pelotazo largo, buscando la posición de Baez, que levanta el pulgar. Hay lateral en salida ahora para Instituto.
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4: El Instituto, dijo Gramuglia, es el último equipo al cual River logró, así se dice, revertirle un resultado con la derrota de hoy, recibiendo el primer gol. 30 partidos en los que River se vio en desventaja y no puede ganar. 8 empates, 22 derrotas.
1: Bueno, no son datos alentados, no, más allá de... Y algún veranito con Poncio hoy ha caído de nuevo. Y está claro, recién he preguntado notamente y Johnny Esteban por la tabla general, River ha quedado demasiado lejos.
0: Sí, señor, ha quedado fuera de posición River con esta derrota. Bien falta sobre Agustín Álvarez Martínez. Herrera que llega tranquilo hacia la posición. Pide calma Herrera ahora a Ledesma porque iba a sacar. Le ha sentido el número 9 de Talleres ese.
2: Así es, a prestar atención al número 9 porque quedó tendido, se agarra el rostro, reclama un codazo en contra del defensor de Instituto. Y un pequeño dato de color para entender la importancia que tiene este partido para Omar de Felipe como entrenador. Enfrentó 7 veces a Instituto, jamás ha perdido de Felipe, ganó 5, empató 2, lo enfrentó 3 veces como técnico Olimpo, 1 como técnico de Quilmes, 2 dirigiendo Independiente y la última fue victoria de Central Córdoba 2-1 ante Instituto el 13 de septiembre de 2024.
1: Esteban, estemos atentos, porque cae el jugador de Talleres. Yo no sé si hay un impacto arriba de Galván.
0: Sí.
1: Que suele marcar, claro, suele marcar bastante con los brazos.
0: Sí.
1: Y si Paleta lo llama Herrera, yo creo que tranquilamente lo pone. Y te voy a decir más. Galván lo sabe y no para de protestar y no para de pedirle a Herrera, no la vayas a ver, no hace falta, no es necesario. Y ahora se acerca a Catalán también a pedir, bueno, piden todo, ¿no? Está claro que Instituto, así como decíamos que ayer se estaba fumando, Instituto está incómodo.
4: Hay toda la sensación, hermano.
1: Claro, le busca la vuelta para tratar de modificar algunas cosas, pero hasta acá no está cómodo, se va a salvar.
0: Sí, y porque Herrera habló con los capitanes, lo llamó Alarcón y lo llamó a Jot, alrededor de todos los jugadores, y les dijo un poco más de calma, muchachos, y muñequio. El árbitro de partido.
1: Yo insisto, para mí si la va a ver. A ver, no tenemos monitor aquí, Esteban, pero también podemos ratificar, para mí si la va a ver, y hay posibilidad de que no va a poder hacer eso.
0: Hablando de Galván, tiene la pelota en la mitad de la cancha sobre banda derecha. El toque atrás. Ahora para Musevich. Instituto Talleres. Se va a 0 por ahora. Llegando al minuto 10 del primer tiempo. Con Hernancito. Con ese Hoefner. Esteban Sassi. Pelotazo largo. Atención al área para Luna. Se llega para cortar un Zaila. Dejó picar en el área. El número 10. Después le quedó larga. Atento estuvo el ex arquero de Defensa y Justicia.
1: Pero fue bueno este pelotazo. Largo para buscar a Luna a espaldas de Facendini y de Catalán. Que durmieron la siesta, estuvo atento un sign rápido de piernas para salir. Por poco no llegó a conectar Luna.
0: La salida es del arquero, pelotazo largo, buscándolo a Rick. Devuelve en la mitad de la cancha Bregu. La quieren bajar para que juegue por allí Lázaro. Abre para Luna, la tiene Alex. El ex hombre independiente y el pelotazo largo para que vaya corriendo Pizera. No llega el número 17, nuevamente controla el arquero de Talleres. La salida de la T, decía. Estamos junto a Mancito, junto a Ezequiel Hoefner, allí en el campo de juego. Con la técnica de Charlie Escalante, con Esteban Sassi en Estudios Centrales, con Silvana Varela en la locución, la operación de J. Castro, la edición de Seba Aldeco, todo con la producción del querido Santi Daniel. El pelotazo largo para que corra Álvarez Martínez, llega en el retroceso ahora Cerato, juega atrás para la posición de Ledesma. Ledesma que aguanta, empieza a presionar nuevamente, es el canario, el uruguayo. Pelotazo largo a la cabeza de Jot, la baja para Rick para Jot, pedía mano el número 20, el capitán. Después una dura falta por parte de Román Riquelme sobre Alex Luna. Tiro libre en mitad de cancha, banda izquierda, le corresponde al Instituto de Córdoba.
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1: Salió lejos Riquelme en esta cortada Luna, fuerte abajo viene en esta herrera también para cobrar la falta innecesaria, la de Riquelme. Más para cortar el ataque Johnny, me da la sensación de otra cosa, pero Luna estaba de espalda, tenía que girar, ganar la posición. Tranquilamente el zaguero de Talleres podría haberse quedado con la pelota.
0: Abre buscándolo a Tisera, gana por allí Fattori, termina perdiendo la pelota el número 8, pedía falta, pierde el balón Instituto, vuelve a jugar Fattori, el ex Chicago que toca hacia adelante buscando la esfuerza, quiere girar el número 19, lo consigue, traba Gallardo, termina ganando el ex hombre de River y se viene por el centro Tisera y juega para Luna, levanta para la corrida de Lázaro, atención, se viene Instituto, buscado de primera. El número 21, probar al arco. Estaba atento un Sainz sobre el primer palo. Habrá salida desde el fondo que le corresponda a Talleres de Córdoba. Esteban, tempranito en La Plata, fue 2-2, era para Gimnasia. Lo empató Banfield
4: con un golazo de Salazar. Gimnasia y Banfield 2-2, el otro Luciano Gómez para el taladro.
0: En Mendoza no pasaron el cero.
4: Es pelote sobre el final del partido, con el gol que no es gol, con la expulsión que no es expulsión, pero fue expulsión. 0-0 Gimnasia de Mendoza y Riestra.
0: Parece que arrancó la Jacksoneta, insisto.
4: Arrancó la Jacksoneta, ganó Independiente en Santa Fe. 2-1 frente a Unión.
0: ¿Está bien o está mal? Dos victorias consecutivas.
1: Pero bueno, está bien. Si bueno, usted para, dice Gran Mundia, yo lo sigo.
0: Como venía Independiente, deje festejar a los hinchas del Rojo. Bueno, arrancó. Sale desde el fondo Instituto con la pelota, se enoja. No se puede enojar tanto. Sassi, dígale algo usted. Ah, te estamos dando un guiño a la gente de Independiente, que volvió el triunfo otra vez.
1: Tranquilo, Leo.
0: Tranquilo, Leo, diría un amigo. Saliendo Instituto con la pelota, la tiene Galván. Hacia adelante para Gallardo. Gallardo le busca para Lázaro. Sobre la banda derecha lo buscaban hacia adelante. Pizera termina rebotando en la marca de Fattori, el lateral que le corresponde a Instituto. Pero Herrera frena porque había alguien caído. Vive la pelota del árbitro, ¿no?
1: Ahora está, me parece que está haciendo señas de que juez. No se entiende bien las señas de Herrera. Está picado el partido, ¿eh? Hay choques físicamente, están jugando al límite.
0: Sin sentido por otra parte,
1: sí,
0: ¿no?
1: Porque no hay jugadas de calentura. Y creo que ahí está llamando, ¿no? A esfuerzo de un lado, al arcón del otro, que son los que se agarraron ahora. Instituto no hace pie por afuera, Johnny. Es un equipo que está armado para jugar bien ancho en la cancha. Y tanto Cerato por un lado como Diego Sosa por el otro no están haciendo pie, ¿eh? Talleres los tiene bien tomados y es ahí donde empieza a sufrir. Por eso empieza a apostar a esto del pelotazo largo y segunda jugada.
0: Sí, le falta el colombiano y lo está sintiendo.
1: Claro.
0: Nacho Bárbaro, Luna, atención, se viene Instituto, le tocan la pelota. Llega el número 10, abierto, espera Cerato. ¿Va a tirar el centro? No. Cuida para Giuliano, la tiene Cerato, centro, buscando el segundo palo. Oh, la quería sacar, se lo acabo de perder. Finalmente Lázaro le erró la pelota a Riquelme. No pasa el peligro, la tiene Instituto, juega Alarcón, juegan hacia adelante para Gallardo. Se olvida la pelota, el número 15, mirá vos. Era salidas para Talleres, corta bárbaro, abre en la mitad de la cancha, juegan para Cerato otra vez, la tira al área buscándolo a Lázaro, quiere girar el número 21, quiere cubrir del otro lado, Matías Catalán lo consigue, le entrega la pelota a Alarcón, centro al área, termina sacando, termina despejando la pelota Facendini, va a dejarla salir, no la deja salir Diego Sosa, juega atrás ahora para la posición de Alarcón, Alarcón para Sosa otra vez, con la pelota Instituto, los mejores momentos de la gloria, el balón es para Luna, corta ahora sí, bárbaro, Román Riquelme para respirar Talleres, jugando por abajo con esfuerzo, para mí no hay falta, se viene Instituto con la pelota, quiere girar Tisera, le puede pegar al arco, arriba del travesaño, yo creo que si tocaba cortito entraba solo Gallardo para pegarle, mejor posicionado, fue egoísta en esta el ex hombre de Tense, la salida desde el fondo para Talleres.
1: Sí, pero hay una pérdida, te digo, de Cristaldo que es peligrosísima, en la mitad de cancha, termina perdiendo con Abregu, que después se entrega bien para Tisera, que como bien marca nuestro relator Johnny Gramuglia, recibe casi de espaldas y elige un remate de media vuelta que se termina yendo por arriba. La jugada pedía pase, tenía para filtrar más por el centro, eligió el remate, la pelota se fue por arriba, pero esas pérdidas a Talleres le pueden costar muy caro.
0: Cerato que lo cubría, va ese lateral en salida. Le corresponde al Instituto que de a poquito empieza a ordenarse en el terreno de juego. Sí, dígame.
5: ¿Se acuerda que hace instante nomás le dije la estadística de Omar de Felipe, que nunca había perdido enfrentando a Instituto por el lado del traductor Flores? Jamás ganó ni empató enfrentando a Talleres. Dirigió 5 veces en contra del elenco cordobés, siendo este el equipo que más le tocó como entrenador. Perdió dirigiendo en 3 oportunidades a Godoy Cruz, una frente a Gimnasia, y ya en este año, el 12 de marzo, siendo técnico de Instituto, cayó 2-0 en condición de visitante.
0: Muy bien, importante la aclaración que nos hace ese de también la estadística del traductor, porque ya teníamos la de Omar. Nos faltaba la del técnico de Instituto de pasado en Godoy Cruz. El pelotazo largo, buscándolo a Ricky. Llega para cubrir al arcón. Revolea al ex hombre de Tigre hacia adelante. La bajan. Le queda Luna. Agarra a Alex. Juega al medio para que la pelota ya la tenga. Por allí Jeremías Lázaro quiere girar el número 21. La tiene. Lázaro juega al medio ahora para Abregu. Abregu para Lázaro. Abriendo la pelota para que la tenga Cerato. Cerato al medio para Abregu. Otra vez para Lázaro. Puerta del área. Quiere jugar con Tisera. Engancha dentro del área. Le puede pegar Tisera. El rebote. Llega Unzaguín. No. Termina sacando el fondo Facendini, al lateral, 3/4 de cancha, banda derecha para la gloria, empieza a hacer pie en el partido, Sisto.
1: Eso te iba a decir, hay que destacar que empieza a buscar sociedades, junta pases, 3-4, juega rápido, juega de una a un toque y empieza también a hacerle perder referencia de marcas a Talleres. En esta apareciendo Tisera en posición de Lázaro, por poco no terminas entrando con peligro.
0: Lateral al área, sacan de cabeza, la quiere volver a meter Gallardo, la mete al arcón, va corriendo a la Galván, el que tiene que correr por ahí es Sosa, revolea hacia adelante Cristaldo y ya la aguanta Rick como puede, hay falta, dice que no el árbitro, acá tiene Gallardo, Gallardo que levanta al área, saca Fattori, la pelota la quiere bajar el canario Álvarez Martínez, hay falta por parte de Mosevich y además se lleva el regalito, cartulina amarilla en el aire.
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5: Primera tarjeta amarilla del encuentro, primera en Instituto, amonestado con la número 26 en defensor Leonel Mosevich.
1: Bueno, pero anteriormente había una jugada donde para mí también había falta contra Rick de Sosa. Entiende Herrera que no deja seguir, bastante permisivo Herrera hoy, llamativamente. Y en esta hora Mosevich directamente a tumbar al jugador rival, que entiendo que era Esforza. Termina ganándose la amarilla, bien amonestado, sale lejos, directo a cometerle falta y tratar de cortar el ataque de Talleres que recién empezaba, Johnny, ¿no? Círculo central. Son estas faltas un poco innecesarias, con un juego de Talleres de espalda. Es una amarilla que le puede costar caro. Sí,
0: los tres centrales están como pasado de rosca, ¿no?
1: Sí.
0: Yendo demasiado al golpe sin sentido.
1: Alarcón muy enojado, Galván revoleando los brazos por demás. Y ahora en esta Mosevich contagiándose de ellos.
0: Ya empezamos a repasar resultados en la Primera Nacional en la jornada. Porque también hubo acción en el...
1: ¡Ganó Ferro, Johnny!
0: En la segunda categoría, Ferro es puntero. A espera de lo que pase con el Deportivo Morón. Se viene el Instituto con la pelota sobre la banda derecha. La tiene Lázaro a la marca de Fattori. Engancha bárbaro el número 21. Tiene que descargar. Ya son 3 a la marca. Descarga con el centro. Termina sacando Catalán. Se complica allí con su compañero. El toque que viene para Facendini. La quiere bajar el 13. La levanta ahora para Fattori. Fattori que revolea hacia adelante. La pelota es del Canario. La tiene Agustín Álvarez Martínez. Para mí no hay falta. Juega Cerato. Abren ahora para Lázaro. Intentaba la rabona hacia adelante. La corta desde el fondo Catalán. La revolea hacia adelante Baez para que corra Rick desde el fondo. Termina ganando el arcón. La pelota le cae a Mosevich. Mosevich que pide calma y juega corto con Gallardo. Gallardo para Mosevich. Mosevich para Galván. Galván para Mosevich. Sale desde el fondo la gloria.
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0: De frente de Luna para Cerato. Cerato lo juega atrás ahora para que la tenga Lech Racing. Jonathan Galván tocando el medio para Lech San Martín de Tucumán. Hablamos de Gustavo Abregu jugando para Mosevic. Mosevic que vuelve a abrir la pelota sobre la banda izquierda ahora para Alarcón. Alarcón que lo encuentra Sosa por delante, la pedía Luna. Pelota larga al área para Tisera. Rebota en la marca de Catalán. Llega un Sainz, señor. La tiene el arquero de Talleres. ¿Cuánto va? Se pregunta amigo de Dispor Radio. 0-0 el partido entre Instituto y Talleres. Minuto 20 del primer tiempo en el estadio de Alta Córdoba, en el Monumental de Alta Córdoba. Con Instituto que quiere seguir siendo líder del grupo, con Talleres que quiere escaparse de la zona baja, saliendo desde el fondo. Ahora el conjunto de Omar de Felipe, el conjunto que antes fuera dirigido por Jorge Sampaoli, que no le fuera bien. Por el medio intenta meter la pelota larga ahora Cristaldo para que vaya corriendo por banda izquierda. Báez de cabeza, termina sacándose el dato. Hay tiro de esquina, un pelotazo largo, le corresponde a Talleres.
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1: Y se invierten los roles, ahora es Instituto el que tiene la posesión de la pelota y trata de jugar por bajo, y Talleres apostando el pelotazo largo a espalda de los centrales. Y a esa segunda jugada, en esta estuvo atento Cerato para volver y sacar al córner.
0: Tiro de esquina, banda izquierda, va Talleres por la apertura del marcador, esfuerzo y la pelota, le cae de todo. Allí sobre el córner izquierdo, ataca Talleres, minuto 21 del primer tiempo, quiere la apertura del marcador, la T. Herrera que habla con la gente en el área. No se agarren, muchachos, miren que hay penal, miren que hay falta de ataque. Se va a venir la orden de Herrera, no, sin antes hablar con Mosevic y con Álvarez. Está molestado, le dice a Herrera. Piense un poquito más, a caer el centro. Ahora sí, se arman las parejitas en el área, otra vez frena todo.
1: Puros empujones,
0: claro,
1: Johnny.
0: Sí, es cierto, pero hay que cobrar. Se cobra la falta, se cobra el penal, se terminan los empujones.
1: Te vengo diciendo que está bastante permisivo Herrera. Y esto es penal, digamos. Lo que tenés que hacer es dejar jugar. Cuando sale la pelota, cobra el penal.
0: Listo.
1: Bueno, avisa lo que le dice, los árbitros, ¿no?
5: Lo que le dice Herrera ahora es: miren la pelota, no miren a sus rivales.
0: 21-30, tiro de esquina, viene el centro de Forza, punto penal, saca de cabeza como puede Arcón. La pelota que le cae a la posición de Andy Baez, Baez que revolea hacia adelante, devuelve desde el fondo Cerato, va corriendo Luna, se le fue la pelota, dice el asistente que estaba pegadito a la posición del número 10, ahí lateral, mitad de cancha, le corresponde a Talleres, le reclama de todo el traductor ese.
5: Correcto, como loco el técnico de Instituto que le reclamaba anteriormente, empieza a calentarse aquí el clima del banco de suplentes, tanto por el lado del traductor como Omar de Felipe.
1: Se le está haciendo el partido de las manos Herrera, hace rato, sí. Hace rato. Y un partido innecesario porque no están jugando tan fuerte, ¿no? Me parece que los propios jugadores están generando esto.
4: Cuádriceps derecho, Andrada. Cuádriceps izquierdo, Almada. Atenti y Atenti Scaloni.
1: Sí, pintan para desgarros.
0: Que hoy se convocó, que hoy se conoció en realidad la lista de segundo local y ambos estaban.
4: Tobías Andrada estaba pero desconsolado en el banco.
1: No podía parar de llorar, Sí, porque bueno, sabía que su lesión era mucho más que algo, ¿no? Del momento.
0: Sí, señor. Bueno, esperaremos entonces mayores precisiones por parte de Rodri Áncora, por parte de Germán Valcarce, los hombres de Cuban River. Aquí en el 103-1 del dial, 22, casi 23 del primer tiempo. Solo Instituto, cero Talleres, faltan las llegadas. Pero hay un lindo partido, Silvana, dale.
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0: Con la pelota en el fondo, ya la tiene Catalán. A ver, Matías, levanta su mano, abierto espera Facendini. Del otro lado, Román Riquelme, juega por abajo. La pelota que venía para Álvarez Martínez, termina recuperando en el fondo Diego Sosa. Y falta para mí, su señor, sobre Alex Luna, quizás uno de los más peligrosos que tiene Instituto. Pide amarilla el número 10, levantándose desde el piso. Herrera que no le da importancia al reclamo. Tiro libre para Instituto, tiro libre para el equipo del traductor. Mira Gallardo cerca de la pelota, se mueve porque está Cristaldo ahora, claro, el tiro libre que lo va a hacer Alarcón. No, finalmente le deja la pelota atrás y va a tirar el centro a área, claro, la pelota ha cruzado la línea media y parados frente al balón están tanto Sosa como Alex Luna. Buscan la pelota de arriba, buscan la apertura del marcador por la vía aérea. Está lejos del área, cierto, pero vendrá por arriba. Finalmente el centro, toca cortito. Ahora Sosa para Luna, Luna que juega por abajo para la posición de Abregu, abierto espera Cerato, la tiene Abregu, va a tirar el centro, no, juega atrás ahora para Giuliano, la tiene Cerato, al medio para Alex, recibe Luna, a ver si le pega al arco, Luna el rebote en la marca y al tiro de esquina que le corresponde a Instituto sector derecho.
1: Está mejor Instituto en el partido, definitivamente, Johnny, porque es más claro a la hora de atacar, maneja mejor la pelota, busca mejor los espacios, claro, la mueve de un lado a otro. Y eso hace que, por momentos, insisto, Talleres pierda referencia de marca. Es ganancia para Tisera y ganancia para Lázaro.
0: Tiro de esquina para Instituto de Córdoba. Habla otra vez Herrera allí en el área. El centro que va a mandar Jeremías Lázaro, primer palo de cabeza. Termina sacando fuerza y la pelota que viene para la posición de Ricky. Ataca el 37 por banda izquierda y lo quiere cruzar Gallardo. Lo consigue. Por eso los aplausos del banco, por eso los aplausos de todo el Monumental de Córdoba. Pelotazo largo. Devuelve desde el fondo Gabriel Báez. Ahora le va a caer a Galván. Galván de cabeza hacia adelante. Que pelee Lázaro. De cabeza gana Fattori. Va al piso. Intenta ganar Gallardo. Revolea por allí Mosevich. La pelota que va a caer a posición de Tisera. Había falta. Era Luna. La falta de Luna. Piden tarjeta roja en el banco de Talleres. Todos los jugadores que van sobre el árbitro. Herrera que va caminando tranquilo hacia la posición. Piden tarjetita. Piden que haya sanción disciplinaria, Hernán. 25, primer tiempo. Está picado el partido.
1: Sí, se picó por demás, insisto. El árbitro tampoco ha estado a la altura de cómo se está jugando. Facendini tiró una mano, Luna termina respondiéndole con un brazo arriba también. No, todos manotazos por demás. Se juega mucho con las manos, Johnny, el partido. En cada pelota dividida que viene por el aire. Y eso no favorece al juego.
0: No sé si Esteban tuvo la posibilidad de verlo, ya me lo va a confirmar, por supuesto. Pero creo que es casi la misma jugada que la de Alarcón, ¿no? Con el brazo arriba, bueno, le sacan la tarjeta amarilla, finalmente al número 10 de Instituto.
4: Con el brazo, sí.
5: Correcto, segunda amarilla del encuentro, segunda para el Instituto, antes amonestado Leonel Mosevich, ahora con la número 10, tarjeta amarilla para Alex Luna.
4: Mira, acá la tengo de frente, Sony.
0: A ver.
4: Lo mide, se pone de espalda y le clava el codo. Lo ve venir.
1: Sí, por
4: Luna
1: eso.
4: Lo ve venir y gira.
1: Para mí hay un brazo arriba, ¿eh? Facendini tira el brazo, pero para tratar de ganar la posición. Y Luna levanta el brazo barra codo para tratar de impactarle. Yo te digo, hay una por lado, ¿eh?
5: Y queda tendido Facendini. Y se agarra el cuello, recién ahora se pone de pie.
1: En realidad son los dos institutos.
4: Sí.
1: Galván, me equivoqué yo, nosotros con una por lado. Galván. Y ahora en esta lectura.
0: Y encima Facendini tiene que salir, ¿no? Por la reglamentación.
1: Claro, porque cayó al piso y reglamentariamente tiene que salir.
0: Muy bien, va a salir el Talleres desde el fondo. Tiro libre a favor de la TEA. Aprovecho, Esteban, y repasamos algunos resultados de la Primera Nacional.
4: Hoy en la B Nacional, Rafaela le ganó a San Martín de Tucumán 4-2. Temperley, que llegó a la punta en la zona B, varios contentos, le ganó Almagro 3-1. San Miguel Albois 1-1, ganó Ferro con el gol de Manuel Denning, 1-0 en Caballito a Bolívar, 3 puntos arriba de Morón. A Casuso le ganó a Mitre 2-0. San Telmo se complica solo, perdió en la Isla Mancín con Estudiantes 1-0. Saludo grande a Jorge Brogi.
0: Muy bien, juega Talleres, atención, pelota larga para Báez, se viene el número 23, banda izquierda, puede tirar el centro en el área, espera el Canario. Tiene la pelota, el número 23, juega hacia atrás, ahora para Facendini, Facendini para Catalán, Catalán que abre para Román Riquelme, la salida de Talleres abriendo por banda izquierda, atención, el centro al área, juega justo Ledesma cuando amenazaba por detrás de todo Cristaldo, acaba de salvar la gloria que tiene la contra y va corriendo con Lázaro, no hay falta en esta, para mí el lateral, sí señor, lateral, saque de manos, que le corresponde a Instituto.
1: Enhorabuena, esa expulsión a tres cuartos de cancha de Riquelme para terminar centrando. Cristaldo por detrás de todos aparecía bien, le desmaleciendo la jugada, saliendo rápido a cortar lo que era un centro peligroso, porque la pelota picaba y se metía a toda velocidad al área, Johnny.
0: Muy bien, empieza a moverse un hombre de Instituto, veremos que hay alguien que está en malas condiciones para continuar el partido. Saca desde el fondo la pelota Fattori, se enojaba Gabriel Báez porque se la tiraban casi sobre la línea, nuevamente lateral.
1: No tendría que ver con las amarillas, Johnny. Y
0: puede ser,
1: capaz.
0: Puede ser.
1: Son dos amonestados. Sobre todo
0: en el fondo, ¿no?
1: Claro.
0: Lateral al área otra vez, Fattori que no llega. Llega un Sainz, mira vos qué peligro. No llegó el número 8, atento. Estuvo el ex hombre de defensa y justicia. La salida será para Talleres.
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0: La pelota es del Canario, la tiene Álvarez Martínez, quiere girar. Gana bien desde el fondo al arcón. Juega adelante para Lázaro, lo tocan a la vez. Falta sobre Lázaro. Falta y amarilla para Fasendini, ¿eh?
1: Es amarilla,
0: ¿eh? Es falta y amarilla para Fasendini. Está entonces en esta. Coincidimos con el árbitro, presentamos la cartulina.
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5: Tercera tarjeta amarilla del encuentro, primera para el elenco visitante con la número 3 amonestado, Valentín Fasendini.
1: Bueno, van 29 minutos, 3 amonestados. Un poquito menos de un amonestado cada 10 minutos. Es un montón. Para como se está jugando el partido, es un montón. Y sin el partido ya está recontra caliente.
0: Sin contar que hubo dos de roja, ¿no?
1: Sí, hay dos de roja. Totalmente, coincido, Johnny. Ahora, si hay que explicar por qué se calentó el partido, no sabemos.
0: Es no porque, hubo una jugada puntual. Porque Herrera en ¿no? la primera que va fuerte el hombre de instituto, en vez de sacar amarilla...
1: Claro, porque le perdona la vida a Galván, claro. No le habla. Y bueno, y a partir de allí, ¿no? El partido se fue caldeando. Puede ser esa jugada, pero puntualmente digo, no hubo un encontronazo de dos jugadores. Como puede pasar en otro partido.
0: Cerato para Lázaro. Lázaro que no lo entendió a Cerato. Pelota larga. Saca Fasendini desde el fondo. Quiere complementar Rick al lateral. Directamente le pegó a un hombre de instituto. Dice que no al árbitro. Mira. Dejó jugar el árbitro. Como si no se hubiera ido nunca. La pelota. Siga. Dijo Herrera. Ay, Herrera. Qué partidito. La tiene Ledesma en el fondo. Pelotazo largo. El arquero de instituto sobre la banda izquierda buscando una luna de cabeza. Devuelve Sosa. Sosa para Luna. La levanta el número 10. El habilidoso número 10 de instituto lo toma arriba. Falta. Infracción sobre Alex Luna. Él está generando una de problemas a Talleres sobre la banda izquierda. Es cierto, le falta la puntada final. Pero el miedo que le tienen al número 10 de instituto. Tiro libre.
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0: Mira el pase que da Galván, por favor. Solo estaba. Sí. Había un callejón en el medio para darle la pelota al pie al compañero y la tiró al saque de arco. Insólito el pase del número 30. Hay algunos jugadores que juegan más apurado que lo que el partido pide, Hernán.
1: Sí, Galván está más preocupado, ¿no? Por ganar los duelos físicos que por jugar con la pelota en esta. Terminó eligiendo un pelotazo largo, innecesario. Ahora el partido no se juega bien, Johnny. Este tramo ha caído bastante. Instituto ya no es tan claro con la tenencia de la pelota. Y Talleres sigue apostando estos pelotazos que hasta acá no le han dado rédito.
0: Saliendo desde el fondo la tiene en los pies de Román Riquelme, la tiene el número 6. Por el medio la pide Rick, hacia él va la pelota, devuelve de primera, buscándolo. Ayot termina perdiendo ante la marca del número 3, adelante la marca de Sosa, lo toca Rick abajo. Al número 3 hay falta, infracción, hay tiro libre. Rick le dice, procedí, hermano, dejate de embromar. Le hace el seño del montoncito al árbitro Herrera. Para mí no toca claramente, pero bueno. Se enoja, se enerva la gente de Instituto, 32-0-0.
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0: Va a salir desde el fondo, Instituto, ya me cuentas así si hay alguna frase de Poncio en conferencia de prensa para tener en cuenta, para escuchar luego en el tiempo.
4: Te voy diciendo, ella acaba de arrancar.
0: Muy bien, para mí hay mano, sí señor, hay mano de Catalán, era Román Riquelme quien se queja. Tiro libre para Instituto, que empieza nuevamente a hacerse de la pelota, que empieza nuevamente a generar peligro. Tiro libre para la Gloria.
1: Sí, poco para quejarse, ¿no? En esta de Riquelme, que sale un costado a tratar de evitar que Alex Luna termine ganando la cuerda por fuera. Y cuando recibe el sombrerito, pone el brazo como para que la pelota impacte. Nada en esta que objetar.
0: Tiro libre para Instituto. 33 del primer tiempo. A caer el centro y vamos a escuchar alguna de las palabras del técnico de River, si te parece, Ernie. Luego de esta, importante para el Instituto. Parado Luna frente a la pelota, parado también Jeremías Lázaro. Sobre la banda izquierda, pegadito casi a la línea. Herrera que corre al área, por detrás de todos. Aparece Cerato, también Mosevic. Pasa Luna, atención con el centro, el segundo palo, sale un sign con los puños. La pasa el peligro, la tiene Instituto todavía. El toca atrás que viene para Abreu. Se mueven todos en el área, levantan buscando la Mosevic. Y no va a llegar el número 26. Habrá lateral en salida para Talleres. Escuchamos al técnico de River.
6: Bueno, no, el partido creo que el análisis es el que se vio en cuanto a lo que queríamos nosotros proponer, a las intenciones que siempre queremos hacer en el Monumental, de poder atacar continuamente. Por momentos estuvimos bien, porque en la realidad hubo situaciones de gol. Por momentos que tuvimos un rival que, bueno, que supo defenderse casi con 6 jugadores atrás, que se hace difícil entrar, de los cuales creo que en situaciones de goles fuimos superiores, a lo mejor algunas cuestiones en las cuales corregir, porque cuando por ahí se dan las derrotas podés seguir corrigiendo sobre ciertas cosas puntuales. Y en cuanto a los cambios, porque me pareció, yo creo que cuando uno siente que los jugadores que propone de inicio y después tuvimos 2 cambios de urgencia, la verdad que ahí es donde te cambia un poco el panorama, porque después tenés solo el entretiempo para hacer un cambio, una ventana donde no la ocupás. Pero de los cambios que hicimos, los chicos estaban acostumbrados a jugar en la misma posición y siguió el mismo ritmo de fútbol que queríamos, así que siento que bueno, son decisiones que hay que tomar.
0: Se viene Instituto por la banda izquierda, minuto 35, atención, ataca Luna, corta como puede por allí. Catalán no pasa el peligro, le queda la pelota a Sosa, ya vuelvo con Poncio. La pelota es del 10, ataca la Gloria, que está mejor ahora parado. Pelota al medio para Lázaro, se mete en el área, busca segundo palo. ¡Ay, ay, ay, ay, ay! Abierto sobre el segundo palo, miraba hacia vista, un 6 lo tuvo Instituto, Orni.
1: Qué buen movimiento de Lázaro para ir a buscar la pelota. Otra vez Instituto desde la izquierda hacia el centro, con Luna para combinar con Lázaro, que se tiró como una especie de extremo para después abrir el pie derecho y rematar lo más pegado posible al palo izquierdo. Se le fue ancha, no por tanto, Johnny, fue muy buena esta.
0: 35-0-0, sigue hablando el técnico de River.
3: Estamos en Coronel Suárez, escuchanos.
6: Y como ustedes lo vieron, bueno, el primer gol fue una pelota que ni siquiera tocó a nadie y ni siquiera fue la intención de, creo, en la que cuando ejecutó. En la segunda, el gol viene desde nada, hay una intención de querer recuperar la pelota, de seguir atacando, y después fue mucho más efectividad del jugador que lo que pudo hacer el gol, porque pateó bien. Y bueno, y en cuanto a no que no te cometan goles, yo siempre digo, y cuando me tocaba a mí desde el otro lado, es un equipo, y cuando hacen goles todo, y cuando nos hacen a todos. Entonces lo defensivo, si hubo 2 o 3 situaciones de goles, fueron muchas, en las cuales estuvo bien. Por ahí, cuando te convierten, parecería que no. Pero la intención estuvo, la intención ustedes la vieron, y creo que por momentos era viable que podamos haber convertido anteriormente. Entonces, me voy con la situación que el equipo no cambió ninguna medida, que fue un golpe de entrada, un gol, y 2 cambios de los cuales son importantes para el equipo, pero los chicos que entraron lo hicieron bien, y a seguir trabajando, es parte de esto.
0: Ahí está entonces el técnico de River, ya vamos a escuchar más en el entretiempo, pero se viene Instituto, se viene Lázaro, por banda derecha, tira el centro, segundo palo, atajó Suárez, el rebote en la línea Román Riquelme, el cabezazo de Tisera, rápida respuesta del arquero de Talleres, y después Luna no le pudo dar al arco, remató sobre la posición de Román Riquelme, está mejor Instituto, empieza a merecer la gloria, lateral para el conjunto del traductor, que va y va por el primero, Hernán.
1: Y mueve el árbol Instituto para tratar de que caiga el fruto. Qué pelotón saca Unzai para que después, por poco, Luna no termine conectando. La gloria coquetea con el gol.
0: Se viene el lateral de Sosa, buscaba Luna, de pecho bajarla, termina volviendo la pelota hacia atrás Rick, que ahora está en posición defensiva. Mira vos, mira dónde aparece Rick, casi como un 3. Llega Rick entonces sobre la banda derecha, va al piso, intenta trabar, gana el hombre de Talleres, rebota en la marca del Instituto, lateral ahora para que respire la T.
1: Lo que pasa, Johnny, que si Rick juega en esa posición donde vos marcás, ¿no? Como una especie de doble lateral derecho, va a ser difícil que Talleres pueda tratar de generar algo en el partido.
4: En el fútbol brasileño, Vasco da Gama ya está goleando al Curitiba 3-0, un gol del Pipa Lescano y otro de Colidio.
0: Muy bien. El pelotazo largo de Fattori para Álvarez Martínez. Justo corta Mosevic. Si no, se iba solo el 9 y se viene Instituto. Pelotazo largo para Lázaro, banda derecha, atención. Llega el número 21. Juega por abajo para Gallardo. Tiene que girar. Se queda sin cancha. Juega para Lázaro. Termina volviendo para ganar Baez. Hace rebotar la pelota y saque desde el arco. Se quedó sin cancha el 15. Era rebotar antes Erni.
1: Sí, intentó eso. Lázaro está ahora en este tramo
7: muy activo en el juego, pero insisto con esto, Instituto hace los méritos necesarios para terminar de ganar el partido. Hay un tapadón de Unzain frente a Alex Luna y después en el rebote el propio Tisera no llega a conectar, pero la pelota que saca Unzain vale un gol,
0: Tremendo. Apura reacción, bueno, suele tener estas atajadas Unzain, ¿no? Apura reacción.
7: Para mí la falencia de Unzain es cuando tiene que salir. Ahora, abajo los tres palos, como es un arquero ágil, habitual y rápido de piernas, habitualmente tiene este tipo de tapadas. Y aquí me parece determinante en esta jugada,
0: Saliendo desde el fondo ahora Talleres, me cuenta que de a poco se está restableciendo la luz en la provincia de Buenos Aires. Hubo un apagón grande. Desde Palermo hasta Villa de Lina, San Isidro.
4: Varios barrios de Capital, la zona de San Martín. José León Suárez, de a poquito están volviendo. Barrio Lugano, Caballito, Mataderos, Flores.
0: Con las dos empresas de proveedora de energía. No es que es una sola casual, sino que en este caso de las dos empresas, en este caso están volviendo.
7: Qué raro, tirando mal en este país, ¿no? Ahora, la boleta llega,
0: Pero está tirando todo,
7: La boleta llega, Siempre con todo.
0: Yo estoy haciendo un servicio a la gente que está escuchando. Salida desde el fondo para Talleres. Unzain, el pelotazo largo, lo buscan al canario. No llega Álvarez Martínez, de cabeza gana Abreu. La pelota que le cae a Fattori. Fattori que juega para la posición de Augusto Jot. Venía revoleando la pelota sobre el costado. Número 3, Diego Sosa. Ahí lateral que le corresponde a Talleres. 40 en primer tiempo.
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4: Terminó hace un ratito en Paraguay con gol de Pablo Vegetti. Ganó el equipo de Gustavo, ganó Cerro Porteño 1-0.
7: Ganó el equipo de Costitas, diría Chá. Le pido disculpas a Johnny Gamul y a Esteban porque le tiré todo acá.
0: Se enojó.
7: Tiré toda la formación, todo me hizo enojar con la energía.
0: Casi patea la mesa, mirá lo que te digo. No, cálmese, Sisto, por favor.
7: Partido va para todo.
0: Lateral para Instituto. Lo va a hacer en mitad de cancha sobre banda izquierda Diego Sosa. Cerca se mueve Gallardo, hacia arriba la pelota. Levanta el 15, devuelve. Por allí Fede Fattori. De cabeza intenta jugar Abreu. Sosa también. La termina bajando en la mitad de la cancha. Su fuerza que levanta para que vaya corriendo Rick por banda derecha. Engancha a Bárbaro. Rick no puede. Después con la marca. Llega fuerza a línea de fondo. Tira el centro de cabeza para sacar Galván. Va cubriendo por allí el número 19, Alex Newell's. Ahí lateral. Que le corresponde a Talleres, que responde. Que le corresponde a Talleres, que también va, que también avisa. Lateral que le corresponde a la T. Va Augusto Jot. Va el capitán, va el número 20. Altura, punto penal. Banda derecha. Pelota hacia atrás. Para que ya le caiga a Riquelme. Riquelme y el centro al área saca. Por allí como puede Alarcón. Va a pelear por allí Matías Gallardo. No puede tampoco Lázaro. Quiere girar Rick. Ahora sí lo consigue el número 21. De Instituto tocando atrás para Mosevich. Mosevich que jugaba para Tisera. Tisera que pierde la pelota y juega Talleres ahora. Y falta sobre Rick. Tiro libre. Frontal al arco. A escasos 20 metros. El arco que defiende el arquero Marcos Ledesma. 42 primer tiempo. Linda pelota detenida para la T.
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0: Tiro libre para la T, tiro libre para Talleres. Herrera que habla con Rick porque todavía está tendido en el piso, sí, ese.
5: Así es, queda dolorido Rick, que de a poquito se está levantando, se agarra el tobillo derecho. Mientras tanto, los bancos de suplentes ya se mueven las alternativas, tanto de Instituto como de Talleres.
7: Como le dijo Herrera Johnny.
0: No, te pido por favor que no le digas, diríamos.
7: No lo sé, Rick, parece falso.
0: Tremen. Tiro libre para Talleres.
7: Pero le creció porque le cobró,
0: Tarado frente a la pelota. Esforza. Junto a él está Cristaldo para tirar el centro. Centro de Cristaldo. Punto penal. Pica y se va. Divididos en dos los jugadores de Talleres. Se queja. Esforza porque le dice, yo lo tiré ahí. Mirando al banco.
7: A nadie, Esforza.
0: Ahí no había nadie, Juan.
7: A nadie. Yo, hay cosas que, está claro, ¿no? El jugador juega en primera división, por algo juega, pero no entiendo el centro de Esforza, no un centro frontal. No tiene altura, no tiene potencia, no busca la cabeza, la pelota pica en el área y sale disparada hacia adelante a nadie, un centro a nadie.
0: La pelota que tiene en el fondo, Jota hace rebotar el balón en la marca de Alex Luna, 43-30 del primer tiempo, 0-0, pero esto creo que puede abrirse en cualquier momento, y más allá de ser un partido peleado, más allá de ser un partido más físico que jugado, los dos tuvieron sus chances, no tan claras, pero sus chances al fin, salvo Instituto, claro.
7: Sí, está claro, Instituto, obviamente las más claras,
1: es un poquito mejor que Talleres, aunque ahora se fue apagando un poco con el correr de los minutos esta primera mitad.
0: Y se viene Cristaldo y abre para Rick sobre la banda izquierda, la tiene el 37, juega al medio para Cristaldo, descarga para Fattori desde atrás, recupera Bregu, la pelota que le cae a Esforza, la tiene Juan, juega ahora sobre la banda izquierda para que ya la tenga Facendini, Facendini que juega atrás, hay dos hombres caídos en el área ese.
5: Correcto, dos hombres caídos en el área, delantero de Talleres y defensor de Instituto.
0: Bueno, veremos qué pasa. Alarcón me parece que se está tendido por la cinta de capital, levantando su mano, pidiendo asistencia. Choque de cabeza, imagino, por cómo están sentidos ambos. Creo que es Álvarez Martínez quien de a poco se levanta o se incorpora para sentarse en el piso ya sobre los 44 de primer tiempo. Esteban, vos me dirás qué es lo que ha ocurrido en el área de Instituto para tener a dos jugadores tendidos en el suelo. Atención, porque Instituto reclama un cabezazo de Álvarez Martínez sobre Alarcón, ¿eh? Después del primer choque, después del primer impacto entre ambos, Instituto reclama un cabezazo del número 9 sobre el defensor de Instituto.
4: Empiezan a forcejearse. A ver, en la cámara que no está tan cerca se ve que Álvarez Martínez hace un movimiento. Lo que pasa es que Alarcón lo está tomando, claro, y caen los dos.
1: Sí, el tema es este, ¿no? Digamos, los dos cometen infracción. Hay uno que comete una infracción un poco más fuerte, en este caso Álvarez Martínez, pero Alarcón ya viene caliente de hace rato en el partido. Lo toma casi de catch, ¿no? Arriba. Y después Álvarez Martínez me parece que le termina devolviendo con un movimiento de cabeza que termina impactando en la humanidad de Alarcón.
4: Tal cual.
1: Si bueno,
0: la va a ver al VAR.
1: Sí, está haciendo la seña, evidentemente. Le han dicho.
5: Recordemos, que hay... Johnny en el VAR, Héctor Paleta junto a Mariano Asensi en el VAR.
0: ¿Cómo cobras esto si no cobraste un codazo, no?
1: El tema es la pregunta. Se le desfasó el partido antes.
0: Para mí, y a golpe de vista y escuchando lo que me dice Esteban, sumando lo que vimos aquí en cancha, Hernán, para mí es expulsión lo de Álvarez Martínez.
1: Yo te voy a decir qué hago yo,
0: porque es sin sentido, ¿eh?
1: Yo soy Herrera, te digo qué hago yo, echo a los dos y compenso, porque Alarcón primero lo topetea dos veces, dos o tres veces.
0: Sí, pero no es legal lo de Alarcón.
1: No,
0: es un topeteo,
1: le mete una mano arriba y se la pasa por el cuello, no es legal.
0: No. Bueno, veremos qué dice Herrera.
1: Yo echo a los dos, Tengo motivos para echar a los dos por un forcejeo lógico. Ilógico, en realidad. Un forcejeo que es ilógico por se ve.
0: Sí. Ese estás ahí abajo, Herrera, me parece que está haciendo la señal de que salgan de atrás de la cabina, ¿no?
5: Sí, señor, porque lo están rodeando los jugadores de Instituto y de Talleres. Dice que hasta que no se corran los jugadores, no iba a hablar con el VAR. Ahora de a poquito empiezan a alejarse del árbitro del duelo.
4: Alarcón le mete un manotazo a Álvarez y Álvarez le mete un cabezazo a Alarcón. Por eso caen los dos.
1: Para mí es doble, por eso te digo. Yo expulso a los dos.
0: Bueno,
1: no tengo dudas. Pero bueno, para mí va a expulsar solo a Álvarez Martínez.
0: Sigue hablando Herrera en la cabina VAR. Por lo que podemos observar, todavía no se aleja de esa posición. Ahora sí veo la camiseta naranja del árbitro que se acerca.
1: Habrá que ver que le informa Paleta también, ¿no?
0: Sigue hablando con Paleta en el área y se va a acercar hacia la cancha. Va a ser el gesto de VAR. Imagino que se escuchará en los altoparlantes del Estadio de Instituto la decisión, mientras Alarcón de a poco se levanta, lo propio Álvarez Martínez. Escuchamos la decisión del árbitro del partido, a ver qué decide Darío Herrera.
8: Luego de una revisión en campo, observo que el jugador número 9 de Talleres hace una conducta violenta con el jugador número 6. Tiro libre directo y tarjeta roja y amarilla para el jugador número 6 también.
0: Muy bien, bueno, ¿cómo hacemos para explicar esto, Ernie? Expulsado Álvarez Martínez, cabezazo, no hay objeción. Con eso no hay objeción. Lo de Álvarez Martínez es de una infantilidad total. Ahora, si él ve una infracción de Alarcón, mira, le hace seña.
1: Vos lo agarrás, le dice.
0: Es
1: más, hay un jugador de Talleres que le dice, pero si lo agarra es penal, ¿no? Y ahí está la infantilidad de Álvarez Martínez. Porque si Álvarez Martínez no mete el cabezazo, quizás hasta hay penal para Talleres. Porque no, la salida de Herrera es vos lo agarrás. Lo que pasa es que Alarcón tiene sangre en su rostro. Y me parece que eso termina de inclinar la balanza tanto para Paleta como para Herrera. Pero yo me sostengo en lo que te dije. Y tan lejos no estuve. Porque si amonestó a Alarcón, yo hubiese echado a los dos, Johnny.
0: Bueno, la decisión del árbitro entonces fue expulsar al número 9. Al hombre que llegó a este mercado de pases, ese...
5: Correcto, cuarta y quinta tarjeta el encuentro, tercera tarjeta amarilla por el lado de Instituto, amonestado con la número 6, Fernando Alarcón, que se perderá el próximo duelo por llegar a la quinta, que será en su visita a Independiente. Y por el lado de Talleres, segunda tarjeta, primera roja, expulsado el uruguayo Agustín Álvarez.
0: Bueno, se rompe el partido, Ernie, con esto, ¿eh? A partir de ahora, ¿cuánto más, dice Herrera ese?
5: A partir de ahora, 2 minutos más.
0: Muy bien, se levanta la gente de Instituto. Bueno, ahora
7: el partido estaba caliente antes, ¿no? Ahora.
0: Bueno, y ahora, ¿cómo hacer para que los centrales de Instituto se calmen un poco? Porque ya están los tres con amarilla casi. No, dos, Mosevich y Alarcón.
7: Sí, Galván se salvó de la roja.
0: Se salvó de la roja.
7: Claro, no, el partido da. Yo digo que es más una pelea de catch que un partido de fútbol, este caso.
0: Instituto y la pelota busca sobre el final del primer tiempo. La apertura del marcador, ahora jugando con uno más por la expulsión de Álvarez Martínez. Juega Galván abriendo la pelota para Cerato. Cerato que levanta, buscando a Tisera de cabeza. Sacaba la pelota por allí Fattori. Devuelve desde el fondo Román Riquelme. Corre Rick de cabeza, devuelve Galván. En la mitad de la cancha ganaba Abregu. De cabeza Fattori sacando. Quiere jugar para Báez. Báez que juega para Rick. La tiene Rick. Engancha Rick. Hace una bicicleta bárbara. Pasa el 37. Juega adelante para Báez. Llega a la línea de fondo. Quiere tirar el centro atrás. Había posición adelantada. Dice el árbitro por parte del número 23 de Gabriel Báez. Sale al Instituto. Intenta hacerlo rápido. La tiene Luna, tenía que abrir Luna. Termina pasando bárbaro, el número 10, le cometen falta. Mirá vos, pasaba bárbaro, la marca de dos. Herrera le dice, ¿qué querés que haga? Yo te cobré la falta. Tiro libre para el Instituto. Juega por abajo, último minuto del juego del primer tiempo en Alta Córdoba. 0 a 0 por ahora, se viene Luna. Abierto espera Sosa, la pelota que viene para el número 3, centro al área, el rebote queda en la puerta, llega desde el fondo para sacar la esforza, corre Rick, quiere bajarla por allí, el número 16, hablamos de Alarcón. Juegan ahora para Galván, la tiene Jonathan. Centro al área, de cabeza, saca esfuerza otra vez para la cabeza de Galván. Ganaba el 30, juega para Alarcón. Quería jugar por abajo con la posición de Tisera, redevuelve desde el fondo ya Fattori, será la última del primer tiempo. Juega Sosa, cortito al medio ahora para la posición de Gallardo. Gallardo que abre para que la tenga Galván. Galván que va a tirar en el centro, no señor. Dice Herrera que se terminó el primer tiempo, marcando el centro del campo de juego en Alta Córdoba, en un partido más físico que bien jugado. Instituto y Talleres empatan al cabo de los primeros 45 minutos 0-0.
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7: 0-0, Instituto y Talleres, un partido que se le ha ido un poco de las manos. Herrera, que ya tiene un expulsado, Agustín Álvarez Martínez. Estaremos desmenuzándolo dentro de un rato, pero pocas situaciones de gol. Solo aquel cabezazo de Luna que bien saca un sign, que tenía destino de gol y que vale, por supuesto, esa salvada un tanto de Talleres. Solo por eso están 0-0. Ah, claro. Y además, porque no juegan bien.
5: Los protagonistas que se van para los vestuarios, algunos se quedan dialogando con Herrera pidiéndole, por ejemplo, un sign, por ejemplo, Gallardo por el lado del Instituto La Gloria, que tiene 3 tarjetas amarillas, Mosevich, Alarcón y Luna en el banco. El traductor tiene a Citaro, Masachesi, Meli, Bravo, De La Fuente, Acevedo, Nacho Méndez, Córdoba, Sanseviero, Fonseca, Facundo Suárez y Nicolás Guerra. Es el banco de Instituto Talleres, que tiene 2 tarjetas amarillas para Valentín Facendini y roja para el uruguayo Agustín Álvarez. En el banco de Felipe tiene a Barbi, Chamorro, Maidana, Santiago Fernández, Baroni, Lautaro Ortiz, Baroni Giovanni, Matías Galarza, De Pietri, Chiavasa, Dávila y Diego Baloyes.
4: Instituto 20, Defensa 18, Gimnasia de Mendoza, Vélez Independiente 17, después más atrás Boca con 14. Esto se llama así. Están jugando para Vélez.
0: Muy bien, empate en Alta Córdoba entre Instituto y Talleres, 0-0. Nosotros nos vamos a una tanda, a la vuelta. El comentario, el primer tiempo de Hernán Sisto. Venderemos con Silvana Varela, nos informaremos con Esteban Sassi. Y después los segundos 45 minutos de esto que por ahora, créame amigo del 103.1 del Dial, solamente por ahora es Instituto 0, Talleres 0.
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7: Entre tiempo en Alta Córdoba, Instituto y Talleres empatan 0-0 y el resultado va de la mano con lo que han mostrado en la cancha. La verdad, poco y nada. Algún arresto individual de Alex Luna, el mejor, el más claro, del conjunto de Diego Flores. Polémicas por doquier, patadas por todos lados, juego físico. Un expulsado ya en esta primera mitad, Agustín Álvarez Martínez, por aquel cabezazo después de un forcejeo en el área con Fernando Alarcón, que fue amonestado en esa misma jugada. Amonestado también Mosevich, el propio Luna, Facendini en Talleres. Galván metió un codazo, se salvó. Luna metió un codazo, se salvó. Hay un arbitraje a revisar, de Herrera. Más allá de que para mí acierta en la expulsión de Álvarez Martínez, podría tranquilamente haber expulsado también al propio Alarcón. Instituto es un equipo armado para jugar desde afuera hacia adentro. Empezar por fuera, finalizar por dentro. Y así llegó la más clara, con un centro del propio Jeremías Lázaro desde la derecha para que Alex Luna conecte de cabeza en palomita en el punto penal y que Unzain tenga un tapadón en el partido, la única que ha tenido de riesgo este encuentro. Y después del rebote, el propio Tisera quiso terminar de empujar el gol y terminó sacando Román Riquelme. En realidad, el rebote termina favoreciendo a Talleres porque Riquelme se interpuso en el remate de Tisera, la pelota le rebotó y se fue al córner. No hay muchas jugadas más de peligro. Algún remate de Lázaro cruzado desde el lado izquierdo, pierna derecha, para tratar de alejarla de Unzain. La pelota se fue lejos. Talleres tuvo unos primeros minutos buenos con Rick. Después se fue apagando. Pero lo cierto y lo concreto es que es un partido muy disputado, físicamente jugado al límite y que de fútbol tiene poco y nada. Así se explica este 0-0 entre Instituto y Talleres. La T ahora con uno menos. Habrá que ver si de Felipe rearma esta línea de 3-5 que está mostrando en el partido. Rick quedó completamente aislado y solo con la expulsión de Álvarez Martínez. Y veremos entonces si el entrenador de Talleres, primero que nada, intenta algún cambio de esquema. Y después, si Instituto se adelanta un poco más en la cancha, sabiendo que tiene uno más.
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4: Algo más de lo que decía hace un ratito Leonardo Poncio, el técnico de River, en conferencia de prensa después de la derrota en el Monumental. Ganó Huracán 2-1.
6: A ver, lo que más, el parate este es lo que más duele. Porque tenés masticar 21 días después de una derrota, creo que lo que más duele, pero a la vez lo que más fortalece de poder trabajar. Lo que me caracteriza es lo que dije anteriormente, lo que vieron ustedes y lo que ven y lo que quieren de un River desde cuales de todos atacan y todos defiendan, de los cuales el protagonismo se lo lleven todo, el protagonismo sepa que uno juega para el otro y que cada uno tenga su lugar en el equipo, dándole el valor que uno tiene. Y voy a que los rangos están bien puestos, de quiénes son cada uno, cada jugador, es lo que te puede dar cada uno, y que después todo eso cada uno lo tome como para mejorar al equipo. Ustedes los ven los que son individualmente, no quiero dar nombre, pero favorecen al mismo, se favorecen entre sí jugando. Y bueno, eso es parte de lo que venían haciendo, que no me voy a ir de lo que siempre dije, y de lo que uno le inculca ahora en estos momentos, de lo que, cómo me gusta vivirlo. Y creo que el que me conoce, y después el resultado marcará, como yo anteriormente les he dicho, en los cuales se vea algo, pero siempre lo que se va a ver es la intención que es el mundo River, lo que quiere River, y después son los jugadores, la realidad.
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4: Ganó Huracán por 2-1, pero las cuestiones de preocupación tienen que ver con la rápida lesión de Thiago Almada, con la rápida lesión de Tobias

0: Bueno, sí, con bronca porque veníamos una dinámica muy buena de ganar 3 partidos seguidos y queríamos seguir por ese camino acá con nuestra gente que siempre nos acompaña, pero bueno, no pudo ser así y nada, la sensación es bronca.
1: ¿Sintieron las salidas de Thiago, de Tobías? ¿El equipo tuvo que reacomodarse? ¿Te cambió también la posición a vos la salida de Thiago?
0: Sí, bueno, sin duda que son dos jugadores muy importantes para el equipo, pero nada, creo que los que entraron también lo hicieron muy bien, son todos muy, muy importantes, lo saben, están siempre preparados para ayudar al equipo, pero nada, creo que hay que darle mérito a Huracán, que le salió un partido perfecto, porque creo que vinieron a hacer eso, de cortarnos jugada a nosotros y salir a la contra, y encontraron una así en el segundo gol, y bueno, y una en el primer tiempo de pelota parada, que bueno, lamentablemente estamos sufriendo ahí, lo sabemos, somos conscientes, y nada, hay que trabajar para corregir eso.
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3: Recordamos que hoy en los Juegos Sudamericanos, Argentina le ganó a Uruguay por 1-0 con gol del futbolista de Estudiantes de La Plata, Franco Domínguez. Con 3 puntos cada uno, Argentina y Venezuela definen mano a mano la clasificación en la próxima fecha. Más del Polideportivo, hoy en Neuquén, los dos primeros singles para Argentina en la serie de Copa Davis. Thiago Tirante 6-2-6-4, Fran Cerúndolo 6-0-6-4. Mañana de ganar Molteni y Guido Andreozzi, se define la serie de la permanencia.
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3: Otra muy buena noticia para el tenis argentino después de 13 años. Una tenista argentina en la final del WTA. Nadia Podoroska juega mañana la final del torneo de San Pablo después de haberle ganado a la española Paula Badosa 6-3-6-4.
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3: Lo más importante que va dejando esta décima fecha de clausura, hoy sábado, Gimnasia de Mendoza y Deportivo Riestra empataron 0-0 con la expulsión de Nacho Sabatini. En el equipo mendocino, Gimnasia y Banfield empataron 2-2. Agustín Auzmendi, Silva Torrejón para el Lobo, Luciano Gómez y David Salazar para el Taladro. Ganó Independiente en Santa Fe 2-1 con los goles de Montiel y Maxi Mesa. El gol de Unión lo hizo Estigarribia. Ganó Huracán en el Monumental 2-1 frente a River.
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3: Ganó Huracán, segunda victoria consecutiva de Diego Martínez como técnico de Huracán en el Estadio Monumental, pero la cuarta vez que gana con 3 equipos distintos. Godoy Cruz, Boca y el Globo 2 veces. El segundo gol. No va a llover mañana. Lo hizo Lucas Blondel.
4: Sí, la verdad que sí, tuvimos esa suerte. Creo que en el segundo tiempo no generamos muchas situaciones, creo que fue la única. Y bueno, nada, por suerte entró y la verdad que muy feliz.
5: Esto, en el planteo del partido se vio un River que dominó con la pelota, que tuvo mayor cantidad de llegadas y demás, pero Huracán claramente supo encontrar los espacios en los momentos importantes, terminó metiendo los 2 goles y se llevó la victoria.
4: Sí, era un poco ese el plan de partido, sabíamos que ellos no quedaban bien parados. Creo que en el primer tiempo incluso generamos, creo que, más situaciones que ellos. Tuvimos varias claras de contra. Sabíamos que es difícil tener la pelota en esta cancha con jugadores como los que tiene River. Bueno, creo que salió bastante bien. Pudimos tapar muy bien los ataques de ellos. El gol llega por un golazo afuera del área y bueno, por suerte nos volvió a quedar esa y nos pudimos llevar la victoria.
3: Hoy en el fútbol italiano lo más importante, el empate de Roma e Inter 2-2. Ganaba la Roma en el Olímpico 2-0 y apareció el mejor delantero central del mundo, Lautaro Martínez. Empató el partido con un doblete, 179 goles, el tercer máximo goleador.

0: mejor de la historia del Inter Milan, Lautaro de Bahía Blanca.
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0: Hoy un gol de Emiliano Buendía para Aston Villa, que le ganó 3-2 al Tottenham. Hay un gol de Pablo Vegetti, como contamos, para la victoria del Cerro Porteño. 1-0 ganó el equipo de Gustavo. Un gol de Colidio, un gol de Alan Lescano. Está ganando el Vasco da Gama frente al Curitiba, donde ingresó Fabricio Busto, donde se fue a meter Fabricio Busto. Gana 5-0 el Vasco da Gama.
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0: De Bechi, Herrera, Arboleda, Corujo, Amor, Derritis, Tripiquio, Insaurralde, Farías, Cuello y Aumendi, el 11 de Rubén Darío, para jugar mañana frente a Boca en el nuevo gasómetro.
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0: Mientras tanto, en Boca se anuncia el equipo base que viene jugando en los últimos partidos, con la novedad que por el tema del cupo de extranjeros no quedó concentrado el ecuatoriano Ener Valencia.
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0: Hay un gran Vélez Tigre mañana que cierra la jornada en el Amalfitani. La vuelta del chileno Valdés y de Pellegrini en Vélez. Vuelve a concentrarse con el plantel de Victoria el Piti Martínez, Jonathan Granbull y Hernán Sisto en Alta Córdoba.
2: Muy bien, ¿cómo estará Carlos de Victoria, no? Y la gente amiga de Vélez esperando aquel partido de mañana. Hay gente que está enojada acá.
0: Muchos.
2: Se escuchó recién decir algo de algunos convocados y se enojó. No sé por qué. Pero bueno, se enojó. No. Abro las manitos como el emoji, ¿vio? El que abre las manitos, yo no puedo hacer nada.
3: ¿No concentra Valencia?
0: Quedó afuera por el tema del cupo.
3: Pero si Boca usó 6 jugadores.
0: Y en principio la explicación es que Arruabarrena prefiere utilizar los otros 5 para funciones específicas.
2: Sí, algo, Hernán, dale, no te quedes callado.
3: Ya jugó con 6. Jugó en Copa Argentina con 6.
0: Sí, por el tema de la planilla que firmó pero no entró.
3: Lo puede poner y que no entre.
0: Por el tema del fallo.
3: No, está bien.
2: Indignada la gente, indignada. Me parece que hay un cambio de instituto, ya lo vamos a presentar, por supuesto, para comenzar el segundo tiempo. Los jugadores que ingresan ya de a poquito al terreno de juego. Recordamos, Talleres con uno menos, expulsado Agustín Álvarez Martínez en el inicio, en el final en realidad del segundo tiempo. Va a entrar. Ahí escuchábamos a la voz del estadio, más o menos entendió. Pero todo esto, ¿sabes por qué? Porque arranca el segundo tiempo, dale.
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2: Bien, ya vamos a estar presentando los cambios. Por supuesto, también hubo uno en Talleres. Entró Matías Galarza, ya nos va a contar si quiere jugar, por supuesto, la modificación. Pero vamos a ver el elenco tallarín, en este caso atacando de izquierda a derecha, de cara al arco de la tribuna popular local. ¿Qué esperamos, Herrera? Vamos. Estamos todos listos, ahí está. Comienza entonces el segundo tiempo. Mueve la pelota Talleres. Atrás para Fattori. Fattori que abría la pelota sobre la banda izquierda para que juegue ya por ese sector. Baez, se toca atrás, viene para que la tenga Riquelme. Pelotazo largo hacia adelante para Rick, no puede Rick. En la mitad de la cancha peleaba Gallardo, la corta Fattori, otra vez la pelota le va a caer a Gallardo. Palo largo para que corra Suárez, atención, va mano a mano, llega Facendini, cubre Catalán, la saca. Catalán no quiere problemas, habrá balón que le corresponda a Instituto, que arrancó con todo, sabiéndose superior en cuanto a lo numérico y habiendo sido apenas mejor en el partido. El tiro de esquina que le corresponde a la Gloria.
5: Estuvo bien en esta Catalán, porque por detrás de él llegaba con lo justo Jeremías Lázaro para apurarlo. eligió sacarla al córner, no dar ventaja y elegir a ver si podía mirar quién venía detrás.
2: Luna corto para Lázaro, Lázaro para Luna. El centro atrás saca Riquelme, el rebote que queda allí bollando puerta del área. ¡Ah, un sign! Un sign que se tira sobre su palo derecho. El remate de Cerato pedía ángulo. La sacó el arquero de Talleres, hay tiro de esquina.
5: Otra vez un sign para sostener el partido para Talleres y dejarlo con vida. Buena esta de Cerato, no dudó, remató el arco. Un sign otra vez para mantener la valla en cero. Instituto salió con todo en la segunda mitad.
2: Va Luna otra vez, el centro del número 10, primer palo, saca de cabeza recién ingresado Galarza, corre hacia atrás para dar una mano a Bregu, juega para la posición de Gallardo, Gallardo que abre para Luna, la tiene Arech, tres cuartos de cancha, banda izquierda, quiere enganchar, se le va la pelota al número 10, pedía una mano en la cara, el talentoso mediocampista del Instituto, lateral en salida, que le corresponde a la T, aprovechamos y presentamos las variantes en el partido.
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6: Doble variante, una de cada lado. Por el lado de Instituto se retiró con la número 17 Matías Tisera para que ingrese con la número 9 Facundo Suárez. Y por el lado de Talleres se retiró con la 19 Franco Cristaldo para que ingrese con la 5 Matías Galarza.
5: Bueno, cambio de Instituto, posición por posición, Johnny Galarza. Reemplaza a Cristaldo para darle un poco más de juego al mediocampo. Cristaldo estuvo lejos de su mejor nivel y lejos de los delanteros. Claro, con un jugador menos, elige Talleres equilibrar la mitad.
2: La pelota es de Alarcón, la tiene Fernando, juega atrás para Mosevich. Todo es Instituto. En este comienzo del segundo tiempo que juega con un hombre de más. Abriendo la pelota para Cerato, la tiene Giuliano. Centro al área de Cerato, buscándolo a Suárez. Sale un sign, queda el rebote, complementa a Fattori. La pelota que le cae en el pecho a Rick, va a buscar la falta. El número 37 engancha bien y sale Talleres y abierto. Espera sobre la banda izquierda. Llagas, fuerza, corre el número 15. Atención, se viene Talleres buscando el primero. Quiere engancharse, mete en el área. ¡Arco! ¡Ay, ay, ay, ay, ay! ¡Ay, ay, ay! ¡Qué cerca que se fue esa pelota! El remate de Rick terminó pegando en el techo del arco. No se puede creer, se acaba de salvar el Instituto, Hernán.
5: Clarísima esta de Rick, ¿eh? Recibió en posición de extremo izquierdo. Para usted que está escuchando, que entienda, un pelotazo impresionante de 25-30 metros para dejarlo mano a mano contra el arcón. Lo dejó en el camino, enganchó hacia adentro y sacó un derechazo con una violencia, con una potencia. La pelota termina pegando en el travesaño, claro, en la parte de arriba, ¿no? Y sale hacia afuera, pero el remate tenía destino de gol. Buenísima esta de Talleres. Una pelota aislada que casi termina en gol.
2: Lázaro que buscaba el centro por línea de fondo. Rebota en la marca de Riquelme y lateral. Altura, área grande, sector izquierdo. Sector derecho, perdón, del ataque de Instituto Izquierdo de la defensa de Talleres. Cerato y la pelota. El número 44 que recién lo hizo forzar a un sign. Que le sacó el grito de gol de la garganta. Lateral al área, lo buscan. Por allí el número 9 queda largo el rebote de Gallardo. Toca abriendo otra vez para Cerato. Cerato y el centro buscando el segundo palo. Cruza toda el área, le queda Sosa. Va a llegar el número 13, juega atrás. Ahora para la oposición de Abregu. Abregu que vuelve a abrir para Sosa. Banda izquierda, centro al área de Sosa. Punto penal, el cabezazo de Suárez. Queda la pelota en el área, la tiene que sacar Catalán. La vuelven a abrir, Cerato al arco. Giuliano Cerato, lo decíamos recién, lo hizo esforzar hace un ratito, un sign que le sacó una pelota bárbara, centro al área, cabezazo de un lado, cabezazo del otro, y se la bajaron al 44, que una vez avisó, y que la segunda metió un palotazo bárbaro sobre el palo derecho de un sign que se estiró, pero esta vez no llegó. Merecía un poco más la gloria. Había hecho las cosas mejor en el primer tiempo. Y a los 5 de la segunda parte, por un golazo de Giuliano Cerato. Ahora la cosa en Alta Córdoba es Instituto líder 1, Talleres 0.
5: Mérito insistir porque Cerato primero centró desde la derecha. La pelota pasó toda el área. La volvió a meter Sosa. La saca Facendini después de un cabezazo fallido de Suárez. Hay mérito de Abregu que va a buscar esa pelota dentro del área. De cabeza la pone en juego de nuevo hacia un costado. Y Cerato no duda. La pelota le queda picando. La agarra de volea. Inclina el cuerpo para agarrarla bien con el empeine de derecha. Y clava un derechazo formidable contra el palo derecho de Usain. Pica previamente y sale con una potencia impresionante a cobrar. Instituto se pone 1-0. Premio a la persistencia de Cerato que no se rinde y no duda tampoco, ¿eh? Cuando la tiene, patea.
6: Alocado festejo del banco de suplente por parte del traductor Flores y compañía. Octavo gol de Cerato en 106 encuentros disputados con la camiseta de Instituto. Cuarto en este torneo clausura, ya la había convertido a Platense, San Lorenzo y Estudiantes de Río Cuarto.
3: Qué movimiento el de Cerato. Perdón, Esteban, sí, dale, dale.
0: No, no, dale, dale, Hernán, porque te iba a marcar eso que decía Ezequiel. Habiéndole dado además con los últimos tres goles 9 puntos a Instituto, le saca 4 a Defensa, puntero tranquilo el equipo del traductor.
5: Sí, se acomoda. O sea, es un equipo Instituto que intenta jugar bien, ¿eh? Ancho para finalizar por dentro, pues otro Suárez. Te iba a decir, Johnny, te sumo Esteban también, cómo inclinó el cuerpo Cerato, ¿no? Para darle. Y que, a ver, porque la pelota queda picando y si él no baja un poco el centro de gravedad para inclinar el cuerpo, la termina tirando arriba. Entonces, claro, él inclina el cuerpo, baja el centro de gravedad y le da de volea con el empeine para que la pelota la agarre con un golpe seco, pique y salga como sale. Es un tremendo golazo, ¿eh? Técnicamente impecable.
2: Wefner.
6: ¿Está ahí?
2: Sí, señor, dígame. Le voy a contar una infidencia a usted y a los amigos de Bispo Radio. En el entretiempo, Sisto me dijo que levante el partido. Necesitamos que levante. Le dije, quédate tranquilo, que algo va a pasar. 5 minutos y gol de Cerato. Tiene que tener un poquito más de fe, Sisto.
7: Punto para usted, relator.
3: Dame un numerito para jugar.
2: Pelotazo largo, esperame que se viene Suárez. Llega justo para cortar la pelota Catalán. El toque atrás para Facendini. Facendini para Unzá. Impresiona Luna. Saca. Ahora el ex arquero de Defensa y Justicia. Largo para los pies de Cerato. La recupera Instituto la pelota. Y se levanta la gente. En Alta Córdoba. 22 para Instituto. Líder del grupo A. Líder de la zona. La gloria. Va el equipo del traductor. Va el equipo de Diego Flores. Es cierto, todavía falta, pero ¿quién le quita la ilusión a todo Alta Córdoba, a todo el Monumental en esta noche? Que se alegra además por ganarle a Talleres, por ganarle a un rival de la provincia. Pelota al área, la quiere bajar Suárez. Pelota abierta ahora que viene para Lázaro. Lázaro para Suárez dentro del área, quiere girar, rebota en Catalán. ¿Se va o no? Llega Suárez, toca atrás, no llega. Finalmente Lázaro grita, un Sainz, se la queda el arquero. Salida desde el fondo para el Instituto, aplaude a la gente.
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5: Bueno, va a ser difícil, ¿eh? Cuesta arriba el segundo tiempo para Talleres, si no, intenta cambiar un poco de actitud. Muy metido atrás, está claro que Instituto también hace su trabajo para que eso suceda, pero necesita un poco más de actividad de sus mediocampistas.
2: En el fondo ya la tiene por allí Román Riquelme jugando para Fattori, Fattori para Catalán. Intentando salir desde el fondo Talleres de Córdoba. Los silbidos por parte de la gente de Instituto la tiene Unzain. 8 minutos 40, gana la gloria. 1-0 el gol de Giuliano Cerato. Un golazo para abrir el marcador en el segundo tiempo. Juega con uno menos la T. Expulsado el canario Álvarez Martínez. Pelotazo largo para que corra Rick. Intenta cubrir por allí al arcón. Llega Rick, el taco atrás para Catalán, que intenta dar. Comía vos. Se le levantó, levanta la mano, pide disculpas. El número 4 que se mandó al ataque. Ahí salida desde el fondo para la gloria. Aprovechamos y presentamos los suplentes que tiene a disposición el conjunto local. Los suplentes que tiene a disposición el traductor Flores.
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6: Citaro, Masachesi, Meli, Bravo, De La Fuente, Acevedo, Nacho Méndez, Córdoba, Sanseviero, Fonseca y Guerra. Recordando que ya ha ingresado Facundo Suárez por Matías Tisera.
2: Muy bien, y aprovechamos también para presentar los suplentes que tiene a disposición la tele, los suplentes de Felipe.
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6: 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Recordando que Matías Galaza ya ha ingresado por Franco Cristaldo.
2: Juega la T por abajo, quiere girar Rick, no lo consigue y falta. Sí, señor, dice Herrera. Se tomó un tiempo más Herrera para cobrarlo a esta, Hernán, ¿eh? Estaba saliendo Instituto y decidió volver atrás y cobrarle la falta sobre Rick.
5: El arbitraje de Herrera es de malo para muy malo, ¿eh? Porque aquí también, digo, se tomó un tiempo extra que no debía haberse tomado para cobrar una falta que era clara. Y eso hace dudar también a los jugadores, ¿no?
0: Sí, claro. Otro fin de semana complicado, muchachos, con los árbitros, ¿eh? Sí. En primera, en el ascenso.
5: Sí, hoy en Mendoza lo propio, ¿no?
2: Tremendo.
0: Mariano.
2: Ayer, mirá, que le dieron a la gente de justicia.
5: Centro al área, atención, la quería bajar por detrás de todo shot. A nada estuvo del empate Talleres, Hernán. Lo descuidaron al capitán, lo descuidaron al 20. Le faltó empujarla al arco porque le desmataba a mitad de camino. ¿Cómo se explica esta desatención del fondo de la gloria?
8: No, pero increíble. Entre los tres centrales de Instituto apareció Augusto Schott, se elevó. La pelota le cayó justo en el pie derecho. Es más, te voy a decir, no es gol porque ni Schott se espera estar tan solo. Y Ledesma sale como loco, a tratar de acomodar a sus defensores. Perdón la expresión. Los caga pedos porque no puede creer cómo termina apareciendo tan solo Schott. A nada estuvo Talleres del empate.
5: Se viene la gloria, buscaba por abajo Cerato. La corrida de Luna. Ahí lateral que le corresponde a Instituto, lo hicieron rápido. Balón en largo para el número 10, quiere enganchar. El toca atrás que viene para el autor del gol, la tiene Cerato. Cambio de frente, bárbaro. Es Cerato para Alarcón, la tiene Fernando, a ver qué hace. Levanta para Luna, que se resbala, pero se levanta. La baja con el pecho el número 10, el ex hombre de Independiente. La tiene Alex, cerca del 44, la pelota que va para Giuliano. Atrás de primera, para que ya reciba Galván. Al medio para Luna, la tiene Alex. Busca el hueco, le puede pegar. Juega para la posición de Lázaro. Volvía para Luna, termina sacando de cabeza desde el fondo pasa Sendini, pero la pelota le cae en la mitad de la cancha ya Gustavo Bru, el ex hombre de San Martín de Tucumán, jugando sobre la banda derecha para Alarcón. Alarcón y la pelota, a ver qué hace el número 6, decide abrir para que la tenga Sosa, por delante ya la pide Lázaro, la tiene Jeremías, va a buscar el mano a mano, busca línea de fondo, lo toca Catalán para mi falta, sí señor, tiro libre a favor de la gloria, lo toma de arriba Catalán, se queja el número 4, habrá balón detenido para el conjunto del traductor.
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5: En un rato empezamos a repasar los partidos de mañana, Esteban, porque arranca todo con el gran clásico de la jornada. Con San Lorenzo y con Boca, ya vamos a estar confirmando ahora, por supuesto. Ya vamos a contar quiénes estarán en las voces aquí en Disports Radio para llevarte todo el fútbol, por supuesto. Levantando su mano derecha, ya está Alex Luna. Altura, área grande, atención. Centro de Luna, cerradito. ¡Le vio! ¡Al Alarcón! Cerradito, de esos que duelen, de esos que lastiman por parte del pie de Alex Luna, por supuesto. Los aplausos para el 10, porque Alarcón se agachó, la desvió y porque Usain solo pudo hacer vista en el primer palo. Instituto 2 por la cabeza de Alarcón y en 13 del segundo tiempo, 3-0.
8: Centro venenoso de Luna, desde la izquierda, pie derecho. Bien buscado, porque al primer palo, donde apuntó Luna, llegaba Alarcón, llegaba Mosevic. Me queda la duda de si Alarcón la termina rozando o no, lo grita como propio. Evidentemente hay un roce en la cabeza, pero más allá de esto, roce o no, la pelota pica y sale disparada hacia adelante. Usain se la encuentra demasiado encima, ya no puede responder. Gana Instituto 2-0 y te digo, Johnny, a esta altura pinta para goleada.
6: Séptimo tanto para el capitán Fernando Alarcón, que se besa el escudo, que lo festeja con toda su gente, convierte el segundo gol en este torneo de clausura. Ya le había anotado a Lanús en el triunfo 1-0 allí por el 2 de agosto.
5: Escucha a la gente de la gloria, escucha a la gente del instituto que canta, porque le gana a Talleres, porque es líder del grupo A, porque ahora en esta fecha no lo baja nadie. Se viene la T igualmente con uno menos, con el amor propio del equipo de Felipe, pelota larga para que vaya corriendo Gabriel Báez, termina sacando desde el fondo Bosevich, la pelota que le va a caer a Catalán, la baja el 4, se la termina regalando Bregu, abre ahora para la posición de Sosa, Sosa que levanta hacia arriba para que vaya corriendo Facundo Suárez, con la marca de Román Riquelme, toca atrás para Unzain, la tiene el arquero de la T, juega por abajo las salidas de Talleres.
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0: Esto, quizás esto, Hernán, te sirva para analizar un poco más. Instituto con esta victoria no solo está puntero, llega a 12 goles en el campeonato. Los últimos 6 goles de Instituto los hicieron defensores.
2: Tremendo. Bueno, Cerato, no lo dije, pero la semana pasada fue parte del gran blooper de la semana. Le pegó de media distancia y a Bruguera se le escapó la pelota de la mano.
9: Sí, claro. Ese es gol de Bruguera, no. No es gol de
5: No es gol de Cerato, pero es bueno el dato que marca Esteban, porque juega con Sosa y Cerato bien adelantados. Insisto con esto, juega mucho a esto de la pelota parada o centrar de un costado para definir por el centro, y ahí tiene buenos cabeceadores.
9: Sale Talleres desde el fondo, estamos con Hernán Sisto en los comentarios, con ese Hoefner allí en zona de campo de juego, con la técnica del siempre querido, el siempre estimado Charlie Escalante.
5: El tema, Johnny, es que ya es un equipo a tener en cuenta seriamente, Instituto.
9: Pero sí, por supuesto,
5: ya dejó de ser una sorpresa.
0: Mirá, Hernán, tenés dos goles de Cerato, dos goles de Mosevic, un gol de Alarcón y un gol de La Fuente. Los últimos seis goles de Instituto.
5: Hernán de La Fuente, ¿no?
0: Hernán de La Fuente, claro, que entró de suplente. Y le convirtió un gol a Unión en la derrota en Santa Fe.
5: Bueno, ahora
9: lo de Luna es insólito.
5: Hay un, ¿no?
9: Lo que acaba de hacer Luna es insólito.
5: Esteban, nos vas a tener que ayudar.
9: No lo van a llamar a Herrera.
10: Recordemos que ya está amonestado Luna.
5: Para mí Luna, bueno, encima con amarilla, ¿no? Luna va fuerte abajo, el codo arriba, termina impactando. Yo la verdad no entiendo qué más tiene que hacer un juego de Instituto para ser expulsado.
9: Se viene Talleres por el centro con la pelota de Abreu. Intenta jugar por allí el hombre de San Martín de Tucumán, de pasado en San Martín de Tucumán, le cometen falta, dice que no al árbitro.
5: Llega la gente a la cabeza, ¿no?
9: Sí, señor. Gracias a la gente de Instituto por acercarnos aquí a algo. Está contento acá el amigo que está del otro lado con toda la información. Viéndote a vos, Hernán. Pará, hay un partido. Calmate, querido.
5: No, yo estoy bien por ahora.
9: ¿Estás bien?
5: Pero gracias a la gente que se acordó de nosotros.
9: Dale.
5: Pelota
9: para Fattori, saliendo desde el fondo de Talleres. Cae 2-0. El conjunto tallarín le va a andar la pelota para que se venga por banda izquierda. No va a llegar. Por allí Juan Sforza. Era Báez. Intentaba pisar el área con peligrosidad. Las salidas para Instituto, que maneja el partido 17.
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5: Bueno, hasta el 0-0 sí. Yo lo entendía. De Felipe necesita hacer un cambio ofensivo ya. Porque Talleres está muy metido atrás. Ahora Instituto se repliega, le deja la pelota para tratar de atacar después los espacios que deje. Inteligentemente el planteo de Diego Flores. Pero ya Talleres necesita sacar un mediocampista de marca para poner, no te digo un delantero, Johnny, pero por lo menos alguno de tres cuartos hacia adelante.
9: Fattori la pelota, si le da la sensación de que le sobra un central cuando ataca, cuando defiende, es todo bueno, peligroso para
5: la línea de tres, ni hablar, ¿no?
9: Sí.
5: Ya podría, me parece, sacar un central que le está sobrando y tratar de jugar con un jugador un poco más de ataque. Rick está.
11: Johnny,
9: diga.
11: Pequeño recordatorio, próximo fin de semana, a la T se le viene Belgrano, el clásico cordobés.
9: Muy bien. Y allí estaremos, por supuesto, será transmisión de Dispor Radio, el clásico de Córdoba, luego de lo que fuera de clásico por los octavos de final del torneo de apertura, ¿no? Torneo de apertura que luego terminaría ganando Belgrano de Córdoba. Bueno, se vienen las variantes en Talleres, la pidió el comentarista. Se van a venir entonces las variantes en el conjunto local y también uno para tratar de cerrar el partido en Instituto, ese.
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11: Correcto, por el lado de Instituto se retiró el amonestado Alex Luna con la número 10 para que ingrese Córdoba. John Córdoba con la camiseta número 20 por el lado de Talleres. Lo veo ingresar a Valentín de Pietri con la número 11. Se retiró Fattori con la camiseta número 8. También se fueron Báez y Facendini para que ingresen Baroni y Maidana. Baroni Giovanni, el número 10.
9: Muy bien, ya vamos a estar presentando también a Maidana como se merece. Las variantes entonces en Talleres, 3-11. ¿Y qué otro número? Ya me contás, porque se viene el centro de Barón y saca de cabeza la pelota por allí. El número 6, hablamos de Fernando Alarcón. La salida será para Instituto. El pelotazo largo para Córdoba. Atención que corre el número 20 de Instituto. Pelota larga que devuelve después del fondo Riquelme. En la mitad de la cancha ya la baja como puede Matías Galarza y se viene Facendini. Juega con la pelota ya el número 4 catalán. Llega a línea de fondo. Tira centro buscando el segundo para el cabezazo.

0: de Talleres de Córdoba. Gol de Iraté. Gol de Maidana. Acaba de ingresar el número 3 y ya factura a favor de los de Felipe. Centro de Catalán. Por detrás de los tres centrales del Instituto apareció solo el 3. Cabezazo y a guardar. Y ahora la T, que en 20 del segundo tiempo se pone a tiro por Maidana. Instituto 2, Talleres 1.
1: Fenomenal el cabezazo de Alexandro Maidana. Porque el centro de Catalán viene desde el fondo hacia el punto penal con parábola saliendo del área y aparece por detrás de todos para comerse los crudos.
0: Espérame que se viene Instituto. Sí. En el área Lázaro buscaba el segundo palo, termina rebotando en la marca de Thiago Baroni. Va corriendo Lázaro al piso para ganar por allí el hombre de Talleres. Sale Catalán con la pelota, busca el empate. Ahora la T con uno menos, parecía falta, sí señora, y falta sobre el número 20 de Talleres. Tiro libre a favor de la T, que sale con todo.
1: Te decía, se los come crudos a todos porque le gana Mosevic, le gana Galván. Y aparece para sentenciar con un cabezazo, un golazo. Sobre todo por la potencia que le termina imprimiendo con el parietal derecho. Un golazo de Talleres que ahora está en partido de nuevo. Se activó el segundo tiempo. Todo lo que tuvimos en el primero, lo tuvimos en el segundo.
2: Tercer tanto para Maidana en 15 duelos disputados con la camiseta de Talleres. Primero en este torneo clausura, había convertido en la apertura un doblete contra Defensa
0: Espérate
2: y Justicia.
0: Espera, que se viene Córdoba, está en el área centro al medio, no llega por poco Suárez. No llega por poco Suárez, estaba el tercero del Instituto, partido más que abierto ahora. Hay espacio de los dos lados, se viene un final de partido. Tenemos una segunda mitad de segundo tiempo, bárbara, ¿listo?
1: Sí, y entró Córdoba para aportarle velocidad. Y por supuesto verticalidad al ataque de Instituto, entendiendo que Talleres va a venir a buscarlo. Le pone Flores ahí a un jugador determinante, que además saca Luna, ¿no? Que por algo se va.
0: Sí, señor.
1: Le abrió expulsado, le echó automáticamente Flores, que tenía que echar, que sacarlo.
0: Dale, Silvana, dale.
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0: 22 segundos tiempo. Si te fuiste en el primer tiempo, lo lamento. Tenemos un segundo tiempo hermoso. Si te sumaste para la segunda mitad, bienvenido a Dispor Radio, Instituto 2, Talleres 1. Lo ganaba el elenco local con Cerato y con Alarcón. Lo descontó Maidana, recién ingresado a favor de la T. 23 ya de la segunda mitad, 2-1 gana la gloria y la pelota es de la T. Saliendo Talleres con el balón en los pies ahora de Román Riquelme. Riquelme que juega para la posición de Galarza. En la mitad de la cancha aparece Matías. Va a chocar y gana Galván. Llega primero Sosa, toca atrás para Ledesma. Sale desde el fondo la gloria.
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0: Muy bien, sale Córdoba. Atención que corre el número 20 de cabeza. Termina sacando Román Riquelme. La pelota que la devuelve hacia atrás ahora el número 11, Valentín de Pietri. Ya juega con la pelota Talleres, que encontró el descuento y que se anima porque encontró el hueco en la defensa del Instituto. Gana la gloria 2-1. Tenemos un partidazo en el cierre del sábado en Alta Córdoba. Se viene Baroni con la pelota. Para mí falta, sí señor. Mirá vos, la falta sonza de Córdoba. Tiro libre para Talleres, a escasos metros del área, Hernán.
1: Bueno, y los cambios, lo que preveíamos, ¿no? Adelantaron a Talleres en el terreno, pero además Instituto cayó un poco en el nerviosismo del gol que le convirtieron. Córdoba tomó una mala decisión, lo tumbó de atrás a Baroni, que ahora toma la pelota. Va a caer un centro al área, Johnny, te digo, peligroso para Instituto.
0: Sí, señor. Minuto 24. Segundo tiempo. Gana la gloria 2-1.
1: Fueron todos, mirá. Catalán. Sí, sí. No, no falta nadie.
0: Hay que ir.
1: Maidana, Riquelme.
0: Esforza que acomoda la pelota. Lo sigo al 6, ¿eh? Lo sigo a Riquelme. Por supuesto, Rique está en el área. Galarza que se suma.
2: Y eso, Johnny querido, que no hay mucha altura. Román Riquelme, 1,84 m, el más alto de la T.
0: Atención con la orden de Herrera. ¿Le pidió que se calmen o le pidió que no tiren el centro porque iba ahí al medio? Claro, me parece que no está escuchando Herrera. Por eso Esforza se quejaba en una primera instancia de que el árbitro tenía que ir a cambiarse las baterías, Hernán.
1: Sí, exactamente. Están reacomodándole el intercomunicador también para poder volver a escuchar y mientras tanto... Viene uno, se lo chamulla, viene Jot, me sigue hablando. Bueno, el partido está completamente, ¿no? Degenerado por las jugadas que deberían haber sufrido expulsión en los jugadores y no ha pasado. Luna tuvo dos.
0: Galván tuvo una.
1: Alarcón tuvo una.
0: Mientras tanto, se siguen tomando en el área del instituto. Mientras tanto, Herrera cambiando el dispositivo para escuchar allí junto al cuarto árbitro, junto a Joaquín Gil, también a gente de la Liga Profesional. Mañana tempranito, Esteban, San Lorenzo Boca.
4: Mañana tenemos San Lorenzo Boca, 14:45. Dirige Araza con más tránsito en el VAR.
0: Tiro libre para Talleres. Habla Herrera en el área. Otra vez. Minuto 26. El centro de Baroni. Segundo palo. La meten al medio. Atención con el rebote. Le queda Rick. A ver qué hace. Quiere rematar de primera. Rick le termina rebotando la pelota y saque desde el arco para Talleres. ¿Por qué no le pegó rápido?
1: Sí. Hernández. Era para darle de una. Rick. El centro pasado. La termina bajando Riquelme. Hay un rebote en el Alarcón en el medio que termina rechazando. Y Rick elige controlar adentro del área, cerca del área chica, en vez de rematar de una. Y ahí ya se diluye el ataque, ¿no? Porque sufre enseguida la presión de Mosevich. Ahora le demos hace tira, hace tiempo. Y así se juega el partido ahora en este tramo. El instituto está apremiado por el avance de Talleres en el campo de juego.
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1: Y John le dice, ¿qué tenés? ¿Qué claro. tenés? ¿No?
0: Y Herrera que le dice, no te podés tirar. Señalándolo con el dedo índice, sí, cual meta, padre.
1: Como padre e hijo, ¿no? En vez de sacar una amarilla.
0: Fútbol profesional, señoras y señores. 2026. Va a haber balón en salida para Instituto, decíamos, en primera instancia, Esteban, mañana Boca San Lorenzo Boca para ser precisos, pero después hay acción en Rosario.
4: Central Argentino, 5 de la tarde, Dóvalo con Novelli, primera convocatoria para Federico Mancuello en el plantel de Argentinos.
0: Lindo partido, che, Central Argentinos. Y después, a la misma hora, sin público en Vicente López.
4: Platense, Newell's Old Boys de Rosario, Martínez y Franklin.
0: Hay falta, hay infracción ahora en la mitad de la cancha sobre Matías Gallardo. Tiro libre para el Instituto de Córdoba. 7:15, ¿qué pasa en Córdoba?
4: El grano con Estudiantes de Río Cuarto, Merlos y Viñas.
0: Cerrando la jornada de domingo, un partidazo en Liniers.
4: Vélez, Tigre, Falcón, Pérez y Pozzi. Vuelve Valdés, vuelve Pellegrini a la lista de Guillermo. Pitti Martínez con el alta concentrado en Tigre.
0: Ya repasamos la jornada de la Primera Nacional con muchos partidos importantes. El domingo, atención, pelota larga. Corre Córdoba con los centrales. ¡Uy, durísima! Saltó antes el hombre de Talleres. Se lo terminó chocando. A Córdoba se lleva la tarjeta amarilla Maidana. Tiro libre en la puerta del área. Saltó, pero por lo menos, Hernán, 5 segundos antes de que llegue la pelota.
1: Sí, sí, increíblemente. Ya, de hecho, la pelota había dejado esa posición. Y fue Maidana directo a... buscar al propio Córdoba. Para mí es roja, ¿eh? No tengo ninguna duda.
0: Es un caderazo a la cara.
1: No tengo duda, no. Claro, porque va directo a impactar contra la humanidad de Córdoba. La pelota ya había dejado el sector y había salido afuera para Cerato. No se entiende lo de Maidana. Yo te digo, el partido este debería tener 9 contra 8. Pero rápidamente, así. O mínimo 10 contra 9. No se entiende, la verdad. Hay una amarilla para Herrera. Estima que esto es lo mismo que poner un codazo en la cara. No se entienden mucho los conceptos del árbitro.
0: Presentamos la amonestación en el partido.
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2: Sexta tarjeta del encuentro, tercera por el lado de Talleres. Antes Valentín Facendini, tarjeta amarilla, roja para el uruguayo Agustín Álvarez. Ahora amarilla para el número 3, para el goleador paraguayo Alexandro Maidana.
1: Sacó a Facendini porque estaba amonestado.
0: Sí, claro.
1: Bueno, entró Maidana, amarilla. Amonestado.
0: Tremendo. ¿Se recupera Córdoba ese?
2: De a poquito Córdoba se recupera. Fue un topetazo muy violento contra el atacante de Instituto, ya de pie, secándose la transpiración, pero parece que sigue el delantero, que claro, se agarra la cara, empieza a mover la mandíbula porque le ha dolido.
0: Sí, señor.
1: Que no entiende nada Córdoba, ¿no?
0: Es que no, creo que tampoco lo ve llegar, no, a Maidana. Es un caderazo en la cara.
1: Perdón que me ría, pero se levantó Córdoba mirando a todos lados como diciendo, ¿qué fue lo que pasó?
0: ¿Dónde acá estoy, no?
1: ¿Qué pasó acá?
0: Claramente puede seguir porque los médicos sí, le hicieron sí, la pregunta de rigor, ¿no?
1: Obviamente.
0: Bueno, tiro libre cerca del área. Parados Lázaro y Sosa frente a la pelota.
1: Debería ser de Sosa, ¿no?
0: Parece que el número 3 tiene todos los números. por cómo se paró. Atención.
1: Tiene goles el Tigre.
0: La orden de Herrera va. Sosa. Está con Sainz. Mirá la pelota que saca el arquero. ¡Qué bocha que saca el arquero sobre el ángulo superior izquierdo! Por un Sainz. Esto sigue 2-1 por un Sainz. Tiene vida Talleres. Tiro de esquina.
1: Qué segundo tiempo en Alta Córdoba. Impresionante. Ahora sí, se atacan permanentemente. Pelota parada. La acarició con la izquierda Sosa. Voló un Sainz contra su palo izquierdo. La terminó sacando al córner. Tercera pelota de gol que saca el arquero de Talleres.
0: Atención, tiro de esquina. Centro de Lázaro. Punto penal. El cabezazo. Fuera. Afuera el cabezazo. En este caso de Jonathan Galván. Habrá saque desde el arco para Talleres de Córdoba. Habrá saque desde el arco para un Sainz.
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0: Mañana en la Primera Nacional, 3 de la tarde, ¿qué pasa en San Martín?
4: Un partidito, Chacarita Quilmes, dirige Juan Pablo Lustó.
0: ¿Qué pasa? ¿Qué pasa en el nuevo Francisco Urbano, Silvana?
3: Mañana recibimos a Godoy Cruz.
0: Si gana Morón, Esteban vuelve a ser puntero.
4: Alcanza la línea de Ferro, que hoy ganó 1-0 y sacó 3 puntos. Franco Acita dirige en el oeste.
3: Pero le ganamos por diferencia de goles.
0: Sí, claro. Eso vuelve a ser puntero. El equipo de Walter Ota, que hoy habló más temprano en Tirá para Arriba con nosotros. Como siempre, el técnico de Morón muy bien
5: predispuesto. Lo escucho un ratito, sí.
0: Para charlar con la banda, con Héctor Gallo, con Santi Lecce también. Pelotazo largo, corre Córdoba, justo llega para cortar Román Riquelme. No pasa el peligro, quería Gallardo, termina recuperando. En la mitad de la cancha Matías Galarza, el pelotazo largo por parte de Maidana para cruzarla. Se viene Talleres, 31, tres cuartos de cancha, banda izquierda. Él toca el medio que viene para Galarza. Galarza que quiera, le regaló la pelota a Cerato. Mirá vos, qué contra va a tener ahora el Instituto si le hacen bien. El pelotazo largo de Giuliano, llega Catalán de cabeza, la saca el número 4. Va a llegar o no llega Sosa, sí llega Sosa. La deja finalmente para Córdoba, la tiene John, vuelve a jugar para Sosa, esperan en el área, centro, primer palo, lo acaba de errar Suárez, no se puede creer, era el número 21, mirá vos, era Lázaro, quien se anticipó, Facundo Suárez, era para apuntar al arco, estaba solo, mano a mano con un 6, la tiró afuera, Sisto.
1: No, impresionante, es que el centro de Sosa es bueno, pero lleva demasiada potencia, y lo que busca Lázaro es tratar de apenas darle un empujoncito con la cabeza para terminar de darle la fuerza necesaria para que la pelota ingrese. Claro, le da demasiado abajo, la pelota se eleva y termina yéndose por arriba. Era un golazo, ¿eh? Sosa está jugando el mejor tramo del partido aquí y es clave ahora en el Instituto.
0: La pelota que recupera Galarza, se viene Talleres, banda derecha ahora. Se la llevaba por allí, rebota finalmente en el número 5. De la T a los pechazos. Está Galarza, los pechazos. Está Sosa y lateral para la Gloria. El lateral para Instituto. ¿Qué pasa en Carlos Casares también a las 3 de la tarde, Esteban?
4: Mañana va a jugar Agropecuario de Carlos Casares a las 3 de la tarde el partido de la B Nacional.
0: ¿La Academia Cordobesa qué pasa?
4: Mañana juega Racing de Córdoba a 3 de la tarde frente a Madryn. 4 de la tarde visita Racing de Córdoba a Madryn. Dirige a Miconi.
0: Falta, infracción. En la mitad de la cancha por parte del hombre de la T sobre Lázaro. Me ha gustado Lázaro, che. Riquelme, que se queja, está amonestado, sí. ¿No? Riquelme ese.
2: Riquelme con la número 6, no señor, ¿no? Están amonestados. Maidana y Fazendini.
0: Pensé que por algún codazo.
5: No, Riquelme no, Fazendini. Y como dice Ezequiel, Maidana que entró por él. Tuvo un buen partido Lázaro, ¿eh? Mucha movilidad. No tan delantero de área.
0: Sí, sí, sí.
5: No, más bien tirándose hacia los extremos para tratar de participar del juego.
0: Juega Sosa, el largo para Lázaro. Va a llegar a la línea de fondo el 21. Engancha Bárbaro, se mete en el área. Atención, centro al medio. ¡Lázaro! ¡Gol! ¡Gol! ¡De Instituto de Córdoba! ¡Qué jugada! Se armó el 21. Justo en el momento en el que destacábamos su presencia. Pelota larga de Sosa por banda izquierda. Se comió la espalda de Jot. Lo metió en el área. Tiró el centro, arco al medio. Y se le metió entre las piernas a Usain, que con el rebote la termina mandando al fondo de la red. Respira Alta Córdoba. Respira Instituto. Lo celebra Lázaro por el 21. Minuto 35, segundo tiempo. Instituto 3. Ayer es uno.
1: No, hay un movimiento excepcional de Lázaro para, después de ganarle la espalda a Jot, amagarle sin pelota, de ir hacia afuera para después finalizar por dentro. Jot compró absolutamente todos en movimiento. Lázaro se metió hacia el medio y trató de filtrar una pelota entre las piernas de Unzain. Y ese rebote terminó favoreciéndolo para que la pelota ingrese en el arco. Lázaro le da a Instituto un poco de aire cuando Talleres se venía con todo.
2: 13.º gol de Lázaro con la camiseta de Instituto en 81 duelos disputados. Es el primero en este torneo clausura. Felices en el banco suplentes de Instituto que aplauden al número 21 por el lado de Talleres de Felipe de brazo cruzado. No lo puede creer.
0: Pelotazo largo para que corra Córdoba con Catalán. La aguanta el 21. Atención, que el Instituto, el cuarto, quiere liquidar el partido. Se pasa de largo Gallardo. Va al piso Córdoba. Se mete en la pelea. Lázaro no llega por poco Suárez. La pelota es Unzain. Por eso el silbido de todo el Monumental de Ata Córdoba. De cabeza será por el medio. Ya la tienen. Querían jugar para Gallardo. Estaba en posición adelantada. Por eso no va el número 15. Saliendo con la pelota Matías Galarza. Saliendo con la pelota Talleres. 36-3-1.
4: Esta victoria de Instituto lo saca Independiente de la zona de copas en la general.
0: Muy bien. Importante también cada resultado pensando en eso, ¿no?
4: Sexto en la tabla general Instituto.
5: Sí, sí, aclaremos que tiene que tener dos goles expulsados, ¿no? Sí, no nos olvidemos del contexto.
0: El primer tiempo más luchado que jugaba, un segundo tiempo donde pudo sacar la diferencia. Quería salir a Abreu, termina recuperando.
5: Era expulsión a Galván y dos veces se tiene Abreu expulsado. Bien.
0: Desde el fondo ahora Talleres, me parece que se preparan variantes en el local. Algunos aplausos de Talleres desde la platea. Juega por abajo, la tiene De Petri, la tiene Valentín, el toque atrás que viene para Galarza. Ah, tiene el número 5, a ver qué hace. Mira más atrás. Ahora para Catalán, Catalán que abre. La pelota sobre la banda derecha para Shot, la tiene Augusto, el hombre que nunca vio a Lázaro en el tercer gol. La pelota al medio para De Pietri, la tiene Valentín, a ver qué hace, quiere pasar la marca de 3. Llega por línea de fondo, atención, el centro de De Pietri, rebota en la marca de Alarcón. Le queda Rick dentro del área, quiere girar, bárbaro, lo da Abreu para sacar la pelota. Debería complementar Lázaro de cabeza, le cae a Galarza, él toca al medio. Que viene para la posición de Forza, engancha bárbaro, Forza hacia atrás, el toque que viene para el juego, por allí Galarza otra vez abriendo para Riquelme, le puede pegar desde ahí, busca el voto Riquelme, abierto, abierto sobre el palo de derecho, es una de Román el número 6.
4: Ha terminado mal, saque desde el arco para la gloria.
1: Sí, pero fue buena esta de Riquelme para tratar de ir ganando terreno. Terminó obviamente mal la jugada, el remate fue demasiado lento. Se vienen las variantes en Instituto, Ezequiel.
2: Correcto, se vienen variantes en el Instituto. Ingresará con la número 22 Agustín Masachesi. Se meterá con la número 13 Ignacio Méndez. Y con la número 8 Jonás Acevedo. Esos serán los tres futbolistas que ingresarán por el lado de la gloria cordobesa. Se retiran Lázaro, Galván y Abregú.
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0: Muy bien, entonces las variantes en el Instituto. 38 segundo tiempo, contame Esteban, completame con la jornada de la Primera Nacional de mañana.
4: Bueno, a propósito de la jornada de la Primera Nacional de mañana, decíamos Nelson Sosa va a estar dirigiendo el partido en la cancha de Agropecuario. Mañana también tenemos 4:30 p.m. Colón Los Andes en Santa Fe, Maipú Gimnasia de Jujuy, 5:00 p.m. Central Norte Defensores, partido fundamental por la permanencia. Chaco Forever, Almirante Brown, 5:00 p.m. Güemes Midland, 5:00 p.m. Y en el Hilario Sánchez, San Martín de San Juan Colegiales, 5:00 p.m.
0: Muy bien, 39 ya del segundo tiempo. Galván, se enseña esto fuera del micrófono y claro, ha molestado Galván para empezar a cuidar. En realidad no estaba montado, debía haber seguido expulsado, pero eso es otra historia. La pelota del Instituto, ya la tiene, bajo los pies, Sosa centro al área, la bajan de pecho, le queda a Córdoba, llega con lo justo Riquelme, sale Unzain con los puños, le queda la pelota a Cerato, a ver qué hace el 44, la tiene Giuliano, centro al área buscando el segundo palo, atención, la quieren meter adentro, llega, termina completando Galarza con el pecho, mirá vos, dentro del área, sáquela Galarza de ahí, gritan los hinchas de la T, pelotazo largo y se viene De Pietri, atención que corre Valentín mano a mano con Musevich, la tiene De Pietri, se va abriendo sobre el costado derecho, centro al medio para Rick, quiere aguantar el número 37, abre ahora para Baroni, Baroni la pelota dentro del área, centro a ninguna parte, no hay nadie en el área, mira vos, le queda De Pietri, busca el arco, termina rebotando en la marca de Alarcón, la siesta que se volvió Alarcón, por favor, era más simple y se viene Instituto, pelotazo largo para Córdoba, va a llegar Riquelme para cortar con lo justo, era Catalán quien termina cortando el avance del número 20 de Instituto, que creo que ya merece la amarilla por dos, sí, tres agarrones en salida. salidas para Talleres.
1: Esta última también era amarilla, porque salía Catalán después de cortar muy bien esa jugada para tratar de profundizar un ataque y lo termina bajando John Córdoba para evitar justamente que progrese ese ataque.
0: Ataca Talleres, minuto 40 con 30, busca el descuento para abrir el final el conjunto de Omar de Felipe. La pelota la tiene Sforza, abriendo ahora para la posición de Barón, el toca al medio que viene para que la tenga Galarza, Matías Galarza para Barón y quiere girar, caía Barón y el árbitro le dice que no pasó nada. La pelota que le cae a Ledesma, la salida de Instituto.
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0: 41 minutos, ¿tiene su figura, Sisto? Complicado, ¿eh?
1: Está, creo que la tiene.
0: ¿Usted, Hoffner, tiene su figura?
2: Sí, señor, ya lo tengo decidido.
0: Ya me la cuenta. Pelotazo largo, para salir desde el fondo de un sign, de cabeza la devuelve Mosevich, la baja en el medio Abregu, abriendo para la posición de Cerato, Cerato que juega hacia adelante para Jonás Acevedo, lo tocan. Acevedo, falta, infracción, tres cuartos de cancha sobre la línea, banda derecha, tiro libre para Instituto. Para ustedes, aquí el juez, ¿quién es la figura del partido?
2: Número 21 de Instituto, Jeremías Lázaro.
0: Bien, vale, por supuesto, autor del tercer gol para la gloria. Para usted, Hernancito.
1: Me sumo a Lázaro. Quiero hacer una mención especial para Diego Sosa, que tuvo una gran segunda mitad, que fue artífice del pase a Lázaro en el tercer gol y del centro para el gol de Cerato, ni más ni menos.
0: Como ya ganó Sosa, como ya ganó Lázaro, me voy a permitir darle valor al número 44 también.
1: Jugó bien Cerato,
0: autor del primer gol. Y que no ha tenido muchos problemas por la banda izquierda. Se viene Talleres por el centro, atención. Avanza Rick, lo marcan desde atrás. Le toca la pelota a Giuliano Cerato. Se la entrega a Marcos Ledesma, se lleva los aplausos. El 44 y las salidas para el Instituto. Amonestado Barón, y me parece ese, por quejarse allí sobre el árbitro Herrera. Me hace confirmar, por supuesto, si es el número 10 el de la queja o no. Pero lo cierto es que el árbitro mostró una tarjeta amarilla. Por supuesto que la vamos a presentar cuando hay salida para Instituto de Córdoba. Esteban, que es líder.
4: Instituto de Córdoba es líder en la zona A, 22, Defensa 18, Gimnasia de Mendoza, Vélez Independiente 17.
0: El único que se podía acercar a esa posición era Vélez, en caso de ganar mañana, pero todavía lo podrá hacer, por supuesto, no a la cima del campeonato. Termina perdiendo la pelota en salida Sosa, y atención porque se viene Baroni con la pelota en el número 10 en posición de 5. El toque que viene para Galarza, ya recibe Matías, tirado más sobre la banda derecha. Avanzan de la marca de Córdoba, levanta la pelota buscándolo sobre el costado izquierdo, ya Sforza termina devolviendo de cabeza Cerato, complementa al arcón por el medio, pedía la pelota Suárez, de cabeza para Córdoba, 3 contra 2 y lo liquida Instituto, no. Se viene Córdoba, 3 contra 2, lo liquida Instituto, no. La tiene John, a ver Córdoba que hace, puerta del área, abre segundo palo, le queda centro para Suárez, atención, un enganche, le pegó, fuera. Afuera lo que acaba de errar Jonás Acevedo, por favor. Eran 3 contra 2, era un pase más rápido al medio para Suárez y lo liquidaba Instituto. Una vida más Talleres, 43 segundo tiempo.
1: Sí, porque se equivocó en la puntada final Jonás Acevedo, el pase de Córdoba para él, que tendría que haber jugado de una hacia el medio para el ingreso de Suárez, eligió el remate cruzado y la pelota se fue lejos.
0: Sale Talleres con la pelota, la tiene Baroni, a ver Giovanni, abre sobre banda izquierda para que ya reciba Sforza la pelota en el medio, ya aparece Galarza, hacia él pasa, en la mitad de la cancha juega, abierto para Shot, lo presiona Córdoba, le comete falta, mirá la falta infantil de Córdoba, por favor, sin ningún sentido, tiene un lindo tiro libre Talleres para buscar otra vez de arriba el descuento en el marcador, minuto 44.
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0: Parado frente a la pelota Giovanni Barone con la camiseta número 10. Marca la distancia el árbitro Herrera, un hombre frente a la barrera, suben todos, claro, a buscar el descuento, a tratar de que en el final una vida más le pueda caer a Talleres. Por ahora pierde 3-1. La orden de Herrera, el centro de Baroni, el primer paro termina sacando el arcón, no pasa el peligro, le rebota la pelota al 10, sale Ledesma, se la queda el arquero, controla el número 29 de Instituto. Va a salir desde el fondo. Entonces la gloria va a salir desde el fondo. El elenco del traductor Flores, minuto 45. Ya nos va a contar ese Wefner. Cuanto más se juegan, el Alta Córdoba gana el Instituto 3-1 y es líder, gana la gloria. 3-1 y manda en el grupo A, pelotazo largo para que intente aguantar Córdoba. Atención, va saliendo Instituto. Pedían falta, dice que no el árbitro. La pelota es de Galarza. ¿Cuánto más ese?
2: 4 minutos más, vamos hasta los 49.
0: Por el centro, la pelota de Galarza abriendo ahora para Catalán. Catalán para Galarza, de primera, adelante para De Pietri, la tiene Valentín. Quiere enganchar el número 11, no puede ante la marca de Abregu, que toca atrás ahora para Sosa. Sosa que juega para Alarcón. Alarcón que revolea adelante para que vaya corriendo Suárez, para que devuelva de cabeza Catalán, para que toca atrás ahora para Román Riquelme, que revolea hacia adelante, de cabeza Suárez adelante para buscarlo a Acevedo. Ahora recuperaba Instituto, hace rebotar la pelota Riquelme en el número 8, el lateral para Talleres. Ya ha pasado uno de los últimos cuatro que adicionó Darío Herrera. Gana Instituto 3-1 en Alta Córdoba. La pelota de Talleres, por el centro se viene Barón y termina regalándose la Cerato, que revolea, no quiere problemas. Lateral para Talleres de Córdoba. Ahora están tres.
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4: Johnny, diga. El Instituto ganó con este los 5 partidos que jugó como local, más en cancha de Lanús, más en Santiago del Estero.
0: Tremendo.
4: Perdió solamente con Vélez en la primera fecha y con Unión de Santa Fe, pero los 5 partidos que jugó como local los ganó.
0: En la primera fecha de la apertura también había perdido con Vélez, gol de Andrada sobre el final del partido, partido que hicimos con Fernando Sis aquí en Disco Radio. Tiene el dato a lo que contaba Gena, por supuesto. La tiene el Instituto, se viene por el cuarto Córdoba, para mí adelantado, le queda Córdoba. Onsain se queda con la pelota, levanta la bandera, asistente, marca con el pulgar que lo vio Herrera, sale Talleres, 47 de 49, manejando la pelota la T, necesita el descuento ahora para tener una chance más, rebota en Barón y ya recupera Instituto, ya la tiene Gallardo, abriendo ahora para Cerato, cada contra parece ser medio gol, pelota al área buscando a Suárez, saca por allí Matías Catalán al lateral, por eso el silbido. Saque de manos para Instituto, saque de manos para la gloria. Minuto 30 para el final. Lo gana Instituto 3-1. Se queda con la victoria ante Talleres. Se queda con el liderazgo del grupo A. Una semana más. Una semana más. Pasito a pasito. El equipo del traductor lo empuja. Galarza directamente a Matías Gallardo, lo sigue de cerca Herrera, ambos, la pelota de Talleres, por el centro Barón y abre para Galarza, abierto espera De Pietri, abierto espera Shot, la pelota que viene para Rick que juega para Galarza, Galarza de primera al medio, termina regalando la pelota y se viene Instituto, y otra vez son 3-2, y si la hacen bien está el cuarto, pelota abierta para Suárez por el medio, aparece Acevedo en el segundo palo Córdoba, centro segundo palo, ya se fue cerrando a la posición de Unzain, la tiene el arquero, la salida es para Talleres. Últimos 60 segundos de juego en Alta Córdoba, último minuto en el estadio de Instituto, va a ganar la gloria, las pelotas de Talleres, que no avanza con mucho entusiasmo, que tiene la pelota, que trata de tenerla con Ricky, el remate al arco muy arriba del travesaño, se pierde entre la gente de Instituto, se va a terminar el partido, va a ganar la gloria, se va a quedar con 3 puntos en este duelo que no es clásico, pero es mucho más que un partido para la gente de Córdoba cuando se enfrentan entre sí. Para Talleres se vendrá nada más ni nada menos que el clásico en este presente, en este mal tramo del torneo de clausura, primero con San Paoli y ahora con De Felipe. Saca desde el fondo a Ledesma cuando el árbitro del partido, el señor Darío Herrera, marca el centro del campo de juego y decreta que en el Juan Domingo Perón de Alta Córdoba ha ganado Instituto 3-1, la victoria del equipo del traductor ante Talleres de Córdoba. La gloria es más líder que nunca.
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1: Con fallos arbitrales a revisar, pero buen triunfo de Instituto frente a Talleres. Lo justifica por lo hecho en la segunda mitad, ya la T con uno menos. Y la gloria tratando de llevárselo puesto con actitud, con juego y por momentos, por tramos de este partido, sobre todo en la segunda mitad, con muy buenas sociedades futbolísticas a tener en cuenta de aquí al final del torneo.
2: los protagonistas que están en la mitad del verde césped, que se van saludando con los jueces del encuentro. Se le vendrá a Talleres el clásico contra Belgrano, mientras que a Instituto se le vendrá Independiente.
4: Marcábamos los 5 partidos que Instituto jugó en Alta Córdoba, los ganó, más una victoria en cancha de Lanús, más una victoria en Santiago del Estero, el único empate en Tucumán con el equipo de Falcioni, y solo las 2 derrotas contra Vélez y contra Unión, las 2 de visitante. Instituto 22, Defensa 18, Gimnasia de Mendoza, Vélez Independiente 17. Lo mejor que le puede pasar a Instituto es que Vélez gane y quede a 2 puntos. Estamos a 6 del final.
0: Muy bien, ganó Instituto 3-1. Fue victoria del conjunto del traductor. Vamos a pegarnos a escuchar algunas declaraciones, por supuesto, tanto de hombres de Talleres como de Instituto. Escuchamos a Gabriel Báez, el lateral de la T.
7: Cambió en el trámite del juego.
8: Sí, la verdad que la expulsión nos complicó un poco el partido y bueno, ellos el segundo tiempo creo que se plantaron mejor con el hombre más que tenían y bueno, ganaron.
7: De ese primer tiempo hubo algunas otras jugadas que ustedes reclamaron también. ¿Cómo lo vieron desde adentro esas situaciones?
8: Y la verdad que siempre es

0: qué va a pasar, que no iban a buscar. Y bueno, se dio así, pero bueno, era levantar cabeza, que esto sigue.
1: En el segundo tiempo llegaron al descuento, casi pueden conseguir la igualdad, pero bueno, de todos modos, ellos ampliaron la diferencia y después se hizo todo cuesta arriba.
0: Sí, salimos justo a buscar el 2-2, ¿no? Y bueno, se encontraron con el gol, pero bueno, son cosas que pasan cuando estás con un jugador menos ese.
1: El torneo todo lo permite, sumar en las fechas finales, quizás se terminan clasificando. Se viene el clásico, ¿qué se le dice al hincha de Talleres que está del otro lado?
0: No, al hincha de Talleres, como siempre, está con nosotros y nosotros con ellos. Y la verdad que, bueno, ahora está la fecha FIFA, ¿no? Y después el clásico, pero bueno, por lo menos tenemos esta semana para trabajar sobre el clásico.
1: Gracias y lo mejor.
0: No, gracias a ustedes.
1: Bye, Talleres.
2: Dale, Aglo, festeja la gente de Instituto. La victoria ante Talleres que lo deja en la cima del grupo A, que lo deja como puntero del grupo. Una foto grupal con todos los integrantes del plantel de cara a la tribuna popular local para celebrar la victoria, para que Alta Córdoba sea una fiesta en esta noche de sábado. Saltan, saltan, festejan los jugadores del Instituto. Nosotros le vamos poniendo punto final a esta transmisión, le vamos poniendo punto final a este Instituto 3, Talleres 0. Abrazo grande para Esteban Sassi allí en Estudios Centrales.
3: Buen regreso, muchachos, una buena cena ahora.
2: Abrazo enorme también para Silvana Varela. Ese, nos vemos ahora para emprender la vuelta. Antes vamos a cenar, invita a Sisto.
4: Sí, compañeros, nos vemos en instantes.
2: Bueno, Sisto, yo le dije que iba a haber goles, yo le dije que no se preocupara.
5: Tiene que invitar la cena.
6: No, no, no habíamos quedado en eso. Hoy es 20, ya, 21. Ya casi 20.
5: Vamos, vamos, vamos y vamos, ¿no? Preferiblemente vamos y vamos.
6: Vamos a comer dos empanaditas de casa.
2: No, toca emprender el regreso a Alado Instituto. Nosotros nos vamos. Ha sido un placer con Hernán Sisto. Johnny Gramulli es mi nombre. Ganó la gloria, es puntero del grupo A. Y así, así se celebra en Alta Córdoba. Chau, hasta la próxima.

0: que vuelve a abrir para Sosa, mano izquierda, centro al área de Sosa, punto penal, el cabezazo de Suárez, queda la pelota en el área, la tiene que sacar Catalán, la vuelven a abrir, Cerato al arco. Recién lo hizo esforzar hace un ratito un Sainz que le sacó una pelota bárbara, centro al área, cabezazo de un lado, cabezazo del otro, y se la bajaron al 44, que una vez avisó y que la segunda metió un palotazo bárbaro sobre el palo derecho de un Sainz que se estiró, pero esta vez no llegó. Merecía un poco más la gloria, había hecho las cosas mejor en el primer tiempo y a los 5 de la segunda parte, por un golazo de Giuliano Cerato. Ahora la cosa en Alta Córdoba es Instituto Líder 1, Nacional 0.
1: El barrio despierta con cada ovación.
0: Área grande, atención, centro de Luna, cerradito, le vio al arcón.

0: Córdoba. Centro cerradito. De esos que duelen. De esos que lastiman por parte del pie de Alex Lunes, por supuesto. Los aplausos para el 10. Porque Alarcón se agachó. La desvió. Y porque un Sainz solo pudo hacer vista en el primer palo. Instituto 2. Por la cabeza de Alarcón. Y en 13 del segundo tiempo. De cero.
1: Apretados, el grito sagrado se escucha saltar.
2: En la mitad de la cancha ya la baja como puede Matías Galarza y se viene Pasendini. Juega con la pelota ya el número 4 catalán. Llega a línea de fondo. Mira, centro buscando el segundo para el cabezazo. ¡Gol! De Talleres de Córdoba. Gol de la T. Gol de Maidana, acaba de ingresar el número 3 y ya factura a favor de los de Felipe.

0: centro de Catalán. Por detrás de los tres centrales de Instituto apareció solo el 3. Cabezazo y a guardar. Y ahora la T, que en 20 del segundo tiempo se pone a tiro. Por Maidana. Instituto 2, Talleres 1. Juega Sosa el largo para Lázaro. Va a llegar a la línea de fondo el 21. Engancha Bárbaro. Se mete en el área. Atención. Centro al medio. Lázaro. ¡Gol! ¡Gol! De Instituto de Córdoba. ¡Qué jugada! Se armó el 21. Justo en el momento en el que destacábamos su presencia. Pelota larga de Sosa por banda izquierda. Se comió la espalda de Jot. Lo metió en el área. Tiró el centro, arco al medio. Y se le metió entre las piernas a Usain, que con el rebote la termina mandando al fondo de la red. Respira Alta Córdoba. Respira Instituto. Lo celebra Lázaro por el 21. Minuto 35, segundo tiempo. Instituto 3.
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Esta es la historia de ese tipo que estaba siempre ahí parado y esperando a que todo le llegara siempre de algún lado. No quería hacer nada porque tenía mucho miedo de equivocarse.

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0: Hola, hola, ¿cómo les va? Bienvenidos. Es así, como todos los domingos por la mañana, con alto rendimiento, desde las 8 de la mañana hasta las 11. Un placer estar siempre con ustedes. Y además, un placer también por lo que estamos viviendo, ¿no? Esas jornadas que son ajetreadas, esas semanas en las cuales el cansancio un poco se multiplica porque son horas largas entre lo que nos toca hacer al aire en televisión, pero también entre lo que nos toca vivir desde afuera para preparar todo ese material. Y bueno, nada, hay que acomodarse al día y se viven con un gran apasionamiento. Estamos en nuestro programa número 214, en una jornada muy particular también en Ciudad de Buenos Aires, un día un poco pesado, con baja presión, se espera lluvia para la tarde, pero también un día particular para aquellos que practican deporte, ¿no? Profesionalmente o de manera amateur, porque hoy la ciudad ya se sabía de antemano y suele suceder, como también sucedió con el medio maratón. Hoy se desarrolla el Maratón de Buenos Aires con una extensión superior, el doble del medio maratón, sus 42 kilómetros, y bueno, la ciudad amanece con muchos cortes de calle, pero también con esa pasión del deporte, ¿no? Uno lo puede vivir a partir de los propios compañeros que, bueno, decidieron participar de un evento de estas características, de todas las dificultades que implica el hecho de preparar una competencia así, que no es para cualquiera, sino para alguien que está preparado a hacerlo. Y en un día en el que, insisto, las condiciones climáticas son un poco más duras, ¿no? Siempre sería mucho más importante hacerlo con una condición un poco más fresca y demás. Bueno, hoy está bastante pesado el asunto, así que cruzamos los dedos por ellos y bueno, aguardaremos. Para algunos serán poco menos de 3 horas, para algunos 3 horas, 3 horas y media, para otros 4, pero siempre con el firme objetivo de llegar, para lo cual se prepararon, y aquellos que lo hicieron a conciencia, esa preparación fueron larguísimos kilómetros, ¿eh? Cuando alguno hace las cuentas, a veces se encuentra con una cifra de 900 kilómetros, de más de 2 meses, de semanas de 80 kilómetros o semanas de 100 kilómetros. Y esto es un poco así. Por eso uno que lo vivió previamente sabe que es una preparación ardua. Hablando un poco ya más del deporte profesional, me preguntaban la semana, y siempre nos hacemos algún tipo de pregunta como para después desarrollarlo en el arranque de nuestro alto rendimiento habitual. A partir sobre todo de los propios protagonistas, ¿no? ¿Qué es el deporte? Porque el deporte no es solo el resultado, el celebrar un logro, el ver el medallero con tantas medallas doradas, de plata y de bronce, el festejar esos logros y el lamentarse de algún logro que no se dio. Y en líneas generales, el deporte es más que eso. Es más que lo que el propio deportista, sobre todo el que se dedica a esto, obtiene dentro de su propio terreno de juego. Yo lo circunscribía en algunas palabras, seguramente son algunas más, pero el deporte son valores, el deporte es respeto, el deporte es amistad, y el deportista, sobre todo aquel que tiene mayor exposición, genera un cierto liderazgo, ¿no? Muchas veces recuerdo a Diego Maradona decir, yo no soy ejemplo de nadie, y en realidad Diego, desde su forma de ser, desde todo lo que desarrolló dentro y fuera de la cancha, y sí, en algún punto es ejemplo. Hasta uno puede ser ejemplo de las buenas cosas o de las cosas en las cuales actúa erróneamente con un reconocimiento posterior. También es ejemplo ante esa posibilidad, porque, uy, mirá lo que hizo tal o cual y cómo lo podrías haber desarrollado. Bueno, cada uno de nosotros actúa de una determinada manera. Claro, nosotros en el día habitual no somos alguien se esté fijando respecto de lo que uno hace, pero en el caso de estas estrellas del deporte, un poco como que se cuenta su vida, se cuenta su historia, y alrededor de estas figuras existe lo que uno hace dentro de la cancha y en el día a día lo que le pasa como a cualquiera, como cualquier civil del mundo, porque hay cosas que uno decide sobre las que debe participar, y hay otras que directamente lo erosionan, porque estás dentro de un seno familiar, porque tenés amigos, porque estás viviendo en sociedad. El deportista también es una persona común. Después, lo que genera dentro de la cancha es de un ser extraordinario, pero en el día a día es una persona común. Y sobre esto hay dos temas. Un tema tiene que ver con la parte futbolística. Nosotros no tratamos el deporte, pero Esta sí es una estrella del deporte desde el fútbol. Ustedes saben que en España, sobre todo la última semana, se habló mucho sobre la situación que se está viviendo en el enclave que tiene España en el norte de África, que es Ceuta. Y la Liga Española hace unos días decidió, vaya a saber si lo decidió por acompañar el pesar de tanta gente, en este caso españoles, radicados en Ceuta, o lo hizo también por algún interés político, porque recordemos que España está dividida desde lo político, ¿no? Madrid tiene un color, el gobierno nacional tiene otro color. Entonces, bueno, habrá que ver la idea que tuvo la Liga de España, porque habitualmente ni FIFA ni las federaciones, mucho menos las ligas, se meten en cuestiones políticas. Pero, si se quiere, un poquito oculto dentro del mensaje, lo que sacaron en todas las remeras de todos los clubes que jugaron en la última fecha de la Liga es un apoyo a la gente de Ceuta. El mensaje decía, todos somos caballas. Caballas es la denominación que tienen para los ceutíes, para los habitantes de ese enclave. Y claro, esto tiene directa relación con esa invasión de gente desde Marruecos que estaba buscando prácticamente como un exilio. Y en el cual hubo muertos también, tratando de saltar la valla de un país a otro. Y en el cual, bueno, muchos ceutíes se sintieron invadidos, porque, bueno, vos vivís en una sociedad, tenés la aparición de 30.000 personas, de las cuales todavía quedaron 10.000, muchas volvieron a su país. Y bueno, en una situación en la cual el trabajo no abunda y otro tipo de factores, no lo tomaron tan a bien como sucedió lo que sucedió. Dentro de esta relación de los jugadores tenés que ponerse la indumentaria que le pidió la Liga obligatoriamente. Hubo tres jugadores del Real Madrid, entre ellos Kylian Mbappé, que decidieron ponerse la camiseta pero levantarla hasta la mitad, que no se vea bien el mensaje. Y claro, la polémica estuvo, ¿por qué no quisieron acompañar a los ceutíes? Y yo creo que Mbappé ya ha tenido algunas declaraciones muy, muy interesantes respecto de quién es quién en la sociedad, o quién piensa él políticamente que es favorable a la sociedad o desfavorable. Recuerdo en algún momento eleccionario de Francia, donde la ultraderecha se presentaba para ganar elecciones legislativas o demás, y él, bueno, sabiendo de dónde proviene, porque esta gente es multimillonaria, pero también sabe que tiene un pasado de exilio. Sus antepasados, sus familiares directos, su madre, saben de dónde provienen. No se olvidan por todo lo que consiguieron económicamente y siguen consiguiendo para dos, tres, hasta cuatro generaciones, si administran bien el dinero. Saben de dónde provienen y saben cómo están muchos de sus propios hermanos que todavía no pueden dar ese paso adelante. Por eso, al referirse a este tema, que provocó mucha polémica, tuvo algunas palabras que yo no voy a sintetizar. Prefiero escucharlas del propio protagonista.
1: Yo pienso simplemente es bien de explicar para que la gente entiende que, claro, fue una decisión de los clubes de meter la camiseta, de vestir la camiseta. Entonces nosotros como jugadores tenemos que vestirla. Yo pienso que primero tengo que decir que yo tengo toda la solidaridad con la gente de Ceuta y todas las víctimas, porque antes de ser jugador soy humano. Pero también yo quería tener también un gesto y un pensamiento por todos los inmigrantes que han perdido la vida, que también están en condiciones duras. Entonces fue una posición no fácil, difícil, porque al final la gente puede pensar que yo soy contra la gente de Ceuta, pero no, absolutamente no. Yo no tengo nada contra ellos y yo apoyo 100% mi pensamiento con ellos. Pero quería tener un pensamiento por toda la gente que sufre, porque al final soy humano. Y yo no quiero meter prioridad en el sufrimiento, ¿sabes? Hay gente que sufre y me da mucha pena de ver eso en el mundo. Yo soy un chico que quiere lo mejor para el mundo que tenemos. Siempre intento dar mensaje de positividad y de paz. Y espero que esta situación se va a arreglar rápido.
0: ¿Se entendió, no? O sea, no es estar en contra de los ceutíes. Es estar a favor del ser humano. Porque, claro, estás pensando en el habitante español. ¿Pero qué hay del inmigrante? ¿Nunca se piensa en el inmigrante? O sea, los países cierran sus fronteras para con el inmigrante. pero ¿no se dan cuenta también que ellos mismos se nutren de gente a través del turismo que no es de su propio país? Entonces, cuando es negocio, les abro las puertas. Cuando tengo que ayudar a alguien a que sobreviva, se las cierro. Insisto, no está bien lo que muchos dicen que gestionó el propio gobierno de Marruecos, el pasar de manera indiscriminada. Pero una cosa es no dejar entrar de manera indiscriminada y otra cosa es no dejar entrar. Porque lo que sucede en España, o sucede en muchas partes de Europa, en muchas partes de Europa, en Francia, en Inglaterra, donde hay gente que no tiene para comer y va a buscar un futuro, hasta a veces poniendo en riesgo su propia vida, también sucede en Estados Unidos, y en Estados Unidos sabemos lo que está pasando con el ICE y demás, ¿no? Sucede en las fronteras de México con Estados Unidos, desde hace larguísimo tiempo hay gente que va por lugares desérticos y no sabe si llega, pero va a buscar su futuro. Y va a buscar el futuro donde sus antepasados vivían, porque las tierras que tienen en el sur de Estados Unidos son tierras mexicanas, que terminó conquistando el propio país del norte. Bueno, son todos norteamericanos. México también es norteamericano, aunque muchos piensan que solo Estados Unidos es Norteamérica. Entonces me parece que lo de Kylian Mbappé es muy positivo. Más allá de que muchos no lo quieran por la parte futbolística, yo creo que hay que escuchar al deportista cuando habla, y sobre todo estos casos donde la caja de resonancia es muy superior. Es muy superior. Kylian Mbappé esta semana fue noticia porque pasó de una marca que lo tenía contratado a otra marca, la de Federer. Bueno, seguramente por una millonada, pero no se olvida de hablar. Hay muchos casos que son más lavados. Uno dirá, al Lionel Messi nunca lo escuché hablar de política. No, quizás los gestos de él son más desde el silencio. Lo contaba la otra vez de la obra que llevaba su padre respecto de las personas que tienen que desarrollar cuestiones relacionadas con enfermedades terminales o con enfermedades del corazón, todos los estudios que hizo, fantástico. Pero a veces es importante también escuchar a este tipo de personajes, porque hay muchos seres humanos que están desahuciados en vida. Las guerras que se libran muchas veces por las democracias, entre comillas, en realidad se libran por el petróleo, no por las democracias. Y ya quedó bastante claro en nuestro norte de Sudamérica, donde no se fue a buscar la liberación de Venezuela, se fue a buscar el petróleo. Entonces estaría bueno que alguna vez dejemos de pensar solo en el petróleo y pensemos un poco más en toda esa gente que no tiene para vivir. Y mucha de esa gente tiene que ver con inmigrantes de África. Mucha de esa gente, aunque hay mucha gente que está en Asia, en América, en una condición muy por debajo de la escala misma de la pobreza. Celebro la palabra de Kylian Mbappé. Esos son líderes positivos. Es lo que considero dentro del deporte un líder positivo. ¿Y por qué un poco amalgamaba lo de Kylian Mbappé con el liderazgo positivo? Porque ya entrando bien en nuestro tema, en lo que son los Juegos Sudamericanos, la semana última, bueno, las últimas semanas ya estuvimos hablando de algo que para la delegación argentina era desde lo deportivo negativo, porque la ausencia de su mejor deportista en la actualidad, que es Agostina Hein, con apenas 18 años, dentro de eso que siempre miramos, que es un poco el medallero, era en detrimento de lo que aguardábamos, alrededor de 7, 9 medallas, lo que puede dar una chica que es excepcional en lo que hace. Y en el plano sudamericano, casi que era un número puesto. Después faltaba también Uli Sarabia, y esto se sumaba. Pero ¿qué pasó? El día de la inauguración, que fue el último sábado, ya en la previa de nuestro último envío de alto rendimiento, Agostina Hein apareció en la ceremonia inaugural, y uno se sorprendió, y se sorprendió gratamente, porque después del golpe que significa no poder representar a tu país con 18 años, no poder estar en un evento muy esperado, en el que seguramente ibas a hacer algo excepcional, y era uno de los eventos que estaba preparando en el año, y muchos se sentirían mal, se sentirían cabizbajos, necesitaría hasta un psicólogo de acompañamiento, en una disciplina que es mayormente individual, aunque sabemos que hay postas y que se actúa en equipo, a veces el deportista individual mira más lo propio que lo de grupal. Y apareció Agostina primero en la ceremonia inaugural y después, desde la inauguración de las pruebas de natación en adelante, uno la veía en la tribuna, primero, era la hincha más importante. Después estaba tomando tiempos de sus compañeros. Algunos de mayor edad, a los que tiene un grandísimo respeto, a los que admira, y otras chicas de su edad o menor, como dijo Lela Chaín hace unos días, hablando con Tomás, la admiro profundamente, tiene 3 años más, es de la misma generación. Tiene 18 años nada más Agustina Gen, y lo que hizo esta semana va más allá de una medalla dorada que no pudo darle a la delegación argentina. Y eso es liderazgo. Eso es un líder positivo. A mí me emociona. A mí me emociona eso porque en un mundo en el cual estamos más, actualmente sobre todo, ¿no?, con redes sociales y demás, estamos más arraigados al individualismo, al me salvo y el otro no importa, al tratar de demostrar que yo soy superior al resto. Una chica de 18 años dijo, no puedo participar, soy el primer hincha. Y todo quedó circunscripto en un equipo de natación que celebró, que festejó, que hasta la tuvo ella en una función periodística, la CADA habitualmente dentro de las redes sociales hace entrevistas a sus propios protagonistas, ¿no?, la Confederación Argentina de Deportes Acuáticos. Y lo que hizo Agustina es agarrar el micrófono como si fuera periodista, la periodista Macarena Ceballos, que ya está recibida y demás. Y ella misma dijo, y lo que pasa es que hablo tanto, la verdad que a mí me vino muy bien. Con esa sonrisa, con esa candidez, con esa inocencia de alguien tan joven que estaba disfrutando de lo que hacía aún sin poder tirarse a la pileta. 2 hechos a destacar. Desde 2 mundos distintos, porque ya sabemos lo que es el fútbol dentro del deporte, su ultra profesionalismo. También sabemos lo que es estar en la cima, aún en un deporte que a nivel internacional es top, y para la Argentina, desde lo económico, no te salva ni mucho menos. Y los dos actuando de una manera muy similar, la del liderazgo positivo. Kylian Mbappé y Agustina Gen, 2 hechos para destacar en esta mañana de inicio de alto rendimiento. Así comienza nuestro programa número 214. Esperemos que los disfruten, porque hay muchísima información. Y ya enseguida vamos a empezar a repasar lo que es este domingo verdaderamente excepcional.
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0: Ahora sí, 8:19 de la mañana en Alto Rendimiento. ¿Qué semana que ha pasado? Les decía recién con respecto a los Juegos Sudamericanos, que también estamos viviendo en la señal de D-Sports, con transmisiones en vivo. Esta semana fueron de 11 a 14, horario de la República Argentina. La semana que viene se va a extender un poquitito más. Vamos a estar 6 horas al aire de lunes a viernes también. Y por supuesto, durante las distintas emisiones de nuestro noticiero, tratando de llevar las alternativas más importantes, sobre todo de la jornada vespertina, que a veces no se puede llegar y que pasan cosas muy importantes, como recién les contaba el tema de la natación, el tema de la gimnasia. Ya vamos a estar hablando también con protagonistas, porque son los dos de los deportes más importantes, junto con el atletismo, el tercero, las terceras patas siempre de un juego olímpico, de un juego panamericano, y en este caso también el sudamericano, y en el caso de la natación y la gimnasia casi que coexistieron, dejando un huequito de algunos días entre la finalización de estos dos deportes, de estas dos disciplinas, con lo que va a ser el comienzo del atletismo allá por el día martes. Pero, como suele suceder todos los domingos, más o menos 8:15, hoy un poquito más, 8:20, hacemos una presentación.

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1: Yo sé que la tenemos lejos, yo sé que está muy atareada en la semana, yo sé que vivió hasta en carne propia algunos deportes, pero sobre todo la presencia de los eSports. Y bueno, no podía faltar Connie Cejas en la mañana de aquí de Alto Rendimiento. Connie, ¿cómo te va? ¿Cómo está la mañana en Rosario? Acá está medio pesado, ¿allá?
2: No, acá es un espanto, te digo que está todo nublado, hay mucha bruma. Y sabemos que en cualquier momento se viene la lluvia. Incluso ayer hablábamos con la gente del rugby, preocupados por lo que va a pasar hoy con el clima, porque está verdaderamente horrible acá en Rosario. El clima hoy no acompaña para nada.
1: Bueno, te saco de lo horripilante y vamos a hablar de algo mucho más adecuado para esta jornada, que tiene que ver con la agenda, y mucho de la agenda también tiene que ver con estos Juegos Sudamericanos, ¿no?
2: Claro, obviamente, pero no es lo único que sucede. Para nosotros que quizás estamos muy muy metidos en este evento, pareciera que es lo único. No, hay un montón de actividad, y la primera del día tiene que ver con decirle, además, a la gente que está por Capital, sobre todo, que tenga mucho cuidado, porque se está corriendo la Maratón de Buenos Aires, ese evento para el mundo running, que vos conocés tan bien, el más importante de nuestra ciudad, así que tengan mucho cuidado, porque sobre todo los puntos neurálgicos de Buenos Aires están cortados, y va a ser así durante casi toda la mañana, porque no solo lo que lleve la competencia, sino también después el armado.
1: Hasta las 14 creo que es. Hasta las 14, o sea, va a estar complicado hasta las 14.
2: Hasta pasado el mediodía va a estar complicado, exacto. Después, dentro de un ratito, a las 9, hoy hay algo del deporte de motor que nos tiene acostumbrados todos los domingos, porque hay fecha de MotoGP. A las 10 de la mañana vamos a tener un gran evento en el cual un horario raro, porque es más, yo tuve que chequear muchas veces, porque el 10 de la mañana no es un poco temprano, pero no, es quizás uno de los eventos más importantes que tengamos en el día de hoy, con el sudamericano de vóley entre Argentina y Brasil, esta selección de vóley que va a estar buscando la clasificación a los Juegos Olímpicos, ante el rival, o a priori no, obviamente el más difícil, que además juega en su casa. Ya vencieron a Venezuela, Colombia, Chile, Bolivia, bueno, ahora va en busca de lo más importante de ese torneo sudamericano, que es la clasificación a los Juegos Olímpicos. A las 11 de la mañana empezamos con el tenis, porque Argentina va a estar jugando su partido, por su tercer partido, ante Turquía de la serie. Ayer, como bien van a hablar en un ratito, fue 2-0. Y hoy tendremos en primera instancia el doble de Andreas y Molteni contra Azcara y Durán. Según los rankings, debería ser un partido accesible, pero es un deporte y sabemos que cualquier cosa puede suceder. 15:30, otro evento sumamente importante para el tenis nacional, porque va a ser la primera final de un WTA 250 para Nadia Podoroska, ante una rival dura, pero ya viene de un partido duro en la semifinal, donde le ganó a Paula Badosa, la gran
1: tremenda victoria
2: que tenía este ATP de San Pablo. Así que hoy le tocará ante Caitlin Kerber en busca de su primer título 250 para Nadia Podoroska, que volvió a la actividad en el último tiempo, y obviamente lo está haciendo de la mejor manera.
1: No podés estar en mejor lugar, ¿no? Teniendo en cuenta que Nadia precisamente está vinculado con la ciudad de Rosario, ¿no?
2: Totalmente, y nada.
1: Rosarina hay
2: que ver, sí, porque este tipo de atletas termina apareciendo algún día por acá, así que estaremos atentos en la semana. Si por casualidad el circuito, aprovechando que está cerca, le permite venir y darse una vuelta. Y lo hablábamos, bueno, acá en los sudamericanos, sí. Ya después tendremos un montón de actividad, arrancando con, por ejemplo, la natación artística y el ciclismo a las 11 de la mañana. Hoy habrá actividad ecuestre, frontón. Después tendremos vela, tiro, surf, trampolín, esquí náutico, lucha. Y dentro de lo que tiene que ver con los equipos, los deportes por equipo, 19:30, el handball ante Paraguay. A las 12, los Leones contra Uruguay, seguido por las Leonas ante Perú, en uno de los eventos que más gente está convocando aquí en Santa Fe, en este caso. Y luego, quizás

0: la gran estrella que tiene la jornada de hoy. Los dos últimos partidos que les quedan a los Pumas y a Jaguaretes ante Perú y, perdón, ante Uruguay y Brasil, dos partidos bastante duros. Y ya sí, después de 19:40 y a las 20, la búsqueda de las medallas, en donde ambas selecciones, por lo que vienen demostrando en estos últimos dos días, demostraron que tienen que ir por la dorada y son los candidatos principales para ello.
1: Bueno, sí, estaremos expectantes con eso, ¿no? Recién mencionaba lo de por supuesto, los chicos del Seven y todo el resto de las actividades, ¿no? El ciclismo pista también, que pasa a ser relevante. Fue muy bueno lo de ciclismo ruta, tanto la contrarreloj como también lo que sucedió posteriormente en la prueba más larga, 108 kilómetros para las mujeres, 168 kilómetros para los hombres, con dos medallas de oro, dos medallas de bronce para el representativo argentino. Así que muy, muy interesante. Justo ahora se cortó un poco Connie, pero enseguida seguramente vamos a retomar el contacto para que nos cuente un poquito sus propias sensaciones, ¿no? De lo vivido en la semana. Ya dijimos, estuviste, Connie, con el tema de los eSports, pero también estuviste en otras locaciones. Contanos un poco tus sensaciones de vivirlo ahí adentro.
0: Estuvimos la verdad es que vinimos pasando un montón de deportes. Obviamente que empezamos la competencia con quizás la novedad que tuvo este evento con la inclusión con los de los eSports por medalla, soñando todo el mundo de los deportes electrónicos con llegar a ser panamericanos. ¿Y quién dice no llegar a ser olímpico? Bueno, un tema de federaciones y cuestiones que ya exceden a cualquiera, pero la verdad es que fue muy interesante y conocer las expectativas de los chicos de formar parte de una villa olímpica, formar parte de todo este mundo olímpico que no tiene nada que ver con nada y es obviamente para los que nos gusta el deporte maravilloso. Y después estuvimos obviamente en varios deportes, lo que nos permite este tipo de cobertura estar en todos lados, pero estuvimos también a ser muy metidos con el rugby, lo decíamos, uno de los eventos más convocantes. El vóley, el que más viene convocando por lejos de todos los deportes, pero el rugby, la verdad, que mucho aliento de la gente, lo que decía los chicos, acostumbrados a jugar en el circuito muy lejos, estar con sus familias, le da ese plus sumamente diferente. Después comentaré aparte todo lo que tiene que ver con los partidos, en donde la verdad es que los dos seleccionados argentinos marcando una diferencia notable con el resto de Sudamérica, que uno esperaba a priori que sucediera así.
1: Sí, algo lógico. Yo veía también a los Leones y las Leonas que jugaron el mismo día contra las mismas formaciones de Chile y bueno, que han tenido un desarrollo importante, pero bueno, fueron victorias amplias. Ya no quiere tener sorpresas, sobre todo las Leonas, como sucediera en el último torneo en Asunción, donde el equipo argentino fue un equipo B y terminó el conjunto chileno ganando la medalla dorada en aquellos Juegos Suramericanos. ¿Estuviste con algo del beach volley? Yo creo que fue lo único, un poco como un lunar, ¿no? Por lo que sucedió, por lo pronto la protesta posterior del Comité Olímpico Brasileño, pero nada, no creo que haya pasado demasiado a mayores.
0: Sí, no, la verdad es que no, las críticas o cuestiones por el estilo, más cuando vienen, sobre todo unos reclamos, y ya lo decíamos, del Comité Olímpico Brasileño, tienen más que ver con cuestiones de redes sociales, que sí. No sabemos, no podemos, no se les puede dar la entidad que le estaban dando, no porque no sean así las críticas, sino porque uno desde la impunidad de las redes sociales sabe que hay gente que dice cualquier cosa. Sí. Entonces, es que la queja por la queja misma, incluso ha habido polémica también con una de las delegaciones chilenas, sobre todo en Santa Fe, por los dichos que han tenido, pero la verdad es que no saca para nada el evento, que muestra una mancomunión además entre todos los atletas, sobre todo de los atletas con la gente, porque más allá de la bandera que lleven, incluso quizás con Chile, con Brasil, que quizás pueden ser con los que mayor problema haya, la gente va atrás de todos los atletas, tengan la bandera que tengan, y eso está buenísimo.
1: Connie, ¿me dijiste para dónde vas?
0: Ahora estamos, justamente en este momento, estamos parados al lado del natatorio, en un ratito nada más, natación artística con el seleccionado nacional. Así que tendremos actividad dentro del mediodía y una de la tarde.
1: Dale, dale. Bueno, después nos volvemos a comunicar, así nos contás un poquito el panorama que se va a vivir, si dijiste más cerca del mediodía con la natación artística. Gracias y nos reencontramos, Connie.
0: Nos vemos, un besito.
1: Ha pasado con Icejas, con información, por lo menos con la agenda que siempre manejamos con ella y un poquito también de lo que está viviendo ahí en la ciudad de Rosario. Hacemos este primer corte y enseguida continuamos reabriendo los capítulos de Rosario, de Santa Fe, de Rafaela, con lo que acontece con los distintos protagonistas argentinos. En este caso también amparados en nuestros propios enviados hacia esa ciudad para seguir hablando un poquito de los Juegos Sudamericanos. Ya volvemos.
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1: 8:39 de la mañana en la República Argentina y seguimos retomando contactos, ¿no? Con estos Juegos Sudamericanos. Volvemos a Rosario, enseguida vamos a estar con Santa Fe, unos minutitos con Fer Cicuti, aguardando que se acomode en el Centro Internacional de Tiro. Pero ya en el lugar donde se están desarrollando las pruebas de judo, está Tomás Rodríguez Couto, que tuvo una semana bastante movida, y por supuesto, dentro de esa movilidad también el judo es algo importante, con un oro, con tres platas, con cuatro bronces, y hoy tiene continuidad, es el último día precisamente de ese deporte en la ciudad de Rosario. Tommy, ¿cómo te va? Muy buenos días.
2: ¿Cómo andas, Pablito? ¿Bien? Las malas lenguas dirán que tengo voz dormida, en realidad tengo la voz tomada.
1: Estamos todos iguales.
2: Todos los cambios de clima, y bueno, se les ocurrió un ratito prender el aire acondicionado en el centro principal de prensa. Ayer, de esos, viste, esos industriales que no se regulan, así que cuando sale aire, sale en serio.
1: No tengo,
2: pero bueno.
1: Te voy a contar, no tengo demasiadas buenas experiencias, porque recuerdo el Londres 2012, donde estaba en una cabina de transmisión que era muy pequeñita, era como una cabina de cobro de peaje, y tenía un aire acondicionado como para ambientar un lugar con 50 personas más o menos, con lo cual me quedé sin voz directamente, me tuvieron que dar uno de esos recuperadores de voz, después té con miel, y fue increíble tener que relatar y te quedás sin voz. Bueno, entonces sí, sé lo que son los aires acondicionados en estos eventos, Tommy.
2: Sí, y llegaba a las instalaciones acá en el Parque Independencia y escuchaba la radio, una radio local que decía el eslogan, viste que arman un eslogan con números, con cifras, entonces decían 20 y pico deportes y 40 disciplinas, viste, y a ver, ¿cuáles son las disciplinas y cuáles son los deportes? O sea, ¿por qué dividir la natación y no el judo, por ejemplo? ¿Por qué te digo? Porque rescatabas el oro en judo, pero también es cierto que fue en el último turno, es otro tipo de judo que es, claro, en forma.
1: Exacto.
2: Y Argentina cosechó dos plateadas entre los equipos que se van a estar enfrentando. Ya están entrando en calor en el tatami principal, por lo tanto les tocó Venezuela en el debut, que sí sumó dos oros en la rama femenina, por lo cual les tocó la peor llave, porque de ganar estos cuartos de final van a enfrentar en la semi a Brasil, que es el candidato al oro, claramente, y de perder sí van a ir por el repechaje, en donde hay un poco más de aire y de perspectivas pensando en ganar el bronce. Es decir, una derrota en cuarto de final no los deja fuera de las medallas del mediodía.
1: Bueno, sí, siempre es importante, porque el judo tiene una, están parado un poco si vas por el lado de los ganadores para tener una nueva oportunidad, y bueno, nos hemos acostumbrado mucho desde las épocas de Paula Pareto en adelante, sobre todo, ¿no? Previamente también, pero con Paulita era bastante más magnificado todo. Vamos a hacer un pequeño toquecito dentro de todo el abanico que tenemos la posibilidad de repasar, y más adelante también hablaremos un poquito de lo de Nadia Podoroska, más allá de no estar dentro del seno de los sudamericanos. Para nosotros que tenemos siempre la parte de tenis adquirida, ese es un tema. Pero ayer estuviste con Agustín de Tribat, recordamos que lo tuvimos aquí en Alto Rendimiento, claro, y él hablaba, ¿no?, sobre el tema del apoyo, fue campeón del mundo, muy difícil, pero también es muy difícil darle un poquito de eco a la propia actividad. Y ayer volvió a ganar, ¿y qué es lo que pudiste hablar con él?
2: Sí, no, la nombraste a Paula y no me quiero olvidar, más adelante vamos a hablar de ella, porque no está acá en los juegos y no puede quedar por alto.
1: Sí.
2: Con respecto a Agustín, que fue, uno quiere decir, entre los deportes olímpicos, la única dorada argentina en la jornada de ayer, más allá de que, bueno, en judo, en formas, también se ganó. Bueno, ¿qué decir, no? Es la verdad que fue, un poco lo charlábamos con él, y no sé si lo vamos a escuchar, sí, o puedo comentar un poco lo que nos contaba, pero claro, fueron 30, 40 segundos de combate que parece una pavada, es decir, ¿cómo no tenemos muchas más medallas doradas en lucha si esto es una pavada? Bueno, lo hizo muy fácil el cierre, por sumatoria de puntos llegó a los 10 con la primera toma, y bueno, fue una dorada ideal, repitiendo lo que hizo justamente hace 4 años en Asunción, y bueno, buscando justamente ya de entrada la la búsqueda olímpica, ¿no? Esto es lo que tiene la exposición, lo bueno de estar en Buenos Aires, en Argentina, en este caso en Rosario, en la provincia de Santa Fe, ser locales, es que no hay que esperar a los panamericanos para que el gran público se entere del potencial del deporte argentino. Bueno, tenemos un año antes como escala para que muchos conozcan a estos chicos, y bueno, obviamente su camino es rumbo a Los Ángeles, previo a Lima 2027.
1: Y teniendo en cuenta que es una disciplina olímpica, también darle la importancia que se merece, ¿no? No porque el deporte no sea de los más difundidos, no podemos llegar a tener en cuenta lo que genera el propio Agustín Destribats en una disciplina en la cual, bueno, no encontramos demasiados exponentes. ¿Te parece escucharlo y después seguimos hablando?
2: Dale, sí, claro.
3: Que no, estos son mis terceros juegos. Perdí la final en mi primer juego, en mi segundo juego lo gané y ahora otra vez lo vuelvo a ganar. Son muchos años de entrenamiento, mucha dedicación. No es para nada fácil ganar un juego sudamericano, aunque lo hice ver ahí un poco en 30 segundos, no sé, 40 segundos que duró la lucha. Lo hice ver un poco más relajado, pero no es para nada fácil. Son muchas horas de entrenamiento, dedicarse completamente a la lucha, estar enfocado, comer bien, hacer todo lo que un deportista tiene que hacer para lograr todo eso. Yo creo que es más que un triunfo para mí, como para saber que todavía sigo bien, que todavía puedo seguir luchando, que todavía puedo llegar a los Juegos Olímpicos de Los Ángeles. Así que es un pasito más en el camino y demostrar que estoy bien y que puedo para más. Así como dije hace un ratito, quiero ir a los Juegos Panamericanos el año que viene, poder conseguir una medalla importante también, no quedarme con el bronce de hace tres años atrás. Y como no, poder ir a un Juego Olímpico y poder sacar una medallita.
4: Vos te enfocás en lo tuyo, pero ¿te sentís un referente del deporte olímpico argentino? Ni hablar de Córdoba.
3: La verdad que trato de no pensar mucho en esas cosas. Sí me lo hacen saber mucha gente, pero trato de no pensarlo para no cargarme con un poquito de presión. Así que nada, trato de que si soy referente, tratar de hacerlo lo más natural posible y que me salgan y que me vean los chicos en la hora de entrenamiento y ven cómo me esfuerzo día a día para conseguir todas estas cosas, que no solamente de ayer para hoy, que son muchos años de entrenamiento, y que si me ven, me van a ver trabajando, haciendo las cosas bien, comiendo bien, durmiendo bien, y que eso es lo que necesita un deportista, y dar el ejemplo de esa forma, me parece.
1: Muy bien, ahí lo escuchábamos brevemente a Agustín Destribats. Creo que es así todo, ¿no? No sé si hay algo más para aportar, Tommy, pero es muy importante lo que sucedió ayer, ¿no? Ratificando todo lo bueno que ya viene haciendo.
2: Sí, y hablabas y puntualizabas en que es un deporte olímpico, y recuerdo cuando eligieron Tokio 2020, que finalmente fue 2020 más uno, se decidió en 2013 allá en Puerto Madero, y entre otras cosas temblaba, estaba en duda la presencia de la lucha en el cronograma olímpico, porque era difícil de entender, porque hacían tres rounds y había que sumar. Bueno, ahora es mucho más dinámico, todo el mundo entiende en qué momento están sumando, cuándo no. Bueno, el que llega a 12 gana, en este caso fue 10-0, por lo cual ya directamente había una superioridad numérica para ganar. Pero digo, el deporte está pensado más allá, obviamente, cada uno tiene sus gustos con un montón de deportes, a alguno le gustará más que otro, pero nadie puede decir que no se entiende hoy cómo está funcionando, y bueno, terminó siendo un éxito, digamos, desde ese lado.
1: Tommy, después vamos a retomar porque hay varios puntos. Yo quiero destacar, más allá de lo que habitualmente sucede con la natación y en este caso también con la gimnasia para la Argentina, hubo muchos puntos muy destacados. Puedo mencionar algunos, ¿no? El cierre del pentatlón moderno, mal que nos pese, como lo ganó Venezuela en la prueba mixta con Catalina Cerio, que también fue medalla de oro, pero básicamente con Franco Serrano, que se lo ganaron en photo finish, y además venía adelante el rush del deportista venezolano increíble. Después lo hecho por el ciclismo ruta, con Julieta Benedetti por un lado, también ganando en la instancia final, un grandísimo trabajo, con Mateo Kalesman ganando la contrarreloj, casi en solitario él, porque está todo, es un estudio que él tiene, además de su propio trabajo, esto que hace con el ciclismo, que es su pasión. Pero otro tema, y ese lo vamos a hablar más en extenso contigo, es el de Belén Pérez Maurice, ¿no? Cuando uno la veía ahí, decía, ¿qué pasó? Bueno, muy linda historia esa. ¿Te parece que la hablemos en un rato?
2: Sí, dale, por supuesto. Déjame decirte, sí, hay extremos ahí en lo que me nombraste, porque Catalina Cerio tiene 16 años.
1: Increíble.
2: Y es fantástico lo que hizo. Es otro ejemplo que quizás de haber competido en otro país quizás no se hubiera notado. y la verdad que es para acercarse y, viste, y lo peor que te dicen, no, tranquilo, o sea, tiene 16 años, por un lado te dicen tiene 10 años de recorrido, otros, saber, repetir que tiene 16 años.
1: Es que no son disciplinas tradicionales, chicos, además, Tommy, ese es el, no, eso aparte, creo que es lo increíble también, ¿eh?
2: No, y aparte, un año es una eternidad para estos chicos que pueden, o sea, si no están bien acompañados, si no tienen apoyo, se empiezan a frustrar porque no hay competencias internacionales, porque no hay apoyo, piensan que no sirven, que son malos. Entonces dicen, bueno, yo voy por otro camino, me pongo a estudiar, me pongo a trabajar. Bueno, hay que acompañarlo desde todo punto de vista y que estén bien incentivados, porque la verdad que fue espectacular lo que hizo. Perdieron la plateada por muy poco, pero ella ganó fácil, digamos, su parte la hizo con mucha tranquilidad y con solvencia.
1: Y ya había ganado el oro previamente. Bueno, después lo seguimos hablando esto también, si te parece. En un ratito volvemos, que ahora vale. Vamos a ir con Fer Cicuti antes de que se vaya al aire. Un abrazo.
2: Espectacular. Abrazo grande, dale.
1: Abrazo grande. Ahí pasó Tomás Rodríguez Couto, con parte de lo que está aconteciendo en esta dinámica que tenemos junto con los Juegos Americanos. Antes que vengan las entrevistas, ¿no? Y hablamos un poquito sobre lo que significan la gimnasia, la natación. Y bueno, vamos a estar con... las dos medallistas respecto de la cantidad, sobre todo de oros, ¿no? Respecto de la cantidad total, porque también otra nadadora dijo que 16 años, Catalina Serio. Bueno, vamos a estar hablando con una representante también con esa corta edad, campeona en gimnasia. Hay una campeona con mayor cantidad de medallas en natación también. Quizá la tengamos ya la próxima semana. Pero bueno, todo esto en un ratito nada más. Nuestra primera hora la dedicamos un poco a repasar lo que está aconteciendo, sea en Rosario, sea en Rafaela, porque recién mencionamos lo hecho por los chicos de ciclismo, y también en Santa Fe y en la periferia. Y ahí en Santa Fe y en la periferia nos vamos a encontrar una vez más con Fer Cicuti antes de ir un poquito al aire con la gente de Teis Sport. Viviendo un poco también lo que es un panorama muy importante, porque está en el Centro Internacional de Tiro, donde, bueno, la Argentina cosechó cosas muy, muy importantes, teniendo en cuenta además lo que siempre sucede, ¿no? O sea, con Julián Gutiérrez, con Fer Russo, sobre todo con Fer Russo, pero además con una victoria inolvidable de Mara Kucharski, ¿no? Ganándole a una campeona olímpica. Fer, ¿cómo te va? Muy buenos días. Es un poco así, ¿no? En toda ciudad donde vas dentro de estos Juegos Suramericanos te encontrás con hechos relevantes.
5: ¿Cómo estás, Pablo? Sí, puede ser. Es verdad. Es cierto que, bueno, Recreo es un poquito... Es un pueblo, es una ciudad, para que nadie se enoje, pero en las afueras de Santa Fe, donde la única actividad es el tiro. Y como vos decís, ha sido fructífero. Ha tenido confirmaciones de algunos nombres que ha tenido ya de hace mucho tiempo en el tiro argentino y con buenos resultados, y otros como este de Mara, que vuelve a competir. Hoy termina el tiro y también para ellos la competencia en el trap de mixto, pero ha sorprendido. A mí lo primero que me sorprendió cuando vimos la clasificación de esa prueba, sí, era que teníamos, creo que en ese momento eran 5 y después se bajó una competidora, 4 atletas en competencia. Lo cual me llamó la atención porque hay en algunas disciplinas, viste, del tiro, banderas que están faltando, especialmente en la rama femenina. Bueno, después nos aclararon que hay algunos temas ahí también de ciertas internas en la federación o en la Confederación Sudamericana. Ahora, lo que en este momento no teníamos a mano es que una de las poquitas que estaba compitiendo, como vos decís, era campeona olímpica. Entonces, eso hacía que la competencia sea muy reducida, pero a su vez muy relevante para las que tenía Mara enfrente, para las rivales que tenía, y bueno, y después como sucedió, seguramente a nivel sorpresivo, terminó siendo la campeona.
1: ¿Y qué es lo que pudiste vivir durante esta semana, Fer? Porque bueno, más allá del tiro también estuviste en otras locaciones y nada, a ver, para que se den un poco una idea, hay disciplinas que no son olímpicas, que son nuevas. Y por ejemplo, el stand-up paddle nos ha dado, bueno, de todo lo que nos podía dar, ¿no? Porque se ganaron las 4 competencias, porque después hubo 2 platas y 2 bronces dentro de una dinámica donde había 2 representantes por país. Ese fue uno, pero uno de los cuantos, ¿no?
5: Sí, a ver, en muchos casos se da esto de... Viste que siempre el medallero mismo es como los premios de fin de año, termina comparando deportes y es un poquito cruel, digamos, para, me parece, digo, para la comparación de deportes o juntas disciplinas cuando las actividades de cada deporte son bien diferentes. A mí lo que me tocó más en Santa Fe por ejemplo, hacer el esquí náutico, el cual va a tener seguramente varias medallas y algunas doradas.
1: Sí.
5: Nos sucedió también, a ver, con otro caso quizás similar de un deporte que sea a nivel sudamericano, hasta las bochas, por ejemplo, que hemos estado, que fue acá en Santa Fe. Uh-huh. Es muy difícil comparar no solo la competencia interna que hay en Sudamérica, sino la relevancia que tiene el reparto de medallas, como vos decís, que por ahí haya dos argentinos en un podio, hacer esquí náutico, los hermanos Giorgi, que compartieron plata y bronce, con disciplinas donde un bronce termina siendo un resultado relevante, ¿no? Tan importante, ¿no? No sé, el caso del triatlón, por ejemplo. Sí. Thiago Muñoz ganó un bronce que en triatlón, y además por cómo veía la carrera, sexto, séptimo, siempre de atrás.
1: Hay mucha competitividad en el resto de Sudamérica con eso.
5: Claro, y vos
1: Chile estaba muy bien. Chile es excepcional, primero
5: sí,
1: y segundo.
5: Chile, en agua, digo, en general, porque, bueno, veremos a ver el canotaje, Argentina seguramente va a poder imponerse, pero en remo, tanto en las pruebas de triatlón, algunos hemos visto dentro de las disciplinas de la natación también. Vamos a ver en vela, que se define hoy, pero no hay grandes expectativas cuando la vela a nivel sudamericano, Argentina también la dominaba. Es cierto que ha sido un torneo raro, ha habido poco viento, pocas regatas, y hoy van a hacerse a las últimas, pero Chile, a ver, yo como quizá lo esperaba, hoy más arriba en el medallero de Chile en general, pero sí es cierto que duele en algunos deportes, que hablar del remo, ¿no? Donde ganan ya con mucha contundencia o al menos con esa facilidad de meter varias medallas juntas el mismo día, que antes no sucedía. Después sí, lo que vemos, a mí me pasó estar en tiro, bueno, allá los chicos en Rosario con la esgrima, dos deportes que ellos reconocen los deportistas, bancados por el ejército argentino, que quizás uno no los pone ni en los cinco o seis primeros para decir dónde Argentina hoy tiene chances a nivel mundial. Y quizás sí, en el mundo está lejos, pero a nivel sudamericano o panamericano, como en el tiro, que Perú igual le está ganando el medallero específicamente el tiro, pero segundo está Argentina, o como en esgrima, donde Argentina ganó el medallero del deporte. Son dos deportes de mucha tradición militar, ¿no? Castrense.
1: Sí, sí.
5: Pero bueno, con chicos deportistas que, si no tienes hecho financiamiento del que tanto ustedes hablan también del ENAR, o hablamos todos, lo reconocen inclusive el ejército argentino, bueno, qué mejor que aprovecharlo.
1: Sí, y hay algunos que hicieron también o manifestaron esta situación, ¿no? Sí. El caso de Cervelo, con dos, tres trabajos como para sostener una actividad. Bueno, nada, es un poco lo que toca vivir hoy más. Cuando hablamos tanto de esta situación del ENAR, de haber perdido la autarquía, de nada, es dinero que aportábamos nosotros y que seguimos aportando con el impuesto. Lo que pasa es que en lugar de ir directamente hacia el deportista, bueno, ya sabemos, ¿no? Que hay es como una señal satelital, ¿no? Cuando a veces va de Estados Unidos a Europa y de Europa viene a Argentina. Antes el ENAR iba directamente desde el lugar donde se estaba desarrollando a la Argentina. Bueno, antes iba directamente a las arcas del ENAR y ahora no existe esa posibilidad. Bueno, ojalá que lo que intentan hacer vía legislativa alguna vez redunde en un beneficio. Está bastante complicada la cosa, ¿eh? Sobre todo cuando uno ve en materia presupuestaria lo que está preparado para 2027 y creo que sube un 2-3%, nada, no tiene sentido, en fin.
5: Sí, y acá, bueno, yo creo que acá se manifestó el profesor Antiro fuertemente, allá alguno de los esgrimistas, después historias que, por supuesto, abundan en judo, en boxeo, en deportes de combate donde también la realidad de muchos deportistas que llegan a esa competencia y desde algunos lugares que no son Buenos Aires a competir, a pelear, a transformarse en deportistas de elite sudamericanos, o a nivel sudamericano de mínima. Yo, digamos, no me sorprende lo que dices, que quizás sean poquitos todavía en el mar de los más de 600 que están compitiendo los que lo hacen. ¿Viste? Después está el otro oficial. Yo entiendo que lo escuché a Mario Mosia, que además acá es presidente del Sur, que él no quiere, digamos, que quede solo como único mensaje. No creo que quede como único mensaje, pero bueno, están preocupados porque el único mensaje no sea el reclamo y sino la fiesta de las medallas. Creo que pueden ir tranquilamente convivir
1: de
5: los
1: la
5: dos
1: mano,
5: mensajes.
1: Sí.
5: Claro, están preocupados porque los canales, viste, que no son del deporte, y acá hay muchos, y eso hay que reconocerle al gobierno de Santa Fe, que seguramente, digamos, si todos los canales pueden transmitir los juegos, y muchos medios públicos, privados lo hacen, digo, de capitales privados, es porque se movió Santa Fe con plata seguramente de los santafesinos, pero buena hora, porque eso puede ser que también está mal visto, ¿no? Últimamente, y lo están mostrando esos canales, en general, digo, la discusión es abierta, no solo de los específicos del deporte, no está internacional, que muestren la fiesta de medallas que es, como ojalá siga siendo, y también la realidad, lo que están diciendo los propios deportistas, lo que está sucediendo. Muchos, yo entiendo que después quedan, pueden ser utilizados, yo tengo miedo, me parece más a eso, y a ser utilizados, a quedar vueltos en las redes sociales, en este hateo que le dicen, que en otra cosa, o que, digamos, el reclamo después tenga una respuesta. Pero bueno, si no lo dice, también es muy difícil.
1: Definitivamente, y yo creo que los deportistas tienen ese derecho, ¿no? A ver, mira, yo ya estoy viendo la señal cuadriculada de Teis Sports con los distintos chicos que están en Rafael, en Santa Fe, bueno, en todos lados. Es probable que esta semana también te toque algo de atletismo, no lo sé, no sé cuál es la distribución, eso quedará a cargo de Martín Barre y compañía, pero nada. Nada, te agradecemos como siempre, Fer, y suerte ahora para lo que viene, porque seguramente ya vas a estar en vivo desde el lugar de los hechos.
5: Muchas gracias, dale. Seguimos en contacto, nosotros estamos hoy en el tiro y ante cualquier novedad volvemos a entrar, no hay problema en alto rendimiento también como en el resto de la radio.
1: Dale, un abrazo muy grande.
5: Abrazo grande.
1: Ha pasado Fer Cicutti también con la información, un poco también con esa inmediatez que da el respaldo sobre el soporte televisivo que tenemos y sobre todo en Teis Sport desde muy temprano por la mañana. Casi que coincidimos, ¿no? Somos socios también desde hace un tiempo en DirecTV, en DirecTV Sport, en D-Sports, como también con la gente de Teis Sports. Y bueno, cuando ellos no están al aire, estamos nosotros. Y es como que no nos vamos repartiendo la misma tarea dentro de un evento que ha sido magnífico, que está siendo magnífico y excepcional, y al que le queda esta semana de vida, porque el próximo sábado ya será la ceremonia de clausura y el domingo que viene estaremos ya así con el balance, con algunos nuevos medallistas y demás, hablando de algo tan tan importante como lo que está aconteciendo en ese ente tripartito que hay en la provincia de Santa Fe, que es Rosario, Santa Fe, Rafaela, y bueno, algo en Paraná y también la ciudad de Buenos Aires, y ahora el surf también en Mar del Plata. Son las 9:01 en la mañana. Vamos a hacer este breve intervalo musical y enseguida regresamos con más información aquí en Alto Rendimiento.

0: Muy bien, son las 9:03. Continuamos en esta mañana en la cual estamos repasando, bueno, los deportes. Ya tuvimos contacto con Connie Cejas, actualizándonos lo que será esta nueva jornada deportiva y hablando un poquito de los lugares que estuvo cubriendo, al igual que recién con Tomás Rodríguez Couto, con Fernando Cicuti. Más adelante estaremos también tomando contacto con Fer Cis. Y en breve nada más ya vamos a tener a nuestra primera entrevistada. Cambiando un poco el ángulo respecto de lo que ha acontecido con el deporte, como para meter una pastillita también de lo que está aconteciendo y que tenemos la posibilidad de compartir con todos ustedes en D-Sports. En Neuquén se está desarrollando la Copa Davis. Una Copa Davis que, a diferencia de lo que habitualmente sucede, no está la Argentina clasificada para sostener la posibilidad de título este año dentro del Grupo Mundial, porque recordemos que a principio de año, después del abierto de Australia, bueno, el representativo argentino viajó a Corea diezmado, con 9 ausencias entre los mejores del mundo, y apareció dentro del equipo Thiago Tirante junto con Marto Trungeliti y compañía, y bueno, no se pudo sortear el camino de Corea del Sur. De hecho, Corea del Sur está clasificado para las instancias finales, porque ayer derrotó al representativo de India. Muy buen cruce le tocó, dos equipos que están por debajo de la Argentina, lógicamente por jugadores de ranking y demás y cantidad, y bueno, es un poco el lamento que tiene la representación argentina de no poder estar en instancia de campeonato, pero bueno, hay que solventar lo que es un duelo respecto del ranking muy sencillo, jugadores entre los 25 del mundo, 50-52 del mundo, contra jugadores que están del 296 para abajo, 296 y 396 del ranking ATP, jugadores más bien de circuito Challenger, sin ganar torneos Challenger, y de los ex-futures, los M25, los M15, y que bueno, cuando uno los ve dentro de la cancha juegan bien al tenis, pero al momento de las instancias decisivas la Argentina saca una diferencia, ¿no? Como ayer le tocó tanto al propio Fran Cerúndolo como también a Thiago Tirante. Fueron dos victorias amplias, dos victorias podría decirse que contundentes. Fran Cerúndolo le ganó a Jan Kierel, el single 2, 329 del mundo, 6-0, 6-4 en 1 hora 13 minutos. Misma cantidad horaria para la victoria posteriori de Thiago Tirante sobre Mert Alkaya, número 296 del mundo, la raqueta número 1 de Turquía, también por un resultado de 6-2, 6-4. Y en 1 hora y 13 minutos. Resultado lógico. La provincia de Neuquén actúa un poco de amparo, sobre todo en este momento en el cual todas las miradas deportivas van más hacia Rosario, Santa Fe, Rafaela. Y teniendo en cuenta que la ciudad de Buenos Aires es bastante exquisita en este tipo de eventos, teniendo en cuenta que el ATP de Buenos Aires trae jugadores de gran calidad. Bueno, yo creo que el hecho de estar los jugadores argentinos hubiera llegado gente, pero prefirieron ir hacia Neuquén, hacia un lado que no tiene por ahí un estadio tan grande, pero es una locación como sucede en el mundo de los deportes, ¿no? Muchos miran el mundo árabe por el tema económico, muchos miran Asia, China sobre todo por el tema económico, para organizar eventos, y en la Argentina en este momento se está mirando hacia Neuquén por una cuestión también que tiene que ver con lo económico, que es Vaca Muerta y que es el petróleo, es donde hay dinero también para financiar este tipo de deporte. Bueno, YPF además es auspiciante del propio equipo de Copa Davis, y uno podía observar ayer a las autoridades de la Asociación Argentina de Tenis, como también a las autoridades de la petrolera estatal. La Argentina lo sobrellevó muy bien, se puso 2-0 en la serie, en ratito nada más, en menos de un par de horas, estaremos por D-Sports, también la gente de Tennis Sports, con lo que va a ser este segundo día de competencia, primero con el doble, que puede llegar a ser decisivo, porque la pareja argentina también es muy superior, y después con, si es necesario, el cuarto punto. Aún ganando Argentina 3-0, el cuarto punto se va a jugar. Esto tiene que ver también con una cuestión de venta de entradas y de darle un poquito más de espectáculo a la gente, aún con la serie definida. Si la serie se define en el 3-1, porque gana el doble Turquía, bueno, ahí ya quinto punto no va a haber. Y si la serie se define 3-0, va a haber cuánto punto, pero quinto punto no hay. La única forma de que se juegue el quinto punto es si efectivamente el quinto punto sirve para que se dispute el mismo. Uno espera, la verdad que no espera un desarrollo superior al del 3-0. Pero los partidos hay que jugarlos, y esto me parece que lo tienen muy bien en claro cada uno de los protagonistas. Por eso ayer el festejo fue medido. El festejo del 2-0 fue medido, y es lógico que así sea. Vamos a escuchar primero la palabra de Fran Cerúndolo, que regresa al equipo de Copa Davis, que no tiene la posibilidad de jugar en Buenos Aires, que tiene la posibilidad de hacerlo en Argentina, y siempre eso también es algo motivante y un poquito también genera una situación de tensión por la responsabilidad que implica. Lo escuchamos.
1: Sabía que después del primer set él iba a subir su nivel, era indudable que eso iba a pasar. Él arrancó muy bien, yo arranqué muy bien, y bueno, por suerte me pude poner 3-0 arriba, y él ahí empezó a salirse un poco de su patrón, y esos tres games sí fueron un poquito más fáciles que el comienzo del partido, y se me fue el set rápido para mí, pero sabía que el segundo iba a cambiar muchísimo, que él iba a jugar un poco más suelto, que iba a forzar sus tiros y arriesgar un poco más, y bueno, así pasó. Creo que fue un segundo set muy duro, sacó muy bien, tuve bastantes break points que no los pude ganar por mérito de él, que la verdad es que jugó buenos puntos. Obvio que son sensaciones diferentes, sin dudas. Siempre acá hay mucho más nervios, hay un poco más de presión, hay más emociones en juego, por así decirlo, que en un torneo normal. Los torneos habituales son todas las semanas, estás jugando para vos solo, por así decirlo. Acá entro yo a la cancha, pero somos todo un equipo, somos todo un país, hay mucha gente atrás alentando, y sabés que no depende solo de vos. Entonces es mucho más emotivo y más fuerte que cualquier otro torneo. La verdad es que no se compara. Todos desde chiquitos soñamos con jugar una Copa Davis para Argentina, y bueno, cada vez que me toca hacerlo y salir a la cancha, sobre todo cuando estamos ahí en el himno todos juntos, antes de arrancar a jugar, es muy lindo, ¿viste? Son emociones únicas que uno las disfruta, te pones un poco sensible, emotivo, pero tratas de controlarlo, porque en 3 minutos tengo que estar jugando el partido. Pero bueno, disfrutarlo, porque son pocas series las que me tocaron de local, siempre me tocó visitante. Entonces, la verdad que fue un disfrute muy lindo hoy.
0: Es lo que llevamos a Fran Cerúndolo, hoy en día el mejor de la Argentina, el número 23 del mundo, y con una muy buena participación también en el Abierto de los Estados Unidos. Vamos a escuchar ahora a los otros protagonistas, porque bueno, finalizado el segundo partido con la victoria de Thiago Tirante, algo, a ver, me da la sensación que más allá de todo lo bueno hecho en la temporada de canchas rápidas, el ranking por ahí de hasta de Nabón es muy similar o superior, pero lo que hace Javier Frana con Thiago Tirante es un poco el respaldo de aquello que sucedió en Corea, porque, a ver, Trungeliti no ganó ningún punto de la serie y también quedó con ese sinsabor de no poder darle a la Argentina el pase a la zona de campeonato o de continuar en esa zona. Y en el caso de Thiago también tuvo la chance, ahí le había ganado el primer single, pero después perdió el segundo, ¿no? El de la jornada decisiva. Entonces, más allá de haber representado a la Argentina, de haber ganado un partido, bueno, te queda el sinsabor de no poder haber seguido en el torneo, en la zona campeonato. Y para todo lo muy bueno hecho en la gira, con victoria ante Djokovic, victoria ante Taylor Fritz y demás, un ascenso también importante en el ranking, el hecho de ser otra vez parte del primer equipo y de ser singlista en la primera jornada, y si es necesario en la segunda, es un espaldarazo a aquello que fue el hecho de decir que sí a la convocatoria, aún en detrimento de las posibilidades que surgían, el hecho de jugar el ATP de Buenos Aires, el hecho de jugar el Challenger de Rosario. Es, insisto, para aquellos que van a una serie de Copa Davis cuando está en el medio de tu propia carrera, es para destacar, porque están poniendo el interés del país por sobre el interés de la billetera, que es lo que necesita uno para jugar en el circuito. Lo escuchamos a Thiago y también un poco a Javier Frana después de estas dos victorias.
1: Era un lindo sueño, ¿no? Ganar de local en Copa Davis, primera vez en Argentina jugando, así que sí, no le diría, no le pondría el título de espina, pero sí de un logro más, de una caricia más al alma, al corazón. Lo que viví hoy fue súper lindo. Creo que no lo viví nunca en mi vida así, de tal manera. Entonces creo que fue más como agradecimiento también a la gente, hacia mí, hacia todo el equipo, de todo el apoyo también que me dio, sobre todo a Javi por la oportunidad, a Edu también. Entonces creo que fue más que nada eso, ¿no? Alivio de poder jugar mejor tenis, de poder enfocarme mucho en mí y en estar muy concentrado. Y bueno, hoy dentro de todo del partido corto, obviamente jugar en Davis trae sus emociones, su carga mental también, pero más allá de eso estoy súper bien. Me voy a recuperar después de esto para estar listo para mañana, si es que toca jugar.
2: Los chicos, el doble, van a entrenar ahora, está entrenando Turquía en este momento, termina a las 16:45, después entran ellos. Y nada, la serie sigue todavía su camino, falta un montón. Para nosotros ha sido un gran día, pero lo encasillamos en eso. Salió un día muy, muy bueno, sobre todo de la manera en que ellos pudieron desplegar todo su juego. Y ahora a seguir con el mismo enfoque, a tratar de que el doble siga teniendo ese mismo rendimiento que vino mostrando en las prácticas.
0: Muy bien, ahí lo escuchábamos también al capitán. Hoy entonces, desde las 11, el tercer punto del doble. Más tarde, muy probablemente el cuarto punto, si es necesario. Y bueno, el quinto quedará pendiente si es que el partido o la serie está 2-2 después de los cuatro primeros puntos. Insisto, uno no es altanero respecto de pensar en un posible 3-0. Es un poco las realidades de un tenis y otro. Después existen este cierto tipo de presiones sobre afrontar un compromiso así, pero creo que lo tienen bien asumido todos los integrantes del equipo argentino de Copa Davis. Punto final entonces para lo que es el tenis respecto de esto. Después estaremos hablando un poquito de Podroska, de la semi en Chechín de Marco Trungeliti. Nosotros ahora les proponemos este pequeño separador y enseguida estamos con nuestra primera nota del día. Quédese porque es una de las grandes protagonistas de estos Juegos Suramericanos 2026.
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0: Continuamos en Alto Rendimiento y bueno, lo prometido finalmente se cumple en esta mañana del día domingo. A ver, para entrar un poquito en contexto, ¿no? Hablamos mucho sobre natación y lo que representaba, más allá de la ausencia de Agostina Heim, muchas posibilidades en el representativo argentino. Hablamos de la evolución del atletismo, más allá de las dificultades que va a plantear esta semana esas competencias desde el martes en Santa Fe. Y veníamos hablando, aunque tenuemente podría decirse, o cada vez con mayor magnificancia, sobre lo que estaba aconteciendo un poco con la gimnasia en los últimos años. Y la gimnasia en estos sudamericanos terminaron dando un paso importantísimo, porque siempre la gran competencia existe respecto de Brasil. Argentina, con su actuación en estos sudamericanos, cortó un dominio, una racha brasileña en los eventos más importantes dentro de lo que es la gimnasia, de 32 años. Casi nadie, en realidad nadie había destronado a Brasil en Juegos Sudamericanos desde Valencia 1994. Y esto tiene, bueno, relevancia directa, ¿no? Con lo hecho por sus integrantes, Delfina Stocco, Isabela Jalia, Emilia Costa, Fila Dallinger, Rocío Saucedo, pero básicamente también por lo hecho por la protagonista, a quien vamos a tener por supuesto en los micrófonos, que es Julieta Lucas. Julieta se calzó, al igual que sucedió con Macarena Ceballos dentro de la natación, con 4 medallas doradas y una de plata, pero ya no solo en lo que es la competencia por equipos, ganó el All Around, ganó los ejercicios de piso, ganó en las barras asimétricas y fue plata en viga. Cuando ella, y enseguida lo vamos a hablar con ella, ¿no? Se le dice, ¿cuáles son tus especialidades y cuál te cuesta un poco más? Bueno, viga es una de las que dice que, y ella nos lo va a confirmar, por supuesto, le cuesta un poco más, medalla de plata. Con lo cual, todo esto es un hecho de grandísima relevancia para el deporte argentino y en particular para una de esas disciplinas que, dentro de lo que es un juego olímpico, un juego panamericano y también un sudamericano, son disciplinas reinas, ¿no? Como las tres mencionadas. Así que tenemos la posibilidad de saludarla directamente a Julieta. Julieta, bienvenida a Alto Rendimiento aquí en la mañana de Dispor Radio. Te agradecemos el contacto y, por supuesto, te felicitamos por un evento que sencillamente fue fantástico y para vos debe haber sido muy emocionante. ¿Cómo te va?
5: Hola, ¿cómo andan? Todo bien acá. Muchas gracias.
0: El todo bien significa que estás un poco poniendo los pies sobre la tierra, que estás un poco más aliviada, que estás descansando con la familia, con lo cual eso también es muy importante. ¿Qué significancia le damos?
5: Y un poco ya más aliviada, descansando acá con la familia. Igual volví a entrenar porque uh-huh. es algo que no frenamos nunca. Pero nada, descansando.
0: A ver, Julieta, siempre lo que tratamos de hacer cuando tenemos un panorama, la posibilidad de presentar a un atleta, como en tu caso, a alguien que representa a la Argentina en el alto rendimiento, es hablar un poquito de sus inicios. Pero antes de ir al momento de los inicios, contanos un poco lo que sentiste en estas 3-4 jornadas en las cuales se fueron dando los hechos casi naturalmente, aunque, insisto, dentro de lo que es la gimnasia deportiva y en la Argentina, la gimnasia artística, no había tanta habitualidad, ¿no? ¿Cómo sentiste vos desde la posibilidad de ganar el All Around, desde hacerlo también con las chicas por equipos y superar al equipo de Brasil? ¿Cómo se fue dando la cosa en el evento mismo?
5: La verdad que nada, estamos súper felices todas, súper felices. Porque pudimos lograr los objetivos que nos pusimos antes de ir a ese torneo, y los otros también se fueron dando. Eran cosas que sí sabíamos que podíamos lograr, que era difícil porque teníamos a Brasil como rival muy fuerte, pero se pudo dar y nada, todas quedamos muy felices y contentas con los resultados.
0: Vos sabés que en muchas situaciones, en muchos deportes, para aquellos que somos aficionados, pero que además de, en este caso, cumplir tareas periodísticas, también somos aficionados a observarlos, a disfrutarlos, sucede tanto con, por ejemplo, mencionamos a la natación, el atletismo, que tiene que ver con una cuestión de tiempo. Entonces es bastante más sencillo, si se quiere, porque manejás el uno contra otro, el que llega primero y segundo, y a veces por milésimas o centésimas. En el caso de la gimnasia, es una cuestión que tiene también que ver con el aspecto artístico, donde el aficionado común no tiene por ahí la capacidad de saber el tema de la puntuación, si es mejor o peor.

0: de cómo ustedes se expresan con el cuerpo. Y uno podía ver tu desempeño en las barras asimétricas, la verdad que increíble, o en los propios ejercicios de piso. ¿Cómo te sentís vos con esas disciplinas? ¿Cuál es la que más disfrutás?
1: Bueno, a mí la verdad que justo esos dos aparatos son de los que más me gustan, pero por ahí me voy más por el lado de paralelas. Me gusta mucho hacer paralelas, me siento como, no sé, volando entre las barras. Súper lindo se siente hacer todos esos ejercicios. Y sí, como vos decís, es súper difícil el tema de la puntuación y eso, porque la gimnasia es básicamente buscar hacer todo perfecto en cada entrenamiento, mejorar lo más posible una rodilla, un empeine, porque la puntuación literalmente es descuento por todo. Es descuento por doblar una rodilla, un empeine, como te digo. Es súper difícil llegar a lo perfecto, pero para eso entrenamos todos los días y se trabaja buscando eso.
0: Julieta, tenés solo 16 años. Bueno, como suele suceder también con la gimnasia desde muy corta edad, con esta preparación y con esta posibilidad de defender los colores de una camiseta argentina, que, bueno, para la mayoría de los deportes es una edad de junior, pero para el tema de la gimnasia, generalmente con esta edad ya son representantes del primer nivel. La exigencia que tienen, porque dentro del mismo deporte conviven otras cuatro especialidades o hasta a veces situaciones que van más allá de esto, también implica mucho tiempo de preparación. Contanos un poco todo el esfuerzo que haces en el día a día.
1: Sí, la verdad que requiere muchas horas de entrenamiento. Yo entreno lunes, miércoles y viernes, por la mañana y por la tarde, como unas 6 horas y media. Y martes, jueves y sábados un solo turno de 4 horas y media. Y sí, antes de un torneo nos preparamos más o menos con un mes de anticipación, ya empezando a hacer series, trabajo intenso de perfeccionando cada serie en cada aparato. Y antes, una semana antes de viajar, o a veces un poquito más, concentramos en el cenar con el head coach y todas las chicas que viajan al viaje que toque, y también esa es una semana súper intensa de trabajo fuerte.
0: Tu head coach o tu preparador es Guillermo Cheveste, ¿no?
1: Sí, no, mi entrenador personal,
0: sí,
1: que yo entreno en Olímpica, sí, es Guille. El head coach es Mariano Pochini, que él se encarga de las concentraciones y esas cosas.
0: O sea, en el día a día estás con Guillermo, digamos.
1: Sí, él es mi entrenador.
0: ¿Y cómo es esa relación? Porque, a ver, es una relación que va un poco más allá, ¿no? Cuando uno está, a ver, con diferentes especialidades, cuando uno está 6 horas entrenando 3 veces a la semana y otras 3 veces está 4, me imagino que tiene una cuestión, sobre todo para tranquilizarse en momentos de mayor estrés o darte pautas necesarias para seguir evolucionando, que es prácticamente... es una situación, más allá de lo que significa el hecho paternal, es algo así, ¿no?, dentro del deporte.
1: Sí, sí, como decís, yo comparto muchas horas con Guilla ahí adentro del gimnasio, y cada vez que yo lo necesito, él siempre sabe cómo ayudarme porque ya me conoce, siempre está ahí para, por ahí, tranquilizarme antes de una competencia o ayudarme con lo que yo necesite siempre.
0: ¿Y cómo ha sido, a ver, dentro de la evolución que has tenido, hay hechos que son muy destacados, ¿no? Por ejemplo, a ver, la concreción de haber llegado al Olímpico de la Plata a fin de año tiene que ver también con lo desarrollado en el año 2025, porque toda esta historia, más allá de tener 16 años, no empieza este año con estos Juegos Sudamericanos, sino que tiene un espacio por detrás que va desde el Campeonato Sudamericano de Junior, pasando, por supuesto, por ese Panamericano Junior que fue tan importante, ¿no? Porque ahí ya había bueno, gente especializada de los Estados Unidos también. De hecho, te quedaste con medalla de plata por detrás de una de las chicas estadounidenses y por delante de otra. Me imagino que ese día a día te fue generando también, con alguna gira también en Europa y demás, una especie de evolución que ustedes también pudieron detectar, ¿no?, en el tiempo.
1: Sí, sí, siempre esas cosas. Por ejemplo, el año pasado fue un año de mucho crecimiento porque fue mi último año en juvenil, ya preparándome para la categoría mayor de este año. Pero la verdad que sí, estos logros fueron súper importantes también, porque el Panamericano, en esos torneos ya se ven más nivel.

0: también son cosas que suman mucha experiencia a la carrera deportiva.
1: Ajá. Y en el panorama este de, bueno, muchas horas de entrenamiento y también tener las actividades escolares, ¿cómo te llevas?
0: Y yo el colegio lo hago a distancia, estudio desde mi casa. En el colegio me permiten hacerlo porque no es que yo voy a un colegio online, en mi colegio es presencial, pero me permiten hacerlo desde mi casa. Me mandan actividades, trabajos y tareas por una plataforma y voy básicamente, literal, cuando puedo. Ponele que estoy justo en un periodo de torneo, que tengo que concentrar, prepararme, y ahí obviamente que ni voy al colegio, pero después cuando vuelvo y estoy más tranquila me ocupo también de eso, porque yo ponele entreno todo el día, sí, y vuelvo, y ahí es el poco tiempo que me queda, me ocupo de eso, del estudio.
1: ¿Y hay algún tipo de contacto con compañeros cuando tenés la posibilidad de volver y de que te vean y de saber que hay actuaciones como estas que, bueno, ya toman quizás un poco más de relevancia?
0: Sí, por ahí esa es la parte que más se pierde, ¿no? De hacer el colegio a distancia, de esa parte social. Yo, si bien me hablo con mis compañeros del colegio, no es el vínculo... Claro. Grande que tengo con ellos, mis amigas son siempre las del gimnasio, las que tengo así cuando vamos a concentraciones, viajamos, eso.
1: Bueno, la verdad que siempre es importante, ¿no? Seguir con esa etapa escolar. A ver, siempre hablamos sobre, en tu caso es una disciplina individual, tenés por supuesto tus compañeras de equipo, porque ustedes primero desarrollan la faceta individual y después la posibilidad de representar a la Argentina también en equipo, pero básicamente cuando uno reconoce que este tipo de situaciones son individuales, también hay un equipo detrás, y el equipo tuyo es tu casa, imagino, ¿no? Que son los que te traen y te llevan de los momentos de entrenamiento, que son los que te asisten también cuando tenés que estudiar, los que te generan esa especie de entorno en el día a día para que estés lo más tranquila posible y que puedas dedicarte a la actividad. Es un poco así, ¿no? Papá Lionel y mamá.
0: Sí, ellos siempre están ahí ayudándome, llevándome de acá para allá, porque también mis hermanos, mi hermana más chica y mi hermano más chico también hacen deportes, ajá, entonces...
1: ¡Qué tarea días, entonces, eh!
0: Sí, todos los días llevándonos de acá para allá andan, pero sí, siempre son los que nos apoyan a todos, tratan de darnos lo mejor y para poder llegar bien lejos a los sueños que cada uno tiene.
1: ¿Cómo se llama mamá? Vamos a mencionarla también, ¿no? Porque ya dijimos el nombre de papá, pero...
0: Sí, mi mamá se llama Nadia Rodríguez.
1: Bueno, un beso también a Nadia. A ver, vos bien lo dijiste, ganaste todo lo que ganaste, llegaste, estuviste con la familia, seguramente alguna comida, algún agasajo... Pero ya estás entrenando de nuevo. ¿Cómo es la continuidad ahora de lo que es esta trayectoria?
0: Sí, ahora yo ya estos dos días, viernes y sábado, yo llegué el jueves. Uh-huh. El jueves me tuve libre y viernes y sábado ya volví a entrenar un poco más tranquilo, así sí, como para moverme básicamente, pero ya la semana que viene arranco fuerte de vuelta, porque en menos de un mes tengo un campeonato mundial en Rotterdam.
1: Ajá.
0: Así que ya tenemos que volver a prepararnos fuerte con series y también semanas de concentración.
1: Campeonato Mundial de Rotterdam, en el cual vas a participar, ¿va alguna compañera también? ¿Va una delegación de la Argentina o estás exclusivamente ahí?
0: No, vamos por equipos con otras compañeras que todavía no está bien definido el equipo, se define en la semana de concentración, pero sí, vamos por equipos.
1: Bueno, nada, te agradecemos por supuesto el contacto, te felicitamos una vez más, te deseamos lo mejor para lo que viene. A ver, muchos se asombrarán, ¿no? Parece que no tienen ni tiempo de disfrutar de lo que ya ha acontecido, pero bueno, este es un poco el ritmo que lleva el deporte de alto rendimiento. El hecho de haber obtenido lo que obtuviste recientemente en Rosario, me imagino que también te va a dar un espaldarazo, y agradecemos también a la gente de marketing que está por detrás de tu carrera. Un espaldarazo, digo, para apoyar lo que necesita el deportista, ¿no? El deportista necesita entrenar lo más tranquilo posible, pero también necesita el apoyo económico para que puedas tener las giras necesarias. Así que nada, te deseamos lo mejor, Julieta, y estaremos en contacto a futuro.
0: Muchas gracias por esta oportunidad.
1: Muy bien, un beso muy grande y saludos a la familia.

0: Saludos.
1: Ha pasado Julieta Lucas en la mañana de alto rendimiento, 16 años, recién cumplidos en julio, no es que está por cumplir 17 en este mismo año 2026, no, 16 años, es nacida en 2010 y en el segundo semestre de 2010, así que es tan importante esto, es tan importante lo que vivió y es tan importante para el deporte argentino como que, insisto, la gimnasia está a la par de disciplinas como el atletismo, y como también la natación dentro de un marco de Juegos Olímpicos que se va a dar en muy poquito tiempo en Los Ángeles y que también representará un sueño para la carrera seguramente de Julieta en lo que viene en las próximas oportunidades. Fue nuestro primer contacto en alto rendimiento en entrevistas, le prometemos otro más también con una atleta de desempeño excepcional durante estos Juegos. Nosotros vamos a dar un pequeño corte y ya regresamos.
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1: Muy bien, las 9 y 41 en la Argentina, ya empezaron las competencias de tiro, ya empezaron las competencias también de judo. Enseguida, por supuesto, vamos a estar con esos hechos que son también muy relevantes dentro de estos Juegos Suramericanos. Pero vamos a tomar contacto porque creo que estaba en camino hacia donde está la pista de deportes ecuestres, Fernando Cis, a él nos referimos, en una jornada en la cual estuvo, por supuesto, en muchísimos lados, tratando de cubrir lo mejor para los distintos envíos de D-Sports, sea noticiero, sea el envío que estamos haciendo por el mediodía, la semana que viene, mediodía y tarde, con la actividad deportiva minuto a minuto. Fernando, desde lo más importante que pudiste vivir esta semana, más allá de no haber sido un hecho positivo para la representación argentina, fue esa definición increíble del pentatlón moderno en el cual, bueno, Argentina terminó perdiendo el oro con foto finish. ¿Cómo te va? Muy buenos días.
2: ¿Qué tal, Pablo? ¿Cómo estás? Muy buenos días. Sí, la verdad que
1: increíble
2: sí,
1: eso, ¿no?
2: Increíble porque, recordemos, era la prueba mixta, la prueba de postas. Uh-huh. Estaba la campeona de la prueba individual, una chica de apenas 16 años, de origen chubutense, y Franco Serrano, el experimentado. Había un dato que me contaba Franco una vez que salimos del aire, que me parece muy muy piola, que Catalina Serio, a ella nos referimos, tiene 16 años. Uh-huh. Y Franco Serrano, de 35, tiene 14 solo como pentatlonista. Así claro, que la diferencia es que cuando Catalina recién nacía, con 2 años, bueno, comenzaba la carrera de Franco Serrano. Bueno, en la definición, como bien dijiste, la pareja venezolana lo aventajó por un pie, porque recordemos que la línea se marca con el pie, así que tiró el pie sobre el final y le ganó una prueba que habían, durante las 4 pruebas anteriores, había estado dominando el binomio argentino.
1: Sí, vos sabés que estuvimos transmitiendo las imágenes del cierre, ¿no? Y en la última vuelta, después del disparo que se hace con esa pistola láser, el atleta venezolano se adelanta. Y claro, no es que tienen que dar una vuelta a la pista de atletismo ahí en Rosario, porque se utilizan las instalaciones precisamente del campo atlético rosarino. Recordamos que el atletismo empieza la semana que viene, pero en Santa Fe, en una nueva pista sintética, además, de la cual después estaremos hablando. Tiene como un mixto, ¿no? O sea, llegan hasta una curva, después hay una contracurva, un giro de 180 grados y después vuelven a retomar para ese camino. En el trayecto que va desde la salida del láser hasta el primer giro de 180 grados, Franco lo vuelve a superar al venezolano y le saca una diferencia importante. El tema es el resto, el sprint final que hace el venezolano es increíble. ¿Viste esos de...? A vos te tocó verlo ahí. Es de película. Pero es exageradamente de película, en el cual está llegando con el último aliento para terminar derrotándolo. Bueno, es así lo que se vivió. Es increíble.
2: Sí. Además, Franco contaba que cuando él da la última curva, los últimos, no sé, 150 metros, él no se acuerda cómo los corrió, porque dice que ya no le respondía las piernas.
1: Miró para atrás. 3 veces miró para atrás y a ver si venía. Sí. Y claro, vino también. Vino, era una ráfaga.
2: Sí, uno de esos eventos que, como decís vos, van a quedar marcados, en este caso no positivamente para Argentina, pero es una de esas imágenes que van a quedar de esos Juegos Suramericanos.
1: Más allá de lo que vas a vivir hoy en el campo ecuestre, ¿qué es lo que podés destacar en la semana de lo que pudiste cubrir y de lo que pudiste observar?
2: Bueno, ahora sí, Pablo, podemos decir que hay una semana de competencia, porque recordemos, uh-huh, el sábado pasado solo fue la ceremonia de apertura. Hoy sí, domingo, estamos cumpliendo un día de una semana de competencia. Una cuestión obvia, que es al mirar el medallero, hay una perspectiva de la delegación argentina que supera las expectativas. Argentina en este momento sigue segunda en el medallero detrás de la superpotencia que es Brasil y por sobre Colombia. Algo que me parece que a primera semana de competencia pocos creían que podía llegar a terminar así. Hablando con la gente de la delegación argentina, decían que estar entre los 4 era un buen resultado de primera semana. Bueno, llegaron muchos, y eso que el remo no aportó, porque sabemos, y vos lo has analizado varios domingos, cuál es la situación del remo argentino, y eso hubiera potenciado sin dudas a la delegación argentina, pero la esgrima aportó un montón. En la natación, sin duda, es el deporte estelar hasta el momento de la Argentina. Y después la gimnasia. Una tal Julieta Lucas que se ha transformado en la estandarte y la bandera de esta delegación argentina.
1: Acabamos de hablar con ella, bueno, una chica encantadora. Qué bueno, porque, a ver, teníamos un poquito de expectativas, más allá de la ausencia de Agostina Hein. Teníamos expectativa con la natación, tenemos algo de expectativa también con el atletismo, aunque es difícil también porque hay mucha competencia, sobre todo a nivel sudamericano. Y la gimnasia venía creciendo, pero era muy difícil desbancar a Brasil. Y la verdad que lo que hicieron las chicas, sobre todo en el rubro femenino, fue muy importante.
2: Sí, además ganar por equipo, ganar en el all around. La verdad que se vive este video. Un momento de por lo menos cambio de paradigma, si bien los analistas y nosotros podemos decir que, y tenemos que sincerarnos, que Brasil no vino con su equipo A de gimnasia, sino con un equipo B. No obstante, el triunfo de la Argentina en el all-around y en el individual completo es muy importante. Y después, otra chica, también de 16 años, que es Cecilia Dileke, que junto con Maca Ceballos fueron las grandes impulsoras de ese gran torneo de natación que tuvo Argentina, terminaron segundo detrás de Brasil.
1: Ah, impresionante, además, lo de Cecilia, porque, a ver, recién un poco hablábamos también en la editorial, ¿no?, al principio del programa, sobre lo importante que es que Agostina Hein, que no se haya retraído o quedándose en su casa lamentando no haber podido estar, sino convertirse en una líder desde afuera, sí, siendo una más de las hinchas y... hizo actividad periodística, hizo de todo en este tiempo que estuvo acá. Pero bueno, Agostina Hein es una referencia para chicas. Agostina tiene 18, Cecilia tiene 16, Laila Chaín tiene 15, y son todas partícipes, todas tuvieron medalla. En el caso de Cecilia, 7 medallas totales. Pero nada, el presente y el futuro de la natación es muy, muy importante. Esto fue apenas una piedra en el zapato para Agostina, pero Agostina ya está en el primer nivel internacional y las chicas están viendo un poco su estela, la tienen como referente, y creo que es una referente importante Agostina, insisto, por haber actuado como un líder positivo, no un líder que en un deporte también individual se queda en su casa lamentándose por lo que pudo haber pasado, sino un líder que sale adelante con nada, con lo que pueda llegar a aportar para el equipo, ¿no?
2: Sí. Y después, Pablo, variando un poco los deportes, me parece que la esgrima ha dado un paso adelante, sin dudas, en este sudamericano. Otra vez, fundamentalmente con la espada, sin dudas, otra vez de la mano de Saucedo, se ha transformado ese deporte en un gran aporte de medallas al ser el tercer deporte que más medallas le aporta a la Argentina. Uh-huh. Y estamos viviendo, hoy es la tercera jornada de judo, vos decías que recién ya ha empezado aquí en Rosario, lo estaremos siguiendo, pero ya el judo ya ha aportado 3 doradas ayer, de las 3 que consiguió Argentina, una vino de la cata por la tarde aquí en Rosario. Por eso, hay diversidad. Lo que noto, sí, es en estos últimos 3 días, Argentina y Colombia bajando su intensidad de cosechas. Ha subido muchísimo las delegaciones de Chile y Venezuela en estos últimos 2 días. Fundamentalmente Chile desde el agua, desde el remo. Y obviamente se va a ajustar todo esto en la segunda semana. Argentina va a tener que encontrar en el frontón quizás, o en la pelota.
1: En el racquetball. En el racquetball te doy una buena chance ahí, sobre todo porque tenemos a la campeona del mundo, más allá de, ya sabemos, ¿no?, lo de María José Vargas, que es de Venezuela, pero que representa hace tantísimo tiempo a la Argentina, y lo está haciendo en un primerísimo nivel, sea en el Juego Mundial, sea en el ranking internacional, es la número 1 del mundo, así que ahí también hay una buena chance importante de sumar medallas.
2: Y los deportes de conjunto.
1: Exactamente, hay que ver, Colombia siempre está ahí, ¿no?, está latente que puede sacar en uno de esos deportes, sobre todo el ciclismo en pista y demás, muchas medallas todas juntas, así que veremos cómo es la pulseada.
2: Y otra cosa que me parece que vaya a quedar es la gente, Pablo, tanto aquí en Rosario como en Santa Fe, en Rafaela, escenarios completos, gran respuesta del público ayer, el microestadio de Newell's, donde jugaron las Panteras y le ganaron 3-0 a Colombia y ganaron la plata. Estaba a reventar, pero a reventar literal, no cabía un alfiler. Había cola afuera y hay muchos escenarios en los cuales se repite este panorama. Y la verdad que es muy bueno porque es el reencuentro. Yo el otro día estábamos reflexionando, quizás hay muchos colegios, hay muchos chicos, hay muchas salidas didácticas que van a ver distintos deportes, y quizás ahí en este juego sudamericano quizás en unos años podamos cosechar algún chico que se prendió con un deporte, que lo vio por primera vez y que el día de mañana termina siendo el representante argentino en ese mismo deporte. Por eso es tan importante traer esos eventos al país, poder difundirlos y obviamente tener y darle la posibilidad al espectador y al hincha argentino de poder ver tantísimos deportes en estos Juegos Suramericanos.
1: Yo te digo que ha quedado demostrado una vez más que hay mercado. El tema es que es tan abarcador lo del fútbol que a veces las empresas, que son las que tienen que invertir en ocasiones, bueno, en este momento habla de empresa también, a excepción de las más grandes, está bastante deprimido lo que es el mercado argentino, pero digo, las empresas grandes, las que pueden llegar a aportar el auspicio, el sponsoreo, el dinero que muchos atletas necesitan para hacer una pequeña gira, ¿no? Porque siempre estamos viendo cómo terminan haciendo una rifa, vendiendo una pizza y demás para hacer una gira, en lo cual tendría que estar pensando nada más en lo deportivo, y de esto se ha hablado también. Los deportistas, lógicamente, hablan un poco del tema. Le escuchaba alguna de las chicas de judo diciendo, bueno, yo ahora...
2: Agustina de Lucía.
1: Exactamente, Agustina de Lucía decía, yo ahora el lunes ya tengo que ir a buscar trabajo, porque claro, es lo que hablé con mi pareja. Dedícate al juego sudamericano, haz lo mejor que puedas y después veremos qué pasa. Y bueno, ya tiene que ir a buscar trabajo. Y parece un tanto ilógico, sobre todo en la actualidad, en el deporte mundial. Pero bueno, si hay mercado para esto, si hay gente que sigue esto. Sí, siguen el fútbol, sí, absolutamente. No hay discusión respecto de la superioridad sobre la gente que sigue el fútbol respecto de los deportes. Pero también se pueden ver los otros deportes y también la gente se pone muy contenta cuando hay una buena actuación de un argentino, cuando está arriba. No todos pueden ganar medallas, pero para llegar a ganar una medalla es necesario ir acompañando, y no ir acompañando nada más que cuando uno la gana. Porque después, digo, sola Peque Pareto, salís en un montón de publicidades, pero ya lo ganó. Ya lo ganó. Claro. Es antes cuando hay que apoyar, porque en el después están todos.
2: Sí. Ayer, por ejemplo, a mí me dio mucha satisfacción. Ayer en el microestadio de Newell's, hubo mucha gente que fue al fútbol, porque Argentina jugó antes, le ganó 1-0 Uruguay, el equipo de Diego Placente. Y mucha gente, esto sucedía al lado, o sí, adentro del mismo club. Y mucha gente salió del fútbol y directamente fue a ver a las Panteras y se quedaron. O sea, y ahí hay una muestra de que es una continuidad. Las chicas realmente podían pasar, como vos decís, si perdían no ganaban nada, si ganaban 3-2 se quedaban con el bronce, y si ganaban 3-0, 3-1 se quedaban con la medalla de plata. Y la ponderación que hubo de esa medalla de plata, si bien obviamente las Panteras llegaron con la expectativa, habían sido subcampeonas del sudamericano hace una semana, la expectativa, no estas chicas, sino las más grandes, sí, pero la expectativa era el oro, pero el oro se lo llevó Chile porque ganó los 4 partidos, pero la ponderación de esa medalla de adentro y desde afuera habla de esto, no todos ganan, pero bueno, si vos das lo máximo, ayer jugó un gran nivel las Panteras, y das un espectáculo, bueno, el público y la gente responde.
1: Y sí, totalmente. Bueno, Fer, volvemos a retomar el contacto, enseguida vamos a estar con otra protagonista de estos Juegos Sudamericanos. Quédate ahí con los deportes ecuestres, que muy probablemente antes de que cierre el programa tomemos por lo menos un toquecito más.
2: Dale, y ojalá podamos traer buenas noticias. Ayer hubo el primer día de la prueba completa, hoy se completa. Si la lluvia lo permite, está todo acá encapotado en Rosario, quizás podamos tener una muy linda novedad desde la mañana, mediodía, de aquí de Rosario, desde el Deporte Ecuestre. Abrazo grande, Pablo.
1: Abrazo grande, Fer. Muy bien, ha pasado Fer Cisse con la información desde Rosario. A ver, este pequeño separador y ya se viene otra invitada de lujo en esta mañana de alto rendimiento en Disport Radio.

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1: Bueno, una mañana vertiginosa, podría decirse. Vamos a ver, mientras aguardamos la nueva comunicación telefónica, vamos a dar un poco de info respecto del maratón. Bueno, ya ha terminado para la elite, ¿no? La elite en 2 horas ya finiquita todo. La observaba a Chiara Mainetti, la mejor representante argentina entre las chicas. Cumplimentó el tiempo en 2 horas 38 minutos 25 segundos. La ganadora de las mujeres fue una keniana, Rebeca Kangogo Yesir, 2 horas 23.36. Mientras que entre los hombres el que ganó la general fue Betwet Kibet Chumba, también de ese país, 2 horas 20, 8 minutos 28 segundos. El mejor argentino, Nacho Herario, terminó con un registro de 2 horas 16.42 en el puesto número 9 en la general. Digo, Chiara Mainetti cuando terminó decía, no es el mejor día para correr un maratón, por esto que le señalábamos de antemano ya, el tema de la humedad, de la baja presión, y bueno, nada, lo sobrellevan, lo terminan, pero a veces los tiempos no son los mejores, ¿no? Y esto queda circunscrito. A ver, lo que sucedió fue excepcional hace muy poquito tiempo en el medio maratón, pero otro recorrido. Aquí hay ya la altimetría es un poco superior, hay que complementar los 42 kilómetros, y el tema del clima muchas veces también afecta a la carrera. Así que bueno, ya va terminando este primer grupo. Ahora, hasta que terminen los que están, sobre todo en el lote de fondo, empiezan a las 7 de la mañana y vamos a tener hasta el mediodía. Hasta el mediodía son 5 horas, pero bueno, nada, siempre es importante que estén los atletas, los profesionales y los amateurs disputando este tipo de eventos. Dijimos, ya estuvimos con Julieta Lucas, la representante de gimnasia, 4 medallas de oro, 1 medalla de plata, pero dentro de las disciplinas reinas de estos Juegos Sudamericanos, al igual que sucede también con los Panamericanos y con los Juegos Olímpicos, está la natación. Y para la Argentina fue muy importante otra vez entreverarse en esa lucha, bueno, de diferentes fuerzas ante un representativo de Brasil que es tan abarcativo y que también tiene muy buenos representantes en la natación. En ese contexto surge un nombre, y un nombre no de la nueva generación, que es tan buena, sobre todo en la natación femenina, sino un nombre que ya ha sabido forjarse un gran camino, y en ese camino, yo diría, y ello me lo podrá confirmar o desmentir, debe estar viviendo los mejores momentos de su carrera, ya en una etapa de madurez deportiva. Así que la queremos saludar a distancia. Sé que está en el medio de un viaje para visitar a su propia familia en su ciudad natal. Pero bueno, Macarena Ceballos, a eso nos referimos. Primero, felicitaciones por todo lo hecho. Y es un poco así esto de estar viviendo tu mejor momento deportivo. ¿Cómo te va?
2: Hola, Pablo. Muchas gracias. Sí, creo que más de la maduración es el disfrute. Uh-huh. Sea con 31 años, varios sudamericanos, yo de sur encima, creo que hoy lo disfruto desde otra manera, no sin presión, porque siempre está, pero capaz sabiendo que cada año y cada torneo ya tienen un valor un poquito más alto.
1: Hay algo que no cambia, ¿no? Siempre que se puede disfrutar de un logro o por lo menos tener un día de descanso dentro del ajetreo habitual, siempre se trata de volver al Río Cuarto natal, ¿no? Estás en viaje.
2: No, sí, estoy en viaje, me voy a visitar a la familia. En realidad, mi día libre fueron 24 horas, que fue el jueves que volvimos de Rosario. Viernes y sábado ya entrené normal. Y ahora, si bien viajo, por eso viajo hoy domingo, que no tengo que entrenar, y mañana ya arranco a entrenar allá unos días. ¿Y pero es volver a la rutina y darse este espacio, porque también es lindo y a mí me hace muy bien compartir los logros con ellos. Si bien estuvieron, viajaron, capaz no era salir del cada noche, verlos ahí 5 minutos, bueno, me voy a comer que mañana sigo.
1: Yo creo que eso también no solo entra dentro del seno familiar, ¿no? Y es un país tan federal y tanto tienen que ver los clubes. Yo siempre lo recalco y no me voy a cansar de recalcarlo, que el gran fenómeno deportivo argentino tiene que ver mucho con los clubes y no tanto con el poderío económico, sino básicamente porque hay una estructura montada a nivel amateur que no existe por ahí en otros lugares, ni de Sudamérica ni del mundo. Pero digo, la propia ciudad acompaña desde tu nacimiento deportivo en la especialidad.
2: Sí, no, obvio. Yo en Río Cuarto estuve hasta los 20 años y siempre nadé acá y siempre me apoyaron. Y en su momento, cuando era más chica y había que juntar plata para los nacionales con el equipo, hacíamos pollada y vendíamos rifas y demás.
1: Hoy todavía existe eso para el profesionalismo.
2: Sí, obvio. Increíble. Y bueno, hemos hecho de todo. Y mismo ahora, estando ya fuera de allá, me siguen dando reconocimientos y me han ayudado económicamente. Entonces creo que Río Cuarto en sí sigue siendo un pilar fundamental para mí.
1: Más allá de ese sinsabor que quedó expuesto en el cierre de lo que fue el relevo mixto, y que, bueno, yo la veía a Agostina, que, bueno, estuvo en la función que vos vas a ejercer profesionalmente en el futuro, porque ya está recibida, y que nada, te decía esa palabra de, bueno, le fallaste a nadie, y para mí es muy razonable, más allá de que uno mismo, en tu caso, en el seno interno, sentías que era un dolor. Yo creo que lo que hiciste en particular es muy bueno porque, a ver, uno te sabía en la candidatura, en tu especialidad en pecho, en cada una de las pruebas que tuviste que llevar adelante, pero fue con una gran naturalidad, con esa fortaleza que te da además el rendimiento que tuviste en el último tiempo. Fuiste participante de un Pan Pacific, al igual que Agostina, llegaste a las finales, estás muy bien, y eso también se notó, esa madurez en la competencia íntegramente.
2: Sí, sabíamos que, o sea, este era el torneo por ahí más importante como selección y para el Comité Olímpico del año, por más que nosotros hayamos tenido varias giras. La realidad es que yo iba a buscar un poco, o sea, la de los 100, ganar los 100, porque, bueno, hace ya varios años que la vengo ganando y quería como asentarme en eso. Entonces creo que esta fue la sexta vez que la gané a nivel sudamericano, desde el 2014, que fue la primera vez. Entonces, bueno, esa, la de los 100, era, bueno, voy a ganarla. Y las otras dos, nunca, los 200 nunca los había ganado en campeonato de sur o sudamericano, entonces yo siempre fui cebollita. Y bueno, nada, era como allá cuando se me dio, digo, bueno, una más, un poquitito más, hay que sacar un extra. Pero sí, la verdad que para mí fue un torneo desde lo deportivo y desde lo fuera de lo deportivo, lo personal, con el equipo y todo, muy positivo. Y que haya habido dos generaciones que no se sintieron como dos generaciones cortadas, sino que el equipo en sí era uno solo, eso ayudó un montón.
1: Sí, y eso que es un hecho ponderable, lo hablábamos también en el propio arranque de alto rendimiento en el día de hoy, el hecho de la mancomunidad que hubo. ¿Cómo es además, en el caso de ustedes, en el caso tuyo, ¿no?, de nadar con tantas chicas alrededor, bueno, vos y Andrea Berrino, pero ausencia mediante de un fenómeno como Agostina Hain, tener la posibilidad de hacerlo con Cecilia Deleque, con Laila Chain, mismo ganar la posta intercalándose entre ustedes, ¿cómo fue vivir eso?
2: No, nosotros sabemos que vienen hace ya años nadando muy fuerte y pisando también como con escenarios. Las tres, Agos, Laila y Ceci, fueron el Panamericano Junior, hicieron medalla, están en el Odesur Juvenil también, la rompieron. Entonces, no es que explotaron ahora. Nosotras, yo tengo, por ahí lo digo un poquito más, por ahí no hay ninguna que nadie al pecho, todavía están un poquito más lejos, y para mí es un ventajón eso. Pero también te motiva que vengan de abajo y quieran sacarte tu mejor versión, porque te llega. Siempre lo dije, que tener una posta con ella a mí me levanta el nivel, porque sé que dependen de mí, o dependemos las cuatro de todas, y capaz si ellas dan el 100% y yo digo, bueno, no, ya fue, me tiro suave, y digamos, le fallo. Entonces, que ellas estén al máximo y den su 100% y tengan esa juventud de estar siempre bien, a mí me ayuda y me levanta a que yo también me sienta así.
1: Golpeó un poco en la previa lo que le sucedió a Agostina, digo, porque no solo por las medallas que ella puede llevar adelante, sino también porque se ve un poco resentida la posta, ¿no? Una posta por ahí, insisto, como la última, la mixta, en la cual, estando Agostina por ahí, sacás un rédito de diferencia, bueno, no se la pudo tener y finalmente, no sé, ¿golpeó un poco en la previa?
2: Fue fue un poco más el lado de que primero fue una apendicitis, que es algo que claramente no se espera, no es que voy a decir, bueno, claro, si está medio mal con una lesión, no sabemos si llega, fue de un día para otro. Y después, obviamente, ella ganaba las 6, 7 carreras que iba a correr, seguramente las ganaba todas. Uh-huh. Y en las postas levantaba mucho, no solo en la mixta, sino en la de mujeres de 200, en la de crawl.
3: Claro.
2: Pero bueno, que ella haya decidido ir, por más de que no nadara, estar personalmente y compartir y apoyar al equipo desde ese lado, sumó más, creo yo, que lo deportivo.
1: Bueno, vos sabés que eso también lo destacamos en el arranque, ¿no? Viste cuando hablás de líderes positivos, yo lo que pasa es que la veo a Agostina y vos también, tiene 18 años, Cecilia Dieleke tiene 16, Laila Chaín tiene 15, y la determinación esta de quedar al margen de un evento tan importante en el cual ibas a ser gran figura y decir, bueno, ya está, yo no puedo participar, vamos a hacer participar también, voy a participar también apoyando al equipo. Entonces una la veía en la tribuna, la veía tomando tiempos, la veía haciendo entrevistas. Digo, me parece algo fenomenal que sea alguien, un líder tan positivo con tan solo 18 años de edad.
2: No, obvio. Y ella y los padres que también la acompañaron, sí, y la llevaban, capaz le pueden haber dicho, no, bueno, tómate un colectivo. Y no, y los padres también estuvieron en la tribuna alentando, uh-huh, y estaban. Y creo que sí, que eso es también, por ahí hay algunos deportistas que se bajan de torneos o no sienten tanto la selección como la sentimos nosotros, y hago, sin embargo, se bajó y fue igual, o sea, se bajó, no pudo competir, no es que se bajó porque quiso, ¿no? Y fue igual.
1: Fue un evento en el cual hubo cimbronazos como este, hubo momentos muy felices como los que viviste, pero también momentos muy emotivos, porque, a ver, si decís Andrea Berrino, es parte de tu historia, también tiene que ver con ella, ¿no? El otro día te escuchaba que son 20 años, más o menos, que están compartiendo cosas.
2: Sí, lo de Andrea, yo, si bien lo sabíamos, el grupo por ahí más chiquito, uh-huh, y privado, cuando lo escuché decírselo a ella, como que en una entrevista después de la posta, realmente, uh-huh, caí que iba a pasar así.
1: Ay, justo se...
2: Sí, la verdad que son...
1: Justo se estaba perdiendo la señal, no sé si me escuchas ahora. ¿Ahí me escuchas bien?
2: Escucho bien, sí, sí.
1: Bueno, dale, sí, decías, contale un poquito de nuevo porque se entrecortó.
2: Claro, que son muchos años con André, que desde la selección del 2014, que estamos en la selección mayor y compartimos las habitaciones, las previas y todo, entonces era como cerrar una etapa también de las dos en lo deportivo desde ese lado.
1: Te toca un poco también, teniendo en cuenta que, bueno, coinciden bastante en cuanto a la edad, aunque sea un poquito mayor ella, respecto de que estás en tu mejor momento, pero bueno, también el deporte es así, ¿no? Y bueno, es un poco la recta final, aunque como vos decís, tenés todavía esa diferencia que tienen los tiempos respecto de otra pechista por ahí en el rubro femenino. ¿Lo ves también desde ese lado? Decís, no, ni lo tengo en cuenta todavía.
2: No, yo sé que tengo trabajado que cuándo va a ser mi retiro, porque también uno lo va planificando y lo va pensando. En su momento, después de París, dije que iba a ser esto de sur. Después, bueno, pasaron cosas y sigo un tiro olímpico más.
1: Mínimo Los Ángeles, bueno, y por ahí un poco más, olvídate.
2: Claro, por eso, pero bueno, nada, sabía que sé, yo, por más que se retirante, sabía que a mí me quedan un par de años más, así que también hay que trabajar eso, que se va mi compañera de tantos años y eso.
1: Bueno, y sí, y la verdad que fue muy emotivo y se vivió muy bien, y creo que a ver, insisto, todo eso que referiste sobre cómo se vio unido el equipo y con diferentes generaciones también es algo muy muy loable. La natación está, y sobre todo, insisto, el tema de la natación femenina está en un momento excepcional, y ojalá que puedas tener esa continuidad de seguir acompañando a este grupo de chicas que tan bien parece hacerlo como para futuro, ¿no? Uno imagino que también te gustaría tener unos años menos como para tener unos años más de continuidad con ellas, porque su evolución puede llegar a ser muy, muy linda, pero si no lo ves desde adentro, las vas a ver desde afuera también.
2: Sí, obvio, no. A veces yo me siento de menos igual. Comparto con ella y digo, listo, yo me resto unos años y se los paso a ella.
1: Totalmente.
2: Pero no, la verdad que es un grupo, lo dije hace ya varios años que venimos haciendo, desde el año pasado arrancamos a volver a hacer concentraciones en el CENAR, entrenamiento, mezclándolo del equipo de juveniles con el mayores, y eso es lo que forma la identidad del equipo que vimos ahora en los Odesur. No es, fue magia de un día para otro, nos conocemos y somos todos amigos. Viene hace ya casi 2 años de concentraciones, de compartir semanas de entrenamiento, de alentarte con uno que no es de tu club, pero vienen andando juntos, y eso es lo que nos llevó al equipo que fuimos hoy.
1: Una vez más, siempre lo que es el tema de los deportes acuáticos y en la natación en particular, se registra al desempeño de mejor marca técnica, y en tu caso lo fuiste en el rubro femenino. Contale un poquito a la gente qué significa esto que es tan importante para ustedes.
2: Sí, la marca técnica es el deportista que más cerca estuvo, bueno, en mi caso bajó el récord de campeonato sudamericano. Uh-huh. Yo fui la que mejor estuvo en los 100 pechos, con más del 100%, así que también eso es un premio y un mimo a todo el esfuerzo que hago diariamente, de decir, che, bueno, más allá de que no es solo tirarse y ganar, esto es también, o sea, por así decirlo, fuiste el mejor rendimiento o la mejor mejora de comparado al sudamericano pasado.
1: Recién lo dijiste un poquito en el arranque, ¿no? Llegaste, un día de descanso y ya la pileta de nuevo, porque hay que pensar en lo que viene. Hay un selectivo en octubre, pero bueno, creo las marcas para lo que va a ser el Mundial de Pileta Corta ya por diciembre están. Imagino que ese es el gran próximo objetivo, ¿no?
2: Sí. Sabíamos que más allá de la marca también teníamos que ganar los Juegos del Sur para participar, que fue la regla que puso Argentina, así que lo conseguí, y sí, tengo que empezar a entrenar, es en diciembre, es el último torneito del año por ahí de selección, y tenemos un argentino más, y se termina el año, que se hace largo, pero bueno, nada, el objetivo que había planteado era ese, poder participar, este sería mi noveno mundial, uh-huh. Así que contenta, feliz de que este año también los resultados se hayan dado.
1: Teniendo en cuenta los resultados que se dieron, sobre todo en este evento, ¿tenés algún tipo más de expectativas sobre esos apoyos de entes privados, ¿no? Porque ya sabemos que el apoyo estatal viene bastante ralentizado para ustedes, pero digo, que se acerque a alguna empresa más, que tengas un poquito más de aire en esa situación, que a todos, o a la mayoría de los deportistas y hasta los encumbrados también, como en tu caso, a veces los hace dudar bastante, ¿no?
2: Y ojalá que lleguen los sponsors, la lo privada, la verdad,
1: justo se está cortando de nuevo, y quiero que, más allá de que lo tengas que reiterar, prefiero que lo puedas decir, a ver si te escuchamos bien, porque me parece que también es muy importante el mensaje.
2: No, que ojalá llegue la ayuda, ya sea pública, privada, de empresa, y no tengo otro apoyo, porque bueno, digo, a Córdoba no represento, tampoco a Buenos Aires, se hace difícil, pero eso, que nos apoyen.
1: Bueno, ojalá, la verdad, lo deseamos. Y también en esto de haberte recibido, de hecho la otra vez te preguntamos sobre la propia tesis y demás, bueno, a futuro se puede abrir un espacio ahí, así que te esperamos un día acá también por el estudio, no estás tan lejos cuando estás en Buenos Aires, y, bueno, y será un placer tenerte por acá, Macarena.
2: Dale, bueno, sí, obvio, muchísimas gracias, sí, obvio, me encanta, lo voy a hacer el día que me retire la acción, va a ser...
1: Y no te dejes sacar el lugar por, no te dejes sacar el lugar por Agostina, que agarró el micrófono y empezó a hacerle nota a todos.
2: Que sigan el agua, que sigan.
1: Claro, que tiene un largo rato todavía. Un beso muy grande, disfrutá de tus horas en Córdoba.
2: Muchas gracias.
1: Muy bien, ha pasado Macarena Ceballos, una linda entrevista, que la verdad que le agradecemos por el hecho de haber estado, insisto, tanto Julieta Lucas antes como Macarena recién. Fueron las deportistas con mayor cantidad de oros. Las dos coincidieron además con la cantidad de medallas, 5, 4 oros y 1 plata. Y nada, gran parte de la representación que en esta versión de los Juegos Sudamericanos tiene mucho que ver con el deporte femenino, como para siempre darle importancia al deportista, pero también para darle relevancia a lo que nos dan nuestras chicas deportistas. Así que ha sido un verdadero placer con Macarena, que siempre hablábamos, porque además en el último tiempo también sus, sus logros fueron muy destacados. No tiene que ser solamente el hecho de ganar un oro, una plata, un bronce. A veces, por estar en una final también es muy importante. Ella lo estuvo hace muy poquito en el Pan Pacific, en el primer nivel mundial. Y en su especialidad, que son las de pecho en particular. Y bueno, en ese panorama en el cual uno está contento por haber mejorado su marca, por haber estado cerca, a veces está un poco triste porque pensaba que podía ir un poquito más y no se le llegó a dar ese espaldarazo final, pero siempre peleando, ¿no? Y ya pensando en el próximo objetivo, que en el caso de Macarena y compañía será el próximo Mundial de Pileta Corta en tierras asiáticas. Después de este placer que nos dio haber hablado con Macarena Ceballos, nosotros le proponemos la última pausa y después entraremos en nuestro último recorrido, la última recta final de este día domingo en Alto Rendimiento, nuestro programa número 214.
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0: actualmente con su espacio TN Running transmite gran parte de la prueba atlética. Ustedes saben, bueno, parte de los organizadores tienen que ver también con el canal y con el propio grupo. Y nada, en las imágenes empiezan a aparecer incluso algunos compañeros del equipo. Y claro, 3 horas 23, 3 horas y pico, y el día está duro, siguen llegando, ¿no? Más allá de la gente de Elite que recién señalábamos, tardó 2 horas 8 minutos el ganador, 2 horas 8 28 y la ganadora de las chicas 2:23:36. Después el ritmo sigue siendo importante en cuanto a la llegada. Estaba leyendo algunos datos respecto de aquellos que están participando. Claro, no es la cantidad de gente que habitualmente participa en un medio maratón, que es una carrera un poco más popular por esta situación de ser 21 kilómetros, no 42. El tema de 42 es bastante más difícil para aquellos que se anotan para poder cumplimentarlo. Le digo, en la cantidad de gente, este año hubo un total de inscriptos de 16.384, de los cuales son 64 países que vinieron. Hay una gran cantidad de corredores extranjeros. De hecho, un tercio de los participantes son extranjeros. Hay 5.769 extranjeros de los 16.300. Hay 10.600 argentinos y 5.700 extranjeros, un montón. Y después hay 5.200 mujeres también, casi un 30% de la totalidad son mujeres contra un 70% de hombres. El año pasado hubo 15.000 inscriptos, este año crecieron en 1.384, muy cercana a la cifra del 10%. Y fíjense los extranjeros, ¿no? El año pasado fueron 4.923, menos del tercio. Este año ya fueron más del 30% del padrón y crecieron en un 17%. Hubo 846 atletas extranjeros que se inscribieron para participar en el Maratón de Buenos Aires. El running es un fenómeno mundial. Ya habíamos hablado de lo que sucedió en Londres, lo que va a suceder en Londres el año próximo, que van a ser un maratón que se va a correr en 2 días. Una parte el sábado, una parte el domingo. La cantidad de inscriptos está asegurado. Es más, siempre queda gente afuera en los majors para participar. Por eso digo que el hecho de correr un maratón, una prueba en medio maratón y demás, es un fenómeno global el running. No es solo una cuestión de ver a mucha gente que corre durante la semana, que lo hace alguna de manera recreativa, alguna lo hace de manera social y alguno lo hace de manera competitiva, porque de hecho cuando vos te inscribís en un grupo donde hay un profe, por supuesto hay profes que están un poco flojos de papeles, podría decirse, pero hay profes que son recibidos y que estudian la situación, que te arman programas para intentar mejorar, que siempre está pendiente de que vos mejores. O sea, me pasa a mí mismo con el profe que tenemos, pero pasa con muchos profes que tiene dentro de su propio grupo, hay gente que se ocupa más, se ocupa menos. Entonces cuando alguien falta demasiado, tiene menos kilómetros en semana, te va diciendo, ay, bueno, hay gente que estuvo de vacaciones, que no estuvo entrenando. Y cuando ve que alguien hace todo el programa de lo que preparó y que llega a los 60, 70, 90 kilómetros, lo que fuere, dice, bueno, te da una comparativa y está más contento por aquellos que hicieron todo el trabajo que él preparó respecto de los que no. Bueno, después cobra lo mismo a unos o a otros. Algunos por ahí menos, algunos por ahí más, pero les cobra la cuota. Pero él está contento con los que trabajan en líneas generales en su totalidad. Bueno, dejamos un poquito de lado el running y vamos a volver a incorporarnos en los sudamericanos, porque, a ver, de los sudamericanos ya hablamos al principio en la editorial sobre lo que significó Agostina, recién retomamos un poco el contacto y el tema con Macarena Ceballos, estuvo Julieta Lucas, ya pusimos también a Agustín de Estribats, pero vamos a volver a tomar contacto con Tomás Rodríguez Couto, porque está con la gente del judo, que en este momento está participando y está muy cerca de las posibilidades de medalla, pero también hubo más novedades en la semana. Tommy, háblanos primero de la actualidad. ¿Qué es lo que está aconteciendo en el tatami?
1: Bueno, hubo dos reflexiones que quiero dar de judo, comentarte, sí, antes de pasar a la historia de la semana. Argentina cayó con Venezuela, lamentablemente era un combate difícil, no ayudó el sorteo, la verdad. Y ahora recién ganó Colombia a Chile en el desempate. ¿Qué es el desempate? Son 6 combates en la lógica, pero Argentina perdió 4-2, iba ganando 2-1. Pero claro, el Colombia-Chile fue 3-3 y terminan desempatando. Claro. ¿Y cómo se define? Bueno, hay un sorteo en donde se define quién compite en la última. ¿En qué categoría se compite? Y recuerdo aquella final, o sea, para que te des una idea de la magnitud que tiene esta prueba, que es relativamente nueva en el olimpismo, esa prueba por equipos, y se dio justamente con la máxima leyenda del judo mundial, que es Teddy Riner, que fue casi prácticamente dos décadas invicto, y justamente en París, vos sabés que me río, porque desde acá también se cuenta como que fue raro, obviamente él empata en 3-3 contra Japón, la final allá en París, en el Palais de Glace, y casualmente la moneda, que era moneda entre comillas, porque era un tablero, era una pantalla, en donde te... ¿viste cuando en el casino que el traga monedas, el tira monedas que nunca queda derechito? Bueno, terminó dando Teddy Riner y le ganó a Japón la final dorada. Bueno, fue parte de una locura, para que te des una idea de lo espectacular que es esa prueba y lo lindo que es trabajar en equipo. Y la segunda reflexión es un poco lo que hablábamos, yo la nombraste a Paula Pareto. Uh-huh. Ella en el ciclo olímpico anterior estuvo muy involucrada en el judo argentino. Si bien cuando vos le preguntabas, te dice, yo vine como médica, ¿viste? Que es cierto, oficialmente era una de las médicas de la delegación, obviamente priorizaba el judo, pero vos sabés muy bien, hay 40 disciplinas dando vueltas por acá. Pero de golpe algo pasó, que hubo obviamente un conflicto acá, una renuncia de todo el cuerpo técnico, incluyendo Laura Martinel, que fue quien la llevó a la cima olímpica y mundial, y está en los Juegos Asiáticos. Entonces no apareció en todos los Juegos una persona que es legado, o sea, es sinónimo de legado, es decir, claro. Paula se retira y no dejó de ir al cenar, no dejó de ayudar, de colaborar cuando se lo pidieron, a olvidarte de los motes, es decir, si es médica... o judoka, o ex judoka, a ver,
0: dirigente.
1: Cualquier aporte que te pueda dar Paula te lo va a dar sin ningún compromiso, aunque sea si le tenés que pagar o a Dolores, eso no pasa por ahí. Tiene que estar acá y algo pasó, alguien se te debería, no va a haber responsables de que ella esté en los juegos asiáticos, en donde evidentemente sí hubo un interés en que ella esté, pues si no, no va, claramente. Entonces me parece que ahí estamos perdiendo de foco una persona que fue invaluable en el ciclo olímpico anterior, incluso ya retirada, uh-huh. y que algo pasó acá que bueno, no solo el cuerpo técnico termina renunciando, sino que nos perdemos de que Paula Pareto no esté ni en la ceremonia, ni dando vueltas, ni en el judo, ni como médica, sí. Ni en la villa, una cuando pena. claramente demostró que estaba con intenciones de hacerlo desde el vamos, no es que se desenchufó, no tuvo ganas de hacerlo. Por lo cual no lo quería dejar de resaltar.
0: No, y es importante que lo hagas. Y así como su caso, algunos otros, y así también, recién creo que lo mencionaste, ¿no? Sobre que la propia gente del Comité Olímpico Argentino quiere que no se salga de foco lo importante de la reunión, pero bueno, los deportistas son también parte de la reunión y tienen que expresar cómo es su presente, ¿no? Como para la única forma de... A ver, esto cuando pasa que hay un corte de calles porque alguien quiere reclamar y todos se quejan del reclamo, ¿y cómo quiere que la gente se entere de que existe tal reclamo si no se le da importancia al momento en el cual está sucediendo la cuestión? Y lo mismo, ¿cómo quiere que la gente se entere si el único momento de gran exposición que tienen los deportistas es este momento? Y sí, es el momento de expresarlo.
1: Por eso hablábamos del bienvenido a esta exposición en esta primera escala de los Juegos, rumbo a los Juegos Olímpicos, que en general, depende de la edición, ¿no? A veces queda más desapercibido, a veces menos. Bueno, obviamente es bienvenido esta difusión. Y por un lado, hasta quizás salió el tiro por la culata, ¿no? Porque me acuerdo que en rumbo a París 2024 ya había problemas, obviamente, con problemas desde lo financiero, desde los viajes y demás. Y hubo un comunicado, una expresión diciendo, no, pero miren que todos los que estén clasificados a París 2024 está garantizado su viaje, ¿eh? Y vos decís, ¿pero qué? ¿Cómo? Bueno, luego las campeonas mundiales, las leonas, nunca dejaron de tener un apoyo, la verdad, lo sabemos, viajando a Pro League, con coberturas, con giras, sí. Y ellas, y no se callaron, o sea, buscaron, la verdad que tuvieron las ganas de expresarse y decir, mirá, nosotros somos campeonas mundiales, pero no estamos en un momento ideal. Y así todo logramos ganarle a Países Bajos en Países Bajos. Bueno, imagínense lo que viene atrás, y lo que viene atrás también se comentó acá. O sea, hay de todo. Es la realidad. O sea, si los chicos trabajan, tienen tres trabajos para poder hacer judo, ¿y por qué no lo van a decir? Si les preguntan a qué se dedican, bueno, dirán, el día que hacen doble turno o triple turno como un tenista profesional, lo sabemos. Bueno, cuando hay un deportista argentino que tiene tres trabajos para poder solventarse la carrera, es una realidad.
0: Sí, sí, sí. Seguramente vamos a tener la posibilidad de charlarlo más en extenso también una vez que finalicen los propios juegos. No quería dejar pasar, y más allá de irme apenitas un ratito, un breve segmento de los Juegos Sudamericanos, porque estás en una ciudad donde hoy una protagonista del deporte, y hemos compartido muchísimo con ella, y sería bueno también tenerla cerca, ahora que además está en su primera final WTA, me parece que es más importante. Nadia Podoroska viene de mucho tiempo fuera de la lesión, estuvo jugando los torneos, los women más pequeños para adquirir ritmo, ganó una ronda de la Beto del Torneo recientemente y ahora está en una final de WTA en San Pablo. Es increíble lo de esta chica, ¿no? Que fíjate vos, el primer gran espaldarazo de su carrera lo tuvo también en un juego panamericano también, si se quiere.
1: Sí, sí, es cierto. Yo había hablado con su entorno, uh-huh, diría antes de Roland Garros y demás, porque hay una estrategia que tiene que ver con que ella, aún fuera de los 300, tiene algunos torneos por su lesión que se llama ranking protegido. Exacto. Y ella podría ir eligiendo. En algún momento me dijeron, para Australia ya no llega, o sea, no lo puedo usar en Australia, por eso usó Roland Garros y Wimbledon. Y después dije, bueno, entonces a full con los famosos 125 de fin de año nuestros, y ahora con este 250 en Brasil y en canchas duras, ganándole a Paula Badosa.
0: La verdad que también es una victoria bárbara.
1: Sí, y Badosa no solo que estuvo ahí entre las tres mejores del mundo, sino que ya también está en ese buen andar de ganar títulos de semanas consecutivas, ya en su regreso, digamos, ya sana y demás. Por lo cual es espectacular, y casualmente en Ecuador vas a ver a Jazmín Hortensi, que cayó bastante temprano en la semana y ya anda por acá entrenando. Así que ya pasan de las canchas duras a las lentas acá. Las canchas son nuevas, llegaron obviamente. El problema del tenis lo va a estar siempre, que al ser nuevas le faltan lluvias, le faltan un montón de horas de entrenamiento, muchas horas de entrenamiento hasta que estén bien. Pasó en el Parque Roca, donde había tanta, cuando son nuevas es algo que van a tener que padecer los chicos que son sub-18, así que bueno, con paciencia vendrán tapando acá a ver si se cuelgan medallas. Pero sí, lo de Nadia esta semana fue, no sorprende, porque es de ella, acordate también, desde la quali pasó, fue semifinalista en Roland Garros. O sea, exacto, tiene el talento y el potencial para tener este tipo de semanas, ¿no?
0: Pero viste las lesiones, cómo condicionan tu carrera, y el último tiempo de lesiones fue muy prolongado en el caso de Podoroska, muy prolongado, y eso la verdad que ya no solo te come desde lo físico, te come desde la cabeza también, ¿no?
1: Sí, sí, sí. Sí, sí, por eso, sí, y aparte lo mismo, por ahí si vamos a hablar en un rato de Pérez Morices o corregime, también es como... hablando gente de 16 años o gente que pisa los 40, no le puedo, o sea, viste que cómo seguís, y la verdad que no sé, porque te digo una cosa y mañana te digo otra, y es cuestión de sensaciones, de lesiones, de estar sano, de sentirse competitivo y de que el entorno ayude.
0: Sí, sí, sí, es un poco así. A ver, para poner un poco blanco sobre negro de lo que está aconteciendo con Nadia, ella comenzó la semana en el puesto 317 del ranking mundial, ya con su actuación en el final de San Pablo llegó al 199, y si ganara el día de hoy, si no me equivoco, creo que queda 156, es una locura, y es muy bienvenido, ¿no? Ya ha sumado 163 puntos, por supuesto, esto es porque a veces descontás un poco de algo que tenés de remanente y demás, pasar quali o no, bueno, no sé, lo que fuere. Se va a aproximar a los 250 si gana.
1: Sí, más allá del número, ya le está dando esa posibilidad de jugar quali de Australia como mínimo. Claro. Tiene que ser top 100 para jugar directo, pero ya entra directo ya a la quali, que no se la estaba asegurando, porque sin ranking protegido y sin estar dentro de las 220 del mundo no iba a poder jugar. O sea, es un detalle, pero es como son los pasos a seguir, ¿no? Cuando uno dice, bueno, quiero ser top 200 o top 100, bueno, ¿qué significa? Bueno, eso, el acceso a Australia prácticamente asegurado.
0: Y el partido de hoy es un golazo porque es la mitad de los puntos que ya cosechó, ¿no? Cosechó 163 y hoy si gana tiene 87 más para llegar a los 250, claro. Así que ojalá...
1: Sí, la importancia del título.
0: Sí, ¿no? El título por un lado, porque además nunca había llegado a una final ATP, claro, hizo aquel Roland Garros mágico, pero nunca ATP, digo, WTA. Nunca había llegado a esta instancia. Bueno, fantástico lo de Naria. Muy bueno lo de Trungeliti también, ¿no? Que estaba ahí colgadito del 100, pero con esta semana de semi de Chechín, que es un torneo que siempre está ahí. Cuando se juega Copa Davis en septiembre, siempre aparece Chechín y siempre a los argentinos les fue bien. Desde la época de Juan Ichela en adelante y atrás también, siempre hubo algún argentino que en Chechín le fue bien. Bueno, llegó hasta semis. Trungeliti también, con lo cual queda. También 80 y pico, más cerca del 90, del 80, pero bueno, zafa de estar más cercano al 100. Vamos por el temita de Belén Pérez Maurice, porque la verdad que nos sorprendió por un lado, y después uno la escuchaba tan, tan jovial como siempre, ya superando los 40 años, y qué lindo que se pueda reintegrar, ¿no? a la competencia, pero desde un lado un poco distinto.
1: Fue raro, por un lado triste, ¿no? El hecho de quedar fuera del equipo de Santiago. Escucho medio cortado yo, disculpen.
0: Yo te escucho bárbaro, quédate tranquilo.
1: Ok, me llamó la atención su baja de Santiago 2023, teniendo el lugar ya, no sé, a 15 días de viajar. Y bueno, obviamente pasan mil cosas por la cabeza de estos deportistas que dicen, no, mira, la verdad no estoy al 100% como para ir solo a competir o a disfrutar de la experiencia, no estoy para eso. Y bueno, dejó Santiago, no solo fue renunciar a Santiago, sino era un retiro, y después intentó su clasificación a París, que la verdad era muy complicada, porque en 3-4 torneos ella buscaba un ranking que le daba la clasificación, no era sencillo, y bueno, ahora se siente útil de vuelta en el equipo, y bueno, ahí está, disfrutando en este caso el oro de sables por equipo femenino.
0: Y así es, y si te parece la escuchamos, la nota dale, que pudiste registrar con ella.
2: Un torneo durísimo, fue un torneo malo, como puede pasarnos, pero bueno, atravesarlo es duro y no, acá la verdad estuvo buenísimo. Si bien, como todo, al principio se complicó un poco los match, pero después, nada, lo supimos resolver y yo digo, nuestro equipo es mucho más fuerte, era cuestión de creerlo y ejecutarlo nada más. La verdad es que yo siempre fui de entrenar, bueno, ahora me gusta estar a disposición de mis compañeras, entonces creo que de ahí le busco otra vuelta a la motivación. Y eso me ayudó mucho a poder entrenarme, pero la verdad es que realmente me cuesta. Tengo bastante lesiones por el alto rendimiento. Entonces esa vuelta de tuerca me hizo encontrarle el gustito y de nuevo a la competencia. Y no, yo estoy disfrutando, la verdad. Estoy disfrutando día a día. Realmente es el día a día. Como todo el mundo, todos los deportistas te dicen, yo ahora sí, torneo a torneo, día a día, porque bueno... Yo si bien me entreno, tengo mi equipo, nada, los 41 años están, así que, pero nada, por ahora feliz y a disposición de mi equipo.
0: La esgrima, Tommy, que ha dado tantas situaciones, digo importantes porque, a ver, desde las historias de los hermanos de Itela, que otra vez mancan un poco la tendencia respecto del oro y demás, las historias de los extranjeros, ¿no? Porque por un lado tenés a Andrea Nigosanti, que fue, bueno, subcampeón precisamente en el florete individual detrás de Augusto Cervelo, otra historia también per se, con sus tres trabajos para tratar de llevar adelante esta situación tan difícil. Y bueno, después tenés a un esgrimista, Alec Brook, 21 años, que es un inglés que representó a Inglaterra, a Gran Bretaña, pero un día le vieron que tenía una camiseta de Messi y le dijo, ah, no, tengo como 10 porque es mi ídolo. Y claro, la mamá era argentina y termina representando a la Argentina. Es increíble esa historia también.
1: Sí, sí, yo igual me sigo quedando con Belén, ¿no? Porque por ahí, al no escucharse las preguntas que le hacía, por ahí se pierde un poco, pero me parece que el hecho de disfrutar, ¿viste? De no, obviamente, yo creo que esto fue un espaldarazo pensando en Lima para todos. para los extranjeros, entre comillas, los europibes, si querés lo llamamos desde ahora. Claro. Y para Belén, que es, me parece que es un emblema del olimpismo argentino, así como hablábamos hoy de Stribats, bueno, de esos que nos acordamos, son deportes que no los seguimos en las semanas, y nos acordamos que este tipo de juegos que nos dan alegrías, y nos empezamos a dar cuenta, che, pará, tiene 3 Juegos Olímpicos, le pasaron cosas, estuvo en todos los Odesur posibles, luchó siempre contra venezolanas, contra brasileñas, y ahora tenés estos chicos que, bueno, tienen sus pros y sus contras, digamos, la posibilidad de ver hasta qué punto se terminan residiendo en Europa y suman distintas experiencias por el hecho de estar allá, así que bienvenido también por ese lado también.
0: Y además no sé en el caso de cuál es la situación de Alex, no sé la situación tampoco de el representante italiano en este caso, pero sí sabemos la situación de los argentinos, ¿no? Y la mayoría... la esgrima es su pasión, pero no su profesión, porque todos, incluido Pascual Di Tella, incluido Isabel, tienen una profesión que va más allá del deporte. En el caso de Pascual hemos hablado también en alto rendimiento, y él tiene una participación en una empresa que se dedica al montaje de espectáculos artísticos de musicales, y está muy cerca de ese espacio, de ese mundo, además con figuras importantes de relieve. Él creo que sigue viviendo en Nueva York, y la hermana otro tanto más por su lado profesional, y esta es una situación un tanto así, ¿no? Digamos que la parte de la esgrima termina siendo lo deportivo, lo que nosotros observamos, pero ellos tienen otras vidas, y de hecho, cuando bien lo decías, en el caso de nuestra mejor representante de la esgrima en tanto tiempo, el único representante que fue a los Juegos Olímpicos fue Pascual Di Tella, que logró la clasificación. Al resto se le hizo muy complicado, por eso también es para señalar de la importancia, ¿no? De poder tener un apoyo, de poder tener una mayor hora de práctica.
1: Sí, por eso vos tenés... No quiero ser peyorativo o hacer que unos son nuestros y los otros no, porque no quiero que suene así.
0: No,
1: pero
0: no, claro.
1: Es como cuando, ¿viste? Cuando viene un medio de cualquier provincia, de Córdoba, de Mendoza, o el que... Bueno, nació en Mendoza, pero se fue... Y otro camino es cuando está formado deportivamente y sigue viviendo en Mendoza o en Córdoba o donde sea, y está formado por con todo el contexto de la provincia. Bueno, en este caso, vos tenés el caso de Belén Pérez Morís, tenés el de Candela Espinosa, que entrena en Harrods y sigue entrenando en Harrods, y mientras pudo abrir un café y estudia y se la rebusca como puede, en donde el plan B no es quizás irse a Europa, sino dejar la esgrima. Entonces, me parece que tenemos que cuidar también eso. Y las otras historias te diría que están buenísimas, ¿sí? No digo que no hay que contemplarlas, pero son más parecidas a el principio del siglo XX, en donde teníamos la suerte de tener representantes de esgrima en un juego olímpico, pero que no habían ni pisado a Argentina. No digo que estos sean los casos, pero digo... Son más parecidas esas historias a cosas particulares, digamos, a bondades particulares, a historias, a méritos particulares, personales, que a un sistema de trabajo, un sistema del deporte argentino. Yo creo que por suerte eso lo vamos a seguir teniendo. Somos de rebuscárnosla. Bueno, vos sabés muy bien lo que pasa con el racquetbol, chicas y chicos que vienen de, en este caso, de Bolivia, que es la potencia mundial. Y después está lo otro, el decir, che, pará, siempre tuvimos esgrima, si tenemos clubes que se llaman Gimnasia y Esgrima de Buenos Aires y un montón de clubes que se llaman Gimnasia y Esgrima por Buenos Aires, por el de Buenos Aires, el de Rosario, el de La Plata, bueno, no lo perdamos.
0: De todos lados hay Gimnasia y Esgrima.
1: No lo perdamos.
0: Sí, no, es totalmente como decís. Bueno, ojalá que tenga continuidad y ojalá que todas las disciplinas tengan ese empuje. Tommy, antes de despedirte, ¿te parece que escuchemos la palabra de Germán Charabilio? Porque se viene también el atletismo. Imagino que vas a irte para el lado de Santa Fe.
1: Sí, terminamos, nos queríamos asegurar de salir bien con la señal y demás, y ya vamos a ir a el mediodía de la tarde, ya arrancamos para allá, uh-huh. Con todo lo que es el atletismo. Va a haber cartaje, recién contaba Fer, no vamos a contar las medallas antes de que se suban al podio, pero claramente es un deporte que Argentina que se mantiene en la elite sudamericana, cosa que no pasó quizás con el remo, con el mismo con el judo, hablando de doradas, mismo con el patinaje y la era de Nora Vega y Andrea González. Sí, no. Recuerdo algunas imágenes de fotos, o sea, fotos de Andrea González con que no le entraban en el pecho, se le rompía el cuello de la cantidad de medallas que tenía.
0: 10, 12 medallas, récord, más o menos.
1: Sí, porque aparte después luego se las que eran velocidad y las que eran de fondo, después en lugar de darle 3 pruebas le pasaron a dar una, sí. Pero en una época, y no sé si fue Cuenca 1998, esa una fue locura. La gran figura, en una época lo de los juegos era eso, era al final de todo, che, la gran figura fue Andrea González, mientras tanto no, el repaso era ínfimo. Bueno,
0: escuchamos a Germán y después
1: el patín eso no nos pasó.
0: Escuchemos a Germán y después terminamos cerrando con lo que se viene de atletismo, dale.
3: Muy lindo, súper contento y atravesado emocionalmente a nivel familiar. Ese lugar fue el patio de nuestra casa, y hablo en plural porque toda la familia Charaviglio jugó, nació, se desarrolló, hizo toda la carrera deportiva, mi viejo como atleta, entrenador, docente, mi hermano hoy también como docente, Vale, atleta, mi mamá Miriam, atleta, Germán, atleta, o sea, es nuestra segunda casa literal, y de su momento de esplendor, digamos, desde que éramos chicos a los últimos años que se vino muy abajo. Realmente hoy ver la pista que acabamos de inaugurar hoy hace 7 días atrás o algunos días atrás, es increíble, con un color nuevo, con un material de última generación, certificada clase 1 para albergar torneos internacionales, 10 andarivales en la recta, algo que no existe en ninguna pista del país. Me pone súper feliz a tan pocos días de que arranque el deporte madre, ¿no? De estos juegos. Hace muchas veces realmente miraba, inclusive también cuando me dejaban metía la cuchara de algunas cositas para... Hay modificaciones y por suerte nos dieron bola, nos prestaron atención. Y me encanta. O sea, ver esa obra aledaña que es la tribuna para 900 personas en la recta principal era algo que toda mi vida me paraba en la pista y decía qué desolada se ve esta recta, y ver hoy una tribuna de material, que quedan depósitos abajo, vestuario, sala de prensa, una mesa de control nueva, otra recta fuera de entrada en calor, sin duda que es legado para las nuevas generaciones. Yo creo que se va a llenar porque hay mucha gente interesada en los juegos en sí, lo han visibilizado muy bien realmente. También están convocando a muchos colegios y eso es espectacular, porque que los chicos puedan ver y conocer toda la disciplina está buenísimo. Y el atletismo, quiera o no, genera mucha, mucha, mucha expectativa realmente, porque es un deporte muy llamativo, con muchas disciplinas haciéndose al mismo tiempo, muy dinámico, es hermoso. Así que yo creo que va a estar explotadísimo, ojalá así sea, y lo disfrutaremos porque dura poco, pasa rápido y hay que realmente... disfrutarlo y verlo, porque bueno, a partir del 26 nos queda el legado de la infraestructura, pero los juegos terminan.
0: Muy bien, lo escuchábamos a Germán esta semana, ¿no? Desde el martes tendremos las pruebas atléticas, uno ve la pista y tiene ganas de salir corriendo para ahí, pero bueno, nada, la vamos a disfrutar nosotros desde acá de manera televisiva, vos seguramente desde el costado, la locación es sencillamente bárbaro lo que se ve.
1: Sí, mira, si no citamos el medio en donde salió, porque fue una nota, una entrevista sola que tuvimos con él, así que no es que la levantamos por algún medio, sino que, bueno, charlamos con él y tuvimos esa posibilidad, digo, pues estamos acá presentes hablando, anduvo por acá por Rosario, él siempre obviamente yendo y viniendo, sí. Así que antes de poder visitar la pista, pudimos charlar con él, que está muy involucrado, no solo al atletismo, sino al olimpismo.
0: Casi un columnista, pero, de alto rendimiento.
1: Sí, no, y aparte, no, y por una cuestión yo lo hablaba como personal, ¿viste? No le quería exagerar y decir, che, es como un segundo hijo la pista, porque son cosas distintas, pero él vivió ahí, y aparte, bueno, el padre falleció hace unos años, ellos en el 2006, él gana el Oso de Sur. Vos fijate la importancia que tiene el Oso de Sur, que no va a ser un sudamericano absoluto de atletismo, era sub-23, y él con 18 años ganó en Buenos Aires 2006, segundo terminó su hermano Guillermo, que tenía 22, 21, pero ya se veía un Germán excelente ganando dos mundiales, el junior, el juvenil, todo gracias a lo de su padre, Valeria también haciendo heptatlón y salto con garrocha, y todo ahí, en un lugar en donde él se ha animado a denunciar cómo la pasaba mal con las inundaciones, con el clima, con que estaba todo hecho pedazos, y bueno, él lo que más le interesa es que terminen los juegos porque se va a encargar, o sea, todos sabemos, nosotros sabemos que se va a encargar de que eso siga funcionando y que haya, ojalá, garrochistas y chicos que hagan lanzamientos y saltos, y yo creo que por ese lado vamos a estar seguros de que eso va a permanecer semana a semana, porque él todos los días iba a ver cómo estaba, incluso nos contaba que se acercó con la empresa y algunos ajustes tomaron en consideración lo que él les pedía, o sea, imagínate en qué nivel está de involucrarse, no es que vino la empresa euroitaliana y dijo, acá venimos con el mapita y hacemos lo que queremos, no, desde ahí está Germán, por eso, no solo por lo que fue como deportista, sino por cómo se involucra por el deporte, en este caso de la ciudad de Santa Fe.
0: Bueno, y es muy importante, sí, y es más, nosotros podemos, también iremos acompañando, rompiéndole un poquito, ¿no? Porque a veces uno, y lo digo por él en particular, o por algún otro deportista, uno pretende hacer cosas, comentabas el caso de Pareto, y termina chocando con la pared. Ojalá que tenga acompañamiento.
1: Totalmente.
0: Ese es el lugar que no se ve respecto del trabajo, es el lugar donde se empiezan a preparar futuros grandes exponentes, pero si no existe ese trabajo, directamente después no pueden surgir. Así que bueno, nada.
1: No salen por abajo de las piedras si no hay un trabajo de conciencia y de chicos.
0: Bueno, Tommy, ya casi es la hora. Te despedimos. La semana que viene no sé si saldrás a distancia o vendrás por acá, pero bueno, va a estar recién terminando el evento, así que después nos contarás. Igualmente estaremos en contacto para seguir hablando de todo lo que pasó, porque la ceremonia de clausura será el próximo día sábado.
1: Abrazo grande y buena semana.
0: Dale, ha pasado Tomás Rodríguez Couto también con la info sobre los sudamericanos. La verdad que es otro de esos días donde hemos disfrutado muchísimo. No quedó información, sí, algo de básquet. Quería destacar lo de Nicola Provítola en la Juventud de Badalona, que debutó en semifinales de Copa CB, hoy juega la final. Ayer fue figura otra vez, ¿no? Y el otro día le fue muy bien con la selección, hizo 27 puntos, 5 de 10 triples, 10 asistencias, volvió a un lugar que lo potenció en España y volvió como si no se hubiera ido, jugando además con Ricky Rubio. Es un equipo que me parece que puede llegar a dar que hablar, más allá de que está lejos de la potencia, como es el Barcelona, hoy juega la final con Barcelona, Real Madrid, que salió campeón de la Supercopa de la Euroliga, se tomó revancha de Olympiacos, esta vez sí con pivots, no como le pasó en la final de la Euroliga, con un buen rendimiento también de Facu Campazzo, 7 puntos, 9 asistencias, 5 rebotes, 8 puntos, 7 rebotes de Gabriel Deck, los dos salieron campeones, así que bueno destacarlo también lo del básquetbol. Nada, desde la semana que viene también la señal de Disport va a tener la chance de dar todas las semanas parte de la Liga CB, así que estos equipos, Juventud, Barcelona, Real Madrid, van a ser casi información cotidiana para todos nosotros en la señal de Disport. Esta semana, recuerden, desde las 11 hasta las 17, ventana de lunes a viernes de todo lo que acontezca en los Juegos Sudamericanos, casi llegando al final, hablando bastante de atletismo, hablando del resto de las actividades, esperando también buena cosecha de medallas. Y la semana próxima, el domingo, más entrevistas con los protagonistas, más información sobre lo que pasó en los Sudamericanos y la habitualidad del deporte, sobre todo el polideportivo, aquí en Disport Radio en Alto Rendimiento. Chau, muchas gracias, hasta la próxima.

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1: 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Bienvenidos.

0: la República Argentina, qué placer saludarlos, mis amigos, mis amigas de fútbol, pero con escalas a las 11 de la mañana con 3 minutos en la República Argentina. Largamos nosotros como cada domingo, es tu programa del domingo, el que vos ya conocés, que te acompaña hasta las 14, la previa de lo que va a ser San Lorenzo Boca, tremendo clásico en la tarde de D-Sports Radio en este hermoso domingo, pero ahora con mucho fútbol en vivo, en la víspera de un clasicazo como va a ser el derbi madrileño, así se dice, con Manchester City, con gol de Enzo Fernández, ganando su partido en la Premier y con el equipo, con Matías 40 y con el señor Lucas Experiencia Nobel. ¿Cómo andan, muchachos? Buen día.
1: ¿Cómo andan? Hermosa mañana, ¿verdad?
0: Qué lindo. Te digo que... Sí.
2: Domingo
0: Se anticipó.
2: Sí, sí, hoy en domingo.
0: Estaba ansiosa.
2: Es el día hoy para prender un fueguito. Ya, a las 11, tenés que hacerlo en el
0: fueguito. ¿Muy temprano? ¿No es muy temprano a las 11?
1: No, no, sí,
2: con
1: ideal.
2: Leña, Germán.
0: Ah, con leña. Ah, no, bueno.
1: Nenazo, le ponés gas.
0: Yo con un poquito de la bolsita de carbón que tengo ahí tirada en el patio.
1: Te da ansiedad. ¿Tú
2: quién es el que nació en Canini Corrientes?
0: Claro. Yo en Villa María.
1: Por favor.
0: Yo en Villa María.
1: Ansiedad.
0: Igual para mí.
2: Le da ansiedad.
0: Igual yo te voy a ser sincero, soy mal asador, ¿eh? Tengo muy en mi casa está mi viejo, que es un asador impresionante, y mis dos hermanos que también son asadores. Entonces yo fui, claro, el de la picadita y el de hacer el vermú.
1: Boludo,
0: la ensalada. No, ensalada no, porque está mi madre que hace muy ricas comidas también.
2: Te mandan
0: a
2: tu vieja la dejan descansar y a vos te mandan
0: la
2: baroja de lechuga.
0: Hacé la picada, cordobés, hacé la picada.
2: No arruines nada.
0: No arruines la carne, con lo cara que está. Bueno, abrazo grande para todos. Estamos con Facu Yonto, con Facu Ochoa en la producción, con Flavio Blanco. Y como siempre tenemos una linda consigna para hoy: pedir perdón, porque estamos en la época del Día del Perdón, de esta festividad que nosotros, por supuesto, respetamos mucho y que la vamos a llevar al fútbol, por supuesto, la vamos a llevar...
3: El domingo pasado.
0: Sí, señor, y la vamos a llevar al fútbol. Así que hoy es 11-36-31-103-1, Día del Perdón en Fútbol con Escalas. ¿A quién le tenés que pedir perdón en el fútbol? Puede ser un jugador que puteaste a más no poder, de tu equipo, del rival, de tu clásico. Puede ser a un club, che, o a un árbitro. Mati, a cualquiera, lo que vos quieras.
1: Tengo una fila tan larga para pedir.
2: No, pero pedir perdón quiere decir que te equivocaste. Digamos, vos creíste, este tipo no puede jugar, qué sé yo. Dijiste, ¿cómo va a jugar? Y después te demostró que estaba a la altura de la
0: situación. Pero puede ser también, mira, la verdad, no qué sé yo. Pienso en un hincha de River con Guillermo Barroso Queiroz. Mira, te putié tanto que hoy te pido perdón. No sé si estaba equivocado o no.
1: De ser misericordioso,
0: eso. Claro, hoy es para pedir perdón. Te putié tanto, te tenía enfrente, te reputié. Palermo, un hincha de River a Palermo. Martín, la verdad, sos un tipazo. Te pido perdón.
1: Claro.
0: Y que Palermo en algún momento también pida perdón.
1: El Piti Martínez con el hincha de Boca.
0: El hincha
1: le pide perdón.
2: Pará, por ejemplo, ahí tenés un caso. El hincha de River tiene que pedirle perdón, que durante 6 meses dijo, ¿cómo gastamos 40 millones? Encima eran 40 millones de pesos.
0: Eran 40 millones de pesos.
2: Eran 10 millones, más o menos, verdolaga.
0: Sí.
1: Vale, 10.
2: ¿Y cómo gastamos eso en el Piti? Y después el Piti le ha...
0: Sí, le rindió. El primer Piti le rindió, ¿no? El que
2: de la Cruz.
0: Después. De la Cruz también, sí. El hincha de River le puede pedir perdón a De la Cruz. ¿El hincha de Boca quién, Mati?
1: El hincha de Boca y a varios le tiene que pedir perdón. Creo que para mí, en el último tiempo, yo voy a decir algo que va a ser bastante controversial, pero al Cata Díaz, por ejemplo, le tiene que pedir perdón.
0: No, para.
1: Al Cata Díaz.
0: ¿Cómo al Cata Díaz? Pero con los centrales que pasaron.
1: Te cuento por qué. Por justamente eso. Porque después del Cata Díaz, Boca no tuvo un central como la gente. Un central que decís, este tiene autoridad, este tiene chapa.
0: Mucho. Estoy pensando en los centrales post Cata Díaz y me agarró un poco.
1: Dale. ¿Qué me vas a decir, Forlín? ¿Qué me vas a decir, Rivadavia Rodríguez?
0: El Boca del 2018, que era un buen Boca, el Boca de Guillermo, más allá de la final perdida, era un buen Boca. ¿Cómo era la dupla de la final?
1: Estaba Izquierdo, si no estaba Lisandro López, estaba Magallán.
0: Licha López no fue un mal central.
1: Dejate de joder.
0: No fue un mal central Licha López, para un poco. El Cali tampoco.
1: A la altura que tiene que pedir perdón acá, cada día que fue el último gran central.
2: No te enojes. A la altura de Lit lo podés cuestionar, qué sé yo, pero Marcos Rojo es un central de selección y de Manchester United. Y el Cata Díaz, como mucho, jugó en el Getafe. Digamos. Estamos hablando de jerarquía diferente.
1: Yo no estoy hablando de jerarquía. Yo estoy hablando de importancia en un club.
0: En el momento
1: Rojo
0: ese.
1: Rojo no ganó nada en Boca.
0: El tema Marcos Rojo está bueno. El hincha de Racing, y al 11-36-31.
2: No es si ganaste o no. No es tenis, ¿eh?
0: No, ya lo sé. 11-36-31-103-1. ¿El hincha de Racing le puede pedir perdón a Rojo hoy? Porque lo putearon a Rojo, ¿eh? Después
2: porque
0: aparte me parece, el otro día jugó bien y está levantando a los pibes. Tiene a Mateo Martínez de un lado, a Gonzalo Escudero, que son chicos del predio Tita, que tienen buen futuro, buena proyección, pero está bueno que tengan un líder como Marcos Rojo, que se manda sus macanas. Creo que bajó el nivel de macana en este último tiempo.
1: Sí, bastante.
2: No, sí, levantó mucho el nivel.
0: Levantó el nivel.
2: Irónicamente, la como decrece el nivel de Racing, sube, se incrementa el de Rojo. Ojo, o es que el de Rojo se quedó igual.
1: Claro.
2: O Rojo se quedó igual y bajó todo el resto. No lo sabemos. Pero lo cierto es que hoy Rojo es para evitar.
1: ¿Y el hincha de Racing lo puede perdonar a Salas y, por ejemplo, de abrirle la puerta a un segundo ciclo?
0: Sí, recontra.
2: Para mí, a Rojo, ¿sabés quién le pregunto si lo puede perdonar? El hincha de Estudiantes.
0: También, recontra, buenísima.
2: El hincha de Estudiantes puede perdonar.
0: Y aparte necesita un 6 ahora para jugar la semifinal.
2: ¿El hincha de Vélez puede perdonar a Mauro Zárate?
0: Bueno, Mauro está buscando el perdón, ¿eh? Mauro ahora en cada nota que está, que está dando, dice, la verdad, yo sé que me equivoqué, pido.
2: Perdón, la familia
0: acá
2: de Mauro,
0: le pido perdón. No, el Rolly dice que no, ¿eh? El Rolly y el Chino dicen que no. Pero algún otro hincha vemos.
1: ¿Lo perdona Silva? ¿Vélez por el penal que tiró a la tribuna?
0: Lo tiene que perdonar. Peñarol. Hoy es un buen momento para perdonarlo.
1: ¿Es para perdonarlo?
0: Hoy es para perdonarlo. Sí, ya está. Erraste un penal. El hincha de River con Pavone. Yo creo que el hincha de River con Pavone no le tiene bronca. Agarró la pelota. Erra el que patea, el que tiene huevo.
1: Claro. Entonces. Yo... que a Galván le tiene que pedir. Perdón.
0: Sí. El hincha de Racing le tiene que 11-36-31, 5-3-1.
2: Te tenés que enojar con otro.
1: Qué fácil te sale el perdón a vos, qué suerte tiene tu novia.
0: Y pero claro,
2: yo creo que el hincha
0: de cualquier cosa.
2: Perdón. Yo creo que el hincha de Racing no está enojado con Galván. Si está enojado con alguien, el hincha de Racing está enojado con el 9 que se borró.
0: O con el DT, que no puso autoridad. Che, no, le patea tal.
2: No, pero igual, yo estoy seguro que si hacemos una encuesta, el hincha de Racing, el primer enojo. Se lo lleva el primer puesto, se lo lleva por lejos el 9, que era el goleador del equipo, y se borró.
1: Para, y hablando de eso, le pide el hincha de Racing perdón a Gago, que le dio 2 títulos.
0: Y también, no porque vino.
1: Eso, jugar bien.
0: Che, y a Milito, no le dice, perdón, Diego, te estoy
2: poniendo mucho. Pronto para
1: saberlo. Milito le tiene que pedir perdón al hincha de Racing por el desastre que está haciendo, ¿no?
0: 11-36-31-103-1. ¿A quién le tiene que pedir perdón el hincha de tu club? ¿A quién le tiene que pedir perdón el hincha de tu club? Hoy, en el Día del Perdón, somos misericordiosos y buscamos el perdón del fútbol. El hincha de Huracán, ¿hoy le puede pedir perdón a Bracenas?
1: No, yo creo que no hay.
0: Ni en
1: no
0: pedo.
1: Chance
0: no hay chances.
1: No, para mí no hay manera.
0: Ese perdón no va a existir.
1: No. Para mí no. Es irreconciliable.
0: ¿Y algún jugador le puede pedir perdón a un club? Por ejemplo, pienso Pepe San, Toledo, Loco Díaz, que le convirtieron a River cada vez que lo enfrentaron. Hoy, el hincha de River que los puteó mucho, ¿hoy los puede perdonar?
1: ¿No? ¿Vos lo ves a San con ganas, por ejemplo, de pedirle... Mirá, perdón a River.
2: Digo, dos de los
1: yo creo que se regodeaba y disfrutaba.
0: Era el partido más lindo de su
2: carrera. Quizás tenga que pedirle perdón a River, por ejemplo, es a Viola o Aymar, que estiraron todo lo posible su vuelta y cuando volvieron no estaban físicamente para
0: competir. Bueno, Crespo, que no volvió.
2: Crespo ni siquiera volvió. Pero los otros dos les tiraron tanto y volvieron para ya en una cuestión física sin poder competir. Eso a lo mejor se arrepienten.
0: Uh-huh. Bueno, sí, Aymar lo ha dicho en alguna que otra entrevista, que no se sentía pleno, entonces no quería apurar la vuelta y cuando se dio cuenta... Ya, sinceramente, no estaba para el nivel de exigencia del fútbol argentino. 11-36-31-103-1, ya empezamos a escucharlos con un clásico, Mati, que se viene con Julián en el banco, en Atlético Real Madrid.
1: Exactamente, Julián Álvarez en el banco de los suplentes. Recordemos que en el partido anterior tuvo una contractura muscular que lo dejó marginado directamente de la lista de convocados. No era por una cuestión disciplinaria, ni mucho menos. Y para este partido eligió el Cholo Simeone preservarlo en el banco. Está, de todas maneras, Giuliano Simeone y el Cuti Romero entre los titulares para el Atlético Madrid a las 11:15, es decir, en poco menos de 2 minutos arranca el partido.
0: A mí lo que me hincha las bolas un poco en esto del perdón es el jugador que convierte el gol y levanta las manitos y le pide perdón a la gente. Eso me molesta, ¿no? Flaco, ya está, esto es laburo, ya sabemos que pasaste por el otro club y que tenés un buen recuerdo, pero no podés vivir pidiendo perdón. Hay jugadores que se la pasan viviendo pidiendo perdón porque juegan en 80 clubes del fútbol argentino.
1: Pero no seas malo, después si quieren volver, ¿cómo hacen?
0: No digo que lo grite desaforadamente, pero se hacen pocos goles, festejalo más.
1: Eso es una gata flora.
0: No, no.
1: Ponele. ¿Por qué? Ponele que sos hincha de River.
0: Sí, no. Suponele
1: que sos
0: hincha de River. Soy de Villa María.
1: Bueno, pero ponele que fueses hincha de River y te hace un gol el Piti Martínez. ¿A vos te gustaría que te lo grite el Piti Martínez?
0: Grite, no pasa nada.
1: Bueno, no sé, Cabenagui. Va y te lo grita, como te lo hizo Ramón Díaz, por ejemplo.
0: Y que lo grite, por supuesto, que lo grite. El gol se grita. No. O de última, que no pida perdón. De última, si lo quiere gritar, tranquilo, que lo grite. Que lo festeje.
2: No pasó nada, porque Ramón Díaz, hasta el día de hoy, cada vez que se va, lo piden. Y D'Alessandro volvió a River después de eso.
1: Está eufórica la pantalla.
0: Tiene sonido
2: en la compu. Tiene sonido. D'Alessandro volvió a River después de eso. Y la gente no se lo recriminó.
0: No. Estoy pensando en Boca. Para mí dijimos pocos de Boca. ¿Quién tiene que pedirle perdón al hincha de Boca? ¿Algún propio que haya puteado a Villa, el hincha de Boca, lo puede perdonar?
1: ¿A Riquelme?
2: Bueno, lo perdonó, si lo aceptó. Villa, escúchame, ahí tenés.
0: ¿Ya lo aplaudió?
2: Perdón.
0: Lo pregunto, no lo sé.
2: Yo lo que te digo es el perdón más absoluto que vi en la historia del fútbol argentino. Villa abandonó Boca.
0: Sí.
2: Le hizo juicio a Boca. Coqueteó con irse a River.
0: Sí, públicamente.
2: Después lo negó, lo hizo públicamente, digamos. Ya no podés negar en esta época algo que está grabado en todos lados. todo eso y el hincha de Boca volvió a aceptarlo, más allá de todas las cuestiones legales, porque recordemos, Villa fue acusado de violación, uh-huh, y el juicio terminó porque arregló con la víctima.
1: No, para igual dinero, tiene, ¿eh?, una condena.
2: Y tiene una condena.
1: Tiene una condena.
2: Y lo que digo, y después se fue de Boca, abandonó a Boca, le hizo juicio a Boca. Es más, todavía no se resolvió ese juicio. Yo me imagino al fiscal que tiene los papeles de ese juicio y ve que Villa volvió a Boca, está diciendo, no me hagan perder el tiempo, aquí está diciendo todas estas cosas. Y el hincha Boca lo perdonó, creo yo, en su mayoría.
0: A ver, vamos a escucharlos. 11-36-31-103-1. En el día del perdón, ¿a quién le tenés que pedir perdón en el fútbol? Puede ser un rival, puede ser un clásico de toda la vida, puede ser un entrenador, puede ser un árbitro, un jugador tuyo que ibas a la cancha y lo recontraputeabas y hoy decís, che, la verdad...
1: ¿A quién puteaste en Villa María,
0: por ejemplo? Tengo que pedir... No, si empiezo, Mati, no termino más, ¿eh? No termino. ¿Hola?
3: Buen día, muchachos. Marcelo de Loma, fiel agente de fútbol con escala.
0: Vamos, carajo.
3: Me divierto mucho los domingos mientras estoy trabajando. Yo le quisiera pedir perdón. Esta es una anécdota, al mellizo, a Guillermo.
0: Sí, ¿viste?
3: Yo, hincha de Huracán, Huracán Gimnasia, la única vez que fui a la platea, lo puteé todo el partido. En una ya cansado que lo puteara, se dio vuelta y me dice, loco, no te calenté, mañana vos tenés que ir a laburar.
0: ¡Ah!
3: Y me hizo cagar de risa. Y el tipo, nunca pude tenerlo frente a frente para pedirle perdón, así que le pediría a él. Buen programa, buen domingo y vamos, seguimos escuchándolos. Un abrazo para todos.
0: Grande, Marce. Abrazo,
2: en la
0: abrazo
2: selección
0: grande.
2: Hay varios, ¿eh?
0: No, pero empiezo a notar, ¿eh?
2: No, pero en la selección hay varios. Ángel Di María, por ejemplo. Ese es el uno.
1: Lionel Andrés Messi.
0: Messi. Perdón. Sí, también.
1: Perdón. O sea, hagan los 11.
0: Yo no, ¿eh?
2: Digo, el arquero que nos... Dibu Martínez, cuando empezó, era un escándalo. ¿Cómo no va el arquero de River Armani? ¿Cómo no va el arquero de Boca?
0: Andrada,
2: era un escándalo en todos los programas. En todos los programas que analizan, uh-huh, fútbol, llaman a esta persona que no la conoce nadie.
0: Uh-huh.
2: Era que no lo conocían ellos.
0: Sí. Sí, igual era poco conocido, es cierto que era poco conocido a nivel popular.
2: Te voy a decir quién yo dije, este tipo yo lo vi jugar mucho, no tiene nivel de selección.
0: ¿Quién?
2: Rodrigo De Paul.
0: Y
2: Rodrigo
0: De Paul
2: yo lo había visto jugar en Racing.
0: No.
2: En Valencia.
0: No.
2: Nada. En Udinese jugaba de enlace y era la figura del equipo.
0: Sí, y le dieron la 10.
2: Pero no tenía un nivel de jerarquía. Y en la selección jugó totalmente de otra cosa, de un volante aguerrido. Por derecha e incansable, nada que ver con lo que jugaba en Udinese. Y yo recuerdo cuando Scaloni, este tipo, uh-huh, el propio Scaloni.
0: Sí,
2: el propio Scaloni le estabas dando la selección argentina a un tipo que estaba cumpliendo un papel casi de.
0: El joven inexperto, ¿no? Abrazo para Mariano Colegiales.
2: Tiene razón, Mariano Colegiales.
0: Y yo estaba con él.
2: Le estaban dando el puesto de gerente, uh-huh, a una persona que, único antecedente de técnico, no de jugador, que sí fue un jugador de elite, era ser de. El último de los asistentes de uno de los peores cuerpos, uh-huh, técnicos que tuvo la historia de la selección argentina. Uh-huh. ¿Sí?
0: Sí,
2: y aparte... Era el asistente de uno de los peores, uh-huh, cuerpos técnicos que tuvo.
0: Y le terminó siendo la excepción a la regla, porque claro, después todos salimos a poner interino. Y si es Escalón hay uno. Después está Tabú, a Poncio, Ibarra, sí,
1: no traten muchachos. De hacer de la excepción a la regla una normativa que pasa una vez cada tanto. Hablando de selección argentina y hablando de que Julián Álvarez está en el banco de los suplentes, el Papu Gómez le puede pedir perdón a Julián, ¿no?
0: Uy, ¿te acordás?
1: Dijo que porque le hacía goles a Patronato no podía ser el nombre de la selección.
2: Antes que a Julián Sabrera, ¿a quién le tiene que pedir perdón? El Papu Gómez, al Chavo Fuchs, que quedó pegado a esa frase, sí. Y no es de él.
0: No es del Chavo. Para
2: no
0: nada.
2: Es del Chavo, es del Papu.
0: Es del Papu.
2: Lo del Chavo es lo del City Group.
0: 11-36-31-103-1. Me parece que uno que no la pudo dar vuelta y me da una pena terrible porque es uno de los mejores delanteros que yo vi en mi vida es el Pipi Higuaín. Sí, para mí el pueblo argentino le tiene que pedir perdón. Viejo, hizo 500 goles el Pipi Higuaín. Bueno, error de la final, ¿qué querés que haga, hermano? Pero también hizo los goles para llegar ahí.
2: El Pipi Higuaín
0: es un delantero impresionante, tiene una carrera tremenda.
2: Si no se hubiese ido a Juventus, y esto es un dato, no voy a exagerar, porque lo había visto en Italia, cómo lo vivía Napoli. Después de Maradona era el máximo ídolo de Napoli, el Pipi Higuaín.
0: No tengo ninguna
2: Juventus.
0: Y pasó a ser lamentablemente un traidor para ellos.
2: Claro.
0: 11-36-31-103-1 en el fútbol con escalas de cada domingo a las 11:15 pasaditas tenemos... Copa Davis, que ahora empezamos a repasar porque está jugando Argentina frente a Turquía, tratando de cerrar en Neuquén lo que es esta serie de la Davis Cup. Y ya empezamos con el fútbol internacional porque hay goles de Enzo Fernández y porque hay un clásico que acaba de comenzar, es el Derby de Madrid, pero 11-36-31-103-1. ¿A quién le tenés que pedir perdón, viejo? Hoy es el día del perdón. Hoy somos Fútbol con Escalas de la Misericordia. Hola.
4: Muchachos, buenos días. Galván y Pavón. Le tienen que pedir perdón a los hinchas.
0: No, nosotros, perdón,
4: a ellos. Ustedes dicen, agarraron la pelota. Y sí, flaco, sos jugador de primera división.
0: Y sí, hermano.
4: Andá a romper el arco, hermano.
0: No, pero es, no, el, día, no. Pero es el día del perdón,
2: es el día del perdón, enojo. No del rencor.
0: Claro, no, ah. El domingo que viene hacemos el día del rencor, te lo prometo.
5: Si hoy es de perdón.
0: El domingo que viene puteamos a todos, pero hoy pedí perdón, viejo. Te espero el domingo que viene y hacemos el día del rencor en Fútbol con Escalas. 11-36-31-103-1. ¿A quién le tenés que pedir perdón? Sincerizate. No sé si se dice así. Hola.
6: Hola, buen día, muchachos. ¿Cómo están? El hincha de Racing le tiene que pedir perdón a Blanco.
0: Mirá.
6: La verdad, yo no puedo entenderlo, pero bueno. Y futbolísticamente, no, qué sé yo, son decisiones. Después, se olvida. Gracias, que tengan buen fin de...
0: Abrazo, loco, buen fin de... Hermoso domingo por ahora, 19-20 grados en el Gran Buenos Aires, pronosticado para tormenta. Entrada a las 5 de la tarde en el segundo tiempo que va a relatar Furla, que va a comentar Joaquín Bruno de lo que va a ser el clásico de San Lorenzo y de Boca. Tengo una polémica que me escribe aquí mi amigo Tito por WhatsApp y me dice, Tito, el hincha de River, ¿le tienen que pedir perdón a De Michelis?
5: Es buena pregunta, muy buena pregunta.
0: Abrazo para Tito.
1: Para mí no.
0: Para mí tampoco, ¿por qué? Porque quedó eliminado en 6 mano a mano en un fútbol en el que todo se define por mano a mano. Quedó afuera, con Boca mano a mano, con Temperley mano a mano, con Central mano a mano, con Inter de Porto Alegre mano a mano.
1: Fue un vestuario.
0: Yo no sé si es para perdón.
1: Lo incendió de una manera...
0: Obviamente, se fue más rápido de lo que se fue Coudet o Gallardo por otra espalda.
1: Claro, tuvo la diferencia de que por lo menos tuvo 6 meses buenos de un equipo que lo representó y lo sacó campeón. Pero después de ese título, después de quedar afuera con Inter, fue un desastre River. Pasa que como nos quedó esa imagen de que tuvo un muy buen equipo en 2023 cuando sale campeón, después está la sensación de que fue todo el tiempo así el
0: River y después
1: de
0: lo que vino
1: y no fue
0: así peor,
1: todo el tiempo.
0: Lo que vino
1: fue peor. Claro, empeoró futbolísticamente y a tal punto que tuvo que ir a buscar de vuelta a Gallardo, River.
0: ¿Y a Gallardo hay que pedirle perdón?
1: O sea, si no lo iban a buscar a Gallardo, iban a ir a buscar otro técnico, de todas maneras, porque el ciclo estaba terminado, se notaba. Perdía con Riestra de visitante, perdió con Temperley, en Copa Argentina, perdía con todos.
5: Más o menos lo que pasó después también.
1: Con después otro pasó con otro técnico. Mismo.
0: Pasó lo mismo.
5: Perdió con Aldo Civi, que es.
0: Lo mismo. 11-36-31-103-1. ¿El hincha del Rojo a quién le tiene que pedir perdón, el hincha de Independiente? ¿A quién le tiene que decir, che, la verdad te puteé mucho? ¿Algún Agüero?
1: Algún Agüero le tiene que pedir perdón al hincha de Independiente.
0: Ah, no es.
1: No volvió.
0: Ok.
1: Ahora,
5: amenazó no, todo. ¿Cuánto tiempo amenazó?
1: No se entiende ahora cómo es la función de él, si va a ser político o no, cómo es. De golpe está interesado.
0: ¿Pero no puede amigarse el hincha del Rojo con Agüero? ¿No puede darse un abrazo? Por lo que fue aquel Kun Agüero de los 2000.
1: Para mí el hincha Independiente ya no le tiene la simpatía que le tuvo en algún momento cuando fue su irrupción.
0: Si va a la cancha no es ovacionado Agüero, si va a un partido a ver Independiente. Un aplauso, tibio.
1: Lo que pasa es que hoy tiene tanta falta de referentes Independiente que capaz aparece, sí. Pero, por ejemplo, no tengo dudas que para mí hoy es más importante Taliafico que Agüero. Hoy decís entre Taliafico y Agüero, dame a Taliafico, te voy a decir el hincha Independiente.
0: Y yo creo que también.
1: Creo que hasta Maxi Mesa es más querido que el Kun Agüero en Independiente.
5: Lo cierto es que ni con Maxi Mesa ni con Taliafico construyeron un estadio.
0: No, eso también.
1: Eso es verdad también.
0: No deja de ser cierto.
5: Kun Agüero colaboró incluso no solo con el estadio, sino con las canchas auxiliares.
0: Sí, sí, sí. 11-36-31-103-1, día del perdón en Fútbol con Escalas. Hoy no te enojes, hermano. Hoy es para que pidas perdón.
5: Sí, no es el día del rencor, muchachos.
0: Te juro, el domingo que viene ya está. Hacemos el día del rencor, pero
5: sí,
0: hoy...
5: Sí, porque aparte no nos sobran ideas.
0: No, tampoco. Así que si tienen otra consigna más, tírenla que la guardamos. Hola.
7: Hola, genios. Hola. Siempre como hincha de River le voy a pedir perdón eternamente al Piti Martínez porque lo putié eternamente.
5: Es, ahí está.
7: Hasta que le revirtió y nos dio los goles más importantes de la historia de River. Y el que nos tiene que pedir perdón a nosotros, los hinchas de River, son dos personas.
0: A ver.
7: Pasarele su cuñado, el Cookie Silvani. Era horrible el Cookie Silvani en los 90, pero era el cuñado de Pasarela. Nefasto,
0: era
7: Pasarela.
0: De Cookie.
7: Nefasto, nefasto como era presidente.
2: Pero no era malo.
0: Abrazo, loco. Está bueno también
1: peores,
0: eso, ¿eh?
1: Hubo peores.
0: No, hubo peores.
1: El Cookie Silvani.
0: Fueron a buscar a Fabián Bordagaray como único refuerzo para pelear la permanencia.
1: Silvani hoy no se cansaría de hacer goles en este fútbol.
5: Ah, se fue a Argentina Junior y se cansó de hacer goles.
1: Por eso, acá en el...
0: Sí, en River no funcionó, tiene razón.
5: Era lento.
1: Pero le tocó la parte de la década del 90.
5: Pero había era mal delantero.
0: No era malo, pero es cierto.
5: España.
0: No. En ese River tiene razón, aparte los oyentes para mí. Siempre
1: tiene
0: la razón.
1: Chileno Sala, Francesco. ¿Cómo haces para convivir? Después cabe nadie.
0: Está bueno igual la puerta que abrió, ¿eh? No solamente...

0: Estudiantes, ¿a quién le tiene que pedir perdón? ¿A quién puteó mucho? Hoy puede perdonar a Lucas Nardi. ¿Te acordás, Lucas Nardi?
1: Sí, me acuerdo. El antifútbol que en un momento casi era técnico.
0: Y subió unos tuits en contra de Bilardo. En
1: contra de Bilardo, una cosa.
0: Un dolor fuerte, ¿no?
1: Insólito.
0: El amigo Luquitas Nardi. 11-36-31.
2: Entonces, es al revés. Nardi está pidiendo Nardi, disculpas.
1: Tiene que pedir
0: disculpas. Perdón, Nardi.
1: Tiene que agradecer.
0: Hola.
3: Dos de Boca.
1: Una vez cada tanto.
3: Tevez le tiene que pedir perdón.
1: Y hablando de
3: Epa. A pesar de que el hincha Boca siempre está agradecido a Tevez, a Carlito, por haber sido a China.
2: Está muy bien lo que
3: dejar a Boca como lo dejó en ese momento y se fue a China. Y la otra, yo le tengo que pedir perdón al más grande técnico de la historia del fútbol mundial, que es Carlos Bianchi, al cual en una reunión previa a que lo denominen Pompilio, llamó a unos socios y yo en esa reunión le di, estaba la disputa entre Pasarela y Bianchi. Y yo le dije, no tiene que ser Bianchi, tiene que ser Daniel Alberto Pasarela, el técnico de Boca.
0: Sos un visionario, hermano.
3: Y la gente se reía y yo seguí con mi postura y el tiempo no me dio la razón, obviamente. Claro,
1: no le pudiste cumplir el
0: Tengo
1: deseo.
0: Tengo una re polémica.
1: No le dio
0: para, no, no, le, no le quiero preguntar a quién votó este después.
1: Claro, de la no, para no le pudo cumplir el deseo a Pasarela, ese técnico de Boca.
4: Claro, tengo una re polémica.
0: A ver.
4: Bianchi es el técnico más grande de la historia de Boca, no hay duda. Es enorme. Ahora, el tercer ciclo de Bianchi trayendo jugadores que eran representados por su hijo, jugadores que estaban lejísimos de tener lo que la jerarquía necesaria para jugar en Boca y que eran representados por su hijo. ¿Tiene que pedirle perdón a Boca por haber hecho eso o no?
0: Y yo creo que no, porque es tan grande lo anterior que eso queda como en un planito ahí
1: Gallardo,
0: abajo.
1: Gallardo, por ejemplo, en este ciclo.
4: Pero Gallardo no traía jugadores representados por su hijo.
0: Y no por su hijo, pero sí no por representantes amigos.
1: Sí,
0: sí. Bueno, abrazo para Kevin, ¿no? Para Kevin de Colombia.
1: Claro.
0: 15 palos. 11-36-31-103-1. ¿Cavani le tiene que pedir perdón a Boca?
1: Sí, pero obvio.
0: ¿Cavani?
1: Sí, claro. ¿Cómo no le va a tener que pedir perdón al hincha de Boca?
0: Pero es un monstruo. Hizo 500 goles en el fútbol mundial.
1: Cobró dinero sin jugar. ¿A vos te pasa? ¿Vos en esta radio? ¿A vos te pasó alguna vez que no viniste y no cobraste igual?
0: Me la descontaron.
1: Acá no, nunca pasa porque vos sos muy responsable.
0: Obvio.
1: Pero a vos te
4: me dice Facu,
1: ¿lo ves bien eso? Que, por ejemplo, yo me ausento 6 meses. No vengo a la radio.
0: Pero si voy aplaudir detrás del vidrio.
1: Me tiene que pagar igual.
0: Y pero si estoy aplaudiendo en el vidrio, así como Cavani, ¿no?
4: Yo vengo a ver los partidos, las transmisiones de Maverino.
0: Claro. Aplaudir los modernos y a ver.
4: Me dice Facu Chionto, Guanchope le tiene que pedir disculpas a los jueces de línea por lo que los
1: sí, claro.
0: Espectacular.
1: Sí, sí.
0: Es el tipo por el cual siguen vivos los jueces de línea, porque son unos go a los jueces
4: Ramón
0: de línea.
4: Juan Pablo Carrizo a River.
1: Ramón.
4: Juan Pablo Carrizo a River.
0: Le tiene que pedir perdón.
1: Sí,
0: y a Filiol.
1: Y a Filiol.
0: Y a Filiol, al Pato. Filiol. A una eminencia del fútbol mundial como el Pato Filiol. Mamita Carrizo. Mamita Carrizo, ¿no? Se habrá andado cada muerto. 11-36-31-103-1. Hola.
5: Buen día, gente. Pablo de Quilmes. ¿Cómo
0: Pablo?
5: ¿Todo bien? Primero, creo que todos debemos pedirle perdón a Scaloni porque todos lo puteamos.
0: Sí,
5: incluyo,
0: sí.
5: Me incluyo. Nadie creía en él. Hay que sincerarnos.
0: Hay que
5: nadie
0: ser torero.
5: En él. Creíamos que era un trepador, por no decir otra cosa. Y como hincha Boca, creo que hay que pedirle perdón a Licha del Cari. La mejor. Los mejores centrales de los últimos 10 años de Boca. Y lo rajaron como dos ratas.
1: Voy con otra polémica de Boca. ¿Le tiene que pedir perdón el hincha de Boca a Jonathan Caleri, por ejemplo?
0: A Jonathan Caleri,
1: sí,
0: ¿por qué?
1: Un delantero que se cansó de hacer goles en un momento y como Boca llegaba a Tevez y aparecía Daniel Osvaldo en su segundo ciclo, Caleri tuvo que irse a jugar a otro lugar porque no tenía lugar en Boca directamente.
0: Puede ser, ¿eh?
1: Al margen que quería dar un salto.
4: Me parece que Caleri no pisa ni siquiera el mismo edificio en donde jugaron Tevez y Daniel Osvaldo.
0: No, pero es cierto que a Dani Stone no le fue tan bien
1: no
0: en Boca.
1: No le fue tan bien la primera parte.
4: En ese momento la apuesta estaba trayendo.
1: No, no, pero pará.
4: Yo no te digo la
1: primera parte, digo la segunda.
4: O sea, a mí Caleri
1: porque
4: me parece un...
1: Recuerden que Osvaldo se fue y después tuvo un segundo retorno porque Tevez llegaba a Boca y Caleri en un momento venía a hacer goles de Rabona. Todo
0: sí, sí.
4: No, le fue bien a Caleri en Boca. Sí siempre me pareció que estaban hablando como de un 9 superlativo. Mismo cuando lo ves jugar en Sao Paulo, es un buen...
0: Ahora ya está, creo que un poco mayor. No es el Caleri de hace 8 o 10 años. ¿Al Puma Gigliotti? ¿Le tiene que pedir perdón en Boca? ¿Lo exiliaron por un penal?
4: Y no le cobraron un gol que valía.
0: Sí, sí, sí. Que pasó de la nada ese gol.
1: Sí.
0: Pero
1: para mí el Gigliotti
0: no
1: de Boca.
0: No, sos un desubicado. 11-36-31-103-1, día del perdón en fútbol con escalas. Clásico de Madrid, señor Matías Cuaranta, ¿qué pasa?
1: En 11 minutos están empatando 0-0. Ataca mucho más el Real Madrid. Bellingham como

0: conductor del equipo, sufre los dirigidos por el Cholo Simeone, sufre el Cuti Romero, sufre Giuliano Simeone.
1: 11-36-31-103-1. ¿A quién le tenés que pedir perdón? ¿O quién te tiene que pedir perdón a vos? Depende de qué club seas en el fútbol. Hola.
2: No, muchacho, ¿cómo perdona de Micheli, muchacho? No, no. Él no tiene que pedir perdón a nosotros con toda la experiencia que tenía, club donde jugó, selección, todo. Hacer esa boludez con los periodistas, él debería salir a pedir perdón. No, no, perdona de Micheli jamás. River no es una liga, sí, una liga y una Copa Nacional nomás, ¿eh? No, hay muchos técnicos mejores que Micheli. De Micheli fue uno más. Y lamentablemente arrancó bien y terminó en un triste recuerdo. Un abrazo para todos.
1: Abrazo, loco, pero terminó hoy es el día del perdón, no el del rencor, dale.
0: Terminó como una canción, ¿no?
1: Sí,
0: terminó, un triste recuerdo. Un triste recuerdo.
1: Es un poeta. No,
3: yo quiero que me gusta el hincha.
0: Una canción de Calamaro.
3: Bueno, sí. Tiene razón, Germán. La del rencor la guardamos para el domingo.
1: La verdad, pidan perdón hoy, viejo. Pidan perdón.
0: No sean orgullosos.
3: Claro, pedí perdón. Perdón. Y el día del perdón no es. Vos me tenés que pedir perdón a mí, porque esa es la definición de rencor.
1: Claro.
3: Ustedes son los que piden perdón.
1: Como este, hola.
4: Como este. Muy buenos días, soy taxista, me llamo Martín. Expresidente de San Lorenzo, cuando lo enganchan con los $20,000, le tiene que pedir perdón. Claro. A todos los hinchas de San Lorenzo y a la sociedad en su conjunto. Delincuente, basura.
1: Eso es rencor. Eso me parece que entra para el día del rencor. Igual guardo el audio.
0: Algo de razón tiene, ¿eh?
3: Sí, no, ya sé, pero es el día del rencor.
1: No,
3: quiero que
1: veracidad.
3: Ustedes pidan disculpas, oyentes. No que, claro. Que vos me tenés que pedir perdón, hijo de... No, eso no, eso es rencor.
1: La dupla...
0: Qué revanchista.
1: La dupla Orsi Gómez, porque pienso en Platense. La dupla Orsi Gómez, ¿merece algún perdón?
0: Se fueron medio Platense, mal. Sí, sí, merece un perdón.
1: Se fueron medio mal y fueron los campeones.
0: Para mí, de todas maneras, se soluciona muy fácil. Se ofrecen para volver a Platense y lo sacan a Palermo y vuelven.
1: No,
0: ellos.
1: Hoy no, hoy está Martín. Respetemos las instituciones.
0: No, yo lo respeto, pero... Es el primer título que le dan en la historia a Platense.
1: Sí, sí.
0: O sea, es un hecho histórico. Ellos van a quedar el día de mañana, los libros van a hablar de la dupla Orsi Gómez.
1: Y por supuesto. Pienso en Rosario, Central y Newell's. ¿A quién le tiene que pedir perdón el hincha de Central, el hincha de Newell's? ¿El hincha de Central le puede pedir perdón a Copetti, que lo putea bastante? Lo putean al Copegol, ¿eh?
0: No, a que para mí debería pedirle perdón es al Kili González.
1: Mirá, Alquili González.
0: Porque Alquili González, el hincha de Central, en un momento donde era complejo, donde había una crisis institucional muy importante, mucho piberío, y lo insultaron a un futbolista de la casa, digamos, como Alquili González, para mí ahí sí le tiene que pedir perdón.
1: Facu,
0: independientemente de que sea buen técnico o mal técnico, o sea, potenció jugadores, pero no cumplió objetivos.
1: Me dice un apellido que está muy bueno para llevarlo también a Independiente. ¿El hincha del Rojo le tiene que pedir perdón a Haaland o es al revés? ¿Haaland al hincha de Independiente o nadie?
0: No, para mí...
1: ¿Nadie a nadie?
3: No.
0: Es bravo ahí, ¿eh? Porque...
1: Porque lo hizo jugar como nunca y después...
0: Sí, pero después hizo cosas que están mal, Haaland. Esto que cuestionamos de que un representante se haga cargo de la política del mercado de pases. Ni más ni menos.
1: Me gusta.
0: Ni más ni menos.
1: 11-36-31-103-1, Día del Perdón en Fútbol con Escalas a las 11:30 con Argentina. En este momento jugando Copa Davis en Neuquén, el doble. Se ya ganó los primeros dos. Argentina, single 1 y single 2. Lo ganó frente a Turquía. Está sacando Turquía. Gana 3-2 el primer set. Ahora hacemos el repaso completo de lo que es Copa Davis. Ya dijimos que hay clásico en este momento en Madrid. 15 del primer tiempo. 0 para el Atlético sin Julián. 0 para el Real Madrid. Y te escucho.
5: Buen día, muchachos. ¿Cómo andan? Habla Gastón, hincha de Racing. Copetti, Enzo Copetti, nos tiene que pedir perdón a todos los hinchas de Racing por haber dejado pasar la oportunidad de ganarle un partido a River en nuestra cancha a la final, patear un penal, salir campeones y sacárselo a Boca. No, hizo todo mal ese pibe. No solo nos tiene que pedir perdón, nos las tiene que chupar más o menos.
1: No, pará.
5: Lo odio. Che, bueno,
1: no,
5: un abrazo.
1: Filtremos un poco, sí. ¿No? A Chiquito Romero le tiene que pedir perdón el hincha de Racing. A Chiquito Romero le tiene que pedir perdón, o Chiquito Romero
0: Chiquito Romero le tiene que pedir perdón al hincha de Racing porque no volvió.
1: Dice que no lo llamaron porque estaba en ese momento, estaba Gaby Arias, que la rompía toda.
0: Y mira cómo Gaby Arias después lo terminaron reemplazando.
1: Sí, bueno, porque llegó un Cambese que también era un buen arquero. El huevo Acuña se puede reconciliar con algún hincha de Racing, imposible, la veo muy difícil.
0: La veo recontra
1: el huevo difícil, Acuña
0: porque
1: con
0: yo, hincha lo, de yo lo vi muy rencoroso.
1: Sí.
0: Lo vi muy rencoroso al hincha de Racing con Acuña.
1: Con Acuña.
0: Igual Acuña hizo méritos, ¿no?
1: Bueno, viejo,
0: yo
1: pero
0: yo lo quiero igual, defender pero porque quiero, es mío,
3: sí,
0: pero
3: sí, mérito, pero quiero decirte algo vos.
0: Hizo méritos.
3: El hincha de Racing jueguitos. Se apropia de un jugador como si fuese Acuña salió de Ferro, ¿eh?
1: Sí, sí.
3: Acuña de Ferro, no de Racing.
0: Sí. importa.
3: Lo digo porque de Caballito Acuña es de Ferro.
0: Lo estamos esperando. Sí. Y a este ritmo me parece que va a volver rápido.
1: Se van a cruzar, ¿no?
0: Sí, sí.
1: En primera, por supuesto. Hola. 11-36-31-103-1. Qué triunfo de Ferro ayer,
0: qué lindo triunfo, ¿eh? 1-0.
1: ¿Hoy juega Morón?
0: Hoy juega a las 3 de la tarde con Godoy Cruz en el Francisco Urbano. Gran partido.
1: Y partidazo. Te digo que es para que pierda puntos Morón para vos, Mati. Y
0: no, pero son los finalistas. Está todo encaminado.
1: ¿Y Atlanta el Bohemio cuándo?
3: Mañana contra el puntero Tristán Suárez, creo.
1: ¡Uy! ¿Horario de más de una copa?
3: Sí. A la mierda.
1: Sí, le mando un beso al profe, le mando un beso a Reta. 11-36-31-103-1. Hagamos un repaso, Mati. Fútbol en vivo, lo que se está jugando, qué pasó en Italia más temprano, fútbol en Inglaterra y en España.
0: Exactamente, porque en la Liga de Inglaterra el Manchester City le está ganando 4-3 al Sunderland. Lo decíamos, gol de Enzo Fernández sobre un costado de tiro libre. Lo está ganando 4-3. Está ganando Liverpool de Alexis McAllister. Le está ganando al Bournemouth 1-0. Y Alexis, por supuesto, está entre los titulares. Está jugando también el Leeds United, el ex equipo de Marcelo Bielsa, está empatando 0-0 con el Crystal Palace. Pasamos a la Liga de Italia, la Fiorentina con un buen partido, Mastantuono empató 1-1 con el Napoli. El Parma está empatando 1-1 con el Genoa. Y el Como de Nico Paz y de Perrón está perdiendo 2-0, sorpresivamente, de visitante contra el Frosinone, sí, por la Liga de Italia. Y en estos momentos decíamos que el Atlético de Madrid, con el Cuti Romero y con Giuliano Simeone en cancha, Julián en el banco, está empatando 0-0 con el Real Madrid. Y yo cada vez que levanto la cabeza para ver el monitor, la tiene siempre el Real Madrid.
3: En un futuro. Uruguay. ¿Le va a tener que pedir disculpas a Bielsa?
1: Uy, es buena. ¿Por qué lo decís?
0: Es contrafáctico, lo tiene que caminar el tiempo.
3: Dije en un futuro.
0: Sí, por eso. Hay que esperar. Hay que hacer en 6 meses la consigna.
1: O sea, ¿qué sería?
3: Porque si le va mal a Forlán. Porque primero que Luis Suárez, lo que pasa que es difícil decirlo porque es uno de los máximos ídolos de la historia uruguaya, uh-huh, terminó reconociendo sobre el final, igual que le decretó un golpe de Estado a poco de un mundial. Y después, sí, porque describió el escenario que está viviendo el fútbol uruguayo, Bielsa, con jugadores a los cuales hay que decirle poquito y nada porque se aburren o los mata la ansiedad. Y les describió cómo va a ser el futuro si siguen ese camino. Por eso digo, en los años venideros.
1: Sí, puede ser, ¿eh?
3: ¿Se terminará pidiendo disculpas Uruguay a Bielsa?
1: Y ha pasado con algunos entrenadores que pasa el tiempo y decís, che, la verdad, este nos dijo cómo era y nosotros no le hicimos caso. Bueno, incluso a veces pasa a nivel país también, no solamente con el fútbol, que te anticipan algo que va a pasar y que después termina pasando. Y yo pensé que me iban a apoyar, pero maligno.
0: Y Suárez, para mí, tiene que pedirle perdón a los hinchas de Uruguay, ¿eh?
1: ¿Por qué?
0: Porque me parece que
1: detonó un vestuario.
0: La típica detonó un vestuario y abusó del cariño que le tiene la gente como un ídolo de la selección uruguaya para simplemente hacer, no sé si política, pero sí para beneficio propio, ¿no? Con esta salida, uh-huh, de Bielsa y demás. Parece que se comportó mal. En un momento así, los referentes tienen que tirar para adelante en lugar de tirar para atrás, como hizo.
1: ¿Sabés qué pienso cuando me decís esto, Mati y Lucas? ¿Juanfer le tiene que pedir perdón a River?
0: Sí, obvio. Este último Juanfer, obvio.
1: Se va cuando quiere.
0: Se va cuando quiere, ¿cómo es?
1: Sí, sí.
0: Siempre pide el pase en su poder, termina rescindiendo un contrato. ¿Hizo el gol más importante de la historia de River? Sí. Ahora, parece que esta cuestión de que porque hace un futbolista algo histórico puede hacer lo que quiere.
1: Es un tenista más, en un equipo de fútbol.
0: Voy más, si querés. El último paso de Riquelme en Boca, Riquelme le tiene que pedir perdón al hincha de Boca.
1: No, pará, ¿cómo que Riquelme le tiene que pedir perdón al hincha de Boca?
0: En el último tiempo, Riquelme, cuando no estaba bien para jugar y demás, abusó muchas veces del cariño que le tenía el hincha de Boca. Lo hacen muchos jugadores eso, ¿eh? Uh-huh. De abusar del cariño que tiene el hincha. Como saben que el hincha le va a perdonar todo, que está todo bien, abusan de eso por momentos.
1: Ahora que
0: terminan pidiendo perdón.
1: Ahora que veo al Cholo Simeone en la pantalla, le tiene que pedir perdón al hincha de River también. Lo borró el Burrito Ortega, terminó último.
0: Bueno, y fue la piedra fundacional del descenso.
1: Sí, señor, el primer técnico de esa camada. Bueno, después, ¿no? Pipo Grossi, Tonkel Capa.
0: ¿Le tiene que pedir perdón, por ejemplo, al hincha de River a JJ López?
1: ¿Sabes que sí?
0: Terminó siendo como el villano, sí, de una historia mal contada, porque se habla poco de Simeone. O sea, fue un técnico que...
3: O sea, que JJ le tenía que pedir primero perdón por irse a Boca, ¿no?
1: Bueno, pero no. Eso creo que ya había sido
0: aceptado,
1: sí, había para sido que sea superado. Técnico, había sido superado.
0: En una época que era mucho más habitual pasar de Boca a River, de River a Boca, no era tan como ahora, que sería un sacrilegio, ¿no? Pero digo, a ese equipo él lo metió en Sudamericana.
1: Uh-huh.
0: Y bueno, terminó descendiendo porque heredó todo lo malo anterior, que fue un desastre, muchos técnicos que pasaron.
1: Día del Perdón en Dispor Radio, en Fútbol con Escalas, a las 11 de la mañana con 37 minutos, 11:36:31. 103-1, en este domingo hermoso de sol, preparando el asadito, comiendo la pasta, desayunando con unos mates, una tostadita, un poquito de fruta, estás con la radio de fondo, estás laburando, estás arriba del auto, estás en el bondi, estás siempre en el laburo haciendo algo productivo en casa, boludeando con los nenes, tenés que pedir perdón. Hoy tenés que pensar en eso, en, che, la verdad, la semana pasa rápido, yo nunca pido perdón, soy un boludo, hoy es el momento para que yo le pida perdón a un técnico porque lo puteé mucho, hoy es el momento para que yo le pida perdón a un jugador mío, caso River Pitti Martínez, que lo puteé mucho, Boca con algún jugador que haya puteado, por ejemplo, y si no, a un rival para amigarte. No sé, sos hincha de Gimnasia, ¿le querés pedir perdón a algún 9 del Pincha que te haya vacunado siempre?
0: Que cambió la historia.
1: Y a Verón, porque
0: Verón cambió la historia de la paternidad de
1: Gimnasia
0: Estudiantes. Para algún desprevenido puede dar la impresión que durante 100 años Gimnasia Estudiante lo tuvo de hijo a Gimnasia y no era así.
1: No, hasta
0: la
1: década del 90
0: le ganaba siempre Gimnasia Estudiantes. Y después eso cambió desde la llegada de Verón.
1: 11-36-31-103-1, Día del Perdón, te escucho.
6: ¿Qué tal, muchachos? Buen día, Oso de Casanova.
1: Hola, Oso.
6: Homelo Vera, le tendría que pedir perdón a todos los boliches. A todos los boliches, porque no perdonan ni ninguno, no dejó de ir a ninguno. Saludos.
1: Bueno, pero quiere decir que apoya a la noche.
3: Es el mejor jugador del
0: Pomelo. Pisa la Pomelo.
1: Bueno, pero quiere decir también que piense en el laburante de la noche, en el que mantiene el boliche, qué sé yo, no me parece que tenga. Es la industria del país.
0: Porque no juega en tu club.
1: También. 11-36-31-103-1. Ahora seguimos escuchando porque tenemos muchos del otro lado que hoy se suman a esta consigna del Día del Perdón. ¿Llega el gol o no llega del Real Madrid,
0: Mati? No, por ahora. Está empatando 0-0. Recién tuvo una chance Vinicius adentro del área. Acusaban una mano del Cuti Romero inexistente porque la tenía recogida en la parte de atrás.
1: ¿Y así la mano?
0: No, bueno.
1: Bien.
0: Tampoco tantas barbaridades, che. Y está 0-0 el partido, ¿eh? Efectivamente. Y mirá lo que es. El Atlético Madrid, cada vez que levanto, en serio, ¿eh? Sacó del arco afuera, sí. El lateral. La tiene todo el tiempo el Real Madrid, el equipo de Mourinho, que está más cerca cada vez más de conseguir el primer gol.
1: 11-36-31-103-1. Se sienta Silvana Varela en la mesa de Fútbol con Escalas y nos cuenta, Silvana.
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1: Y ahora empezamos a hablar un poco de lo que se viene también de Boca y de San Lorenzo y de Boca con Gonzo Orellano, con Fafi Pérez, que desde muy tempranito en el Pedro Videgay nos van a contar las formaciones, cómo forma Boca, cómo forma San Lorenzo. Quiero escuchar al hincha Cuervo, quiero sumarlo a la consigna también al hincha de San Lorenzo. ¿A quién le tiene que pedir perdón? En realidad muchos tienen que pedirle perdón a San Lorenzo por lo que ha sido el desmanejo dirigencial del club en los últimos años. Pero a lo mejor el hincha también en esta vorágine se apresuró en putear a algún técnico que después se extrañó.
0: Álvarez le tienen que pedir disculpas.
1: Y al Gallego también, porque al Gallego en el último ciclo, en el último tramito lo putearon un poco y ahora volvió.
3: Había presentado un proyecto serio, después los resultados pueden ser mejores o peores, y dejaron que el representante arme el plantel, que diga quién tenía que llevar y quién no a la pretemporada.
1: También dicen algunas malas lenguas que tenía también medio un arreglo ya con Liga de Quito, que es donde se fue a dirigir Gustavo Álvarez, y que también fue un poco de esto y un poco de aquello.
3: Yo tanto no lo veo porque el hecho es que apenas se fue él, reincorporaron a los jugadores que él había borrado para cuando viene el próximo técnico, y yo defiendo la dignidad de cualquier entrenador que te arme en el plantel que tiene que ir a
1: hacer. Obvio, el plantel lo tiene que armar el técnico, no lo puede armar un representante, no lo puede armar un dirigente,
0: Los representantes tendrían que pedirle perdón al fútbol, ¿no? Que a veces hacen tanto desmanejo.
1: ¿Y sabes a quién voy a sumar? A los círculos de los jugadores. Basta de la hermana del jugador, basta del padre que sube un estado de WhatsApp, muchachos.
3: Es imposible hacer
1: no
3: el día
1: juegan ustedes.
3: Me gusta hacer
1: el día del rencor. Perdón, pero este es el día del perdón, del rencor.
0: Perdón, una más de rencor. Lautaro Martínez con Lionel Scaloni, que no entró en la final.
1: Sí, bueno, él tiene
3: Se le lesionaron dos o tres jugadores.
1: Bueno, pero ahí el perdón sería de Scaloni a Lautaro. Perdón, no te puse.
0: Bueno.
1: ¿O no? ¿Vos qué pensabas?
0: Que para mí tendría que haber entrado.
1: Bueno, está bien.
3: ¿Por quién y en qué momento?
0: Por cualquier jugador.
1: Un
0: jugador que venía.
3: Se le lesionaron tres jugadores. De los cinco cambios que pudo hacer, tres se los condicionó el partido. Si vos me decís, tendría que haber entrado, me tenés que decir por quién y en qué momento. Si no, es una conversación.
0: No, cerca del tiempo extra tenía que entrar.
3: ¿Por quién?
1: No me acuerdo el quinto cambio, sinceramente, no me acuerdo ahora cómo fue.
0: No podés dejar.
1: Sé que por lesión fueron, hago memoria, Cuti.
0: Y el último,
1: Licha.
0: Sí.
1: salen lesionados. El, bueno, mira, ahí tenés uno que no se entendió. Molina por Montiel no se entendió.
0: Ah, bueno,
1: porque Montiel por después contó que estaba al 100 desde lo físico. Ahí tenés un lateral por lateral que fue polémico. Después hay dos cambios más.
0: Vamos a buscarlo más fácil porque la memoria.
1: Yo estos tres ya me los acuerdo. No me acuerdo de los otros dos, la verdad. Alguno del medio tiene que haber entrado. 11-36-31-131, ya te sigo escuchando. Día del perdón se mezcla con Día del rencor, que va a ser el domingo que viene.
0: Un jugador que venía de hacerle un gol a Inglaterra con el pecho inflado. Sí, con
3: yo te entiendo eso. Eso no hay discusión, que venía bien. Lo que yo te estoy diciendo es que la diferencia entre decir tendría que haber jugado, que simplemente es una charla de café.
0: Entró Senesi.
3: Sí,
0: Paredes.
3: Pará, Senesi, ¿qué ibas a jugar con un solo central cuando se lesionó?
1: No, por eso. Para mí hay tres que eran por lesión. Lo estaba pensando. Senesi por Licha.
0: Sí.
1: El otro que entra por. Ota por Cuti debe haber sido.
0: Sí. Y tenés. Ahí estamos bien. Cambio, ahí por lógica porque eran lesiones. Ahí son dos cambios lógicos.
3: Simeone por De Paul, que no daba más, De Paul.
1: Simeone por De Paul. Sí.
3: Entró Paredes.
1: No me acuerdo por quién Paredes, ¿eh? Por McAllister.
3: Nico González.
1: Bueno, ya ahí empezás a encontrar alguna.
3: Bueno, pero eso porque no te gustó que juegue Nico González.
1: 11-36-31.
0: Solo sacaba a Nico González y lo ponía a Lautaro Martínez.
1: Uno, así lo firma
3: por izquierda.
1: Matías Ezequiel 40. Hola.
8: Máquina Truchi, muchachos. ¿Cómo andan? Bueno. Me encanta pedir perdón, pero la verdad es que no me imagino, porque a los que puteé es como que lo sigo pensando que no son muy buenos. Capaz que nos tenía que haber puteado, pero no sé, recuerdo haber puteado mucho a Castrilli y me sigue cayendo mal. Bueno, les mando un abrazo.
1: ¿Se puede pedirle perdón a un árbitro?
0: Bravísimo.
1: Es difícil, ¿no?
0: A la Molina y a Baliño me cuesta pedirle perdón.
1: Te digo, están en un momento, el referato argentino está en un momento complicado, están digitando.
0: Beligoy debería pedirle perdón al fútbol argentino.
1: No hubo comunicado todavía, ¿no? No, porque saca comunicado cuando.
0: Beligoy ya es.
1: No, porque en Gimnasia de Mendoza Riestra está mal echado Sabatini y hay un penal para Gimnasia de Mendoza que no lo vieron.
0: Lo que desprestigia al fútbol argentino.
1: La roja de ayer al Canario Martínez es rara. Lunes tendría que haber expulsado.
0: Es contraproducente para otras cuestiones, ¿no? Porque hay muchas cosas que se hacen verdaderamente bien. La selección argentina está en su mejor momento y uno ve que fecha a fecha queda opacado por estos desmanejos.
1: Uh-huh. 11-36-31-103-1 se está convirtiendo poco a poco en el Día del Rencor, pero sigue siendo el Día del Perdón. Hola.
9: Hola, muchachos. Acá Marcelo, taxista.
1: Hola, Marcelo.
9: A pesar de que no soy ruso, soy hincha de Atlanta, pero bueno. Les pido perdón.
1: ¿A quién, che?
9: Al Papu Insaurralde, que.
1: Al Chaco.
9: Un jugador exquisito, pero uno no lo entendía y lo puteaba como loco y lo trataba de pecho frío. ¿Sabés qué bien nos vendría un Papu un 10 así ahora?
1: ¿Sabes que no lo tengo visto?
9: ¿Cómo lo volví a loco, pobre? Le pido perdón.
1: Abrazo, mi loco. Ah. ¿Quién era el Papu Insaurralde?
3: Un enganche que tuvo Atlanta.
1: Mirá vos, sabes que se me ha pasado por la historia, no lo conozco. 11-36-31-103-1, algo de música para empezar a matizar este mediodía en la República Argentina con Ella es tan cargosa. Y Refugio, que empieza a sonar, subí el volumen de la radio, que somos fútbol. Sí, pero con escalas.

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15: Casi las 12 del mediodía en la República Argentina, 11-36-31-103-1, somos Fútbol con Escalas, hoy en el Día del Perdón. Tenés que pedir perdón, viejo. Hoy tenés que llamar a este número de teléfono, mandar tu WhatsApp y
16: si
15: diciendo...
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15: Abriendo las puertas de tu corazón, porque hoy tenés que pedir perdón a un jugador, a un técnico, a uno propio, a un rival, a un árbitro, porque hoy somos un poco de misericordiosos. En Fútbol con Escalas, el que no fue tan misericordioso porque fue abajo fuerte fue el Cuti.
17: Sí, sí, y casi termina, casi tiene que pedir perdón directamente al hincha del Atlético Madrid. Lo que pasó fue insólito porque hubo una disputa en la mitad de la cancha entre Bellingham y el Cuti Romero. Los dos fueron abajo. Da la impresión que llegaba primero el Cuti Romero a tocar la pelota, pero después le deja la pierna y lo termina lastimando, le pone los tapones en la rodilla izquierda de Bellingham. El VAR fue a revisar,
15: sí,
17: porque le habían sacado la amarilla a Bellingham porque creyeron que la falta era de Bellingham. Entonces el VAR lo llama en esta famosa regla nueva,
15: sí,
17: de error de identidad o confusión de identidad, en la cual se aplica mal una tarjeta que en realidad era para el del otro equipo. Entonces le retiraron la amarilla a Bellingham y se la sacaron al Cuti. Pero la sensación era que era posible expulsión para el Cuti
15: Tuvimos
17: Romero.
15: Tuvimos miedo aquí, porque parecía que lo rajaban.
17: La sacó barata el Cuti Romero, está amonestado, y el Cholo Simeone le dijo, piensen, no vayan a jugar de esa manera porque nos vamos a quedar con uno menos.
15: Juliano, perro de casa, le pone la cabeza a Mbappé para tratar de frenarlo. Luego, rodillazo arriba de Mbappé contra la cabeza de Juliano. Se pone como loca la gente en el estadio del Atlético de Madrid. 11-36-31-103-1. Día del perdón, te escucho, dale.
18: Chicos, y mi pedido de perdón es para el Oso Prato, porque yo no soy de putear. Cuando iba a la cancha no lo puteo. No puteo jugadores en la cancha. Sí, cuando los estoy viendo en mi casa, los recontraputeaba. El Oso Prato, para mí, era un clavo. Bueno, obviamente mi pedido de perdón para el Oso Prato por ese gol en la final. Bien. En las finales, crack, el Oso. Perdón, Oso.
15: Abrazo, loco, vale, recontra vale el pedido de perdón. Imagino que será hincha de River, haciendo alusión a la final de la Copa Libertadores del año 2018 en la hermosa ciudad de Madrid. Está jugando Argentina en este momento Copa Davis, ganó 2-0 ya los singles frente a Turquía, Cerúndolo y Tirante, contra una selección que está debajo del 300 del ranking, ¿no?
19: Está jugando este partido porque lo que vos siempre marcás. ¿Por qué está jugando este partido?
15: Porque no fueron a jugar a Busan, a Corea del Sur, porque prefirieron jugar en su competencia, en su ranking, y no ir a Corea del Sur, y los malditos héroes de Busan llegaron hasta aquí. En este momento Andreozzi y Molteni están jugando, y ojalá por supuesto que gane Argentina para clasificar a los qualifiers del 2027 frente a Turán y Ascara.
19: ¡Mirarda! Sí, después de dejar el fútbol.
15: Sí, y perdieron ya Argentina el primer set 6-4, pero por supuesto que tenemos muchas posibilidades de darlo vuelta, y si no estará Fran Cerúndolo y también Tirante, Thiago, jugando el cuarto y el quinto punto en el equipazo que armó Javier Fran. Ojalá que le vaya muy, pero muy bien a Argentina frente a Turquía. 11-36-31-103-1. Hoy es el Día del Perdón y tenemos al señor Fernando Sis con esta apertura.
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15: Porque aquí hablamos de absolutamente todos los deportes, Juegos Suramericanos que disfrutamos en la pantalla de Disports, con una cobertura impresionante de Fernando Sis y todo nuestro equipo allí en Rosario, en Santa Fe y en Rafaela. Fer, buen domingo.
21: ¿Qué tal? ¿Cómo andás, Germán? Suena Late del Sur el tema de Soledad, porque estamos aquí en el Jockey Club de Rosario, donde Argentina acaba de ganar plata. Exactamente, Juan Benítez Gallardo acaba de salir segundo en la prueba de concurso completo individual. También el equipo argentino lo hizo por equipos en este concurso completo. En esta mañana de los Juegos se le escapó por muy poquito a Juan el oro. Había llegado primero a la jornada de hoy y se le fue por muy poquito. Estamos en el momento de la premiación. Quedó primero Brasil, segundo Argentina, tercero Chile por equipos, y en individual Juan terminó segundo detrás de el jinete chileno Mateo Garín. Pero hay muy buenas sensaciones, porque el equipo tenía o aspiraba a dos bronces, bueno, se llevó dos platas, así que se suma al medallero. Un medallero que Argentina hoy tiene una difícil tarea, cordobés,
15: sí,
21: que es mantenerse en segundo lugar. Hoy es un día muy fructífero para Colombia. Si hoy se mantiene segundo, será muy importante para lo que viene de estos Juegos Suramericanos.
15: Bueno, ojalá que Argentina termine lo más arriba posible en el medallero, por supuesto, pero creo que ya es un hermoso evento estos Juegos Suramericanos. Desde aquí, Fer, desde Buenos Aires y desde todo el país, lo seguimos en la pantalla de D-Sports y se ve todo lleno, de todo repleto. Cualquier competencia, cualquier disciplina, que sea en equipo, individual, está lleno de gente, los microestadios, los polideportivos, los natatorios. Es realmente increíble el acompañamiento que ha puesto la gente de Santa Fe, de Rosario, de Rafaela y de todo el país que se acerca para ver atletas argentinos que ojalá después reciban el apoyo durante todos los circuitos y los años, y no solamente que esperemos el evento para estar con ellos, sino que después hablemos en algún otro momento del año, que el fútbol no acapare toda nuestra atención, que entiendo que pasa porque todos somos hinchas de un equipo de fútbol, y a lo mejor lo que es el hockey, lo que es el atletismo, lo que es la natación, lo vemos un poco más de costado, pero hay que darle bola durante todo el año, porque después estos atletas con poca ayuda política, con poca ayuda de becas y económica, igualmente nos representan y dejan la bandera argentina altísima. La verdad, si terminan segundos o primeros en el medallero, buenísimo, si no, yo creo que el reconocimiento les está llegando, Fer.
21: Sí, sin dudas, porque como vos decís, me sumo con dos datos. Aquí estamos en el Jockey Club, hay tres tribunas, o una tribuna grande y dos chiquititas, completas en la jornada de hoy, más de 700 personas en un club que fue preparado para justamente recibir estas competencias ecuestres, y una alegría de mucha gente que ha venido a ver, como decís, la representación argentina. Coincido con vos, más allá del resultado, que obviamente marca nuestra situación de poder plantearlo y poder seguirlo día a día, coincido con vos, ojalá que esto sea un puntapié para que se mantenga el fomento, el financiamiento del deporte, y no nos acordemos cada uno o dos años o el año que viene con los Panamericanos, sino que sea algo sostenido y que tengan su lugar de cobertura. Lo último que voy a decirte con respecto al día es, atención hoy al Seven, porque Argentina tiene grandes chances de sumar dos oros, tanto con los Pumas Seven como con los Jaguaretés. Será ya cerca de las 7:32 y 8:12, las dos finales. Previamente se presentarán por última vez en semis, pero son dos selecciones que han arrasado claramente en su competencia. Se disputa ahí en el hipódromo, en un estadio que tiene cuatro tribunas, y todos los días estuvo llena, ratificando esto que decías vos, cordobés.
17: Fer, quizás a la gente le puede llegar a quedar un poco lejos el tema del fútbol en los Juegos Suramericanos, por una cuestión de que hay muchos partidos en la actualidad y es difícil seguir todo, pero ¿cómo está la selección argentina en los Juegos Ode Sur?
21: Bueno, Argentina empezó con una derrota frente a Paraguay, estaba ganando 1-0, se lo dieron vuelta, el gol de Domínguez, el chico que es el hermano de los Ávila, de Chimi y de Gastón. Y después, ayer, en la segunda presentación, le ganó 1-0 Uruguay, también con gol de Domínguez. Así que mañana, si le ganan a Venezuela, clasificarán a semifinales. Las semifinales serán el miércoles, la final el viernes. Argentina todavía en competencia y en carrera para disputar y para quedarse con la posibilidad de la medalla dorada en fútbol, en Juegos Suramericanos. Recordemos, son selecciones sub-19, y Placente tuvo solo una semana y media antes de estos Juegos para armar el equipo, porque los clubes se lo dieron a los jugadores, pero con reticencia y después de tan solo una semana y media antes del evento.
15: Te aprovecho, Fer, porque sos el hombre selección argentina de esta casa, ya que mencionás el seleccionado juvenil. Te pregunto por la mayor, han salido ya a la luz el precio de las entradas y también la modalidad de venta para los amistosos, primero frente a Bolivia, luego será Burkina Faso y finalmente Benín, por supuesto, ambos en el Monumental. ¿Eso está confirmado?
21: No,
15: ¿el partido con Burkina puede cambiar todavía de sede?
21: Puede cambiar, el martes hay reunión del comité ejecutivo y puede modificarse, siempre dentro de Buenos Aires. La alternativa es la Bombonera, por ahora fue anunciado en el Monumental, y atención con en Córdoba. Si va a ser con el 100%, recordemos, Argentina tiene una penalidad pendiente, habrá que ver si la traslada o si la hace cumplir en el partido frente a Bolivia del próximo 30 en el Estadio Kempes. Por eso, atención a lo que puede suceder, sobre todo el martes, en reunión del Comité Ejecutivo, que creo que allí sí tendremos todo mucho más claro sobre estos tres partidos de Argentina. Recordemos, 30 frente a Bolivia en el Kempes, 3 frente a Burkina Faso en Buenos Aires, y el 6, el día de la despedida de Lionel Messi, frente a Benín en el Monumental.
19: Sumó tres nombres nuevos a la convocatoria, ¿no? Y algunos extraños, sin mucha actualidad, ¿no, Fer?
21: Lo de Santi Simón, estás hablando vos.
19: Sí, Santi Simón en el Toluca, que venía jugando, de lateral derecho venía jugando, pero me llamó la atención también Valentín Gómez. Que juega cuando tiene algunos minutos con el equipo alternativo del Betis.
21: Lo de Valentín no es... Lo de Valentín es un proceso que lo vienen siguiendo de chiquito. Creen que es un jugador que si se potencia puede llegar a ser un central de selección. Y me parece que es más un mimo a él, a todas las ¿Hola?
19: Sí, sí, te escucho.
21: Sí, a todas las transferencias frustradas que ha tenido. Le costó mucho llegar a Europa, recordemos, dos transferencias fallidas. Y además creo que es apostar a esta potencialidad que le vieron, tanto de que era sub-17 que a la actualidad, como decís vos.
19: Sí, porque siempre nos marca Fer que Scaloni se fija mucho en que el jugador tiene que estar jugando.
15: Sí, sí, que juegue para llegar a la selección.
19: Y ahí en ese puesto que tenía como opción, o lo había llevado al Mundial, a Senesi también, no está jugando ni un solo minuto en el Tottenham.
21: Sí, creo que es comienzo de proceso, y en comienzo de proceso hay como ciertas licencias para jugadores ver, que claro. Apostar a esta potencialidad que le vieron, tanto de que era sub-17 que a la actualidad, como decís vos.
19: Sí, porque siempre nos marca Fer que Scaloni se fija mucho en que el jugador tiene que estar jugando.
15: Sí, sí, que juegue para llegar a la selección.
19: Y ahí en ese puesto que tenía como opción, o lo había llevado al Mundial, a Senesi también, no está jugando ni un solo minuto en el Tottenham.
21: Sí, creo que es comienzo de proceso, y en comienzo de proceso hay como ciertas licencias para jugadores ver, que claro. Podemos tener la palabra que nos dé alguna certeza sobre el futuro.
19: Tema, X Fernández, sí. El último, perdón, porque dijimos tres.
15: Y X, sí, señor.
19: X Fernández, el ex jugador de Boca, que sí es titular en el Bayer Leverkusen.
15: La está rompiendo, está jugando muy bien.
17: Tema Almada y Andrada. Simplemente está ganando 2-0 Leverkusen en 76 minutos. Lo reemplazaron recién al X Fernández, fue titular al igual que Facundo Medina contra el equipo de Micho.
15: De Micho, mirá, pierde.
17: 2-0.
15: Mirá. Andrada y Almada salieron muy rápido ayer en el Monumental, ambos lesionados, primer tiempo. No sé si ya han realizado ya los estudios, si no será en la jornada de hoy o quizás en la jornada de mañana. ¿Qué se sabe del cuerpo técnico de la selección? Pinta para desgarro, por lo que decían los colegas ayer en la cancha. Por supuesto que para eso hay que esperar los estudios pertinentes, Fer.
21: Acabo de hablar con el cuerpo técnico, con el cuerpo médico, en realidad, de la selección argentina, y me acaban de decir que para las 6-7 de la tarde van a tener alguna precisión sobre los dos jugadores. Tanto sobre Thiago Almada, sobre Tobias Andrada, así que cerca de esa hora sabremos si finalmente ellos dos forman parte del proceso de estos tres partidos o quedan desafectados, así que yo creo que en el correr de la programación de Dispor Radio podremos tener primero resoluciones sobre este tema para la selección, pero también para el hincha de River, que querrá saber cuánto se pierde cada uno de ellos de lo que queda de este mes, por lo menos.
15: ¿Sorprendió en algún nombre con la selección local? O sea, los citados, pienso Leo Flores, Tomás
21: Palacios.
15: Para mí es
21: más ausencia, ¿no?
15: ¿Quién faltó? Presencia. ¿Montiel?
21: Y Montiel y Acuña. Acuña no volvió después del Mundial, de su ausencia en el Mundial. Y para mí lo de Cachete Montiel, recordemos, los dos jugadores van a estar el 6, porque están convocados todos los subcampeones del mundo para acompañar a Leo en su despedida. Y yo, además de las ausencias, yo me pregunto, y vuelvo a insistir, lo vengo insistiendo en el aire de Dispor Radio para que no nos agarre desprevenido, Gio Lo Celso, Rodrigo De Paul fueron convocados en el mismo contexto que Lionel Messi y Nicolás Otamendi. ¿Hay algo que nos quieren decir? ¿O esta convocatoria nos quiere decir algo? Porque si no, no entiendo que estén para el último partido. Quizás ahí hay algo que comunicar, tanto por el lado de De Paul como por el lado de Gio Lo Celso. Bueno, a esperar. Por ahora son especulaciones y es unir cabos. Porque si no, los dos hubieran estado para los tres partidos.
19: Lo Celso es otro jugador que no está teniendo casi minutos en esta temporada.
15: Le ha costado por lo general tener regularidad.
19: No, pero el otro día que jugó
15: Betis Getafe
19: Internacional, que puso a todos los suplentes, también ahí tienen pocos minutos.
15: Sí, sí.
19: Le está costando.
15: Y bueno, lo de De Paul, un poco también se entenderá a partir de lo que fue su Mundial. Un jugador importantísimo en todo el ciclo Scaloni, que yo creo que si vos preguntás quién es el representante del ciclo Scaloni, me vas a decir posiblemente Rodrigo De Paul, el motorcito, el corazón de la escaloneta, que no tuvo un buen Mundial y puede estar, con esto que dice Fernando Siss, atando cabos a lo que es su actualidad en el Inter Miami. La preferencia de jugar en una liga menor, Messi hay uno solo, se destaca igual en Inter Miami que en la selección porque es un extraterrestre, el mejor de la historia, pero a Rodrigo De Paul el Mundial le ha costado muchísimo. Yo no recuerdo un partido arriba de los 6 puntos de De Paul.
21: Sí, el tema cordobés es básicamente que hay una... son por decisiones propias, porque lo de Otamendi es por decisión propia, lo de Leo a través de la carta es por decisión propia, porque si no, vos no te retirás de la selección. Digo, por ejemplo, para tomar Guido Pizarro, no se retiró de la selección. De repente no volvió a ser convocado.
15: Bueno, está bien, pero no podemos comparar tampoco Guido Pizarro con De Paul.
21: No, pero digo, no hay, no es que vos te retirás, si vos te retirás de las elecciones por un anuncio propio, claro. por eso me extraña que sea una convocatoria de último partido, porque tampoco es que el Inter Miami tiene competencia y por eso De Paul se queda en Ossiolo Celso. Para mí hay algo que querrán contar cuando lleguen aquí a Buenos Aires para sumarse a ese partido, o en otro otra interpretación que me hacían a mí es que, al igual que Messi, están convocados por ser subcampeones del mundo y no por estar claro. En la convocatoria.
17: Claro, que simplemente sea una convocatoria por elección de Scaloni, y lo que decía Tapia, que el último partido era con los campeones de 2022. Yo supongo
21: claro,
17: que también...
21: Claro, lo que pasa es que como juegan en el exterior, vos lo tenés que citar. Claro. Porque no es como el caso de Acuña o de Montiel, que están en el país. Vos lo tenés que convocar, porque si no, no quedan afectados a esa convocatoria.
17: Exacto.
21: Pero bueno, a esperar las explicaciones de primero del técnico, seguramente la primera conferencia de prensa. A mí me parece que será ya en Córdoba, me parece que no va a haber aquí en Buenos Aires.
17: Bien.
21: Será en la previa del partido en el Estadio Kempes, así que bueno, a esperar esa primera explicación del técnico y después obviamente empezar a marcar un proyecto, ¿no? Un proceso. Ayer la foto de todo el cuerpo técnico de la selección en el palco de Newell's fue fuerte, como queriendo decir que hay equipo para seguir, o por lo menos esa es la lectura que yo hago, más allá de que estaba Walter Samuel, que va a concluir su contrato con AFA y después buscará hacer su camino en solitario como técnico principal.
17: Bien, tengo anotados tres apellidos para preguntarte que no están en la lista de Scaloni, para que me cuentes, Fernando Sis, el hombre selección argentina de esta casa, si tienen alguna chance de volver en el futuro o si ya definitivamente no son parte más del ciclo. Paulo Dybala, que arrancó bien la temporada en la Roma, no está citado. ¿Piensan en el cuerpo técnico que es un ciclo cumplido el de Dybala en la selección?
21: Pregunté porque a mí me habían dicho que tenía chance de estar.
17: Mira.
21: Me dijeron que le van a dar un proceso de evaluación hasta noviembre, que es la última fecha, doble fecha, pero que no está descartado, o sea, no es un ciclo cumplido. Habrá que ver si recibe una convocatoria, cuál es la respuesta de Paulo, pero en principio está o sea, en el cuaderno largo del cuerpo técnico de la selección está.
17: Bien, este para mí, por supuesto, no es un ciclo cumplido porque todavía es joven, pero me sorprendió no verlo, Fer. Emi Buendía.
21: Sí, a mí lo que me dicen de Emi Buendía es que hay un proceso personal que está atravesando el jugador. Y que no pregunté mucho más, pero que no tiene que ver con el nivel ni con ser de selección o no, sino que es un tema personal de él en esta ventana de FIFA, pero que no está recontra dentro del proceso.
17: Y yo pensaba también que lo íbamos a tener porque fue citado para la última previa al Mundial, Nico Capaldo.
21: Sí, ¿sabés que lo de Capaldo no pregunté específicamente, pero también me hizo ruido cuando vi la lista porque es un lateral junto con Gi que...
17: Claro, porque no está Montiel, digo, también.
21: Claro, sí, a mí me llamó la atención. Voy a preguntar por Capaldo, porque no te voy a mentir, no pregunté por el nombre específico de Capaldo. Sí te puedo responder sobre Emi Buendía y sobre Paulo Dybala, porque son dos jugadores por los cuales pregunté. Y me estaba guardando para el final una perlita. Viste que ayer estuve en el estadio de Newell's,
17: sí,
21: cuando salía el cuerpo técnico, y viste, yo respeté, porque salieron muy raudamente, salieron muy rápido, no hablaron, y yo hice una, en forma de chascarrillo, a un integrante del cuerpo técnico, le dije, en marzo tengo ganas de ver si los puedo ver juntos a ustedes, porque son como los Rolling Stones, están juntos... No te digo todos, sin Walter, ¿tendré chance de verlo? Me guiñó el ojo y me levantó el pulgar. Yo, interpretaciones, es que sí. Así que me quedo con esa interpretación, porque, viste, hay gestos que a veces son más que palabras. No hablaron, pero yo con ese gesto me quedo y digo, bueno, quizás hay más cuerpo técnico de la selección argentina para 2027.
17: Completísimo, Fernando Sis, como siempre, si es selección argentina es Fernando Sis. Te quiero preguntar por la consigna 11-36-31-131. Hoy estamos en el Día del Perdón, el domingo que viene será el Día del Rencor. Fernando Sis, ¿le tiene que pedir perdón a alguien como hincha de la selección argentina? No tiene que ser como hincha de tu club, pero como hincha de la selección, alguno que a lo mejor criticaste y decís, bueno, le tengo que pedir perdón, o puede ser algún rival random de tu carrera como hincha de un club
15: que a lo mejor te hizo algún gol, algún técnico, algún árbitro que puteaste?
21: Mira, no lo dije nunca, pero yo cuando empezó su carrera en la selección argentina dije, este no le da para ser el 9 de la selección, viene con una carrera muy errática, pasó de River a Boca, nada, un veranito y llega a la selección, y bueno, después fue uno de los máximos goleadores de la selección argentina.
15: Sí, señor.
21: Así que yo le pido perdón a Gabriel Omar Batistuta.
15: Gabriel Omar Batistuta.
17: Mirá vos.
15: Buena, la sacaste de la galera, es buena pedirle perdón al Bati. Muy bien, Fernando. O sea, bueno.
21: Sí.
15: Y aparte, claro, había pasado de uno a otro también, ¿no?
17: Ah, ¿cuántos goles?
15: ¿Cuántos goles hizo Bati? ¿Cuántos goles habremos gritado de Bati, no, Fer, en la selección?
21: Uf, un montón. Uh-huh. Un montón.
15: Sí, sí,
21: así en la selección. Que, nada, así que vamos a pedirle perdón a Bati. Y además del día del perdón, es el día del caballo. Por eso hoy vinimos a la equitación.
15: Muy
21: bien. Abrazo grande, chicos.
15: Abrazo grande, Fer. Muy bien. Fernando Cis, desde los Juegos Suramericanos, una cobertura bárbara para la pantalla de D-Sports. Para D-Sport Radio estamos viviendo absolutamente con mucha emoción estos Juegos Suramericanos porque Argentina, aparte, saca muchas medallas, que eso entiendo que al televidente, que al oyente le gusta, pero repito que hay que acompañar a nuestros deportistas de alto rendimiento durante todo el año, porque vendrán los Panamericanos de Lima el año que viene, porque luego tendremos los Juegos Olímpicos de Los Ángeles y ojalá llegue un poco mejor la política deportiva en la República Argentina para nuestros deportistas. 11-36-31-103-1, hoy es el día del perdón y hay fútbol en vivo, Mati, en este momento.
17: Exactamente, porque está jugando el Atlético Madrid contra el Real, están en el entretiempo, están empatando 0-0, está Julián Álvarez en el banco de los suplentes, Juliano Simeone y el Cuti Romero fueron parte del once inicial, veremos si cambia o no el Cholo Simeone a partir de ahora, y son finales muchos partidos de la Premier. En un ratito, en apenas 20 minutos, va a jugar el Manchester United contra el Fulham en condición de visitante y está Lisandro Martínez entre los titulares. Pero el Liverpool de Alexis, con Alexis en cancha, le ganó 1-0 al Bournemouth en condición de visitante. El Leeds empató 0-0 con el Crystal Palace y con gol de Enzo, el Manchester City le ganó 5-3 al Sunderland. Y después a esperar el resto de los partidos, porque por ejemplo a las 13:30 también juega el Betis contra Deportivo La Coruña. Jugó la Fiorentina de Mastantuono por la Liga de Italia.
15: Sí.
17: Tuvo un buen partido Mastantuono, empató 1-1 con el Napoli. Jugó el Parma, hizo un gol Rulo Romero.
15: ¡El Rulo!
17: Le ganó 2-1 al Genoa.
15: Hola.
17: Exactamente. ¿Cómo estará?
15: ¿Cómo estará Carlos de Victoria?
17: Carlos de,
15: ¿no?,
17: Victoria, hola. Y el Como está perdiendo 2-0, está por terminar el partido con el Frosinone. Jugó Nico Paz del arranque y Perrone en el banco de los suplentes en un rato.
15: Me olvidé de preguntar por Perrone, que tampoco está en la lista.
17: En la lista. Y está en el banco de los suplentes ahora del equipo de Fábregas. A las 13 juega la Juventus contra la Atalanta y también está ahí un partido interesante por la Liga de Francia porque juega el Marsella contra el Paris Saint-Germain, ¿no? Un partido caliente que se juega a las 15:45. Así que hay mucho fútbol por
19: ver. Hay tres clásicos hoy. Bueno, el del Madrid y el Atlético es un derbi, no
15: sí,
19: es un clásico, pero es el PSG-Marsella y en Portugal juega Benfica-Porto.
15: Hermoso. Y Boca-San Lorenzo, San Lorenzo-Boca, que es un clásico segundo orden porque es Boca-River-San Lorenzo-Huracán, pero
17: para San Lorenzo es el partido más importante.
15: Y sí. Che, tengo ganas de decir una cosita, no sé si me la van a bancar, 2:19 en la República Argentina.
17: La barbaridad que va a
15: ser. Recién Fernando Cis dijo que es el día del caballo. Y si llevamos esta última horita y media, jugadores que son caballos, 11:30. No, pero con respeto, si los oyentes lo hacen con respeto, al 11:36:31-103-1, jugadores que son caballos. Nico González, dice nuestro productor Facundo Ochoa. Está bien, porque es un caballo y no es de manera despectiva, es un caballito de batalla porque va para adelante como loco.
17: Juliano Simeone
15: es un caballo.
19: El Flaco Vilos.
17: Carlos Sánchez,
15: pero estamos diciendo todos jugadores que van y vienen. Hay caballos que son marcadores centrales que decís, este es un caballo.
17: El Cuti Romero es un caballo.
15: Es un caballo, que vos decís, este te rompe. Sí. Me gusta. 11:36:31-103-1. Jugadores que son un caballo, que vos decís, uy, qué caballo que es este. Puede ser
17: no
15: para bien
17: burro,
15: o para mal.
17: No, caballo.
15: Es el día del burro, no es el día del burro, es el día nacional del caballo.
17: No, porque
15: gracias,
17: viste,
15: Fernando,
17: que ellos le buscan la vuelta a la cosa y era perdón y se terminó
15: el rencor, con el rencor. No es el día del gato, no.
17: Claro.
15: Porque si no, ahí arrancamos con sí, periodita, sí, ¿no? Para todos lados. Ya llega la sección que es noticia de Lucas Noel. Quiero música y fútbol. ¿Qué nos vas a contar hoy? Véndemela, Luqui. ¿Qué tenemos hoy?
19: Veníamos hablando de que los ingleses tienen una particularidad que acá no existe, que es inventar canciones para jugadores específicos. Así que te traje canciones que en el fútbol inglés le cantan o le han cantado a jugadores argentinos.
15: Me encanta. 11:36:31-103-1. ¿Ya se coparon? Jugadores que son caballos. Día Nacional del Caballo. Gracias a todos por estar del otro lado. En Fútbol con Escalas te escucho.
1: El Potro Domínguez.
15: El Potro Domínguez, vale, recontra vale. Estás haciendo trampa, porque fuiste a buscar al apodo. Pero ¿sabes qué? Te banco. Porque son jugadores que son caballos. Que puede ser como Nico González, que es un caballito porque va y viene por toda la cancha. Y puede ser algún central, por ejemplo, no sé, Satanás Páez, un caballo.
17: Wow, una
15: Tiene un récord. En su vida le dio un pase a un compañero.
17: No,
15: todas eran a la tercera bandeja.
17: El tema son las tibias.
15: Uy, mami, esa dupla central en Olimpo de Bahía Blanca. Igual, pará,
17: llegó a jugar en algún momento con Tuzio en Ferro. Junque Tuzio, ¿sabes lo que era?
15: Qué lindo.
17: Dos carniceros.
15: Dos caballitos.
17: No, terrible.
15: 11-36-31-103-1. Bueno, Julián Álvarez tiene cosas medio de caballo, no porque no sea bueno técnicamente, sino porque la agarra, empieza a galopar y es imparable.
17: El Julián Álvarez de 2022 era un caballo.
15: Era un caballo, pero en el buen sentido, no es despectivo.
17: El gol que le hace a Croacia de un caballo.
15: Es de caballo, bueno, galope.
17: Todo.
15: Galope. Dijo Mariano.
17: Se lleva puesto todo.
15: Galopo es un caballo.
19: Estuve bien.
15: Sí. Ayer, ay, ¿quién fue que lo vi patear al arco? Arambarri. No, en serio. Longoria. Da una conferencia de prensa.
17: Ahora le pegan Longoria. Todos a
15: Longoria. No. Que expliquen con el Chacho Codet, que hagan un Zoom, y expliquen qué le vieron a Arambarri. Es un caballo, Arambarri. Pero aparte no se puede mover.
17: ¿Es bueno o es malo ser un caballo?
15: No, en este caso es malo. No se puede mover.
17: ¿Le querés decir robo? No.
15: No es un robo, porque es el día del caballo. Hola.
2: Chicos, buen día, acá el Turco.
15: Turco.
2: Caballo y bueno, Iván Pichu. Abrazo.
15: Vale.
19: El Peteco Carbonari. La patada que tenía Peteco Carbonari, el disparo que tenía la fuerza de una patada de un caballo.
15: No, lo que pateaba tiro libre y penal le petaba.
17: No, Cholo Simeone era un caballo también.
15: Caballo, sí.
17: Metedor. Recontra.
19: Sí, mira para los costados.
15: Está bueno porque
17: Damonte era un caballo.
15: ¿Damonte era un caballo?
17: Sí.
15: O sea, caballo lo podemos asociar.
17: Con una mezcla de...
19: ¿Te parece?
17: Una mezcla de...
19: Vamos a meter un 5.
15: Yo creo que el caballo lo asociamos al corredor.
19: Sí, el que...
15: ¿Al robo?
19: Al corredor porque va para adelante sin mirar para los costados, que es lo que le ponen a los caballos.
17: Kempe tenía algo de también eso, ¿eh?
15: Sí, de agarrarla e ir para adelante de guapo.
17: Sí, recontra.
15: Claro, porque el caballo se puede hacer la guapesa.
17: Tevez, por ejemplo, también tenía... El Kun Agüero tenían cosas de...
15: De guapo.
17: Te miraban de frente y iban para adelante, no les importaba nada.
15: Sí, sí. Te miraban y te encaraban. Sí. Y eso lo hace el caballo. 11-36-31-103-1, Día Nacional del Caballo. Es el Día del Perdón también, pero bueno, empezamos a virar un poquito. Hola.
3: Un caballo podría ser Alarcón de Instituto.
17: Sí, recontra.
15: Che, ayer la Roja Cerato que ganaba también, Alarcón.
17: Cerato va a todas,
15: No, Cerato, bueno, ayer jodían en la zona mixta en Alta Córdoba, que es Ceratinho. Es el goleador de Instituto.
19: Sí.
15: Hace goles todos los partidos, Cerato, es impresionante. Sí,
17: le cuentan el de Bruera.
15: No, pero viene haciendo
17: una trampita.
15: Igual. Ese es de Bruera, ese es del gol en contra.
17: Es de Bruera.
15: Pero es un animal, Julián Cerato. Está muy bien el equipo del traductor, Puntero. Vamos la gloria, Vamos la gente de Alta Córdoba, hola.
22: ¿Qué tal, Mesa? ¿Cómo anda?
15: Bien, loco.
22: Facundo de Torcuato. Para mí, un jugador que es con un caballo que no lo podían parar, el Flaco Vilo, cuando jugaba en Boca allá por el 2005. Encaraba por la izquierda y no lo podían parar. Arrancaba, parecía un jinete. Saludos para todos.
15: Abrazo, loco. Sí, el Flaco Vilos recontra.
19: El que voy a nombrar, hay un par de delanteros que son más apodos con un animal de fuerza, pero va a lo que decimos nosotros, que no sé, Lautaro Martínez, justamente es el toro, pero

0: caballos, pero bien, caballos en el buen sentido. Hay algunos caballos que son en el sentido de, uy, mirá este caballo, la tiró a la quinta bandeja. Claro, no.
1: Caña, por ejemplo, lo tenía cosa de.
2: No, pero eso es un burro, es un
0: no,
2: burro.
0: No,
2: eso.
0: Pero
2: es otro animal.
0: No, pero respetemos un poco. El caballo, el que es caballo como jugador, ¿es burro como jugador también? No,
2: no, no. Por eso se le dice burro, son dos animales diferentes.
0: Busquemos el día del burro y hacemos la consigna del día del burro. Hoy el día del caballo. Hola.
1: ¿Vos ves que van a Palermo por lo burro o por los caballos?
0: Claro.
1: Le dicen los burros, pero.
3: Hola, chicos, buenos días. Acá Pablo de Lanús.
0: Hola, Pablo.
3: Espero que anden bien.
0: Sí, 5 puntos.
3: ¿Verdadero caballo? Sí, lo sabía, crack. Mauro la espada en la época de Olimpo.
0: Sí, sí.
3: Señor caballo, un abrazo para todos, buen domingo.
2: Patota Morquio.
0: Patota Morquio, si te agarraba, mami.
1: Huguito la Madrid.
0: Huguito la Madrid, ahí tenés un buen caballo, tipazo aparte.
1: Qué animal.
0: Gran tipo, Hugo. 11-36-31-103-1. Se había complicado al principio, pero apareció el Día Nacional del Caballo y acá estamos en Fútbol con Escala, ¿soda?
4: No sé, lo broma, el que era un caballo era Morquio. Sebastián Morquio. Iba al frente como loco. Bien caballo.
0: ¿O también en algún momento?
2: ¿Paolo Montero?
0: Paolo Montero, sí.
1: Uy,
0: Botinelli.
1: Sí,
0: uy, qué animal. Cambiate la
1: El patón.
0: Rodilla. ¿El patón?
1: El patón Bauza.
0: Sí, puede ser. Yo no lo vi mucho, pero entiendo que sí. Un marcador central impresionante.
1: Fuerte.
0: Fuerte y que le pegaba la pelota como loco. Abrazo grande al patón y también a toda la familia canalla. 11-36-31-103-1, Día Nacional del Caballo. ¿Te escuchó?
5: Hola, chicos. De nuevo Diego, de Virrey del Pino, hincha de River. Un jugador caballo... gran crack, jugador caballo, de esos que hay que ponerle las orejeras y guiarlo, Gonzalo Montiel. Gonzalo Montiel es un jugadorcito caballo, hay que guiarlo. Abrazo.
0: Abrazo, loco, va todas Montiel, ¿eh?
2: Bueno, el Bati.
0: El Bati. Sí. Sí, el Bati.
1: Voy a decir un ochentoso, que yo no lo vi, pero me han comentado que era básicamente esta consigna, ¿no? La chancha Rey.
0: ¿Sabés que no lo vi?
1: Arregui.
0: Arregui.
1: Volante derecho de Ferro, campeón de los 80.
0: Mirá, era un caballito.
1: Los hermanos Arregui en realidad, pero iba como loco.
0: Iba como loco.
1: Sí, si hay alguno que peine canas.
0: Tipo Flaco Vilos. Tipo Carlito Sánchez.
1: Llegada de frente, fuerza y un Carlos Sánchez.
0: Un Carlos Sánchez.
1: Yo no lo pude ver, ¿no? Pero bueno, los registros hablan de
0: eso. 11-36-31-103-1, 12:25 en la República Argentina, Copa Davis en vivo. Argentina ya ganó los primeros dos partidos. En este momento está perdiendo el dobles, 6-4 el primero, 4-2 el segundo. Pero confiamos, por supuesto, en Guido Andriossi y en Andrés Molteni para darlo vuelta. Y si no, tendrá que jugar algún single Argentina para quedarse con esta serie frente a Turquía con el segundo tiempo de Atlético y Real Madrid que acaba de comenzar.
1: Exactamente, y el partido está de momento 0-0. Se anima un poco más el Atlético Madrid después de un primer tiempo pobre con el Cuti Romero amonestado y con Juliano Simeone en cancha. Siguen empatando 0-0.
0: Aquí Tomás de Boedo, previo a ir a la cancha a ver San Lorenzo frente a Boca, me dice el caballo Bombergar. Y también tenemos al potro Ausmendi, viejo, que todavía no pudimos imponerle potro de apodo a Rodrigo Ausmendi, pero es medio caballito el bueno de Ausmendi.
1: Sí, recontra.
0: Cuando sale del área es flojito. Pero dentro del área, aquí la gente de San Lorenzo hoy esperando que pueda convertirle a Boca, claro, en un hermoso clásico que va a relatar Furla y que va a comentar el señor Joaquín Bruno. 11-36-31-103-1, Día Nacional del Caballo. Hola.
6: Caballo. Buenas tardes, por acá Freddy La Lucila. Caballo Martín Palermo.
7: Abrazo.
0: ¿Caballo Palermo?
1: No, vos sabés que lo. No sé, como. Más lo veo más a Palermo como ardilla, ¿viste?
0: ¿Cómo ardilla?
1: No, tipo ardilla de saber ubicarse en los lugares, cierta versatilidad, y eso que igualmente era medio. Te siempre se lo
2: hago. Lo que era tosco en sus movimientos.
1: Siempre bien ubicado.
0: Siempre bien ubicado, un goleador.
2: No, siempre, la pelota que le quedaba la mandaba a guardar.
0: Qué goleador, Martín, Dios mío. Qué goleador el titán.
2: Basta con que compares cómo le quedan ahora las pelotas a los 9 y la tiran 3 metros por arriba del travesaño. Te das cuenta de la diferencia que hay.
0: Lo que cuesta encontrar un 9 como Martín.
1: No, por favor.
0: Impresionante.
1: No
0: se hacen más así.
1: Por eso digo, no sé si es un caballo Palermo. Yo lo. Porque no era que se llevaba puesto todo. Está como siempre bien ubicado.
0: Sí.
1: Siempre en el momento justo.
0: Sí, 11-36-31-103-1, bastante, hola.
8: Hola muchachos, tremendo programa todos los domingos.
0: Gracias,
8: los escucho, loco. Nicolás de Salta.
0: Vamos, Salta, quiero ir.
8: Yo soy de Antoniana. El flaco La Espada jugó en juventud, era un caballo. Pero hay uno que yo siempre que lo veo no puedo entender cómo llegó a primero. El tipo ese jugó en Europa también, Dylan Gysi, el más caballo que hay.
0: No, mucho ascenso, Dylan Gysi.
1: Está jugando en Chicago ahora.
2: Pido que me eximan.
1: Un animal.
0: Sí.
1: Pido que me eximan.
0: Complicado, Dylan, ¿no?
2: Pido que me eximan.
7: flojo, Dylan.
1: Quiero saber si el que nos está escuchando es el mismo, porque en la en los

0: partido de la selección se ve siempre una bandera impresionante de Juventud Antoniana. Quiero saber si él es uno de los que nos está escuchando, si formó parte, no sé si es una filial o algo, que lleva una bandera impresionante siempre en los partidos de la selección. Mira, Argentina no Monumental, un trapo gigante de Juventud Antoniana.
1: Qué grande Juventud Antoniana, qué grande todo lo de Salta, porque hay mucha gente en el 98-1. Salta, ciudad hermosa y con mucho fútbol también. Y nos escuchan, claro, en el Día Nacional del Caballo. Hola.
2: El tiburón Cerrizuela.
1: Lo que le pegaba, Dios mío.
0: No, terrible.
1: Ya no patean tan fuerte los tiros libres.
0: No le pegan al arco ya directo. Ahora, no, ahora quieren entrar con pelota y todo. Juegan al 25.
1: Sí. Ayer en algún momento.
0: Peguenle al arco.
1: Era para patear, ¿no? En algún momento.
0: Ahora hay que patear al arco.
1: Sí. Dios mío.
0: Y acá tiene que cobrarle un penal al Atlético Madrid, que lo está pidiendo el Cholo Simeone. 0-0. Sobre Giuliano le piden que haya revisión del VAR de Dinhausen. Y lo cobró, ¿eh?
1: ¿Penal? ¿Penal para el Atlético? Atención.
0: A ver.
1: Pide calma.
0: Sí, está...
1: Coque, que tiene 100 años y está igual, ¿eh?
0: El árbitro es muy parecido a mi amigo Manu Jove.
1: Sí, mira.
0: Por el bigote.
1: Raro un árbitro con bigote,
0: sí,
1: ¿eh?
0: Sí, parece no más, común. Más mexicano. Ah, de serie ¿no? mexicana.
1: Bien.
0: Pero están esperando a ver a tomar la decisión, si fue adentro, si fue afuera. A Hausen lo amonestaron. Hay que terminar de ver la jugada. Sí, termina no, esto. Si cobran, esto es penal.
1: ¿Terminó adentro, no, Mati?
0: Sí, terminó adentro.
1: La va a ver, ¿eh?
0: Sí, la va a ver.
1: Ojo con verla,
0: la va a ver si...
1: Porque se puede achicar o agrandar con el Zoom. 11-36-31-131, hola.
3: Hola, muchachos, ¿cómo están? Buen domingo. El que era un caballo para los de mi época, el gringo Escota.
1: El gringo Escota.
3: Terrible. Y más cerquita, Tiburcio Cerrizuela. Tenía esa patada de tiro libre de caballo. Tiburcio. Adolfo,
1: te mandamos un cariño muy, pero muy grande. Recontra el gringo Escota, qué buen caballo. Che, qué buena consigna, ¿eh?
0: Un extranjero.
1: ¿Cómo se prende la gente?
0: Puede ser un extranjero, Roberto Carlos. Quieras.
1: Caballito fuerte. Adriano,
0: uff. Ronaldo Nazario también tenía cosas.
1: Y sí, porque te encaraba, te miraba y te encaraba. Dice que no, Facundo Ochoa, pero el gordo Ronaldo con las rodillas sanas.
0: Facundo no sabe nada.
1: Pero cómo.
4: Hay goles del gordo Ronaldo con defensores agarrándolo, flameando atrás de él y llevándose lo puesto. Ronaldo era todo. Era justamente, por eso era mega crack y está entre los mejores jugadores del mundo, porque era potencia con técnica, algo que
1: el tema fue cuando las rodillas dijeron basta, sí, Iván, y sí, obvio.
0: Si nos cuidamos.
1: Nos pasa a todos.
0: Nos cuidamos un poco más.
1: Che, se va el 4, ¿eh?
0: Se va Dinhausen, sí, señor.
4: Eso para mí no es ni falta.
1: ¿No hay agarrón arriba?
0: No, para mí hay agarrón.
4: No, para mí lo toma, pero eso no lo hace caer ese agarrón.
0: Sabes, si estás en la cancha.
4: Toma, le apoya el.
1: Si estás en el Leo Kowalski, sabes cómo la pedí.
4: Sí, pero le apoya la mano en el hombro. Ni que lo agarra ni lo tironea ni nada.
1: Bueno, penal para el Atlético, Mati. ¿Quién le pega, che? ¿Grimaldo?
0: Va Grimaldo. El 22, el zurdo.
1: Relatar, a ver si fueras relator.
0: No, si fuese relator.
1: Relata, ahora estamos boludeando.
0: Se para Grimaldo. Punto penal, el partido está 0-0, 51 minutos. Expulsado Hausen. En el
4: lo puede atajar un arquero vestido de naranja.
0: De Madrid.
4: Un arquero vestido de naranja no puede atajar.
0: Va Grimaldo. Va el zurdo.
1: Relata 40.
0: Va el zurdo, va. ¡Gol!
1: Ojo.
0: Del Atlético Madrid. En el derbi lo gana 1-0 Grimaldo, el zurdo, que no la cruzó. El zurdo la cruza, en este caso no. Abrió el pie a la derecha, se fue hacia la izquierda del Atlético del Real Madrid. Y ahora el partido en 52 minutos está 1-0. Lo gana el Atlético Madrid del Cholo, el Real Madrid de Mourinho, con uno menos.
1: Atención, Kili, porque vamos a hacer una cosa. Vamos a hacer la primera transmisión que va a relatar y comentar Matías 40. Vos, Kili, que rompe la bola, no tengo relator, haceme la doble. Sí. De ninguna manera. Hoy a la noche relata 40
0: y comenta 40.
1: Y hacemos
0: un éxito. No le des ideas a Kili porque lo va a hacer un día.
1: Hacemos un éxito. Día Nacional del Caballo, gana el Atlético del Cholo. Te escucho.
5: Para el Día del Caballo, yo voto por Juan Gilberto Funes.
1: Sí. Vale, recontra el búfalo.
6: El búfalo, pero...
1: Sí, pero vale, está. Son familiares. Búfalo y caballo son familiares. Hola. 11-36-36.
7: Hola, chicos, ¿cómo andan? Buen día.
1: Buen día.
7: Mi nombre es Marcelo. Yo creo que fiel reflejo de un buen caballo es Jonás Gutiérrez.
0: Sí, el galgo.
1: El galgo, ¿verdad?
0: Gutiérrez.
1: Che, buen invitado para tener un domingo, el galgo. Porque tiene buenas anécdotas, tiene una buena historia, selección argentina, Europa.
0: Diego.
1: Está bueno para un domingo que se preste el galgo para estar un rato aquí en Fútbol con Escalas, en tu programa del domingo que tiene mucha gente del otro lado. Día Nacional del Caballo, dale.
8: Chicos, ¿cómo va? Buen día. ¿Todo bien? Acá Facu de Monterrey.
1: Hola, Facu.
8: Boca, unos cuantos. Chicho Serna, caballo. de toda la mitad de cancha, una bestia.
1: Más corto que Caballo, sí.
8: Bermúdez,
1: lo veo más.
8: Schiavi, unos cuantos, en Boca. Me acuerdo de unos cuantos.
1: ¿Sabés qué consigna para otro
0: más,
1: domingo?
0: De esos era más para mí Traverso, Basualdo, Caña, lo Traverso, que estaban al lado eran más tractores, caballos.
1: Buen caballo, Traverso. Sí. Tremendo defensor, tremendo. Gran analista del fútbol. Aparte, el bueno de Cristian, le mandamos un abrazo. Buena consigna para otro domingo, para no olvidarla. ¿Qué animal es cada jugador? Pero no por el apodo, no el Toro Martínez. A lo mejor
4: una cualidad, vos, una cualidad,
1: claro, de ese animal. Vos, claro. El Toro Martínez, para vos, a lo mejor el Toro Martínez, no sé, un perro, es... Es una consigna por un domingo, ¿eh? Como dijo recién el amigo que me hizo pensar.
4: Tienes que dar la característica, claro, de ese animal que le ves a ese jugador.
1: Claro.
4: Es una obviedad, pero al galgo, con a Gutiérrez le dicen por su velocidad.
1: Por su velocidad, claro.
4: Entonces, la velocidad del galgo. Podrías haberle dicho el guepardo.
1: El Gutiérrez. Guepardo, ¿sabes? Gutiérrez.
0: El chita Gutiérrez.
1: El chita Gutiérrez. Guardémosla esa y el día del récord ya tenemos por lo menos.
0: O en una hora, si querés, lo dos. Si no, se aburran con el caballo.
1: Como la primera no funcó. 11-36-31-103-1, ya metemos un poquito de música, pero estamos con todos ustedes del otro lado, en el mediodía argentino, en el Día Nacional del Caballo. Hola.
6: Hola, muchachos, ¿cómo le va? Buen día.
1: Bien, loco.
6: ¿Cómo andan? Alberto de Salta. Mirá, yo no lo vi, pero vi las repeticiones de los partidos de Boca-River. Yo creo que Caballo, más a tirando a mula, Cuproviesa cuando le enganchó a Rolfi Montenegro. Abrazo.
0: Viene rengueando todavía el
1: Rolfi. Sí, viene rengueando.
4: Eso, ¿ves? Por ejemplo, ahí tiene la definición de... Es más una burrada.
1: Es el burro grupo.
0: Para. Discuto a muerte.
1: ¿Qué pasó?
0: ¿Una burrada o fue un recurso brillante pero en un momento de partido?
1: Para. No, pero a vos te gusta la mala ley.
0: No.
1: A vos te gusta ir a la rodilla a un compañero, a un colega.
0: Yo te cuento lo siguiente. Porque recién dije lo de rengueando del Rolfi y es mentira, lo estábamos exagerando.
1: Sí, hoy.
0: Fue una patada en un momento clave porque era el contragolpe de River. Tenía que frenar la acción. Sí o sí, se iba el Rolfi Montenegro de cara al gol, se iba solo. Lo corta. Último recurso, roja. No lo lesiona. O sea, el burro ahí lo rompe. Si agarra una karateka así en el aire, lo rompe.
1: Pero por una cuestión fortuita, no lo lesiona. Le metió una karateka a la rodilla, 40. ¿Te qué estás defendiendo?
0: Para mí, para no lesionar un jugador yendo así en el aire, tenés que saber pegar. Ponele.
1: Puede ser, yo lo veo más fortuito.
0: A Baldo, por ejemplo.
1: Sí.
0: Va así y lo rompe al compañero. Al rival.
1: Al rival, al colega.
0: Lo rompe. No. Porque no sabe pegar. Tenés que saber pegar. Para ir así en el aire y no lesionarlo, tenés que ser un karateka cinturón negro. Un samurai.
1: Entonces, ¿qué animal le pondrías a Cruppoviesa? Es un... ¿Qué puede ser? Es difícil, ¿eh?
0: Tiene que ser como un león, sería, ¿no?
1: Un león.
0: Así.
1: Ah, se puede creer.
0: Que te toque.
1: León, güey. El león Cruppoviesa. Dice gracias, Juan, ¿eh? Te agradece, Juan. Dice. León. Está contento el tucumano. 11-36-31-103-1. Un poquito de música para matizar este lindo domingo con temperatura ideal. Esperando la tormenta porque está anunciado que va a llover a partir de las 5 de la tarde en el Gran Buenos Aires. Así que el que pueda quedarse adentro con la radio de fondo. Hay mucho fútbol que ya estaremos compartiendo. El clásico, el más importante, es San Lorenzo Boca. Te lo relata Furla. Lo comenta Joaquín Bruno. Y ahora los piojos. Suenan a

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22: Hay noticias importantes en el ámbito internacional para los equipos argentinos, para los jugadores argentinos en realidad, Matías.
23: ¡Gol! ¡Opa! ¡Gol del Atlético Madrid! Sí, señores, asistencia del caballo Simeone por la derecha, asistencia centro para Jonathan David, el canadiense, y ahora el Atlético Madrid se pone 2-0 y Julián tuvo el tercero.
0: Ay.
23: Tuvo el tercero Courtois con una tajada fantástica sobre la derecha. Después le quedó la jugada a Julián dentro del área en un flipper, remate y la terminan sacando con la cabeza en la línea. Era el tercero el Atlético Madrid. De un primer tiempo opaco a ganarlo 2-0 y más cerca del tercero del Real Madrid, que está con uno menos por la expulsión sonsa de Dean Huijsen.
22: Muy tonta la roja para el marcador central del equipo de José Mourinho. 11-36-31-103-1, Día Nacional del Caballo. ¿Qué jugador es un caballo para vos? Te escucho.
1: Muchacho, buenas tardes, Ariel de San Isidro.
22: Ariel.
1: Me da Cabañas, me da el patrón Bermúdez, me da Yunta.
22: Sí. Sí, todos, recontra, Sí, señor, Yunta, el patrón Bermúdez, Cabañas. Yunta
23: puede ser, lo que pasa es que era 5. Pero no era tan posicional.
22: Uh-huh.
23: Era muy Mascherano de esto de...
22: Claro, de ir para... De ir,
12: igual en Boca terminó mucho jugando de 8. El 5 era Marangoni en ese Boca que ganaba.
22: Juliano y Bellingham en este momento quedan cara a cara. Se dijeron absolutamente de todo. Está hermoso el derbi madrileño. Y
23: deben recordar el partido, ¿no?
12: Y sí. Ya se insultó con el Cuti Romero apenas empezó.
22: Sí, Bellingham. ¿Te duele, Bellingham? Sí. ¿Te duele la semi, Bellingham? ¡Hola!
15: Buenas tardes, muchachos, soy Luis del Tecito de Palermo y para mí el Chaco Torres, ¿la verdad? El Chaco Torres,
22: Racing, San Lorenzo. San Lorenzo. El Chaco Torres, Juan Manuel Torres, el 5.
12: ¿Qué 5? Después se fue como a Ucrania o a algún lugar de Europa.
22: ¿Sabes que le perdí el rastro?
12: Lo tengo en Europa del Este que se fue.
22: Puede ser Ucrania, porque hubo una época que se iban muchos jugadores de fútbol argentino a Ucrania. River vendía mucho también a Ucrania. Había un equipo que ahora no me sale, que era medio triangulito ese equipo, que triangulaba muchos pases. Ya me va a salir y si no algún oyente me lo va a decir al 11-36-31-103-1.
23: Otro
22: sí.
23: Que puede ser
12: también. Por equipo del mundo durante muchos años fue el Locarno de Suiza.
22: Claro, bueno, claro, puede ser ese. Sí.
23: Marcos Acuña puede ser un tractor. Sobre todo sí, ahora no tanto, porque ahora es más, obviamente, no tiene la explosión de otros tiempos, pero en Racing, en Ferro, en el Sevilla era un tractor.
12: Iba era un tractor. Ahora sí, tiene un problema físico. Es una pregunta para los cronistas de River. En algún momento es una pregunta en conferencia de prensa de cuál es el impedimento físico que tiene ahora que le impide completar 90 minutos.
22: ¿Cuál? Jugando una vez por semana, ¿no? Porque River no tiene competencia.
23: Puede completar el nacional. Históricamente, en toda su carrera profesional tuvo un problema con la pubalgia. Uh-huh. Que es casi el mismo problema que tuvo Aymar en mucho tiempo, que hay momentos que le permiten uh-huh. jugar y hay otros que se nota que está al 60%.
22: Sí, señor. Pisando casi la 1:00 p.m. en la República Argentina, estamos en Fútbol con Escalas, tu programa del domingo en D-Sports Radio, 11-36-31-103-1, nuestro número de teléfono. Tenemos enganchada una linda nota porque está del otro lado el mochilero del fútbol, es Nico Abbott, el argentino que convierte el mundo en su cancha de fútbol y a los 40 años va por todos los récords, quiere jugar y hacer goles en los 5 continentes. Te queda África, ojalá que pronto puedas llegar allí. Nico, querido, te mando un abrazo. Aquí Germán Trucci con Lucas Noel, con Matías 40, con toda la banda de Dispor Radio. ¿Cómo va eso? Bienvenido.
24: Hola, buenas. Gracias por la invitación y por la presentación. Muy linda. Y bueno, un saludo ahí a toda la mesa.
22: ¿Cómo estás? ¿Dónde te encuentro ahora?
24: Acabo de llegar a Argentina. Bien. Hace 2 días. Así que ando ahí con los horarios un poco cambiados todavía.
22: Claro, porque estás jugando en Australia, hasta hace poquito en el Balmoral de Australia.
24: Exacto, terminamos el fin de semana y bueno, me vine para Argentina.
22: Bueno, ¿y cómo es tu historia? Sos un loco lindo porque has jugado en absolutamente todos lados, Oceanía, América, Europa, Asia. ¿Cómo es esto de ir viajando de club en club?
24: Y bueno, todo arrancó obviamente siempre con el sueño de jugar donde queremos todo, ¿no? La selección, el equipo de primera. Pero bueno, cuando estuve en Olimpo y un par de experiencias que he tenido en el fútbol me demostraron que, bueno, lo que sabemos, ¿no? Que solamente llega el 1%, que uh-huh. dependen de muchas cosas, no solamente de uno. Y bueno, empecé a buscar alternativas afuera y, bueno, se ve que le tomé el gustito. Y bueno, se fue dando. No es que yo arranqué mi carrera y dije voy a vivir viajando y jugando al fútbol. Siempre me gustó igual viajar, pero se fue dando que salió un mercado, un amigo de otro amigo, de un conocido. Me ofrecían algo y bueno, siempre con la mochila lista y a conquistar.
23: Ahora, Nicolás, uno repasa y es impresionante la cantidad de equipos. En la mayoría de los casos, ¿pudiste vivir del fútbol o en algunos casos estuviste en algunos clubes y tenías que hacer algo complementario, digamos, para poder sobrevivir?
24: No, por suerte he vivido del fútbol. Obviamente que estos últimos 3 años que yo volví a Australia también fue con el objetivo, como soy entrenador, en Australia me daban la oportunidad de jugar y dirigir inferiores. Y también lo tomé de ese lado, ¿viste? Por decir, bueno, como sé que me queda poco, y esperemos que no sea tan poco, pero sabemos que el fútbol tiene una fecha límite, ir a esos mercados que por ahí te da el permiso, el tiempo de trabajar con inferiores y ahí agarrando experiencia para el después, ¿viste? Pero no, he jugado en lugares semiprofesionales, pero siempre me he dado para jugar al fútbol, por suerte. Así que en ese sentido, un privilegiado. Nicolás. Obviamente con su esfuerzo y,
0: sí, claro. Sí,
24: y con su sacrificio, pero bueno. Siempre fue un sueño vivir del fútbol y haberlo logrado también te da satisfacción, porque sabes todas las cosas que pasaste en el camino, ¿no? Para poder lograrlo.
0: Nicolás, acá en Argentina jugaste muchos equipos del interior, de diferentes categorías. Has viajado por Uruguay, por España, Venezuela, Costa Rica, por Australia, Nueva Zelanda, Malta, Tailandia, Grecia, Bolivia, Letonia. Dame dos o tres situaciones que te resulten increíble haber vivido, de insólitas, que cuando la contás como anécdota entre en amigos asado, y conocidos, claro, nadie te las cree.
24: Bueno, pasa que tengo muchas. Pero bueno, sobre todo los países como Indonesia, Tailandia, que bueno, son muy, muy diferentes a nosotros, ¿viste? Qué sé yo, de estar en entrenamiento y que venga un cura budista a hacer, ¿viste? Sus rituales con cosas que no entendés nada, que comen, que sacan un sable y te ponen en el hombro, que te arrodillás, y bueno, uno siempre adaptándose a donde está, ¿no? Y viviendo como lo viven ellos. Creo que eso puede ser, o vivir, qué sé yo, en la playa, porque en Tailandia vivía en la playa literal.
22: ¿Cómo en la playa literal? O, ¿al frente de la playa?
24: Estaba en un tipo bungalú que abría la puerta y estaba en la arena, digamos, literal en la arena, ¿eh? Era una locura.
0: Aparte, sudeste asiático, estamos hablando de alguna de las mejores arenas y playas que existen en el mundo.
24: No, tremendo, tremendo. Esa experiencia fue tremenda. Las mejores, debe ser, sí, con el Caribe, ¿viste? Y bueno, muy parecido, ¿viste? Ajá. Uh-huh. Las playas es increíble y como es todo el año hay época de lluvia, pero siempre es, hace mucho calor, ¿viste?
22: Jugaste en 43 equipos, tengo entendido. Si yo te pido los 43, yo los tengo anotados, así rápido. ¿Vos sabés los 43? Porque recuerdo que este juego se lo han hecho al loco Abreu, que lo pasaste hace rato, y al loco le costaba un poco recordarse a alguno. ¿Vos los 43 te acordás o es un penal tremendo?
24: Digamos, es difícil agarrar el ¿cómo se dice? El tiempo de cada uno.
22: Claro.
24: La mayoría me los acuerdo, pero el tema es que por ahí me pierdo. Hubo una época mía, sobre todo cuando fui por primera vez a Australia, que fue en el 2017.
22: Sí.
24: Que fue, ahí se me complica, porque como el torneo dura 6 meses en Australia, yo siempre jugaba 6 meses y me iba a otra liga, 6 meses y otra liga.
0: Es que eso te iba a decir, si vos jugaste en 40 y pico de equipos, en, no sé, 20 años de profesión, tenés que haber jugado 6 meses en cada equipo.
24: Sí, sí, y no, y una risa porque bueno, tengo un amigo que me llama el ilegal del gol, porque bueno, viste que legalmente vos podés jugar solamente en 2 equipos, profesionalmente, claro, hablando, ¿no? Pero bueno, un año, creo que fue 2018, yo jugué en Nueva Zelanda, que el torneo arrancaba en septiembre y terminaba en marzo, o sea que ese año arranqué en Nueva Zelanda en marzo, contando de enero a marzo. Terminó el torneo, me fui a Australia, jugué hasta septiembre, también hice goles. De ahí me fui a Malta, que a los 3 meses tuve problema con el presidente y me fui, pero jugué como 5 o 6 partidos, metí 4 o 5 goles, y me fui a Italia. Y antes que termine el año jugué 2 partidos en Italia y hice un gol. O sea que hice un gol en cada equipo, en 4
22: hermoso,
24: equipos diferentes en un año, digamos, ilegal total. El ilegal del gol, me dijo.
22: Che, te falta África, Nico, porque tenés todo. Tenés todos los continentes menos África. ¿Nunca tuvo la chance todavía? ¿No se abrió esa puertita?
24: Y mirá, pero pasa que África, el tema fue así, mirá, África tiene países muy buenos, como decirte, de fútbol de Marruecos, de Sudáfrica, fútbol top, que yo sé que no voy a llegar, es la realidad, pero después empecé a buscar esta alternativa de decir, bueno, ahora obviamente que estoy buscando, si sé que voy a ir también a pasarla bien, digo, bueno, che, el otro día estaba buscando muchas islas, lindas, porque hay unas islas que son paradisíacas, uh-huh, y digo, bueno, ya que voy a ir a África, vamos a tirar, claro, primero por ahí, por el disfrute y jugar. Sí, he estado en contacto, hay una playa, una isla, Sicheles se llama, que es muy linda.
22: Sí,
0: es el lugar de turismo de lujo de donde van los europeos, Sicheles.
24: Claro. Fue, mirá, la conocí porque fue a Isla Fico hace como 3 años y digo, mirá, ¿dónde es esta playa? Yo soy amante de la playa, ¿no? Uh-huh. Y miro África, listo. Bueno, estuve hablando también ahí con gente de Cabo Verde, hay una isla que se llama Mauricio también, viste, que digo, bueno, voy a empezar a buscar. No es tan fácil. Porque, viste, dice, ¿qué hace un loquito argentino queriendo venir a Sicheles que nunca un argentino jugó acá, ¿no?
22: Este viene a pavear,
24: bueno,
22: ¿no?
24: Explicarle un poco la historia. Pero bueno, viste, voy a esperar un poco y...
0: Este viene a conocer la playa y a completar los 5 continentes, ¿no?
22: Y bueno, y está bien.
24: Olvídate, en cualquier momento me agarro la mochilita con los botincitos y voy.
22: Ahora,
24: y
22: sí,
24: ¿Algún equipo va a ver? Sí.
2: ¿Cómo haces para contactarte, para tener llegada, digamos, a esos equipos? ¿Tu representante te ayuda? ¿Cómo haces para conectarte con
24: ellos? Sí, sí. La verdad que le debo a todo a mi representante, que soy yo, digamos.
22: Claro, está bien. ¿Hacés vos el manejo, el negocio?
2: Qué bárbaro.
24: Sí, nunca tuve siempre he tenido gente que me ha ayudado, más que nada al principio, bueno, cuando se supone que es más el negocio para ellos. Pero no representantes, sino, pues, che, te tengo una oferta, te consigo, bueno, a ver, tú agarra tu arreglo. Y después, bueno, hoy en día es mucho más fácil. Yo siempre digo, viste, a mí me gusta por ahí que me hagan una notita, pero no por ego mío, sino para, che, para mostrarte, loco, viste, claro. Yo no hice inferiores, por ejemplo, en ningún club profesional. Llegué a Olimpo tarde. Claro. Y me hice una carrerita dando la vuelta al mundo, haciendo lo que amo, digamos. Y hay gente que juega, no sé, por decirte, ¿no? 6 años en las inferiores a Lorenzo y deja de jugar. Claro. Dale, loco, jugaste 6 años en San Lorenzo porque sos bueno, o en River, en Boca, en lo que sea.
22: Está bueno el mensaje.
24: Y que siempre hay una alternativa, digamos, si te gusta el fútbol, porque una cosa es querer ser futbolista por lo que es la fama, el dinero, y otra cosa porque amás el deporte. Uh-huh. Y así me moví. Al principio era difícil, porque bueno, ya tengo 40, estoy viejito, otra era, y antes era mandar DVD, imagínate. Una vuelta mandamos a Sudáfrica con mi viejo, andás a ver qué pasó con ese DVD.
22: Ajá. ¿A dónde terminó?
24: Pero mirá qué loco, porque cuando yo siempre cuento esta historia, bueno, mandamos a Sudáfrica. Y eso fue, que por decirte, 2009, capaz. Pero mirá ahora, el único continente que me falta, África. Qué loco, ¿no?
22: Che, y bueno.
2: Ahora, qué hermoso para nosotros, porque viste que los uruguayos siempre inventaron el mate, inventaron el dulce de leche, el asado, todo. Inventaron todo. Ellos tienen lo del loco Abreu de 32 equipos.
22: tenemos 43 nosotros.
2: Tenemos 43, ¿no?
22: Claro, con el ilegal de gol tenemos 43. El ya. Ilegal de gol. Y vamos a seguir sumando.
0: Las che. Cuatro estrellas inventaron.
22: Claro. Sí, sí. El peor país o la peor experiencia, porque son tantos países tan distintos y tantos clubes. ¿Tenés alguno que dijiste, loco, acá la verdad la pasé medio mal? Y en alguno que dijiste, yo acá sí me quedaría a jugar 2 o 3 años porque es un lugar hermoso y es un lindo clima. ¿Tenés así mejor y peor?
24: Mirá, vamos por lo lindo siempre, el primero. Venezuela la pasé hermoso, aparte también jugamos la Copa Sudamericana, hicimos una banda muy linda del equipo, viste, cuando es un grupo lindo lo disfrutás el doble. Y bueno, la pasé mal, pero sacando cosas muchas positivas, porque tengo ahora 3 o 4 personas que son como unos hermanos de la vida para mí, en Letonia, porque bueno, apostaban los partidos, nosotros no sabíamos nada, porque claro, hablaban letón, andás a ver... No lo pagaban. Un día me acuerdo volví a entrenamiento y vi a entrar a la casa y el dueño de la casa había cambiado la cerradura y no podía entrar porque no le habían pagado. En Letonia estuvo heavy. Pero bueno, viste, por ejemplo, la pasamos mal, pero viste, una amistad de fuerte, porque por ahí, viste, los momentos malos es cuando mejor conocer a las personas. Uh-huh. Siempre sacándole algo positivo, viste.
22: La cantidad de aviones que te habrás tomado en tu vida, ¿no?
24: Aparte, olvídate que el avión directo no existe.
22: Fútbol con escala, ¿no?
24: Si hay que meterle. Olvidate.
0: Che, Nicolás, tengo una pregunta de Letonia.
24: Sí.
0: No sé cuál es tu estado civil o cuál era tu estado civil.
24: Estoy en pareja, pero ya me imagino por dónde viene.
0: En esa época, en Letonia. Pero yo voy a.
24: Todos tenemos pasado.
0: No voy a hacer una pregunta, voy a tirar un dato nada más. ¿Sí? Letonia.
24: Dato, no opiniones.
0: Tiene la mayor brecha de género de toda la Unión Europea en cantidad de mujeres. Por sobre la de los hombres. Hay un 15% más de población femenina que masculina. O sea, tiene una desproporción bastante grande. Y en su mayoría son mujeres rubias y altas. Eso, el dato es ese, Nicolás, si vos querés agregar algo.
24: Es como que me la está dejando picando en el área y el arquero está tirado.
22: Sí, sí.
24: No seas malo. Sí, es verdad, es verdad. Es verdad, la verdad que toda las de esas zonas son muy bonitas.
22: Son buenas personas,
24: todo,
22: sí.
24: La gran diferencia es que los hombres no se cuidan y son muy alcohólicos porque es una cultura alcohólica. Y bueno, entonces como que veías cada chica que decís que hermosa y veías al lado un oso que nada, estaba explotado.
2: No tenías competencia, digamos. Claro, no había competencia.
0: Escúchame, es cazar en el zoológico.
24: Claro. No, y aparte nosotros... Morocho, yo tenía pelo largo, no hablábamos nada, éramos bichos raros.
22: Claro.
24: Para ella éramos una figurita que querían tener.
0: Claro. Escúchame, ¿y ahí estabas en pareja? ¿Estabas en pareja ahí, Nicolás?
24: No.
0: ¿En esa época?
24: Encima, callate que éramos 7 argentinos al principio.
22: ¿7 argentinos? Qué? O sea,
2: con unos chanda.
0: Che, Nicolás,
22: uno más chanda que el otro.
0: Con razón, no ganaban un partido.
22: Claro. Dice la apuesta entre ustedes,
2: a ver quién coge más la apuesta.
24: No, igual viste que cuando nosotros no sabíamos ese dato estadístico, salió medio ahora, no lo sabíamos.
0: Sí, sí.
24: Pero viste, cuando fuimos allá dijimos, bueno, vamos a un equipo de primera división, jugamos al fútbol. Sí. porque bueno, uno siempre cuando juega al fútbol suma uno o dos puntitos más de lo lindo que es, la realidad.
2: Bueno, no, Gaudio alguna vez dijo que el tenis hacía cirugía estética.
3: Claro.
2: Bueno,
3: claro,
2: quizás el fútbol...
24: No nos vamos a mentir entre nosotros. No, pero no, allá no era un país tan futbolero que vos digas, che, sumaba que seas futbolista. Sumaba que eras latino y claro, que había muchos latinos. Claro. Y en ese sentido sí... No, que ay, me hicieron reír. Mejor no hablar, mejor no hablar.
3: Se te vio
24: La flaca me va a echar.
3: No.
12: Ya pasó tiempo. Retroactivo no, sé lo retroactivo.
2: Pasado pisado. No,
24: aparte fue el 2014. ¿Sabés qué?
3: Fue hace una vida.
2: Claro. Estábamos viendo recién una foto.
12: Qué lindo volver de vacaciones, ¿no?
2: No lo digas. En Bogotá. Bueno,
24: vamos a ponernos serio un poquito. Riga, que es la capital, muy linda. Y en verano, como son países que están al norte, se hacía de noche, por ejemplo, a las 3 de la mañana. De noche a las 3 de la mañana. Y a las 5 o 6 ya tenías el sol, o sea que estaba hermoso porque mucho verde, tiene playa, tiene un río en el medio de la ciudad enorme con todo centro histórico así tipo europeo, antiguo, y al tener tanta luz está hermoso. A mí esa vida me encanta porque, viste, bueno...
3: Sí, la aprovechaba. La
12: otra, lo que debe ser difícil es el invierno.
24: En invierno...
3: Te lo regalo, ¿no?
24: Chao.
12: Todo lo contrario.
24: Mi hermano me fue a visitar 4 días, me dice, Nico, vi 15 minutos del sol, me dice. Claro. En 4 días.
2: Bueno, y en Nueva Zelanda, ¿vos estabas en el norte o en el sur? Porque también entiendo que en la parte del sur es muy muy frío.
24: Estaba en la primer ciudad de la isla sur, pero en la temporada fue en verano y había playa. Tremendo lugar.
2: Mirá.
24: En Nueva Zelanda tremendo. Es muy lindo Nueva Zelanda.
12: En cuanto
24: muy
12: a la altura, Nueva Zelanda está a la altura del sur de nuestra Patagonia.
24: Claro.
12: Por eso es que lógicamente está parecida. Es como
24: que fui a un estilo Bariloche en verano. Pero bueno, también, pero tenía playa y unos parques naturales. La verdad que en ese sentido Nueva Zelanda es muy linda. En el sur en invierno nieva mucho, pero como yo fui de septiembre a marzo y es como acá el clima, digamos, las temporadas, las estaciones, perdón, me tocó la época linda.
12: Che, ¿y Australia es verdad, como esos que vemos los videos en redes sociales, que está lleno de bichos y animales raros?
2: El país olvidado por Dios.
12: Que es un como es una isla y muy grande y no ha tenido contacto con otras islas cercanas o continentes, hay mucho animal que se ha desarrollado solamente ahí. Y hay mil formas de morirse comido serpientes, por 200 millones araña. De serpientes, arañas gigantes.
24: Escuchá, bueno, eso también es medio pasa, pero bueno, Australia, para decirte una proporción, es 3 veces Argentina. Grande, imagínate lo grande que es.
2: Claro,
24: y
2: claro.
24: Y debe tener un tercio de la población o de Argentina o un
12: 20%. Pues está todo en la costa, todo es desierto.
24: Hay muchos lugares desiertos y muchos lugares de selva, de cosas que no hay nadie, que no está poblado. Pero nada, después las ciudades de Sydney, Melbourne, esas son tremendas. Y animal hay de todo. Lo que pasa que el problema más grande de Australia es que, por ejemplo, qué sé yo, la araña que te mata no mide ni un centímetro. Y vos decís, la ve ahí, capaz que la agarré y la mata con la mano y te mata. Y mirá, capaz vos, que ve una araña que esa es grandota y digamos, no te matan. Entonces ese es el gran problema. Tenés que tener información, ¿viste? De todo un poco. Porque, por ejemplo, hay unos cuervos que andan en todos lados y decís, un pajarito. Te atacan.
3: De la nada, te atacan. ¿Viste?
24: Cuando llegué, veía que la gente andaba en bicicleta con casco y unos pinchitos arriba. Digo, ¿qué hace este payaso con unos pinchitos? Claro, porque eso hace que el pájaro cuando llega ahí, huele. Claro. Pero hay casos que le han sacado el ojo a la gente, digamos, vos decís, un ave que está en un árbol ahí mirando, vas corriendo, trotando en un lago y te encara y te picotea.
3: Qué mal humor.
2: Pará, y esta fantasía que tenemos muchas veces los argentinos, sobre todo los porteños, de creer que hay canguros sueltos y eso en Australia, no.
24: Bueno, mirá, yo te digo, en Canberra, donde yo vivía, sí.
2: Mirá.
24: Y hay muchos lugares que sí, pero literal... No, como un perro en el pueblo.
3: ¿Y se paran de mano los canguros?
12: ¿Son agresivos?
24: Son agresivos los grandes si te acercás a las crías, digamos, los hijos. Mirá. Entre ellos sí, se matan a trompaditas. Yo cuando estaba en Canberra vivía atrás de una cancha de golf y se venían siempre para al lado de mi casa porque iban corriendo con el sol, ¿viste? Depende del cómo estaba el sol durante el día.
2: Y había un cuadrilátero. ¿Sabés
24: cómo se daban?
3: Hacían el parense de mano ahí. Claro.
24: No, me cagaba de risa. Aparte, increíble porque se paran en la cola. Voy a decir, ¿cómo hacen? Y se pegan esas patadas y siguen,
12: Y no, tienen y unos tubos, se les marcan los músculos de los brazos. Claro, unos
3: tremendo, boludo.
12: Che, no te puedes aburrir nunca en Australia,
3: En Australia, en ningún lado, con todo lo que viajaste. Sí,
2: para, hay tantos jugadores que ahora hacen documentales. Jamie Vardy, por ejemplo, que hizo el documental de
3: cómo llegó
2: de la quinta a la primera. Hay que hacer del mochilero del fútbol.
3: El ilegal del gol me gustó más.
2: Supongo que debes tener registro fílmico, no sé, hasta habrá filmado a los canguros boxearse, todo. Tenés de
12: ahora vamos a hablar con la gente de D-Go.
24: Mirá, yo le decía justo el otro día a un amigo, digo, hermano, habésemos hecho esta vida a partir de ahora que firmamos todo y ¿sabes qué? Nos hacemos ricos. Porque, viste, claro, cuando nosotros arrancamos, yo cuando arranqué, hermano, hacía llamaba por el Messenger.
12: Pero escuchame, que si esta misma carrera que vos tuviste en su momento la tenés ahora y vas haciendo una bitácora de viaje en redes sociales y en YouTube haciendo programas de todo esto, olvidate,
24: el Marley del fútbol iba a ser. No,
12: y el programa de Letonia, ¿sabés cómo arrasa?
3: Claro, el programa de Letonia es un documental aparte.
24: Iba a tener solamente un público ahí, solamente un público.
3: Sí, pero lo iban a ver, che, escuchame, Nico, recién vimos en tu Instagram que estabas con Gaby Arias, ¿sos ahí amigo? ¿Estaban tomando unos mates?
24: Sí, lo fui a visitar, sí, somos un hermano, la vida, Gaby. Estuvimos juntos en la pensión de Olimpo y bueno, desde ahí tenemos una amistad muy grande. Y como juegan hoy contra Platense, me fui a tomar unos matecitos, porque bueno, yo siempre que venía a Buenos Aires estaba en su casa, pero ahora está viviendo en Rosario, ¿no?
3: Claro.
24: Después de tantos años en Racing.
3: Sí, señor. Bueno, Nico, la verdad te agradecemos este rato de charla, lo hemos pasado bien, espero que vos también. Y bueno, a seguir ahora, ¿tenés ya firmado algo? ¿Tenés pensado para dónde virar después del paso por Australia?
24: No, vamos a ver qué vamos a hacer. Ahora voy a jugar el regional Amateu acá en Capital Federal, que hay un equipo, ACFA se llama.
3: Bien.
24: Para seguir en actividad. Y vamos a ver qué hacemos, si podemos tirar lo de África o, bueno, veremos. Tampoco es que me pueda hacer mucho ahí el de esperar, porque, bueno, esta edad, viste, es más difícil.
3: Sí, obvio.
24: Por suerte el viejito sigue vigente.
3: Bien.
24: En el sentido físicamente. Así que disfrutando lo que toca y... Y bueno, veremos qué me depara el destino. La mochilita está lista siempre, por las dudas.
2: Ahora, pará, cuando dejes el fútbol, ¿tu idea es seguir igualmente teniendo esta vida de, no sé, irte una temporada a vivir a Nueva Zelanda, después una temporada a otro lugar, o ya es quedarte acá en Argentina?
24: Y mirá, he tenido varias charlas con mi coach de esto porque realmente, no sé, primero tengo que encontrar algo que hacer que ame, que bueno... Porque yo toda la vida me moví por el amor del fútbol, ¿no? Que cuando uno tiene esa pasión y el amor es más fácil para mover. Y después, bueno, trabajar también eso, porque si en algún momento tengo que estar estable, va a ser todo nuevo para mí. Entonces, sí, bueno, sí. Trabajando mentalmente y también, bueno, capacitándome, porque hace años que estoy estudiando y viendo, viste, después. Medio que me dejo sorprender también, viste, no hacer tantos planes, porque
3: bueno,
24: después todo cambia, viste, un poquito sí, obviamente, por ejemplo, todo lo que estoy estudiando sobre fútbol y demás para tener herramientas, para que el futuro no me sorprenda, pero bueno, después también veremos, viste, porque también el ambiente del fútbol, si quiero seguir realmente en el fútbol, también puede pasar que sea lo mismo, digamos,
3: sí.
24: O bueno, también puede ser que pueda encontrar algo de fútbol acá y quedarme. Yo en realidad también en su momento moví de Argentina porque bueno,
3: no había nada,
24: claro. O no me dieron la oportunidad, claro. y buscar otro lugar. Sabemos que la vida acá y el fútbol de acá no se compara a ningún lado.
3: No,
24: realmente. Es el tema de disfrute y pasión, pero bueno, tenemos la otra parte de que también es sufrimiento, no llega a fin de mes, no te pagas, si perdés te rompen el auto, tenés que tener cuidado, viste, otro tipo de vida.
3: Otro.
24: Pero bueno, el fútbol se extraña y la vida acá con los amigos y la familia siempre se extraña.
3: Clarísimo, Nico. Te mandamos un beso grande, un abrazo y estaremos atentos a tu próximo destino para volver a llamarte. Te mandamos un cariño.
24: Bueno, y metemos, vamos a África, metemos el documental, ¿eh?
3: Vamos a África, hacemos el documental. Quédate tranquilo que vamos a viajar con vos. Te mandamos un abrazo.
24: Bueno, un abrazo grande, que tengas lindo domingo.
3: Igualmente, Nicolás Abot, el mochilero del fútbol, el idea del gol. Me gustó un poco más charlando en fútbol con Escalos. Qué lindo carrera. Esa vida me hubiese gustado. A mí la vida del futbolista... medio común, yo creo que me hubiese dado un poco de fiaca. Esta de hacer 14 países distintos en equipos que la verdad no te exigen ganar para un cagón como
2: bueno,
3: yo,
2: es el
3: me hubiese encantado.
2: Es el sueño de Facundo Ochoa, alguna vez dijo que él está convencido que él podría jugar en cualquier equipo de otra liga.
3: Nah, hay que ser bueno, yo no soy bueno, hay que ser bueno.
2: Él está convencido de eso. Bueno, acá el mochilero del fútbol se animó, pero para mí tiene una base un poco más justificada, ¿no? No puede ir cualquiera a jugar.
3: Y aparte hizo goles en todos los equipos, claramente...
2: Tiene
3: su virtud,
2: claro,
3: ¿verdad? Que cualquiera dice, bueno, arranco a viajar y...
12: Yo no lo he visto Ochoa jugar al fútbol, debo ser sincero, pero si tiene 27 años y un domingo a la mañana está produciendo fútbol con escala...
2: Dice que mete un gol en la Premier.
12: Estimo que sus virtudes no deben ser muy
3: destacadas. Es una teoría, un gol en el City dice que mete, o sea, jugás 30 partidos y un gol metes en el City. Pasa que para mí no te dejan tocar la pelota.
2: Para mí no llega.
3: Además que estés abajo del arco,
12: solo,
3: lo
12: vas. Mirá
2: que te voy a decir. Vas a Guanchope.
12: Con que solo seas así, con que veas un partido de B Metropolitana, ¿sí?
3: Sí.
12: Lo veas desde a la altura del campo, al ras del campo, uh-huh. Nacional B o B Metropolitana, eso te das cuenta que a la velocidad, ah, sí, la fuerza que se juega, por más que vos seas muy bueno con tus amigos en tu barrio, es imposible que compitas.
2: Ahora,
12: escúchame, sí. Simeone lo acaba de sacar al Cuti Romero.
2: Sí.
12: Descontó el Real Madrid 2-1, cabezazo de Rüdiger a 2 minutos del final. Hay una cosa que siempre me pareció a mí que es totalmente innecesaria para los entrenadores, que es efectuar el cambio en tu equipo cuando tenés un tiro de esquina o un tiro libre al área en contra. Es decir, incrementás muchísimo la posibilidad de perder las marcas y que sí, tenés estipuladas para esa pelota.
2: Porque tiene que cambiar, seguramente.
12: Hizo exactamente eso Simeone, que sabe 10.000 veces más que nosotros.
2: Que todos.
12: Hizo eso, sacó a su central, uh-huh, en un tiro libre a favor para el Real Madrid. Obviamente perdieron la marca y gol del Real Madrid.
2: Y ahora el partido está 2-1, 91 minutos, dio 6 de adición, con lo cual, últimos minutos, de manera innecesaria, está sufriendo el Atlético Madrid.
12: Vi dos o tres acciones interesantes de Julián Álvarez, incluso sí, una recién que se le fue la pelota a 2 centímetros del palo, en lo cual la gente del Atlético lo terminó aplaudiendo.
2: Bien, bien,
12: lo chiflaron muchísimo, como siempre, cuando dan la alineación en el estadio previo al partido, pero recién, apenas entró, le puso el cuerpo y le robó una pelota a la defensa del Madrid y
2: le sacaron en la línea aplausos, ya.
12: Sí, le sacaron
2: que no
12: en la línea.
2: Mbappé, que no se lo empate Mbappé.
12: Y se le fue una a nada, Uy. Se le fue una a nada a 2 centímetros. Sí.
22: Sufriendo el Atlético del Cholo, quedan 4, gana 2-1, 11-36-31, 103-1. Hoy fuimos para el lado del caballo, Día Nacional del Caballo en la República Argentina.
12: Rüdiger.
22: ¿Qué jugarse un caballo, Rüdiger? Recontra vale. Sergio Ramos, ¿vale? Un caballito, Sergio Ramos.
2: Puyol vale también.
22: Puyol puede ser, sí. Piqué es un boludo. Hola. Vamos a 37-31.
4: Sin duda, si le tengo que decir un caballo, el bate.
22: Mirá, este niño está adoctrinado de manera espectacular por su padre, por su madre, por su tío, por su abuelo, porque claramente no lo vio el Bati, pero le han mostrado muchos videos, y así tiene que ser. Hola.
5: Hola, buen día. Un jugador caballo, el mejor jugador de la historia del fútbol, Lionel Messi.
22: No, caballo.
5: Lo mataban a patadas, siempre se levantaba, seguía. Y tenía siempre fijo el arco entre ceja y ceja.
2: A mí me gusta más lo de Cassiari cuando dijo que es un perro.
22: Es un perro. Ah, sí, buenísimo el cuento.
2: Claro, porque vos pensás de un perro, de que es un mal jugador, y uh-huh, todo lo contrario. Es esa obsesión que tiene muchas veces el perro con un juguete, con una esponja, con lo que uh-huh sea, que vos ves que no le saca los ojos de encima, lo cuida como un tesoro eso que tiene, no se la saca. Es increíble esa analogía, porque es brillante. Uh-huh. Sobre todo porque
22: sí, señor,
2: vos pensás todo lo contrario.
22: Pensás, ¿verdad?, todo lo cuando dice un perro, así que le pasa, loco. 94 de 96, señor, nos vamos al final del partido. Mientras tanto, 11-36-31-103-1, Día Nacional del Caballo. Hola.
6: Hola, buen día para todos.
22: Buen día.
6: El que era un caballo, pero era crack, por eso le decían el toro a Acuña. Sí. Lo que iba para adelante ese muchacho, pero aparte lo que jugaba. Caballo y toro, las dos cosas juntas.
22: Sí, señor, recontra vale. Sí. Buena analogía, buena la del toro Acuña, grandísimo jugador de otra época del fútbol argentino. Por supuesto, 11-36-31-103-1. Hola.
7: Buenas tardes. Acá Alejandro. Un caballo con todas las letras. Mirá, el Petaco Carbonari.
22: No, por eso el Petaco. Petaco tremendo. Loco, le pegaba el Petaco. Mamma mía. Bueno, Copa Davis, en vivo. Perdió Argentina el dobles frente a Turquía. Acaba de comenzar Fran Cerúndolo. Cuarto punto. Argentina está ganando 2-1. No pudo con el dobles, sí pudo con los dos individuales, y es el momento de que Fran Cerúndolo gane para clasificar a los qualifiers del 2027. ¿Qué pasa con el Cholo? ¿40?
2: Está enloquecido con la gente porque le pide calienten, que saquen el equipo adelante. Se ve que hay muchas quejas por el momento del partido porque está 2-1, lo está sufriendo. Mirá cómo entrega, cómo regala la pelota. Pero va el Atlético Madrid en el minuto final, 95-96. Juega por la izquierda, la tiene Lukman. No, vuelve para atrás, quiere tener la pelota.
22: Hay que tenerla, hay que cuidarla.
2: Hay que atesorarla.
22: Sí, no hay que
2: llevarla al jardín de tu casa.
22: No la perdamos ahí. Uy, qué bien salió. Qué bien salió, mamá. ¿Qué es Grimaldo? Sí, el 22 Grimaldo. Mamma mía, cómo salió Grimaldo de la presión. Bueno, 40 segundos finales. Va a ganar un derbi clave el Atlético Madrid frente al Real Madrid. Ya escuchamos un poquito de música. Ya le abro la puerta al check-in de noticias. Ya empezamos a repasar la sección de Lucas Noel con canciones hoy para los jugadores argentinos en Inglaterra. Específicamente, Luki, en Inglaterra.
12: Sí.
22: Bien.
12: Hay una mínima excepción, ¿no?, bien, británica para Maradona, si querés, pero sí. Es todo como los equipos ingleses le han dedicado canciones a los jugadores argentinos. Algunas buenas y otras no tanto.
22: En el check-in de noticias va a haber una noticia de último momento.
2: Sí, señor.
22: ¿Qué tiene que ver con?
2: Con Marcelo Gallardo.
22: ¡Epa! Bueno, atención. ¿Hinchas de River? No.
2: No.
22: ¿Hinchas de Huracán?
2: Hinchas de River en el final van a tener una sorpresa.
22: ¿Hinchas de Boca? Mala. ¿Atención con...?
2: No.
8: Terminó.
2: No.
22: No.
2: No.
22: Ok, bueno, final del partido.
23: ¡Ganó el Atlético Madrid! Se quedó con el derbi, le ganó finalmente 2-1 al Real Madrid, lo estaba ganando 2-0, expulsión de Dinhausen. El equipo del Cholo Simeone con Giuliano desde el arranque, con el Cuti Romero, Giuliano con una asistencia, entró Julián Álvarez en el segundo tiempo, cambió silbidos por aplausos por algunas intervenciones y se quedó nomás con el derbi de Madrid. The Special One mordió el polvo.
22: ¡Epa! Y escucharemos luego la palabra del Cholo Simeone y por supuesto la de Julián y la del Cuti. Y Giuliano, si es que toman palabra con la prensa, música ahora en Dispor Radio, los Caballeros de la Quema, que arrancan a sonar con Otro Día en la Oficina. Otro domingo en Fútbol con Escalas. Hasta las 14, subí el volumen 11 36 31 103 1, es nuestro número de teléfono. Los Caballeros.

0: 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Luego relata Furla, comenta Joaquín Bruno, San Lorenzo y Boca en el Pedro Videgain, con Gonzo Orellano, con Fafi Pérez, con Silvio Maverino Mavegol y todo el equipazo de Dispor Radio de 103.1. Acaba de ganar el Atlético del Cholo, el clásico de local frente al Real Madrid, por 2-1. Juliano asistió y Julián entró, y la verdad tuvo un buen segundo tiempo. El Cuti fue titular y fue amonestado, luego reemplazado. Llega nuestro piloto, es Matías 40, sí. Es el vehículo,
1: sí.
0: Es el Chiquín de Noticias.
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1: Bueno, vamos a arrancar con una noticia de último momento. Esto que mencionábamos de Marcelo Gallardo.
4: Epa,
1: porque acaba de dar a conocer su lista de convocados para la gira que va a tener por Asia. Donde todavía tiene que definir uno de los amistosos en el final que tiene que jugar, pero está claro que juega contra Corea del Sur, juega contra Japón. Y dio a conocer la lista de convocados. Estaba repasando, por ejemplo, de los argentinos, está entre de los que están en el fútbol argentino, está Hernán Galíndez, está Jordi Caicedo, también el futbolista de Huracán. No es muy distinta la lista a lo que venía haciendo en el último mundial. No está Ener Valencia, por ejemplo, pero sí están los futbolistas que en el último tiempo lo acompañaron todo este proceso histórico de selección de Ecuador que le permitió estar en el Mundial. El caso de Alan Franco, de Ángelo Preciado, está Gonzalo Plata, está también, bueno, mencionábamos el caso de Caicedo, está William Pacho.
0: Lo fea que está presentada la lista, perdón,
1: sí,
0: Mati.
1: Es espantoso.
0: Es espantoso. Sí. Están los jugadores tirados así nomás, no tiene un orden. La tipografía
5: algo,
0: es fea.
5: No, algo pasó. Algo
0: háganlo
5: pasó.
0: Con un perdón, poquito más de gana.
5: ¿Ustedes vieron la presentación de Gallardo?
0: Sí, sí.
5: Es
0: sí.
5: Un video sacado con clip de YouTube en donde está Expediente Fútbol, el programa que tenía Zafarian en Fox. Todos videos con gráfica de YouTube.
0: Veo que
5: es impresentable para una selección que tiene sus máximas figuras en los principales clubes de Europa, en la élite del fútbol europeo, lo que fue la presentación de Gallardo y lo que es este posteo con la lista de...
0: Es horrible. Yo sé que no es lo más importante, pero igual...
5: No, pero hacer un video como si fueses un nene de 10 años con videos robados de YouTube, con toda la gráfica de YouTube, de Expediente Fútbol, cosas es espantosa.
1: Y después tendrán que definir, o en todo caso tendrán que explicar por qué no está Piero Hincapié en la lista de convocados, pero estuvo desafectado también en la lista de convocados para la Copa de la Liga con el Arsenal, entonces evidentemente o acusa alguna lesión, algún tema personal en el medio, pero no aparece entre los convocados Piero Hincapié, uno de los futbolistas más o el más importante que tiene la selección de Ecuador. Pero bueno, lista de convocados de Marcelo Gallardo, la primera oficial, está Estupiñán también. Pero están los históricos y la verdad por ahora no se ve un...
0: Ni Ener Valencia ni Kendry Páez,
1: no,
0: entonces.
1: No está ni Valencia afuera. Y no está Kendry Páez tampoco.
0: Bien.
1: Exactamente.
5: No hay un solo argumento futbolístico para que
0: Ener Valencia y Kendry Páez estén.
1: No.
0: Pero como tienen que ver con Boca y River lo mencionábamos, por supuesto. Claro.
1: Pasamos a otra parte del check-in de noticias. Vamos a Brasil, porque en Brasil hay un tema muy complejo vinculado a la...

0: En el último tiempo, en su mensaje de campaña, uno de los puntapiés más importantes es desafiar a la idea de combatir desde el Estado brasileño a las casas de apuestas. Y habló de acabar con esto, y hubo un mensaje importante de los clubes de Brasil, todos casi con la misma gráfica, con la misma tónica, que decía en peligro o la muerte del fútbol brasileño por querer combatir a las casas de apuestas, que hoy por hoy son las principales fuentes de financiación que tienen los clubes de fútbol. Es un tema bastante delicado. Uh-huh. De hecho, Lula da Silva dijo, es importante recordar en el último discurso que San Pablo fue campeón del mundo 3 veces y no tenía apuestas, Santos fue campeón del mundo 2 veces y no tenía casas de apuestas, digamos, como sponsor, lo mismo Gremio, que fue campeón del mundo, y Flamengo, ni hablar. Él lo que está mencionando, parte de su discurso, es que han generado la industria de las apuestas 62 mil millones de reales en 2025 y que su prohibición provocaría una pérdida de ingresos fiscales, es cierto, reconoce al país, pero dijo que lo que no puede hacer es que se permita que la vida de los pobres se pierda jugando en esto que está pasando también en Argentina, ¿no?
1: Sí.
0: Que lo que más golpea en este caso son a las clases bajas, que bueno, van en ese sentido, lamentablemente, y hay muchos casos de perder el dinero, de perder muchas cosas. Así que es un tema delicado.
1: Recién leía a Manu Ulibarri en Twitter que puso algo como que si las apuestas se van del fútbol de Brasil, a lo mejor dejan de comprar tan caros jugadores grandes o de traer de Europa y empiezan a darle otra vez bola a las inferiores de Brasil.
0: Es un tema otro.
1: Que es algo que no pasa, y a lo mejor eso te lleva una analogía que te lleva a la selección nacional, claro,
2: efecto dominó
1: para levantar
2: termina
1: la selección. Claro. Porque a lo mejor hoy, con lo que recaudan los clubes de las apuestas, que por supuesto, recién dijo Mati, un número impresionante, un número muy grande, tienen plata para salir al mercado europeo, al mercado asiático, al mercado árabe, a comprar jugadores por 50, 60 palos, que a lo mejor te tapan lo que es la creación de tus inferiores.
0: Sí, la liga hoy está rota, la liga de Brasil, en cuanto a generación de talento. Después, obviamente, salen campeón de la Copa Libertadores, de la Sudamericana, está fuera.
3: Sí, pero los que arrasan son Palmeiras y Flamengo. Cuando vos me decís todo eso, me hablás siempre de Palmeiras y Flamengo.
0: Y más Flamengo.
3: Sí, los equipos.
1: Llegan. Mineiro, una vez llega Mineiro, una vez llega Corinthians, una vez
3: se le está cortando el tercero que tenía un año. Un año era Fluminense, un año era Botafogo, un año era Mineiro.
0: De hecho, Corinthians y Botafogo están mostrando los últimos balances que, a pesar de los sponsors de casa de apuestas,
1: no
0: y además por lo que gastan, están en déficit. Uh-huh. Como son sociedades anónimas, hoy eligieron ese modelo de gestión.
3: El otro lo dijo Paulo Silas cuando vino el otro día.
1: Sí.
3: Gremio tiene 3 extranjeros.
1: 3 nacionales.
3: Juega con nada.
1: Sí. Es una locura.
0: Sí, está parecido a la Liga de Italia, a la Liga de Francia, que son cada vez
1: no tienen propios
0: nacionales. Pasamos a la siguiente noticia. Yo estoy un poco decepcionado de esto.
1: ¿Qué pasó?
0: Como es de afuera, no pasa nada. Pero el Millwall con el West Ham.
4: Sí, lo volvió el clásico.
0: Sí, pero yo esperaba algo.
1: Pero espectacular.
3: ¿Viste lo que pasó? Se citaron a pelearse. No sé si esa es la noticia.
0: Todo lo que pasó, que hubo detenidos.
3: Se citaron a pelearse. ¿Qué hizo el West Ham? Los del West Ham no fueron y denunciaron a la policía local dónde se iban a encontrar. Fue la policía y arrestó a los
1: del West Ham. No se puede ser tan cagón, ¿eh?
0: No, es que
1: es increíble.
0: Cambió antes, era todo lo contrario. Le están faltando el respeto incluso a la película de los hooligans, que los de West Ham eran los que más se la bancaban. Pero bueno, no en este caso. Un partido que no se disputaba desde febrero de 2012. Era el 100º enfrentamiento entre ambos equipos del este de Londres en la segunda división. Recordemos que el West Ham, que tiene al Tati Castellanos en sus filas, descendió a la B Nacional, digamos.
1: A la Championship
0: de Inglaterra. La policía metropolitana había dispuesto un importante dispositivo antes del partido, incluso 24 horas antes de lo que iba a ser este encuentro, y terminaron informando la detención de al menos 11 personas, entre ellos personas por agredir a agentes, participar en actividades ilegales en un estacionamiento, intentar ingresar al estadio en estado de embriaguez, y todo permanecían bajo custodia. El partido terminó 2-2, fue bastante llamativo porque lo estaba ganando 2-0 el Millwall, y el West Ham se acordó que era el West Ham y que bueno, en el último tiempo fue más importante que la historia del Millwall, y se lo empató 2-2. Pero yo esperaba un poquito más que se maten
1: claramente. Ya me voy, Gonzalo Pedro Videgain con Gonzo Orellano para la información de última hora de San Lorenzo. Ya voy con Gonzo Orellano, Mati.
0: Y para cerrar, simplemente dos noticias cortitas y al pie. Tras perder después la Copa Sudamericana ante City Torque, hubo un tema delicado del Cienciano, que también aseguró que el presidente del club de Uruguay los intentó sobornar para que se hagan expulsar los futbolistas de Cienciano. Fue un escándalo absoluto, a tal punto que después se tuvo que desdecir el futbolista que mencionó esta declaración. De alguna manera dijo una frase que mencionó al término del partido, Santiago Arias, él, que dijo que sigan tirando chicanas, que yo puedo decir.

0: el monto que nos ofrecieron por hacernos expulsar.
1: Y
0: horas más tarde tuvo que publicar un comunicado para desmentir sus propios dichos. Dijo: reconozco que dicha afirmación carecía de todo sustento y fundamento fáctico, que no correspondía a la realidad de los hechos y que no debía haberla realizado ni difundido públicamente. En consecuencia, dejo sin efecto en forma total y definitiva cualquier manifestación realizada por mí, verbal, escrita o a través de cualquier medio de comunicación o red social respecto de dicho supuesto llamado y ofrecimiento. Un escándalo.
2: Un partido que están investigando, que fue hace dos fechas en Italia, creo que es Juventus-Sassuolo, creo.
1: El último gol de Sassuolo.
0: Terrible.
1: Es una locura. Sí, señor.
2: Si hay manera de comprobarlo...
0: Ya le pasó una vez encima, ¿no?
2: Otra vez Juventus.
0: Otra vez. Y cierro simplemente con esto, que fue el efecto Boca-San Pablo, porque San Pablo volvió a jugar contra el Inter de Porto Alegre en su cancha. ¿Y sabés qué hizo la hinchada? Dorival dijo como que el recibimiento que hicieron contra Boca le fue contraproducente, porque los jugadores un poco se asustaron y se sintieron intimidados, los propios, y que bueno, no pudieron sacar lo mejor de ellos. Entonces, ¿sabés qué hizo la hinchada de San Pablo? Se quedó sin cantar durante los primeros 15 minutos, para que no se pongan nerviosos los jugadores. El estadio estaba semi vacío y una bandera
1: como otras canchas de fútbol argentino que no cantan, ¿no?
0: Y uno de los jefes de la barra, que le dicen Baby,
1: sí,
0: puso una bandera que decía: silencio, estamos jugando.
1: Dios mío,
0: ¿y sabés qué pasó?
1: ¿Qué pasó?
0: Antes de los 15 minutos, gol de Caleri de penal.
1: Gol de Caleri.
0: Y ganó el San Pablo 1-0 con el Inter, pero para que no se pongan nerviosos, para que no les dé ansiedad a los futbolistas de San Pablo, no los recibieron y los primeros 15 minutos estuvieron en silencio.
1: Bueno, hay varias canchas que están en silencio, pero no es la de San Lorenzo, que tiene una gente que lo acompaña siempre, que es por lo general la figura de San Lorenzo, la hinchada. Pero está Gonzo Orellano para la información del Cuervo en la previa del Clásico. Gonzo, abrazo.
3: Hola, Germán, abrazo enorme para todos. Muy, pero muy buenas tardes. Aquí estamos, exactamente, sobre la avenida Perito Moreno, con todo el color y el calor del hincha de San Lorenzo, que llega obviamente en gran número para el partido que empieza exactamente en 1:15, y que ya estamos listos para la transmisión de Dispo Radio, con todo confirmado en San Lorenzo, con Insúa, que llegó hace un ratito junto al resto del plantel, obviamente, que va a tener seguramente a Rubén Darío Insúa con la casaca borrabina, con la tercera equipación de San Lorenzo, y que me parece que si el resultado sale a favor va a ser la camiseta característica de Rubén Darío Insúa, como aquella negra dorada de la marca de la pipa que usó prácticamente durante todo su segundo ciclo. Llegó con esa camiseta puesta, sin ir más lejos, y esto lo decimos en voz baja, San Lorenzo ganó sus dos partidos en el campeonato con esa camiseta, y me parece que, sabiendo ese dato, pero entendiendo que la historia marca que San Lorenzo contra Boca tiene que ir a azulgrana, aprovechó ese y se la puso él.
2: Gonza, dijiste que está sobre la Perito Moreno, estoy viendo imágenes, está inundada, rebalsaron las cloacas, y estoy viendo los autos pasar literalmente por un río.
3: De donde estoy yo no, De donde estoy yo no, pero...
2: Es más,
3: no,
2: limpieza y desagüe de su vida está tratando de solucionarlo.
3: Bien, si lo estás viendo en vivo, claramente es que yo estoy ubicado en otro sector.
2: No, puede ser, obviamente.
3: Pero donde yo veo, mirá, incluso...
2: Atrás de la platea principal. A lo mejor fue hace unas horas.
3: Sí, porque yo veo autos que, obviamente, con los micros de las peñas y con los micros de distintos sectores que van llegando, están parados sobre el sector. Vamos a explicarlo rápido para aquel que no conoce o no ha pasado. Perito Moreno va hacia en sentido cruz o en sentido autódromo, por plantearlo de algún modo, y viceversa, sentido La Quemita, sentido la de Lepiane o la autopista Perito Moreno. En ese sentido es el sector del barrio Padre Ricciardelli, de ahí es donde, desde ese lado es donde la mayor cantidad del público azulgrana hace la previa, ese es el lado que suele inundarse. Desde donde yo estoy, como escucharán, el micro este que tengo de fondo viene de ese lado, y veo gente incluso, así que veo gente sobre el sector de los micros y sobre el asfalto, así que no creo que se esté inundando la gente, pero puede ser que haya sido algo de más temprano y es un paño no actualizado.
1: Gonza, está confirmado San Lorenzo para el hincha Cuervo que va camino a la cancha, 13:35, República Argentina, lo cuenta Gonza Orellano, así va el Cuervo para el Clásico.
3: De no mediar inconvenientes en la entrada en calor, de Becky va a ser el arquero, línea de 3/5, con Arboleda, Corujo y Amor, con Herrera a la derecha, junto a Tripiquio, Insaurralde y Derritis, la joya, la llave que tiene San Lorenzo para destrabar este partido. Hablamos de Facundo Farías de enganche y arriba Cuello, Aumendi y los 11 de Insúa.
1: Abrazo para Fafi, que me pasa el equipo de Boca, Montero en el arco, Lozano, Di Lolo, Facundo Herrera, Lautaro Blanco, Santiago Ascacíbar, Leandro Paredes, Milton Delgado, Alan Velasco, Leonel Flores y Miguel Merentiel. No cuida el Vasco, pone lo mejor, Gonza, repite equipo,
3: se especulaba con eso. San Lorenzo trabajó de esa manera durante la semana, o por lo menos post clasificación de Boca en Brasil, así que la clave me parece que está en cómo Cuello y Farías toman a Leandro Paredes. Después la individualidad de Boca puede decantar, pero en la gestación del juego me parece que va a estar ahí. E Insúa, ayer en el entrenamiento a puertas abiertas, como no lo hizo contra Independiente, por ejemplo, que son los dos partidos que tuvo, o el único partido que tuvo, falta el de hoy, ayer, en la mitad de la cancha, antes de parar el equipo, se paró a Farías, a Cuello y a Umendi, con pizarra en mano, y les dio indicaciones tácticas pensando en el partido de hoy.
1: Bueno, ¿qué piensa? ¿Qué imagina el hincha de San Lorenzo hoy? ¿Cómo va a estar? ¿Cómo lo pensás, Gonza?
3: Va a estar apoyando, va a estar acompañando. Hay mucho clima de final de partido grande, obviamente. Sí. Siempre es para el hincha de San Lorenzo muy especial enfrentar a Boca. Va a haber un recibimiento especial. Hay todo un paño, por decirlo de algún modo, armado en la platea sur. Va a haber varios telones en la histórica popular local, así que con todo el color el hincha de San Lorenzo para el partido de las 14:45 de hoy.
1: Hermoso, completísimo como siempre. Te escuchamos en un rato con Furla, con Joaquín Bruno. Abrazo, Gonza.
3: Abrazo para todos.
1: Gonzalo Orellano, el hombre San Lorenzo de esta emisora, y con Silvana Varela, que tiene una recomendación para darnos a esta hora, Silvana.
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1: Algo de música en el último tramito de fútbol, con escala 5-1. Cerúndolo se pone en este cuarto partido de Copa Davis. Gana 2-1 Argentina frente a Turquía en el estadio de Neuquén, con buen marco de público. Cerúndolo 5-1 en este primer set. Tiene que ganar para que Argentina ya se clasifique a los qualifiers del 2027, luego de aquella derrota en Corea del Sur. Llegan los auténticos decadentes y Andrés Calamaro para hacer...

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0: Ya nos vamos a ir al Pedro Videgain con Juan Furlanich y con el señor Joaquín Bruno. Vamos a terminar con un poco de música nosotros, nuestro programa, con la sección de Lucas Noel, porque tendrán 45 minutos de previa para hablar y mucho del gran clásico. Pero antes, una noticia de última hora en River.
1: Sí, señor. Lo cito a Germán Balcarce porque es el que tiene la información y el que está al día a día junto con el Ancho Áncora con la información del millonario. Thiago Almada sufrió un desgarro grado 1 en el cuádriceps izquierdo. Estará inactivo por al menos 3 semanas. Puede ser un poco más, porque al ser en el cuádriceps es más complicado el desgarro. Fecha 15 juega contra Boca. Uh-huh. Ese apunta a Almada a llegar a ese partido.
0: Zafó todavía es Andrada, no se hizo estudios.
1: Andrada no se hizo estudios exactamente. Producto fue simplemente del golpe, así que bueno, va a estar a disposición.
0: Así pero la noticia de River.
1: Desgarro de Almada. 3 semanas como mínimo afuera.
0: Qué momento, para River, qué derrota ayer. Por supuesto, lo hablarán en un rato los colegas en la transmisión. Pero ahora nosotros nos despedimos con algo de música, con esta sección que mezcla fútbol y música. Y en este caso, ¿a dónde nos lleva Lucas Noel?
2: Muy bien, decíamos que vamos a unas canciones de cancha que nosotros acá no tenemos, no es tan habitual, que es dedicarle una canción a un jugador en particular. Nosotros siempre son hinchadas sobre su equipo, rara vez hablan de un jugador en particular. Quizás la que más recordamos acá es la que cantaba Boca de Maradona, de Valle de Palo Verde, se llama Maradona. Bueno, en Inglaterra esto es mucho más común y le han hecho varias canciones a futbolistas argentinos. Y eso es la recopilación que traje hoy. Vamos a empezar con Alexis McAllister en el Liverpool. Vas a escuchar la canción que le cantan. Yo obviamente después te voy a decir qué dice para traducirla, pero como los hinchas de Liverpool lo aman a Alexis y están pidiendo por favor que se le renueve el contrato.

0: Mientras suena de fondo, te dice que dice, aparte lo nombra Maradona y Messi. Dice, Maradona era bueno cuando no tomaba sus medicamentos.
1: Ok, se entendió. Sí.
0: Cosita. Messi estaba bien hasta aquel martes por la noche en que tuvo que jugar con los Reds. Acá hacen referencia a aquel partido en el cual Barcelona le gana, que creo que 3-0.
1: La ida a Liverpool.
0: La ida, y Liverpool, claro, se lo da vuelta en Inglaterra, que es ese, el partido de ida es ese tiro fabuloso de Messi con comba. Y la pelota que pierde Dembélé.
1: El 4-0.
0: Mano, y se lo dan vuelta. O sea que acá te nombran Maradona, te nombran a Messi, recordándole cuando ellos le ganaron. Y dice, O McAllister, es el mejor que ha dado Argentina, O McAllister.
1: Bien.
0: Eso es el Liverpool con Alexis. Nos vamos a Aston Villa con Dibu Martínez. Obviamente Dibu recién llegó a Chelsea. No es que le han hecho ninguna canción todavía, y pobre Dibu le está pasando pésimo con lo que decíamos, porque la defensa del Chelsea es un desastre. Él, no obstante, está, insisto, entre los mejores arqueros con mayor cantidad salvadas en la liga. Tiene 15 en estas 5 fechas y está entre los 3 arqueros que más pelotas han salvado. Bueno, nos vamos a Aston Villa, donde él era
1: muy querido.
0: Muy querido, por supuesto. Escuchamos primero a la hinchada y después te voy a decir de dónde viene el tema. El de McAllister no te lo digo porque es una canción que utilizan para todos los jugadores, más es común, básica, la usan todos los equipos. Dicen que tiene que ver algo de un origen, una canción española que se cantaba en Bélgica, pero no está muy seguro.
1: Está muy claro.
0: Muy claro la fuente. Vamos a escuchar entonces a los hinchas de Aston Villa, la gente de Birmingham, cantando por Dibu Martínez.

0: esa la conozco.
1: Bueno, es un arquero de Argentina, él es Emi Martínez, firmó por el Vila, firmó para siempre.
0: Lamentablemente no, Walter.
1: Es el número uno, his number one, his number one. ¿La tiene en la canción?
0: Sí.
1: ¿Cuál es?
0: No sé cuál es, pero... Mira vos. No sabría de quién es.
1: The Tokens, The Lion Sleep Tonight.
2: En Madagascar, pero en la peli.
0: En la peli, ahí está.

0: Esta tiene mucha historia, está muy bien. Este es para bueno.
1: Sí.
2: Sergio Agüero,
0: City Champion.
3: Sergio Agüero, campeón del City. Tiene una partecita que hay una canción acá que le cantaba a Racing Independiente en un clásico que se lo dan vuelta, no sé si recuerdan ustedes, cuando Racing cantaba "Se pensaban que lo tenían ganado y la fiesta se fue para el otro lado". Bueno, el chiste acá es ese triunfo que le da Agüero, su primer Premier League, al Manchester City, que estaba ganando el Manchester United su partido y con eso era campeón. Apareció el gol de Agüero contra el QPR. Contra Queen's Park Ranger, y con eso salió campeón el City. Y la canción dice, está muy bien, porque decía: Sergio Agüero, campeón del City. Pensabas que habías ganado la liga, se lo digan al United, en Sunderland, pero no. Pensabas que eras el campeón, pero no lo eres, no lo eres. Porque entonces apareció un argentino que metió un gol en tiempos de Fergie, de Ferguson.
4: De Ferguson,
3: qué bueno. Sergio Agüero, campeón del City. Esto es lo que cantan los hinchas del City, la ponemos de vuelta. Para ahora que entendés qué dice la letra, veas cómo le tiran al Manchester United. Esta es la canción original, que es When Johnny Comes Marching Home. Es un tema que se
4: usa. Parece un himno.
3: Es muchísimo en las películas de la Guerra Civil Americana, sí, estadounidense, usan esto porque la escribió un estadounidense, dije en irlandés, Patrick Gilmore. Y la escribió durante la Guerra Civil Americana, por eso la hemos escuchado nosotros muchísimas veces en muchísimas películas. Y esta es la versión de los del City. Si la tenés de vuelta, la pasamos, la del Kun Agüero. Para que se entienda.

0: Manchester, para que nadie se enoje, nos sacamos la remera celeste y nos ponemos la roja. Y escuchamos a la hinchada del Manchester United, que tiene una gran canción. ¿Para quién? Para Lisandro Martínez.
1: Vamos, Licha. A ver.

0: dicen.
1: Acá hablan de cuando Lisandro deja Ajax, tenía la oferta de Arsenal y la de Manchester United, y él se decide por Manchester United. Entonces cantan. Lisandro es fucking magic. Si digo fucking, ¿saben lo que estoy hablando?
0: Sí, ¿no? Claro.
1: Usa un sombrero mágico y cuando vio el Trafford dijo, me gusta eso. Estuvo a punto de firmar con el Arsenal, pero los rechazó porque son una mierda. Firmó con el Manchester United porque son fucking dinamita. Eso canta esta canción de Lisandro Martínez, que imagínate, nosotros siempre hablamos que el odio que nos tenemos nosotros con los ingleses y que no es correspondido. Créanme que no es correspondido porque nosotros los odiamos por, obviamente, pues está la cuestión de Malvinas.
0: De Malvinas.
1: Y el único conflicto militar que tuvo la Argentina, conflicto
2: bélico. Al Estado de Inglaterra.
1: Sí, bueno, pero qué decir, ese odio con los ingleses tiene por ese conflicto. Para Inglaterra eso, en su historia bélica, es un martes a la tarde.
0: Claro, Malvinas. Tiene con todos lados.
1: Absolutamente, al ser un imperio se peleó con todo el mundo. Tanto es así que no les importan los argentinos que cuando Lisandro Martínez tiene un buen partido en Old Trafford, escuchás este grito.
2: Argentina.
0: Acá no pasaría jamás.
2: No, acá no, jamás. No le diríamos. Simplemente un paréntesis. Hoy no sería ese día para Lisandro Martínez.
0: ¿Qué pasó?
2: Porque se acaba de hacer un gol en contra.
0: No,
1: lo que le hicimos a Lisandro Martínez.
0: Lo quemamos a Lisandro Martínez.
1: Lo meamos arriba.
0: Encima es un gol re boludo, lamentablemente, porque se la lleva puesta.
1: No, con la derecha esa que la tiene para apoyarse.
2: Pero Luca dijo que solamente cuando son buenos partidos. En este caso, igual está de visitante.
1: Y aparte está de azul. Me quedo en Manchester con lo que fue el paso de Tevez del United al City.
0: Uy,
1: estoy bien si digo eso, ¿no?

0: Sì, mi immaginavo però.
1: Esta canción se la cantan los hinchas del Manchester United cuando Carlitos pasó de United al City, recordemos, y le cantan ¿quién es ese imbécil de Argentina?
0: Ahí está.
1: ¿Quién es esa puta codiciosa? No. Se llama Carlos Tevez, no tiene cerebro y no va a ganar más trofeos.
0: Abrazo grande para la familia de la Pache.
1: La canción que utilizan para adaptarla es The Wolftones, se llama la banda, y creó God Save Ireland, Dios salve a Irlanda, que es una canción que utilizaban los rebeldes irlandeses, que les sirvió incluso como himno oficial, o himno nacional no oficial, a los nacionalistas irlandeses a partir de fines del siglo XIX hasta principios del siglo XX, y la original es esta.
0: Muy irlandés, ya arranca.
1: Cancioncita.
0: Parece tan amistosa la canción para que le digan tantas cosas después, pobre Carlito. Sí,
1: igual son de reverdes irlandeses tratando de tener su independencia y pobre sí, puteándolo sí. A Carlitos. Nos vamos con Enzo Fernández, es el último de los argentinos que ha logrado una canción. Acá va a estar bueno porque hasta van a reconocer el tema.
0: Vamos.
1: A Enzo Fernández, ¿qué se le recrimina siempre? Los ingleses obviamente le recriminan todo, de que es un provocador, de que es un peleador. Sí. Se lo recriminan siempre que está jugando para Argentina. Porque es ídolo del Chelsea, juega para Argentina contra Inglaterra, entonces pasa a ser el peor odiado, jugador sí. Que hace trampa, y que es provocativo y que es racista y que es todo. Vuelve a jugar para un equipo inglés, lo hace ganar como al Manchester City hoy, que marcó un gol de tiro libre al ángulo, y todo lo que era hacer trampas y artes totalmente sucias pasa a ser un jugador inteligente que, como dicen ellos, se te mete en la cabeza, que se mete en la cabeza de los rivales y los hace sacar. Entonces, ¿qué cantan los hinchas del Manchester City? Que Enzo is in your head, está en tu cabeza.
0: Me gusta.
1: ¿De dónde es este tema? No sé si lo reconocieron. Yo les voy dando tiempo porque en el link de YouTube es a partir del minuto 10. ¿Sí? Son los Cranberry con Zombie y el estribillo dice In Your Head.
0: Ah, el tema lo conozco, no sabía, no conozco la banda, pero el tema sí. Súbilo, a ver.

0: bien. El Kiri lo haré. In Your Head, 3:58.
1: In Your Head.
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3: Lo bueno es que se lo pusieron esto a Enzo.
0: ¿En serio?
3: Preguntaron, ¿te das cuenta vos cuando estás en la cancha que te cantan este tema de los Cranberries hablando de In Your Head? Y Enzo contestó lo siguiente.
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5: La verdad que, mira, se me pone la piel de gallina porque desde el principio los fans, la gente acá me hicieron sentir como en casa y eso para un jugador.
0: Es impresionante.
1: Es hermoso. Para un player, jugador es hermoso.
3: Sí, para un jugador
1: Falta
3: es hermoso.
1: La parte de es hermoso, pero la decimos, sí. Nos la contamos nosotros.
0: Es hermoso, diría Gallardo.
3: Sí. Después voy a hablar de un jugador argentino que no jugó
1: sí.
3: En el Reino Unido. No obstante, le han dedicado una canción. No son ingleses los que se la han dedicado, pero sí son británicos, que son los escoceses,
1: ¿dónde?
3: Que los odian. El Tartan Army es la hinchada de la selección de Escocia, ¿sí? Los que usan pollerita y qué sé yo. Y como odian a los ingleses, le han dedicado una canción a Diego Maradona, recordándole lo que Diego les hizo en el 86.
4: Diego Maradona, invirtiendo en Shanghai.

0: o Diego Maradona, obviamente esa parte, Diego Maradona eliminó a los ingleses, los dejó afuera, afuera, afuera, mete la mano izquierda, saca la mano izquierda, dentro y afuera, dentro y afuera, hace el movimiento de Maradona y date vuelta, de eso es lo que se trata.
1: Hermoso.
0: Eso es lo que cantan, y la canción la sacaste, el Pokey Pokey.
1: Pokey Pokey.
0: Na, na, na, a ver. Na, na, na, que es una canción para chicos.
1: Espectacular.
0: Este es el Tartan Army de Escocia dedicándole una canción a Diego para meterle el dedo en el a los ingleses, recordándole lo que les hizo en México 86.
1: Así lo traje Lucas Noel, porque queríamos terminar con algo de música y fútbol, porque ahora hay mucho tiempo para charlar de la previa de lo que será San Lorenzo Boca en el Pedro Videgain. Ya están en la cabina Juan Furlanich, te lo relata Furla. Ya está Joaquín Bruno para hacer los comentarios. Está Fafi Pérez, está Gonzalo Orellano. Ya lo veo aquí en los estudios al loco Silvio Maverino, a Fabián Del Monte, con Facu Ochoa, con Flavio Blanco, con Sebastián Aldeco. Nosotros, muchachos, nos vamos.
2: Nos vamos, será hasta la próxima.
1: 2:00 p.m. en punto. Acaba de ganar Argentina, frente a Turquía, 6-1, vamos. 6-0. Ganó Fran Cerúndolo. Argentina clasificado a los qualifiers del 20.
0: Pedile perdón por 27, lo que hicieron en Corea, que vos lo
1: criticaste. Pero en Corea no, a Corea no fueron, yo no me olvido. Yo no me olvido. Sigue la banda desde el Pedro Videgain. Juega San Lorenzo Boca. Hay clásico y hay previa para charlar mucho del fútbol local. Chau.

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0: Hola, ¿qué tal? ¿Cómo están? Bienvenidos. Aquí estamos a través de Diezmo Radio poniendo en marcha esta gran jornada de domingo de fútbol en la Argentina. Este torneo clausura que tiene para comenzar este gran domingo un partido extraordinario. Un clásico con muchísima historia en nuestro fútbol aquí en el nuevo gasómetro, aquí en la cancha de San Lorenzo de Almagro. Ya con un clima bárbaro en las tribunas, ya con mucha gente dentro del estadio y ni hablar la que está afuera, que está llegando para seguramente colmar lo que será este escenario a las 3 menos cuarto de la tarde, el horario pautado para que jueguen San Lorenzo y Boca en este gran clásico de domingo de este fútbol argentino, de este gran fútbol argentino que tiene este partido sobresaliente para esta jornada. Está claro que es un partido especial para los dos, un partido especial para San Lorenzo, que es eso de los que marca con un asterisco cada vez que sale el fixture, cada vez que se conoce el calendario de partidos, para saber cuándo juega con Huracán y con Boca, porque son los dos duelos que mira siempre más allá de lo que puede llegar a pasar en lo que tiene que ver con la historia de cada campeonato y lo que tenga que ver con la pelea en sí que pueda llegar a tener en cada uno de los torneos que juegue este San Lorenzo Almagro. Por eso el partido especial, por eso este clima que estamos viviendo, por eso las sensaciones que tiene el hincha del Ciclón cuando llega aquí a este estadio, que es una lástima que no tenga hinchas visitantes, porque uno recordaba cuando llegaba a la cancha de San Lorenzo aquellos partidos con hinchas de los dos lados, con ese duelo de hinchadas, con ese canto de un lado, la contestación del otro, y lo lindo que se vivía cuando teníamos la chance de tener los dos públicos, algo que de a poquito está volviendo y que ojalá también se pueda dar en este tipo de partidos, en estos clásicos, que sería muy lindo poder volver a vivirlos como quizás tuvimos la suerte algunos de hacerlo hace muchos años y otros no han tenido esa posibilidad por ser muy jóvenes y no haber podido disfrutar de esos clásicos con esos duelos de hinchada. Más allá de eso, aquí juega este San Lorenzo, se los decía, un San Lorenzo que tiene al gallego Rubén Insúa en sus primeros pasos, en su primer partido jugando aquí frente a su público después de lo que fue el debut en la cancha de Independiente y ese empate 1-1. Un Insúa que ha vuelto a su casa para intentar recuperar el andar de un San Lorenzo que de la mano de Gorosito lo había tenido un buen comienzo y que de a poco busca empezar a encarrilarlo. Enfrente Boca, con un cambio de clima, con un cambio de energía, con un cambio de sensaciones también, después de lo que fue la clasificación a semifinales de la Copa Sudamericana, después de lo que fueron algunos buenos resultados que se le han ido dando en el torneo también, y que con la llegada de Arruebarrena parece haber acomodado, por lo menos desde la interna y desde lo que tiene que ver con la conducción del equipo, las situaciones de lo que tiene que ver con un equipo grande como lo es Boca, que hoy lo ha llevado a todos a hablar de cada partido, hablar de fútbol y a dejar quizás de lado algunas cosas que se hablaban tiempo atrás que poco tenían que ver con lo que sucedía dentro de la cancha. Con este clima, con este panorama que iban a jugar San Lorenzo frente a Boca, 3 menos cuarto de la tarde, con los dos equipos con absolutamente lo mejor que tienen a disposición para este compromiso, esperando lo que va a ser un parate largo que tendremos con acción en selecciones, más allá de que algunos, el caso de Boca, tendrá actividad por Copa Argentina, pero está claro que es un lindo partido para irse al descanso de la mejor manera y bien perfilado para lo que se vendrá en el final ya en este último tramo de este torneo clausura. Aquí estamos en la cancha de San Lorenzo poniéndonos en marcha en esta gran jornada domingo que tendrá muchísimos partidos también más adelante que ya estaremos repasando, pero aquí esperando nosotros por este gran clásico en un horario fantástico además, un horario de radio, porque mucha gente se está trasladando de un lado al otro, mucha gente prendida en los autos y queriendo saber qué pasa con este San Lorenzo y Boca, y nosotros aquí a través de Diezmo Radio en la 103.1 para contárselo junto a Joaquín Bruno, a quien ya le doy la bienvenida aquí en la cancha de San Lorenzo con un clima bárbaro, con la lluvia que se viene también, es cierto, y que esperemos aguante y nos permita disfrutar del partido. Querido Joaquín Bruno, ¿cómo le va? ¿Cómo anda? Bienvenido.
1: Furla, querido, un abrazo grande para vos, para todos los oyentes de D-Sports. Inmejorable, la verdad que un domingo al borde de las 3 de la tarde para un San Lorenzo de Almagro Boca, mejor imposible, clima extraordinario, dos equipos que obviamente buscan, aún con la disparidad en los números y con la disparidad de objetivos que tienen hoy, su mejor puesta a punto, empezando por San Lorenzo, el local, claro, tendrá un gran desafío hoy, porque es uno de los partidos que, como decía nuestro relator, su hincha desea. Su hincha busca, antes que arranque el año, dónde ubicarlo y una vez que se viene, reventar la cancha como es hoy el caso y como fue siempre a lo largo de toda la historia. Cada vez que viene Boca al Bajo Flores, el hincha de San Lorenzo revienta la cancha. Con Insúa, nada más y nada menos, un condimento extra. Insúa, que se vuelve a estrenar como entrenador de San Lorenzo en el propio estadio del Ciclón, en el propio estadio donde sus hinchas obviamente lo van a ovacionar y lo van a aclamar. Ya viene de arrastre el partido donde el ciclo inició, en la cancha de Independiente, otro clásico, y donde San Lorenzo sufrió pero terminó saliendo airoso, rescatando un punto. Está claro que se vio algo de mejora en la segunda etapa y por eso San Lorenzo está más en formación que nunca, con un objetivo a perseguir, y seguramente ahí estará el gallego Insúa tratando de inyectar, tratando de motivar a un plantel que venía golpeado. Y meterse entre los ocho puede significar mucho para San Lorenzo. Ir a definir este torneo clausura, ¿por qué no puede hacer soñar a todos en Boedo? Sabemos del formato, hablamos mucho, hablamos que todo se empareja una vez que aparezcan los cruces. Y ahí San Lorenzo, con un técnico pillo, con un técnico que sabe de estas historias, podrá, ¿por qué no soñar? Y ahí estará la búsqueda. Por eso será, sin dudas, un partido muy importante para ganar, para dejar los tres puntos en casa. Enfrente Boca, el Boca envalentonado del Vasco Arruebarrena, que tiene muy buenos números. En este también ciclo incipiente, es cierto que han pasado casi tres meses desde que Arruebarrena volvió a calzarse el buzo de técnico de Boca, y en el medio una infinidad de partidos por cómo se juega y por lo que le ha tocado a Boca. Aquel duelo repechaje ante O'Higgins, después ante Recoleta, también Copa Sudamericana, lo que pasó hace poquito, nada más y nada menos que eliminar a San Pablo. Boca volvió a ser pata ancha en Brasil y a partir de eso también hay un equipo motivado. Ya aparecerá Fafi Pérez seguramente para confirmar los mismos, los que vienen de pasar de turno en San Pablo. Y en el medio, ya mirando el fútbol argentino, Boca con la obligación de sumar de a tres para estar bien en la anual, para definitivamente ya no peligrar entre los ocho y para empezar a soñar con ganar un título. Porque la Sudamericana está claro que es el objetivo. Boca está en semifinales, está muy cerca, ya la está peleando. Pero también deberá pelear el fútbol argentino, ya sea el anual o sea este clausura que tendrá el formato de definición ya pensando en fines de noviembre. Partidazo, es un partido de la historia grande del fútbol argentino. San Lorenzo Boca en la cancha de San Lorenzo, con todo lo que significa y con una previa, seguro, Juan, que nos va a meter en lo que siente el hincha de San Lorenzo, seguramente.
0: Sin duda que sí, porque ya estaremos metiéndonos en la parte baja también con todo lo que tiene que ver con la llegada de la gente, con la opinión del hincha de San Lorenzo, con las sensaciones que tiene el público que va llegando aquí al estadio con esta llegada del gallego Insúa y con muchas cosas. Y para eso justamente nos metemos en la parte baja para dar la bienvenida por el lado de San Lorenzo de Almagro a Gonzalo Orellano. La Gonza, ¿cómo estás? Bienvenido. Gonza, me parece que lo perdí en el medio de los hinchas a Gonza. Bueno, ya voy a estar con Gonzalo Orellano. Me meto en el otro lado, me meto por el sector de Boca para darle la bienvenida a Facundo Fafi Pérez. Hola Fafi, ¿cómo estás? Bienvenido.
2: Zurla, abrazo grande, extensivo para Juanco y para todos los oyentes. Aquí llega Boca, compitiendo en los cuatro torneos todavía, porque también se contabiliza el anual, porque está expectante y esperando el partido frente a Vasco da Gama de las semifinales de la Sudamericana, porque el próximo domingo jugará frente a Racing en Rosario, pero hoy tiene la cabeza puesta en el compromiso frente a San Lorenzo, sumar de a tres, sumar en anual, meterse de lleno en el clausura y seguir con esta racha positiva. Es por eso que el Vasco Arruebarrena por segunda vez en su ciclo repite los 11. Hoy Boca sale a jugar con los mismos 11 que lograron la clasificación hace unos días en San Pablo. Dentro de un ratito le ponemos nombre, número y apellido a los 11 elegidos por el Vasco. También hablamos del mercado de pases, que es cierto, ya ha terminado, pero cómo se puede ir movilizando Boca de aquí en los próximos meses. Y de la fecha FIFA, Boca pierde jugadores importantes y te cuento en un ratito en qué momento y para qué partidos no los va a poder contar el Vasco.
0: Ya voy a estar nuevamente por abajo con Fafi Pérez. Me voy ahora sí al sector de San Lorenzo Almagro. La Gonza Orellano, ¿cómo estás? Bienvenido. Gonza.
3: Cal.
0: Ahora sí te tengo.
3: Vale. Ahí está, Juan. Abrazo para vos, para el resto de compañeros.
0: Estamos complicados con Gonza, estamos complicados. Ahí abajo estaremos volviendo. Parece que lo tengo abajo en la nave y por eso está complicado, porque en esa situación donde hay tanto cemento, me parece que no lo podemos escuchar bien a Gonza. Ya estaré por allí con Gonza Orellano para conocer novedades de San Lorenzo Almagro, pero sigo la recorrida, me voy a los estudios centrales de la radio para presentar todo lo que tiene que ver con la jornada, lo que ha pasado, lo que se viene. para poner al día también lo importante de este San Lorenzo Boca, que muchos hablan del historial que tiene este partido, por supuesto. Querido Silvio Mavarino, bienvenido, ¿cómo está? ¿Cómo anda?
1: Abrazo grande, Juan, para vos, para el querido Joaquín Bruno, para el resto de los compañeros oyentes de Dispo Radio 103.1, El Sonido del Deporte. La gente ya lo está saludando por Twitter, mi querido Furlanich, en su posteo, anunciando la transmisión desde el nuevo gasómetro, pero me parece mezclando el clásico,
0: el otro clásico.
1: Claro, el clásico San Lorenzo Boca.
0: Pero acá estamos con San Lorenzo.
1: Con el clásico Atlético Madrid y Real Madrid. Bueno, con respecto al historial que genera controversia, cada uno puede contar lo que considere. Ahora, si consideramos toda la historia desde el primer clásico 1915 que ganó Boca 5-0 hasta el último que empataron en el Apertura, 1915-2026, jugaron 214 partidos. Está arriba San Lorenzo por 6. Ganó 83, Boca ganó 77. Claro, si vos le sacás la era amateur, donde jugaron 10 partidos, de los cuales Boca ganó 8, empataron 1 y San Lorenzo solo empató 1. Mirá cómo silba a la gente de San Lorenzo el historial de la era amateur, ¿no?
4: Están escuchando.
1: No quieren saber nada. Bueno, si vos sacás esa parte de la historia y fraccionás 1931 a la actualidad, San Lorenzo, en 203 partidos ante Boca, está arriba por 13. 82 victorias contra 69. Es decir, toda la historia más 6 para San Lorenzo. Y ahí vuelven a silbar porque están escuchando la radio. Si solamente hablamos de profesionalismo, más 13 la diferencia para el Ciclón. No solamente San Lorenzo Boca tendremos hoy por la décima fecha del clausura a las 5 de la tarde. Relata Sájar, comenta Nacho Raposo en Arroyito, partido clave por la tabla anual. Central y Argentinos, en mismo horario en Vicente López. Platense frente a Newell's a las 19:15 en Alberdi. Belgrano Estudiantes de Río Cuarto, 21:30. Cerramos el domingo en Liniers con Juan Maviera y con Matías 40. Vélez va a recibir a Tigre. En un ratito todo el fútbol del ascenso, porque hay partidos que arrancan a partir de las 3 de la tarde en la Primera Nacional. Tenemos fútbol de la B Metropolitana, de la C, del Torneo Federal, los títulos del fútbol internacional. El Clásico de Madrid fue para el Atlético del Cholo Simeone. Entró Julián en el segundo tiempo, jugó el Cuti, jugó Juliano Simeone, que hizo un gol. Ganó Atlético Madrid 2-1 frente al Real Madrid, y es escolta junto al Betis, que está empatando, del Barça, que tiene 21, Atlético Madrid y Betis 16. Y el otro título internacional pasa por Inglaterra. Ganó el City 5-3 al Sunderland con un gol de tiro libre de Enzo Fernández. Está perdiendo el Manchester United con el Fulham 1-0. Gol en contra de Lisandro Martínez. Otro gol de David Romero, el ex Tigre, en Italia, para Parma, que le ganó el Genoa 2-1. Empató la Fiorentina con Napoli, de Mastantuono y Mateo Pellegrino. Y hoy a la noche, en Estados Unidos, a las 20, juega Messi, relator. Juega el Inter Miami frente a San Diego, cerrando una nueva fecha de la Major League Soccer y del Polideportivo. Recién lo contaba Germán Trucci y lo reiteramos. Ganó Argentina la serie de Copa Davis en Neuquén ante Turquía 3-1. Ayer había ganado Argentina los individuales. Hoy, de manera sorpresiva, Molteni y Andriossi perdieron en el dobles, pero acaba de ganar Francisco Cerúndolo. Argentina ganó la serie y no desciende, relator.
0: Muy bien, fantástico, Silvio. El panorama completo de todo lo que ha sucedido, lo que sucederá en esta jornada de domingo, que apenas estamos poniendo en marcha aquí en el aire de Sport Radio, aquí en la cancha de San Lorenzo Almagro. El público que recién se levantaba. Me asusta, estimado Joaquín Bruno, lo que veo allá atrás de la platea sur, ¿no? Lo que es el agua que se viene, que es inminente, que está al caer, ¿eh?
1: Sí, sí, claro. Había pronóstico, Juan. Lo habíamos repasado durante toda la semana y creo que el pronóstico más crudo empieza tipo 3 de la tarde con mucha probabilidad de lluvia. Esperemos que no desconfigure un espectáculo que en las tribunas y adentro, en las tribunas seguro va a ser de lo mejor, y esperemos que adentro también estén a la altura.
0: Si hay algo que va a tener además como condimento extra un clásico que siempre termina generando algo especial, es la lluvia, que va a estar presente y casi con seguridad va a ser protagonista también de la jornada. Sigo la recorrida, sigo la presentación. Nuestra voz comercial, querido Fabián Del Monte, ¿cómo le va? ¿Cómo anda, Fabián?
5: Hola, muy buenas tardes. Es así como decían ustedes, probables lluvias. Temperatura 21 grados, humedad 77%. 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
0: A ver si ahora sí lo tengo, Gonzalo Arellano. Gonzalo, a ver si te puedo saludar. ¿Cómo va, Gonzalo Arellano? Bienvenido.
3: Hola Juan, Joaquín, abrazo para todos. A ver ahora si me reciben bien ahí.
0: Ahora sí, ahora bienvenido.
3: Le juro que estoy parado exactamente en el mismo lugar, pero las comunicaciones 2026. Sí, entonces vamos de cero. Abrazo enorme para todos. Incesante el ingreso del público, como detallaban y destacaban ustedes. Todo confirmado en San Lorenzo. Dos cambios lo planteábamos ya incluso mientras se disputaba el partido en Avellaneda con Joaquín y con Gustavo en los relatos, con Kufler, que le estaba gustando a Insúa cómo se había parado en el complemento contra Independiente el equipo, y de esa manera sale en un ratito contra Boca. Ferruzzi y Teo Rodríguez Pagano afuera, con los ingresos de Herrera y de Ritis por los costados derechos e izquierdos respectivamente, para que Tripicio sea el 5 del equipo.
0: Por el lado de Boca, Fafi también esperando por lo que va a ser este partido, con el equipo trabajando dentro del campo de juego, y pregunta de cómo está el equipo después de lo que fue el desgaste del otro día frente a San Pablo.
4: No, la verdad que está muy bien, por eso también repite, como decíamos en el comienzo, Arruabarrena está muy conforme y no quiere quedar pegado ni dejar pisada en este campeonato. Boca quiere competir hasta lo último en todas las competencias. Es cierto, dentro de una semana será Racing, pero lo importante es hoy, por eso pegan todos, Paredes llega bien, delgado al límite, pero con la importancia de este partido y el descanso lo va a tener Boca durante la semana, juegan todos.
0: Esperando por San Lorenzo, esperando por Boca, un estadio que se va colmando nosotros camino. Las 3 menos cuarto de la tarde, el horario pautado para que pite Nazareno Araza. En un rato hablaremos de Araza también, que es otro de los protagonistas que tiene este clásico. Esperando por el Ciclón, esperando por el Ceneice. Tiempo de tanda en 10 por radio. Y a la vuelta empezamos a meternos ya con la gente del Ciclón también. Llegando aquí el nuevo gasómetro para disfrutar del partido.
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0: Ahí estamos en el nuevo gasómetro, esperando por San Lorenzo, esperando por Boca, el clima que se va armando. Y hablando de clima, me meto abajo con Gonzo Arellano, con la gente de San Lorenzo que va llegando. Gonzo.
17: A ver, Juan, estamos en vivo. Buenas, estamos en vivo para Expo Radio. Nombre.

0: Bien. 1-0 los Mendy.
1: 2-2
0: los dos Mendy, bien por acá. Bien. Por acá,
2: 2-1.
0: 2-1.
2: 2-1, nombre Tomás.
0: Sí.
2: Nombre, goles a Mendy.
0: Perfecto. ¿Y por acá cómo se le recibe a Gallego?
1: Bien, bien, contento por la vuelta. Esperemos que sea un ciclo lindo, completo.
0: Gracias. Bien, Juan, a ver, seguimos con alguno más por acá. Estamos en vivo por ahí por radio, ¿nombre?
3: Lucas González.
0: Lucas, ¿cómo ves este equipo, este partido, la vuelta al Gallego?
3: Ganamos, le hacemos nada de historia, como siempre.
0: Muy bien, abrazo. Ahí está, Juan, la palabra de algunos hinchas que muy rápidamente se quieren meter en la platea para asentarse y esperar el partido.
4: Bien, la gente que va apurando el paso para llegar, para meterse ya dentro del estadio. Ya tenemos un estadio, te digo, 75-80% fácil, ¿eh?
5: Colmado casi, Juan. Y está claro que falta poquito, que llegarán los últimos rezagados. Impresionante cómo luce la Popular de San Lorenzo. También la Popular que supo ser en algún momento copada por hinchas de Boca, por los visitantes, en lo que, claro, hubiera sido seguramente un condimento extra. Un partido con obligaciones, repito lo que decía anteriormente, con obligaciones para ambos. San Lorenzo ni hablar por la localía, porque es incipiente el reinicio del ciclo Insúa y porque debe meterse entre los ocho, como para empezar de acá a fin de año tener una zanahoria. Y Boca, como dijo alguna vez Basile, Deportivo ganar, va por todo, y en el campeonato, en caso de ganar hoy, Juan, de no solo dar un golpe sobre la mesa, ganar un clásico como visitante, es también verse muy arriba en la anual, quedar bien instalado en su zona y ya empezar a palpitar un gran duelo. Será el próximo domingo en Terraza.
4: Un Insúa que ha metido mano, Gonza, en el equipo, que ha practicado un par de variantes importantes pensando en lo que fue su primer equipo frente a Independiente.
6: Así es, Juan, así es. Muchísimo apoyo para el equipo. Cancha totalmente llena y obviamente que se le canta a Boca esta tribuna.
4: Por el lado de Boca, Fafi se ha quedado afuera en el Valencia de este partido. No podrá estar en el ecuatoriano, más allá de que no iba a ser titular, pero no podrá estar en el banco.
7: Sí, no va a ser suplente. El tema de los extranjeros, no ha quedado ni siquiera la lista de lesionados afuera en el Valencia. Durante la transmisión, depende de cómo va a ser la semana de Boca, porque la fecha FIFA, Boca juega igual, se hace la Racing en Rosario.
4: Sí, señor. ¿Juan? Y con algunas ausencias importantes. Sí, Silvio.
8: Un tema para aclarar, que no todos tienen por qué saberlo. Entiendo que sí los dirigentes, no los colegas. En la Copa Argentina no hay un vedor Comet en cada uno de los partidos. Sí hay un vedor del Comet en cada partido de la Liga Profesional. Por eso es que Boca hoy... Si Boca, vamos a plantear un terreno hipotético, se vuelve a equivocar y hoy quiere poner en la planilla 6 extranjeros. Bueno, cuando suban la planilla, el vedor Comet les va a decir: no, muchachos, acá no se puede. Esto es como cuando vos querés hacer una compra con una tarjeta de crédito y pones un dato erróneo que te tira error, revise tal dato. Bueno, el vedor Comet le va a decir a Boca: mire que tiene 6 esta planilla, pueden poner 5. Bueno, como en Copa Argentina esto no ocurre, no hay vedor Comet en cada uno de los partidos de Copa Argentina, Boca contra Vélez puso 6 extranjeros. Después, vía Fafi Pérez, todos los colegas de Boca, la dirigencia quiso inventar otro relato. La verdad que se lo comieron, queda ahora más que claro, ¿no?
4: A todo esto, Silvio, sí. Porque todavía no tenemos fallo y no, bueno, tenemos definición.
8: La información que yo tengo es que
4: Boca Racing, ¿no?
8: El fallo ya está, el fallo lo firmó el Tribunal de Disciplina y el fallo se va a dar a conocer el martes. Ahora, ¿por qué no se dio a conocer el jueves pasado y se va a dar a conocer el martes? A mí algo me dijeron, pero como tengo dos hijos y además no puedo confirmarlo, porque el que me lo dijo, salí al aire, decilo vos, no me mandes operar a mí.
4: Sí.
8: Bueno, como no quiso, bueno, no sé por qué se pasó del jueves para el martes. Lo que sí sé, porque lo tengo chequeado, es que el Tribunal de Disciplina votó el jueves y ya determinó que el clasificado es Boca.
5: Eso es lo más importante.
8: Bueno,
5: después, salga cuando salga, lo anuncio.
8: Correcto.
5: Lo anuncien,
8: y otra cosa, ya que estamos
5: esa en... información que tenías era la verídica.
8: Bueno, en tren de aclarar, y acá uno no quiere subirse un púlpito y orinar agua bendita porque también se equivoca, pero nada tiene que ver la reunión de comité ejecutivo del próximo martes con el fallo, porque el martes, ya estaba previsto, hay reunión de comité ejecutivo que se va a hacer de forma conjunta con comité de Liga Profesional. Ahora, nada tiene que ver con la reunión extraordinaria del Tribunal de Disciplina, porque son dos organismos independientes.
4: Claro.
8: El martes se reúne el comité ejecutivo, el martes se reúne el comité de Liga Profesional y también se vuelve a reunir el Tribunal de Disciplina, porque hay mucha fantasía en este tema. No es que el martes Chiqui Tapia va a reunir a los dirigentes y le va a decir:

0: muchachos, ¿qué hacemos con esto de Boca Vélez? ¿Vamos a votar? No. El Comité Ejecutivo de AFA, nada tiene que ver con lo que va a pasar con el Tribunal de Disciplina.
1: Sí, Fafi.
2: Y a esto que marca Silvio de la reunión de Boca expectante, no solamente para que salga oficial la resolución que no encuentra Silvio, sino también por los amistosos de la selección argentina. A Boca sigue llamando desde la AFA, me parece que hay chance, lo contó Dani en la semana, de que uno de los amistosos de la selección argentina sea la Bombonera.
1: Claro, el segundo, ¿no? El de Burkina Faso.
2: Exacto, el 3, pero Boca expectante no solamente por la Bombonera, sino que está estipulado que el 4 juegue contra Unión. En 2024 ya pasó eliminatorias Argentina 1, Perú 0 en la Bombonera, y al día siguiente, justamente el mismo rival que va a enfrentar Boca en la siguiente fecha de este campeonato, jugó contra Unión 24 horas después.
1: Claro, se encamina todo a que no haya fecha, me parece, ¿no?
3: Y sí, yo creo que el martes va a ser importante esto que marca Silvio en el Comité Ejecutivo, más allá del vínculo con la Liga y las diferencias, que quede suspendida esa fecha. Que el fútbol retome una vez que termine, que pase el 6 de octubre el último partido de la selección, y ahí obviamente habrá que achicar el calendario, ¿no?
0: Y hay además equipos que están jugando cosas importantes que no van a tener este futbolista. Recién acaba de salir la lista de Marcelo Gallardo,
1: sí,
0: para los amistosos. Frente a Japón, frente a Corea del Sur,
3: viaje, ¿no?
0: Y el ganador de Panamá, Nueva Zelanda, y tiene que viajar Corea, Oriente, y a Japón, del otro lado del mundo. Bueno, acaba de confirmar la Federación Ecuatoriana que está Caicedo y que está Galíndez.
1: Claro.
0: O sea, dos de las figuras. Ayer la gran figura fue Galíndez, ¿no? El arquero de Huracán. Sí, claro. Huracán, que está tercero en el grupo, peleando cosas importantes. Tampoco va a querer perder a los jugadores frente a Aldo Civi. Por eso lo más lógico que sería que la próxima se postergue, ¿no?
1: Eso sí, seguramente será algo que se va a estar hablando el próximo martes cuando se junten los dirigentes, se pondrán de acuerdo. Uno imagina que la próxima fecha pasará para el final, algo similar a lo que pasó en la anterior,
3: exacto,
1: ¿no?
3: Exacto, sí, claro.
1: Con aquella que por una huelga se terminó pasando para el final y se mantenga el calendario y se siga jugando lo que continúa. Esperando aquí por San Lorenzo y por Boca, vamos a ponerle nombre y apellido a los protagonistas porque se nos viene el partido, un clima bárbaro aquí en el nuevo gasómetro. Tiempo de conocer los titulares del ciclón, los titulares de San Lorenzo de Almagro. Así va el equipo del gallego Insúa, la voz de Gonzalo Orellano.
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5: Con 25 en el arco José de Becchi, 2 Danilo Arboleda, 16 Humán Corujo, 19 Emiliano Amor, 32 Ezequiel Herrera, 24 Nicolás Tisicchio, 8 Manuel Saurralde, 6 Matías de Rizzi, 38 Facundo María, 9 Alexis Cuesta, 29 Rodrigo Umenti, los 11 de Rubén de Insúa.
1: Del otro lado Boca, del otro lado el equipo del Vasco, arroba Herrera, si va el Cereis en la tarde hoy aquí en el nuevo gasómetro en la voz de Fafi Pérez.
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2: Lo mismo que consiguieron las clasificaciones, San Pablo con la 1 Álvaro Montero, 17 Leandro Lozano, 2 Lautaro y Lolo, 42 Facundo Herrera, 3 Lautaro Blanco, 25 Santiago Castíbar, 5 el capitán Leandro Paredes, 18 Milton Delgado, 20 Alan Velasco, 16 Miguel Merendiel, 19 uno de los convocados del campeonato local por Escalón y Leonel Flores, los 11 del Bajo Robarrera.
1: Este es el árbitro, estos son los colaboradores aquí en el nuevo gasómetro.
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5: Árbitro principal Nazareno Araza, el asistente 1 Juan Pablo Velázquez, el 2 Miguel Favorán y el cuarto Pablo Jiménez. En el bar Hernán Mastrangelo lo asiste Diego Berlota.
1: ¿Te sorprende que Araza sea el árbitro para este partido, que le hayan dado semejante responsabilidad?
3: Sí, Juan, porque viene de un parate por lo que pasó en la cancha de Riestra, en aquel polémico Riestra-Vélez. Más allá de la cuestión obviamente puntual de San Lorenzo, que recuerda aquella situación en Santiago del Estero con la Roja Romania, lo que puede recordar Boca en algún partido también de eliminación directa en Córdoba ante Estudiantes, sorprende por esto, por su curioso pasaje, por el pasado muy cercano, ¿no?
1: Están regando el césped aquí en el nuevo gasómetro, ya están los jugadores dentro del vestuario esperando por saltar a la cancha, sí.
5: Y la gente de San Lorenzo, como en todo clásico, pero va a estar muy susceptible hoy con Araza, porque todavía no lo perdona de aquella eliminación en Santiago contra Central Córdoba en octavos de final del torneo 2025, y no dirige en este estadio hace 2 años por VAR, esta vez pero perjudicado con Araza en el campo contra Independiente en 2024, un gol en offside para el 2-1 final del Rojo.
1: Sí, está claro que más allá de los antecedentes que pueda tener cada uno, porque si uno hace el repaso, seguramente todos tienen alguna vez que no te fue bien con algún árbitro.
3: Claro.
1: Pero esto de que venga de un parate y lo pongan en un partido tan trascendente como el que vamos a vivir en el día de hoy, eso sí es algo que sorprende.
3: Yo creo que es eso, Juan, sin dudas. Y que nos puede sorprender a nosotros, los neutrales o al fútbol en general. Porque estamos hablando, creo yo, sin dudas, el partido de la fecha.
1: Sin duda, ¿cuánta presión puede tener? ¿Cuántos señalamientos? Claro. ¿Sabe que lo van a estar mirando todo?
3: Sí, sí, más allá, repito, de lo puntual de cada uno, que es como vos bien decís y coincido, que siempre hay a favor y en contra de todos los árbitros para con todos los equipos. Bueno, venía de una situación muy confusa, muy polémica, donde obviamente terminó siendo parado en una situación también bastante bochornosa, ¿no?
1: Nos preparamos para un recibimiento bárbaro de la gente de San Lorenzo. Está todo listo también para que haya humo de colores, para que haya también fuegos artificiales, Gonza, cuando salga el equipo a la cancha.
5: Absolutamente, tal como lo decís, hay mosaico en la platea azul, hay telones en la popular local, hay globos azules y rojos. Sigue regando el campo, todo listo para una gran fiesta.
0: Gol de United, relator.
1: Sí, contame.
0: En el final del partido, Cunha, minuto 89, ya es final. Ganaba el Fulham, gol en contra de Lisandro Martínez, que quiso despejarla y la metió en su propio arco. Lo empató Cunha, Fulham, Manchester United, 1-1. Y atención para Bruno, que sigue de cerca la selección argentina. Está ganando el Betis 1-0 al Deportivo La Coruña de visitante en España. Otra vez suplente en el conjunto del Betis, Valentín Gómez, mirá, convocado, claro, por Lionel Scaloni para la triple fecha de amistosos. Y fueron titulares Facundo Medina y el X Fernández. El X Fernández que fue llamado el fin de semana, claro, o sea, ayer, ¿no?
3: Valentín Gómez y Santiago Simón.
0: Correcto, Santiago Simón, la gran sorpresa, el ex River de Toluca, ¿no? Bueno.
1: Sí, Valentín Gómez, que venía siendo suplente, jugó de titular el otro día contra Getafe.
3: Claro.
1: Pero como segundo marcador central, algo que en Betis era extraño porque generalmente el ingeniero lo ponía como lateral izquierdo.
3: Sin duda, sí.
1: El otro día jugó de seis.
3: Y el que no juega en Betis, Juan, vos que relatás, es Lo Celso.
1: No, Lo Celso no, nada.
3: A veces por ahora ni siquiera entra.
1: No, ni siquiera el otro día que hubo rotación masiva de jugadores entró el Mono Lo Celso, así que
0: hoy está en el banco.
1: Ha perdido mucho lugar.
0: Bueno, Valentín Gómez estaba en el banco de los suplentes, pero se lesionó Marc Bartra a los 12 minutos y por eso ingresó el jugador argentino. Está en el entretiempo, gana Betis 1-0 al Deportivo La Coruña en Riazor. Y decía, Facundo Medina y el X Fernández, convocados de Scaloni, titulares en la victoria del Leverkusen 2-0 frente al Leipzig en la Bundesliga.
1: El Leipzig de
0: Martín de Micheli.
1: Por ahora, sí, señor. No, porque dice que está en la cuerda floja.
0: Bueno, pero después que habían dicho que estaba en la cuerda floja, sí, ganó, le ganó al Hamburgo, que venía de perder 5-0, que lo agarró Leipzig, perdió 5-0. Y que en esta fecha volvió a ganar.
3: Gol de Capaldo.
0: Gol de Capaldo, sí,
3: no,
0: señor.
3: Está convocado.
0: No está convocado.
1: Bueno, esperando acá por San Lorenzo, esperando por Boca mientras hacemos el repaso del fútbol internacional, esperando también el fútbol del ascenso que en un rato estará arrancando aquí en la Argentina, esperando por este San Lorenzo Boca, por ahora sin lluvia, pero con un clima amenazante, esperando aquí en el nuevo gasómetro por lo que será la aparición de los protagonistas. ¿Se viene o no se viene San Lorenzo para la cancha, Gonza?
5: Empiezan los suplentes a meterse en el banco de suplentes, a la espera de todos los titulares en el túnel. En cualquier momento el equipo avisó a la cancha.
1: Por el lado de Boca, Fafi también metido todavía dentro del vestuario.
2: Sí, últimas indicaciones de la Roarena, que se está haciendo muy nuevo en estos momentos. Últimas palabras de Leandro Paredes, en cualquier momento Boca al campo de juego.
1: Partido te imaginas, Juaco, porque está claro que este San Lorenzo de la mano de Insú ha cambiado su manera de percibir los partidos, de sentir, de jugar, tiene una intensidad diferente, ya la vimos el otro día en la cancha de Independiente, e imagino con este clima contagiado por el impulso de la gente, va a ser algo especial también.
3: Sin duda, Juan, a San Lorenzo me lo imagino cuchillo entre los dientes, a apretar mucho, a correr mucho, a intensidad pura, y seguramente a Boca, para salirse de todo eso que proponga San Lorenzo, le tendrá que fluir el fútbol. Con Paredes, sin dudas, con Velasco y con Flores. Quizá pueda encontrar algún espacio Boca y algún buen lanzamiento de Paredes pueda complicar a la última línea de San Lorenzo. Veremos dónde eligen jugar los laterales volantes. Las novedades que tiene este equipo. Herrera por derecha y Derritis por izquierda. Me imagino, para resumir, Juan, a San Lorenzo con mucha intensidad y a Boca tratando de salirse de esa intensidad con juego.
1: Esperando por San Lorenzo, esperando por Boca, esperando por la aparición de los protagonistas. Empieza a desplegar un bonito mosaico, lo que contaba Gonzalo Llano. De frente en la platea sur, un escudo de San Lorenzo armado con los hinchas que están así ocupando ese sector de la cancha. Lindo trabajo hecho, Gonza, para poder armar ese mosaico allí enfrente.
5: Mientras las bombas de fuego suenan afuera del estadio, el clima es cada vez mejor.
1: Empieza a sentir la gente que se vienen los protagonistas para la cancha, señoras y señores, a la cancha Boca, a la cancha San Lorenzo. El recibimiento del público local aquí en el nuevo gasómetro. Así reciben al ciclón, así lo recibe su gente.

0: recibimiento para San Lorenzo, aquí por parte de su público. El humo con los colores azulgrana que empieza también a ocupar todo el campo de juego. Se siente el olor a pólvora de este humo que empieza a ocupar absolutamente todo aquí en el nuevo gasómetro. Tenemos un clima tremendo. Lo que debe ser el sentir para cada uno de los protagonistas dentro del terreno y las ganas que te debe dar de ya salir a jugar el partido.
1: Conmovedor, Juan, lo del hincha de San Lorenzo. Mosaicos, humo, cántico ensordecedor, trapos. Impresionante lo del hincha de San Lorenzo para recibir a su equipo. Enfrente esta Boca, que también debe estar motivado porque es volver a ganar un clásico de visitante, reafirmar su momento bueno desde los resultados y desde lo futbolístico. Partidazo, un clima que te da ganas de ponerte los cortos, Juan, y saltar.
2: Relator,
0: sí.
2: Hablaban de Araza recién. Esto, si bien es común en España, acá en la Argentina, imagínese que un equipo como Boca, River, San Lorenzo, alguno de los grandes, titule una crónica después de una derrota en el clásico: un pésimo arbitraje decide el derbi. Esto no lo escribe Marca, no lo escribe AS, es la crónica de la web oficial del Real de Madrid. Un pésimo arbitraje decide el derbi. El Madrid pierde un partido marcado por las decisiones de Ortiz Arias, el árbitro, que en la primera parte perdonó las expulsiones del Cuti Romero y de Kan In Lee. Y hace un ratito, conferencia de prensa al estilo Mourinho.
0: Sí, me dijeron que fue extraordinario.
2: 5 minutos quejándose del arbitraje.
0: Y con la foto de las 2 expulsiones, no.
2: Correcto.
0: No,
2: fue con pruebas, ¿no?
0: Tremendo.
2: Es Mou. Tómalo o déjalo. Lo cierto es que ganó Atlético Madrid 2-1. Y como alguna vez dijo Nicola Russo, a llorar a la iglesia, ¿se acuerda? El día que inventaron el VAR.
0: Sí, señor. Sí, señor. Bueno, la foto de los jugadores de San Lorenzo de Almagro. Del otro lado, Boca hoy, Fafi, con camiseta alternativa, ¿no? Con esta camiseta tan bonita que tiene Boca, con los colores distintos a los habituales.
3: Correcto, blanca y negra, con bastones, simulando aquella primera camiseta que los cabellones de Boca en 1906, ya la utilizó Boca frente a Vélez en aquel partido que recién recordábamos, pero era con short blanco, esta vez también Boca era short, un azul oscuro.
0: Esperando el sorteo de los capitanes con el árbitro Araza, esperando por el arranque del partido. Nos encaminamos a las 3 menos cuarto de la tarde para el primero de la jornada con San Lorenzo Boca. Después llegará Rosario Central frente a Argentinos. Más tarde, Vélez frente a Tigre. Un gran domingo de fútbol después de lo que fue ayer la victoria de Huracán en el Monumental frente a River como partido más saliente el día sábado. Aquí nos preparamos para un gran clásico con San Lorenzo y Boca. Va a costar arrancar, te digo, porque el humo del recibimiento de San Lorenzo todavía está ocupando prácticamente todo el campo de juego.
1: Entre el sol, Juan, que desapareció, las nubes que oscurecieron, tenemos ya la luz artificial, extraño por la hora donde se va a disputar este partido, y este humo, la verdad, que se hace complicado. Estamos prácticamente en un domingo a la noche.
0: Sí, parece las 9 de la noche en la Argentina, y apenas camino a las 3 menos cuarto de la tarde, que será el horario del arranque para este compromiso. Aplausos para José de Becchi, que va a ocupar el arco del habitual visitante, el arco que da a la Perito Moreno, el arco de nuestra derecha, y del sector opuesto, donde está la Buteler, donde está el grueso del hincha de San Lorenzo Almagro. Así está el colombiano Álvaro Montero, y de a poco va quedando todo preparado, todo listo para que arranque la historia, que en el nuevo gasómetro, retirándose los últimos particulares. Ahora está charlando en la mitad de la cancha con Cuello, saludándose también de Becchi en el arco con uno de los asistentes, y todos se van caminando para que arranque aquella historia, para este gran clásico con San Lorenzo y Boca, arrancando esta jornada de domingo. ¿Qué cantan los hinchas de San Lorenzo, Gonza? Gallego, ¿no?
3: Gallego, Gallego, para sale, levantan los brazos, sale Marco con la casaca alternativa de San Lorenzo, con la que ganó el partido con el campeonato, la Bordavina. Con esa insuma sale esta tarde, porque él también juega el partido. Y un detalle más para los costumbristas, para los cabuleros, pidió el cambio de banco. No quiere el que está cerca de línea, y lo hizo toda la vida el visitante, el histórico visitante, y se lo dieron para esta tarde.
0: Cómo me gusta esa cosa, ¿eh? Cómo lo banco al gallego.
1: Usted también es costumbrista,
0: yo
1: diría Orellano, ¿no?
0: Sí, señor. Sí,
1: como Maverino.
2: Costumbres argentinas, no, claro. Yo estoy en las antípodas. Mire si va a ganar San Lorenzo por la camiseta o por el banco.
0: Usted seguro que no, pero no está mal hacerlo. Señoras y señores, va quedando todo listo, todo preparado. Arranca la historia. Aquí del nuevo gasómetro nos preparamos para disfrutar de un gran partido. Se nos viene San Lorenzo Boca. Arranca el clásico.
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5: Ya juegan San Lorenzo Boca, relata Juan Furlanich, comenta Joaquín Bruno.
0: La orden ya de la Salina Nazi, ya están jugando aquí San Lorenzo y Boca en el nuevo gasómetro. Boca y la pelota saliendo con Herrera. Herrera que la viene tocando para el Delón, abriendo costado para Lozano. Aquí viene recibiendo la pelota Lozano, va controlando para sí Lozano. Lozano tocando al medio para Paredes, la mete larga Paredes. Al ataque se viene Boca en el arranque, te sigue buscando el primero, llegando contra el área. Venía buscando para sí Miguel Merentiel, sale el arquero. Sale Bebeque, estaba adelantado, igual Merentiel, pero dejó seguir el árbitro. Porque la controló Bebeque, pero ya es una demostración de intenciones de Boca con el pelotazo de Paredes, metiendo largo para que corra a buscar Merentiel.
1: Metido entre los centrales, Merentiel, está claro que hoy tendrá más trabajo el uruguayo porque hay tres centrales, Guzmán, Corujo, líbero, a su derecha aparece Arboleda, a su izquierda Amor.
0: Silbido para Paredes en el primer control de la pelota del capitán de Boca, viene tocando por el costado Flores, aquí se viene atacando Flores, Flores que viene contra el medio, viene buscando Flores, la marca, viene Trepiglio, saliendo para Derrite, Derrite la viene metiendo para que arranque por allí Farías, lo voltearon, le cometieron falta para tiro libre, y será salida que corresponde a San Lorenzo.
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0: Primeras cosas para contar por el lado de San Lorenzo, Gonzo Villano.
3: Parado en Chua, inmediatamente Araza dio también el partido. Parado cerca de la línea, alguna indicación a Tripiglio para que maneje el equipo en la mitad.
0: Viene buscando Herrera, tocando para Insaurralde. Insaurralde abriendo sobre el costado, metiendo para Herrera, correr, se viene por allí. Intentaba, pero no podía llegar. Cuello, balón afuera, para lateral que corresponde a Boca. Primeras cosas para contar por el lado de Saleis y Fafi Pérez.
6: Bueno, y hablando de cábalas, que no escuche Magrino, Ismo Outfit de Arrobarrena el pasado martes en San Pablo con la clasificación de su equipo a meterse entre los mejores cuatro de la Sudamericana.
0: Aquí se viene con la pelota Lozano.
2: No es una cábala, entiendo, ¿no? Es por funcionamiento.
0: Costumbre. Pues, así saliendo a Casíbar. Es una costumbre, cuando uno se siente cómodo con algo, ¿por qué no repetirlo?
2: Hay que buscar la seguridad personal, en esta estoy con Maverino, no repite el 11 por Cava. No, creo que no.
0: Hay lateral que tiene que tomar Derritis, lateral que tiene que hacer la mitad de la cancha para San Lorenzo Almagro. Se lo viene metiendo Derritis, el titular en lugar de Teo Rodríguez Pagano, venía buscando, en el medio lo podía para allí Milton Delgado, se lo va llevando para allí Tripique, metiendo para arriba, ataca San Lorenzo ahora, son los dos minutos, lo viene metiendo Herrera contra la atención, esperaba un momento y viene cerrando bien Di Lolo, sacando con golpe de cabeza, parando otra vez Insaurralde, la viene buscando, otra vez en el ataque para allí Omendi, viene luchando Omendi, venía luchando con Lozano, lo va sacando a Casillas, lo llevó por delante, después a Omendi, cuando fue a buscar la pelota, cayó el ruso, habrá tiro libre, la falta marcada por Alaza, será salida para Boca.
1: Bueno, el partido arrancó parejo, es cierto que no llegamos a los tres minutos, Boca intentó con Paredes y ese buen pelotazo a Merentiel que estaba en la delgada línea. San Lorenzo, desde presionar, desde incomodar a Boca, trata de instalarse en campo rival. Arranca desde la izquierda Farías para después terminar de enganche.
0: La viene metiendo Paredes, el cambio largo para Flores. Aquí la controla Flores con alguna dificultad, pero la termina dominando. Si la tiene en el Flores, volcado a la derecha, toca al medio. Quería para el ruso, igualmente le quedó Delgado. Allí saliendo Delgado a la mitad, pero abierto por la izquierda Blanco. Va a la pelota por Paredes, va saliendo con Di Lolo. Toca cortito otra vez con Leandro Paredes. Todo lo maneja Paredes. Así la controla el capitán. Tocando Paredes atrás, jugando para Di Lolo. Viene para Paredes, está abierto Blanco, insisto, solo a la izquierda. Prefirió meter al medio para que la busque Velasco. La pierde Velasco. Va sacando en el fondo ahora, devolviendo la pelota Emiliano Mor, tocando la mitad. Viene para allí para Cuello, soltó muy bien. Atención que se viene San Lorenzo, que arranca por aquí Tripiglio, pero Omendi para adentro, va Tripiglio, metió para Omendi, pero se arrancaba adelantado cuando venía buscando a Omendi. Igualmente salía Álvaro Montero, terminó encontrando la pelota. No sé si no estaba adentro, ¿no?
1: Sí, yo creo que estaba en posición adelantada, igual el pase fue largo, pero muy bien, desactivó esa presión San Lorenzo. Lo pusieron a correr a Omendi que estaba en offside.
0: Arrancó lindo el partido con el ritmo. Se la viene tocando Lozano, metiendo para Paredes. Va saliendo Paredes y la pelota termina cambiando para Blanco. Aquí la tiene el autor Blanco. Adominando Blanco. Blanco tocando cortito por abajo, entregando la pelota para Delgado. Aquí la tiene Milton Delgado. Jugando Delgado, entregando atrás la pelota para Di Lolo. Va saliendo para allí Di Lolo. Di Lolo jugando para Paredes. Paredes jugando la pelota para que la tenga otra vez allí en la salida de Boca. La van metiendo para Herrera. Herrera tocando por abajo para Delgado. A Blanco no lo convocaron, ¿no, Fafi, para la selección?
6: No, ni a Blanco, ni a Milton Delgado. Y otro que había estado también en la pelista era Di Lolo antes.
0: Así se viene atacando Flores. Se viene Flores al medio del medio, tocando para Merentiel. La descarga que venía para la llegada del ruso que se iba a marcar justito al fondo del ciclón. Le queda la pelota atrás a Paredes. La tiene Paredes, viene tocando, abriendo bien para Lozano. Así la viene recibiendo Lozano. Lozano para meter el centro. Va Lozano, mete el centro, rebotó el camino. Llegaba Casíbar, no pudo el ruso por poco. Después del rebote en el camino de Ritti, controla el arquero de Becky. Ha llegado Boca, metió Lozano. Por poco no llegó el ruso para desviarla.
1: Y esta fue clarísima. Primero, si pasaba la devolución, la buena descarga de Merentiel, podía quedar Ascacíbar mano a mano. Y después, con el centro de Lozano, Ascacíbar casi aprovecha un desvío. Te digo que si la tocaba era gol de Boca.
0: La presión a San Lorenzo, viene luchando Cuello. Cuello que va frente a Blanco, va cerrando Blanco. Falta después de Cuello. Lo terminó llevando por delante, lo volteó a Blanco cuando giraba en la salida del área para tiro libre que corresponde a Boca. 5 minutos, 0-0 el partido aquí en el nuevo gasómetro.
2: Habló Mourinho y acaba de llegar la respuesta de Diego Pablo Simeone. Hay que tener respeto y cuidado con lo que decimos, aunque te llames Mourinho.
0: Ah, bueno. El muerto se asusta de Diego Llado, ¿no? Ay, ay, ay.
1: Ahí pero en la previa era todo paz y amor.
0: Sí, se acabó. Se acabó el amor. Así saliendo en el fondo.
2: Veo que no lo llaman el 20 de julio a Diego Pablo. Ni usted ni Fonito, ¿no?
0: Delgado tocando la pelota cortita para Delgado. Así lo viene sacando Milton Delgado. Delgado tocando corto para que la toque para Jacques Casibar jugando atrás para Dilor. Tenemos 5 minutos y medio del partido 0-0. 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Estamos en la 103.1. Viviendo, disfrutando el fútbol de la Argentina en este torneo clausura. La vienen soltando ahora. Velasco bien para Blanco. Correr se viene Blanco. Blanco que va marcado para arriba. Tira larga. Puede ganar para Blanco al fondo. Ganó Blanco. Mete el centro. Viene al área. Sale el arquero. Bebé que controla, pero el árbitro lo cobró. Falta Blanco. Cuando había soltado la pelota, le cobró infracción sobre Herrera. El árbitro marcó tiro libre y salida para San Lorenzo en el fondo. Igualmente la controlaba de Becky.
1: Sí, un buen desborde de Blanco. Terminó cobrando falta en ese duelo, en ese forcejeo. Ahí veremos quién impone condiciones. Si Blanco en ataque o Herrera, que está para ir y venir, para hacer toda la banda. Boca manejando el partido, lleva el peso, la responsabilidad. San Lorenzo rápidamente se agrupa, pasa la línea de la pelota y le corta caminos a Boca.
0: Otra falta de Blanco, cobra el árbitro ahora cuando fue a disputar la pelota arriba contra Osmendi. Lo terminó cargando por la espalda, marcó el árbitro, Laza, será tiro libre que corresponde a San Lorenzo. Por el lado del ciclón que se cuenta, Gonza.
3: Insúa hablaba con Derriti para que esté atento a Flores, más allá de dónde está la pelota. Ahora lo llama Insaurralde por donde lo quiere posicionado en este tiro libre a favor para San Lorenzo. Un detalle, veamos cómo se va durante el partido. Ayer en la pelota parada no salió ninguna.
0: Va a pegar Farías en el tiro libre. Suele pasar eso en los entrenamientos previos, no sale una, después los partidos te sale. Así la viene metiendo Farías, el centro viene contra el área, cabezazo. Llegó por atrás para ganar a Osmendi, ¿viste? ¿Viste que salen en los partidos? El centro pasado llegó Amor para ganar por arriba de cabeza. Cerca estuvo Emiliano Amor por atrás de Osmendi. Terminó ganando, metiendo de cabeza Penitas al lado del palo. Habrá que ver después si estaba o no habilitado, pero Amor cabeceaba desviado, será saque desde el arco para Boca.
1: Y acá en la cabina, Juan, que tenemos el monitor, yo lo veo adelantado a Osmendi, que igual cabeceó con mucha soledad. Cerró un gol increíble. Después hubiéramos trabajado con las líneas, pero fue clara esta de San Lorenzo.
0: Así tocando la pelota Delgado y por el lado de Boca que se cuenta Fafi.
6: Bueno, aplaudió las primeras dos intervenciones del Vasco y recién se lamentó por cómo ganó justamente el delantero de San Lorenzo. Algo a corregir de Boca, le convierte mucho de pelota parada.
0: El Vasco de pie, ¿no? Siguiendo el partido, parado allí al lado del campo de juego.
6: Sí, señor, pantalón de vestir negro, campera y zapatillas blancas.
0: Va tocando la pelota Herrera, va dominando para allí Herrera, va tocando cortito, entregando el balón para Casíbar, jugando con Herrera otra vez, entregando para Casíbar. ¿Herrera se ha quedado con el puesto? ¿Definitivamente se quedó como titular?
6: Sí, yo creo que sí, cuando vuelva a ir Don Gómez, yo creo que va a ser uno de los concentrados para el próximo domingo, tendrá que volver a ganarse el puesto.
0: Así saliendo con la pelota, otra vez Delgado, la tiene Delgado, lo que ha perdido Pellegrino, ¿no? Lesionándose, sí, claro. Increíble. Aquel día Platense, ¿te acordás?
1: Se repiten las lesiones en Pellegrino y ahí apareció Herrera. Sin dudas, y se ganó el lugar. Tampoco hay duda, creo.
0: A dominar.
6: ¿Quién va a ser el otro concentrado para el próximo domingo?
0: ¿Quién?
6: Rodrigo Bataglia.
0: Así buscando la pelota Lozano, la viene dominando Lozano, Lozano que venía, la marca por allí cerrando. Derriti, balón afuera, será lateral que corresponde a Boca, allá al ladito del Vasco Robarrena.
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0: Mirá dónde está el gallego Insúa, Gonza, metido dentro de la cancha casi.
3: Sí, porque no se visualizaba con cuello, ni hacía señas y el ex Almagro no lo veía, cambió ahora con Farías, que fue de 8, fue donde estaba cuello. Y el ex Almagro está a la izquierda cerca de Insúa.
0: Aquí se viene Dilolo, viene cambiando el arco, metiendo la pelota para Blanco. A correr se viene Velasco, ahora abierto a la izquierda. Viene Velasco, marcado por arriba, toca para Blanco. Aquí se viene Blanco, se junta a la izquierda, toca para Leandro Paredes. Va dominando Paredes, mete abierto al costado. Entrega otra vez para Velasco, Blanco metió para Blanco y es buena. Atención como Blanco mete el centro, terminó rebotando la marca de Arboleda, pelota al córner. Pero sigue haciendo daño Blanco en cada trepada en la izquierda, rebotó la Arboleda. Se la tiró de esquina para Boca a la izquierda.
1: Y ahí está el tándem. Por izquierda Velasco, siempre recostado allí para jugar con Blanco. Es difícil agarrar dos contra uno a San Lorenzo porque Herrera baja, porque Arboleda sale. Lo mismo pasa en la derecha del ataque de Boca con Lozano y Flores.
0: Se viene Boca a buscar para arriba, le va a pegar Blanco. Atención, esperando Herrera, esperando Dilolo. Se mueven todos en el área. Blanco para levantar de zurda al centro que viene. Va para Dilolo. El cabezazo de Dilolo que solo había ganado. Apareció libre, solo se lamenta Dilolo. Que fue mucho más clara de lo que muchos pueden creer. Solo apareció Di Lolo que le ganó en el mano a mano Arboleda. Después cabeció desviado, tuvo una chance clarísima Boca para el primero.
1: Y Boca perdió gol en ofensiva de pelota detenida. Y esta fue muy clara, pero muy, muy clara. Porque estaba Di Lolo casi en el área chica, de cara al arco, de cara a De Becchi. Ya había sobrado Arboleda, el buen envío desde la izquierda. Muy clara esta de Boca.
0: Habrá que ver cuando tengamos un córner en la derecha, ¿no? Porque recién fue Lautaro Blanco a pegar, paredes, no Paredes.
1: Claro, exacto.
0: Así le va sacando Herrera, viene metiendo a Casiva, rebanda Casiva, al saca Arboleda. Va devolviendo la pelota Arboleda, viene a la mitad para que la toma otra vez para allí Farías. Farías combinando con Tripico, viene para Farías, allí la controla Farías, se viene Farías. Y ataca San Lorenzo, ahora metieron para Tripico, corre Tripico, lo cierra Blanco. Cierra bien Blanco, lo podía Herrera, le quedó a Farías. Insisto, otra vez San Lorenzo, mete al medio para que se adelante otra vez Insorralde. Toca para Farías, que se hace el eje del equipo. Tocando Farías atrás para Arboleda. Allí la viene metiendo Arboleda, abriendo sobre el costado derecho, ataca San Lorenzo, venía metiendo la pelota para allí Herrera, rebotaba en Blanco para el lateral que corresponde al ciclón.
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0: Viene buscando la pelota. Por allí Cuello, la va sacando Paredes. Con algo de picha, Paredes sacaba de zurda. Le queda para Insorralde. Le va quedando Blanco en el fondo. Allí la tiene Blanco. Blanco presionado por Cuello. Sale bien Blanco. Blanco que la pone larga. Viene para que corra Benentiro. Cierra bien en el fondo ahora. Doblando la pelota. Guzmán Corujo. Corujo que la sacaba sobre el costado para Herrera. Venía buscando Insorralde. Le queda Farías. Allí la tiene Farías. Y va el ciclón ahora. Ataca Farías. Corta bien yendo al piso. Que bien sacó la pelota Paredes. Después la tocó cortita para que se venga la Velasco. El correr se viene. Otra vez Boca en el ataque en la contra. Viene metiendo para Flores. Y pasa Luzano. La tiene Flores. Metió al medio para Benentiro. Llega la 20. Valentín al área, intentó Valentín, lo cerró bien al piso Corujo y después al córner la termina metiendo Emiliano Amor. Habrá tiro de esquina para Boca. Buen cierre de Corujo cuando llegó Valentín.
1: Muy bien, se acomodó en el segundo tiempo ante Independiente el uruguayo líbero de San Lorenzo. Arrancó bien este partido, buen ataque de Boca que arrancó con una gran recuperación de Paredes, bien Velasco. Y Flores persiguió esa diagonal con el pase de Merentiel. Bien Guzmán Corujo.
6: Y no va Paredes, va Velasco.
0: Va Velasco, no, para pegarle. Está claro que está resguardando Paredes. Va Velasco para pegarle en la derecha en el tiro de esquina. Quedó cerquita Lozano para jugar la corta. A ver qué hace. Algo marca Velasco en el área. Mientras se está tomando Herrera con su marcador Amor. Allí lo viene metiendo Velasco. El centro viene de Velasco. Ha pasado atención. Va por arriba. Buscó otra vez. Di Lolo ganó. Di Lolo otra vez. La sacó de Vega con el puño. La podía haber tomado el arquero con alguna duda. Terminó despejando el arquero de San Lorenzo. Va corriendo ahora para dominar Boca en el fondo. Va a salir con Lozano para volver a arrancar.
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0: Así la metió otra vez Velasco al área. Atención, la quiere Merentiel. Merentiel que busca. No pudo firmarse Merentiel. Sacaron en el fondo. Le quedó para Tripico. Va saliendo Tripico en casi 13 minutos. Jugando atrás la pelota cortita para que la tenga que reventar en el fondo Corujo. Corujo jugando para que la baje Cuello. Cuello jugando para Farías. Así la tiene Farías. Viene entregando otra vez para que salga San Lorenzo. Con Insorralde. Allí se viene Insorralde. Quiere escapar. Le queda Farías. Atención que pica Aumenta y pica Cuello también. La viene buscando Farías. Farías que encara. Farías que va. Lo marca Lozano. Lo marca Blanco. Lo marca también. Por allí Delgado. Terminó ganando Blanco. Le quedaba la pelota a Paredes. Paredes sacando el costado para Delgado. Va levantando larga para que ataque Boca. Ahora sobre izquierda. Atención. Se viene a toda velocidad buscando para allí. Valentín resiste contra el fondo. Y lo terminó cerrando yendo al piso. Cuando había cargado Flores sobre la izquierda. Corujo otra vez. Otra vez Corujo cerrando. En el mano a mano. Bien de último hombre. Cuando quería escapar Flores, terminó cortando, mandando al corro, se la tiró de esquina.
1: Y otra vez Salvador Guzmán Corujo, para esto está, para hacer una especie de limpia parabrisas, va bien a los dos costados acá, ganó hacia su derecha, Boca buscó la izquierda con Flores. Un pelotazo largo, muy bien Guzmán Corujo. Era muy clara esta de Boca que llegaba con Merentiel adentro.
0: Iba a ir Velasco para pegar en el corte. Déjame que voy yo, le dijo Blanco, y le va a pegar el zurdo entonces. Y se forma el trencito de Boca con Herrera y con Di Lolo para buscar con la Casibar también por atrás. Allí la viene metiendo Blanco el centro que venía sacando esa pelota, devolviendo Insaurralde. Cuando cargaba por allí para buscar Flores, era el lateral, era la salida para Boca, que iba a poner con Blanco. Blanco jugando corto, entregando para Flores. Allí la busca Flores, vete para Blanco, toca para Flores. Aquí la tiene Flores, atención, se viene Flores, metió contra el arco, terminó cerrando. Bien contra el fondo otra vez, sacando la pelota Corujo. Y ahora de contra viene San Lorenzo contra el pico, intenta progresar. Arca yendo al piso delgado, sin falta. Le queda para Blanco, mete al área, busca Merentiel, terminando marcando en el fondo. Y otra vez al corro, saca de ritmo, no puede salir San Lorenzo, más allá que en esta saldrá porque hay offside, hay tiro libre indirecto porque había posición adelantada, pero San Lorenzo complicado, metido contra su arco en el arranque.
1: Sí, no sufre tanto, es cierto, pero Boca lo lleva por momentos. Claro, la bronca del hincha de San Lorenzo se generaba por una posible falta. En primera instancia parecía falta contra Flores, dejó seguir Arasa, y después parecía falta de Paredes, también dejó seguir bien Velati marcando el offside de Merentiel.
0: La salida que corresponde a San Lorenzo en el fondo, casi 15-0 Barcelona en el nuevo gasómetro.
2: A punto de arrancar los partidos de las 3 de la tarde en la Primera Nacional, Chacarita Quilmes, Deportivo Morón Godoy Cruz, Agropecuario Gimnasia y Tiro de Salta. Después siguen los partidos entre las 4, 4 y media y 5. Para todos los horarios, relator.
0: Estaremos pendientes gol a gol, sobre todo con ese Chacarita Quilmes, ¿no? Que se juega tanto. Oh, en...
7: A puertas cerradas, además.
2: Sí, Chacarita en descenso 27. Güemes casi descendido 23. Patronato zafa con 30. Chicago zafa con 32. Agropecuario 33. Almagro Quilmes 35. Si Chacarita le gana a Quilmes, todavía Quilmes queda lejos del descenso, pero lo mantiene en el baile.
0: Claro, lo mete en el lío, en el lío serio lo mete. Así tocando la pelota de Dirola, viene jugando para que la tenga por aquí Flores. Aquí se viene Flores, Flores que va, mete Flores, rebota la pelota. Y la marca de Ritti será lateral que corresponde a Boca.
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0: Le voy dando indicaciones Fafi al Vasco, pero me parece conforme, ¿no?
6: Sí, conforme, y recién cuando jugó el offside, el árbitro paré con su mano de derecha hacia adelante como diciendo vamos, vamos, sigamos.
0: Y tocando Delgado, jugando atrás, viene para Vilolo. Vilolo que la viene sacando al medio otra vez para Paredes. Así se viene armando Boca con Paredes, tocando para abajo, moviendo la pelota Boca con el ruso Casíbar. Se viene Casíbar, va Casíbar tocando otra vez para Paredes. Adelante Leandro Paredes, círculo central del campo de San Lorenzo. Metiendo la pelota para Velasco, espera abierto Blanco. Se viene Velasco en cara, Velasco soltó bien para Blanco y es buena. Aquí la tiene Blanco, atención, el centro que viene contra el área. Llegaba el ruso y se lo perdió Casíbar. Llegaba el ruso, se lo perdió Casíbar. Pelota que terminaba, parecía sacada por amor al córner. Vamos a ver qué marca el árbitro cuando había llegado Blanco. Ha llegado otra vez Boca, otra vez con Blanco en la izquierda. Después de la buena habilitación de Velasco, llegó al fondo. Se ha salvado otra vez San Lorenzo. Entre el ruso y Amor terminaron llegando esa pelota.
1: Bueno, la más clara del partido, sin dudas. Boca va por la izquierda y con Blanco siempre tiene una llave, un centro espectacular. Ascasíbar tenía el gol. Había sobrado ya ese envío de Lautaro Blanco a De Becchi. Y en el área chica definió complicado el ruso por Amor, pero arriba. Boca tuvo otra clara con paciencia. Empieza a destrabar ese cerrojo defensivo firme que tiene San Lorenzo.
0: Ahí lateral que corresponde a San Lorenzo, que hace Insúa cada vez más preocupado, Gonza.
6: Muy preocupado cuando hasta arriba en el rock, miró al cielo y se fue al banco de suplentes. Recién ahora en cara de nuevo hacia la línea de cal. No le gusta cómo marca su equipo cuando Boca va por afuera.
0: Tocando Dirolo, la pelota viene para Lozano, Lozano atrás para Dirolo. Va presionando la salida de San Lorenzo, Dirolo más atrás todavía para Montero, lo va corriendo. Por allí Faría, saliendo Herrera. Herrera que la viene abriendo para Blanco. Blanco saliendo del fondo, tocando para Paredes. La controla Paredes, toca para Herrera. Sin mirar, tocó atrás la pelota para Herrera. Allí saliendo Herrera jugando cortito para Montero. Montero tocando, bajo para Paredes. La tiene por aquí, depresionó San Lorenzo, pero salió bien Boca. Tocando la pelota Paredes para que la toca atrás para allí. Blanco saliendo con Delgado. Que la tiene Milton Delgado y pasa Lozano. Y la pelota va para Lozano. Corre la salida abierta a la derecha. Aquí se viene Lozano, espera Flores también. Por dentro va el ruso Casíbar. Tiene la pelota para el ruso, la media luna, la aguanta Casíbar. Marca bien siendo al piso Corujo. Después le queda Insaurralde. Sale bien Insaurralde en el fondo, la tiene Insaurralde, Insaurralde atrás, toca para Arboleda, se complicaron, la tocó mal Arboleda, la va recuperando Paredes. Me parece que Corujo es el que sostiene a San Lorenzo.
1: Sí, sin duda, Juan, en esa cobertura a los costados y también firme como último hombre.
0: Así se viene otra vez Boca atacando, viene sacando en el fondo, otra vez Corujo, la viene devolviendo para Insaurralde, abriendo sobre el costado para Herrera, Herrera que la tira para adelante sin destino, la regaló para que le quede otra vez a Blanco y Boca empieza a estar cerca del primero. La pelota viene para Velasco, aquí la tiene Velasco en cara alma, girando Velasco, la pide Blanco, va la pelota para Blanco, aquí la tiene Blanco, la marca de Herrera, la tiene Blanco, toca atrás, viene para Delgado, aquí la tiene Milton, sube esta Flores en el área, por el otro lado va llegando Lozano, aquí la tiene Delgado, metió largo para Lozano y es buena, si llega puede ser buena para Boca, la tiene por aquí Lozano, Lozano metió tres dedos al área, venía buscando por allí, pero no pudo llegar a buscar esa pelota frente a él, pero había sido muy bueno el pase de Milton Delgado para abrir la jugada. Fue insistiendo otra vez a la Boca con Lozano, no pudo Lozano, metiendo el medio, gana Dirolo, el anticipo de Dirolo, viene ahora otra vez la pelota para Flores, la baja para Paredes, el taco la mete Paredes, jugando atrás para que arranque otra vez Dirolo en el fondo, para que se enerve el público de San Lorenzo.
1: Y sí, porque la tiene Boca, Boca juega de la mano de Paredes, más allá de que está jugando en su zona, que no se exige mucho. Está empezando a merecer el primero el equipo de Robarrena.
0: Así tocando la pelota Paredes, Paredes jugando para Dirolo, mete Dirolo, se viene otra vez atacando. San Lorenzo la mete en el medio, viene sacando la pelota en el fondo. Otra vez Herrera, le va quedando ahora para Farías, sale Farías, la marca de Paredes, la tiene Farías. Iba a tocar Lozano, pero no quiso tocar Luis Orralde, que capó bien por el medio. Aquí se viene otra vez San Lorenzo, lo viene metiendo para Cuello. Cuello abierto a la izquierda, aquí la tiene Cuello, juega cortita para Farías. Farías que salió bien de la marca de Paredes, viene enfrentándole a Dirolo, aguanta Farías, va girando. Va colaborando también en la marca rusa Casíbar, se va a robar a Casíbar, cae Farías, roba a Casíbar. Entra en ruso, colaborando y robando y tocando la pelota para Paredes. Que la sale Boca en la contra en 19 y medio, la tiene por aquí Paredes, levanta la cabeza Paredes, no tiene con quién soltar la pelota. Recién ahora se va acercando el ruso a Casíbar, pero va trasladando sin ningún ningún apuro Paredes en la mitad de la cancha. Se la va controlando todavía Paredes, abriendo ahora cortita para que la tenga para aquí Flores. Flores que la muestra, frente a tres, toca otra vez para Paredes, todo va a por Paredes. Blanco abierto la izquierda, prefirió meter al medio la pelota para que la corra, para allí Valentín lo pudo dominar, se le fue. La termina controlando, el arquero va a salir de Becky.
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1: Está haciendo el gasto Boca, por ahora, más allá de esa de Acasíbar, el cabezazo de Dilolo, no encontró a Merentiel para tener alguna situación clara. Será muy importante para el ataque de San Lorenzo que se desordene un poco Farías y que no deje esa referencia de siempre cerca de Acasíbar.
0: Tenemos 20 minutos, somos 10 por radio, en la 103.1 te acompañamos, somos el sonido del deporte aquí en la cancha de San Lorenzo, que ataca ahora pero estaba adelantado de Ricky. Estamos juntos con Joaquín Bruno acompañándolos y por el lado de San Lorenzo algo con Gonzalo Villano, que cuenta.
3: Y ahora toma Aspa, mira hacia el banco, pregunta si era offside, y aparecen los ayudantes para levantar a los jugadores, habla Ursi. Habla de lejos el Lute 12, le pide a Derriti que está cerca de Flores.
0: Me parece que hacía bien el gallego en preguntar,
1: sí,
0: ¿no?
1: Sí, la verdad que... ¿Quién es el asistente 2? Porque se apuró y erró por un metro.
3: Tabarani levantando el pedito, ¿no?
0: Así se viene atacando Herrera, viene metiendo con bajada de línea y todo.
3: Seguro, Paredes, mete un pase largo que el partido va a levantar rápido.
0: Esperen. Ahí lateral que tiene que tomar San Lorenzo.
1: Ya levantó y también acertando aquella de Merentiel.
2: Qué semana que tuvo Fonito, ¿eh? Tope de gama, diría un amigo.
0: Así se viene buscando Farías, Farías que banca la Farías, se viene Farías, saca en el fondo Blanco, Blanco la mete al medio para Velasco, ganó bien Velasco y va de contra Boca. Así soltó la pelota el ruso Casimar y viene para Velasco, va picando Flores sobre el costado, lo bajaron a Velasco, va a cobrar falta el árbitro de tarjeta, Falta así directo sobre Velasco, el árbitro lo perdona, me parece Paredes, sí. Le va a pedir tarjeta. Todos lo van a rodear a Laza.
1: Va a hablar con Paredes, con el capitán, pero se la guardó, me parece, a la amarilla.
0: Era falta de tarjeta del jugador de San Lorenzo de Almagro. De Herrera que fue directamente bueno, a golpear, sí.
3: Se levanta la gente, se toma con palabras a Zuliana.
0: Hay tiro libre así para Boca. Está claro que esto de Araza es elevar un poquito el límite, ¿no?
1: Sí, sí, claro.
0: Mover un poco la vara.
1: Y acá siempre nos hacemos la misma pregunta. ¿Bastará esto o se le irá el partido de las manos? Porque cuando Boca pegue, Boca sabe que tiene una. Veremos qué pasa, ¿no?
0: Hasta acá veníamos bien.
1: Exacto, sí.
0: Tiro libre que tiene que tomar Paredes. Superando los 22 minutos, le va a pegar Leandro Paredes. Abierto, espera Lozano. Prefiere jugar cortito, otra vez la pelota para Vinter. Y tiene Delgado, juega Delgado atrás para Dilolo. Dilolo tocando más atrás todavía. Esta imagen del gallego Insúa con el paraguas tremenda, con la lluvia que empieza a caer aquí en el nuevo gasómetro. Va saliendo San Lorenzo y la pelota ahora. Boca y la pelota ahora con Dilolo. Dilolo que la viene metiendo para Lozano. Aquí la tiene Lozano, marcaba de Ritis. Balón atrás viene otra vez para Dilolo. Aquí la tiene Dilolo. Dilolo jugando con Herrera por el lado Boca. Cuenta Fafi Pérez aquí en el área de Sport Radio.
6: Bueno, y el Barco Arrobarrena lo miraba a Pablo Jiménez con G, no con J. Y se le reía por la no amarilla al jugador de San Lorenzo.
0: Así tocando la pelota Paredes, algo de Ramos Marino. Así la viene buscando Blanco, el espero. Así viene con la pelota Blanco, Blanco que la viene tocando atrás para Velasco. Va Velasco, algo para encima Marino.
2: Bueno, de lo que dice usted tengo siempre para agregar algo.
0: Por
2: ejemplo, del paraguas de Insúa, el otro día fue tema de debate en el programa de Daniel Retamoso. Si se usa o no paraguas, ¿no? Y después está otra más.
0: Aquí la viene metiendo Blanco al área. Cerró de Ritti cuando cargaba Flores para atrás al córner. Ahora tiro de esquina, será córner que corresponde a Boca. Terminó cerrando justo de Ritti después de otro buen centro del Lautaro Blanco.
1: Y otro buen centro, otra que termina siendo clara de Boca, pero hasta ahí porque no encuentra un compañero, un desborde bárbaro. Lo sobró a Merentiel, llegaba Flores bien de Ritti. Comprometido de Ritti con este ida y vuelta por izquierda.
0: Lo bueno que está aquí.
6: Y va Paredes, ahora sí.
0: Va a ir Paredes para pegar en el costado derecho. Decía lo bueno que está controlado en el arranque, ¿no? De la tarde al menos. Le va a pegar sobre el costado Paredes. Está bien. Le va a pegar Leandro Paredes. Le va a pegar el capitán. Es larga la tarde. Así lo viene metiendo Paredes. El centro que viene. Atención para Boca por arriba. El cabezazo. Llegó otra vez para ganar. Allí el ruso Casillas, pero la pelota pegó en árbol y lo dice el árbitro. Será córner. Y no lo dice desde la derecha. Araza le dijo sí, en la izquierda. No, que Boca lo quiere en la derecha. Pero el árbitro le dijo, no, es en la izquierda el tiro de esquina. Será desde el otro costado entonces el tiro de esquina para Boca.
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0: Le va a pegar Blanco. Se juntan todos otra vez en el punto del penal. Así cerquita para picar. Lautaro Blanco para meter esta vez. La metió por abajo. Viene para Flores. Anticipó por allí Flores y otro córner. Cuando había llegado Flores anticipando, otro córner. Se desvió en el camino. No hubo tiro de esquina para Boca. Y hace daño la pelota parada.
1: Sí, y esta fue preparada. Le pegó bajito Blanco al primer palo. Llegó Flores. Y un desvío Salvador, otro córner.
0: Le va a pegar otra vez Blanco, a ver si esta vez va por arriba. Advierte Araza. para que le pegue Blanco. Ahora sí va a levantar el zurdo del centro, ya que viene de Blanco solo el arquero de Becchi. Esta vez muy atento el arquero. Cuando venía cargando de lo muy seguro de Becchi, se queda con la pelota el arquero del Ciclón.
2: En Italia acaba de ganar la Juventus, relator con Nico González de titular. 2-0 Atalanta, Roma, Inter, Lazio 13, Cagliari 12, Frosinone, Juventus y Como están con 10. Hablando de Jiménez con Jota. Hoy Jiménez con J, el español, le hizo un gol al Napoli.
0: Mira vos.
2: Para el empate de Fiorentina jugó Mastantuono y Mateo Pellegrino 1-1.
0: Así saliendo en el fondo San Lorenzo del Mar. Ya arrancaron los partidos de la B Nacional, ¿no?
2: Sí, señor, arrancaron los partidos de las 3 de la tarde. Por ahora 0-0 Chacarita, Quilmes, Morón, Godoy Cruz y Agropecuario, Gimnasia y Tiro.
0: Arrobando paredes, lo viene tocando por abajo. Viene para Velasco, arranca Velasco, Velasco lo viene metiendo para que ataque otra vez Flores en la derecha. Se viene Boca y va Flores. Aquí la tiene Flores. Espera que llegue Lozano, perfil por afuera, metió el centro, viene el área, llega Menentiel, tapó la arquera. Tapó el arquero de Becchi, lo había tocado Bárbara Merentiel, era el primero de Boca, salvó de Becchi. Qué chance tuvo Boca, qué bien la armaron entre Flores y Merentiel. No lo puede creer la bestia, todavía tapó de Becchi lo que era el primero del Xeneize.
1: Esta fue buenísima y por el otro lado lo desbordó Flores, Aderriti, centro picante, anticipo bárbaro de Merentiel, que de taco quiso hacer un golazo. Le salió bien esa idea y muy bien de Becchi, que está empezando a ser un destacado hombre de San Lorenzo.
0: No lo puede creer Merentiel, Fafi, lo que tuvo, ¿eh?
6: No, se quedó lamentándose al lado de Becchi hasta recién que repuso Boca de lateral. Sigue aplaudiendo el Vasco Rodarría, está muy conforme como hace mucho no lo veo hacia el técnico.
0: Va saliendo con la pelota Dirolo. Dirolo que la viene tocando baja para Herrera. 26 minutos tenemos. Allí saliendo Boca y la pelota. La viene tocando Herrera cortina para Delgado. La deja corta Delgado. Presiona Herrera. Terminó resolviendo Herrera. Después al piso a Casillo. Pero hacía falta el árbitro. Dejó seguir. Le quedó para venirse a la Boca con Flores. Flores la viene metiendo para Lozano. Aquí la tiene Lozano. Lozano metiendo para que la tenga para aquí Merentiel. Va Merentiel. Caía Lozano. Insiste Merentiel. Se empezaron a dar. La pelota de Velasco viene para Merentiel. Está el primero. Lo tiene Merentiel. Esta vez se equivocó. Que esta vez lo tuvo Merentiel, pero se equivocó, se la dio a las manos a De Becchi para darle fuerte, duro. Merentiel la quiso poner por arriba y le salió muy suave el tiro. Lo tuvo Boca, había quedado solo Merentiel de frente a De Becchi en una jugada que se terminaba en gol. Se iba a armar un lío bárbaro porque parecía haber arrancado con una falta previa en el comienzo.
1: Sí, Díaz Casíbar estaba cerca, Araza dio continuidad. Otra más de Boca, otra más de Merentiel que erró su definición acá.
0: Y ahora se viene Derrite, mete al área y Montero al piso. Cuando cargaba Mendy, cuando cargaba Cuello, se queda con la pelota. El partido está bárbaro. En 27 va Boca, San Lorenzo contesta. Habrá salida para el Xeneize en un partido que está buenísimo.
1: Está buenísimo, Juan. Vuelvo al anterior. Merentiel erró porque, claro, vio que De Becchi iba saliendo. Quiso jugar de emboquillada, pero el arquero le surtió efecto a su amague, volvió tras sus pasos y la casi baja de pecho. Muy bien de Becchi.
0: Se levanta la gente de San Lorenzo aquí en el nuevo caso, metemos bien atrás. Va tocando la pelota Lozano. A la pasada creo que lo golpeó. Así Cuello cuando había soltado la pelota Lozano. El juego sigue porque la tira Delgado. Aquí la tiene Milton Delgado. Se acerca a buscar a Flores en la derecha. El balón viene para Flores. No pica Lozano. Va Flores que otra vez le ganó de Riti. Va al fondo. Se viene Flores. No lo pueden parar. El centro viene al área. Terminó sacando Corujo. Le quedó para meter a Delgado. Juega para Paredes. La tiene Paredes. No le quedó para dar. Le tocó cortito para Velasco. Velasco sí le va a pegar al arco. El remate. Y la pelota por arriba de Velasco. Luego le pegó bien. Tenía una buena chance. Era buena para darle. Probó cuando le pasaba Blanco. Le dio directamente al arco. El remate se fue por arriba y desviado. Será saque de meta para San Lorenzo, pero ha llegado otra vez Boca.
1: Y bajo la lluvia, aquí en el Bajo Flores, es todo de Boca. Otra situación propicia porque Velasco, que ya ha demostrado que tiene buena pegada, estaba en una zona bárbara para complicar a De Becchi y hasta tenía la chance de asistir a Lautaro Blanco, que pasaba vacío. Boca genera situaciones. ¿Volverá el mal de Boca de este último tiempo de llegar mucho y no convertir? Bueno, está pasando antes de la media hora en este primer tiempo.
0: Pero 28 y medio, viene buscando la pelota a través de Riti, sufre. Así, Insaurralde tocando bajo para Tripinco, Tripinco atrás para Arboleda, que la controla Arboleda, va saliendo San Lorenzo, solamente al medio para Insaurralde. Insaurralde que la viene jugando corta para Farías, allí la viene recibiendo Farías, todavía en su campo. Recién ahora se mete en campo de Boca, escapó bien de la marca de dos, tocó para Cuello, viene para Farías, escapó de Casillo, le va a San Lorenzo. De aquí la tiene Farías, le va a pegar el arco, remate de Farías, le dio mordido Farías, pero era buena. Fue bueno el intento de Farías, parecido donde le pegó el otro día contra Independiente. Un poquito más atrás, quizás no le pegó bien esta vez, la terminó controlando Montero.
1: Y sí, es Farías la clave, Juan, de San Lorenzo. Cuando Farías se sale de esa posición, porque es cierto que empieza a dar una mano parado por la izquierda, San Lorenzo puede pensar en algo en ofensiva. Buena doble pared, terminó con su remate, un desvío, llegó Mancita, Montero. Pero si San Lorenzo sueña con generar, es por el partido de Farías.
0: Montero quiso salir rápido, lo terminó cortando Cuello, lo advirtió el árbitro. Cobró la falta y la salida ya para Boca, que la viene dominando con Paredes. Paredes metiendo para Casíbar. Allí la viene dominando el ruso, entregando para Lozano. La tiene por aquí Lozano, levanta Lozano para que cargue Flores. A correr, se viene Flores a la derecha. Atención, que la tiene por aquí Flores. Espera Valentín para adentro. Flores que amaga, la marca. Por allí dice el jugador de Ritti, va contra el fondo. Viene insistiendo Flores, casi contra el Valentín del Cor. La pisa Flores, la pone bajo la suela, mete el centro, viene al área, saca Corujo. Devolvió Corujo, le quedó para Paredes. La tira otra vez Paredes. Gana toda la segunda jugada Boca. No puede salir San Lorenzo.
1: Todo, todo gana Boca. Fíjate dónde está Herrera. Campo rival, los 11 de Boca. Más allá de Montero en el campo de San Lorenzo.
0: Va dominando otra vez Dirolo, la tiene por aquí Dirolo, que si 30 toca Dirolo, viene para Herrera. Aquí la tiene Herrera, si todo San Lorenzo también ha tenido sus chances, de
1: sí,
0: contra.
1: Sí, claro, sobre todo de contra y sobre todo cuando agarra Farías la pelota.
0: Va tocando otra vez Paredes, Paredes jugando cortito con Herrera, Herrera tocando para Paredes, Paredes entregando el balón para que se adelante otra vez Herrera. Herrera entregando para Delgado, soltó para Paredes, viene Paredes al piso duro para cortarlo a Paredes con falta, parecía. El árbitro dejó seguir, quedó caído Paredes, ahora meten duro en el medio. Bueno, se le empieza a desmadrar el partido. ¡Roja! Expulsado Insaurralde, dijo el árbitro. Expulsado Insaurralde. Cuando les decía, se le empezaba a desmadrar el partido a Nazarino Araza. Entendió que fue con plancha. Todos lo van a rodear al árbitro. Quedó caído el ruso Casíbar. No dudó Araza. Roja, dijo el árbitro. Con 10 se queda San Lorenzo. Y salvo alguna revisión del VAR de parte de Mastrangelo, que lo haga volver atrás en su decisión Araza, empezará otro partido con 10 San Lorenzo. Expulsado Manuel Insaurralde en el ciclón.
1: Bueno, todo para ver desde acá en la rápida, desde la cabina, no la tengo tan clara. Si hubiera cobrado falta en el inicio de esta jugada, que no tenía tanta claridad por parte de Boca contra Paredes, nada hubiera pasado. Veremos, porque Insaurralde, para mí, acá estoy empezando a ver la repe, le hacía falta a Paredes. No lo cobró Araza, que estaba cerquita, y después en la continuidad él ve una plancha deslizante contra Casíbar. No hay dudas, es roja en todos lados. Acá la acabo de ver. Creo, Mabe, no sé si tenés la cabina allí en la radio, que está bien la decisión, por lo menos en la primera repe que veo, ¿no?
2: Va temerario, la zona de arriba. Claro, la zona de impacto elevada. Bueno, tiene todas las cuestiones reglamentarias para recibir la tarjeta roja, por más del enojo de Insaurralde y de todo San Lorenzo.
0: Bueno, se queda con 10 San Lorenzo, Gonza.
3: Oh, el banco le dice a San Lorenzo que espere para ver si Patrante lo cambia la decisión. Y respecto a Insúa, por ahora no manda ningún suplente a entrar en calor.
0: Preocupante también lo de Casíbar, que quedó muy dolorido, Fafi.
6: Sí, ingresa Matías Luna, uno de los médicos, junto con Pablo Varela. Aprovecha Martín, habla con Leo Flores, lo hizo con Dilolo, lo hizo con Blanco. Empieza a acomodar algunas cuestiones también el técnico de Boca, está antes de cambio.
0: Te digo que es clave lo que marcaba Joaquín Bruno. Si Araza cobraba la primera falta a Paredes, nada de esto hubiera sucedido.
1: Nada. Y yo creo que era falta también esa de el mencionado Insaurralde contra el capitán de Boca. Quedó Osmendi también tirado. No sé si está tratando de generar alguna situación para que se demore, o por lo menos para que la vuelva a ver muchas veces más Mastrangelo. Yo creo que no hay dudas que la sanción disciplinaria está correcta del árbitro, que estaba cerca y que ve esa plancha deslizante que impacta en la tibia, más de costado, pero en la zona alta de la tibia de Ascasíbar. Por eso no hay ninguna revisión, no hay ningún chequeo.
2: Es
1: por
2: más,
1: parte
2: en la planilla probablemente, y sacarle el probablemente, no viendo la jugada, va a poner Araza expulsado Insaurralde el minuto del partido, minuto 30, por juego brusco grave. No hay otra opción de mostrar la tarjeta roja en esta jugada.
0: Sí, Aumendi se queja de un golpe de Herrera en la previa. Cuando hay una amarilla también en el aire, Aumendi sigue persiguiendo al árbitro.
1: Sí. A Osmendi me parece que, a ver, estuvimos con Gonzalo en la cancha Independiente, simuló y mucho la semana pasada, no sé, acá, la verdad que pierdo de vista qué es lo que puede haber acusado el delantero de San Lorenzo.
0: Manotazo de Herrera me parece que es lo que reclama. Por eso lo van rodeando al árbitro. Sí.
3: La molesta 2 minutos después sin ir a verla, Lo dijimos el martes, muchachos. No le estoy diciendo del Insaurralde, no se arroja, coincido con el árbitro, pero sin ir a ver más jugadas por esta, porque le dicen de algún lado, más grande en el bar, ponlo en línea, pero 2 minutos después le dicen del Insaurralde, cuando se va a venir Ratalino, veremos qué sale.
1: Pero no sé a qué te referís, Gonza, no había nada para revisar. Digamos, la roja estuvo bien marcada y no pasó nada después. si fue amarilla para Herrera.
0: Yo
1: no
0: creo
1: lo vi
0: que antes, acá. En la anterior al golpe de Insaurralde hay como un contacto de Herrera con Osmendi. Que eso es lo que me parece termina señalando el árbitro. Bueno, presentamos el primer amonestado en Boca entonces.
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6: Herrera en Boca primero.
0: Bueno, se viene entonces la primera variante de San Lorenzo. Presentamos el cambio en el ciclón.
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3: Afuera con la 9, Alexis Puello, adentro con la 13, Ratalino.
1: Bueno, para rearmar esa mitad de la cancha, pieza por pieza, Ratalino al lugar del expulsado Insaurralde. Y Osmendi obviamente dependerá mucho de lo que pueda hacer en el desgaste el bueno de Farías.
0: 35 minutos. Así dominando la pelota de Lolo con 10 San Lorenzo por la expulsión de Insaurralde y sin Cuello, que también es otra noticia importante, ¿no?
1: Sí, sin dudas.
0: Así tocando atrás la pelota Delgado, ir saliendo de Lolo, metiendo por bajo para que la tenga por aquí los Salos. Nosotros jugando cortita para Flores, la tira por aquí Flores, pierde Flores, viene ganando, saliendo la de Ritti, lo corre Flores, la tira de Ritti que la mete larga. Está muy solo Osmendi ahora en el ataque, va controlando Herrera, así saliendo Herrera, tocando bajo la pelota para Delgado, juega para Dilolo, Dilolo entregando bajo otra vez para que la tenga Delgado, saliendo con Paredes. Aquí la tiene Leandro Paredes, Paredes que la viene metiendo tres dedos, larga para que cargue a buscar por allí, pero no llega Valentín, la va sacando en el fondo. Ahora Arboleda viene tocando sobre el costado para Farías, Farías metiendo para Herrera, saliendo en el fondo San Lorenzo, que espera largo para buscar esa pelota sobre el ataque de San Lorenzo Almagro Osmendi, tocando atrás Tripico, juega con Herrera, Herrera que levanta la pelota en el camino, pega en Velasco, se va sobre el costado, será lateral que corresponde.
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0: Así se levanta la gente de San Lorenzo Almagro, aquí en el nuevo gasómetro. Insúa todo esto que después de la expulsión, Gonza.
3: Tranquilo todavía con el paraguas encima, pero muy tranquilo el entrenador de San Lorenzo sin tantas explicaciones.
0: A que así vaya recuperado más allá del golpe, ¿no, Fafi?
6: Lo tenían los médicos y está bien el 25 de Boca, recién con sus índices en la sierra rodarreña, pensemos a sus jugadores.
1: Boca estaba bien antes de la expulsión, Juan. Yo no creo que deba tocar algo ahora Robarrena, si bien le sobran centrales, le sobran defensores a Boca, porque tan solo tiene a Osmendi San Lorenzo, pero quizás sería acumular mucha gente arriba, ¿no?
2: ¡Gol de Chaca!
0: ¡Sí, contame!
2: A los 15 minutos en San Martín, Chacarita le gana Quilmes 1-0. Gol de Cristian Huanca e igual a Patronato, ambos con 30, como es empate en puntos para definir un descenso. A esta hora, Patronato y Chacarita deberían jugar un partido de desempate para ver quién se queda y quién desciende.
0: Bueno, gol a gol estaremos con eso, por supuesto, ganando Chacarita en el arranque casi de la B Nacional. ¿Cuánto tenés ahí? 20 minutos más o menos.
2: 15 minutos.
0: Bueno, ganando Chaca frente a Quilmes por 1-0. Aquí tenemos 37, San Lorenzo y Boca igualan 0-0 en el nuevo gasómetro.
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0: Está sacando la pelota larga de Becchi, que la viene metiendo a la mitad. Venía peinando para John Mendy, le quedó para Farías. Aquí la aguanta Farías, va Farías y pica Mendy. Atiene para aquí Farías, la soltó para Derritis. Ataca Derritis en la izquierda, viene corriendo Derritis. Luchaba Casiver, mete Casiver, insiste Derritis. Derritis que va luchando frente a dos, al fondo para meter el centro, pega la pelota en Lozano, bien Derritis, luchando frente a dos de Boca, consiguió al menos un lateral en ataques en la salida desde el costado para San Lorenzo, que ahora tiene que multiplicarse siendo uno menos.
1: Sin dudas, el corazón de San Lorenzo está, siempre estuvo, mucho más con Insúa, que empieza a despertar eso, el equipo lo demuestra en la cancha.
0: Así tocando otra vez la pelota en la mitad del jugador Derritis, Derritis que tendrá que retroceder, va jugando cortito allí para Ratalino, levantaba Ratalino, toca mal, le quedó para sacarlo en el fondo y volver a Lozano, la mete larga Lozano, viene ganando para arriba Mor, le quedó otra vez en el medio para mirar a Farías, allí la aguanta Farías, lo va enfrentando a Casiva, luchando frente a dos, frente a Casiva y Delgado, el árbitro cobra falta, irónicamente aplaude la gente, habrá tiro libre para el ciclón.
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0: Y de repente San Lorenzo tendrá un tiro libre para meter la pelota al área,
1: Y con buenos cabeceadores, porque van los centrales, porque está Osmendi. Atención al juego aéreo de San Lorenzo.
0: En tres cuartos de cancha para pegarle Farías. Se vino Arboleda a buscar, se vino también Guzmán Corujo junto a Osmendi, juntitos allí para partir cerca de la media luna. Le va a pegar Farías el tiro libre para el ciclón, que busca por arriba su chance. Allí se adelanta Farías, Farías que viene metiendo el centro, viene pasado arriba para ganar Herrera. Ganando Herrera sobre un costado, echando la pelota afuera. Será lateral que corresponde a San Lorenzo.
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0: Lateral que va a ser Ezequiel Herrera, costado derecho de la cancha, a la altura del cuadro menor, que defiende Álvaro Montero. Allí para sacar a Herrera, la viene metiendo para Osmendi. De cabeza la viene metiendo Osmendi, va sacando a Casíbar. Devuelve a Casíbar, no llegaba Velasco. Mete otra vez en el fondo, sacando largo cualquier parte Ratalino. Le va a quedar para salir solito, limpio en el fondo Lozano. Aquí la tiene Lozano. Lozano entregando bajo la pelota para que la tenga para Gidrolo. Va saliendo con Paredes. En casi 40 la tiene Paredes. Paredes que sale en el fondo entregando cortito la pelota para que la maneje Milton Delgado. Aquí la tiene Delgado. Viene abriendo para Blanco. A correr se viene Blanco. Blanco tocando para Paredes. La tiene para aquí Paredes. Se acerca a buscar otra vez en el medio Delgado. Así la tiene Milton Delgado. La pide Casillo. La prefiere con Lozano. Aquí la tiene Lozano. Atención, se viene Lozano. Punta, le pega al arco Lozano. Le dio por arriba, desviado. Pero intentó Lozano. Le dieron espacio. La tiene Arias. Lozano de esta. Buscó contra el arco. La tiró por arriba. Será saque de meta para San Lorenzo.
1: Y después de la roja, Boca había aflojado un poco esa superioridad. No había llegado tanto. Una variante acá de Lozano.

0: va sobre el campo de juego.
1: Sacando la pelota al arquero, la viene metiendo para allí De Vecchi, doliendo en el fondo, sacando para allí Emiliano Morra, viene buscando otra vez el ataque San Lorenzo, intentando con Osmendi, que ahí Osmendi lo bajaba para allí Lozano, el otro marca falta y tiene que ser amonestado, ¿eh? Ah, claro, le van a pedir roja sobre Tripiquio, que caía, quedó golpeado Tripiquio, pero amonesta el árbitro Lozano. Presentamos un amonestado más en Boca.
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3: El segundo en Boca, el 17 de Lozano.
4: Sí, falta bien cobrada por el árbitro. Está bien amarilla, no, no extendió nada. Por ende, más allá del pedido de los futbolistas de San Lorenzo, estuvo bien la decisión de Araza.
1: Ha caído Tripiquio, quedó golpeado, esperando que busquen algo más, ¿no? Seguramente.
0: Seguramente, y ahora estará hasta que se agacha, creo que le pregunta si necesita atención médica. La negativa del capitán de San Lorenzo, que igualmente se toma la rodilla derecha por ahora.
1: Bueno, ahora tiro libre para el Ciclón, aprovecha el gallego Insúa, lo llama Ratalino, me parece, para decirle algo, acomodar la mitad de la cancha. Con San Lorenzo que tiene 10. Claro que desde la salida de Insaurral del partido incluso ha bajado en cuanto a la intensidad.
4: Sí, sí, Boca se tomó un respiro, San Lorenzo obviamente que intenta cortarle ese ritmo a Boca. Ha generado un par de faltas ahí y claro, cuando hay una falta en campo Geneise, San Lorenzo va con toda la fuerza aérea a cabecear.
1: Para alguna dificultad no camina bien Tripiquio, pero ya se pone de pie el capitán de San Lorenzo. Mientras se prepara para pegarle el tiro libre Farías y San Lorenzo que va sobre el final de la etapa inicial a buscar por arriba. Pérez recostado sobre la izquierda entre cuarto de cancha para pegarle para aquí Farías. Allí lo viene metiendo Farías al centro que viene el arquero, que dudo se quedaba el arquero. Arriba Montero terminó dominando finalmente, parecía que no salía. Se lo terminó llevando por delante. Cuando atacaba Corujo se enoja Montero. Enojó el arquero San Lorenzo, no le gustó nada porque lo chocó Osmendi. Cuando fue a buscar por arriba, habrá falta y tiro libre en la salida para Boca.
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1: Está tocando la pelota Lozano, Lozano jugando con Delgado. Aquí la tiene Delgado, Montero, que no va a estar el próximo domingo, ¿no, Fafi? Contra Racing.
3: Es correcto, se pierde el partido de Copa Argentina y también se pierde el partido frente a Unión.
1: Así tocando Dirolo, Dirolo jugando para Lozano. Aquí la tiene Lozano. Tocando cortito, Lozano entregando para Milton. Aquí la tiene Delgado. Quiere buscar la pelota Velasco. Aquí recibe Velasco. La deja correr para Paredes. La tiene Leandro. Va Paredes. Va el capitán. Aquí la tiene Leandro Paredes. Levanta la cabeza. La viene metiendo para Lozano. Apareció libre Lozano otra vez en la derecha. Viene Lozano al fondo. Lozano que mete el centro. Lindo centro. Largo. Buscaba Merentiel. Saca Barboleda. Atención. Le va quedando a Blanco. Blanco que busca. Pegó en la mano de Blanco. Terminó pegando la mano. Marca el árbitro. Cuando fue a buscar la pelota Blanco, digo, en su mano derecha, habrá tiro libre y salida para el Ciclón.
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4: No tuvo tanto juego Velasco, Juan, en este primer tiempo. Siempre recostado en la izquierda del ataque de Boca. En esto que yo hablaba de que se pueda desordenar Farías para hacerle un favor al ataque de San Lorenzo, lo mismo cabe para Velasco.
1: Sacando la pelota de Becchi, la viene metiendo larga de Becchi. Sacaba Herrera en el fondo, bien plantado. Le queda para Paredes, jugando con Delgado. Aquí la tiene Minto, más Delgado. Tripiquio el que lo marca, la aguanta Delgado. Cae Delgado, pero si falta, dijo que no largo. Entonces en el lateral, después Delgado la tocó cuando quiso sacar rápido Tripiquio. Que manoteó la pelota y no dejó salir rápido. Así sacando el costado Herrera. Viene metiendo para Farías, se viene Farías, ataca Farías, va Farías. Mete la pelota para Osmendi, cae Osmendi, lo marca Herrera. Bueno, Osmendi se tiran todas también, ¿eh?
4: Sí, acá le sacó la pelota, estaba cerca el árbitro.
1: Está tocando Paredes, metiendo para que salga Lozano, abriendo para Flores. A la carga se viene Flores, espera Merentiel por el otro lado. Amagó a tirársela, pero se la guardó Flores, lo encaró de Ritti, lo marcó, la pelota fuera en 44, lateral para Boca.
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1: Aquí la mete Blanco, viene al área, viene cerrando de Ritti, se había ganado otra vez bien Blanco, pero había offside, marca el juez. Cuando llegaba Flores a buscar por adentro, había posición adelantada. Habrá tiro libre, indirecto será salida que corresponde a San Lorenzo. Pero Boca me parece sigue mostrando por la izquierda y con la subida de Blanco de lo más peligroso.
4: Sí, está ahí el negocio, por eso es que Velasco casi siempre está ahí. Acá el tándem lo hicieron con Delgado, buen centro y algún offside ahí, o de Ascacíbar o de Flores. Flores después cerraba un gol muy clarito.
1: ¿Cómo está la B Nacional, Silvio, sobre los primeros tiempos ya?
5: En este momento sigue ganando Chacarita 1-0 frente a Quilmes, 26 del primer tiempo, el gol de Huanca a los 15, empatan en 23 del primer tiempo Morón y Godoy Cruz 0-0, empatan en 28 del primer tiempo en Carlos Casares, Agropecuario, Gimnasia y Tiro 0-0.
1: 45 tenemos, ¿cuánto más jugamos aquí, Gonza?
0: Vamos a salud, 48, 3 más.
1: Otra vez enredaron, otra vez quedaron enganchados ahora, Velasco, Delgado, Herrera, está caliente el partido, está claro que después de la expulsión el partido se le ha desvirtuado.

0: Adaraza, que lo venía llevando bien y de repente se armaron los líos ahora,
1: Sí, acá parecía falta contra Delgado, no la cobra. Parecía que había cobrado.
0: Le cobró retención.
1: Y claro, y después termina cayendo sobre la pelota Delgado y hay una retención ahí en la disputa con Herrera. Otro tiro libre para San Lorenzo que vuelve desde la pegada de Faría, Juan, a copar el área de Boca.
0: Otra vez a buscar por arriba. San Lorenzo ha sido incluso más peligroso con 10 que con 11.
1: Sí, está jugando mejor.
0: Le va a pegar
1: con 11, sin dudas.
0: Le va a pegar Faría para buscar por arriba. A Wendy, Amor, Arboleda, Corujo, todos preparados cerca de la media luna para picar a buscar por arriba. Se adelanta Farías para meter el centro que viene de Farías. Cargan todos arriba el arquero Montero con el puño. Devuelve el arquero. La viene buscando por allí Delgado. Lo levanta Delgado. Boca de contra ahora. Allí la mete Velasco. A correr se viene Valentín. La busca Valentín y va. Allí la mete Valentín. Tocó al medio. Tensión. Se viene Boca para el primero. Corre Flores. Va sobre el costado para buscar la pelota abierta. Le puede pegar el remate que viene al arco. Le pegó por arriba. La terminó tirando por arriba cuando llegó para atrás para buscar después de que la había soltado Valentiel. Pudo correr Boca en la contra, no la pudieron terminar de la mejor manera, pero pudo correr por lo menos después del tiro libre para San Lorenzo.
1: Sí, una muy buena contra de Boca. Buena jugada de Merentiel, después quedó complicado Flores, que se sacó de encima. En la última instancia Farías, que pegó la vuelta rápido para dar una mano. Yo creo que para la zurda de Flores era pase a Merentiel, definió al arco, la pelota se fue muy alta.
2: Juan,
0: sí.
2: En los 215 clásicos entre Boca y San Lorenzo, 42 rojas para jugadores de Boca, 54 para jugadores de San Lorenzo. En ese estadio no le expulsaban un jugador al Ciclón frente a Boca desde 2018. Facundo, Silvio Truco, Quiñón y Rojas, los expulsados, ese día empataron 1-1.
0: Así se adelanta otra vez Lozano, la viene buscando Lozano, va picando Flores, la tiene Lozano. A Lozano para meter Merentiel, que pica el espacio, viene Merentiel, la sacaron al medio, le quedó una pelota a Casíbar. Aquí lo tiene Casíbar, Casíbar tocando atrás, llegaba para darle Paredes, pero no pudo pegarle. Había sido bueno el pase atrás de Casíbar, insiste Delgado, viene para Paredes. La última del primer tiempo será para Boca, en 47 y medio. Allí la viene metiendo para Velasco, el centro que viene, carga Casíbar, lo tiene el ruso Casíbar. Y Dubeki. Dubeki se termina tirando contra el palo para quedarse con esa pelota, con suspenso había cabeceado a Casíbar. Le faltó algo de fuerza al cabezazo que iba bien dirigido, pero no tuvo la potencia suficiente como para superar al arquero que pudo retroceder y quedarse con esa pelota. Pero termina el primer tiempo como ha sido casi toda la etapa inicial. Con Boca dominando, con Boca llegando y con Boca cerca del primero.
1: Y fue la última para Boca también. Era difícil meterla como la quiso meter a Casíbar. No tenía mucho recorrido Velasco, por eso el centro fue más alto que fuerte. A Casíbar buscó buena dirección, bien de Becky, una de las figuras del primer tiempo.
0: Señoras y señores.
3: Nunca pide una mano, perdón, Burla.
0: ¿Sí?
3: Nunca pide una mano en esta última jugada.
0: Es que me parece termina pegando, pero no sé si hay intención, ¿no? Cuando
1: sí, no me quedó
0: se
1: claro,
0: molestaron entre Arboleda y Corujo.
1: Exacto.
0: Antes del rechazo que arrancó la jugada. Pero me parece que no va a pasar absolutamente nada. Se termina la etapa inicial, Tripico hablando con Araza. Se van los jugadores ya de Boca entonces, después de cómo ha terminado esta etapa inicial, con quejas por el lado de los jugadores de San Lorenzo de Almagro, sobre todo por la expulsión de Insaurralde y la previa, lo que pedían algo de Herrera sobre Amendi. Se ha terminado la etapa inicial aquí en el nuevo gasómetro, bajo la lluvia ahora. Se van los protagonistas al descanso, empatan por ahora San Lorenzo y Boca 0-0. San Lorenzo, que terminó con 10 por la expulsión de Insaurralde.
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5: Primer tiempo, San Lorenzo 0, Boca 0. Relató Juan Furlanich, comentó Joaquín Bruno.
1: Bueno, hemos visto un partido como imaginábamos, con mucha intensidad, con San Lorenzo no negociando su corazón y con Boca tratando de salirse de eso que iba a proponer el local con fútbol. Y se vio un poco lo que imaginábamos. Boca mejor, quizá mereció irse en ventaja el equipo de Arruabarrena. San Lorenzo, desde que juega con 10 por la roja, para mí correctamente marcada para Insaurralde, empezó a crecer. Veremos qué leerán los técnicos para el segundo tiempo.
3: San Lorenzo ya en el vestuario, aplaudido por la platea que está detrás de los bancos de suplentes, arriba de los vestuarios, silbado e insultado se retiró Nazareno Araza. Expulsado Insaurralde, lo decía Joaquín Bruno recién, entró Ratalino por cuello para reacomodar la mitad de la cancha tras quedarse en inferioridad numérica en el Ciclón. Altamirano, Pagano, Arias, Córdoba, Gulli, Cardillo, Juan Pablo Álvarez, Real, Erazo, Lastácer y Alan Salas, los demás suplentes que tienen el banco Rubén Darío Insúa. Lozano y Herrera amonestados en Boca. Bray, Gorosito, Figal, Pellegrino, Braida, Belmonte, Alarcón, Palacios, Villa, Romero y Vacidalupe, los suplentes.
0: Se ha terminado el primer tiempo aquí en el nuevo gasómetro. Están empatando San Lorenzo y Boca 0-0. Será tiempo de tanda aquí en el aire 10 por radio a la vuelta. Comenta Joaquín Bruno a la vuelta. Repaso informativo con Silvio Maverino. Por ahora no tenemos goles aquí en el nuevo gasómetro.
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8: Viene ahora Paredes por abajo para Merentiel. Mete el taco Merentiel, arca. ¡Golazo!
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1: Y estamos en el descanso, después de, como era de esperar, un intenso primer tiempo que tuvo varios matices. Sin dudas que la expulsión en la mitad de este primer tiempo, ya en el tramo final o en el último cuarto de hora de Insaurralde, que lo pone a San Lorenzo con 10 y lo pondrá a jugar el segundo tiempo con 10 ante los 11 de Boca, es sin dudas lo saliente que ha tenido esta primera mitad. Hay que decir que para nosotros estuvo bien expulsado uno de los volantes centrales de San Lorenzo, que estaba haciendo un buen partido. Le pegó un planchazo tremendo a Casíbar en la mitad de la cancha. Venía medio como se dice habitualmente en la jerga, sacado Insaurralde, que para mí le había hecho falta a Paredes en el instante anterior. Allí no cobró Araza y después en la continuidad le entró muy duro a Casíbar, por eso la roja estuvo bien marcada. Antes de la roja, Boca estuvo mucho mejor. Y después de la roja, San Lorenzo con 10 creció para marcar un poco cómo anduvieron los dos equipos. En el momento de Boca, Boca generó situaciones varias. A grosso modo, una de Di Lolo, de pelota parada, un cabezazo muy claro que se fue sobre el palo izquierdo de Becky, pero estaba casi solo Di Lolo para marcar el primero. Tuvo dos Ascasíbar, tuvo dos Merentiel, un remate de Velasco en muy buena posición, apenas afuera de la medialuna. Boca contó con situaciones como para haberse ido ganando. San Lorenzo, claro está, sabíamos, y ya hasta Gonzalo Orellano nos confirmó el equipo en el partido anterior de San Lorenzo, cuando San Lorenzo creció en cancha de Independiente en la segunda etapa, empató el partido y se fue con buenas sensaciones, porque claro, Ezequiel Herrera reemplazó como lateral volante por la derecha a Tripiquio. Tripiquio se metió en la mitad de la cancha, ahí en el medio donde juega Tripiquio, donde se destacó en este último tiempo, porque de Ritis por la izquierda, en lugar del bueno, porque me parece un muy buen jugador, Teo Rodríguez Pagano, pero claro, de Ritis es un futbolista mucho más y mejor contraído a lo táctico que busca Insúa. Gonzalo nos decía, va a jugar así ante Boca, y así jugó Insúa, y así supimos que iba a jugar San Lorenzo, ya con los nombres propios definidos, con los laterales volantes siempre atentos a ocupar espacios en defensa. Herrera muy atento a la subida de Blanco para apoyarse en Arboleda y que Boca no pueda crear ese tándem entre Blanco y el propio Velasco. Lo mismo iba a pasar con De Ritis, que le ganó varias a Flores, en algunas perdió, pero bueno, esto es lo que te genera el pibe de Boca. Te encara siempre, en algunas como marcador podés perder, como le pasó a De Ritis, pero en otras podés ganar, como también se le dio al futbolista que juega por izquierda. Le daba una mano también en el nacimiento de los ataques de Boca el pibe Farías, y de él quiero hablar porque es el jugador que tiene San Lorenzo para soñar, para soñar con hacer algo grande de la mitad para arriba, no solo en este partido ya cuesta arriba con 10 hombres, sino también para lo que le vendrá a San Lorenzo en esa búsqueda de meterse entre los 8. Hoy estuvo lejos de tener situaciones propicias, nítidas, tan solo alguna aproximación en una pelota parada, un cabezazo de Ausmendi que creo que estaba en posición adelantada en el amanecer del partido, y poquito más, un remate de Farías que tejió una buena jugada invitando, todavía estaba Cuello en cancha, a Cuello y a Ausmendi a que le puedan rebotar y dejarlo de frente, y así remató Farías. La pelota murió cómodamente en los brazos del colombiano Montero, el arquero de Boca. Pero está claro que San Lorenzo depende 100% de lo que pueda hacer la joya Farías. Crecido desde que llegó a Boedo, con un buen partido ante Talleres, aquel que ganó San Lorenzo, con el interinato de Perazo, también en esa línea ante Independiente, con un golazo suyo, se pudo traer algo de Avellaneda. Y hoy, en lo poco que generó, fue por la decisión de Farías, sobre todo la decisión de salirse de lo táctico, de salirse de las ataduras que obviamente le ha propuesto el técnico, porque tiene labores también que cumplir, pero en eso de estar naciendo desde la izquierda. Cuando se salió de ahí y buscó la espalda de Paredes y apareció por otros sectores, San Lorenzo puede soñar con algo. 0-0 ha terminado el primer tiempo, Boca siempre más cerca, Boca con demasiadas situaciones como para no concretar, y ahora con la superioridad numérica. ¿Qué hará Arruabarrena? No estuvo mal Boca, 11 contra 11 con este método. Rápidamente Insúa movió el banco, se quedó sin Insaurralde, lo metió a Ratalino, salió Cuello, no tiene tanto peso en ofensiva. Veremos si el Vasco se anima a sacar algún central o se anima a sacar algún volante de los que están cerquita de Paredes, o a Ascasíbar o a Delgado, para poner otra pieza en ofensiva y para que Boca pueda soñar con llevarse el triunfo. Tomó la responsabilidad del equipo del Vasco, 11 contra 11, insisto, fue mejor que 11 contra 10, creo que merece estar ganando el partido. Bueno, Boca tendrá que ganar este partido por cómo está el contexto para seguir soñando también en lo que tiene que ver con el fútbol argentino. Todo está por verse. Se viene un segundo tiempo caliente en el nuevo gasómetro.
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2: Estamos en el entretiempo. San Lorenzo Boca empatan 0-0 con 10 el ciclón por la expulsión de Insaurralde. El relato de Furlanich, el comentario de Joaquín Bruno. A las 5 de la tarde va a relatar Sájer, va a comentar Nacho Raposo. Van a jugar Rosario Central frente a Argentinos. Mismo horario en Vicente López. Platense frente a Newell.
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2: 7 de la tarde, 15 minutos, se juegan Alberdi, Belgrano Estudiantes de Río Cuarto, 21-30. Con el relato de Juan Mavier, el comentario de Matías 40. En Liniers cierran el domingo Vélez Tigre.
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2: Con el empate, Boca está en el sexto lugar del grupo A. Instituto Líder 22, Defensa 18, Gimnasia de Mendoza. Vélez, Independiente 17, Boca 15, Lanús, Newell's y Unión, todos con 13. Unión noveno por diferencia de gol a esta hora fuera de zona de clasificación, al igual que San Lorenzo, que con el empate trepa al décimo lugar con 12. En la zona B, Argentinos 18, Gimnasia La Plata 17, Huracán, Sarmiento 16, Central 15, Independiente Rivadavia 14, Belgrano, Atlético Tucumán y River todos con 13. River afuera noveno por diferencia de gol. En la tabla anual, Independiente Rivadavia 48, Argentinos 47. Con el empate, Boca igual a la línea de Vélez, 45 para ambos.
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2: Actualizamos la Primera Nacional porque hay novedades en el nuevo Francisco Urbano. Ganaba Godoy Cruz, gol de Martín Pino, pero empató el Deportivo Morón, gol de Emiliano Laza. 36 del primer tiempo, el Gallo y el Tomba empatan 1-1. Gana Chacarita, 40 de la parte inicial, gol de Cristian Huanca como local, 1-0 a Quilmes. Agropecuario, Gimnasia y Tiro de Salta, 0-0. A las 4, Madryn Racing de Córdoba. Colón frente a los Andes, 4:30. También 4:30, Maipú frente a Gimnasia de Jujuy. A las 5, Atlético Güemes, Ferrocarril Midland. 5 de la tarde en San Juan, San Martín Colegiales. 5 de la tarde, Chaco Forever, Almirante. Y a las 5 en Salta, Central Norte, Defensores de Belgrano. Atención que con el empate, Morón tiene 56, Ferro Líder 58, el Gallo 56, Godoy Cruz 50, zona A. En la zona B, Tristán Suárez y Temperley 53, Gimnasia de Jujuy 52. Y con la victoria parcial, Chacarita en el descenso igual a la línea de Patronato, ambos con 30. De hoy terminar la temporada, el de Paraná y el de San Martín deberían jugar un partido de desempate. El que gana sigue en la B Nacional, el que pierde desciende.
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2: Volvemos al nuevo gasómetro actualizando los partidos de la B Metropolitana. Por terminar los primeros tiempos, Liniers Argentino de Merlo, San Carlos Talleres de Escalada y Dock Sud Argentino de Quilmes. Por ahora todo 0-0 a las 5. Mi querido Furlanich, Deportivo Merlo, Flandria en la primera B.
0: Muy bien, con Boca ya esperando por el segundo tiempo, esperando por el arranque, esperando por el local que estará volviendo seguramente ya en segundos. Vamos a ver si hay variantes o no. La misma formación con la que arrancó el partido Boca para arrancar este complemento, al menos en el comienzo. Veremos si con el correr de ya el segundo tiempo habrá alguna novedad y esperando por... También San Lorenzo para jugar la segunda parte. Aunque creo que hay alguien que está a un costado como para entrar. Veremos si hay alguna variante en el comienzo por el lado de Boca. Mientras seguimos esperando por San Lorenzo.
2: Con el viejo reglamento lo expulsaban a Insúa. No podía elegir el segundo tiempo. Llevamos 17 minutos desde que terminó la parte inicial.
0: No, es cierto que se ha demorado bastante. Sí. Está claro que se ha tomado todo el tiempo del mundo el gallego para acomodar todo. No, sí, Fafi.
3: Y el que se ha
4: ha herido ese 26, más agotándolo, Pellegrino va a dejar la cancha, creo que algo lógico, y el árbitro condicionado también por lo que fue el primer tiempo, Herrera, que estaba molestado.
8: Bueno, claro, lo van a quedar peleando por Herrera, está bien.
1: En esa jugada de la expulsión de Insaurralde, se está levantando un poco de viento. Veremos a quién favorece en este segundo tiempo. De a poco aparece San Lorenzo. Y bueno, será una oportunidad. Vos hablabas, Juan, o le consultabas a Fafi si Herrera ya se había ganado el lugar. Yo creo que sí, pero no deja de ser una buena oportunidad para Pellegrino jugar un segundo tiempo completo de un clásico.
8: Es que está claro cómo ha sido el trámite del partido.
4: Es especial para él también. Para
8: claro, Pellegrino, digo. Claro, sí. Pasó en Huracanes, claro que será un partido también que seguramente la gente de San Lorenzo lo tendrá en cuenta a la hora de que empiece a intervenir Pellegrino, pero decía lo de Herrera, cómo ha sido el trámite del partido con la amarilla y con lo expuesto que quedas en esos choques.
1: Sin duda.
8: Está bien lo del Vasco.
1: Sí, sin duda, porque además Herrera, obviamente con su cuerpo, con Ausmendi, que es un delantero también muy corporal, iba a estar caminando por la cornisa. Ahora sí, con algo de demora, aparece San Lorenzo. Ya nos va a contar Gonzalo Orellano si hay alguna variante más. Creemos difícil porque acomodó ya Insúa inmediatamente después de la roja de Insaurralde.
5: Bueno. Ahora, Juan, el viento 13 kilómetros por hora, ¿eh?
8: Sí, y te digo que se empieza a sentir con un cielo totalmente cerrado.
2: Ahí nació el viento, dijo el Bambino.
8: Eso había dicho alguna vez el Bambino, ¿verdad? Claro. Estamos cerca de las 4 de la tarde, parecen las 10 de la noche aquí en la cancha de San Lorenzo, ¿eh?
1: Sí, sí,
2: seguiremos. Mañana arranca la primavera, tenga en cuenta.
1: Lógicamente con la luz artificial, mirá, claro, qué lindo, ¿no?
8: Bueno, todo listo, todo preparado, se nos viene el segundo tiempo aquí en el nuevo gasómetro.
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5: San Lorenzo Boca juega en el segundo tiempo. 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
8: Segundo tiempo en marcha aquí en la cancha de San Lorenzo. Con San Lorenzo y Boca igualando 0-0. Te pregunto, Gonza, cambios por el lado de San Lorenzo.
4: Los mismos 10 que terminaron el primer tiempo, recordando que entró Nazarino por cuello tras la expulsión de Insaurralde.
8: Así saliendo Boca y la pelota, presentamos el cambio en el Ceneice.
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4: Afuera el 42, amonestado Facundo Herrera, adentro con la 26, Marco Pellegrino.
8: Tenemos amonestados que hayan quedado en San Lorenzo del primer tiempo, Gonza. Por el lado de Boca tenemos algún amonestado, Fafi.
4: Tenemos uno y presentamos el segundo, si quieres.
8: Presentamos el segundo molestado en Boca, dale.
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4: El segundo en cancha, porque está Herrera, ahora el 2. Si Lolo se suma al 17, Lozano.
8: Una falta ingenua, ¿no?
1: Sí,
8: de Lolo.
1: Bien amonestado, no quiso jugar nunca la pelota, lo sujetó fuerte a Farías. Bien amonestado Di Lolo.
8: Así atacando San Lorenzo, venía buscando la pelota. Contra el fondo Ausmendi, viene cubriendo en el fondo la salida. Por aquí Blanco para saque desde el arco para Boca. Primer minuto del segundo tiempo, 0-0 en el nuevo gasómetro.
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8: Va saliendo Paredes, que la viene entregando por abajo. Va saliendo así con Milton Delgado. Aquí la tiene Delgado, se va mostrando. Blanco, ¿qué pasó con Paredes? Lo alcanzó a tocar, me parece, no. Ausmendi, cuando soltó la pelota, Paredes se quedó mirándolo el capitán de Boca.
4: El tobillo de derecho del capitán de Boca.
8: Así tocando cortito otra vez en la salida de Boca. Otra falta de Ausmendi. Ausmendi está cargado, te digo. Tiene ya desde el primer tiempo con el ánimo muy alterado. Le dice, va hasta Raza. Fue primero a golpear a Paredes, después a golpear a Lozano cuando sacó la pelota.
1: Sí, sí, en las dos a destiempo, pero es cierto lo que marcás. Un nerviosismo que la verdad no se apoderó de los jugadores de San Lorenzo después de la roja. Todo lo contrario, San Lorenzo está mejor Farías, está bien Tripiquio.
8: Sobre todo lo raro que recién arranca el segundo tiempo, que pudo haberse calmado en el tiempo,
1: claro,
8: que
1: claro,
8: se hubiera pasado de roja con lo que habló en el vestuario. Así saliendo con la pelota otra vez ahí. Boca en la mitad de la cancha, lo viene tocando Paredes para Lolo. De Lolo abriendo para Gastón Lozano, lo viene metiendo para Paredes. Largo envío para que cargue Flores. Viene buscando Merentiel para Vinopse cuando va a recibir esa pelota. Así lo viene buscando Merentiel. Parecía estar adelantado. El balón viene igualmente para Flores. La jugada continúa, la tiene para aquí Merentiel. Dominando Merentiel. Merentiel tocaba al medio. Entregó mal la pelota. Le quedó para Tripique. Va saliendo de control a Tripique. Lo viene buscando Tripique. Lo marca para allí. Flores, el balón se le va a Tripique. Será lateral sobre el costado que corresponde a Boca. En la derecha es lateral para el conjunto sonense.
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8: Ahora hay falta en la mitad y tiro libre que marca Raza para San Lorenzo, que tiene viento a favor, me parece, no, Gonzalo, en el arranque del segundo tiempo. Este viento fuerte que marcábamos favorece a San Lorenzo porque va contra el arco de Montero.
3: Exactamente, el viento fue a favor de San Lorenzo. Este que se levanta por ahora y suba, casi del parámetro, pero con la primera adentro del pantalón, como siempre, sin dar indicaciones.
8: Hace sentir la gente del Ciclón en el arranque del segundo tiempo. Jugando su partido también el público de San Lorenzo, con un San Lorenzo que tiene 10 contra los 11 de Boca. La pelota contra Lara viene para Osmendi, ayer viene Guantón, Osmendi lo marcado de Irola, va sacando Paredes, levanta la pierna de manera peligrosa Paredes, pero terminó jugando el balón, le viene quedando 3 para Farías. Allí va saliendo Farías, Farías que tiene marcado para Casíver, la aguanta Farías, va girando para un lado y para el otro. La traslada Farías, la viene uniendo para Derritis. Aquí la tiene Derritis, se viene el ciclón en el centro pasado, largo a cargar, y viene Herrera, va saliendo Pellegrino, devuelve Pellegrino. Cuando cargaba, buscando el ataque, San Lorenzo marcó Pellegrino, pelota afuera, será lateral para el ciclón. Escucha a la gente de San Lorenzo que se levanta aquí en el nuevo gasómetro. Un clima tremendo tenemos en el arranque del segundo tiempo. En los 4 minutos juega su partido la gente, Joaquín.
1: Sin duda, si levanta el equipo, buen inicio de etapa final de San Lorenzo.
8: Viene sacando Pellegrino, dudado y Lola, la busca Pellegrino, la quiere en el área. Insiste Tripico, la busca Tripico, mete Tripico, quería, pero no podía llegar Farías y le va a quedar para Lozano. Y va a salir Lozano en el fondo, se mueven los suplentes del ciclón también. Hola, este segundo tiempo, Gonza.
3: Viene cerquita de Insúa, veo a Salas, veo a Erasmo, varios de los chicos que tienen el banco de suplentes, Rubén Darío Insúa, junto a Real también, por ejemplo.
8: Lo mismo hacen los suplentes del Vasco, Fafi.
4: Sí, hasta así es, Romero, Belmonte, Palacio, Borosito, no todos los que se mueven.
8: Así tocaba la pelota Paredes, Paredes la viene metiendo, Paredes la viene sacando sobre el costado, toca mal ahora Flores, la va recuperando de Riti. No estaría mal Romero, ¿no? Que tuvo un buen partido el otro día con el claro, equipo muleto de Boca.
1: Claro, contra Central Córdoba, no es un buen inicio del segundo tiempo de Flores, todavía no apareció Velasco, Merentiel ya tuvo una pérdida. Boca deberá también morder un poco más fuerte y atacarlo a San Lorenzo como hizo en el primer tiempo.
8: Acá se viene Velasco, Velasco que encara, va frente a 2, frente a 3, viene cayendo Velasco, parecía falta el arranque, dejó con el árbitro, va robando Arboleda, atrás viene Velasco para marcar, lucha con Arboleda que se lo lleva, gana Arboleda, lo marca Paredes, le queda la pelota a Paredes y va a estar Arboleda ahora, atención que va Paredes, le puede pegar, le pega Paredes al arco, de Becky que da rebote, la sacó la arquera, insiste otra vez el ruso a Casíver, retuvo Boca, salvo de Becky ante el remate de Paredes, insiste con Flores, ahora metió por abajo para el ruso, va Casíver, lo cierra, así Corujo le quedó la pelota de Becky. Que ha salvado otra vez en el arco de San Lorenzo el remate de Paredes, que era complicadísimo porque se le movía la pelota de Becky, terminó resolviendo sacándola hacia adelante después de la pérdida de Arboleda. Llegó Boca con Paredes, lo tuvo Boca, salvado el arquero del ciclón.
1: Sí, la primera del segundo tiempo de Boca, toda de Paredes, recuperación de Velasco, ahí apareció Paredes, buen toquecito de Ascacíbar para dejarlo a Paredes yendo, fue por el medio. Y antes de llegar a la medialuna le arrancó los brazos a De Becky, que está muy firme el arquero de San Lorenzo.
8: Quedó caído Paredes, ahora para tiro libre que corresponde a Boca. Contamos del ciclón con Sorellano.
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8: Allí sacando Milton Delgado, Delgado jugando para Blanco, se adelanta Di Lolo, ahora viene tocando Di Lolo, jugando sobre el costado, ataca otra vez, busca en la derecha, atención que se viene Flores, metió por abajo, venía para Casíver, viene cerrando Miliano Amor, va devolviendo la pelota Morra, viene buscando tres por allí Lozano, insiste Boca, la quiere, pero no puede conseguirla Flores, tampoco podía, ahora buscando esa pelota Paredes, le quedaba para Di Lolo, la viene entregando, baja para Milton Delgado, aquí la tiene Delgado, va saliendo para aquí Delgado, la tiene Milton, mete Delgado, ataca Boca con Casíver, soltó bien al costado para Lozano, aquí la tiene Lozano, se muestra Valentiel, va cargando Velasco por el otro lado, viene para Valentiel, la bestia que devuelve, entregando la pelota para Lozano, Lozano abierto a la derecha, aquí la tiene Lozano, en 7 ya del segundo tiempo, toca la pelota para Lozano y se viene Boca ahora con Flores. Flores que encarga a la derecha, viene Flores, mete el centro, viene pasado, sacó con gol de cabeza Corujo cuando la querida ve que terminó devolviendo Corujo. Después la completa a medias de Riti, quedaba corta, le quedó para que la toma otra vez allí Paredes, Paredes jugando más atrás todavía para Pellegrino. Se adelanta Boca con Delgado, va Delgado, la toca Milton, mete para Blanco. Aquí la domina Blanco, se mostraba Velasco, prefiere jugar cortito otra vez para Delgado. Así la tiene Milton Delgado, el balón que viene para Paredes, y pica los ojos y lo ven. La tiene Paredes, no se animó a meterla larga, prefiere jugar cortito con Flores, así la tiene Flores, la va a perder igualmente, le queda Paredes. La recupera Paredes que va otra vez metiendo así para Lozano, es buena, lo tiene Lozano igual para el primero, lo tiene Lozano, mete al medio, y Merentiel que no puede ver, y Merentiel que no puede la soplar, reír el primero, lo tuvo Boca otra vez con Lozano, después del gran pase de Paredes, la jugada pedía la descarga para Lozano en la derecha, lo vio Paredes, llegó al fondo, metió al medio y Merentiel que tenía que soplarla para marcar el primero no pudo. Apenas desviarla, era soplarla y entraba la pelota. Cruzó por delante de Becchi. Se ha salvado San Lorenzo, lo tuvo Boca. Esta sí, la más clara del partido hasta aquí.
1: Sin duda, la más clara del partido. No se puede explicar el gol que Romer Entiel. Yo no sé si no confió en el centro de Lozano, si tuvo temor en chocar al arquero, pero es increíble cómo no rozó la pelota en el área chica con el arquero vencido ya pasado. Tras el desborde de Lozano, todo nace en los pies de Paredes. Boca más cerca, ahora sí, en el segundo tiempo, jugando como en el primero.
2: ¿Relator?
1: Sí.
2: Usted quiere goles, imagino, ¿no?
8: Ya me contás por qué va Lozano. Aguantá que viene Lozano. Lozano que va contra el fondo. Se viene Lozano, escapó. Lo tira Lozano, metió larga. Viene para Blanco, antes Velasco, le queda Blanco. Blanco al fondo, Blanco que mete, levanta Blanco. Oh, y le pegó por arriba mal Blanco. La quiso colgar contra el palo izquierdo. La terminó tirando para atrás del arco. Para saque de meta para San Lorenzo. Sí, Silvio.
2: Bueno, el dato infalible. Usted sabe que damos el dato y viene el gol, seguramente. La última vez que San Lorenzo empató sin goles ante Boca, siendo local, en la apertura de 1991. Claro, en ese estadio o en ese año no estaba el nuevo gasómetro. Por lo tanto, el partido se jugó en la cancha de Vélez. En definitiva, y el dato, nunca empataron 0-0 San Lorenzo y Boca en ese estadio. Con San Lorenzo local llevamos una racha imparable desde el 91, que no empatan sin goles con el ciclón local en cancha de Vélez.
8: Sí, decían.
3: Dos cambios en San Lorenzo.
8: Presentamos las variantes, dale.
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3: A la cancha con la 22, Juan Pablo Álvarez. Afuera con la 38, Facundo Farías, que se va al vestuario directo. Me parece que puede llegar a tener algo físico. Afuera con la 29, Umepi. Adentro con la camiseta número 18, Diego Pegaso.
1: Bueno, veremos si ya contará Gonzalo qué es lo que tiene Farías. Si no hay nada físico, la verdad que me cuesta entender el cambio de Insúa, porque era el mejor de San Lorenzo. San Lorenzo depende de Farías en ataque y sin él le va a costar. La cuestión de Erazo por Ausmendi tiene un poco más de lógica, 9x9.
8: De Boca contamos, Fafi.
4: Bueno, y con los cambios se metió al banco el Bajo y anotó con Diego Marquín. Me parece que en cualquier momento se viene la segunda modificación de
8: Boca. Así buscaba Tripico, le cometían falta para tiro libre. La falta que marca el árbitro para tiro libre para San Lorenzo. 10 minutos del segundo tiempo, 0-0, seguimos todavía.
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8: Hay tiro libre para el ciclón, tiro libre en el costado derecho. Lentamente va adelantando la pelota para pegarle el tiro libre. Ahora sobre el costado derecho, Ratalino. Quedó Ratalino para pegarle. Ya no está Insaurralde expulsado. Recordemos si se acaba de ir Farías reemplazado. Por eso le va a pegar Ratalino en el tiro libre. Y va San Lorenzo a buscar para arriba. A Coronelazo también, que se suma al ataque. La pelota vino contra la media luna. Venían buscando para hacer atención al remate al arco de Tripiquio. Lo bloquearon justo y la termina sacando Di Lolo. Terminó salvando Di Lolo. La baja hacia atrás. Velasco para que la saque Casíver. La mete el ruso larga. Y a correr se viene a mentir. Ahora el viento se devuelve y va para el lado,
1: sí,
8: de San,
1: claro,
8: Lorenzo. Y es bastante fuerte que la tiene Velasco. Por eso se frenaba recién. Ahora la pelota salió despedida para que ataque Boca. La viene metiendo con Lozano. Abriendo para Flores. Flores que va al fondo. Metió atrás. Lo tira Lozano para pegar. Lozano del sur. ¡Al arco! ¡Gol! De Boca. Lozano llegó para pegarle del sur de abajo. Después de la contra rápida, todo decían un tiro libre a favor de San Lorenzo. Y Boca pudo correr rápido en la contra. Y empujado hasta con el viento, incluso el Celense se fue a buscar con Flores. Abierto a la derecha, amagó bien Flores. Amagó el centro, lo vio llegar a Lozano atrás, se la sirvió al ex hombre de Argentinos, que dominó de derecha, le dio de zurda fuerte abajo. Cuando salieron a bloquearlo, el remate abajo contra el palo izquierdo de Bebeque. Y a los 12 minutos del segundo tiempo, Boca, que había sido más, Boca, que había tenido las mejores, consigue la ventaja que merecía por Lozano a los 12 minutos. A la Boca en el nuevo gasómetro. Lozano dice que Boca está ganando a San Lorenzo de Almagro por 1-0.
1: Un revival del Morumbí. Lozano de zurda, gol de Boca. Acá claro que también, pensando en lo que fue el último partido en San Pablo, una buena construcción de Boca al espacio de contra. La inició después de un tiro libre a favor de San Lorenzo y con una salvada de Pellegrino ahí, bárbara. Boca después la construyó con un buen cambio de frente para Lozano. Lozano largó para Flores. Clave Flores. Sin precipitarse, se pasó toda la defensa de San Lorenzo. Centro atrás, más viejo que el fútbol, es el lema. Y Lozano de zurda la ajustó al palo izquierdo de Becchi. Gana bien Boca 1-0.
4: explotó el banco del Vasco Arrobarrena, que sigue pidiendo presión de su equipo. Segundo gol de Lozano con la camiseta de Volta, lo marcaba Coca recién. El otro había sido entre semana allí en el Morumbí, en 11 partidos para el ex hombre de Nacional y Argentino Junior.
10: Y llega ni bien confirmó Lozano, se fue hacia el banco de suplentes, rápidamente volvió a salir. Por ahora, sin dar indicaciones, el técnico local.
8: Está ganando Boca por un tanto con tercero. Y ahora, ¿cómo queda la tabla, Silvio?
2: Boca sube en ambas tablas. Instituto en el grupo A, 22. Defensa, 18. Gimnasia, Vélez, Boca, Independiente, todos con 17. Y atención que en la tabla anual, Boca se pone a un punto de Independiente Rivadavia. La Lepra, 48. Boca, Argentinos, 47. Vélez, 45.
8: Allí tocando Delgado, saliendo para Paredes. Y el goleador que encuentra Boca, increíble, ¿no? Insólito, que es Lozano.
1: Terrible. Qué semana para Lozano.
8: Semana soñada, Fafi, de sí. Lozano.
4: Y un gol especial también en el Morumbí, lo mencionaba después del partido, porque en este estadio había perdido un gran amigo. Él había quien lo había asistido y se le terminó casi despidiéndose en su brazo.
8: Increíble.
2: Así el loco Abreu contó alguna vez en el programa de Marcelo Benedetto que él fue el que le enseñó a tirar los centros que tira. Porque le dijo vos, cuando lo dirigió en Albion, en Boston River, en Montevideo, vos después de las prácticas quedate a practicar el centro, que una vez que lo mejores, vas a jugar en el exterior. Bueno, dicho y hecho.
8: Mira vos, si no aprendió, si no lo mejoró, y me como está rindiendo ahora, ¿no? Así saliendo con la pelota Paredes, la viene entregando por abajo, ataca otra vez Boca, viene buscando por aquí Velasco, Velasco soltó, al medio entregó la pelota para Menentino, otra vez con Velasco, Velasco la juega atrás para Delgado, aquí la tiene Delgado y pasa otra vez Lozano, pero antes la viene recibiendo Flores, la tiene por aquí Flores, Flores que va en cara y mete para Lozano, aquí la tiene Lozano, viene abriendo Lozano, tocando atrás la pelota viene para Velasco, ahora aquí la tiene Velasco, la pide Paredes, la controla Boca que gana por 1-0, va tocando cortito Delgado, juega para Paredes y ahora con el resultado lo maneja de otra manera Boca.
1: Sí, claro, tiene espacio, tiene tiempo Boca. Empieza a controlar la pelota y así desarmar a San Lorenzo.
2: Si quiere otro gol me avisa, relator, ¿eh?
8: Va tocando Delgado, la viene buscando por aquí otra vez Lozano. Justito llegó, así viene, tocando la pelota en el fondo Dilolo, Dilolo tocando por bajo, moviendo la pelota en la salida. Otra vez el slice, la viene tocando Dilolo, viene para Paredes, Paredes la viene sacando para Pellegrino, que la tiene Pellegrino. A Lorenzo con 10, ahora lo siente, la pelota viene para Blanco, Boca toca y toca para desgastarlo a San Lorenzo, que tiene que salir a buscar. Así la viene dominando Paredes, la tiene Paredes, levanta la cabeza Paredes, y va picando Blanco, y va picando Lozano. Y van los dos como balas sobre los costados, la metieron para Lozano otra vez, a correr, se viene a la derecha. Va Lozano, espera Menentiel para adentro, Lozano que mete la pelota, rebotó, le quedó para verla allí a Velasco, Velasco tocó por abajo, metió para Flores, Flores en la media luna, busca a Flores, que hay Flores frente a dos, la terminó perdiendo. Se la van sacando y la tira larga, la tira pique, pero la toca mal. Viene buscando por así con Erazo, anticipó bien en el fondo Pellegrino, que después pifió. Igualmente le quedó para venirse otra vez a San Lorenzo, ahora con Álvarez. Aquí la tiene Álvarez, Álvarez que domina, Álvarez tocando atrás. Viene para Derriti, juega con Álvarez, toca para Derriti, se complica San Lorenzo. Igualmente pudo salir del fondo y le van entregando para Tripique ahora. Y ahora que se viene San Lorenzo con Tripique, en casi 16, se viene el capitán del ciclón, la viene abriendo para Herrera. Aquí la tiene Herrera, Herrera para meter el centro. Venía para Erazo, pero fue muy largo el envío. Le quedó para salir a Lozano atrás. Pero tendré que explicarle el gallego Insúa lo de Farías, ¿no? Si es por lesión, se entiende. Si no, no hay otra manera de entenderlo.
1: Sí, me quedo con esta pista que nos cuenta cerquita del vestuario y del banco del gallego Insúa, Gonzalo Orellano, de la cuestión física a revisar. Porque se fue al vestuario, es cierto, lo vimos desde aquí. Pero es un jugador que si no está mermado, no puede salir.
8: Ha sorprendido eso, Gonza, ¿eh?
4: Sí. Ni bien vieron los plateístas que el cartel decía 38, preguntaban por qué. El hecho que Farías haya ido al vestuario de una mermó un poco la crítica, por decirlo de un forma. Por lo que puedo ir observando, no volvió todavía Farías del vestuario, así que me parece que más una cuestión de bronca por el cambio que una cuestión física en realidad.
8: Ahí lateral que tiene que tomar otra vez para allí Blanco. Blanco jugando por abajo para Velasco. Velasco otra vez con Blanco. Aquí la tiene Blanco. El viento es tremendo en el segundo
1: terrible,
8: tiempo.
1: Cómo se frena.
8: Así sacó la pelota entre las piernas de Herrera. Viene Blanco, mete el centro, viene al área, va sacando en el fondo Corujo. Le va quedando Herrera, Herrera que mete, lo trababa por allí Velasco. La pelota va a rebotar y el viento la va metiendo contra el arco de San Lorenzo. Así la va sacando de Riti. La revienta de Riti que le pegó con toda su fuerza. Y la pelota sigue a la mitad de la cancha. Sí.
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8: ¿Decían por abajo?
4: Sí, ahora sí. Cuando me preguntaban por Farías, yo veía que Insúa llamaba a alguien y esta Matías Real y que va a ingresar y va a hacer un nuevo cambio en San Lorenzo.
8: Atención que quedó caído un jugador de Boca ya sobre el costado. Creo que es Menentiel, ¿no?
4: Menentiel, sí, ahí se puso de pie.
8: Ahí se puso de pie, la pelota viene para Velasco. Velasco que la viene aguantando, la viene entregando para Blanco. Allí la viene dominando Lautaro Blanco. 18 minutos tenemos ganando Boca por 1-0. El gol de Lozano sobre los 12. Ataca Boca por más, pelota larga. Venía para Valentín, la viene sacando en el fondo. Cuando cargaba en la búsqueda, terminó sacando Corujo. Le queda otra vez en el medio Paredes. Paredes toca atrás la pelota, limpia bien el juego. Paredes entregando para Pellegrino. Allí la tiene Pellegrino, viene metiendo para Paredes. Paredes que levanta la cabeza. Se va abriendo Lozano, la tiene Paredes. Espera para que se acerquen a marcarlo y él la toca cortita para que la juegue Delgado. Allí la tiene Delgado, va tocando para Paredes. La guarda Paredes, le espera Lozano, la tiene Paredes. Toca otra vez para Delgado. Delgado que la viene moviendo y le va entregando atrás para Pellegrino. Boca ahora decidido a contener la pelota, a controlar el juego.
1: Sin duda, participan todos porque hay movilidad, porque obviamente el resultado a favor contagia, motiva y aprovechándose también de la superioridad numérica y de cómo San Lorenzo corre detrás de la pelota.
8: Así dominando Pellegrino, tengo tiempo, sirve para repasar B Nacional, marcadores abiertos.
2: En la primera Nacional estamos en el entretiempo. Chacarita le está ganando a Quilmes 1-0, Deportivo Morón y Godoy Cruz están empatando 1-1. Deportivo Madryn acaba de comenzar, partido de las 4 de la tarde, 0-0 con Racing de Córdoba. El otro en el entretiempo,
8: acá le queda la pelota a Casíbal, tiene el segundo, tapó el arquero, el mano a mano, tapó Bebeque. Lo tuvo Casíbal, ha salvado Bebeque, después del rebote Merentiel le quedó para Casíbal, de frente al arquero, tapó Bebeque. Lo tuvo Boca en el segundo, le quedó para Velasco, ahora insiste Velasco, metido en el área, va Velasco, cayó. El árbitro dice que se levante Velasco, todo le piden penal, Cuidado que cayó Velasco, marcado por Trifiquio. Habrá que ver si no revisa, la pelota la tiene por aquí mientras tanto Paredes. La guarda Paredes, tuvo Boca el segundo, lo tuvo a Casíbar.
1: Increíble lo que erró a Casíbar, pero mucho mejor la tapada de Becky.
8: Así se viene otra vez Boca, viene otra vez buscando a Flores. Flores tocó por abajo, la pelota le va a quedar a Flores, sale el arquero, lo tiene Flores. Flores que va, Flores que va, quedando abierto sobre el costado, insiste Flores, mete por abajo, llega Merentiel, lo marca Arboleda. Terminó sacando Arboleda, está San Lorenzo Grogui en el fondo. Está Boca para sentenciar el partido, lo tiene Boca que se aprovecha el momento. San Lorenzo está Grogui en el fondo.
1: Sí, sin duda, porque el gol llegó después de una clarísima de Merentiel y después del gol de Lozano. Boca tuvo también situaciones como para alargar. Deberá San Lorenzo tratar de cortar la hemorragia, demorar el partido como sea, y Boca de liquidarlo para no sufrir o para no dejar incertidumbre.
8: Sí.
10: Como todavía la pelota no salió y Real está esperando, Insúa agota los cambios, se va a venir Facundo Rubio de la cancha.
8: Es que tiene que
10: meter... torrencial la lluvia,
8: Sí, tremendo. Ahora lo que llueve y el viento, lo marcábamos en el arranque de la transmisión que iba a jugar su partido y lo está jugando,
1: Sin dudas. Sin duda que sí. Ahora en el segundo tiempo es clave.
8: Así tocando la pelota Lozano. Hasta cuesta ver, te digo, de lo que llueve. La pelota viene para... que la toma otra vez para allí Delgado. Delgado saliendo con Dilolo. Boca consiguió el resultado, me parece, la ventaja en el momento clave, cuando empezaba a desmadrarse desde el clima también el partido.
1: Y claro, y además con San Lorenzo que en ese momento estaba animándose un poquito sin claridad, pero por lo menos animarse.
8: La va tocando Pellegrino, entregando para Blanco. Blanco la juega por abajo, entrega para Leandro Paredes. Aquí la tiene Paredes, levanta la cabeza Paredes. Lo viene metiendo Paredes, entrega para Lozano. Y ataca Boca otra vez, lo tiene por aquí Lozano. Lozano metiendo para Casíbar, que tuvo una chance clarísima, que terminó chocando contra las manos de Becky. Así tocando Paredes, toca y toca con Delgado. La guarda Delgado, saca para Lozano. Lozano que levanta la cabeza, toca atrás para Dilolo. Dilolo dominando la pelota, lo va sacando para Pellegrino. La tiene por aquí Pellegrino. San Lorenzo corre atrás de la pelota con 10 y por ahora no lo puede agarrar. Aquí le va quedando Velasco, toca atrás Velasco. Llegaba tarde la marca Herrera, va saliendo Pellegrino. Encima con las dimensiones de la cancha que es tan grande.
1: Claro.
8: Hace que corra más todavía.
1: Totalmente, sí, Boca se aprovecha de todo eso.
8: ¿Cuánto hace que están para ingresar allí Reali y ahora Gulli y todavía no pueden entrar porque el juego no se interrumpe?
10: Sí, 4 minutos fácil, porque yo miré cuando iba, cuando mencioné a Real, iban 17, estábamos casi 22.
8: Así va tocando la pelota Lozano, viene el centro contra el área, sale Debecki, va controlando la pelota el arquero. Yo creo que Debecki la tiene que tirar afuera para poder hacer los cambios, ¿no? Pues si tanta gana tiene que hacer los cambios, o el juego no se interrumpe. Tenemos 22 minutos.
1: Veremos a quién saca Insúa, porque se vienen dos jugadores más de corte ofensivo. Pero los de ataque los sacó todos ya. Y recién entra Erazo, que no creo que pueda salir de ninguna manera.
8: Erazo que no podía, viene metiendo Herrera, duro Herrera para marcar. Y ahora sí, la pelota fue impulsada por Velasco. Habrá lateral para San Lorenzo. Y ahora sí se vienen los cambios. Presentamos las variantes en el ciclón.
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10: Afuera con la 20 del capitán Nicolás Tripica, adentro con la 10 Uli. Capitán de Becky, capitán de Becky ahora en San Lorenzo ante la salida de Tripiquio. Y el otro cambio de sí, el ingreso con la 10 de Facundo Uli para que salga con la 32 de Ezequiel Herrera.
8: Bueno, se vinieron los dos cambios en San Lorenzo. Ya les va a contar Joaquín Bruno cómo se para el ciclón ahora, pero te digo que se la ha jugado toda Insúa,
1: Y sí, se la ha jugado, tiene que vender cara esta derrota parcial San Lorenzo, por lo menos para ir a buscar alguna situación que lo pueda acercar al empate.
8: Así la viene dominando Álvarez, Álvarez que va metiendo por el lado del Vasco, por ahora no contesta con variantes, ¿no?
4: No, por ahora no, recién se dio cuenta y le marcó algo a Marquín.
8: Así la viene metiendo Derriti, mira el área, va sacando Pellegrino, devuelve con golpe de cabeza Pellegrino, insiste San Lorenzo, dejaba correr Derriti, la viene buscando por el otro costado, Bulli ahora, va moviendo la pelota del ciclón, se adelanta Arboleda, la viene tocando Arboleda, la viene metiendo para Álvarez, que quedó ahora en la derecha, viene Álvarez, lo marca Velasco, corta Velasco, pelota afuera, es lateral que corresponde a San Lorenzo, 23 minutos gana Boca en el nuevo gasómetro para 1-0.
2: De completo el que faltaba, relator en la B Nacional, comenzó el segundo tiempo en Carlos Casares, Agropecuario, Gimnasia y Tiro. Empatan 0-0 y anote el dato de Leandro Lozano. Obviamente lateral, no tiene muchos goles, 12 en su carrera. En realidad 11, no le tengo que sumar 2 hoy. 11 goles en su carrera, primera vez que marca en partidos consecutivos.
8: Mira vos, segundo partido consecutivo marcando. Uno en Copa Sudamericana, uno en el Clásico ante San Lorenzo. Dos goles importantes además.
2: Sí, claro. Y con la zurda, ¿eh? Sí, ni hablar.
8: Uy, salió Paredes, metió de taco, lo voltearon. Quedó dolorido Paredes, quedó tirado. La pelota la viene sacando Blanco.
1: La continuidad del árbitro fue falta clarita de Real y que se instaló acá cerquita de la derecha.
8: Así la metía larga, tiró la pelota que venía larga para que la corra por allí por el medio Velasco, la controla el arquero. La se recupera Paredes, Fafi.
4: Sí, recién ahora sí, le sacó la pista, ¿eh? Ahí viene Alonso, me parece que cuando la agarre Real
8: va a volar por el aire, ¿no? Así viene buscando la pelota. Así Álvarez viene buscando ahora Real y le queda para Erazo. Erazo que va. Erazo, ¿a quién se la dio? No,
1: increíble. Se le acercaba para jugar Gulli, que ingresó del medio hacia la izquierda. Está descolgado Real y cerca de Erazo. Y se vino Álvarez a la derecha. Así queda San Lorenzo en ofensiva.
8: Erazo jugó de memoria tocando la pelota para nadie. Cuando creo que lo molestaron, ¿no? A Real y me parece, Gonza. Sí, lo molestaron. Bueno, va sacando la pelota al arquero, se presenta la amarilla en un rato. Aquí la viene buscando Velasco. Dale, tengo tiempo, presenta la amarilla en San Lorenzo.
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4: Fue tal lo de Lazo que uno se quedó con otra cosa. Real y entonces lo pone todo en San Lorenzo, el único en cancha.
8: Quedó sorprendido con eso. Así la viene buscando, atacando otra vez Boca. Así 25 tenemos en el segundo tiempo. Estamos aquí en el nuevo gasómetro junto con Joaquín Bruno, Gonzalo Llano, Fafi Pérez acompañándolos. Aquí en el nuevo gasómetro con Silvio Mabrino, los estudios con Fabián Del Monte, nuestra voz comercial, con todo el equipo de Dispor Radio, la 103.1.
4: Hola.
8: Sí.
4: Bueno, vas anotando al 7 y al 11, Palacios y Romero a la cancha.
8: Así tocando otra vez la pelota por bajo para Velasco, la viene tocando Velasco, Velasco jugando para Blanco, Blanco tocando atrás, aquí con la técnica de Charlie Escalante, con Falve Blanco, Cebaldeco allí en los estudios, todo bajo la producción de Gustavo Pesucci, el equipo de Dispor Radio, para acompañarnos en este clásico camino a lo que será Rosario Central frente Argentinos Juniors. Un rato nada más con Pablo Sáquez, con Pocho Raposo en un gran domingo de fútbol que después tendrá 10 por gol con el profe Pellegrini, con Rodri Anco. Usted se queda, ¿no, Mabrino, con el show?
2: Claro que sí, se hasta juntan. Las 0:30 como siempre.
8: Prepárense que se juntan los tres con Ancora, ¿no? También, ¿no? Lo que va a ser eso.
2: Con un día de lluvia, Ancora no sabe cómo está con la caña, ¿no?
8: Así tocando la pelota.
2: Ya armando la noche.
8: Otra vez Lozano. Viene tocando Lozano. Saliendo por allí Delgado. Viene ensuciándose la jugada en la mitad. Le va quedando igualmente para tocar a Paredes. Allí la tiene Paredes. Paredes que va. Viene tocando Paredes. La viene abriendo para que se adelante Pellegrino. Que la tiene Pellegrino. 26. La tiene Pellegrino. Juega cortito. Entrega la pelota para Delgado. Aquí va saliendo Delgado. Delgado que la viene entregando para el Lola. Abierto espera Lozano. Prefiere jugar con Paredes. Va saliendo por aquí Leandro Paredes. La mete Paredes. Lo marca Verazo, que llegó tarde para marcarlo. Volteó a Paredes, que quedó golpeado. El juego sigue porque la tiene Blanco. Ganó bien Blanco. Escapó de Álvarez. Viene metiendo Blanco por abajo. Está el segundo. ¡Gol! ¡Gol! De Boca. Miguel Berentiel lo hizo después del centro de Blanco, que ganó bien en el costado izquierdo, el caño sobre Álvarez para ir al fondo, meterla por bajo, y Berentiel, que había tenido esa chance que no había podido aprovechar, en esta sí no falla, después de la gran habilitación de Blanco en la izquierda, llegó Berentiel para adentro, el anticipo y la definición para marcar el segundo, para esta altura de la tarde, empezar a sentenciar el partido para Boca. Berentiel marca el segundo, Boca aumenta la diferencia, gana Boca ahora sobre San Lorenzo por 2-0. Llegó finalmente el gol de la bestia, Berentiel.
1: Otro lindo gol de Boca que termina con una jugada bárbara de Lautaro Blanco. Desborde ante Álvarez con caño incluido. Metió un caño bárbaro Blanco en el Morumbí. Hoy ya lleva dos muy buenos. Los dos de hoy para desbordar. No fueron caños y nada más. Y acá el desborde trae el valor agregado de un pase justito a Berentiel, que se arrojó en la mitad del área chica y conectó al gol. Lo que le faltó en la anterior, lo concreta ahora el uruguayo. Boca saca 2 de ventaja, juega a voluntad y de la mano de Paredes y su visión empieza a tener ataques de calidad. Gana bien 2-0 Boca.
14: 62 son los goles de Merentiel con la camiseta de Boca, que sigue escalando la tabla de goleadores históricos. Y un dato, le sale convertir a San Lorenzo y mucho, le había convertido 5 en 8, ahora son 6 en 9.
2: 2 con Defensa y Justicia y 4 con Boca.
8: Gonza.
14: Y hubo cambios.
8: Bueno, por ejemplo.
15: Pintúa después del gol, sin clarificaciones. Más allá de alguna charla, Mauro es un ayudante. Pintó el golpe San Lorenzo.
8: Presentamos los cambios en Boca, dale.
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14: Afuera el Ruto Castillo y también al Amelazo, a la cancha con la 7. Carlos Palacio, aquí con la 11, Ángel Romero.
8: Lo que llueve ahora, ¿eh? Es un diluvio en aquí en el nuevo gasómetro.
1: Es un diluvio, quedan 20 contando el posible adicional. Y bueno, habrá que Boca tener que hacer correr la pelota, San Lorenzo no enloquecerse, porque se puede desnaturalizar esto.
2: Y que me corrija Fonito, pero siempre destaca, San Lorenzo nunca se suspendió por lluvia un partido ahí, en ese estadio.
8: Blanco estaba adelantado, es offside. Te digo, aguanta bárbaro la cancha por ahora, pero lo que está lloviendo...
1: El estadio es una garantía de San Lorenzo históricamente, pero es un diluvio universal.
8: Así dominando la pelota Real y ganando Boca por 2 tantos contra el 0. Pero dominando Real y Real tocando por bajo. Viene saliendo para allí ahora con Gulli. La terminó perdiendo. Lo va recuperando Paredes, que sigue todavía en la cancha. Paredes está para el campo. Hola, bajan a Paredes. La falta de...
14: Paredes y Delgado. Yo creo que sigue de burla. Porque Boca después de mucho tiempo va a tener una semana completa de trabajo y de descanso. Es más, vamos a esperar la palabra de Rabarrena, pero yo creo que Boca va a volver a trabajar recién el martes por la tarde, y no es que no es el miércoles que mantiene este resultado.
8: La falta de Gulli en la mitad sobre Paredes. Ahora te digo, Paredes, si viene cargado, como está la cancha y como está el clima de los jueves de San Lorenzo, que están varios bastante enojados con él, está para sacarlo, ¿eh?
1: Sí, sí, sí, sin duda que sí. Como para este cuidado que ha tenido muchas veces a Rabarrena con Paredes. Bueno, acá siempre decimos que depende de lo que quiera hacer el 5 de Boca.
8: Así salía Blanco atrás jugando para Dilolo. Dilolo tocando cortito para Lozano. Lozano saliendo con Dilolo, ganando Boca por 2 tantos con tercero. Que en 10 por radio, un jugador que ya no hace en pie, que cuando van a buscar la pelota resbalan y terminan cayendo. Está complicadísimo el partido ahora. Así la viene buscando Blanco, la pelota que se frena incluso por la gran cantidad de agua acumulada que hay en el campo de juego. Aquí ataca San Lorenzo, la viene corriendo ahora Reales para meter el centro, viene al área, la saca Dilolo después de que pica. Era complicada, la terminó reventando al córner para tiro de esquina para San Lorenzo en casi 31.
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8: Se levanta otra vez el público del Ciclón, alienta a la gente de San Lorenzo, salta y salta la gente del Ciclón, alentando, apoyando y empujando. El centro viene al área, viene sacando la pelota Pellegrino, la tiene que devolver para allí Flores, viene ganando Reale, Reale que va, la viene metiendo Reale al medio, la busca, Arboleda se había ido. Cuando la buscaba Reale se le había ido esa pelota, lo levanta Reale y Paredes habrá salido desde el arco para Boca.
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8: Hay salida que tiene que tomar Boca en el fondo. Tenemos 31 del segundo tiempo. Está ganando 2-0. Boca y por el lado del Ciclón a todo esto que se cuenta, Gonza.
15: Bueno, el banco parado, en el banco no se ve, bueno, se cortó la luz, ¿eh?
8: Bueno, de todo pasa en 31 minutos.
16: Bueno, ayer también hubo un apagón, Juan, en Capital Federal, gran parte.
2: Y también en buena parte del conurbano.
16: También.
8: Habrá que ver si no bajaron la palanca, ¿no? Te digo.
14: Pero vos sabés que fueron las voces, no lo vas a ver ayer, pero las pantallas siguen funcionando.
8: Claro, las pantallas deben tener una alimentación externa, por eso, ¿no?
15: Bueno, sí. Los arqueros para ver si ven, arqueros y capitanes.
8: Sí, el árbitro lo llama Araza, a De Becchi, a Paredes, seguramente para ver si ellos aceptan seguir jugando en estas condiciones, sí, ¿no? Porque está claro que algo de luz hay, no es la ideal, porque el día está realmente oscuro, pero me parece que van a seguir jugando igual, ¿eh? Es que se ve, ¿no? Es que
1: sí, se ve, pero
8: estamos de noche.
1: Está bien el procedimiento de Araza de llamar a los capitanes y a los arqueros. Teniendo en cuenta, Juan, que vamos casi 33 de la etapa final, ya nos falta mucho.
2: El otro día se cortó en el Florencio Sola, cancha de Banfield.
1: Otra vez,
2: claro, ha tenido bueno, mucho. La cancha de Banfield, hay dos antecedentes. El más recordado, 2019, River Banfield, Crespo, Gallardo, cuando Hernán Jorge acusó al muñeco de haber, en realidad, no, al revés, Gallardo, ¿no? Gallardo acusó a Crespo de haber bajado la palanca.
8: Claro, así venía buscando Erazo, va saliendo Montero. Está dominando la pelota arquero, se le quejan todos a Erazo ahora, abriendo los brazos los jugadores de Boca, habrá salida que corresponde al Xeneize en casi 33 minutos.
1: Sí, una lástima, Juan, más allá de que obviamente el partido está muy favorable para Boca, pero que se haya desatado este vendaval porque está condicionando el final del partido. Acá obviamente hay que preservar también el físico de los futbolistas. Por ahora la cancha aguanta, pero es un aguacero constante y en un corto lapso de minutos, ¿no?
8: Sí. Hay sectores donde empieza a negarse, donde ya la pelota no rueda. Cuando hay tiro libre, ¿qué tiene que hacer Montero?
1: También para el público, ¿no? Para la gente de San Lorenzo, que vive su propia fiesta increíble. Lo del pueblo de Boedo, pero claro, se están empapando todos.
8: Aquí sacando la pelota Montero, viene controlando la mitad de la cancha. Allí es donde peor me parece está el terreno de juego, allí cerca de los bancos. Allí venía buscando Real, se le frenaba la pelota por el agua, después choca duro. Álvarez, balón afuera. Será lateral que

0: atrás, no sé qué busca, tiene que sacar Lozano. Así la viene aguantando Lozano, toca Lozano, lo voltearon a la zona y falta. Falta y tiro libre, será salida que corresponde a Boca. Terminó en un clavado Lozano en esa, sí.
1: Vos sabés que recién el barco, cuando se me da la pelota cerca de él, la tomó a pared y con la seña en los índices del coco, hombre, le señaló el campo de juego para que Boca entre el cual abajo.
0: Claro, que no está el campo para tocar por abajo.
2: Relator,
0: sí.
2: La última vez que se había cortado la luz en el nuevo gasómetro, 12 de abril de 2023, fecha 11, San Lorenzo 1, Boca 0. Partido que comenzó 17:30, muy similar a lo que ocurrió hoy. El mismo se interrumpió unos minutos a los 5 por problemas eléctricos, pero después siguieron jugando sin inconvenientes. 3 años después, volvieron a bajar la palanca.
0: Ahora cae Di Lolo, falta y habrá tarjeta, me parece. Llegaron tarde sobre Dilor, la falta es de Gulli. Va a ser amonestado el número 10 de San Lorenzo. Presentamos un amonestado más en el ciclón.
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4: Con la 10, Facundo Gulli amonestado, el otro Matías Real y los dos en cancha. Ya pulsado y sobrado, es un rato largo.
0: No puede tener Maverino el dato de cuando fue la última vez que se cortó la cancha de San Lorenzo.
2: Goleamos.com, la única web que tiene todos los incidentes e incidencias de los partidos. Sí, señor, adentro.
0: Ah, pero es increíble.
2: Alguna vez dato, me replanteé para qué me sirven estos datos. Bueno, por si se corta la luz en una transmisión que estamos al aire, ¿no?
5: Todo sirve.
0: Por eso se le une. Así sacando la pelota blanca, la viene entregando por abajo para Flores. La pierde Flores, va ganando Álvarez. Álvarez que la tira hacia adelante, va Álvarez. Frenado y luchado por el agua. Viene Álvarez buscando a la derecha, la tira Álvarez, lo marca Pellegrino, la tiene Álvarez. Álvarez que va, cierra Pellegrino. Terminó cortando Pellegrino, balón afuera sobre el costado. Es lateral para San Lorenzo de Almagro.
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0: Ahí sacando la pelota blanca, se va sobre el costado. Es lateral. ¿Cómo nos vamos de acá, Joaquín?
5: Qué bravo va a estar. Qué bravo va a estar. Bueno, hay que dejar que pare, Juan. Yo me quedo lo que sea necesario.
0: Sí, hasta que pare y podamos salir. Pues lo que está lloviendo ahora es tremendo. Sí.
1: Y mientras tanto, va a botar ventanas y variantes. A Robarrena se va a venir Tomás Soto del Monte y el 22, Sebastián Villa.
0: Me parece que Paredes se va a ir de la cancha cuando venía luchando Merentiel. Así la busca Flores, quedó atrás, le va a quedar la pelota a Flores, lo tiene Flores, está el tercero, la tiene Flores, se le frenó por el agua, insiste Flores, busca Flores, carga por atrás Merentiel, el remate al arco de Romero, terminó pegando la pelota, le queda Flores, Flores que la viene dominando, Flores que va, está en el área, Flores la tiene que sacar de punta, Arboleda, increíble lo que acaba de pasar.
5: Imposible.
0: Increíble lo que pasó. Ahora, ¿cómo van a jugar la pelota atrás como está la cancha?
5: Por eso, fue primero increíble cómo San Lorenzo arriesgó con ese pase atrás, Arboleda, la pelota se quedó, Flores se iba mano a mano, yo creo que Flores tuvo el remate por arriba. Se la quiso llevar por abajo, también se le quedó. Después llegó Merentiel, se le quedó. Bueno, el partido ya no es partido.
0: Ha desvirtuado totalmente. Es que Flores era para darle como estaba, intentar pegarle fuerte y que la pelota pase por arriba del arquero, ¿no? Bueno, se van a venir las variantes. Presentamos los cambios en Boca. Creo que si va a ir Merentiel, Merentiel le dijo, espera, todavía no. Parece que frenó Merentiel el cambio. Cuando iba a salir en 37 minutos, yo no salgo, le dice Merentiel el Vasco, ¿no? Yo salgo, dice, sí, sale él.
5: Ahora bueno. Ahora sí.
0: Bueno, presentamos los cambios en Boca, dale.
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1: Bueno, afuera 19, Leonel Suárez, el goleador de Boca, con 62 tantos, Miguel Ángel Merentiel, a la cancha para el 22, Sebastián Vice, con la 8, Tomás Belmonte.
0: Bueno, a la cancha Belmonte, a la cancha Villa. A resguardar protagonistas importantes, Boca pensando en el futuro también, ¿no?
5: Y sí, que es muy nutrido de partidos, ya sin ir más lejos el próximo domingo, Juan. Un partido definitorio, clásico y mano a mano por Copa Argentina.
0: Así la tiene Leandro Paredes, que sigue en la cancha, tocando la pelota para Blanco. Blanco y el centro viene al área, venía buscando para allí Toto Belmonte, pelota al corre. Habrá tiro de esquina para Boca en 38 minutos.
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0: Se viene Boca a buscar por arriba otra vez la chance en el tiro de esquina con Pellegrino, con Di Lolo, con Belmonte, todos a buscar el centro que va a venir desde la derecha, el centro ya que viene la pelota larga de Lozano, fue hacia atrás para que la corra por atrás, Delgado la termina sacando finalmente en el fondo por allí otra vez, ahora Erazo que quedó para jugar allí, resguardado, viene sacando la pelota Blanco, la viene metiendo Blanco que la viene poniendo sobre el costado, así la controla Álvarez, donde más agua hay acumulada, salía Álvarez por el costado, viene marcando Romero, mete por allí Delgado, la tiene que sacar ahora Paredes, resbalaba Paredes, la van tocando atrás para Blanco, a tiene Blanco que levanta, Blanco que va sacando, insisto otra vez para buscar la pelota ahora Di Lolo que viene metiendo con golpe de cabeza, la va sacando Di Lolo, la va entregando aquí para que domine la pelota otra vez en él, ataque Boca con Villa que buscaba, viene sacando en el fondo Arboleda.

0: Que la tira hacia adelante para Lazo, Lazo que lucha, viene buscando para seguir marcando Pellegrino, saca Blanco, mete Blanco, rebota la pelota, va por un costado afuera, va al lateral para Boca.
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2: Bueno, habrá que transitar los últimos minutos como se pueda, desde lo deportivo para los dos. Y desde la cuestión propiamente de lo que vendrá para cada uno, Boca empezando a saborear un triunfo importantísimo. Lo decía Maverino respecto del anual, también en su zona. Y San Lorenzo, que obviamente deberá trabajar y mucho en lo que queda, porque queda complicadísimo en la zona, en el anual ni hablar.
0: Así atacando otra vez San Lorenzo, venía buscando, no podía, lo tiene que sacar Paredes, Paredes que buscó hacerla rebotar en el camino. Terminó saliendo directamente afuera, habrá lateral. Será lateral que corresponde a San Lorenzo. 40, tenemos ya el partido, lo gana Boca por 2-0. Y ataca otra vez ahora San Lorenzo, venía buscando con Real, lo va sacando para sí Blanco, viene luchando ahora, intentando dominar la pelota Delgado, la aguantó Delgado, lo cometieron falta. Habrá tiro libre que corresponde al San Lorenzo en el fondo, 40 tenemos. Será salida que corresponde a Boca, tengo tiempo, pregunto por la B Nacional, Silvio.
3: Actualizamos segundos tiempos en curso, Agropecuario, Gimnasia y Tiro de Salta 0-0. Sigue ganando Chacarita, Quilmes 1-0, sigue empatando Morón de local con Godoy Cruz 1-1. 28 primer tiempo, Madryn Racing de Córdoba 0-0.
0: Hay salida que corresponde a Boca ahora. Ella se quejaba de un golpe.
2: Sí. Ahí con Arboleda.
0: Sí, en el duelo de colombianos, el árbitro terminó marcando córner finalmente. Será tiro de esquina que corresponde a Boca, valientemente para pegarle Blanco en el costado izquierdo de la cancha. Allí se va a adelantar Blanco, será tiro de esquina que corresponde a Boca, Fabián.
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0: Dilolo, Blanco esperando el Blanco para levantar, Dilolo con Pellegrino esperando el área, el centro que viene, pelota pasada, atención, le va a quedar el rebote para darle al arco, le pegaba a Lozano el rebote, le quedó otra vez a Delgado, Delgado lo viene abriendo para Blanco, corre Blanco, llega Blanco, no llega Blanco. Parecía que se frenaba por el agua, esta vez la pelota le hizo patito y se fue. Termina saliendo sobre el costado, será lateral de San Lorenzo.
2: Es cierto que paró el diluvio, ahora se levantó viento que puede ayudar a que el partido termine un poco más normal. Otro zurdazo de Lozano que te digo, Furla, me parece que podía complicar a De Becchi.
0: Otra falta sobre Laza, se pregunta por la figura, 41 y medio. Hay tiro libre que tiene que hacer en el fondo. San Lorenzo de Almagro le va a pegar de Becchi, será salida para el Ciclón.
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0: Metiendo el pelotazo de Becchi, la viene buscando Erazo, no sé qué la viene, entregando por abajo, va saliendo otra vez San Lorenzo, lo va metiendo para que corra a buscar esa pelota. Real y terminó cerrando Pellegrino, mandando al córner. Habrá tiro de esquina para el Ciclón que intenta sobre el final, el tiro de esquina sobre el costado derecho de la cancha y San Lorenzo quiere buscar por arriba. A ver si puede al menos intentar llegar al descuento. Le va a pegar Reale. Así la viene metiendo Reale. El centro que viene, venía buscando para atrás, no llegaba. A buscar esa pelota Corujo, ganó bien Pellegrino. El balón que viene para Lozano, la tira larga Lozano, la viene marcando Gulli, saca en el fondo ahora. Le quedó para Lozano otra vez y va a Boca por el tercero. Y si la cambia está Villa, la tiene Lozano y si la cambia está Villa picando. La tiene Lozano, la para Villa, no lo soltó. Se viene buscando para aquí Palacio, Palacio que carga, pierde Palacio, la pelota le quedó atrás a Palacio. Se va a soltarla antes Palacio.
2: Tenía pases para todos lados el chileno. Y la verdad que eligió lo peor, no solo no dar el pase, acortar un poco la carrera con este campo, sino que decidió llevarla por lo bajo. Claro, no fue un defensor de San Lorenzo el que lo obstruyó, sino la cancha, era lógico.
0: Como que algunos no entendieron que el partido cambió, ¿no? Con el diluvio, que jugar por arriba, levantar la pelota y pegarle para adelante. La quieren jugar por bajo como si el campo estuviera normal. Así saliendo del fondo Corujo. La saca de punta afuera, habrá lateral que corresponde a Boca, 43, se va diluyendo el partido en el nuevo gasómetro. Lo gana Boca por 2-0, camino a central frente, Argentinos Juniors con Pablo Sager y Pocho Raposo.
1: Ahora el viento 18 kilómetros por hora, temperatura 19 grados.
0: Es que ha crecido y mucho, cierto. Lo que por suerte ha frenado ahora es el diluvio que durante la segunda parte nos acompañó en buena parte del partido. Así venía buscando y la perdía Belmonte, la va recuperando San Lorenzo. Pero falta, marca el árbitro, no, será salida por el costado. Se fue por el lateral, habrá saque de banda. El saque de costado para Boca, que lo está ganando por 2-0 y lo está ganando bien en definitiva.
2: Y lo está ganando bien, es un partido redondito de Boca, que cuando estaba 11 contra 11 en el primer tiempo mostraba una buena versión, y en el segundo tiempo, cuando ya empezó a jugar un poco más serio en ofensiva, liquidó la historia.
0: Así va saliendo Villa y la pelota se frenaba otra vez, la viene metiendo Villa. Villa que la levantó, quedó en el medio para que se la lleve Ratalino, buscaba Ratalino, viene luchando, pierde frente a Belmonte, gana Belmonte, toca para Dilolo, juega corto, bajo, entrega La pelota sí para que la maneje Boca con Palacio. Palacio tocando atrás, entregando para que la saque para Cidelolo, metiendo para Paredes. Aquí la tiene Paredes y pica Blanco. Y se lo ve también esta Villa. La viene metiendo Paredes. Viene para Blanco. La dejó correr para Villa. Aquí se viene Villa. Se le frenó otra vez por el agua. La tiene Villa. Villa que va a la izquierda. Quiere tocar para Blanco. La pelota viene para Blanco. No entienden que no se puede jugar por bajo. Allí la viene metiendo Villa otra vez con Blanco, pero no lo entienden. Hicieron jugar por bajo y la perdieron. Y se viene San Lorenzo ahora. Intenta también por abajo. Y se le va frenando contra agua. La pelota era a Gulli, que la viene metiendo sobre el costado para Álvarez. Aquí la tiene Álvarez. Mete Álvarez. Sí, sí. El centro largo. Viene para Erazo. Largo. No pudo llegar Erazo a buscar. Se enoja la gente. Se fastidian con Erazo, que no ha agarrado una de que
2: entró. No, Erazo absolutamente a destiempo. Es cierto que San Lorenzo vive momentos muy complicados, desde lo económico, desde lo institucional. Pero con la historia que tiene San Lorenzo, Erazo hubiera pasado siempre lejos, ¿no? Muy lejos.
0: Ninguna duda, no lo aguantan más a Erazo, Gonza, ¿eh?
4: No, nunca se lo aguantó. Pero bueno, le quedan 2 meses de contrato a Diego Erazo en San Lorenzo. Y va a ser uno de los futbolistas que no va a renovar su vínculo con el club. Está claro, se levantó el cartel, Pablo Jiménez lo hizo el cuarto. 3 minutos más se van a jugar.
0: Hasta los 48, ¿quién te gustó como figura, Gonza?
4: Lautaro Blanco.
0: Aquí se viene atacando tres Boca, la viene metiendo por abajo. Insiste Boca, va por uno más, se viene otra vez el Ceney. Se viene cargando Romero, caía. Nos soltaron la pelota, le quedó otra vez para atacar a Blanco. La venía buscando Blanco, la ha perdido y se viene de contra San Lorenzo. Ganando 2-0 Boca, va corriendo de contra ahora a buscar a Álvarez. Insiste Álvarez, va por el costado derecho, la tiene Álvarez, se le frena la pelota, le queda Paredes. La cancha le jugó a Boca, Paredes que la levanta, la va sacando cortita para Delgado, que la tiene Delgado. ¿Quién te ha gustado como figura, Joaquín?
2: A mí me gustaron varios de Boca, Paredes entre ellos, los laterales, pero voy a coincidir con Gonzalo, la figura fue Lautaro Blanco.
0: Así saliendo, otra vez Palacios y la pelota. Partido redondísimo de Blanco, que no entiendo cómo no están las elecciones.
2: Y sí, vos lo preguntaste antes de que se erija como figura, me parece. Y la verdad que es difícil encontrar una respuesta, ¿no? Sin Acuña, que es una constante ya desde hace un tiempo. Con Tagliafico, que bueno, no sabemos qué futuro tendrá por decisión propia. Y ahí aparece Blanco, que hoy no está.
0: Así saliendo con la pelota Paredes, Paredes que la viene entregando cortita. Lo puede llegar a agregar en la lista, es cierto, pero creo que el nivel de Blanco es de selección hoy.
2: Y claro, hubo un par de bajas en River, veremos si tendrán alcance para la selección. Andrada y Thiago Almada.
0: Aquí se viene atacando Boca, va por más, atención, la viene buscando para adentro Romero, el centro que venía, terminó rebotando la pelota, la sacan a medias en el fondo. Le quedó para Delgado, para pegarle, pega Delgado al arco de Becky. De Becky que salva, la viene echando contra el costado. De Becky estuvo Boca el tercero. Bueno, por De Becky, Boca no ha aumentado la diferencia. El arquero que ha salvado, de buen partido De Becky, salvó lo que era el tercero de Boca.
2: Y para cumplir con San Lorenzo, me quedo con De Becky como un gran valor que ha tenido hoy el equipo de Insúa. Y me gustó Farías. Tendrá seguramente trabajo Gonza para recabar qué es lo que pasó, si hay algo físico.
0: Así saliendo con la pelota otra vez San Lorenzo. Atrás la viene tocando Palacio, saliendo con Dirolo. Se va acabando la historia. 47 tenemos en el nuevo gasómetro. Ganando Boca por 2-0. Nos vamos en un rato para Rosario con Pablo Sager, Pocho Raposo.
3: ¿Dónde Chaca?
0: Sí.
3: Alexis Domínguez a los 25 del complemento. Gana Chacarita, Quilmes 2-0.
0: Ahí la metían para Villa. Venía buscando, cerrando al Borrida. Borrida que la viene sacando. Le va quedando en el fondo para salir a San Lorenzo. Almagro está ganando Chacarita por 2-0. ¿Cómo está quedando allí en la tabla, en la parte baja?
3: En este momento de terminar la temporada regular, Chacarita y Patronato deberían jugar un partido de desempate. Los dos tienen 30 para ver quién se queda y para ver quién desciende. Me sopla un amigo desde aquí, muy cerca. Ganó Racing, está ganando Chacarita. Se viene el mundo abajo, relator.
0: Ay, ay, ay. Hay salida que tiene que tomar sobre el costado. Otra vez Boca, se va a acabar la historia. Ganó el Cholo Simeone también, un clásico, ¿no?
3: Bueno, pero eso es común, le ha ganado mucho al Real Madrid, incluida alguna final.
0: No, de Champions. Así buscando la pelota Delgado, viene echando sobre un costado y lateral. Hay salida, la importante no, hay lateral que tiene que tomar Boca sobre el costado. Señoras y señores, se va a acabar la historia. El árbitro Nazarino Araza pita y anuncia que aquí en el nuevo gasómetro se ha terminado este clásico. Lo ha ganado Boca. Con los goles de Lozano y de Berentiel, los dos en el segundo tiempo, a los 12 y a los 27, ante un San Lorenzo que jugó buena parte del partido con 10 por la expulsión de Insaurralde. Allá por los 31 del primer tiempo, se ha terminado la historia en el nuevo gasómetro. Ha ganado Boca, Boca que sigue en racha, le ha ganado San Lorenzo el clásico por 2-0.
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6: San Lorenzo 0, Boca 2, relató Juan Furlanich, comentó Joaquín Bruno.
2: Lo ganó bien Boca, buena victoria del equipo de Arruabarrena, que se debía un triunfo en un clásico. Es cierto que le había ganado a River con Úbeda, de local y de visitante, pero venía fallando en esa faceta. Hoy ganó y muy bien. San Lorenzo complicadísimo. Ya complicado de por sí, se armó con Insúa como para que el partido pueda entrar en momentos de fricción y demás. Todo se le complicó mucho más con la tempranera roja de Insaurralde. Así todo, mostró algo de corazón, mostró algo de compromiso, pero le falta mucho fútbol. Por ende, será complicado lo que viene para el Ciclón. Boca, Boca otra vez golpeando la mesa y diciendo que va a pelear por todo.
4: La silbatina de escucha de fondo es por la salida de los dos equipos, pero San Lorenzo levantó los brazos y empezó la silbatina, así que me quedo con esto. Muy complicado, veremos cómo se reacomoda y da de vuelta el equipo de Rubén Insúa, que sacó 1 de 6 en los dos clásicos y lleva a 1 de 28 en cuanto a justamente los partidos clásicos. 4 grandes restantes, Huracán no es solo Insúa, está claro, pero esa es la racha que más
0: resulta. Está claro que tendrá mucho trabajo, no hay dudas, mucho para reacomodar, mucho para corregir con un San Lorenzo por ahora, Silvio, que está fuera de la clasificación, ¿no?, en el torneo.
3: Correcto, San Lorenzo por ahora está afuera de zona de clasificación en el puesto número 10 con 11 puntos. En la zona A, Instituto 22, Defensa 18, Gimnasia de Mendoza, Vélez y Boca, al igual que Independiente, todos con 17. Lanús tiene 13, al igual que Newell's y Unión. Por diferencia de gol, Unión está noveno, afuera de clasificación. Después viene San Lorenzo, décimo con 11 puntos. Estudiantes, Riestra 10, Platense tiene 9, Talleres Central Córdoba 8. Con respecto a la tabla anual y con la victoria, Boca queda a un punto de Independiente Rivadavia, que obviamente tiene que jugar en esta fecha, tiene 48 el equipo de Berti. Boca, que ya ganó 47, igualó a Argentinos. ¿Quién está hablando? Leandro Paredes, lo escuchamos a Paredes.
7: Dale.
8: Sí, ni un segundo, hoy se lo quedaron justamente, el partido lo sienten así.
9: Sí, creo que sí, que hicimos un partido perfecto, lo que habíamos preparado, lo que queríamos, intenso, de buen juego, y creo que hasta que se largó así torrencialmente habíamos hecho un partido perfecto.
7: ¿Cómo se prepara en la previa un clásico y por qué crees que están en este momento? La verdad que le salen casi que todas, 14 partidos sin perder, de visitante también se les está dando bien, no es fácil venir a la cancha de San Lorenzo, lo han conseguido, hace 7 años que no ganaban, 3 partidos en el medio, bueno, son muchos números positivos.
9: Sí, creo que sí, creo que hicimos un clip mental donde sabíamos que si al juego que teníamos le damos intensidad y jugar siempre con esta predisposición, con y sin pelota, creo que iba a ir las cosas mucho mejor, y creo que vamos por buen camino.
7: Cuando me hablas de un clic mental, inevitablemente hay un mérito ahí para el cuerpo técnico, entiendo.
9: Sí, seguramente yo, esa chispa que necesitábamos, ese empujón que necesitábamos y nosotros como grupo respondiendo.
7: Especial ganar un clásico, ¿no?, de visitante.
9: Sí. Sí, obvio, porque es un clásico, los clásicos se ganan, y haciéndolo de esta manera, jugando de esta manera, es aún mejor.
7: Gracias. No. Paredes.
0: Bien, allí estaba Leandro Paredes, otro de gran partido en Boca. Aquí ha ganado el Xeneize por 2 tantos contra el 0. Rápidamente la gente que fue abandonando las tribunas después de un diluvio, después de un aguante que han tenido tremendo en una jornada que ha sido extraordinaria. Esperamos por más testimonios, ya me dice Silvio Mavarino, si tenemos la chance de escuchar a alguien más por allí. Después de lo que ha sido la victoria, sí, de Boca.
3: Se prepara la bestia, Miguel Merentía, lo escuchamos.
10: Dale. Compitiendo de la mejor manera, hemos mejorado un montón de cosas. Hacemos lo que el entrenador nos pide y lo venimos haciendo bien.
7: Repasábamos recién tus estadísticas, con River son muy positivas y ahora con San Lorenzo también. Jugaste 6 veces con San Lorenzo, le metiste 4 goles.
10: Sí, la verdad que feliz. Siempre marcar, y más con esta camiseta, como lo he dicho un montón de veces, es muy importante. Así que nada, seguir sumando goles es muy importante para mí y para el club. Así que nada, tengo que seguir trabajando.
7: Jugar y ganar un clásico en condición de visitante tiene un condimento extra, ¿es algo especial?
10: Sí, necesitábamos ese partido de visitante, sumar de a 3, y la verdad que lo hicimos de buena manera, se vio claro en el partido, así que estamos muy contentos.
7: ¿A dónde está, Miguel, la clave para que estén vivos en todas las competencias? Están vivos en la Sudamericana, están vivos en el torneo Copa Argentina, y están ahí muy cerquita de ser el mejor equipo en cuanto a punto de lo que va el año, son cosas positivas.
10: Sí, la verdad que son muy positivas, estamos compitiendo la semana muy bien, el equipo, lo que no le toca jugar también compiten, así que no exigen al máximo, así que nada, tenemos que seguir por esa senda, tenemos que seguir trabajando y mejorando cosas para seguir logrando objetivos que tenemos grupalmente.
7: ¿A quién le dedican el gol?
10: Se lo dedico a mi familia, a mi mujer, a mis dos hijos que mañana los veo, así que nada, estoy muy contento.
7: Disfrutar.
10: Dale, gracias.
7: Miguel.
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3: Y
2: Hicimos el partido perfecto antes del aguacero, textual de Leandro Paredes, hace un ratito nomás en el campo de juego. Y está claro que Boca hizo un muy buen partido, que lo ganó bien, que se llevó merecidamente los tres puntos, porque cuando la historia estaba 11 contra 11, 31 minutos del primer tiempo, allí se terminó definitivamente quebrando esa paridad que pudimos imaginar en la previa. Era San Lorenzo-Boca en la cancha de San Lorenzo, más allá de que hoy al equipo local, al equipo de Insúa, todo le cuesta y que Boca viene en franca mejoría desde que llegó a Arruabarrena y que compite y que tiene, sin dudas, mucho mejores futbolistas, calidades mucho más altas respecto de San Lorenzo. Hasta la roja de Insaurralde, Boca era mejor. Boca generaba situaciones, movía la pelota de lado a lado. San Lorenzo estaba definitivamente armado como para achicarle espacios a Boca y a partir de alguna recuperación poder atacar a los espacios. No se le dio nunca eso y todo lo contrario. Boca, repito, con un Lautaro Blanco muy bueno por izquierda, sobre todo con ese tándem con Velasco, generó situaciones. También un poco menos, pero por derecha con Flores y Lozano también encontraba algún desborde. Y en ese primer tiempo, antes de la roja, encontrábamos situaciones de pelota detenida con un cabezazo de Lautaro Di Lolo, dos claras que tuvo Ascacíbar, dos clarísimas que tuvo Merentiel, en una tapó muy bien de Becky, en otra también ganó el duelo el arquero de San Lorenzo, más allá de la mala definición de Merentiel, y tuvo también con un remate de Velasco, bien posicionado, otra chance clara de gol. Después de la roja, San Lorenzo envalentonado con su gente que lo empezó a acompañar, o mejor dicho, lo acompaña siempre, lo empezó a levantar desde afuera hacia adentro, empezó a jugar un poco diferente, sí, 10 contra 11, empezó a jugar un poco diferente, por lo menos desde lo heroico, desde meter y desde esto de la adversidad empezar a emparejar. Boca en ese final del primer tiempo se tomó un respiro, no generó tantas situaciones, pero ya con la segunda parte en marcha, ahí sí que empezó a establecer esa superioridad numérica que se mimetizó con la superioridad del primer tiempo, pero que ya se hizo inalcanzable para San Lorenzo. Y así llegaron los goles. Con buenas jugadas, el primer gol de Boca, claro, viene prácticamente desde una contra, no tan contra, pero sí desde los espacios, porque San Lorenzo había ido a buscar una pelota aérea, una pelota parada a favor, con los centrales, todavía estaba Osmendi, y claro, era la búsqueda que tenía el equipo de Insúa. Cuando movió mucha gente y quedó marcando en ataque, dejando algún espacio, Boca lo aprovechó con un muy buen cambio de frente de Velasco para Lozano. Y allá en el 2 contra 1 por la derecha del ataque de Boca, Lozano, Flores, Flores de evolución, centro atrás, bárbaro Lozano. Gran definición del lateral uruguayo que está viviendo sin dudas su semana más importante en Boca. Dos goles consecutivos en el Morumbí para darle la clasificación al Xeneiz en Copa Sudamericana y hoy aquí para empezar a ganar un clásico. Hacía rato que Boca no ganaba un clásico, más allá de lo que comentábamos recién, lo que había sido los triunfos ante River a fin de año pasado y en este año, con V de ambos. Pero está claro que se debía a este triunfo y lo consiguió. A partir del gol de Lozano, Boca ganando el partido y 10 contra 11, fue un equipo que lo hizo sufrir a San Lorenzo. Le movió la pelota todo el tiempo y por todos lados, de la mano de Paredes, con los laterales que iban, con Delgado y con Velasco que se sumaban. Y a partir de allí encontró muchos espacios, lo pudo definir antes y lo definió hasta que Blanco frotó la lámpara, metió un desborde de brasileño con caño incluido, Álvarez, y un centro espectacular con la ventaja para el 9. El 9 de Boca es Merentiel, que se arrojó en el área chica, conectó al gol y no hubo más partido, porque después del 2-0 y el 11 contra 10, Boca era una sinfonía y el aguacero mermó el final del espectáculo, no solo para que Boca pueda seguir fluyendo, sino también para que San Lorenzo en la heroica pueda encontrar algo con los cambios, con Gulli, con Reali, con Erazo, ¿no? Bueno, esto es lo que tiene San Lorenzo. No pasó nada. Del local nunca corrió riesgo. El cero en el arco de Montero y Boca así todo encontró alguna situación que creo que más por la cancha que por impericia propia no lo llevó a aumentar y a golear. Ganó 2-0, ganó bien Boca. Por el lado de San Lorenzo, barajar y dar de nuevo. Serán tiempos de mucho trabajo para Insúa y con el objetivo de meterse entre los 8 para discutir en los mano a mano. Está complicado, pero a eso irá San Lorenzo. Y Boca del otro lado, golpeando otra vez la mesa, ganando un clásico, poniéndose muy cerca en la anual y definitivamente ya entre los 8. Y este juramento, ir por todo. Boca, sin dudas que va por todo.
0: Señoras y señores, el comentario final de Joaquín Bruno aquí en el nuevo gasómetro. Ha ganado Boca por 2-0. Nosotros que ya vamos llegando al final. Abrazo grande Gonzalo Llano, abrazo grande Fafi Pérez en la parte baja.
4: Abrazo.
0: Lo propio Silvio Mavarino, te quedas con Pablo Sájer, con Pocho Raposo. Abrazo grande.
3: Claro que sí, anote gol de Godoy Cruz en el nuevo Francisco Urbano. Gastón Gil Romero, faltan 6, está perdiendo el gallo. Lo festeja Ferro, Godoy Cruz le gana a Morón 2-1 y con respecto al historial, más 5. Ahora la diferencia para San Lorenzo, no estaba tan cerca Boca desde 2019. Se había puesto a 5, en el 2019 ganó Boca y después San Lorenzo metió 3 victorias consecutivas. Ya en la portada del gráfico están actualizados todos los historiales.
0: Muy bien.
3: Que encienden la polémica. Abrazo grande.
0: Abrazo grande, Silvio. Abrazo grande, Fabián del Monte también, que se queda con Pablito Sájer y Pocho Raposo. Abrazo grande, Fabián.
6: Abrazo, Juan. Hasta luego.
0: Nos vamos, Joaquín.
2: Furla, un placer. Abrazo grande, un placer.
0: Hay que salir con el agua, ¿eh?
2: Por y bueno,
0: ha subido,
2: a pelearla.
0: Está bajando un poquito la intensidad de lluvia, pero está complicado para salir. Abrazo grande para todos. Ya se viene Pablo Sájer, ya se viene Pocho Raposo. Nos vamos de aquí del nuevo gasómetro. Con la técnica de Charles Calante, allí en los estudios con Flavio Blanco y Seba Aldeco, con la producción de Gustavo Pesucci. Ya se viene Central frente a Argentinos en la continua en 10 por radio, aquí en el clásico. Boca le ha ganado San Lorenzo por 2-0. Chau. Despedida para que ataque Boca, la viene metiendo con Lozano, abriendo para Flores, Flores con el fondo, metió atrás, lo tira Lozano para pegar Lozano de zurda al arco. Llegó para pegarle de zurda abajo. Después de la contra rápida, todo en haciendo un tiro libre a favor de San Lorenzo. Y Boca pudo correr rápido en la contra. Y empujado hasta con el viento, incluso el silencio. Se fue a buscar con Flores. Abierto a la derecha, amagó bien Flores. Amagó el centro, lo vio llegar a Lozano atrás. Se la sirvió al ex hombre de Argentinos, que dominó de derecha, le dio de zurda fuerte abajo. Cuando salieron a bloquearlo, el remate abajo contra el palo izquierdo de Bebeque. Y a los 12 minutos del segundo tiempo, Boca, que había sido más, Boca, que había tenido las mejores, consigue la ventaja que merecía por Lozano a los 12 minutos. Para Boca en el nuevo gasómetro, Lozano dice que Boca está ganando a San Lorenzo de Almagro por 1-0. Va saliendo por aquí Leandro Paredes, la mete Paredes, lo marca Barazo, que llegó tarde para marcarlo, volteó a Paredes, que quedó golpeado. El juego sigue porque la tiene Blanco, ganó bien Blanco, escapó de Álvarez, viene metiendo Blanco por abajo, está el segundo. En el costado izquierdo, el caño sobre Álvarez para ir al fondo, meterla por bajo, y Merentiel, que había tenido esa chance que no había podido aprovechar, en esta sí no falla. Después de la gran habilitación de Blanco en la izquierda, llegó Merentiel para adentro, el anticipo y la definición para marcar el segundo. Para esta altura de la tarde, empezar a sentenciar el partido para Boca. Merentiel marca el segundo. Boca aumenta la diferencia. Gana Boca ahora sobre San Lorenzo por 2-0. Llegó finalmente el gol de la bestia, Merentiel.
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0: Y el fútbol argentino continúa sonando, retumbando en la 103.1 en 10 por radio, el sonido del deporte a la vera del río Paraná en la cancha de Rosario Central, en el gigante de Arroyito, Rosario Central, Argentino Juniors, el partido de la fecha, de esta fecha número 10 del fútbol argentino, fecha que tiene Argentino Juniors dentro del gigante de Arroyito, que lo tiene Rosario Central, con su gente bramando por el canalla, estadio repleto, cielo gris, mucha lluvia en varias provincias de la zona núcleo del país, amenaza de tormentas fuertes para un ratito. Central estrenando camiseta en la foto, un azul profundo con vivos amarillos, del otro lado Argentinos de blanco grisáceo con vivos rojos, partidazo en esta zona B, Argentinos puntero que quiere ganar y sacar más de 3 puntos de diferencia a Gimnasia, y Central que quiere ganarle al bicho para alcanzarlo en la punta de esta zona B. Oroz y el Fideo Di María en el medio del campo haciendo el sorteo. Estimado Pocho Raposo, partidazo, camino a las 5 de la tarde.
1: Pablo querido, el placer de saludarte a vos y a toda la audiencia de Por Radio. Rosario Central se vuelve a encontrar con su gente después de ese empate-derrota que fue el último duelo en el Clásico Rosarino, y del otro lado llega Argentino Juniors. Como bien vos lo decías, Grupo B puntero, 18 unidades, un Rosario Central que tiene la obligación de ganar frente a un Argentino Juniors que nos ha acostumbrado en este último tiempo a ser un equipo que juega bien al fútbol, pero que en los momentos importantes, en las difíciles y en las definitorias, queda esa deuda. Nos ha dejado todo este último tiempo, este periodo, la deuda, y hoy tiene un partido cúlmine para sus aspiraciones, no solo en la tabla anual, sino que en las aspiraciones de ser líder en el Grupo B.
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0: Moverá Rosario Central, atacará hacia el arco del río Paraná, en la calle Cordiviola. Argentino Juniors arranca el primer tiempo en Dispor Radio.
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2: Juega en Rosario Central Argentino Juniors, relata Pablo Sáquer, comenta Nacho Raposo.
0: Pablo Dóvalo dio la orden, movió Rosario Central con esta presentación cuando intenta salir del fondo el canalla con línea de 5. Lo presentamos a Leo Orieta, así va Rosario Central.
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4: Pablo, compañeros, abrazo grande. Rosario que sale con la 1, Werner, 42, Verón, 46, Obando, 13, Ávila, 3, Andes, 5 y barra después de completo.
0: Se viene Alan Rodríguez, manda centro profundo, buscando por el sector izquierdo al colombiano Campás, Sierra, Brian Cortés, el arquero trasandino, dentro del área menor. Te escucho, Orieta.
4: Ahora sí, 1, Werner, 42, Verón, 46, Obando, 13, Ávila, 3, Andes, 5 y barra, 20, Pizarro, 88, Rodríguez, 11, y María, 8, Campás, y con la 22... Copetti, los 11 de Rosario Central. Salió Manuel Coronel, que fue expulsado en el último partido. Ingresó el juvenil Elías Verón en el sector derecho.
5: Arrancó Platense.
0: Hola, Mavegol.
5: Pero cómo le va, relator, sin solución de continuidad. Ya juegan Platense, Newell 0-0. Y atención, tercer gol de Chacarita.
0: Mirá.
5: Franco Cristaldo, ¿cómo? 94 minutos. Y ya es final. Chacarita volvió a la victoria, 3-0 a Quilmes. Ah, bueno. A esta hora debería jugar un partido de desempate para salvar la categoría frente a Patronato. Gol de Agropecuario, Carlos Sauski, minuto 94. Agropecuario está ganando de local en Carlos Casares, 1-0 frente a Gimnasia y Tiro. Y sigue perdiendo Morón por terminar 1-2 con Godoy Cruz.
0: Se la lleva Hernán López Muñoz, flanco derecho, corta Molina, el gran Mavegol con toda, 3-0, ganó Chacarita, increíble, por eso la tormenta que se viene, ¿no?
5: Sí, señor, y no ganaba Racing desde la fecha 1,
0: no, claro.
5: Me dijo un amigo aquí en el estudio que no lo vamos a nombrar.
0: ¡Qué locura!
5: Huanca, Alexis Domínguez y Francisco Cristaldo, para dejar sin voz, con Z, al querido JJ Gramuglia y también a Héctor Francisco Gallo.
0: Me imagino, toca Oroz hacia atrás con esta presentación. así forma el tifón de Boyacá, sigo argentino.
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4: Con tres cambios del equipo que viene a empatar contra Gimnasia y Grima La Plata, salen Coronel, Prieto y Florentín, ingresan Paredes, Bravo y Viveros, y el 11 con la 25 Cortés, 17 Paredes, 16 Álvarez, 6 Vázquez, 26 Bravo, 29 Viveros, 15 Gutiérrez, 11 el Capitán Oroz, 8 López, 9 Verón y con la 27 Molina.
0: Complicado el trayecto Berazate y Rosario, Orieta, ¿no? Con la lluvia.
4: Sí, señor, muy complicado.
0: Arrancaste tempranito, va la pelota por el centro, el sector central del Gigante de Rollito. A la izquierda para Claudio Bravo, que está reemplazando a Prieto, que estuvo expulsado el partido pasado contra Gimnasia. Levanta la cabeza Oroz, la quiso filtrar hacia adelante para Verón, caría Verón y reventaba y sacaba Bando. Amagó a tirarla lejos, pero tocó al medio para Franco Ibarra y abrió para Pizarro. Pizarro no pudo, bajaba Campás con falta. El árbitro daba lo largo de ley de ventaja y saca de zurda hacia adelante Gastón Ávila desde el piso. Reclamaba la falta, el hombre de central habrá salida, será para Argentino Junior. Pocho, primeros tres minutos, había falta para mi gusto de Campás.
1: Sí, así es, no cobrada por el árbitro. Bueno, el partido va a ser esto, va a ser tanto Rosario Central con su juego ofensivo, no toca tanto Jorge Almirón, un técnico que está más acostumbrado a hacer equilibrio porque hace rato que está en la cuerda floja, que en plantear partidos con continuidad y la tranquilidad que merece un técnico para trabajar. Del otro lado, Argentino Juniors, que como decíamos en la presentación, es un equipo que nos acostumbra al buen fútbol, a la pelota sobre el suelo. Hoy tendrá un duro rival y una importante sensación de saber que si hoy gana se va a acomodar muchísimo de cara a lo que le queda a este torneo.
0: Los chiflidos que se escuchan en los micrófonos de ambiente puestos por Charlie Escalante son por el zurdazo de lejos de Hernán López Muñoz a 40 metros, que Axel Werner, que está volviendo a la titularidad en lugar de Ledesma, dejó salir y ahora toca cortito. Hay que meter un cambio de arquero, ¿no?
1: Sí, en la vuelta al Gigante, luego de lo que fue el empate en el clásico rosarino 1-1 frente a Newell's y la victoria la semana pasada frente a Sarmiento nada más que 1-0, con un penal que levantó polémica sobre Campás y que cambió por gol Di María.
0: Pizarro controla la pelota, le envía para Ávila, la abre para que intente escapar el bicho Campás, recaptura Pizarro, envía hacia atrás para Gastón Ávila, que de su la cambia hacia Ignacio Obando, que levanta la cabeza y lo tiene Elías Verón, elevado apenas 10 metros para el sector derecho, no podía Ibarra, perdía la pelota, la quiere filtrar Oroz para Molina, Molina para Verón, Verón de primera para Viveros, que le ha ceñido a la pelota con el pecho y después tocó de primera para que salga Kevin Gutiérrez, el facha, hacia Franco Paredes, Paredes al medio para Oroz, el zurdo, en campo de Argentino, Lillando en el anillo central, envía hacia la izquierda para Claudio Bravo, ataca a Argentino Junior al ancho, Mavegol querido, 5 minutos, 0-0 en este primer tiempo.
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0: Sale Rosario Central, mitad de campo, perdía la pelota rápido y robó Argentinos, tocó Oro Molina, otra vez hacia la izquierda, quiere venir el centro, en la media luna espera Hernán López Muñoz, otra vez hacia atrás para que limpien para Viveros, Viveros para que saca el facha Gutiérrez, otra vez para Viveros, otra vez para el facha Gutiérrez, levanta la cabeza, se apoya en Verón, encara por el medio, muy buena, va Oroz, la cambia de frente, ahora sí, para que venga Viveros, el número 29, medias hasta los gemelos, botines negros, se acuesta contra el córner, levanta centro al área, chica, pica, la cubre Gastón Ávila, la deja pasar y la controla Werner, que quiere salir rápido por el sector izquierdo, la manda muy bien con las manos hasta la mitad de campo, a pura potencia, nadie pudo frenar la Fío de María, que después tocó mal al medio, iba a robar Nicolás Oroz, que desde el anillo central le envía hacia la izquierda para que se acomode Verón, se va trastabillando, cierra, vuelve para marcar Elías Verón, hacia atrás para Werner, Werner para el lateral derecho de Rosario Central, sale el canalla, 6-0, Mavegol, te escucho.
5: Bueno, actualizamos más finales en la Primera Nacional. Acaba de ganar Agropecuario en Carlos Casares. Gol de Carlos Auski de penal, minuto 91. El Sojero derrotó a Gimnasia y Tiro de Salta 1-0. Todavía en juego en el nuevo Francisco Urbano. Va Morón por el empate agónico. Gana Godoy Cruz 2-1. Y hay gol de Colón, relator. Alan Bonancea, el sabalero 20 del primer tiempo. Le gana de local a los Andes 1-0.
0: P Nacional que entra ya en el tramo decisivo, ¿cuántas fechas faltan?
5: Bueno, donde todo se empieza a definir, fecha 30 de 35 para que se cierre la fase regular, donde por ejemplo se van a determinar los clasificados, los dos finalistas para buscar el primer ascenso y también los equipos que desciendan. Reiteramos que con la derrota, con la victoria, Chacarita igualó la línea de Patronato con un partido más, pero hoy tendrían que jugar un partido de desempate. Patronato y Chacarita, si hay empate en puntos para definir descenso, criterio es partido final para ver quién mantiene la categoría y quién desciende.
0: Uno de los directamente afiliados y otro de los indirectamente afiliados.
5: Sí, pero ahora pueden bajar los cuatro directamente o los cuatro indirectamente, claro. No hay problema.
0: Desde el fondo sale Cortés, prolijo, sale desde el área que da hacia el río Paraná, el arquero trasandino, va para el Facha Gutiérrez, el volante central que capturó la pelota en su propia media luna del área y envió hacia la mitad del campo, donde Oroz tocó hacia atrás para Francisco Álvarez, y este abría a la derecha para que Franco Paredes la filtre para Molina, que estaba cerquita del anillo central, sacó Obando, algo a dividir, por eso pierde la pelota Rosario Central, se quedó el central de Rosario Central refunfuneando porque había sacado mal y se la regala al fondo de Argentinos, que sale con Franco Vázquez tocando para Cortés Temerario, y pero prolijo al fin salida de Argentinos Junior, que termina derivando en el sector izquierdo de la mitad del campo para que intente ir Hernán López Muñoz. Había falta por el sector izquierdo lateral, finalmente la había sacado Elías Verón. Salida para Argentinos, que sale por el medio. Pocho, 8, 0 a 0.
1: 5-3-2 para Argentinos Juniors. Una mitad de cancha de mucho fútbol. Muñoz, Gutiérrez y Oroz. Y arriba el doble punta. Molina y Verón, Rosario Central, algo que ya nos tiene acostumbrados. Copetti como única referencia en el área. Di María un poco más suelto buscando su espacio. Y a los costados, Alan Rodríguez y Campas. Detrás de ellos, el mejor doble 5 que para mí tiene esta liga de fútbol argentino, que son Pizarro y Barra.
0: Encara desde el sector izquierdo Franco Vázquez, el zaguero central de Argentinos, tocando al medio para que la limpien para Viveros, y siendo equilibrio en la raya lateral derecha, Viveros envía hacia atrás, donde pasaba Álvarez, quedaba hecho un ovillo blanco en la mitad del terreno porque lo había tocado a la pasada Campás. La pelota le queda a Oroz en la posición del número 10, va tocando muy bien hacia la izquierda para que llegue el lateral zurdo Bravo, manda centro, pica en el vértice derecho del área chica de Rosario Central, donde estaba Sández, que de cabeza la impulsó hacia el lateral. Quedó sentido un hombre de Argentino, Leo.
4: Sí, muy dolorido, un hombre de Argentino Junior. Pablo ya de a poco se va levantando. Mientras tanto se acerca Dóbalo para ver el Viveros, el que está dolorido.
1: Correcto, Campás. Me parece que en este choque en mitad de cancha lo conecta abajo en el tobillo. El árbitro dijo que no era merecedor de falta, es una acción de juego. Y de a poco se va reincorporando el volante de Argentino.
0: La pelota la envía hacia la derecha Viveros para el taco y el remate de Oroz con la de palo, con la diestra, termina controlando Axel Werner, el surgido en Rafaela. 0 a 0, 9 minutos desde el arco de la Cordiviola, donde otrora estuvieron los visitantes y estarán en algún momento, me pregunto, ¿volverán los visitantes? Yo en estas canchas con tantos socios y tan repleta siempre lo veo difícil.
1: Es muy difícil. Tendrás aquí el duelo.
0: Va Copetti, entra al área Copetti, centro al punto del penal. Se pasaba, le espera Campás en el anillo, viene Di María. Zurdazo por arriba del horizontal. Se pasaba entrando Pizarro. Muy alto al alambre, saque de arco para Argentino, Pocho.
1: Fue buena esta situación, como siempre, las acciones comandadas entre Campás y Di María. En este caso Enzo Copetti salió de su referencia como 9, se tiró al lateral. Fue quien recibió la pelota y tocó hacia atrás para la llegada de alguno de los volantes. No pudo Alan Rodríguez en la primera, sí pudo Di María en la segunda. La tiró muy por encima del travesaño. Te decía, este estadio ya recibió a Racing y a River en su momento por Copa Argentina y recibirá el próximo domingo a Racing y a Boca.
5: Gol de Godoy Cruz. Ganó Godoy Cruz, relator.
0: Sí,
5: señor, ya es final. Godoy Cruz le ganó al Deportivo Morón 2-1. Y hay gol del Deportivo Madryn en el comienzo del complemento. Juan Payne y Pil. Madryn le gana a Racing de Córdoba 1-0. Atención que arde la zona A. Ferro 58, Morón 55, Godoy Cruz 52. Madryn que gana 49, Colón que gana 48.
0: Todo muy apretadito en el último tramo de la B Nacional. En primera también está apretado, va tocando hacia atrás Ibarra. Recibe Ibarra de Obando, algo exigido. Ibarra toca hacia el otro central, hacia Ávila, a la izquierda de la medialuna de Subari. Un paso por fuera, la manda larga. El rebote en el futbolista Verón, le queda nomás al 42. Y la manda para Fidel Di María. Vértice derecho del área grande, encaró para Zurdo. Centro al segundo poste para Copetti, no llegaba Campás. Saca Franco Paredes, vuelve Campás. Vivero con la mano, Uy, uy, uy. No sé si no la tocó con la mano. Viene Campás, centro al área chica. Pide mano Copetti. Centro al área chica, controló Cortés, reclama mano. Los hombres de Rosario Central, será toda tuya, Pocho Raposo.
1: Bueno, primero hay un contacto de Viveros con el hombro y en la continuidad de ese rebote me parece que golpean la muñeca del defensor de Argentinos Juniors en la pelea con Campás por adueñarse de la posición y de la pelota. Por ahora que nada, dice el árbitro, no ha frenado las acciones de juego. No creo que merezca mucho más. Después también, Mabe, deberemos revisar si es dentro o fuera del área.
0: Bueno, dieron jugada que ya se juegue, dijeron. No revisaron nada.
4: Carlos Córdoba en el VAR.
5: Bueno, pero el otro día el amigo Espinosa revisó una mano, ¿se acuerda? En Defensa y Justicia Central Córdoba, que le terminó dando el penal, la mano de Rosselli marcando a Casemiro. Sí. Estamos en transmisión, en conexión con el querido Julián Fernández.
1: Correcto, el día viernes.
5: El día viernes, minuto a minuto.
1: Puede pasar.
5: Puede pasar, sí señor, esa mano descubriendo una hormiga, ¿no? No un elefante.
0: Pelota para Molina, escapa como win izquierdo, rebota en el zaguero central Obando. El tema es que acá Viveros y Campás estaban apareados cuerpo a cuerpo. Y si la pelota pega en la unión de los dos cuerpos, están las dos manos juntas.
5: Bueno, pero la de Casemiro y la de Rosselli fue bastante similar. Para mí es mano, pero no sancionable como penal.
0: Igual no la volvimos a ver, yo no tuve repetición todavía de esta jugada.
5: Bueno, pero el VAR entiendo que sí.
0: Sí, de hecho claro. Ya están jugando hace un puñado de minutos.
5: Bueno, igual o sea, eso no es garantía, ¿no?
0: Habrá tiro de esquina.
1: Que acá viene el gol, relator de cabeza.
0: A ver, veremos, espera dentro del área Vázquez. Está también Álvarez, viene el centro de Oroz en la altura. Y está Vázquez, ¡uy! ¡Qué cerquita! ¿Qué pasó? El cabezazo de Franco Vázquez, el segundo marcador central del bicho. Cabeció abajo y a la izquierda de Werner que se tiró. Dio contra el cartel publicitario que está contra la red, rozó. Dos capas de pintura del caño zurdo, lo tuvo Argentino.
1: Centro muy pasado hacia el segundo palo, saltó a cabecear el número 6 Franco Vázquez. Incómodo por la marca de Ávila, conectó, me parece que con la parte de arriba de la cabeza y se fue lejos del segundo palo, pero fue buena esta pelota, la primera que tiene de peligro Argentino Juniors frente a un Rosario Central que va.
0: Alan Rodríguez controla la pelota, la va tocando para Di María que la abría hacia atrás para que Elías Verón envíe también hacia atrás para Ibarra. Ibarra aún más atrás todavía, ya en campo de central, hacia la saga central justamente. La va dominando Gastón Ávila, el surgido en Boca, el hermano del Chimi. Toca hacia Ignacio Bando, va el entrerriano. Toca para Elías Verón que está reemplazando a Coronel, que fue expulsado el partido pasado contra Tigre. Sale Rosario Central, te escucho Orieta, 14-0-0.
4: Rosario creo que está estrenando camiseta, su tercera equipación que se presentó en la semana.
0: Campás recibe la pelota en el anillo central, la quiere poner para Copetti, no llegaba Copetti, tampoco llegaba Alan Rodríguez, el que llegue Brian Cortés, vértice derecho del área chica, amaga, duda si la saca adelante o no y cuando lo hace mal, por eso recibe Sandes, lejos del arco, más cerca de la mitad del terreno, dudó Cortés, algo temerario al fondo de Argentinos para salir prolijo y atildado. Campás va corriendo hacia su propio campo y de cachetada toca para el arquero Ledesma. Ledesma no, Werner, que está reemplazando a Ledesma, el arquero de central, que envía rápido el balón hacia el sector derecho, a lo ancho del gigante de Arroyito en 15, juega central 0-0 por la mitad.
5: Más finales del ascenso, B Metropolitana ganó Argentino de Merlo 2-1 a Liniers, San Carlos Talleres de Escalada 0-0, también 0-0 Dock Sud Argentino de Quilmes, están jugando y ya gana Deportivo Merlo 1-0 a Flandria, 7 del primer tiempo, el gol de Merlo fue a los 3, Iván Sandoval de penal.
0: Después repasamos, si sos tan amable, la tabla de la B Metro.
5: Pero
0: si la tenés a mano, mi viejo.
5: Cuando usted lo considere oportuno, mi querido relator.
0: ¿Cómo no?
5: ¿Tiene algún algún caballito ahí?
0: No. Simplemente bueno. de curioso y de mucha gente apasionada de la B-Metro.
5: Claro, nuestra amiga Nani muy atenta, ¿no?
0: Sí, 71. Después de esta, porque sí, se bien. Viene Molina. Disculpame, Mabegol, querido, viene Molina. Offside de Molina. Sí. Offside de Molina. Es que quería escuchar la tabla de la B-Metro, Molina. Por eso partió.
5: Correcto.
0: En posición prohibida.
5: Paremos todo. Excursionista 71. Arsenal 66. Talleres de Escalada 64, Camioneros Villadálmines 63. Recordamos que, me emociono, ¿no? La primera B Metropolitana se juega en una sola tabla, claro. Partidos de ida y vuelta. Esto hay que aclararlo porque cada categoría tiene un reglamento distinto en nuestro querido fútbol argentino.
1: Es el fútbol más puro que tenemos, ¿no?
5: Y es lo más parecido al Brasileirão con 22 equipos,
0: todos contra todos. El único, me parece. Intenta escapar Alan Rodríguez, la revolea y la saca hacia la izquierda para Vivero. Después la manda para Verón y para Molina. Ninguno de los dos puede llegar porque sacaba Obando hacia atrás, lateral para Argentino, flanco izquierdo. Agazapado el bicho para cuando controla el balón o se encuentra la pelota salir rápido.
1: Sí, tiene, te decía, jugadores de buen pie en mitad de cancha como lo son Hernán López Muñoz, Nicolás Oroz. Hoy parados un poco más en mitad de cancha, en el ombligo del estadio. Adelante de ellos el doble 9, Tomás Molina y Gastón Verón. Todavía no logran conectar entre volantes y delanteros.
0: Oroz devolvió para Bravo, el lateral izquierdo del bicho de la Paternal. Tocó hacia atrás para Franco Vázquez. Después envía la pelota hacia la mitad del terreno para que desde el inicio del juego vaya Kevin Gutiérrez. La pincha hacia la izquierda. Sale Werner, la cubre muy larga. Verón corría. Werner se le iba a cruzar por delante, pero lo dejó pasar porque ya sabía que no llegaba.
1: Así es, ya vio el pique y con eso consideraba que la pelota iba a salir. Para contraponer esto que te contaba de Argentinos Juniors, lo de Rosario Central es un juego un poco más apostado hacia las bandas, hacia la velocidad de Campaz, hacia el buen pie de Ángel Di María. Y con la referencia de área únicamente en este caso de Enzo Copetti, Alan Rodríguez todavía no termina de acomodarse ni por afuera ni por adentro, y por eso todavía le falta conectar con el resto de los volantes.
0: Saca Werner la pelota más allá de la mitad del campo, muy larga para Sandes, muy larga, ni hablar para Campaz, que estaba más como 11 que como extremo. Sacó mal el portero Rafaelino, saque de banda por la derecha, será para el Bicho de la Paternal, casi 18 de esta primera etapa en una gris Rosario. Cerquita, una postal bárbara del río Paraná en el costado superior izquierdo del estadio. Sale Rosario Central por la mitad del terreno. Orieta, querido.
4: Dos equipos que son bastante irregulares, Pablo. De los últimos cuatro partidos, Rosario Central tan solo ganó uno, empató dos y perdió uno, mientras que Argentinos Juniors de los últimos cuatro ganó solamente uno, después empató el resto.
1: Sí. La victoria de Rosario Central viene en la última fecha. 1-0 sobre otro de los grandes contendientes de este torneo, que es Sarmiento, que viene de perder justamente con Racing en la última viernes, el último partido que hablábamos, la única victoria de la Academia después de la fecha 1.
0: Sí, me da la sensación que eso sí tienen en común todas las categorías, ya que hacíamos las comparaciones, en que en todas están muy, muy juntitos, todo muy peleado, todo muy compacto, y no hay ninguno que se corte.
1: Estos playoffs yo creo que se van a definir en la última fecha. Dudo que haya muchos equipos que puedan asegurar su presencia en la próxima ronda, más allá de la última o como mucho anteúltima fecha. Veremos qué es lo que pasa con la fecha 11.
0: Mientras charloteamos en el aire de la 103.1, la pelota recién está iniciando juego por el sector derecho para la salida de Argentino. Sí.
5: Jugadón de Santiago Solari, que definió en el área batiendo a Juan Cosani. 18 del primer tiempo. Gana la Lepra en Vicente López de visitante. No. Newell's 1, Platense 0.
1: Partido sin público.
5: Correcto. Claro. Por los incidentes de la eliminación del Calamar frente a Fluminense. Sanción de Aprevide. Todavía no está la sanción de la Conmebol.
0: Va dominando por derecha Paredes, el surgido en River, quiso tocar para Viveros, marcaba lejos Sandes, quedó sentido Paredes, que otra vez recibe un contacto de Campaz. Una vez que suelta la pelota, Campaz va y pega.
1: Ya es la segunda. Campaz no está tan habituado a marcar. Esto es lo que pasa cuando un delantero va a pelear la pelota y no en pos ofensiva, sino en este caso defensivo, como le está tocando a Campaz, termina cometiendo full.
0: Fútbol.
4: Quinto partido para Paredes, recién en Argentino, Pablo.
0: Sí, y también pensaba por el lado de Werner, que tampoco es que tiene muchos partidos.
4: Sí.
0: Qué decisión fuerte, es algo futbolístico, ¿no? Lo de Conan Edesma.
4: Está probando previo a lo que va a ser en la final la semana que viene contra Estudiantes de La Plata, la Supercopa Internacional, pero 11 partidos ha atajado de su regreso Axel Werner. Hay que decir que el último encuentro había sido el 16 de agosto, la victoria 1-0 contra Barraca Central.
0: Y se viene Rosario Central, pelota, Argentino Junior, pelota a la izquierda para que se van de Bravo, manda centro para Molina. Muy largo el centro, llegaba también Hernán López Muñoz. No sé dónde estaba Verón, que estaba lejos del área para buscar el centro. Igualmente fue mala la ejecución del lateral izquierdo. Salida para Rosario Central en 20 minutos. Del primer tiempo todavía nadie abre la lata, 0-0.
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1: Me parece todo muy forzado lo de Argentinos Juniors. Me parece que Rosario Central en 20 minutos, más allá de que solamente tuvo una situación de peligro malograda por Ángel Di María, parece fluir un poco más, parece tener un poco más claro por dónde encadenar los ataques. A Argentinos Juniors le cuesta más encadenar situaciones de peligro.
0: Es cierto que el partido pasado frente a Gimnasia tal vez mereció ganarlo,
1: sí.
0: Tuvo dos jugadas, la del gol de Verón y la del palo después para ponerse 2-1, pero extraña barbaridad al Scan.
1: Sí,
0: que era un socio bárbaro para crear fútbol con Oroz y con Hernán López Muñoz.
1: Exactamente, siente esa ausencia del jugador que ahora está en el Vasco da Gama de Brasil, el Vasco que se llevó en un viaje varios de los jugadores de nuestro fútbol argentino. Sumamos, por ejemplo, a Santi Sosa de Racing y al jugador también de River, el delantero. Me parece que este fútbol argentino que permite estas ventas sobre la marcha del torneo, en el caso como de Argentinos Juniors, lo ha perjudicado. Miro otro caso, por ejemplo, a Racing se ha nutrido de jugadores que hoy por hoy terminan siendo titulares, cada uno de ellos con sus diferencias. Hoy Argentinos Juniors parece encontrar en esta dupla con Kevin Gutiérrez, con Oroz y con Muñoz la posibilidad de generar fútbol desde la mitad de cancha. Hoy no lo está logrando porque Rosario Central le corta bien las acciones de ataque.
5: Ayer hizo un gol Lescano, el primero desde su llegada a Vasco. Vasco sí. Le ganó a Coritiba 5-0, salió de zona de descenso. Un gol del ex River Colidio, tercero desde que llegó a Vasco da Gama.
0: No podía robar López Muñoz la pelota en la mitad del terreno. Sale Franco Ibarra, de zurda hacia Campás. De zurda también controló y quiso ponerla de primera para el Fideo Di María. No llegó Di María, la revolvió Álvarez, el zaguero central del Tifón de Boyacá, hasta la mitad del terreno. Pica y se va. Lateral para Rosario, lo hace Sandes. De taco, quería jugarla Copetti y quedó a mitad de camino. Robó en la mitad del campo Facha Gutiérrez, levanta la cabeza, la van a impulsar hacia adelante para Molina, la baja Molina, llegando al área, le pega a la derecha de la medialuna, a medio metro de entrar al área, le pegó por arriba, la mandó a la tribuna. Saque de arco para Central, 22-0.
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1: ¿Me permitís, Pablo?
0: Sí.
1: Qué optimista Molina, ¿eh? Controló por fuera del borde del área grande y sacó un remate que se fue muy por encima del travesaño.
0: Y Molina pana para López Muñoz, que devuelve para Molina, vértice derecho del área de Central. Saca Ávila hacia la mitad del terreno, no llegó Campá, volvió rápido Paredes. El zaguero central que está oficiando como lateral derecho a la altura de la mitad del terreno y por la diestra tocó para Viveros. Viveros para Hernán López Muñoz, que juntó tres y tocó libre para Viveros a la derecha, que la cargó al área, la filtró Molina para López Muñoz. ¡Es un golazo! ¡Zurdazo de López Muñoz! Recto al arco. Controló en dos tiempos Werner, era un jugadón de argentinos. Una definición excelsa de cachetada, de tres dedos, de zurda. Al centro del arco controló Werner en 23. La primera placa clara de Argentino Junior.
1: Esta sí, porque Molina apareció de frente al arco que defiende Axel Werner. Una combinación de pases que terminó con un buen pase en profundidad del número 8, Hernán López Muñoz, apareciendo como 10, apareciendo como enlace. Esta sí fue buena de Argentino Juniors, me parece la más clara del partido en 23 minutos.
5: Goles de Colón.
0: Sí.
5: A los 41 y 43 por duplicado Ignacio Lago. Claro, llueve en todo el país. Oh. Lago por duplicado, entre tiempo Colón golea a los Andes 3-0.
0: Está chistoso. Está chistoso.
5: Descriptivo más que chistoso, relator. Y hay gol de Chaco Forever.
0: Sí, algún chiste.
5: Agustín Ojeda, 10 del primer tiempo. Chaco Forever le gana al Mirante, 1-0.
0: Pelota de Campás al área chica, la saca Francisco Álvarez. La revolea para Hernán López Muñoz. La aguanta
5: una
0: Hernán
5: sí,
0: López.
5: Una sí, una no, dijo un amigo, ¿no?
0: Y sí.
5: No por todas.
1: Lo digo claro. Yo, según de la fragata.
0: No, tremendo. La pelota no la pudo controlar Molina, escapando como número 5, queriendo cruzar la mitad del campo y se le fue hacia la otra orilla. Una muy buena jugada que tuvo Hernán López Muñoz y que controló Bier Werner, porque con la humedad ambiente que hay, cómo va la pelota, fue muy difícil, le puso bien las manos y el cuerpo atrás de la mano.
1: Hoy no es momento para tratar de atenazar pelotas que no tengan en claridad los arqueros, controló bien y ahora va otra vez Argentino Junior, que toma confianza en este último tramo.
5: Relator,
1: del encuentro.
5: Sí. Se prende los colegas, aparece el hegemónico Guido Patrich, dice, hablando de la lluvia, del gol de Chaco Forever, ¡Charco Forever!
0: No, muy buena. Muy buena del Facha.
5: Y hay jueguido, ¿no? Bien.
0: Y hay jueguido, claro que sí. Es verdad, el hegemónico, recuerdo, es como un modelo caminando.
5: Pero claro que sí, nosotros llegamos tarde al reparto de caras, ¿no? Es comparado el príncipe, con el querido Guido.
0: Es el príncipe encantador de Jex, ¿se acuerdan? Cuando entra revoleando la
5: cabellera. Claro que sí.
0: Pelota larga para...
5: Y además con esa cara y la pantallita.
0: Claro. Un saludo grande. Bien. A Guido, bueno, terminémosla con Patrick y con tanta dulzura, por favor. Va saliendo Bravo, cabeza hacia atrás. Levantada y envía para Franco Vázquez, la frena el zaguero central. Replegó línea central ahora, le entregó la pelota a Argentino.
1: Sí, y ahora Argentino Juniors apuesta a los pelotazos cruzados para ganar metros y llegar más rápido al arco Rosario Central.
0: Encara Bravo, la pelota al medio va, se manda con todo Oroz, entró al área, centro atrás, saca Ávila al córner. Una buena pilada de Oroz, el zurdo, medias hasta los gemelos, habilidoso. Y el capitán del bicho que llegando al confín del terreno metió el centro de la muerte. Saque de esquina, será para el bicho.
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0: Le va a pegar Oroz desde el costado izquierdo, 26 minutos hacia el arco que da hacia el corazón de la hermosa Rosario. Viene el centro de Oroz. Para el segundo poste, para Vázquez, el 6, la carga al punto del penal, la peina Molina para Veró, lo agarra, cae, ¡uy, no! ¡Que no, dice Dóvalo! Lo agarraron de los hombros como si le quisiesen sacar la remera y cayó. Después lo atoran a Werner, cuando sacaba y cobra eso el árbitro, que va haciendo gestos como fue un contacto de juego. Cuando lo fue a buscar Verón, lo agarraba Ibarra. Me parece que hay offside cuando parte el pase hacia Verón, sí, antes de caer.
1: Deberemos revisarlo con el trazado de líneas, pero parecía que Verón, el número 9 de Argentinos Juniors, estaba en posición indebida.
6: Adelantado.
1: Previo agarrón de Ibarra. El árbitro vio el agarrón al igual que lo vimos nosotros, pero no lo consideró como para considerarlo falta y obviamente penal para Argentinos Juniors.
0: Igual había offside y lo cobraron y ya lo ejecutaron con Ibarra. Toca para

0: Campás, se viene el colombiano, amaga salir a la derecha, sale a la izquierda, no pudo marcar Viveros. ¡Uy! Lo levantó abajo, lo raspó Paredes a Campás, lo levantó por el aire. De hecho, quedó Campás por fuera de la cancha con todas esas alfombras publicitarias, casi contra un córner. Fue con todo, temerariamente Paredes. Ya está dentro del campo Campás, pide la pelota y no se la dan. El lateral lo hicieron al medio. Se manda Ibarra, quiere escapar, devuelve para Sandes. Tres cuartos de campo, flanco izquierdo, 28 minutos. Se viene Sandes, paralelo al anillo central. La deja en el vientre, en el pupo del gigante de Arroyito para que la maneje. Desde el fondo Ignacio Obando. El 46 la cambia de frente hacia la izquierda. La quiere controlar Ibarra, la pierde y se va Vivero. Falta, agarrón de Ibarra en contra de Vivero, que desde el piso arrodillado como rezando pide la tarjeta, no la cobra Dóvalo. Salida para Argentinos. Qué partido, Pocho Raposo, 0-0, 28.
1: Creo que estamos viendo lo que vinimos a buscar. Dos equipos que priorizan el ataque, dos equipos que con sus argumentos, que con sus formas de jugar, quizás Rosario Central un poco más por las bandas, un poco más por afuera, y Argentinos Juniors un poco más centralizado, buscan como prioridad el arco rival y se hace de ida y vuelta. Prepara esa garganta porque hoy hay goles.
0: Ya voy con vos, Leo Orieta, de cabeza. Campás la quiere poner para Copetti, termina dándole un pase a Brian Cortés. 28 minutos, casi 29, 0-0 entre Central y Argentinos en el gigante de Arroyito, donde absolutamente todos escuchan a Leo Orieta.
2: Parecía el Chavo del 8, Campás, recién reclamando la última jugada. El próximo fin de semana, el sábado, en el Madre de Ciudades, van a estar jugando la Supercopa Internacional Rosario Central contra Estudiantes de La Plata a las 16 horas de nuestro país. Se adelantó un horario, estaba pautado para las 5 de la tarde, finalmente se va a jugar a las 4.
1: Exclusivo de la pantalla de Disports.
0: Exactamente. La pelota la va dominando Loya en campo de Rosario Central, 29 minutos. Hacia el arco de la derecha va Blanco, grisáceo y con vivos rojos Argentino Junior, tocando hacia atrás. Vuelve a iniciar el bicho de la Paternal con Franco Vázquez. Recibe Álvarez. Álvarez toca hacia atrás para Brian Cortés, el arquero trasandino, el arquero surgido en Colo-Colo. Toca con pie derecho hacia el costado izquierdo. Sale el bicho.
1: Relator, usted abrió el grifo y se prenden todos. El querido Martín Reich dice, justo con este clima, tormenta de facha, la figura de Boca, Leo Paredes.
0: Mirá. Se suma, cómo le gusta, ¿no? Los chistes.
1: Claro que
0: las
1: sí.
0: Tonteras.
1: Si le pedimos qué dispositivo táctico tiene Güemes de Mario Gómez en la B Nacional, no llama a nadie, ¿no?
0: Bien. Nota larga. Y no le importa. 30 minutos. Saca arriba Ávila sin falta. Reclamaba Molina. La pelota de Viveros. El volante por la derecha de Argentino Junior que recibió del Facha Gutiérrez. Lo toca abajo. Falta de Pizarro. Que entró poco en juego. Vicente, otro de los chilenos que tiene este juego. El arquero Brian Cortés, dije que surgió en Colo-Colo, no, viene de Colo-Colo, pero surgió en Deportes.
2: Hasta fin de año.
0: Exactamente. Buen arquero encontró.
1: Sí, sí, en esta rotación recordábamos que lo tuvo al Ruso Rodríguez, que se lesionó, tuvo esa lamentable rotura de ligamento, ya cambió de institución y ahora ha encontrado en Brian Cortés la posibilidad de considerar para el futuro su arquero.
0: Elías Verón controló el lateral derecho de Rosario Central en la posición del lateral derecho cuando Claudio Bravo lo presionaba. El lateral izquierdo de Argentino la terminó revoleando y en ese revoleo rozó en Bravo y se fue al lateral para el conjunto de Rosario Central. 31, primer tiempo, 0-0.
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0: Franco Paredes la frenó como un líbero casi en la mitad del terreno. Toca para Gutiérrez, devuelve Hernán López Muñoz para Gutiérrez. Gutiérrez toca para Hernán López, se junta con Oroz, se juntan los zurditos y la manda Oroz. Muy buena pelota de emboquillada para Molina. Luego metió el arquero Molina, Molina. Gol, gol, gol, gol, gol, gol, gol, gol, gol, gol, gol. ¡Gol, gol, gol, gol, gol! ¡Gol! ¡No, no, no, no! No hay gol, hay offside, banderín en alto, me quiero morir. ¡Era un golazo! ¡Era un golazo de Molina! Un pase perfecto del zurdo Oroz de emboquillada a la puerta del área. Se mandó Molina con algo de suspenso. Terminó gambeteando al arquero Werner y define. Y cuando se llenaba el grito de gol, vio el banderín en alto, Pocho Raposo en 32, será toda tuya.
1: Conexión Hernán López Muñoz, Nicolás Oroz, ambos en mitad de cancha. Nicolás Oroz vio el pase donde nadie más lo había visualizado, por encima del doble 5 de Rosario Central y por encima de toda la línea defensiva de Rosario Central, que estaba adelantada, que tiró la chique y en esa finita aparece Tomás Molina, número 27, primero controla de aire y después, ante la salida de Axel Werner, la termina tirando por abajo del arquero que salía presuroso, apurado, y conecta.

0: para que sea el gol. Apenas da la imagen de que está con el hombro adelantado. Veremos qué es lo que nos marca el VAR, que la está revisando. Es muy fina, es para trazado de líneas. Lo que no hay duda, lo que no es discutible, es que es un jugadón y un pase preciso y precioso del número 11, de Nicolás Oroz.
1: Bueno, veremos si hay repetición o no, lo están chequeando.
2: La imagen de la televisión no es la mejor, la posición de la cámara. Entiendo, estarán trazando líneas en el VAR. Pero si vos me decís, jugátela sin la tecnología, para mí Molina está, como decía Pocho Raposo, al menos un hombro adelantado. La parte con la que puede impactar la pelota más adelantada es el hombro de Molina, comparada con el último defensor de Rosario Central. Veremos qué dice la tecnología.
0: La primera repetición que vimos también con Silvio aquí en la cabina, Pablo, marca la camiseta del jugador de Argentinos Juniors. Como posibilidad de que esté en offside, ese cruce con la camiseta del jugador de Rosario Central, que si no veo mal es Ignacio Bando, termina marcando que podría llegar a estar en offside. La cámara, como bien dice Silvio, tiene una inclinación que no nos permite tener la marca. Bueno,
1: offside. Igualmente, más allá del offside finito, y obviamente le damos la razón a la tecnología, si no cambiemos la regla,
2: claro,
1: pero no nos vamos a poner a discutir esto. Werner salió algo dubitativo y le facilitó las cuestiones a Molina, ¿no? Y cuando va Argentino por más, la toca Hernán López Muñoz para Verón. Se viene Verón, vértice izquierdo del área grande, lo va a cerrar Obando. Caía Verón, el Verón de Rosario Central, para marcar al Verón de Argentinos Juniors. Lateral por izquierda, será ofensivo. Será para el bicho de la Paternal, que hace rato maneja la pelota.
0: Por lo menos 15 minutos que es dueño de las acciones y que ha generado el mayor peligro en lo que va del partido. Si pudiese elegir un superpoder, elegiría tener los pases de paredes o como el que tiene Nicolás. Volar, no me sirve, teletransportación, nada. Yo quiero tener esa calidad para dar pases.
1: Mira,
0: ¿usted qué elegiría?
1: Yo, y no sé, habría que pensarlo, pero dar pases.
2: Es muy materialista decir la cuenta corriente de Messi.
0: Pero no es un superpoder eso. Bueno, usted podría elegir la capacidad de generarla.
2: Dame la cuenta corriente y vas a ver que tengo un superpoder. Quédate tranquilo.
1: ¿Qué están tomando y no convidan a esta hora del domingo? 5:30 de la tarde, lateral por izquierda, será para
0: Argentino Junior. Yo creo que Leo, viviendo en Berazategui, donde vive, elegiría volar, por ejemplo.
1: Orieta, teletransportarte, ¿no, mi viejo?
3: Sí, cómo no, mudar la radio más cerca.
2: Que no le peguen las balas, ¿no?
1: Qué locura, mi viejo. En la capital nacional del vidrio, vive Orieta, en Berazategui, cerquita del Norman Lee. La pelota habrá sido impulsada desde el sector derecho para Rosario Central, que está haciendo lenta cada acción que tiene para enfriar ese fuego lento en donde parecía que Argentinos cocinaba el gol.
0: Sí, es una decisión de Almirón ya desde hace rato jugar únicamente con Copetti de punta. Partido que veo, partido que pienso lo mismo. Le falta una compañía, le falta alguien más para jugarle al lado. Porque obviamente lo tiene Campás por la banda, lo tiene Angelito Di María como falso enlace. Pero le sigue faltando compañía a este 9 solitario que tiene Rosario Central. En el banco está Badaloni y Marco Rubén.
1: Lateral por la derecha lo hace Paredes, de cabeza la sacaba Franco Ibarra, controlaba a Oroz en la mitad del terreno, de zurda tocó para Vázquez, que también de zurda la manda lejana para Verón, para Gastón Verón, el delantero de Argentinos Juniors. Restaba Obando a la mitad del terreno, recaptura la pelota el bicho de la Paternal, a la derecha del anillo central tocó Hernán López Muñoz, hacia atrás para Bravo, Bravo para Francisco Álvarez, levanta la cabeza Francisco Álvarez, encara al medio, lo sigue Campás, abre bien hacia la izquierda para Claudio Bravo, ya le pica Verón. Y va con todo a Gastón, el número 9, como win izquierdo, cerraba por el sector izquierdo Elías Verón. Duelo de los Verón, ganó el Verón de Rosario Central, terminó dando en Gastón Verón, en el que nació en el sudeste de Chaco, el delantero de Argentinos. Saque para Rosario Central, 37 minutos, arrancó picante el canalla y se fue diluyendo y bueno, termina siendo una ensaladita sin picante, ¿no?
0: Sí, creo que los dos han tenido sus 10-15 minutos de partido. Quien más lo ha aprovechado por ahora es Argentinos Juniors, pero esto carece de valor si no hacen los goles. Las de mayor peligro las ha tenido el bicho, el visitante.
2: Gol de Defensores.
1: Sí.
2: En la Primera Nacional, a los 20 del primer tiempo, Patricio Moyano, el dragón de Mariano Campodónico, le gana en Salta Central Norte 1-0 y se aleja de la zona roja del descenso.
1: Lo cuenta Silvio Maverino en el aire de la 103.1 y en cada una de las repetidoras a lo largo y a lo ancho del país. La pelota para Molina. Ganó bien Molina, no hubo falta en contra de Ávila. Sacaba Sández como podía, rebotó en López Muñoz. Lo agarran a Verón en la medialuna. No hay falta, dice el árbitro. Había sacado Obando. Toca hacia la derecha para Elías Verón. Después Ibarra envió hacia adelante para que la pida Fidel Di María. Clarificó hacia atrás para otra vez Verón. Después al medio para que la saque Ibarra hacia atrás. Para que salga la zaga central con Obando. Intenta salir el canalla Rosario Central con Elías Verón en lateral derecho. Caía Di María, flanco derecho, pero en la mitad del terreno y robó. Mordió Argentino. La pelota para Molina. La quiso pivotear Verón para Molina. Entrando a la izquierda de la medialuna. Apenas pisó Verón el área. Antes de pisar tocó a la izquierda para Molina, pero la mandó derecho al lateral. Defensivo para el canalla, 38-0-0.
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1: Pelota larga, flanco izquierdo, la va dominando el bicho Campás, tres cuartos, mandó centro para Copetti, el rebote a media. Le va a quedar ahora hacia la izquierda al Gusa Sández, que va como el extremo izquierdo. Abajo Emiliano Vivero, se tiró patinando en el césped que se ve espectacular y la sacó al lateral, lateral que ya hizo rápido Sández para Campás, la quiere filtrar al área, hay un desvío, entra para Alan Rodríguez, llegaba Campás, sacaba Facha Gutiérrez, empujaba a Sández, el árbitro dijo que no, da continuidad a Campás, va tocando otra vez hacia atrás para que Ibarra, toca al medio para Di María, perdía la pelota, la robó bien Vivero y se viene la contra ahora, la lleva pegadita al pie derecho Botín Negro, toca a la izquierda para Claudio Bravo, por delante lo tiene a Molina, llegando a la medialuna, Hernán López Muñoz. Y al punto del penal va Molina, va para Molina, para Verón digo, lo envió Molina para Verón. Sacó Ignacio Banda al córner, tiro de esquina. 39 del primer tiempo hacia el arco que da el centro de Rosario, lo tiene. Está cerca del primer bicho de la Paternal.
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0: Definitivamente ya merece más, mucho más Argentinos Juniors por encima de Rosario Central, que elige como método de ataque el saltear líneas, el pase en profundidad y el centro atrás, ya es la segunda. Ahora va Oroz desde el tiro de esquina para ver si conecta el primero.
1: Le va a pegar Oroz desde donde están calentando los suplentes del bicho. Sale del área la pelota y va por izquierda y se viene la contra. Atención, se viene Ángel, se viene Di María a ver qué hace. Entró perseguido por Hernán López Muñoz y fue corriendo oblicuo hacia el anillo central en la posición del 5 de zurda. La soltó hacia adelante para Elías Verón, la pierde Elías Verón. Después le cometen falta. Entiende el árbitro. Y hay tiro libre, anillo central, flanco derecho. Será para Rosario Central, 40, primer tiempo, Mabe Gol, 0-0 en Rosario.
2: Bueno, atención que habló el Vasco Arruabarrena, le preguntaron sobre la convocatoria de Álvaro Montero, que tiene que viajar con Colombia y no va a estar el próximo domingo frente a Racing. El presidente, por Riquelme, habló con Néstor Lorenzo y el técnico colombiano fue claro, lo necesita y yo no le voy a cortar la opción a un jugador de representar a su país. Confirmado para Arruabarrena, ante algunas versiones que Boca haría un intento para que el futbolista no viaje a esta fecha FIFA y pueda estar en Copa Argentina, viaja Montero y el titular deberá ser Bray o Javier García el domingo.
1: Mira, mientras tanto aquí tiro de esquina, será para Campás, será para Rosario Central, desde la izquierda va el zurdo, al área llega Novando, Ávila, Elías Verón. Viene Campás al punto del penal, sacaba Molina a medias, queda el balón. La va dominando en la puerta del área, flanco izquierdo, para que toque Pizarro, Pizarro para Campás, Campás va a devolver para Pizarro y va a levantar el centro con fin del terreno. Centro al punto del penal, Obando. ¡Gol! Hacia el arco del Río Paraná, 41 minutos, Campás profundo para Pizarro y cuando se iba por la izquierda, cuando se le terminaba, llegaba a la cornisa del terreno, mandó un centro bárbaro y en el punto del penal Ignacio Bando, el entrerriano, venciendo la ley de la gravedad, se mantuvo en el aire, frentazo al arco, nada que hacer para Brian Cortés, 41 minutos, Central 1, gol de Obando, 41 del primer tiempo, gana el canalla sobre Argentinos en 10 por radio.
0: Segunda pelota que cae al área de manera consecutiva, la primera al córner que no supo aprovechar Rosario Central y en el reinicio de la jugada La pelota le cae a Campas, que por la derecha, la zona en la que más cómodo se siente para atacar, conectó con su compañero, que tiró un centro preciso para que aparezca Ubando, el de 1,82 m, que le ganó a todo el mundo casi sin saltar. Apareció en Soledad, se despegó de su marca y en un cabezazo al palo izquierdo le ganó a Cortés, que se la había jugado haciendo un paso hacia el medio y luego se le hizo imposible volver para conectar con la pelota, quizás sin haber generado tanto, quizás sin haber tenido sus momentos de juego. Rosario Central, por la pelota parada y de cabeza, se pone 1-0 arriba en el marcador.
3: Quinto gol para Ignacio Obando en la primera de Rosario Central. 39 partidos el juvenil de 19 años, que en la semana renovó hasta el 2029. Del otro lado del argentino, Nico Díez, que se fue a sentar. Mucha bronca en el técnico del Bicho.
1: Y va Central por más con Campas, ataca por izquierda, le va a pasar Sande, la pelota al medio para Alan Rodríguez, cortaba. El Facha Gutiérrez tira la pelota hacia la mitad del terreno, vuelve Campas, lo alcanza en la punta el Bicho, ¿no, Central?
2: Correcto, por diferencia de gol aparece Argentinos primero, más 4, 18 puntos, Central 18 puntos, más 3, Gimnasia 17, Huracán, Sarmiento 16, y en la anual Central va por todo, Independiente Rivadavia 48, Boca Argentinos 47, Central que gana 46, Vélez que tiene que jugar 45.
1: Pelota por la derecha, se viene Rosario Central, tocó bien Elías Verón, pelota filtrada hacia la derecha para que el lateral diestro de Central mande centro, cerraba Franco Vázquez, se va al tiro de esquina, flanco diestro hacia el río Paraná, gana el Canalla 1-0, estrenando camiseta, escuchalo el Canalla, escuchá la gente de Central. Arengado por su gente, va Rosario Central por el segundo tiro de esquina. Flanco derecho, le pega Campas, ahí está Obando, sacaba Molina, puerta de área, dudaba Ibarra en ir a buscarla y menos mal que se quedó porque la pelota le cayó y tocó Ibarra hacia la derecha para Campas, para Di María. Di María tocó otra vez para que se venga Fideo, pelota profunda por derecha, viene el centro de Ibarra, saca Vázquez, puerta de área, le queda el Bicho, Campaba el colombiano, le pega de zurda. Arriba, desviado. Pedía el Gus Sandes entrando sola por izquierda el balón. Decidió pegarle el colombiano nacido en Tumaco, en la perla del Pacífico. Saque de arco será para Argentino Junior. Gana Central 1-0 en el final del primer tiempo.
2: Hay gol de Midland en la primera nacional. Isaías Andrada, segundo el equipo de Mario Gómez. En Santiago pierde Güemes con Midland 1-0. 30 del primer tiempo y hay gol de San Martín de San Juan. Leonel Álvarez, 37 primer tiempo. San Martín le gana a Colegiales. El equipo de Bonsante, 1-0.
1: ¿Cuántos equipos tiene?
2: Uno por categoría. Mirá. En la B Nacional tiene dos, Mitre y Colegiales. En primera después le cuento cuál, ¿eh?
1: Qué locura. Hablando de locura, recién miraba Obando cómo juega, cómo salta, la contextura física.
0: No es una locura lo que vas a pedir.
1: No, no lo voy a pedir para la selección, pero sí me hace acordar a Licha Martínez.
0: Sí.
1: En cómo juega, cómo se mueve, la contextura física.
0: Sí, y en salta. El salto, en el cabezazo, sí. La viveza para despegarse de su marcador antes de que la pelota le caiga. También hay que decirlo, el centro es muy bueno porque le cae a la posición en la que está él y él prepara bien el salto despegándose de su marca del defensor de Argentinos Juniors.
3: Roba. Está convocado igual.
1: Está convocado, ¿no?
2: No, fue convocado en mayo.
3: Fue convocado en la previa del Mundial.
2: Sí, señor. Claro. Muy bien, Orieta, informándose como siempre. El hombre de la propaladora, ¿no?
1: Obviamente. Bien. El crédito, el nuevo crédito, ya no lo extrañas más a Alejo García Cao, ¿no?
2: ¿A quién, perdóneme?
1: Ah, bueno. Va saliendo desde el fondo Argentinos Juniors. Lo que pasa es que para trabajar con vos, Mabegol, en todas las noches hay que estar informado.
2: Pero claro que sí.
1: Orieta siente una presión tremenda,
2: no,
1: tiene que estar informado.
2: No, por favor. Menos es más, es el eslogan del querido Orieta.
1: Mirá.
2: Bien.
1: Medio boba ese.
2: No, 24-7, eslogan, por favor.
3: La pelota.
1: No, por favor. La pelota la domina Argentino Junior, va por el sector zurdo, la pelota para Bravo, levanta centro Bravo, hay un desvío, Werner controla el balón. Es como la música, Maverino, a veces los silencios aportan más que meter muchas notas.
0: No cuide más, dejale.
2: Sí, claro que sí.
0: Más,
2: le querían pegar al otro y le pegaron a Leo, ¿no? Pobre Golden Boy. Y abrazo grande a mi amigo youtuber Alejo García, que a esta hora, un domingo, sin trabajo, debe estar comiendo algunos scones con su abuela en Recoleta.
1: Tomando el té de las 5.
2: Claro que sí.
1: Pelota larga hacia la mitad del terreno, un poquito más allá, donde despejó Álvarez. La pelota a la mitad del campo, la va dominando Facha. Facha Gutiérrez, muy bien, hasta los 48. Pelota larga para Bravo, llega el lateral izquierdo argentino, si se manda, lo va a enfrentar a Elías Verón, el lateral derecho de Central. Manda Bravo para Verón, el Verón de Argentino obviamente saca y despeja el futbolista Ibarra hacia la izquierda, le vuelve a quedar a Claudio Bravo, se manda por el medio abajo, achó con todo Ibarra, tremendo el quite del número 5. Va la pelota a la mitad del terreno, recaptura el balón Argentino Junior, que lo estaba arrinconando a Central hasta el gol del Canalla, lo estaba arrinconando. Igualmente va por mala pelota para Orosa, acá revolea Obando hacia la derecha, lateral será para Argentinos. Últimos 45 segundos de esta primera parte. Pocho Raposo, ¿gana bien el Canalla?
0: Mirá, lo gana bien porque aprovechó la única oportunidad futbolística que tuvo, que fue ese centro que conectó bien Obando, pero realmente el que había hecho más motivos para ganarlo era Argentino Junior, pero ese gol lo liquidó y no pudo reponerse cuando me parece que tenemos una modificación sorpresa.
1: Claro.
0: Por el momento, más que nada.
1: Presentamos el cambio en Central.
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3: Ingresa con la 31, Navarro, se retira con la número 88, Rodríguez Dolorido, el hombre de Rosario Central, el ex Argentino Juniors.
1: Ya terminaba la primera parte, no podía aguantar.
0: Eso es más lo que sorprende. Lo otro imaginamos que puede ser una cuestión física, muscular, pero gastó una tanda al Mirón a 30 segundos del entretiempo.
1: Bueno, Navarro, Federico Navarro, el volante central, ya dentro del campo, viene el centro de Argentino Junior, ataca el bicho, no llega Verón, pedía algo, reclamaba algo Molina, desesperado, sacaba hacia adelante Elías Verón, el lateral derecho de Rosario Central para Fidó Di María, encara el zurdo de tres cuartos de campo, la quiere filtrar, le queda en los tacos de Pizarro, y tuvo que volver porque vio quedar la pelota atrás, y sale Argentino, pierde la pelota Nicoroz, cuando intentaba salir Federico Navarro con pase largo para Di María desde la mitad del terreno, el árbitro Pablo Dóvalo cortó la contra, marca el cielo nublado de Rosario y el vientre del gigante de Arroyito con gol de cabeza tras un centro bárbaro de Pizarro con gol de Ignacio Bando en los 42 de la primera parte. Gana Rosario Central 1-0 sobre Argentinos, lo alcanza en puntos en esta zona B del torneo clausura. Central 1, Argentino Junior 0, final de la primera parte.
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4: Rosario Central 1, Argentino Junior 0. Relató Pablo Sager, comentó Nacho Raposo.
2: Entre tiempo en Vicente López, relator Platense 0, Newell's 1.
0: 100% de efectividad para Rosario Central, que tuvo una sola situación de peligro clara, que es la que le termina dando el 1-0 desde la cabeza de Nacho Obando. Y del otro lado, Argentino Junior, que fue el más peligroso en el tramo que tuvo la pelota, pero que no logra cambiar por gol las pocas situaciones de peligro que tenemos hasta ahora en el primer tiempo. Hemos visto un gran partido y que el segundo tiempo promete mejorar, no como el Silo, que está cada vez más negro.
1: Tremendo.
3: Los jugadores rumbo a los vestuarios. El banco de Rosario Central esperan Ledesma, Jiménez, Saracho, Mayo, Soto, Servi, Carrera, Cantizano, Duarte, Badalón y Rubén. Recordamos que ya ingresó Navarro en lugar del lesionado Alan Rodríguez. En Argentinos Juniors no hay amonestados tampoco y esperan en el banco de suplentes Siri, Coronel, Mendoza, Núñez, Godoy, Florentín, Mancuello, Infantino, Bouvier, Alcaraz, Porcel y Jiménez Rojas.
1: Muy bien, se terminó la primera parte. Cielo nublado en el horizonte del estadio, ese horizonte que dibuja la tercera bandeja, la nueva bandeja frente a las cabinas, obviamente todavía con el gris del hormigón recién fraguado. Se va la primera parte, gana Central, lo alcanza Argentinos. Pausa y a la vuelta lo comenta Ignacio Pocho Raposo. El Canalla con gol de Obando le está ganando 1-0 Argentinos.
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6: Tiene ahora Paredes por abajo para Merentiel. Mete el taco Merentiel, arca.
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0: Final de los primeros 45 minutos aquí en Rosario, un cielo gris que acompaña lo que está haciendo la jornada en toda la Argentina con lluvia. Un partido que lo gana Rosario Central 1-0, que lo gana por la efectividad que tuvo en estos primeros 45 minutos. Me atrevería a decir que la única situación clara de gol propiciada por el primer desborde de Obando por la derecha, por la izquierda, ese centro que cae y que termina conectando bien por la cabeza, haciéndosele imposible a Brian Cortés agarrar la pelota. En parte también por ese pase al medio que hace para tratar de reubicarse y que le termina siendo imposible para conectar con la pelota que bien Obando le puso junto al palo. En esa situación de peligro que yo marco como la más clara que tuvo Rosario Central, y que en estos primeros 45 minutos las acciones de peligro más claras las tuvo Argentinos Juniors, pero en la eficacia nadie le gana a Rosario Central. La primera, un cabezazo de Franco Vázquez que se fue lejos del palo derecho. En la segunda acción que tuvo Argentinos Juniors, merecedora de gol, aparece una conexión otra vez Nicolás Oroz con Hernán López Muñoz, que aparece por el centro del área grande y saca un remate que controló bien Werner. Después llegó la situación que vamos a marcar que no es polémica, o sí, eso lo dictaminará cada uno de ustedes en casa, pero lo que hay para contar es que en primera instancia Hernán López Muñoz conecta con Nicolás Oroz, y este Nicolás Oroz en mitad de cancha pone un pase en profundidad de emboquillada por encima de toda la línea de volantes de Rosario Central y de toda la línea defensiva del Canalla. Allí, en primera instancia, conecta Tomás Molina para bajar la pelota, y ante la salida presurosa de Axel Werner le vuelve a definir por debajo, pero a instancias del VAR. Y luego de una revisión muy fina, se termina dictaminando que era offside y que no era merecedor de ser el 1-0 para Argentinos Juniors. A partir de ahí se pinchó el bicho de la Paternal, y a partir de ahí es donde creció Rosario Central. Creció a base de combinación de pases, creció a base de una jugada colectiva que termina con el cabezazo que ya analizamos y que ya comentamos de Obando. Dos formas distintas de jugar al fútbol. La de Rosario Central, la combinación de pases y sobre todo la presencia por la banda con Campaz y con Ángel Di María. Del otro lado, Argentinos Juniors propone un juego más directo, de saltear líneas, de quizás no tanta conexión entre los pases que puedan llegar a propiciar López Muñoz y Oroz, pero sí siendo más directo para llegar al arco. Un buen primer tiempo, bien jugado por dos equipos que son fieles candidatos a ganar el título y a pelear por el puesto que da la Copa Libertadores a través de la tabla anual. Un buen primer tiempo que a lo largo del segundo tiempo seguramente tendremos más acciones de peligro y una obligación para Argentinos Juniors, la de salir a buscar el empate. Y del otro lado, a Rosario Central, que hace 15 días en este mismo estadio ganando 1-0, se le escapó el clásico de Rosario en una de las últimas pelotas del partido. La promesa está hecha, el segundo tiempo está a la espera de los jugadores y hay promesa de buen fútbol.
1: Estamos en el entretiempo, comenta Pocho Raposo, lo está relatando Pablo Sájer. Está ganando Rosario Central con el gol de Obando en el minuto 42. El Canalla se impone en el Gigante Argentinos 1-0. También estamos en el entretiempo en Vicente López con gol de Santiago Solari. Gana el otro equipo rosarino. Gana Newell's a domicilio 1-0 frente a Platense.
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1: En el primer turno ya ganó Boca 2-0 frente a San Lorenzo. Expulsado Insaurralde por una plancha a Ascacíbar con el partido 0-0. Leandro Lozano, segundo gol consecutivo, venía a marcarle a San Pablo por Conmebol Sudamericana. Y la bestia Miguel Merentiel, los goles de el Vasco Arruabarrena. A continuación se viene el profe Pellegrini, se viene el Ancho Áncora con una edición especial de Dispor Gol. Y vamos a estar escuchando la conferencia de Arruabarrena y también del gallego Insúa. Ganó Boca 2-0 frente a San Lorenzo y Boca va por todos los frentes.
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1: Los datos de los historiales que encienden la pasión y la polémica. 215 partidos entre Boca y San Lorenzo, sumando toda la historia, desde el primero en 1915 hasta el último. Esta tarde, San Lorenzo manda con 5 de ventaja. Ahora, si solamente incluimos la era profesional, todas las competencias desde 1931. La ventaja de San Lorenzo es de más 12. Si hablamos de liga, tanto en la era amateur como en la era profesional, la ventaja de San Lorenzo es de 2. Pero claro, si hablamos solamente de liga profesional, 1931 a la fecha, la diferencia de San Lorenzo es de 9. Con respecto a la continuidad de la fecha 10 del clausura, 19-15 en Alberdi, Belgrano frente a Estudiantes de Río Cuarto. 21-30 se cierra el domingo en Liniers. Vélez frente a Tigre, relata Juan Maviera. Comenta Matías 40.
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1: Actualizamos tablas, Instituto líder de zona A con 22, Defensa 18, Gimnasia de Mendoza, Vélez, Boca e Independiente 17, Newell's que gana 16, Lanús y Unión están con 13. Atención que por diferencia de gol, Unión... ¿Qué pasó, Aldeco? Yo me estoy escuchando bien. Me dice, está, no se escucha. Bueno, bien, Walter. ¿Ahora sí me escuchás, Aldeco? ¿O se cortó todo? Bueno, yo sigo mientras tanto. Lanús decía y Unión 13, por diferencia de gol, Unión está noveno por ahora afuera de la zona de clasificación. Claro, me dice el querido Germán Trucci que nos está escuchando, que se escucha todo, Aldeco. Seguramente es un problema que tiene usted de manera interna. Por eso siempre hay que seguir, usted sabe, mi querido Pollo. Bueno, con respecto a la zona B, Argentinos y Central, líderes con 18, Gimnasia 17, Huracán Sarmiento 16, Independiente Rivadavia 14, me va a matar con la cortina Aldeco, Belgrano y Atlético Tucumán, al igual que River, 13. River, por diferencia de gol, por ahora está fuera de zona de clasificación. En la tabla anual, atención que Independiente Rivadavia tiene 48, Boca y Argentinos 47, Central 46, Vélez 45.
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1: Vamos a repasar los finales de la Primera Nacional. A esta hora, todavía con varios partidos en curso, ya se terminó en Carlos Casares, ganó Agropecuario. 1-0 a Gimnasia y Tiro de Salta, ya goleó Chacarita. 3-0 a Quilmes, respira el equipo de San Martín. Perdió Morón de local 2-1 con Godoy Cruz y ganó el Deportivo Madryn 2-0 a Racing de Córdoba. Parciales de los segundos tiempos, Colón está goleando 3-0 a los Andes. Gana Maipú 1-0 a Gimnasia de Jujuy. Entre tiempo gana Midland y hunde más a Güemes en Santiago del Estero. Gana el de Libertad 1-0. En San Juan entre tiempo San Martín le gana Colegiales 1-0. Chaco Forever entre tiempo le gana Almirante Brown 1-0. También entre tiempo en Salta gana Defensores de Belgrano 1-0. A Central Norte, a esta hora, zona A, Ferro 58, Morón que perdió 55, Godoy Cruz 52, Madryn que ganó 49, Colón que gana 48, Almirante que pierde 46, abajo San Miguel, Central Norte y San Telmo todos con 31. A esta hora deberían jugar un triangular, el último de ese triangular desciende y los otros dos se quedan en la zona A de la Primera Nacional. En la zona B, arriba Tristan Suárez 53, Temperley 53, Gimnasia de Jujuy 53. Triple empate por ahora, pero como es para determinar quién juega la final contra el primero de la zona B, por ahora por diferencia de gol sería Tristan Suárez. Atlanta relegado 48, Midland 47, San Martín de San Juan y Gimnasia y Tiro 45. Abajo Güemes 23, prácticamente descendido. Chacarita Patronato 30. Lo mismo que en la zona A. A esta hora Chacarita y Patronato deberían jugar un partido de desempate para ver quién desciende y quién se queda. Chicago 32, Almagro y Quilmes 35.
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1: Completo el fútbol del ascenso con los finales de la Primera B Metropolitana. Argentino de Merlo le ganó a Liniers 2-1. San Carlos Talleres de Escalada 0-0. Doc Sud y Argentino de Quilmes 0-0. Entre tiempo Deportivo Merlo, gol de Iván Sandoval de penal. Le gana Flandria 1-0. En la primera C ya ganó Mercedes. Abrazo grande al CIO, a Gervasio Rocha. Ganó Mercedes de visitante en General Rodríguez 1-0. Alejandro N. Alem. Lugano Estrella del Sur de Alejandro Cor 1-1. También empataron 1-1 La Madrid con Leones. Y ganó Paraguayo de visitante 3-2 frente a Puerto Nuevo. todos los finales del torneo federal. Mitre en Posadas y San Martín de Formosa 0-0. Sol de América y 9 de Julio 1-1. Juventud Unida Universitaria de San Luis y San Martín de Mendoza 0-0. Defensores de Belgrano de Villa Ramallo le ganó en Santiago del Estero a Sarmiento de la Banda 2-0. Deportivo Rincón goleó a Santa Marina de Tandil 3-0. Círculo Deportivo Otamendi le ganó a Germinal de Rawson 2-0. Ganó Huracán en Las Heras 1-0 a Atenas de Río Cuarto. Ganó Costa Brava en General Pico 1-0 a Sol de Mayo de Viedma. Empataron 0-0 Brando de Puerto Madryn y Fundación Amigos de Mendoza. También 0-0 en Bahía, Villamitre, Kimberley de Mar del Plata. En Mar del Plata, Alvarado y Olimpo empataron 1-1. En Pergamino, Douglas High y Gimnasia de Chivilcoy empataron 0-0.
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1: Lo más destacado del fútbol internacional en España, gol de Juliano Simeone, jugó el Cuti Romero, entró Julián Álvarez, ganó el equipo del Cholo Diego Pablo Simeone, el clásico. Atlético Madrid 2-1 al Real Madrid. Cruce de declaraciones entre Mourinho, que se quejó del arbitraje, y el Cholo Simeone, que le contestó. Ganó el City con un gol de tiro libre de Enzo Fernández en Inglaterra, 5-3 al Sunderland. Y además, en Inglaterra lo empató sobre la hora el Manchester United, que perdía con gol de Lisandro Martínez en contra. Lo empató Mateus Cunha 1-1 frente al Fulham en condición de visitante. Ganó el Liverpool con McAllister 1-0 al Bournemouth. Y un gol de David Romero, el segundo, el ex Tigre para Parma, que le ganó en Italia al Genoa 2-1. Vuelvo con usted, mi querido Pablo Sájer, reiterando en cuanto al polideportivo, que ganó la Argentina 3-1 la serie frente a Turquía. Y no descendió, como me dijo mi amigo Trucci, va a jugar la qualifier la próxima temporada.
3: Excelente, Mavegol querido, completísimo informe. El Mavejet que aterriza, me imagino que ahora descansará un poquito la
1: garganta, claro, sí.
3: Tomará algo fresquito.
1: Mavelino. Tuvimos una turbulencia igual el medio del resumen.
3: Escuché algo.
1: La azafata empezó a hacer señas y si la azafata se pone nerviosa, imagínese... pasaje, ¿no?, del avión.
3: Están los equipos para mover ya el segundo tiempo en marcha, lo presentamos y después te cuento algo hablando de azafata y todas esas cuestiones. Arranca el segundo tiempo.
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2: Segundo tiempo, Rosario Central, Argentinos Juniors. Relata Pablo Sájer, comenta Nacho Raposo.
3: Con la voz comercial de Fabián Del Monte, segundo tiempo en marcha, movió Argentinos Juniors. Flanco izquierdo, ataca hacia el río Paraná. Una jornada gris, nublada con amenaza de tormenta en este gigante de Arroyito.
5: ¿Cómo llueve? Se largó acá,
3: sí,
5: ¿eh?
3: Sí, sí, ahí se largó, sí, señor. El agua amenazado y ahora sí, se largó. Sí, señor. ¿Se acuerdan de los de Newell's? Este estadio que va a pasar a tener 53.000 espectadores con esta bandeja que vemos enfrente, esta tercera bandeja que está separada de la segunda por dos pisos que serán palcos en un futuro. Obviamente que se ve el esqueleto de hormigón todavía en plena obra, pero un gigante Arroyito, una tribuna que quedó altísima.
5: Sí, tiene mucha altura, me recuerda en alguna época también a la tercera bandeja de Boca, por esa empinación que siempre la caracterizó esa tercera bandeja de Boca, donde en alguna época supieron estar los visitantes.
3: Elías Verón para Di María, Di María la pone al área, giraba Pizarro, cortaba el Facha Gutiérrez y después de zurda la tira Vázquez, queda corto el despeje, le vuelve a quedar a Fidó Di María, encara como toda la vida, desde la derecha a la izquierda, bailoteando cerquita el vértice derecho del área grande, se fue abriendo un poquito contra el lateral, después la devolvió muy buena para Pizarro, la quiso pinchar para la subida del chileno, del número 20, que tiene una técnica bárbara, que se asocia bien, que es indescifrable en cuanto a los movimientos, por momentos parece chiquitito como una ardillita de esas que se trepan por los árboles.
5: Y tiene la capacidad de desaparecer por momentos del partido y aparecer en esto que en Inglaterra llaman de box to box, claro. Ese volante que va de área a área. Más la veo, más polémica me parece la situación en la que le terminan cobrando el offside a la buena definición, sí, de Molina en el primer tiempo. Me cuesta entender dónde está trazada la línea para tomar que el jugador de Argentinos Juniors esté en offside.
3: Sí, y en el momento en que impacto no la pelota, es cierto que la pelota tiene el chip supuesto. Sí. Pero bueno, si la tecnología lo dijo, pero siempre van a quedar dudas.
5: A mí siempre me queda la duda, no confiarme 100% en la tecnología.
3: Saca Franco Vázquez para el arquero Brian Cortés, el chileno que está por fuera del área. No te pregunté, Orieta, pero no hay cambio, ¿no? Desde el entretiempo.
6: No hay cambios, recordemos que en Rosario Central ya se fue Alan Rodríguez, ingresó Navarro en el final del primer tiempo.
3: Claudio Bravo manda el centro, sacaba como podía Ávila, le vuelve a quedar en la puerta del área. Alfacha Gutiérrez gira el 15, cerquita, la va tocando hacia el medio para Claudio Bravo. Abrió la pelota, se juntó con Verón, Verón va a devolver para Bravo. Cierra Liga Verón, el lateral derecho del Canalla, tirándola a la mitad del terreno donde corta Vázquez y se asocia rápidamente por fuera de la anilla central para que Alfacha Gutiérrez la ponga para Molina. Escapa como Win, se tira al piso, lucha con Elías Verón, termina dando en Molina y habrá bajo la lluvia rosarina lateral para Rosario Central. Hablando de azafatas, Mavegol,
1: a ver,
3: tengo un colega que no lo vamos a nombrar, un amigo que en un viaje el avión sufrió una turbulencia tremenda y ve cómo la azafata se siente en su lugar y se persigna.
1: Bueno, ahí estamos al horno.
3: Ahí,
1: ¿no?
3: Ya claro. Estás al horno, ¿no? Imagínate que ves una azafata persignándose.
1: Salvo que sea nueva, era su viaje debut.
3: No sé, pero.
1: Si no.
3: No sé si te querés morir. Qué locura. La domina el número 11, va Oroz. Trababa con todo Franco Ibarra, Federico Ibarra. La pelota le vuelve a quedar al 31, le queda atrás, sale Werner. Chocó con Ibarra. Chocó con Navarro, con Federico Navarro y quedó caído Werner. No con Navarro, sino con el compañero anterior con el cual fue a disputar la pelota. Llueve mucho, las distancias y cómo patina tanto el balón como el propio cuerpo contra el pasto hace difícil. Trabó Federico Navarro en la puerta del área, fue hacia el área chica, salió rápido el arquero, trabó, chocó con Verón y después casi que se choca también con Navarro, pero quedó sentido el portero Canalla, algo dubitativo, sí, en su salida.
5: Todo esto que estábamos hablando y que vos bien estás relatando, bajo una lluvia torrencial, uno lo mira ahora sobre los focos del estadio y ve los botones que caen desde el cielo. Todo esto que vos relatabas había previo offside, estaba adelantado Gastón Verón, el 9 de Argentinos Juniors, que conectó, chocó con el Axel Werner y que después terminó también el arquero teniendo que pelearse con su propio compañero para quedarse con la pelota. Llueve muchísimo, más que hablar de aviones, y en cualquier momento tenemos que empezar a hablar de barcos.
3: Sí, totalmente, va dominando la pelota y aquí nomás, encima cerquita del Paraná, que se ven los cargueros pasando, los barcos de granos pasando por el río Paraná en una jornada gris con mucha lluvia. Lateral por la derecha, será para Rosario Central. 1-0 gana el Canalla, todavía persiste la polémica del golazo anulado a Molina, que era el 1-0 de Argentino. Caía Copetti, se la quería llevar del piso, trababa también Pizarro, capturó Oroz, tocó hacia atrás para el Facha Gutiérrez, que soltó cortita la pelota hacia la izquierda para Claudio Bravo, la pide por izquierda Molina, prefieren cambiar a la derecha, controló largo Emiliano Viveros y se la regala al Gusa Sández, el que defendió la absoluta Guaraní, corre hacia adelante, cierra Oroz, vuelve bien el 11, después se patinó, quedó viva la pelota, cuando la presiona Sández se pone de pie rápido Oroz y envía hacia atrás para que saque Franco Paredes para Francisco Álvarez y este para Vázquez. La tocaron los tres zagueros centrales hacia el ancho del campo del Canalla. La va dominando por izquierda Claudio Bravo. Se quiso mandar para Molina. El rebote le quedó a Verón. Verón se juntó con Claudio Bravo. El lateral la punteó. Le queda Oroz. Maneja la pelota Argentinos hacia el arco del río Paraná. A tres cuartos de campo y por izquierda marcó Di María. Muy sencillo a Oroz. Desde el fondo a Hernán López Muñoz, era desde el fondo, sale el Canalla, recibió Werner de Di María por la izquierda, sale con Sández, salida ahí para Rosario Central. ¿Sí?
6: Viveros caído en Argentinos Juniors, veremos si puede continuar. Veía un costado que estaba acelerando, un hombre en Argentinos Juniors, me parece que no va a poder continuar.
3: Sí.
5: Sí, me parece que en la carrera.
3: Le pega un manotazo a Sández.
5: Sí, Sández le pega un manotazo en la cara y también el jugador, sí, en la caída se termina doblando la rodilla. Ahora están los médicos haciéndole las pruebas. Veo desde la cabina y con la lluvia que tenemos acá en los vidrios de nuestra cabina, muecas de dolor en la cara del volante de Argentinos Juniors.
1: Relator, aprovechando este parate, recién le daba la carrera a todos los finales del torneo federal. Después de la jornada este domingo quedaron definidos los cruces de cuartos de final por el ascenso. San Martín de Formosa, Atenas de Río Cuarto, Gimnasia de Chivilcoy frente a Olimpo de Bahía Blanca, Alvarado frente a Defensores de Belgrano de Villa Ramallo y atención al querido Gastón Recondo, Cipolletti frente a Sol de América de Formosa.
3: Lo tuvieron que sacar en andas a Viveros, ¿eh?
5: Sí, recordemos, lo contamos, es quizás anecdótico, el banco de suplentes de Argentinos Juniors, de Rosario Central, está hundido a la altura del campo de juego y tiene una escalerita, por eso lo tuvieron que ayudar porque no podía ni pisar.
3: Y se mete Alcaraz, el juvenil, presentamos el cambio en el bicho.
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6: va a ingresar Alan Alcaraz con la número 35, el formado en Argentino Junior. Se retira lesionado con la número 29, Emiliano Vivero, muy dolorido, el chico del bicho de la Paternal.
3: Sí, a la cancha Alcaraz, delantero, juvenil, 17 años. Sí, lo de
6: tercer
3: hecho,
6: partido en primera.
3: Lo siguen atendiendo a Vivero, lo tuvieron que bajar, como bien describías, Pocho.
5: No podía
3: está hundido el banco de los suplentes y no podía pisar, lo tuvieron que bajar entre dos, tomándose la parte posterior de la rodilla, ojalá que no sea nada.
5: Y rompe la línea de 5 en el fondo, mete a alguien un poco más ofensivo, imaginamos, para hacer un poco más la banda y tratar de armar un 4-4-2 y romper ese 5-3-2 que tenía Argentinos Juniors desde el arranque del partido. Veremos con el correr de los minutos cómo responde el césped aquí del Gigante de Arroyo.
3: Sí, bajo una cortina de agua sale Werner hacia la izquierda para Agustín Sández, encara hacia el medio, todavía en campo canalla, flanco izquierdo, cerquita de Almirón, hacia atrás, envía la pelota Hamilton Campa para que salga la saga central, los dos volantes centrales, el doble pivot que tiene por un lado Ibarra y por el otro Navarro, va Federico Navarro tocando hacia atrás para que vuelva a empezar Obando, Obando, el primer marcador central canalla, la pone larga a la espalda de Claudio Bravo para que se mande Rodríguez, no llegaba Alan, marcaba Copetti y la puntea hacia atrás para que Pizarro de cabeza la toque para Ibarra, Ibarra nuevamente para Elías Verón, el número 42, pasó bien por la derecha y lo eliminó a Claudio Bravo, que se vuelve a plantar para enfrentarlo, tocaba Verón, Elías Verón, el lateral derecho de Argentinos al medio, trababa y marcaba Copetti con falta cuando Hernán López Muñoz intentaba quedarse con la pelota. Copetti le reprocha al árbitro Dóvalo que no había falta, el árbitro la cobra, salida para el bicho 9 de la segunda parte, gana Central 1-0.
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3: Alienta, alienta la gente bajo la lluvia que los riega en esta jornada que no hace tanto frío, hacían 22 grados recién, estaba pesada hasta la lluvia. La gente alienta y se entusiasma con la lluvia y también porque está ganando el canalla y llega a la punta de la zona B, cierto, Argentinos por diferencia de gol está arriba y también se posiciona en la tabla anual. ¿O cómo está el canalla en la tabla anual, Mavigol, querido?
1: Claro que sí, queda 2 de Independiente Rivadavia, claro que el equipo de Berti juega mañana frente a Barraca Central en el Chiquitapia, la Lepra de Mendoza 48, Boca Argentinos 47, Central con la victoria 46, Vélez que juega esta noche 45, es decir, con los resultados hasta el momento y esperando la jornada del lunes, si gana hoy Vélez queda puntero.
3: Pelota larga para Copetti, cerraba Bravo, cumplía Vázquez también el segundo marcador central de Argentinos, reclamaba Copetti que le habían dado un pase al arquero.
5: Sí, inmediatamente cuando tomó la pelota el arquero de Argentinos Juniors y ahora va al central.
3: Y roba Campana, pone para Copetti, para mí va a ser Copetti, bajo una cortina de agua a la izquierda del punto del penal, remató sutil abajo. Sin fuerza, controló Cortés, fue el Fideo Di María.
5: Sí, fue buena esa situación que generó Rosario Central. Casi en 10 minutos, me atrevería a decirte, la primera situación de peligro que tenemos en todo lo que va del segundo tiempo. La lluvia va a empezar a jugar su partido porque es torrencial, es el diluvio universal. De a poco se va perdiendo la visión también del campo de juego. Veremos cómo aguanta. Por ahora no veo lagunas, no veo charcos que se vayan formando. Pero si le das 10, 15 minutos más de esta lluvia, va a ser difícil que se pueda jugar.
3: Sí, porque se hace difícil la visión con tanta cortina de agua. El campo de juego se lo ve bárbaro. Veremos en un tiempito.
5: Acá tras... se nos está empañando el vidrio en la cabina por el fresco que hay afuera y el calor que estamos
3: humano
5: generando nosotros.
1: Pasó
5: acá
1: lo mismo en el nuevo gasómetro. Felicitaciones para todos los cancheros del fútbol argentino. No los que usted conoce, los colegas, ¿no? Sájar, sí, sino muchos, los que cuidan los campos. Hace unos años, con estas lluvias, no se jugaban los partidos o se suspendían. Claro, sí, la cancha de San Lorenzo se mantuvo de manera estoica, ¿no?
3: Aparte, fíjate cómo corre la pelota, es
1: un espectáculo,
3: un espectáculo. Sale Argentino Junior, aparte, fíjate, con esta cortina de agua salen jugando prolijo todavía los argentinos. Presionaba Copetti y ve pasar la pelota por delante. Le impulsa Cortés hacia Francisco Álvarez. El zaguero central de Argentinos se frena. La vuelve a tocar para el Facha Gutiérrez. Vértice derecho de su propia área. Temerariamente la pone para Cortés. Presionaba Di María. Saca Cortés de la margen derecha de su área menor tocando a la izquierda. Para que venga la contra de Franco Vázquez. Escapa Bravo por izquierda. Se frena ahora. el zaguero central de Argentino Junior, tocando para el Facho Gutiérrez y este para Hernán López Muñoz. Se viene el número 8, recto al arco, salió del anillo central, tocó Molina para Verón, que quiso abrir a la derecha, atoraba para marcar Obando, lejos fue a marcar el zaguero central hacia la mitad del terreno, el autor del único gol del juego. 12 minutos, segundo tiempo, hacia el arco de la izquierda de Blanco, ataca Argentino Junior, hacia el arco del Paraná viene Molina, escapa por izquierda, manda centro, le sale sin altura, raso, derecho a los pies de Obando, que la revolea más allá de la mitad de la cancha. Di María estaba anclado en su propio campo, Copete estaba lejos, controló Francisco Álvarez, tocó para Cortés como líbero, casi llegando al anillo central, suelta la pelota el arquero para el Facha Gutiérrez, sale el bicho, 13 de la segunda parte, Hernán López Muñoz de taco para que Verón le envíe hacia adelante, para Alcaraz no llegaba el hombre de Argentinos, devuelve la pelota a Rosario Central, le vuelve a quedar al arquero del bicho, que está a la altura de la mitad del terreno, nadie lo presiona, por eso llega hasta la mitad de la cancha y manda pelota larga para Molina, la saca Obando con la suela, le vuelve a quedar por izquierda, por la derecha en la salida de Elías Verón, el lateral derecho de Central que la manda al lateral, será para el bicho Pocho.
5: Si se repite la situación que hablábamos en el primer tiempo, un Argentino Junior dueño de la pelota, dueño de las acciones, todavía sin tanta claridad y tanto peligro en el arco rival, y un Rosario Central que ahora, recostado en el resultado, se para salir rápido de contra.
3: Caído Hernán López Muñoz, Orieta querido, 13 minutos, gana el Canalla 1-0.
6: A pura indicación, Nico Díez, que está con una pechera en la mano utilizándola de toalla, secándose la cara, que está todo mojado por la lluvia.
3: Sí, ahora bajó un poquito la intensidad de la lluvia, pero igual es mucha. Hay algún que otro sector donde se empieza a notar el verde más gastado, pero la verdad que el campo de juego está bárbaro, tiro libre, le va a pegar Oroz, tres cuartos de campo, flanco izquierdo, más cerca del lateral que del área, viene el centro de cabeza, la sacaba hacia adelante Navarro, quedaba Bravo como último hombre, tocando a la derecha para el Facha Gutiérrez, de taco, muy buena, le enviaron hacia la derecha para que intente trepar por el sector derecho, Franco Paredes, llegaba Alcaraz, el 35, rebota y salida para Argentino Junior, que va por el empate en casi 15 del segundo tiempo.
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5: Guantes mojados, lluvia que cae torrencial, buen momento para tirar la pelota al área.
3: Le pega Hernán López Muñoz, cerradito de cabeza Francisco Álvarez. Por el segundo poste se pasaba, saque de arco. Será para Rosario Central cuando por el segundo poste llegó Franco Vázquez, el colega de saga de Francisco Álvarez, los dos zagueros centrales del bicho, bien dentro del área chica, un centro venenoso enroscado de Hernán López Muñoz, que se fue casi olímpico, pero por la otra orilla, salida para Central, Mavegol, te escucho aquí. 15 del segundo tiempo, gana Central 1-0.
1: En Vicente López, 16 de la parte complementaria, gana Newell's. Frente a Platense también 1-0. Y se terminó el clásico en Francia, ganó el PSG de Luis Enrique. Después de un comienzo turbulento, se recupera. Le ganó al Marsella 2-1.
3: ¿Llueve también en Vicente López, Mavegol?
1: Ahora paró, pero llovió como la última vez en el Estadio Calamar.
3: La pelota la va dominando Oroz, rebota en Di María. Sí, en Santa Fe, Entre Ríos, Córdoba, Buenos Aires, Corrientes y San Luis hay alerta amarilla y naranja. Sí,
1: algo que estaba pronosticado y una marcada de baja de la temperatura. Se espera por lo menos en la zona de Dugan para esta madrugada.
3: ¿Cuánto?
1: Cerca del cero.
3: ¡Upa!
1: 3-4 grados de mínima. Y vamos a tener mucha amplitud térmica, mínimas muy bajas y las máximas que se van a ir elevando. Claro. Incluso el jueves se pronostican 28 de máxima, relator. Upa, ya con la zunga, por ejemplo, el profe Pellegrini.
2: Ahora en Rosario, 16 grados con 14 kilómetros por hora de viento.
3: Caído Ibarra. Qué fea imagen la que me transportó el profe Pellegrini, ¿no? Para esta hora de la tarde. A propósito del profe, junto a Rodrigo Áncora y Silvio Maverino. Sí. Ni bien termina el partido.
1: El profe y el alumno. Recordamos que el profesor Pellegrini fue profesor de el Ancho Áncora.
3: Sí, de todos los periodistas fue el profe. Sí. Habrá tiro libre, será para Rosario Central. Para Argentinos, perdón, no, al final dieron lateral.
5: No pasa nada en el partido. 16 minutos del segundo tiempo, no hemos tenido situaciones de peligro. Recién se peleaban Ibarra con un jugador de Argentinos Juniors. Poco por ahora, más allá de que Argentinos Juniors es el claro dominador de la pelota, pero sin peligro, Central se para cómodo en mitad de cancha, pero algo peligroso también.
3: Sale y marca bien Franco Ibarri. Va a salir el número 5. Le va a poner para Campás. Corre Campás, flanco izquierdo desesperado. Baja Oroz, viene el centro. Pica en el punto del penal en bolsa Cortés, que quiere salir rápido por la margen izquierda para que salga el bicho de la Paternal. Se frena Oroz por la extrema derecha del anillo central. Lo tiene Hernán López Muñoz. Prefiere tocar para Alcaraz, que estaba como win izquierdo. Retrasa la pelota a campo de Argentino Junior. Nuevamente para Bravo. Y Bravo maneja la pelota y la vuelve a mandar otra vez al anillo central para el Facha Gutiérrez. El Facha Gutiérrez para Hernán López Muñoz, que se abre de piernas y desde el vientre del gigante Rayito la pone muy bien al área para que se mande Verón. Marca Elías Verón, el Verón de Rosario Central le gana al Verón de Argentinos y la manda al córner, tiro de esquina, flanco izquierdo. Cuando mete esos pases, esos estiletazos zurdos, Hernán López Muñoz, que va haciendo jueguitos para ejecutar el córner, le cambia el sentido al juego del bicho.
5: El distinto, sin dudas, que tiene este Argentino Junior, que con sus apariciones contadas en este partido hace que el ataque de Argentino Junior se renueve.
3: Llueve y llueve en Rosario, le va a pegar Hernán López Muñoz. Se acerca el zurdito Oroz para recibir corto. El árbitro Dova lo llega al área para advertirlo a Franco Vázquez, el zaguero central de Argentinos, y Elías Verón, que está luchando mano a mano con Ibarra. Espera Molina, espera Verón, mal centro, ejecutado igualmente, le sale al vértice izquierdo del área chica, donde se mandaba Molina, también Paredes, y la despejó justito, Obando al córner, otro tiro de esquina, no le pegó bien recién Hernán López Muñoz. Se acercaba Oroz para decirle algo a Hernán López Muñoz, cuarto de círculo izquierdo, tiro de esquina. 18 minutos, casi 19 segundo tiempo. Ataca Argentino, no podía Molina. El rebote cae en la media luna para que salga Ibarra. Pelota larga para Ángel Di María, abierto por izquierda. Aparece Campás, le pone la pelota al bicho. Entra la media luna, lo persiguen atrás. Entra Campás, lo atoró justo Franco Paredes, igualmente le queda Campás, que remata con Cortés ya vencido. Con Cortés vencido, remató y en la línea Bravo, el lateral izquierdo, fue a cortar el remate con el arco desnudo y la manda al córner, tiro de esquina. Será para Rosario Central de contra entre Campás y Di María, lo desperdiciaron.
5: Ha sido un manual de la contra esto que propuso Rosario Central. Tres toques y ya lo puso a Campás mano a mano.
3: Hicieron corto el córner, se viene Campás, entra al área, manda centro Navarro, segundo poste, cabezazo de pica al suelo, Cortés. Tremendo Cortés tapando el cabezazo del zaguero central del equipo de Rosario. Le queda Navarro, la toca hacia atrás, repliega líneas Argentino. Anillo central, flanco derecho, le queda Obando. Abre la pelota hacia la izquierda para que la maneje Pizarro. Le eleva hacia el sector izquierdo para Campás, Campás para Di María. Encara Di María, vértice izquierdo del área grande. Ese un slalom, se manda al área. Lo interceptó bien Franco Paredes y sale la contra ahora con Gutiérrez. Desde la derecha, de la posición casi de lateral derecho, metió un cambio de frente hacia la izquierda para Tomás Molina. Tramo que pasó de todo, de un área a otra. Zafó Argentinos. Antes había zafado Central. Lo tuvo el segundo, lo tuvo el canalla, lo tuvo Campás.
5: Fueron tres pases. El primero de Pizarro para Di María. La corrida de Angelito y el pase en profundidad para Campás, que apareció mano a mano, eso sí, con los marcadores de Argentinos Juniors que volvían, y ese toque de Francisco Álvarez lo terminó descolocando al colombiano, que no pudo definir con claridad. Fue buena esta de Rosario Central, que tuvo de contra el 2-0.
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3: 21 minutos, segundo tiempo, mucha lluvia en Rosario, gana el canal 1-0, lo está alcanzando en la cima de la tabla de la zona B y se la va a llevar ahora por el medio. Gutiérrez trababa, no podía encontrar la pelota, la quería Alcaraz, pero pierde el balón y va a salir por la derecha Elías Verón. El lateral derecho de Rosario Central se frena ante la marcación de Oro, la manda a la anilla central, guarda que va a presionar Molina, le quedaba Sandes, envía la pelota para que encare por izquierda, la quiere Di María, la filtraron muy bien para Campás, Campás para Copetti, el arquero Cortés revolea y saca Paredes, lo tuvo Copetti, sacó bien el arquero Cortés. Había offside, igualmente había offside. 21 minutos, tuvo el segundo Central en dos oportunidades, en menos de 5 minutos tuvo la chance del segundo el canalla.
5: Sí, en la continuidad del encuentro es donde empieza a justificar la victoria parcial que está obteniendo 1-0 en este caso, más allá de que Copetti estaba en offside, es buena el achique que tira el arquero de Argentino Junior, de Brian Cortés.

0: en el bicho por el lado de Almirón, a pura indicación, entre el suplente Marco Rubén, que se recuperó de una bronquitis aguda en la semana.
1: La bajó bien Orozzi, la tocó al medio para el Facha Gutiérrez, gira Hernán López Muñoz, el número 8, en la posición del número 10 la recibe Oroz, en la posición del 11 la manda al área y un desvío, quedó mordida la pelota, bajaba para marcar Ibarra, rebote en Ibarra, lateral ofensivo, será para Argentino Junior a la altura del área, a la mitad del área, pero contra el lateral, lo va a tomar Bravo, Bravo envía para Hernán López Muñoz que recibe solo en el vértice izquierdo del área grande, marcaba Ibarra, le vuelve a quedar. Ahora para bajar a Di María, se va cayendo, falta abajo, cortaba Ibarra, no hay falta, revolea y saca Elías Verón, el lateral derecho de centrada hacia adelante para Copetti, ganaba Álvarez en la altura, no hay falta, que siga, dice el árbitro, o domina Oroz, 22 minutos hacia el arco del Río Paraná, le tira el guadañazo, Ángel Di María a Oroz, casi que cobra la falta, captura la pelota en la mitad del terreno, Hernán López Muñoz, se viene, la filtraba Gutiérrez hacia la derecha para Verón, Verón para que venga el centro de Franco Paredes al área, la bajaba Molina de zurda, la saca Ávila en el punto del penal del área canalla, la manda larga para que lo agarre Naco Petti en el anillo central, Franco Vázquez se gana la tarjeta amarilla cuando lo fue agarrando a Copetti por el anillo central, 23 minutos, segundo tiempo, antes que se escape Copetti lo agarró Vázquez, amarilla para el 6 de Argentino.
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0: El primero en el partido con la número 6 en Argentino Juniors, Franco Vázquez.
3: Bien ganada la tarjeta amarilla, no fue uno, no fueron dos, fueron casi tres agarrones en continuado, así que bien ganada la tarjeta para el central de Argentina.
1: Entra Sandes al área por izquierda, un centro que cruza todo el frente del área y por la margen derecha se esfuerza para llegar. Uy, se patinó, uy, se fue de la cancha. Tremendo por el sector derecho, el lateral diestro, Elías Verón patinó y no frenó. Pasa que también tenés que controlar eso. Con tanta lluvia, el impulso y el frenado.
3: Sí, muchas veces los tapones que tienen los futbolistas no alcanzan para frenar y sobre todo cuando al costado de la cancha suele estar más embarrado o tener menos césped.
1: Habrá salida, será para Argentino Junior, pero salieron mal y la dominó Pizarro. Y Pizarro la tocó a la izquierda para que la filtre Di María. Pedían una mano, roba Ibarra que de cachetada la pone a la derecha para Elías Verón, sube lateral derecho de central con fin del terreno, manda centro, se va por atrás del arco, saque de portería para Argentino Junior que tiene en Brian Cortés, su arquero, una de las figuras, porque tuvo dos tapadas clave.
3: Sí, sí, sobre todo en el segundo tiempo termina justificando su posición en el podio, veremos a quiénes terminamos eligiendo al finalizar el partido. Recién fue buena, más allá de que insisto, estaba Nozay Copetti, cómo lo achicó bien y lo controló y avivándose de que el 9 de central iba a ir al primer palo.
1: Pelota larga, buscándolo a Molina, saque de arco, será para Rosario Central, 25 minutos, Mabegol querido, llueve en Rosario, te escuchamos.
4: Más del fútbol internacional, se acaba de terminar el clásico en Portugal, ganó el Porto, 3-1 a Benfica, en el Porto suplente Alan Varela, en el Benfica titular Prestiani, en el banco de los suplentes no ingresó el Diablito Echeverri, Porto líder, 21, 7 jugados, 7 ganados, Benfica escolta 16.
1: Bueno, se vienen dos cambios.
4: Parece Barcelona el Porto, ¿no? En Portugal.
1: No, tremendo, tremendo.
4: Ganó todo lo que jugó.
1: Y aparte una variedad de futbolistas tremendo. Presentamos los cambios en Argentino.
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0: Segunda y tercera variante en Argentino Junior. Se retiran con la 11 Oroz y con la 17 Paredes. Ingresan con la número 10 Florentini y con la 22 Coronel en el bicho.
1: Coronel, lateral por la derecha, puesto por puesto, más ofensivo Coronel que Paredes, obviamente, de raíz.
3: Lo decíamos, central, ¿no? Sí, cuando salió Emiliano Vivero se ingresó el número 35, Alan Alcaraz, que armaba una línea de cuatro en el fondo, en este caso con la salida de Paredes, arma una línea de cuatro con un poco más de profundidad y en mitad de cancha sale Oroz, alguien que estaba jugando bien pero intrascendente en este segundo tiempo, para darle espacio al número 10, Gabriel Florentín, mantiene un poco las mismas condiciones.
1: Sí, el que heredó la 10 del Pipa Lescano, la va dominando Gutiérrez, sale el número 15 bailoteando con la pelota a la derecha de la anilla central en campo de Rosario Central, toca hacia atrás para Franco Paredes, se frena el 6, vuelve a tocar para el Facha Gutiérrez, toca el oriundo de Lanús, abre la pelota a la derecha para que suba Francisco Álvarez, levanta la cabeza y lo tiene a Kevin Coronel, primera pelota, primera intervención del lateral derecho del bicho de la Paternal, toca para Álvarez, se acerca Gutiérrez en el anillo central para recibir el pase, la deja pasar Gutiérrez para Franco Vázquez, maneja la pelota la saga central de Argentino Junior,

0: Gana el Canalla 1-0 en su casa.
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0: Se viene el bicho, la pelota para Molina, recibida de Hernán López Muñoz, marcaba bien Elías Verón, trababa por izquierda Bravo, da en Bravo el despeje de Elías Verón, que está cumpliendo, ¿no?, en el lateral derecho del conjunto canalla.
2: Sí, se ha tenido que acomodar a esta posición, y sobre todo porque le ha tocado pelear con la más brava, y esa más brava es Tomás Molina, que se mueve de un lado al otro, que le pierde la referencia, y por eso es bueno el trabajo de otro de los destacados de este partido.
3: Bueno, no está... último partido en primera para Elías Verón.
0: Sí, no, lo está haciendo realmente muy bien, reemplazando a Emanuel Coronel. Uy, la pelota para Cortés, presionaba a Copetti, desde el punto del penal la sacó Cortés para Álvarez, hacia la derecha, después revoleaba justamente Coronel, de quien hablábamos, escapa ahora por el medio, Rosario Central, se tiraba con los pies para adelante, Bravo no podía cortar la pelota, le vuelve a quedar a Navarro, el número 31, la pone para Di María, Di María devuelve, otra vez para que se mande Pizarro, la pelota al área buscando la Copetti, de cabeza la saca Álvarez, le va a quedar a Florentín, el oriundo de la Ferrera envía la pelota hacia adelante para que de zurda la mande al Carano, llegaba Hernán López Muñoz, cortaba Ibarra, toca Franco, hacia atrás para que salga Obando, Obando envía la pelota al medio para Ibarra, Ibarra abre para Verón, Elías Verón, el lateral derecho del Canalla, toca para Di María, que de zurda desde la derecha del campo a la cámara izquierda para Campá, se manda al área, tesudo Campá de zurda, pedían penal, lo agarran, el árbitro duda, se lleva el silbato a la boca, no cobra nada, va Campás, intentó bajar una pelota por izquierda del área menor, y después de que siguió la pelota Campás, volvió las protestas y lo miraba al árbitro, y el árbitro le decía que no, que fue un agarrón casual, y da continuidad y se viene Argentino, ataca Kevin Coronel, va el número 22, la quiere poner profunda, cierra, se la regala Sandes, que de zurda tira a la mitad del terreno, 29 ya de la segunda parte, gana Central 1-0 sobre Argentinos.
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0: Se viene Hernán López Muñoz, que pasa de 5 a 10 y de 10 a 11 y después abajo lo hachan. Lo hacha Ibarra, que se levanta palmeándole las canillas al árbitro, como diciéndole tenés razón, esta amarilla me la merezco. Amonestado el 5, que lo va a levantar a Hernán López Muñoz, que en un dribbling furioso eliminó a 2, a 3, pero cuando llegó Ibarra lo achó, lo presentamos.
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3: Con la 5 el primero en Rosario Central, Franco Ibarra.
4: Ganó Colón. En sí. Santa Fe, relator, Colón goleó a los Andes 3-0, ya empataron en Mendoza, Maipú y Gimnasia de Jujuy 1-1. Promedia en los segundos tiempos, gana Mid, la NEN Santiago 1-0 a Güemes. En San Juan gana San Martín 2-0 a Colegiales. Chaco Forever le sigue ganando Almirante 1-0 y sigue ganando Defensores de visitante en Salta 1-0 a Central Norte.
0: Tiro libre en 30 minutos, será para Argentino Junior. Viene Florentín, pica la margen izquierda del área chica y se va. Le regaló el saque.
2: La manera de desperdiciar pelotas paradas la de Argentino Junior, sobre todo en este segundo tiempo. Con el factor de la lluvia, con la pelota mojada, los guantes mojados, era una buena oportunidad de esta pelota que tenía y la desperdició el recién ingresado del número 10. No era penal para mí la anterior, la de Campos, ¿eh?
0: Bueno, Central 1, Argentino 0, 30 minutos. Ganó Colón, dijiste recién, Mabe.
4: Sí, señor.
0: Colón está dentro de los 8 que clasifican, pero lejos de Ferro, el puntero.
4: Correcto, está lejos del puntero, pero lejos de los Andes, que es el noveno. Va a jugar...
0: 10 puntos con cada uno, casi.
4: Correcto, tiene 48, Ferro tiene 58 y abajo los Andes tiene 37, o sea 9 abajo.
0: Sí. ¿Cuántos equipos que repasasen la B Nacional y podían tranquilamente estar en primera? La manda Verón, el Verón de Argentino, hacia la derecha para que venga Coronel. Sector derecho del campo, manda centro al área chica, pica y controla Werner. No son buenos los centros. Saque de arco será para el Canalla. Te escucho, Orieta. 31, gana el Canalla 1-0 sobre Argentino.
3: No le gusta este momento del equipo a Jorge Almirón. Me parece que en cualquier momento patea el tablero.
0: Pelota larga para que se mande Campás, entre el bicho al área, le pega de zurda. ¡Ay! Contra la red derecha del arco, pero del lado de afuera. Le pegó Campás, que es picante, que es peligroso, que siempre está a medio metro de quedar mano a mano. Saque de arco para Argentino Junior, Pocho, casi 32 del segundo tiempo.
2: Cambió la fórmula del ataque para Rosario Central. En este caso fue Copetti quien salió a pivotear ese saque de arco de Axel Werner, que le bajó la pelota a Campas, que ahora ya no está parado sobre la banda, sino que está parado más como un acompañante del centro delantero, y por eso llaman dos situaciones de peligro que relatás, que comentás de El Canalla. La primera, esa contra que terminó definiendo Campas con algunas dificultades por la marca, y en este caso Copetti, que le bajó la pelota al colombiano, se para de esa manera a Rosario Central para buscar estirar la ventaja.
0: Álvarez le tiró un ladrillazo al Facha Gutiérrez, había marcado bien Copetti, presionando la pelota para Navarro, Navarro para Ibarra, Ibarra va tocando cortito para que salga Pizarro, Vicente el chileno, envía para el Gusa Sández, el Gusa Sández para Campás, Campás para Sández, encara Sández, de zurda la filtró al medio, se pasaba Navarro, le queda Di María, vértice derecho del área grande, la pone profunda para que venga Verón, centro de Verón, los pies para Trabaques y la manda al córner. Tiro de esquina, la cortó justito Vázquez, tan justito que el despeje con los pies hacia atrás patinando del zaguero central de Argentinos impulsó la pelota contra la pared de piolas izquierda del arquero Cortés. Tiro de esquina, tiro de esquina, será para el Canalla. Pocho 33 va por el segundo central.
2: Sí, o era gol de Copetti que aparecía en el segundo palo, o era gol en contra. La pelota la terminaron despejando al córner. Veremos si Central sí aprovecha la pelota parada en los pies de Angelito Di María.
0: Y veremos si le pega Olímpico. Va Fideo cerradito. Cortés, segundo poste, chilena. Cortés otra vez al córner. Tiro de esquina para Rosario Central. La chilena. La chilena del hombre de Rosario Central, que se fue derecho a Cortés contra el poste derecho. Centro cerradito de Fideo Di María y Sández de chilena en el vértice izquierdo del área chica. La impulsó derecho al poste diestro de Cortés, que la manda al córner. Otro centro cerradito, se pasaba Sández, de zurda la saca Bravo. Mano, mano para mí de Verón, que sigue, dice el árbitro, la van a tener que revisar. Se viene Alcaraz y esto sigue así, ¿no? Va Florentín, Florentín la cambió hacia la derecha, volvía bien para marcar Campás, tremendo el bicho. Después clarifica hacia atrás, palma de la gente de Central para Campás. Sale el Canalla, Pocho 34.
2: Si no fuese por Cortés, el partido ya estaría liquidado. Doble atajada, la primera, el centro pasado de Angelito Di María, que se le cerraba en el segundo palo. Luego esa chilena, esa media chilena que tuvo el jugador de Rosario Central en el segundo palo, controló bien Cortés. Por él y por la suerte, lo sigue ganando Rosario Central tan solo 1-0.
0: Baja la pelota Claudio Bravo, el lateral izquierdo de Argentinos, en la posición del volante central, orillando, acariciando el anillo central. Soltó para Florentini, este para Hernán López Muñoz, le quiso tirar el caño a Ibarra, pero rebotó entre las piernas y le queda Fideo Di María, que hace un rodeo, gira antes de llegar a la mitad del terreno y lo va tocando para Navarro. Navarro para Ibarra, Ibarra hacia atrás para Obando, sale con Ávila, sale el Canalla en 35 del complemento.
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0: Campás para Copetti, Copetti en el vértice izquierdo, para adentro del área chica, sutil. La tocó sin potencia ni dirección y se la regaló a Cortés.
2: Yo creo que en estos últimos 15 de minutos de segundo tiempo has nombrado Campás, Copetti, Cortés. Con esos tres partidos, con esos tres jugadores, has podido relatar lo que han sido estos últimos 15 minutos de partido.
0: Maneja la pelota Florentín. Florentín la pone a la derecha para que la domine Alcaraz. La quiere Bravo por el sector izquierdo, en el área Morina, en el área Verón, en el área Hernán López Muñoz. La pelota transitando tres cuartos de campo, flanco derecho, le envían hacia el anillo central para Vázquez, el zaguero central zurdo de Argentino Junior. No tiene oposición, por eso tiene tiempo y espacio para ver qué hacer, y la va a tocar para Florentín. Devuelven para el 10, la domina Florentín, la quiere filtrar, se apoya en Verón, Verón para Vázquez, Vázquez otra vez la pelota para que la domine el Facha Gutiérrez, levanta la cabeza el 15, lo tiene por derecha Florentín, por izquierda lo tiene Vázquez, el zaguero central de Argentino llega a la posición del número 11, otra vez para el Facha Gutiérrez, rebota la pelota el lateral izquierdo Bravo para Vázquez, que levanta centro al área, va Molina, cabeció en el punto del penal, quedó acalambrado Molina luego de cabecear y de exigirse para buscar esa pelota al centro del arco. Saca Werner, sale central Pocho Raposo, 37 casi el segundo tiempo.
2: Y vuelta este segundo tiempo con mayor claridad en este último tramo para Rosario Central, que se empieza a sentir más cómodo y que empieza a encontrar los espacios que le propicia a un Argentino Junior que va a buscar el empate.
0: Recibe Hernán López Muñoz, 10 metros por delante del anillo central, y envía para Verón, amaga pegarle derecha, la quiere filtrar de zurda para Hernán López Muñoz, cortó Ávila, el rebote le va a quedar a la derecha, Alcaraz la deja salir para aprovechar el lateral, Antes se vendrán algunos cambios. Tenemos tiempo, Mavigol, te escuchamos.
4: Bueno, atención, fútbol en América. Épica remontada de Nacional en el Gran Parque Central. Fecha 7 del clausura. Minuto 88, Defensor le ganaba Nacional 2-0. A los 89, Maxi Gómez de penal el 1-2. A los 92, Maxi Gómez el 2-2. Y a los 94, Francisco Calvo el 3-2. Hasta los 88 perdía, se prendía fuego el parque, lo ganó el bolso 3-2. Y en Paraguay ganó Olimpia 3-0 a San Lorenzo. Mal día para hacer de San Lorenzo. Gol de Gabriel Ábalos, ex Independiente, primero en el cuarto partido que juega en Olimpia, que se escolta del líder Libertad a un punto.
0: Muy bien, ahora sí, después del lateral presentamos los cambios. Viene el centro al área, la ponen para Verón, de cabeza fácil. Para el arquero Werner, presentamos los cambios en Argentino.
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3: Agota variantes el bicho, se fueron con la 8 López Muñoz y con la 26 Bravo. Ingresaron con la número 19 Jiménez Rojas y con la 7 Porcel. Sigue en cancha Molina, que está con algún calambre.
0: Sí, exactamente, se viene el centro del Morales de central. Segundo poste, Campa. ¡Uy! Cruzó todo el ancho del arco. Por la línea de sentencia, casi desde el vértice izquierdo del área chica, Campal la cabeció, cruzó a lo ancho, rezaba Cortés y la pelota picó cerca de la base del poste y salió por la otra orilla. Vuelve a zafar Argentino, Pocho.
2: Si te queda espacio entre esos papeles, anotame a Campas y después vemos en qué podio del puesto lo ponemos.
0: Y se viene Argentino, manda centro buscándolo a Verón, también a Molina, de cabeza, la sacaba Ávila, la pelota a la derecha para que se mande Kevin Coronel, saca el Gusa Sandes. Y dice Sandes que había rebotado en Porcel, pero en línea dice que dio en Sandes y ya hicieron el lateral. Viene Porcel, córner derecho, Sandes la tira al córner, le punteó la pelota antes que se pase Porcel, el sanpedrino de la cantera del bicho, tiro de esquina. Será para Argentino, que tuvo varias en contra, que Central no aprovechó. Y quién te dice si era un córner, en 39 hacia el río Paraná tiene el empate. En el área Verón, en el área Molina, viene el centro, la sacaba como podía Copetti, puerta de área, la quería mandar otra vez para Molina, la aguanta entrando al área, quiere tirar un taco, la levanta, la atención para Molina, el rebote le va a quedar al Caraza, saca justito, corta justito, Obando y la manda al córner, tiro de esquina para Argentino, Pocho.
2: Va con lo que le queda, Argentino Junior, que ya a esta altura del partido, casi 40 del segundo tiempo, acumula muchísimos jugadores en el área de Rosario Central, sacó a dos que le daban muy buena profundidad con sus pases, como son Hernán López Muñoz y Nicolás Oroz, y va a la carga con pelotazos, con centros que hasta ahora no ha podido aprovechar desde el tiro de esquina. Ahora tiene uno más, veremos qué sucede.
0: Casi 40 del segundo tiempo, viene Florentín, manda centro, sale a romper Werner, un puñetazo que queda a la altura de la media luna, la cargaba Coronel, otra vez hacia la izquierda para Florentín, la revolea y la saca Elías Verón, al lateral ofensivo por izquierda, es para el bicho de la Paternal, para el tifón de Boyacá. Se viene Florentín, levanta mal, centro con zurda, saca hacia adelante Ibarra, tan adelante y tan al costado que lo compromete por la derecha a Federico Navarro, que la vuelve a mandar al lateral. 40 del segundo tiempo, gana el Canalla 1-0.
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2: Campas, Cortés y quién más al podio. Nos queda un hueco.
0: Se va justamente, mira Campas. Déjame pensarlo un ratito, presentamos el cambio.
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3: Se va con la número 8, Hamilton Campaz, el bichito en Rosario Central. Ingresa Cantizano con la número 26 en Rosario Central.
0: Y Obando, lo ponemos por el Obando gol.
2: Por el gol, por ahora partido 1-0, para mí también es merecedor de podio.
0: Y se viene Elías Verón, otro que tuvo un buen partido, pasa el lateral derecho, sigue Elías Verón. Marcaba bien Franco Vázquez, no podía manejar la pelota Alcaraz por el sector izquierdo en salida y le vuelve a quedar a Pizarro, otro que estuvo intermitente, pero bien, viene el centro de Di María para Copetti. Justito para cortar a Vázquez. Justito para cortar a Vázquez. Copetti lo aplaude el centro de Fideo, que cerca del podio tiene que estar también.
2: Sí, me parece que ya el físico le está pasando una mala pasada a Angelito Di María, que no está pudiendo ser tan presente como lo fue en el primer tiempo. Ahora parado en mitad de cancha, más como lanzador que como jugador.
0: Rosario Central, que tendrá contra Estudiantes el próximo sábado, transmisión de Disport en Santiago del Estero, la final internacional. le pegará a Olímpico, Di María, este córner en 42 minutos, viene Di María, centro cerradito, no sale Cortés, la bajaban para Copetti, ahora sí Cortés controla la pelota, Mavegol querido.
4: Aunque suene paradójico, Supercopa Internacional, que es una copa local,
0: sí,
4: es un título de carácter local.
0: Pero porque se jugaba afuera las primeras ediciones.
4: Sí, tenía el nombre, correcto. Y con respecto a Di María, ya hizo un gol en su vuelta olímpico desde ese cuadrante. ¿Se acuerda el gol a Boca?
0: Sí.
4: Lo tiró desde ese lugar, el gol a Bray.
0: Sí, señor. Y le pega muy bien con rosca, con veneno. Amonestado.
3: Bando.
0: Sí, lo presentamos.
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3: Por protestar con la 46 en Rosario Central, Obando, que había caído en el área de Argentino Juniors y rápidamente le fue a reclamar eso a Dóvalo.
0: Y Dóvalo marca una falta en contra de Ávila y saca una tarjeta roja y apunta al banco de suplentes.
3: Parece que Almirón.
0: Pasa que, ¿cómo sabes a quién expulsa?
4: Sí, alguien se va a tener que hacer cargo por haber gritado
0: 400 metros del banco.
4: Desde el banco de suplentes, bien lo marcaba Leo, es para Jorge Almirón, que ahora va y le protesta al juez de línea de ese lado. Expulsado el técnico de Rosario Central por gritarle al árbitro. Sí.
0: Pasa que no, creo que Almirón le está diciendo que no entiende a quién expulsó. Bueno, ahí sí lo entiende porque se está,
4: y
0: se está
4: haciendo, hizo, con la mano,
0: insultándolo,
4: tómatela,
0: ¿no?
4: Tómatela.
0: Ahí se dio cuenta Almirón que era para él y lo empezó a insultar en todos los idiomas. 43 minutos ya del segundo tiempo. Un partidazo estamos viviendo. No nos defraudaron. Está para cualquiera más allá que Central, lo tiene para liquidarlo y se viene justamente el canalla. Pizarro la quiere poner para Di María. Corta bien el Facha Gutiérrez. La deja salir por izquierda Copetti. Se va al lateral ofensivo. Será para el canalla. Ya en el tramo final del juego lo va a ganar Central y lo alcanza Mabe en puntos a Argentino.
4: Correcto, en este momento por diferencia de gol aparece primero Argentino Juniors y Central segundo, más 4 para el Bicho, más 3 para el canalla, pero ambos tienen 18 y además trepan la tabla anual. Independiente Rivadavia que juega mañana 48, Boca que ya ganó 47, Argentinos que pierde 47, Central 46, Vélez que juega más tarde 45.
0: Marca Sandes con mucha enjundia la trepada de Porcel, por eso se escucha el bien del banco de los suplentes.
4: Pensé que era para mí, perdóneme.
0: No, usted bien. Está muy bien, tendría que ser muy bien para Mabe, no bien, el bien no alcanza, va la pelota chupamedia, la pelota sí. Va por el sector derecho para Coronel. Coronel la impulsa hacia el medio para el Facha Gutiérrez. Intenta escapar a Argentino Junior. La va a dominar por Cela. Pide en el área. Va a venir Coronel. Viene el centro. Saca, revolea. Ibarra hacia la mitad del terreno. Le vuelve a quedar al Facha Gutiérrez. Baja Copetti para marcarlo. Bien Copetti marcando. Se va la pelota al lateral. Flanco derecho. 44-40. Se va el partido. Argentino Junior tuvo muchas pelotas en contra que había podido hacer que el resultado de Central sea más abultado, pero Cortés lo impidió, por eso está a un gol del empate y se viene tocando por derecha Florentín, la pelota le impulsa hacia la derecha para que vaya por Cela, la domina el número 7, la tocó para Matías Jiménez Roja, se viene el ex Independiente junto a tres vértices derecho del área, hay un desvío y se va el córner para Argentinos. ¿Córner o arco está dando?
4: Arco, parece,
0: arco. Bueno,
4: pero nadie.
0: Parecía en la óptica que había habido un...
4: Pablo.
0: Que hubo un desvío, pero parece que no. Sí, Mabe.
4: En Vicente López agregaron 5. Jugamos 45 de 50. Platense va. Por ahora gana Newell's 1-0, sin público.
3: Aquí 4 más.
0: Muy bien.
2: Y hablábamos de la expulsión de Jorge Almirón, que caminaba por la cuerda floja. Falta de 4 minutos. Está consiguiendo su segunda victoria al hilo. Venía de empatar el clásico rosarino. Victoria ante Sarmiento por la mínima. Y hoy victoria ante Argentinos Juniors. Por ahora por la mínima también.
0: La domina Cortés, sale el arquero chileno, le impulsan a la izquierda para Vázquez, intenta salir Argentino Junior con lo que le queda para ir por el empate. Último, ya consumimos uno de los 4 adicionados, la pelota para Álvarez, se patina, queda arando, pero no tenía a nadie cerca para presionarlo, sino estaba en un problema. Se frena Álvarez, llegando a la mitad del terreno, levanta la cabeza, la cambia de frente hacia la izquierda para que ataque Argentino Junior con el número 10 Florentín. La quiere Alcaraz por izquierda, Florentín se frena, la toca al medio para Jiménez Rojas que la eleva a la derecha fácil. Para Werner que controla vestido de violeta y azul. Eléctrico, saque de arco para el arquero Rafaelino, que muestra la pelota a todo el estadio. 46 y medio de 49.
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2: En mi podio, puesto número 3 para Obando por el gol. Puesto número 2 para Cortés, porque el partido todavía está en vida para Argentinos Juniors por sus buenas actuaciones. Y Campas, puesto número 1 para el bichito, que me parece que fue el más destacado en el ataque y que generó no solo la del gol, sino alguna situación más para liquidar el encuentro.
0: Coincido con el comentarista Ignacio Pocho Raposo, lateral para Matías Jiménez, que está jugando más de enlace que de 9.
2: Sí, ya este último tramo de Argentinos Juniors es de acumular jugadores en ataque, es de tirar la pelota hacia adelante y que alguna, con el césped mojado, con la acumulación de jugadores en el área rival, le quede ahí para embocarla. Cuando va a haber cambios en Rosario Central, ya creo, más para aguantar el partido y tratar de estirar los últimos minutos. Se retira muy aplaudido su capitán, Angelito Di María.
0: Se va el fideo, presentamos los cambios.
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3: Cambios en Rosario Central, se va con la 11 Ángel Di María, con la 42 sale Verón, ingresan con la 26 Duarte y con la 15 Mayo.
0: Bueno, la cancha el zaguero central.
2: Sostiene la línea de fondo con Mayo, mete a alguien para cabecear estos últimos embates de Argentinos Juniors con la pelota cruzada. Y en mitad de cancha lo pone a Duarte para darle algo de vértigo, para darle algo de velocidad y para que salga el Angelito Di María, que ya hace rato que estaba cansado, muy desaparecido del partido, pero que siempre es importante tenerlo en cancha.
0: Último minuto de juego, ya se vienen el profe Pellegrini, Rodri Áncora, Silvio Maverino, y con el rating bien caliente posterior a ellos, Juan Maviera, Mati 40, Juan Cruz Altamirano para Vélez Tigre con Mavegol, que va a ser quien apague la luz, que baje la térmica de Dispor Radio ya
4: después
0: en la madrugada.
4: Fin de semana, por favor, no más cortes de luz.
2: Nosotros lo iremos escuchando en el micro, pero si estuviese en mi casa, es un gran partido para Radio Polenta y Salsita Caliente con una copita de vino, escuchando esa banda que tiene Dispor Radio.
0: Aprovechando los últimos fríos, ¿no? Porque ya esa comida va a quedar.
2: Y pero hoy, con la lluvia que me contaban que había en casa.
4: Mañana arranca la primavera, relator, usted que le gusta el amor.
2: Compre flores amarillas, se me están escuchando al otro lado, es un servicio a la comunidad.
0: La va dominando por izquierda Jiménez la quiere filtrar para Verón para Molina. Va medio escalambrado, pero va. Molina la pone para Alcaraz, va a venir el centro del 35, segundo poste. Ahí va Verón, la quiere matar con el pecho. Saca justito y la revolea hacia la izquierda. Sandes, derecho al lateral, piden falta desde el banco de los suplentes. Lateral para Argentino, se va a terminar, piden el tiempo y el árbitro. Y el árbitro Pablo Dova lo dice que no hay tiempo para más. Marca el cielo lluvioso de Rosario y el vientre del gigante de Arroyito. Central 1, gol de Obando en el primer tiempo a los 42 de cabeza. Argentino Junior 0. Lo alcanza Rosario Central en puntas, Argentino en la cima del grupo B.
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1: Rosario Central 1, Argentino Junior 0, relató Pablo Sager, comentó Nacho Raposo.
2: Nueva victoria para Rosario Central, en este caso como local, el estadio donde había empatado 1-1 frente a Newell's y donde su gente esperaba una muestra de carácter, donde esperaba otra vez volver a gritar victoria, y en este caso lo logró, superando a Argentinos Juniors, un duro rival a quien yo creo que a lo largo de los 90 minutos supo superar, a quien le terminó ganando con justicia, y de no haber sido por la buena actuación del arquero del bicho de la paternal de Brian Cortés, la diferencia la podría haber estirado un poco más. Otra vez Rosario Central lo vuelve a ganar 1-0. En la anterior fecha había sido ante Sarmiento, hoy ante Argentinos Juniors, y se para bien de cara a lo que va a ser el sábado, una nueva final que va a tener este equipo, que va a ser frente a Estudiantes de La Plata de Central Córdoba, allí en Santiago del Estero. Una linda final que vamos a vivir aquí en Dispor Radio, del otro lado Argentinos Juniors, que tenía una buena medida para plantarse y ver para qué podía estar, y terminó cayendo por la mínima frente a Rosario Central.
3: Rosario, que ya piensa en la Supercopa Internacional del próximo sábado, 4 de la tarde en Santiago del Estero, en busca del trofeo. Ya la gente lo pide en el Canalla, que vuelve a una victoria después de lo que fue la victoria la semana pasada frente a Tigre. Del otro lado, Argentinos Juniors, segunda derrota en este torneo Clausura, la única había sido ante River, también como visitante en esta ocasión en el Monumental. va a volver a jugar el 3 de octubre. Recién Argentinos Juniors, por el torneo clausura, va a recibir a Tigre en la Paternal.
4: Ganó Newell's, relator, en el mismo momento que en Arroyito Dóvalo marcaba el final el triunfo canalla. En ese mismo instante, Sebastián Martínez daba por finalizado el partido en Vicente López. Victoria de Newell's, golazo de Santiago Solari en el primer tiempo. La lepra de Kudelka que va, le ganó a Platense el equipo de Palermo 1-0 y se terminaron dos partidos más en la B Nacional. Maipú Gimnasia de Jujuy 1-1, ganó Midland 2-0 a Güemes, el segundo sobre el final Mariano Peripil.
0: Muy bien, Mabel, el querido, hablará Obando, esperamos por la televisión, lo vemos acercarse a la mitad del terreno.
2: El tercero en nuestro podio, no hemos estado tan lejos.
0: Lo pusieron como figura en la transmisión oficial, Obando, mira vos. Lo vamos a escuchar Obando, ya la lluvia menguó, lo escuchamos.
6: La tabla de la zona, porque Argentinos es un rival directo también para entrar a Copas, por un montón de cosas, Nacho.
7: Sí, bueno, primero que nada, buenas tardes. Sí, un triunfo importantísimo, ya venimos de segundo consecutivo. Nos sirve mucho para todas las tablas. Y en especial porque se nos viene también un partidazo, una final. Este club se merece estar donde está. Y bueno, feliz de poder ayudarlo.
6: ¿Cómo vieron el partido? ¿Por dónde se destrabó? Porque el primer tiempo parecía que Argentino tenía un poco más la pelota.
7: Sí, bueno, a ver. Tuvieron mucho la pelota, nosotros supimos sufrir. La verdad que el grupo es el que saca estos partidos importantes adelante y es una muestra también de carácter.
6: Afrontar esta semana con una final por delante.
7: Sí, ni hablar. Muy contento y bueno, que nada más feliz que poder jugar una final con este club y llegar de esta manera.
6: Gracias, Nacho.
7: Gracias a ustedes.
0: El sábado que viene es esta Supercopa Internacional
2: contra el campeón del último torneo anterior, que es el que venció a Racing, y que fue Estudiantes y que después venció a Platense, claro, en San Nicolás. Es el supercampeón del fútbol argentino.
0: Del año pasado.
3: El ganador de la Recopa de Campeones.
2: Claro. ¿Cuántas puertas?
0: El ganador de ese torneo juega con...
3: El ganador de ese torneo juega un triangular, lo que va a ser contra el ganador de la Copa Argentina y la Supercopa Argentina.
2: Exactamente, todavía no los conoce, porque todavía no tenemos, claro, campeón de la Copa Argentina. Tendremos el duelo de este fin de semana entre Boca y Racing, y a partir de ahí se van abriendo los caminos. Un torneo de un fútbol argentino que premia a muchos.
0: Sí, muchos premios para que todos estén contentos. Empezamos.
2: Yo quiero la mía, Pablo.
0: Yo también. Empezamos a cerrar transmisión. Orieta, querido, como siempre, mi viejo, un placer. Y nos vamos derecho para Berazategui, mi viejo.
3: Abrazo grande, relator, será hasta la próxima.
2: Me bien, llevan, Orieta. Yo me quiero bajar antes, lo único, si no les molesta.
0: No.
2: Me bajo en Liniers.
0: Te bajás en Liniers.
2: Dale, gracias.
0: Abrazo grande para todos. Walter Potenza en los controles, Eva Aldeco, Flavio Blanco, Pesucci en la producción, Fabián Del Monte, abrazo grande, el gusto de siempre.
1: Un abrazo, hasta luego.
0: Mabegol, ¿qué decirte que no te hayamos dicho?
4: Bueno, le agradezco mucho, mi querido relator.
0: Acá un abrazo fuerte.
4: Acá nos quedamos con todos los finales de la B Nacional. Hay todavía
0: un beso cariñoso también.
4: Tres partidos en curso. Todo el resumen con el profe Pellegrini. Vamos a escuchar, entre otras cosas, al Vasco Arruabarrena.
0: ¿Chimentos? ¿Van a hablar de Chimentos?
4: A el gallego Insúa. Y seguramente estará adelantando algo de su columna estrella, alejado de las redes, mañana en Más de una Copa, Juan Carlos Pellegrini. Con el ancho áncora que aporta poca seriedad, ¿no? Así que bueno, se viene un Dispor Gol especial esperando Vélez Tigre, que para el campeonato y sobre todo para la tabla anual es clave. Porque esperando que mañana juegue Independiente Rivadavia frente a Barracas de visitante, si hoy le gana Vélez en Liniers a Tigre, lo va a igualar en lo más alto de la tabla anual al equipo Alfredo Berti y le va a meter presión para jugar mañana en el Chiqui Tapia.
0: Abrazo grande, Mabe.
4: Abrazo, amigo. Buen regreso.
0: Nos vamos escuchándolos. Se vienen Rodri Áncora, el profe Pellegrini, Silvio Maverino, Charles Galante, la técnica, Pocho Raposo. Hemos vivido un partidazo que terminó ganando el Canalla 1-0 sobre Argentinos.
2: Veníamos buscando buen fútbol y sin duda que lo hemos encontrado. Buena victoria para Rosario Central, que se sigue acomodando, y un Argentino Juniors que otra vez en esta prueba de carácter que tiene por delante el fútbol argentino y estas finales que no logra encontrar las victorias, se vuelve con una derrota, pero sigue en lo más alto de la tabla.
0: Abrazo grande, Pocho. Nos vemos, nos escuchamos en la 103.1, 7 de la tarde pasaditos. Un puñado de minutos en Rosario bajo la lluvia. Ganó el Canalla 1-0 sobre Argentinos y lo alcanza en la cima del Grupo B. Chau, buen domingo. sacaba Molina a medias, queda el balón, la va dominando en la puerta del área flanco izquierdo para que toque Pizarro, Pizarro para Campás, Campás va a devolver para Pizarro y va a levantar el centro con fin del terreno, centro al punto del penal, Obando. Hacia el arco del Río Paraná, 41 minutos, Campás profundo para Pizarro y cuando se iba por la izquierda, cuando se le terminaba, llegaba la cornisa del terreno, mandó un centro bárbaro y en el punto del penal Ignacio Obando, el entrerriano, venciendo la ley de la gravedad, se mantuvo en el aire, frentazo al arco, nada que hacer para Brian Cortés, 41 minutos, Central 1, gol de Obando, 41 del primer tiempo, gana el Canalla sobre Argentinos en 10 por Radio.
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0: vamos en la continuidad de lo que fue la victoria de Rosario Central, que lo encamina en la tabla general de la victoria de Newell's. Fue final en Vicente López, Baverino.
1: Sí, señor, golazo ese. Ahora sí, ganó.
0: Ah, perdón,
2: No, no, por favor, ahora acá sí. Estamos, profesor.
0: Ahora sí.
2: Ganó Newell's Old Boys, golazo de Santiago Solari en el primer tiempo, 1-0 a Platense.
0: Sí, señor.
2: Se empieza a preocupar la gente de Platense con el tema promedios para el año que viene.
0: Para el año que viene, claro.
2: Hay mucha gente que en el segmento Sembrando el Terror
0: empieza
2: a mirar el año que viene.
0: Bueno, ese fue el motivo porque lo echaron a Zunino también.
2: Claro.
0: Y el tema. Y el regreso de Martín, el titán.
2: No es el tema de arranque, Platense, que, con el respeto que se merece.
0: Lo doy a lógico.
2: Claro.
0: Venía de un gran esfuerzo.
2: Descuidó, obviamente, el campeonato por una cuestión
0: de
2: llegar a las instancias decisivas de la Libertadores. Estuvo entre los 8 mejores, pero tiene margen para recuperarse.
0: Pero además viene un golpe fuerte.
2: Para sumar.
0: Podía pasar lo de hoy. Vamos camino a Belgrano Estudiantes Río Cuarto y Vélez Tigre. En
2: ¿qué
0: el
2: partido
0: cierre de este
2: Vélez
0: domingo.
2: Tigre, ¿no?
0: Bueno, Vélez tiene que ganar para meterse también ahí en la pelea, ¿no?
2: Si gana Vélez hoy,
0: sí, la general,
2: duerme arriba. Obviamente que por diferencia de gol, Independiente Rivadavia va a quedar arriba de Vélez. Vélez tiene 45. A ver, si Vélez gana 4-0, hoy lo supera incluso a Independiente Rivadavia por diferencia de gol.
0: Hay que hacer 4 goles, ¿no?
2: Bueno, está bien. Si gana Vélez 4-0, profesor, se va a 48 y un saldo de más 15. Independiente Rivadavia tiene 48 y un saldo de más 14. ¿Pero usted sabe contra quién juega mañana Independiente Rivadavia?
0: ¿Contra quién?
2: Contra Barraca Central.
0: ¡Apa!
2: En el Chiqui Tapia, 7 de la tarde.
0: En el Chiqui con luz.
2: Mirá. Claro que sí, hace unas
0: y Barraca necesita los puntos.
2: Bueno, Barraca necesita para soñar con la clasificación. Está complicado el equipo de Barracas, que hoy aparece un décimo con 12. El último que se está clasificando es Atlético Tucumán con 13. O sea, ganando se mete el equipo de Damián Ayude.
0: Bueno, y venimos de lo que fue la dura derrota de San Lorenzo en el plato fuerte del domingo, en el clásico, con un segundo tiempo bajo la lluvia y con una diferencia abismal entre un equipo y el otro. Es cierto, está la contemplación del hombre de menos que tuvo San Lorenzo o el hombre de más que tuvo Boca durante gran parte del partido. Pero creo que a San Lorenzo lo termina salvando la lluvia, porque si no estábamos hablando de un resultado, como pintaba el partido, catastrófico. No ayudó Insúa, que llamó la atención con la salida en el mismo tiempo de Osmendi y de Farías, para que ingresen Álvarez y Erazo, y bueno, San Lorenzo le hace el gol, se terminó el partido, el segundo lo terminó aniquilando. Pero me quiero ir ya, porque...
2: ¿A dónde, profe?
0: ¿A la cancha de San Lorenzo? Porque está todavía, aunque esté
2: le parezca
0: raro.
2: ¿Todavía está bonito?
0: Está Gonzalo.
2: Está en la Buteler, el Juanito.
0: Bueno, porque hay rumores, hay ruido en San Lorenzo. Hay mucha opereta en San Lorenzo.
3: ¿En serio? Pará, profesor.
0: Hay mucha operación.
2: ¿Están sus amigos, profesor, los del tuit? No.
0: Todos. Yo le digo, y esto lo voy a decir hoy, lo voy a decir mañana y lo voy a decir hasta que se me antoje. Insúa hizo las cosas mal hoy, pero también lo están esperando. El 80%, y creo que me quedo corto, de la prensa de San Lorenzo opera para alguien. Entonces es peligroso esto, ¿eh? Entramos en un lugar que
2: arrancó,
0: es peligroso,
2: profesor.
0: Y no me
3: arrepiento.
0: Pero
3: pará, vos decís porque hay contras.
0: Porque hay contras, porque están también los que defienden lo indefendible, porque hay
3: decir,
0: de todo.
3: Claro, te puedo decir que hay gente que...
0: Hay de todo. Entonces así no puede seguir San Lorenzo. Porque hay algunos que están esperando que a Insúa le vaya mal para decir, vieron que tenía razón,
2: está bien.
0: Y este tipo no podía dirigir.
3: Sí, pero no crees que pasa eso en todo lado.
0: No,
3: estaban
0: esperando
3: que Poncio pierda un partido para decir...
0: No.
3: Y River...
0: Pero te digo hasta... De prensa, dirigentes.
2: El límite es cuando.
0: Managers.
2: Equipo, el límite es querer que tu equipo pierda. Igual no
0: ¿Vos
2: soy.
0: ¿Vos crees que en ningún equipo sucede eso?
2: Pero claro, no soy ingenuo. Hay muchos opositores que en equipos, sobre todo grandes, y San Lorenzo lo es, quieren el mal propio, es decir, el mal del equipo, en beneficio de ellos, ¿no?
0: Sí, hoy igual hizo todo para perder el partido,
2: claro,
0: ¿está bien?
2: Sí.
0: O para que los que lo odien más.
2: Incluso en la conferencia de prensa dijo, la estamos pasando mal con 11, imagínate con 10.
0: Muy bien, sí, Orellano, ¿cómo está el clima ahí? Cuénteme si es que quedó alguien.
4: Profesor, abrazo para todos. Somos los que cerramos el estadio.
0: Mira,
4: como siempre, los primeros en irnos. Pero obviamente clima complejo, espeso, de caras largas en el Pedro Videgain tras el 0-2 contra Boca, porque yo creo que era esperable una derrota, pero no sé si para marcar de manera tan evidente la diferencia de jerarquía entre los dos. Me quedo con eso que planteabas vos al inicio, profe, respecto a esto y lo que decía Silvio de la palabra del profe Insúa, en la que dijo, si 11 contra 11 estábamos complicados y pasándolo mal, imagínate 10 contra 11. Yo lo veía y se lo destacaba a Juan y a Joaquín desde la cabina, respecto a las indicaciones de Insúa. Se lo notaba molesto a su manera, intentando no ser tan elocuente, pero a su manera al fin, porque veía que de manera constante, sobre todo por afuera, por lo menos hasta la expulsión, Boca le ganaba los duelos con Flores, con Lozano por un lado, con Velasco o el que se tirara por izquierda, más Blanco ni hablar, por el otro, o sea, por izquierda mismo, y eso no le estaba gustando a Insúa, que después obviamente con el 0-1 y el resto de los cambios que hace, le deja el partido a Paredes, que ya incluso en el 11 contra 11 era muy señor. Bueno, ahí se hizo absolutamente imposible para San Lorenzo.
0: No, que estaba disgustado se veía en los gestos y en las formas. Ahora, llama la atención que quienes hoy forman parte de tres de los jugadores más importantes que tiene San Lorenzo, porque ¿qué se destaca hoy de San Lorenzo?
3: Tiene poco, pero arriba...
0: Arriba tiene.
3: Hay jugadores buenos.
0: Arriba tiene. Faría lo demostró en lo poco que estuvo. Cuello venía de convertir. Bueno, Aumendi había sido importante en los pocos goles que tiene San Lorenzo. San Lorenzo tiene 4 goles en el campeonato.
3: Sí.
4: Los mismos que Estudiantes de Río Cuarto. Silvio, que me corrija, sí, pero creo que son los dos equipos que menos convirtieron, al menos en su zona.
0: Bueno, es bravo el tema. 4 goles para San Lorenzo es poco, pero digo, llama la atención que a los 8 minutos del segundo tiempo salieron todos.
4: Sí, a mí me sorprendió el cambio de Farías. Yo pensé que el cambio tras la expulsión de Insaurralde era Cuello, como terminó pasando.
0: Podría haber sido Mendy, si querés, también.
3: ¿No lo pudo haber aguantado hasta el entretiempo ese cambio? Faltaban 10 minutos.
4: No, yo creo que no. Entiendo lo que va, Rodri, respecto a ver qué pasaba, respecto a...
0: Faltaba uno en el medio, ¿no?
4: Pero le iba a faltar uno en el medio.
3: Le faltaba uno en el medio, pero le sobraba uno atrás.
4: Porque, claro, pero justamente, exacto. Pero justamente, si contra Independiente, que le pasó lo mismo, no, es decir, perdió el medio, perdía por afuera, se va 1-0 o 0-1, de milagro, y lo empata rápido, pero en ese empatar rápido los cambios que hace son para apostar al 1-1 por afuera y equipararlo con Herrera y con Derritis, no toca la línea de 5 para sumar a alguien en el medio, en el centro de la cancha, más allá del cambio Perruzzi por Tripiquio posicional, si no lo hizo ahí, más allá de hoy, que son partidos distintos, incluso Boca tiene mucho más que hasta Independiente, no lo iba a hacer. Y yo creo que si me apurás, y los tres lo conocemos, a Insúa, de cuando Rodri cubría a San Lorenzo y demás, me parece que podemos estar casi de acuerdo que de acá Defensa y Justicia la línea 5 va a seguir también.
0: No, la línea 5
4: va a profundizar el trabajo y la va a mantener
0: mucho, claro. Mucho para tocarla no tiene, digo, en los centrales, ¿no? Mucho para modificarla no tiene.
4: Sí, pero a ver, ¿qué podés hacer en el peor de los casos? Que salga Amor o Arboleda, hoy Corujo.
0: Sí, hoy Corujo fue, sobre todo cuando el partido estaba
3: el
0: 11 contra 11.
3: El primer tiempo tuvo un par de cierres.
0: Fue el mejor. Fue el mejor, pero bueno, afuera no tiene. A ver, hoy no tiene a Braida. Hoy no tiene la seguridad que tenían los centrales que tenían en aquella época. Recordamos que eran los que iniciaron, pero entre ellos estaba Gattoni.
3: Zapata Hernández
0: empezó, después se lesionó Hernández. Pero tenía otro nivel, me parece, pero, ¿no? De centrales.
4: Salil Elías, cuando llega Insúa, era insultado.
0: Sí.
4: Por un taxista que pasaba en Cruz y Perito Moreno. Que
0: eso
4: era
0: sí, pero los defensores eran mejores igual que los de ahora.
4: No, claro, pero Jalil Elías es Toni Kroos al lado de lo que hay ahora. Entonces, desde ese lugar, uno puede esperar un poco más. Después analizamos también el techo que les hizo tocar, y ya lo hemos dicho en estos 10-15 días de Insúa en San Lorenzo, no entre nosotros cuatro, pero sí uno lo ha debatido a lo largo de la programación. Después analizamos, nombre por nombre, dónde está cada uno de los 20, 25, 28 jugadores que usó Insúa en los 2 años y pico, y salvo Giai y Batalla, todos igual o más abajo. Saquemos Braida, que está en Boca, pero es suplente, no juega. Digo, el resto está, digamos, llegó a un techo con el propio Insúa. Después, claramente ahí Insúa, más allá del contexto por ahí, que fue trabajando para hacer llegar a San Lorenzo en 8 meses a jugar Sudamericana, entre el 22 para el 23, y durante el 23 meter por tabla anual a San Lorenzo en la Libertadores 24, fue un proceso, pero ni hablar que tiene muchísimo menos, tal vez no en ataque, pero en cantidad, tiene mucho menos ahora que en ese momento.
0: Bueno, contame qué se habló, porque se decía de algo del entretiempo. En el entretiempo nada.
3: Demoró más. 20 minutos.
2: Ya estaba Boca, ya estaban los árbitros y faltaba San Lorenzo.
0: No pasó nada. Sí. Y después, Farías, cuando lo saca, se va al vestuario y lo traen los jugadores, los compañeros.
4: Los compañeros lo terminan trayendo para que vea el segundo tiempo, pero Insúa, obviamente, un poco para a su manera, y no lo estoy justificando, pero conociendo los antecedentes, no es el primer jugador con el que puede llegar a tener algún, no te digo problema interno, pero sí una discusión o algo Insúa, ni en su carrera ni en San Lorenzo. Le bajó, según como lo querramos ver, le podemos decir que le bajó el perfil, le bajó el humo a la situación, diciendo no vi qué hizo, y obviamente que sabe, y pensando que obviamente sabe qué hizo, dijo a la vez, no sé qué hizo, digamos. Según como lo querramos analizar, es, le echó en línea al fuego, menospreciando a Farías, o quiso bajar el perfil y lo arregla puerta para adentro.
3: Cuello también, cuando sale, mete un pelotazo, y después estaba recaliente en el banco, creo que Cinquetti, el profe.
0: Sí, pero el Cuello acumula de la otra etapa, ¿no? Más allá de que hayan hablado, que no, recordamos la otra etapa, no, Cuello no jugaba. No
3: Remedio y Cuello. Y
2: igual en este tipo de situaciones, ¿qué te dicen los entrenadores?
0: No hay que ir en el momento.
2: No, claro.
0: Sí, además, después, se habla después.
2: Prefiero que se enoja, porque si te da lo mismo salir.
0: No, eso dicen, y dicen que cuando lo sacas no es bueno ni mirarlo, los jugadores. Sí, yo me acuerdo una de Dabove con uno de los Romero. ¿Te acordás? En la cancha de San Lorenzo.
2: Una chispa enciende el fuego,
0: Creo que Ángel lo saca, lo va a palmear, Ángel, y Ángel sí. Lo mandó a la concha y quedó sí, claro. Como un...
4: Bueno, entonces,
0: aconseja no ir.
2: Coudet y Centurión.
3: Coudet y Centurión en el Monumental.
4: Coudet y Centurión en Copa.
0: Sí, hay muchos casos.
4: En esa que cuenta el profe, Dabove a la conferencia siguiente, medio que lo frisa a Romero, lo pone a Melano, y para justificar, Melano, Ángel Romero, que con todo respeto... podemos pensar en el Erazo Mendy de hoy, dice, los vi parejitos y me decidí por Lucas, por Melano.
0: Sí, después entró en una guerra.
4: Claro, para eso. Ahí se
0: después entró en una guerra y fue el final también de los Romero, ¿no? Porque en ese periodo empezaron con el tema de repartir premios, de irse con el fisioterapeuta. Todas situaciones que no. Digo porque todavía hay gente que los idolatra como si hubiesen sido el gringo Escota y el Lobo Fischer, ¿no?
4: Sí, está claro, pero bueno. Está más que entendible que tal vez Farías, por el arrastre del partido anterior. Ahora, hay algunos jugadores que salieron que no sé si están para protestar mucho, ¿no? Y no nos olvidemos, uno entiende que los cambios que más resaltan, lógicamente, son el de Farías por lo que había hecho con Independiente y porque hoy era el que intentaba ir para adelante a desmedro y a contramano de sus compañeros, y no que fueron para atrás, sino en la forma de jugar con la pelota en los pies. Pero no nos olvidemos, profe, muchachos, que el otro cambio, más allá de las circunstancias, es el capitán, o fue el capitán Tripiquio, que sale bien, digo, no es que haya un problema, sí. Pero Insúa sacó al mejor, al subcapitán, que es Cuello, sí. Y al capitán, que es Tripiquio. Después analizamos si están a la altura
3: sí,
4: de
3: los sí, dos sí,
4: capitán
3: sí,
4: y su
3: sí,
4: capitán.
3: Sí, sí,
4: sacó. Pero dentro
0: sacó
4: de lo que
0: fuerte,
4: es el plantel, sacó al capitán y a su capitán.
0: Sacó fuerte.
3: Sí. Y a ver, no le voy a pegar al pibe, pero los primeros tres cambios, más allá de los que salen, entra Ratalino, entra Álvarez y entra Erazo.
0: Claro, el tema es que...
4: Erazo es...
0: ¿Cómo reemplaza a un Mendy con Erazo? Claro, Erazo que el primer pase lo tiró afuera. No, pero y después, el segundo le tiran un centro que ni salta. O sea, es difícil sostener a Erazo.
3: Siempre iba a contramano de la pelota.
0: Bueno, pero es raro ese ingreso. Es muy raro.
3: ¿Verdad? Es muy raro. Y aparte, últimamente venía entrando Salas, el pibe.
0: Bueno, ¿y la gente cómo terminó? ¿Cómo se fue el equipo? ¿La lluvia hizo que la gente desapareciera rápido?
4: Sí. Ayudó la lluvia en ese sentido, más allá de alguna silbatina, más allá de algún cántico aislado terminando el partido, todavía con los jugadores dentro de la cancha jugando el partido, pero... ya en los minutos finales, con un que se vayan todos, pero casi que ni sonó, y se tapó rápidamente. Pero bueno, veremos de qué manera sale, si es que sale San Lorenzo, porque uno viene diciendo sale.
0: Sí, y aparte tiene un partido bravo después del receso, no, mamadero, ¿no?
4: Bravo,
0: ¿no? En Varela, bravo. En Varela con defensa, que lo vi yo el otro día, más allá del partido que perdió, raro, ¿no? Raro porque también le metieron la mano en el bolsillo.
3: Santiago.
0: en Santiago del Estero.
2: En realidad empató, profesor.
0: Empató. Pues ¿sabés que yo me quedo con el gol?
2: Pareció una derrota porque ganaba 2-0.
0: Pues yo me quedo con el gol que le anulan.
2: Lo quise salvar, pero usted...
0: No me salve. Bien. Porque yo me fui sin ver la repetición que lo habían anulado. Digo, che, le están dando un gol en offside, además de lo que lo habían afanado antes. Claro. Y digo, no puede ser, pero digo, hay una propuesta, es un equipo que ataca, que desborda. Y Central Córdoba tenía que ganar un partido y le acomodaron este, ¿no? Porque sí, que le empatar, perdón. Sí. Empatar, pero lo tenía perdido.
2: Recuperó la clave el amigo, dijo Juli Fernández.
0: La clave el amigo, claro. Sí.
2: Tremendo.
0: Y el hombre también, Sebastián, ¿no? Sacó un punto. El técnico.
2: Bueno, por eso digo, la clave.
0: Ah.
2: De White Scout.
0: Está bien. Bien. Perfecto. Ah, la clave era por lo de.
2: Con el amigo Diego. Diego Horacio, le mandamos un abrazo.
0: Esa que me ala, fue innecesaria.
2: Tremendo. Pero cada vez que le va mal al querido Sebastián Domínguez, ese recorte aparece en redes sociales, ¿no?
0: Claro. Bueno,
4: así le va, ¿no?
0: Sí. Mañana libre.
4: Sí, mañana libre y veremos de qué manera progresivamente va trabajando San Lorenzo, que entiendo para defensa va.
0: ¿Hará una pretemporada? No. Digo, hasta ahora nada, pero no.
3: Algo tiene que hacer.
0: No hará
4: un. No, yo creo que sí, yo creo que algo.
0: Va a ser una movida de eso, ¿no? Sí.
4: No sé si pedir porque el hecho de perder, está bien, recién llega y se entiende, ¿no? Pero digo, no sé si pedir. El hotel en el que suele concentrarse y pedir cardales para aislarse, la derrota no ayuda.
0: El predio, ¿no? Al predio no puede ir a Argentina.
2: Cortemos con las costumbres, Fonito, ¿no?
0: Setia no, medio antiguo, ¿no?
2: Cortemos con las costumbres.
3: Cardales es un poco caro.
2: Con las cábalas, porque dice San Lorenzo iba a ganar porque usó la camiseta.
4: No, yo no dije.
0: La campera. La campera. Cambió la campera, ¿no?
4: También se viste. Arrobarrena se viste igual y ganó.
0: Claro.
3: Bueno, Poncho en River en los cuatro partidos cambió la ropa. Y ayer fue...
2: Claro. Pero es que yo creo que los propios protagonistas, avalando estas cuestiones, no estoy atacando a mi amigo Juanito Orellano, que no lo quisiera tener nunca de enemigo, sobre todo cuando está enojado.
0: Es bravo,
2: y tiene motivos.
0: ¿Hoy vio cómo tomó Fernet en la previa?
2: Ah, no lo vi.
0: Ah.
2: Además tiene motivos para estar enojado. Tres reveses tuvo. Perdió San Lorenzo.
0: Claro. El Real.
2: Perdió San Lorenzo en Paraguay, además, con Olimpia. Sí.
0: Y el Real.
2: Y perdió el Real Madrid.
0: Va puleado el Real.
2: Pero
3: como jugó Simeone.
2: Contra el superofensivo Atlético Madrid, el choro Diego Pablo Simeone.
0: Ah, es verdad,
2: Claro, es un domingo, bueno, por eso no lo quiero tener de enemigo. No me estoy enojando con usted, Fonito, pero digo, los protagonistas, cuando avalan estas cuestiones de las costumbres, de las cábalas, están bajándole el precio a su laburo. Ahora, ¿yo gano o pierdo por ponerme una camiseta? Entiendo igual, no soy inocente a lo que van, que se sienten más seguros. No es que van a ganar. Ahora,
3: no, pero pará.
2: No ganás por eso, ¿no? Bueno.
3: ¿Pero vos no crees en las costumbres, en las cábalas?
2: No, yo no tengo cábalas. Seré un bicho raro, perdóneme.
3: ¿Pero no respetás a la gente que sí tiene?
2: No respeto. Ahora, pero dice, bueno, hoy ganó porque jugó con tal camiseta. Hoy va a ganar. Claro, cuando gana... Insisto, no estoy hablando de San Lorenzo puntualmente. Cuando se marca una cábala, una costumbre, ganó, utilizó la camiseta que había usado en la final de... Ahora, cuando pierde, pasa de largo.
3: Bueno, el tema es que la camiseta que usaba Insúa era la negra, la tercera, el tercer equipamiento de aquella época, ¿no? No era la Bordeaux de ahora.
2: ¿Está bien? No, pero también cambió el banco, ¿no? De suplentes, dijo Juanito.
4: Cambió el banco, que en realidad fue el que usó todo el segundo ciclo, y pidió el banco históricamente visitante. No, lo que plantea es que por ahora los resultados lo avalan, lamentablemente para San Lorenzo, es que la tercera equipación, como dice Rodri, hoy Bordeaux o Rabina, de San Lorenzo, que cambió la marca, lógicamente, son con las dos que se vistió San Lorenzo en los dos triunfos que tuvo en el campeonato.
0: Claro. Bueno,
3: yo lo que pregunto es lo siguiente.
0: A ver, pregunte.
3: Porque en el anterior ciclo de Insúa y en Barracas, el técnico jugó siempre con línea 3-5. Digo, ¿no se estará volviendo demasiado fanático, obsesivo de ese sistema? Pero cuando fíjate, a veces no tenés jugadores para jugar de esta manera.
0: Él no lo modificó ni aún en rendimiento.
3: Pero
0: de sí, che, lo modificó.
3: ¿Su carrera en Insúa siempre jugó con 5?
0: No. Por lo menos en la última etapa, sí.
3: El campeón de la Sudamericana.
0: Pero de la última etapa, sí.
3: Por eso te digo, el último ciclo en San Lorenzo, más.
0: Barracas.
3: Su estadía en Barracas, siempre con 5 atrás.
0: No lo seguimos en Ecuador, no sé si jugaba así, me parece
3: ahora,
0: que no.
3: Me parece que un técnico debe tener otras herramientas tácticas para jugar distinto. No casarse con el sistema. Bueno, si no, elegimos la cara, porque a Bielsa le pegábamos por el hecho de Batistuta Crespo y acá parece que tiene que jugar sí o sí con 3 o 5 atrás.
0: Y pareciera, por lo menos en el corto plazo, veremos qué piensan estos días de parate. Yo creo que esperemos porque para mí hay una movida de ir a algún lado,
4: Sí, puede ser.
0: Hay que hablar con la gente de prensa.
2: Y además se puede postergar la fecha 11. Todavía no está confirmado. El próximo fin de semana tenemos Copa Argentina.
0: Sí.
2: Y la fecha 11...
0: ¿Por qué se va a postergar?
2: Bueno, porque hay muchos
4: equipos... Porque juega la selección.
2: Claro, entonces. Y hay muchos equipos que pierden jugadores.
0: ¿Pero cuántos jugadores pierden?
2: Bueno.
4: No, más allá de los... Más allá
2: mañana
4: de lo que
2: se va,
4: Silvio,
2: se va, el martes se determina, sí.
4: Perdón, Silvio.
2: No, por favor.
4: Juega el sábado. El mismo sábado 3 que juega Argentina, claro, por ejemplo.
3: El mismo día Argentina.
0: Ah, pues entonces, está bien, eso por el día, pero no bueno, porque tenga a San Lorenzo.
2: Y ya de paso, hay,
3: bueno,
2: no.
3: Hay que ver Sarmiento River, no se va a jugar.
2: Claro, Sarmiento pidió, River Sarmiento se pasó para el miércoles.
0: No, eso ya está.
2: Porque, claro, porque River pierde jugador. Está bien.
3: Ahora, sí, pero pará, ojo, que yo soy Lanús, a cambiar
2: está bien,
3: ese partido.
2: Está bien. Porque... Yo soy Lanús, tengo que jugar contra Newell's, con la baja de Canale y otro más que ahora se me escapa, que citó Alfaro. Soy Huracán, tengo que jugar con Aldo Civis, está jugando cosas importantes y Huracán no va a tener a Galín de su figura y tampoco a Caicedo, que hoy los convocó Marcelo Gallardo. Sí. Ahora, si a River se lo postergan, pásamelo para mí también.
0: Bueno.
2: Y si todos, si todos empiezan a pedir, si además choca Defensa y San Lorenzo y los partidos del sábado con un partido de Argentina y... Por ahí postergan toda la fecha.
0: ¿Y cuándo juegan después de la fecha? ¿Hay tiempo?
2: Imagino que sí, si River juega el miércoles.
0: No es mucho estar parado el campeonato. En serio, estar el campeonato argentino parado por esta serie de amistosos impresentables es una locura.
3: Bueno, pero
0: hagamos la despedida de Messi, todo bien, pero después para ir a ver Argentina, Burkina Faso, ¿qué me importa a mí? Yo quiero ver a mi equipo.
2: Bueno.
0: En serio.
2: Bueno, puede ir usted el martes a la reunión de comité ejecutivo.
0: Pero sí, no justifica, sino nadie le da importancia al fútbol local.
3: Ojo con
0: no
3: ese
0: podemos
3: de...
0: parar el partido por el campeonato por esta serie de partidos que son impresentables.
2: Bueno, algunos te dirán que sí, como le dan importancia al fútbol local y no quiere que la selección se lleve todas las miradas para.
0: Pero vos en serio pensás que pará, Argentina, Burkina Faso le va a competir a alguien.
3: No, pero te sacan jugadores. ¿Por qué vos vas a jugar una fecha con 4 o 5 jugadores menos?
0: Pero ¿cuántos equipos le sacan jugadores? 2, 3, bueno, que posterguen esos partidos. River ya está, ya lo adelantó. Ya está, River sacalo.
3: Y yo creo que se vuelve a cambiar ese partido. Porque lo que decía Silvio, que se juega el miércoles 7, y para mí no se va a jugar el miércoles 7.
2: A Independiente Rivadavia, por ejemplo, le sacan a Alex Arce.
0: Sí.
2: El paraguayo que citó Alfaro hoy. Y es su figura. Ahora, por ahí en cantidad es un jugador.
3: Los ecuatorianos de Huracán se van a Asia, a la gira con Gallardo.
2: Sí.
3: O sea que... Huracán pierde al arquero, pierde al 9.
2: Bueno,
0: Boca,
2: y esto sí obviamente no tiene postergación, va a perder a Montero hoy en conferencia de prensa, después lo vamos a escuchar. A Ruabarrena le preguntaron acerca de el supuesto pedido de Boca para que el arquero Montero no vaya a esta fecha FIFA a la selección de Colombia, y dijo a Ruabarrena en la conferencia que el presidente, por Riquelme, habló con Lorenzo, y Lorenzo le dijo... Lo necesito al arquero en esta fecha FIFA.
0: Sí,
2: entonces, Ruabarrena fue claro. No le voy a cortar la chance a un jugador de que vaya a su selección. Por lo tanto, Boca contra
0: sí,
2: Racing.
0: Sí, Merentiel, que no fue convocado.
2: Merentiel no lo convocó Diego Forlán, pero sí está Montero. O sea, va a tener que atajar o Javi García o Bray.
0: Bueno.
2: Un partido mata-mata, ¿no?
0: Bueno, lo dejamos libre a señor Orellano porque va a quedar ahí complicado, ¿no?
4: Sí, porque ya bajó el agua, sobre Perito Pérez.
0: Había un problema en la previa también.
3: Vi un par de videos.
0: ¿Qué es lo que sucede, digo? El gobierno de la ciudad...
3: San Lorenzo.
0: El gobierno... No, San Lorenzo tiene nada que ver, pero el gobierno de la

0: desde hace un montón de tiempo. Pareciera que forma parte de otro contexto de la capital. No, no se le da el mismo trato a Recoleta que a Villa Soldati, por ejemplo, ¿no?
1: Para... No, no, está claro, y es algo que se ha pedido históricamente y que veremos si en algún momento tiene solución, y que no sea el año que viene solo por elecciones y con elecciones, nada más.
0: Bueno, le mando un abrazo.
2: De Real Madrid.
0: No lo deja ir, no, más,
2: de Real Madrid, Atlético Madrid, no va a hablar Fonito, porque entiendo, como fue casi a la misma hora que le estaba yendo a la cancha, no habrá visto el partido. Mañana lo llamamos.
1: No, vi hasta los 80 minutos.
2: Ah, vio todo.
1: El Real Madrid no está, parece, salvando las distancias, me van a hacer el recorte, parece San Lorenzo, porque en los partidos grandes no está a la altura. Mira. Pero bueno, también contra el arbitraje difícil jugar. Oh. Si le echan al coreano...
3: Pero el penal fue penal,
2: Sí, pero bueno, la de Cuti Romero y
3: la de Simeone fue penal.
2: La del coreano contra Valverde, que lo lesionó a Pajarito, ¿no?
1: Claro, por eso. Ahí es más fácil, pero
2: Mourinho
1: bueno,
2: todavía está hablando en conferencia, tremendo.
0: ¿Sigue hablando? Qué bárbaro.
2: Arrancó a las 2 de la tarde.
0: Y sigue, ¿no? Sigue hablando, ¿no? Es como la famosa conferencia de Marcelo.
2: Pero estaba endemoniado. Después lo atendió el Cholo Simeone. Dijo, no, acá no importa que seas Mourinho. Igual dijo, no importa que seas Mourinho, que seas Flick, que seas Guardiola, que seas Simeone.
0: Se puso. Bueno, sí. Y bueno, está bien. Bueno, se va a poner en la peli.
1: Yo el sábado pasado, en un disc por gol con Bonsante, Zurlanich y no me acuerdo quién más, creo que no estaba.
2: Con Alejo, ¿no estaba? Sí.
0: Por el otro que no lo nombra, ¿no? Claro, diga cualquiera.
2: Estaba Esteban Sassi también.
1: Perdón, ya me acordé. No, Sassi, Viera, Bonsante y Zurlanich.
0: Por Viera, ¿no? Cayó a los leones, lo tiró.
2: Usted tiene que decir, Juanma Viera no barra nunca porque está siempre, Juanma.
0: Aparte siempre,
2: ¿verdad? Claro, Juanma Viera tiene gran probabilidad de que acierte.
0: Es que tiene una mesa.
1: Y lo que dije fue que el Madrid se tenía que dedicar a la Champions porque ya había perdido la Liga y tenía una sola derrota,
0: Es contundente.
2: Ah, bueno. Fuerte. Fonito, yo no sé cómo ninguna empresa periodística televisiva lo ha contratado.
0: Sí, por las bombas que tira, ¿no?
2: Eso es gran socalero, ¿no?
0: Gran socalero, pero bueno. Hoy lo vio la imagen con el Fernet, ahora se la
2: mando.
3: ¿Lo mando ahí a la puerta?
1: Bien,
2: pero perdóneme.
3: No lo vi.
2: No quiero meter la pata, digo.
3: Lo vi saltando y cantando una canción.
2: ¿Hubo algún cambio en la vida de Fonito? No. Ahora llega a la casa, padre, familia.
1: Usted acierta sin preguntar, Maverino. Es una cosa de loco lo suyo, ¿ah?
0: Usted tira, es peligroso lo que tira.
3: No.
1: Loco, lo es Maverino.
2: estoy diciendo.
1: Madrino, le voy a decir algo. Ocho días,
2: claro, bueno, sí. No es común que un hombre de familia se tome un Fernet.
3: ¿Por qué? No, mirá.
2: Pero lo acaba de aclarar, se separó hace 8 días. Es primicia de Disc por Gol, se separó. Lo acaba de
3: ¿cómo
2: decir.
3: ¿Cómo vas a alargar esto acá?
2: Hace 8 días, profesor.
0: Perdía la primicia.
3: Tenés que repetir, Gonzalo, no es el momento.
2: Ahora está embrujada la radio, creo, porque hay una ola de separaciones.
0: Espere. Usted se separó hace 8 días.
2: Muchos no lo blanquearon todavía.
3: Hay más.
0: Pero 8 días todavía no es un tiempo como para decir que es una...
2: ¿Hay chance de revertirla o es estudiante de Río Cuarto?
3: O es San Lorenzo hoy 0-2. Con los cambios.
1: Es San Lorenzo 10 contra 11 hoy, claro.
0: Escúcheme, espere, que es importante, Sí. ¿Usted se ha ido del domicilio que habitaba con su hija y su mujer?
1: Uno de los dos se fue.
0: No, ¿cómo uno de los dos?
3: Bueno, te doy a entender que él no se fue.
0: Usted se fue. No.
1: Gracias, Rodri, por entender.
0: Usted se quedó. ¿Y la niña?
1: Claro.
2: Profesor.
1: Tiene dos casas.
0: Ya sé, pero se fue con la madre.
1: Tenencia compartida, basta, profesor.
0: Pero raro, en tan pocos días. ¿Esta fue un común acuerdo? ¿La decisión es un común acuerdo o no?
1: Sí, es común acuerdo.
0: No hay terceros en discordia.
1: Seremos siempre familia, no hay terceros en discordia.
0: Pero usted seremos, ya es definitivo esto.
2: No, nunca es definitivo.
1: Pero bueno,
2: igual la recomendación. Siempre.
0: Mañana están alejados de las redes esto.
2: Pero
0: si
2: permite. Con esto yo creo que tiene que abrir el programa a 3 de la tarde, 7 minutos después que entrega Benedetto. Sale la cortina de Herba, que es interminable, y ahí arranca.
0: Arranca
2: Retamoso. Ahora, lo que quiero decir, profesor, atención a las guardias de los hospitales, porque Fonito está libre otra vez. Así conoció a su mujer.
0: ¿Con el accidente ese?
2: Claro, fue a la guardia del hospital y ahí la conoció. Así que,
0: ¿pero fue el día del choque ese?
3: Ah, pero ¿qué trago metió?
1: No, profesor, mucho antes.
0: Fue antes, claro. Che, qué lío, ¿eh?
2: ¿Cómo qué noticia, va?
0: Usted se la sacó, yo me distraje buscando el Fernet.
2: Y tengo más, pero no puedo romper uno.
3: No están blanqueadas.
0: ¿De otro?
2: Hay dos más que no están, creo, popularizadas.

0: Sí, dos integrantes acá de la...
1: Sí, claro.
0: No, no de
1: la radio.
2: De la radio.
1: De la radio, sí.
0: Bueno, Orellano, vaya tranquilo.
3: Ahora quiero saber su nombre.
1: Por favor.
3: Yo solo.
0: Y pues usted también se entregó. Nadie, nadie le puso un revólver en la...
3: No, Maderino me hizo...
2: Pero te regalaste.
0: Bueno, usted podía haber dicho
2: contarlo,
0: no.
2: Quería contarlo.
0: Usted quería contarlo, contó.
2: No, no era el momento. No, no.
0: Bueno, usted me parece que va camino también como su...
2: Uy.
0: ¿Cómo se llamaría esto cuando es el...
1: A ver.
0: ¿Cuál es la relación que tiene con Sisto usted?
3: El padrino de mi hija.
0: Sisto también. Sisto va por sale de una y se mete rápido.
2: Por la tercera, ¿no? De acá.
0: Hizo un casamiento hace poco tiempo y ya se separó.
2: Pará que fuimos al casamiento.
0: Y ya está separado y ya tiene otra pareja, ¿no?
1: A Sisto le dicen Piti Martínez. Va al tercero.
0: ¿O no?
3: Sí. Chao. Buenas noches, chao.
2: Te mando
1: un abrazo.
2: Tranquilo, Gonzalo.
1: Qué locura,
0: ¿de quién eran las otras dos? Ahora me quedé.
1: No, puedo, profesor. Que lo digan ellos. No soy Yanina Latorre.
0: Bueno, podemos decir, ¿un relator, un comentarista?
1: No puedo. Yo después, por privada, se lo digo. Acaba de jugar San Lorenzo contra Boca, un clásico.
0: Y pero cambió
1: está
0: todo.
1: Jugando, está jugando Belgrano frente a Estudiantes de Río Cuarto.
0: Mi amigo Adrián, hincha de San Lorenzo, me dice que está con bronca, con mucha gente, pero dice que le interesa solamente... este tema.
1: Mi amigo Julián Marcel me dice, la discusión sobre separaciones en D-Sports, radio es tope de gama. Bueno, entiendo que a la gente esto le encanta. Por eso
2: tuvimos 30 minutos hablando de San Lorenzo Boca y no pasó nada.
1: Por eso el profe Pellegrini ha cambiado su foco periodístico, ¿no?
0: Sí, yo creo que esto cambió.
1: Ahora está con el espectáculo.
0: Cambió la jornada, exactamente. Sí, bueno, vamos hablando de San Lorenzo y hablando de Boca.
2: Salvó Insúa con esto de Gonzalo.
0: Sí, salvó Insúa. Habló Paredes de la figura del partido. Paredes jugó, la verdad... No, se nota que no está bien desde lo físico.
2: No pateó los...
0: No patea
2: los
0: corners. No maneja la pelota parada, maneja Blanco.
2: Sí.
0: Igual le alcanza para hacer...
2: Le sobra.
0: En un momento se dio cuenta que la pelota había que levantarla cuando llovía. Entiende todo.
2: Hoy le sobró.
0: Es otro nivel.
2: Hoy le sobró.
0: Es otro nivel. Y habló después del partido.
4: Sí, creo que sí, que hicimos un partido perfecto. Lo que habíamos preparado, lo que queríamos, intenso, de buen juego. Y creo que hasta que se largó así torrencialmente habíamos hecho un partido perfecto.
5: ¿Cómo se prepara en la previa un clásico? ¿Y por qué crees que están en este momento? La verdad que le salen casi que todas. 14 partidos sin perder. De visitante también se les está dando bien. No es fácil venir a la cancha de San Lorenzo. Lo han conseguido. Hace 7 años que no ganaban. 3 partidos en el medio. Bueno, son muchos números positivos.
4: Sí, creo que hicimos un clip mental donde sabíamos que si al juego que teníamos le agregamos intensidad y jugar siempre con esta predisposición, con y sin pelota, creo que iba a ir las cosas mucho mejor y creo que vamos por buen camino.
5: Cuando me hablas de un clic mental, inevitablemente hay un mérito ahí para el cuerpo técnico, entiendo.
4: Sí, seguramente digo, esa chispa que necesitábamos, ese empujón que necesitábamos y nosotros como grupo respondiendo.
0: Y también habló Merentiel, el autor de uno de los goles de Boca.
6: Venimos compitiendo de la mejor manera, hemos mejorado un montón de cosas, hacemos lo que el entrenador nos pide y lo venimos haciendo bien.
5: Repasábamos recién tus estadísticas, con River son muy positivas y ahora con San Lorenzo también. Jugaste 6 veces con San Lorenzo, le metiste 4 goles.
6: Sí, la verdad que feliz. Siempre marcar y más con esta camiseta, como lo he dicho un montón de veces, es muy importante, así que nada, seguir sumando goles es muy importante para mí y para el club, así que nada, tengo que seguir trabajando.
5: Jugar y ganar un clásico en condición de visitante tiene un condimento extra, es algo especial.
6: Sí, necesitábamos ese partido de visitante. Sumar de a 3 y la verdad que lo hicimos de buena manera, se vio claro en el partido, así que estamos muy contentos.
5: ¿A dónde está, Miguel, la clave para que estén vivos en todas las competencias? Están vivos en la Sudamericana, están vivos en el torneo Copa Argentina y están ahí muy cerquita de ser el mejor equipo en cuanto a punto de lo que va el año. Son cosas positivas.
6: Sí, la verdad que son muy positivas, estamos compitiendo la semana muy bien, el equipo, lo que no le toca jugar también compiten, así que no exigen al máximo, así que nada, tenemos que seguir por esa senda, tenemos que seguir trabajando y mejorando cosas para seguir logrando objetivos que tenemos grupalmente.
0: Bueno, ahí estaba la palabra de Merentiel. Usted, que si bien dice no ser hincha de la selección uruguaya, estaba para ser convocado Merentiel en la selección, ¿no?
1: Sí, llamó la atención. Sobre todo que no convocó a Forlán, a Lucho Suárez.
0: Bueno,
1: ¿no?
0: Que se hablaba y después dijo que Suárez le dijo en la charla previa
1: que no estaba, ¿no?
0: Yo creo que debe querer priorizar también su carrera.
1: El Inter Miami ahora.
0: Por ahí jugará algún partido como para despedirse.
1: Partido homenaje, sí.
0: Claro, pero está bien, no va a llegar tampoco.
1: Merentiel se hablaba que podía estar, pero bueno. Y Orto que puede estar es Lozano, ¿no?
0: Y no le sobran delanteros a Uruguay, ¿no?
1: No le sobra.
0: Eso no es que tiene ahí.
1: No.
0: Como medios, que vos decís, medios tiene.
1: Cuando en su momento jugaba Darwin Núñez, que vos sabías que...
0: Y Darwin estaba flojo.
1: Claro, el tipo te aportaba los goles. ¿Qué pasó con aquel Darwin Núñez de Uruguay, Argentina, en la Bombonera?
0: Bueno, pero
1: ahí empezó
0: Darwin tomó una decisión.
1: La debacle, ¿no? Seguirse a Arabia, los petrodólares.
0: De Liverpool. O sea, no es que estaba jugando en el Sunderland. Estaba jugando en el Liverpool y se fue a jugar a Arabia.
1: Y bueno, muchas veces los jugadores. Uno,
0: no, esa es una decisión que le.
1: Es una decisión de vida, porque ahora están salvados los tatarañetos.
0: Sí. Pero vos te pensás que jugando en el Liverpool, quizás... ¿sabes el contrato que tenía en el Liverpool? Obvio que es mucho mejor el de Arabia.
1: Está bien.
0: Y puso, de hecho hizo para mí hizo un mundial flojo por la liga donde
1: capaz
0: estaba.
1: Capaz que si no se iba a Arabia en el Liverpool se salvaban los nietos, ahora se salvan los tataranietos y tal vez el representante.
0: Pero vos,
1: ¿no?,
0: te pensás que no tiene tiempo para ir a Arabia, un delantero de esa categoría, la estaba, aparte era figura del Liverpool. Sí.
1: Alguna vez Carlos Tevez vinieron de China, le dieron una fortuna y ya tenía Tevez. Porque es muy fácil hablar con la plata de los demás, profesor.
0: Está bien, pero a ver, sí, entiendo. Está bien,
1: yo tengo 50 millones...
0: Volvió rápido también.
1: Yo tengo 50, no digo que sea lo de Darwin Núñez, tengo 50 millones en el banco. Y me ofrecen tener 50 más. ¿Y usted no lo piensa?
0: No, no, estoy diciendo...
1: Eso es lo que pasó a Darwin Núñez. El tipo tiene plata, es millonario.
0: Pero venía al Mundial, vos cuando estás cuando estás en la cresta de la ola, como estaba Darwin Núñez... Sí. Tevez por ahí no estaba, si bien estaba en un buen momento, no estaba en la cresta de la ola.
1: No, pero ya estaba salvado, su carrera terminada, volvió con toda la gloria a Boca.
0: Está bien, pero cuando él
1: se
0: va,
1: sin embargo no pudo decir que no a esa fortuna, ¿no?
0: Darwin Núñez tiene 25, 26, ¿cuánto tiene cuando se fue?
1: Sí, sí.
0: Es diferente.
1: No, a mí me hace ruido opinar tan libremente, no digo que lo haga usted, profesor, sobre estos temas.
0: Yo no digo que...
1: Porque con la plata de los demás...
0: Sí, obvio, pero... Estamos hablando de contratos importantes.
1: Sí, obvio.
0: En la cresta de la ola.
2: Con el diario del lunes fue una decisión futbolísticamente equivocada.
1: Al único que le salió bien, o uno de los pocos, ¿no? Fue Mauro Zárate. Mauro Zárate se fue...
0: Pero volvió rápido.
1: Bueno, pero por eso te digo, se fue a Qatar.
0: Él dice que fue obligado, ¿viste? Que ahora que está pidiendo perdón a todo el mundo...
1: Ahí ya salvó su economía de por vida, ¿no?
0: Y después él dice incluso que fue una operación para ayudar al hermano, por lo lleva el Rolly.
1: Claro, bueno, pues.
0: Y a Vélez, que necesitaba la plata.
1: Por eso.
0: Ahora, volvió menos de un año, ya estaba en Inglaterra.
1: Pero por eso, la amasó rápido y después también ganó mucha plata en pase.
0: Sí, cuando pasen esas cosas la cobrarán toda, porque digo, un tipo lo venden en 20 palos verdes, que en aquel momento era una locura.
1: Una fortuna, sí.
0: Y no llega ni a cumplir ni un año de contrato.
1: Usted dice que tampoco son boludos, ¿no?
0: Yo digo, la cobran todo.
1: Y no sé.
0: Porque digo, che, mira la que hizo. Habrá hecho, digo, toda la que se dice. Te va cuando querés, no es así.
1: Está, por ejemplo, el caso de Rodrigo Mora. Rodrigo Mora, no me voy a dejar mentir, tenía todo acordado para irse, no sé si era Arabia Saudita o alguno de estos países que te tiran la carretilla de dólares, como dijo el loco Abreu. Sí. No fue en su momento, después se termina lesionando y el pase no se hizo. Ahora, Mora, entiendo, debe tener un buen pasar. Debe estar económicamente mejor que cualquiera de nosotros.
2: Pero quizás no salvado.
1: Pero no está salvado. Claro, no está salvado. Tal vez tiene que tener alguna buena inversión o la plata que ganó en el fútbol. Invertirla bien, cuidarla bien para poder seguir viviendo él y sus hijos. Ahora, si hubiese aceptado en ese momento irse a Arabia Saudita, y por ahí era un multimillonario Rodrigo Mora. Uh-huh. Pero bueno, son temas difíciles de opinar desde afuera.
0: Bien, vamos a escuchar al técnico de Boca, el Vasco Arruabarrena, con ese tono tan particular, ¿no?
7: Hoy ha sido un buen partido, así como lo fue Estudiante, lo ha sido Vélez, hay muchos, pero yo creo que hoy es la primera vez que hemos tenido esa fluidez ofensiva sin Tommy Aranda, y eso es algo importante. Habrá que tratar de demostrarlo los próximos partidos, pero me ha gustado el equipo en cuanto al protagonismo y en cuanto a ver sociedades que en algún momento hicieron diferencia.
0: También le preguntaron para qué estaba Boca en este tramo final con todos los torneos que tiene por delante.
7: Yo creo que en una de las primeras conferencias lo dije, nunca un entrenador está satisfecho, siempre vas por más. Hoy hemos hecho un partido muy serio, dominando a un rival complicado, y bueno, esto es partido tras partido. Pasarán una semana y ya tenemos que decir presente ante Racing, Copa Argentina, la posibilidad de llegar a una semifinal, así que va a ser totalmente diferente, y nosotros tenemos que estar igual o mejor que hoy para poder pasar a la próxima fase. Pero nunca estoy satisfecho, la verdad. Sí que me reconforta que el equipo tenga esa conexión, esas sociedades, pero bueno, siempre le buscamos, como entrenador tengo que buscar algún defecto y tratar de mejorarlo, y seguramente esta semana, como tenemos un poquito más de tiempo, trabajaremos algunas cosas que tenemos que mejorar o tenemos que hacerlo aún mejor en cuanto a cuando nos tocan los partidos.
0: Y también habla el técnico de Boca de los convocados, Flores y Montero, a la selección.
7: No, mira, nosotros hablamos, bueno, en este caso habló el presidente con Néstor, y Néstor fue claro, lo necesita, y yo no le voy a cortar la opción a un jugador de representar a su país, a su selección. Y con Leo, bueno, Walter habló con Diego, mi asistente, y bueno, nos dijo cuál es el programa, y nosotros, bienvenido, es un chico del predio, es un chico que se ha ganado la opción de, en este caso, que el entrenador de la selección lo tenga en cuenta, y espero que lo disfrute, que la experiencia sea importante para él, y saber que a partir de ahora un solo entrenamiento de la selección es un jugador de selección y tiene que comportarse como un jugador de selección. Simplemente eso. Pero Leo es inteligente y seguramente aprovechará al máximo esa opción que le da el técnico de la selección.
0: Bueno, también el Vasco hablaba del trámite del partido y que está conforme, obviamente, con este momento de Boca.
7: Pero muy conforme con todo el equipo, con todos los chicos, y bueno, esperemos después de este parate de 2 días volver igual o mejor.
0: También entiende al hincha y le dejó un mensaje a la gente de Boca.
7: El otro día también dije que había que ir con paciencia y estar tranquilos. Nosotros sabemos que el hincha se puede ilusionar, obviamente que es normal, pero nosotros todavía estamos en mitad de temporada, no hemos conseguido absolutamente nada y tenemos que seguir trabajando. Viene una seguidilla importante de partidos, las cargas las vamos a manejar viendo los partidos y partido tras partido. Yo trato siempre de poner lo mejor o lo que creo que es mejor, y por eso necesito de todos, como siempre lo he dicho. Y bueno, hoy en día tengo más opciones, y espero que la siga teniendo hasta que termine la temporada.
0: No, y el Vasco cierra su conferencia hablando de su jugador, como diría Maverino, que le encanta este término, su jugador franquicia.
1: Ah, ¿quién es?
0: Paredes.
1: Ah, bien.
0: ¿Quién va a ser?
1: Bueno, pues aclárelo.
8: No puede. Ya saben lo que opino de nuestro capitán, es el ejemplo para muchos chicos, y dentro del campo, la verdad que nos maneja los tiempos, nos maneja la salida. Es el capitán. En un momento le pregunté cómo estaba para sacarlo y me hizo señal que no, así que bien, le vendrá bien estos 2 días más a él, que viene de una seguidilla, viene del mundial, le vendrá bien estos 2 días para descansar.
0: Y del otro lado, se acomodó en la conferencia también, se acomodó el pelo. Rubén Darín Zuba dijo, entre otras cosas, que el equipo no pudo manejar la pelota.
9: Aún estando 11 contra 11 no podíamos manejar la pelota, tener la pelota, atacar, desequilibrar el 1 contra 1. Imagínate después con un jugador menos, obviamente tratábamos de reducir el margen de maniobra, intentar ganar los duelos individuales, que nos costó mucho. Cuando vos tenés enfrente un rival de esta característica suele suceder. Y establecer comparación un partido con otro. Siempre viste, las características del rival no son similares, y el equipo al segundo tiempo un poco mejor que en el primero, pero bueno, tuvimos que hacer un desgaste físico adicional. Quizás hoy todavía el equipo no está preparado para desgastarse de esa manera, teniendo en cuenta que teníamos un jugador menos. Y bueno, jugar una hora con 10 frente a un rival de esta característica, se paga, digo.
0: Y cerramos con Insúa hablando de los cambios, lo que le generó tanta polémica y la salida de Farías.
10: La idea de ganar los duelos individuales, presionar y no dejarlo jugar en algunos sectores de la cancha de Boca lo hace bien, no lo pudimos lograr. Y después los cambios buscamos refrescar el equipo, estar más ágil, más rápido para manejar la pelota y poder salir de contra, teniendo en cuenta que ya teníamos un jugador menos, ¿no?
11: Preguntarte por los cambios también, pero más que nada por Farías. ¿Por qué elegiste sacarlo tan temprano en el segundo tiempo? Y si pudiste hablar con él, se fue muy enojado al vestuario, lo tuvieron que ir a buscar unos compañeros. Si pudiste hablar con él, ¿o qué es lo que pasó? Gracias.
10: No, vuelvo a reiterar, lo acabo de contestar recién. La idea era tener gente más fresca, que esté 10 puntos físicamente, para soportar el ritmo de juego teniendo un jugador menos. Esa fue la idea.
0: Pues qué show de voces hemos terminado.
1: Tremendo, profesor, qué resumen de Leo Orieta en la en la cabina de Arroyito. Me dice que mañana.
0: ¿Está volviendo ella o no?
1: ¿Cómo?
0: ¿Está volviendo hoy? Sí, ¿o se queda hace noche?
1: Y la verdad, no sé.
0: Mucho, para mí se tendría que dar a ver los juegos. Ahí con Cis.
1: Ah, con Cis, imagino que lo vamos a tener a
0: sí,
1: Fernando
0: Cis.
1: Sí, así
0: lo vamos a tener un rato, ¿no? Hablando claro, de
1: esa. Hablando de selección también. Claro, porque vio que Fernando Cis le maneja varios rubros. El martes se reunió de comité ejecutivo y de liga profesional.
0: ¿Este martes?
1: Este martes.
0: ¿Qué definen?
1: Entre otras cosas, lo del partido, si se va a jugar en la Bombonera, uno de los tres partidos.
0: El de Burkina.
1: El de Burkina Faso. Eso también se va a determinar el martes. Nada tiene que ver el tema Boca Vélez, que es...
0: Sale por otro lado ese.
1: Tribunal disciplina que se vuelve a reunir el martes.
2: Boca tiene que viajar para jugar con Racing.
1: Sí, yo creo que antes del domingo va a estar el fallo, ¿no? Pero bueno. Bueno, un saludo a Leo Orieta que dice que...
0: Esos temas se tratan entonces.
1: Bueno, por eso le decía a Fernando Cis, si hay algo que se nos escapa, el hombre que le maneja varios rubros...
0: ¿De los próximos campeonatos todavía no?
1: Probablemente puedan estar definiendo también.
0: ¿Se jugarán igual?
1: A ver, hay mucho trascendido.
0: Ah, ¿qué trascendido tiene?
1: Esto, a ver, no debería...
0: Usted tiene algo. Usted
1: No debería decirlo al aire.
0: Dígalo, si Orellano bueno, no. dijo que se separó al aire. Usted no quiere contar nada.
1: Voy,
0: se pone el próximo campeonato.
2: No, la quiere guardar.
1: Claro, esto. Lo voy a decir, profesor. ¿Se acuerda que cuando nosotros estudiamos periodismo, cuando usted era profesor en el ISPED, qué le decía a sus alumnos? Para dar una información al aire... Tiene que estar chequeada con tres fuentes.
0: Hoy no se chequea más eso. Hoy no se chequea ni con una.
1: No me gusta esto que voy a hacer.
0: ¿Usted cree que pero esos como muchachos que hacen streaming, y déjeme, en su gran mayoría, chequean ni una vela?
1: No, y algunos que hacen radio. Tenemos un amigo que tira la información y después la chequea, ¿no?
2: ¿Amigo?
0: ¿Acá?
1: No. Nuestro amigo Juan Carlos.
0: ¿Qué es Juan Carlos?
2: Así, amigo tuyo.
1: ¿Quién es? Después le cuento.
0: Pero cuéntelo. ¿Quién es?
1: Ahora lo vamos a chequear. A ver.
0: Pero él lo dice al aire,
1: claro,
0: ¿no?
1: Me dicen que descendió Estudiante de Río Cuarto.
0: Ahora lo chequeamos.
1: No, confirmo que no descendió.
0: No.
1: Bueno. ¿En qué estaba, profesor?
0: Acá caen todos.
1: Bueno, que hay varios dirigentes, incluso dirigentes afines a Claudio Tapia, que están con la idea de bajar rápidamente a 20, 22 como máximo, los participantes en primera división.
0: Ah, eso es chiste. Porque rápidamente no lo van a bajar.
1: No, está bien. Pero que lo bajen al menos, ¿no?
0: Rápidamente. Rápidamente serían 2 años que se vayan 5 y 5. 4 y 4, ¿no?
1: Esto es lo que dice Claudio Tapia. Yo no voy a ser defensor ni mucho menos del Chiqui. Pero cuando
2: que se vayan, ¿cuánto suben?
1: Cuando a Chiqui Tapia le tiraron el carpetazo de la declaración que había dado cuando asumió como presidente de AFA en Teis Sport, que dijo, mi idea es bajar a 20 o a 22 la cantidad de equipos.
0: Bueno, de hecho, hasta la pandemia iba camino.
1: Pero volvieron a preguntarle sobre el tema y Tapia fue claro. Ahora, yo no defino cuántos equipos son. Los que votan son los clubes.
0: Bueno, está bien, pero lo puede llevar también.
1: Bueno, lo puede llevar, pero después, cuando hay una reunión de comité ejecutivo y se vota, a ver, ¿quiénes son? ¿Son 30 equipos hoy en primera? Entonces, el martes Tapia les va a decir, vamos a hablar de un cuadro hipotético, no es lo que va a pasar, pero suponte, diría nuestra amiga, ¿no? Usted que está en el espectáculo. Tapia le dice a los clubes, o a los representantes de los clubes, bueno, perfecto, vamos a bajar de 30 a 20, así en el 2027 son 20 los equipos como ustedes quieren, ¿no?
0: No, eso no lo va a aceptar nadie.
1: Votemos, votemos. ¿Quién está a favor de esta moción? y no va a levantar nadie la mano, ¿no?
2: 10 equipos, no.
1: No, porque además, si bajan por tabla anual 5,
0: fíjate
1: los equipos que hoy se estarían yendo a la B Nacional, ¿no?
0: Vos tenés que ir con un consenso.
1: No, claro, paulatino, ¿no?
0: Paulatino y que estén todos medianamente de acuerdo. Entonces, si, che, en vez de bajar 2, que bajen 4 o 3.
1: Pero si bajan 4 y suben 4, por ahí vos le sacás la histeria. Porque en Brasil.
0: También, podría ser.
1: En Brasil bajan 4.
0: Sí.
1: Y esa suben 4.
0: Pero seguís teniendo 30.
1: Bueno, está bien. Entonces, bajan 4 y suben.
0: Por ejemplo,
1: en realidad, bajan 4 y suben 3.
0: Después del esfuerzo que están haciendo es los equipos del mano a mano.
1: Es el campeonato más injusto que existe.
0: Ferro y Morón que se sacan chispa. Ahora, bueno, Morón perdió y quedó porque un poquito
2: se mete Godoy Cruz también en la pelea.
0: Ponele que se meta Godoy Cruz. En la otra, que ¿cómo? Después del desgaste que hicieron, van a jugar una final y el que pierde queda no solo eliminado de la final, sino que queda muerto en vida.
1: Claro, y tiene que jugar reducido buscando el milagro,
0: ¿no? Es imposible.
1: Es el campeonato más injusto que hay, porque la cantidad de equipos...
0: Pero si vos ya jugaste 2 ruedas...
1: Y la cantidad de plazas, ¿no?
0: ¿Cuántos partidos juega el equipo que gana la zona?
1: Y son 36 fechas.
0: ¿A vos te parece que no tiene que ascender directo un equipo
1: 35
0: jugó
1: 36. Y la final?
2: Los dos punteros.
0: Acá sale campeón uno en una fecha de
1: campeonato
0: de 14.
1: Sí, sí. Por
2: lo que decís, profe, que asciendan los dos primeros de cada zona.
0: Y el tercero, un reducido.
1: Pero si vos querés llevarlo, esto estamos
0: tiene en. Tiene que haber un tercero, un reducido.
1: 2026.
0: De acá, si querés una promoción, el que gane el reducido, algo le tenés que dar.
1: De acá a 2030, para bajar.
0: Ayer estuvimos, por ejemplo, viendo el primer ascenso del fútbol argentino.
2: Barrancas.
0: Sí, señor. Estuvimos con la gente amiga. Con Horacito de Recegor, con el Satsai.
1: Ah, mira.
0: Que terminó perdiendo. Claro. Y ahora va al reducido.
1: Correcto.
0: Ahí, ¿usted sabe cómo es la definición de ese torneo? Lo agarré ahí, ¿no?
1: A ver, ¿el promocional?
0: El ganador ascendió a la C.
1: Correcto.
0: ¿Está bien?
2: El ganador del reducido juega una promoción con el de la C.
0: ¿Los de la C, los dos últimos?
1: Se juegan entre sí para ver.
0: Entre sí.
1: Correcto.
0: El que gana queda desafiliado, no va al amateur.
1: Y el otro va.
0: Ahora te explico por qué no va al amateur.
1: A ver. Se ve que ayer se empapó, profe.
2: Sí, mucha información.
0: Estuve ahí averiguando.
1: Hay gente en el obelisco interesada en esto, profe.
0: Qué sé yo, es un dato
2: Deportivo Metalúrgico clasificó, por ejemplo.
0: Bueno,
2: eliminó a Fútbol Club 6.
0: Los últimos de la C, que hoy serían, uno es Argentino Rosario.
1: El Saladito, sí, señor.
0: Ese es uno, que está último.
1: Viene a perder el clásico
0: y
1: con
0: el otro,
1: Central Córdoba.
0: Fíjate.
2: Ay.
0: Uno es
1: Argentino de Rosario y Muñiz.
0: Bueno, esos dos juegan un partido.
1: Sí, repechaje
0: el que
1: por el descenso.
0: Queda desafiliado.
1: Correcto.
0: Y el que gana juega la promoción
2: con el que viene del reducido.
0: Con el ganador del reducido con ventaja deportiva.
1: Claro.
0: Es así, bueno, recién empiezan.
2: Bueno, eso como pasaba con Primera División y la B.
0: Bueno, ¿por qué no quieren bajar? Porque
1: a ver,
0: de esta manera el equipo que pierde está un año sin competir, es cierto, pero no tiene gasto.
1: Como pasaba con el de la D, ¿no? Que queda desafiliado un año.
0: No tiene gasto. Y además, se asegura volver a la C.
1: Claro.
0: Si va a la amateur, tiene que ascender.
1: No vuelves más, ¿no?
0: No vuelves más.
1: Correcto.
0: O te cuento un
2: año. Y tenés que ganar otra vez el campeonato.
0: Bueno, de esta manera no tenés que ganar nada.
1: Eso, son pillos los dirigentes, ¿no? Claro. Si esa pillería la utilizaran para otras cosas, ¿no? Bueno, decía...
0: Y no sabe lo que fue... Es entretiempo.
1: Me imagino,
0: ahí,
1: ¿no? La
0: es
1: rosca.
0: Es entretiempo porque de un lado estaba Barranca, estaba Quique Sacco.
1: Me dicen que pasó Nacho Genovar y se asustó de tanta rosca, ¿no? Le mandamos un abrazo a Nacho. Decía, volviendo.
0: Y estaba el presidente de la C, el hombre de Yupanqui, que fue el que entregó el premio al campeón. Se hablaba de que podía estar Chiqui Tapia, pero
1: como
0: no,
1: presidente
0: no llegó al tiempo
1: de la categoría.
0: De la divisional.
1: ¿No? Bueno, decía, y para cerrar, porque está Gustavo Pesucci en la producción pidiendo la tanda, volviendo al origen de este tema, pero, profe. Si en 2030 queremos tener 22, 23 equipos, 20, 22 equipos.
2: 24.
1: 24, si querés. Ahora, podés hacer, a partir del año que viene, esto no va a pasar, queda claro, porque no va, sí, nadie va a levantar
2: a ver,
1: la mano.
2: ¿Cuál es la idea?
1: Bajan 4.
2: Sí.
1: Y suben 2. Bajan 4, suben 2.
2: Y sí, pero termina así. Pero...
1: Bajan 4, suben 2.
2: Sí. Y ahí te da. En un par de años.
1: Y cuando equilibrás, seguís con la misma temática. Siguen bajando 4. Y suben 4. O sea, eliminás esta histeria. ¿Se entiende? Porque para el...
0: No, no, yo pero pará. Eso sería muy bueno.
2: Y mucho... otra pregunta. Sí. Cuando vos llegás a reducir esa cantidad de equipos en primera, ¿qué pasa con la Primera Nacional?
0: Bueno, también lo
2: porque
0: tengo.
2: Si vos le sacás 6 u 8 equipos a la Primera División, esos 6 u 8 equipos van a la Primera Nacional. Si ya la Primera Nacional ahora tiene 36, 38 equipos.
1: Y habrá que digo, decorar, habrá que sincerarse
0: es bueno,
1: y decir...
2: De 45,
0: es bueno lo que dice Maverino, que si no tenés la chance de poder modificar la cantidad de equipos, que hagas 4 y 4.
1: Y eso sacaría. Es lo que pasa en Brasil.
0: Pero además
1: Brasil,
0: le daría más posibilidad
2: a los que están abajo.
0: A los del Nacional, claro, ascender.
1: Porque hay equipos que vos
0: si
1: sabés.
0: Si no van a ascender los amigos de siempre y hay, sí, equipos muy tradicionales.
1: Ferro, ¿hace cuánto está? Del 2000.
0: 26
1: tratando
0: años.
1: De volver. Bueno. Sí. Por eso digo, en Brasil...
0: Porque este año parece que se le da, ¿eh? 40 tranquilo, que parece que,
1: bueno,
0: se le da.
1: No. Acá mucha gente dice, bueno, no sean tan dramáticos, los periodistas condicionan porque hablan de esos términos, la muerte deportiva. Y la verdad, deportivamente hablando, en la Argentina perder la categoría es un drama.
0: Sí.
1: Eso queda claro, porque sabés...
0: Y sí, salvo para algunos equipos, ¿no?
2: ¿Para qué?
1: Como para algunos equipos.
0: En este último tiempo, y lo dejo picando,
1: a ver.
0: En este último tiempo, y yo te diría de estos últimos 7-8 años,
1: sí,
0: hubo un solo equipo importante que descendió, y uno, si querés, importante en el último tiempo.
2: Ah, bueno, Colónico de Cruz.
0: Colónico de Cruz. Ah. El resto, Aldo Civi, no hay un drama nacional porque va y viene.
1: No,
0: viene.
1: Pero yo digo descender.
2: Yo creo que para Estudiantes de Recuerdo es un, no, favor, más allá, yo, de que pierde, está, plata.
0: Fue un, yo, placer hablo para los, otra vez, ¿no?
1: Hablo para los equipos grandes.
0: Y pero si no desciende nadie acá. Vos fijate, repasá quiénes descendieron los últimos 8 años.
1: No, del último tiempo.
0: Entonces, ¿qué drama es? Y se van siempre los mismos.
1: Bueno, está bien, pero por eso
0: bueno,
1: digo...
0: Bueno, entonces, hace descender a 4 y que le duela a alguien, porque acá, sí, no es que chillan los de Huracán, los de Independiente, los de Vélez. Ya te chilla el de Riestra, te, claro, chilla... El de Plate, bueno, muchachos, son equipos que vivieron con el descenso.
1: Claro.
0: No jodamos.
1: Bueno,
0: no son equipos que no están acostumbrados a descender.
1: ¿Le gusta la idea, profesor?
0: Claro que me gusta. La vamos a llevar
1: el martes.
0: Al martes con CIS.
1: El martes vamos
0: pero
1: a
0: pero nos piden una tanda. Dale.
1: Bueno.
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0: Bueno, 8 minutos pasaron de las 20, entretiempo en Córdoba, Silvio.
1: Sí, señor, se terminó la primera parte, está empatando Belgrano en el barrio Alberdi, 0-0 frente a Estudiantes de Río Cuarto. Desde lo matemático, pese a perder, está empatando, pero si pierde hoy, no desciende matemáticamente Estudiantes de Río Cuarto.
0: Matemáticamente se lo decía, ¿se acuerda?
1: El Proietto. Querido Aldo Proietto, que Dios lo tenga la gloria. Correcto.
0: Y en el cielo también.
1: Ah. También. Sí, igual yo quiero ir al infierno. Ese es un debate.
0: ¿Pero dónde estará el Proietto?
1: Y yo creo que en el infierno.
0: Más cerca, ¿no? Al infierno.
1: Donde yo quiero ir.
0: Ha hecho.
1: Yo quiero ir.
0: Ha hecho.
1: ¿Sabe que ese es un buen debate para Retamoso?
0: Con nosotros fue bueno, pero dicen que fue bravo.
1: No, bravísimo. Para más de una copa. ¿Usted prefiere ir? Porque todos vamos a partir, ¿no?
2: Sí, en algún momento.
1: Claro. ¿Usted prefiere ir al cielo o al infierno?
0: Al cielo.
1: Yo prefiero ir al infierno, porque en el infierno están todas las pecadoras, profesor.
0: Una barbaridad. No. Usted lo está escuchando sus hijos.
1: No escucha.
0: Bueno, no diga eso.
1: Mi madre en Uruguay.
2: Anda al cielo.
0: Hay problema con los micrófonos.
1: No, usted áncora con todas las cosas que ha hecho.
2: Anda al cielo.
1: Usted no va, no. Va al infierno
0: está
1: clavado.
0: En el tiempo no desciendo. Sí. Pero usted preparó los descendidos de
1: post-pandemia. Todo tiene que ver con todo, profesor. Bueno, Belgrano, Estudiantes Río Cuarto, 0-0 entre tiempo. En el 2025 descendieron Godoy Cruz y San Martín de San Juan.
0: Sí. ¿Me sigue? San Martín de San Juan, aquel partido con Aldo Civi.
1: Me sigue, diría Lilita. Sí. Bien. En el 2024 no hubo descensos.
0: En aquel momento. Ah, porque se pasó de 28 a 30.
1: Correcto. Mm. En el 2023 descendieron Arsenal y Colón. Sí. Acá lo que decía Áncora, Colón y Godoy Cruz, los dos equipos fuertes que descendieron, con el respeto que
0: fuerte,
1: se merece.
0: Más fuerte Colón, digamos.
1: San Martín, ¿no? De San Juan y Arsenal, claro. Sí. Más fuerte Colón y con más historia, obviamente, que
0: bueno,
1: Godoy
0: Arsenal,
1: Cruz.
0: Lo que pasa es que fue el segundo descenso.
1: Pero Arsenal, claro, la estrepitosa caída, ¿no?
0: Sí, pues ya había descendido antes. Lo que pasa es que volvió
1: correcto.
0: Rápido.
1: Sí, señor. Bueno, esto 2023, Arsenal-Colón. En el 2022, Patronato y Aldo Civi.
0: Claro.
1: En el 2019, estuvo el tema de la pandemia, no hubo descensos.
0: Claro.
1: 2019.
0: O sea, antes de pandemia, ¿cierto?
1: Correcto, antes de la
0: Porque
1: pandemia.
0: Porque en el 2020 se iba a Gimnasia.
1: Correcto.
0: Pero se iba por escándalo.
1: Sí, señor. Y vino la pandemia, que paró, por ejemplo, no solo el descenso de Gimnasia, sino aquel equipo de Boca de Miguel Ángel Russo. ¿Se acuerda?
0: Claro.
1: Que había ganado la Liga.
0: Paró, por ejemplo, Atlante y a San Martín de Tucumán, también. Que encaminaban una final.
1: Después, cuando volvieron, estaban en otro lado, ¿no?
0: Acomodaron todo. Sí. Dijeron, no, este jugamos con aquel.
1: 2019, prepandemia, descendieron San Martín de Tucumán, Belgrano, Tigre y San Martín de San Juan.
0: Ese año descendieron cuatro.
1: Mirá, cuatro.
0: Parece otra otro ¿para fútbol, qué año fue?
1: 2019.
0: Y ahí, 2019, bueno, era el reinado de Tapia ya.
1: Sí, claro.
0: Y descendieron cuatro.
1: Es que el Chiqui Tapia...
0: Cuando lo empezó a bajar.
1: Cuando asumió, sí. Por eso la nota, y le hablaba de ese carpetazo, el Chiqui Tapia en Teis Sport dice, mi idea es bajar a 20, 22 equipos.
0: Claro.
1: Y cuando,
0: que recordamos lo sube Grondona.
1: Correcto, los 30, ¿no? 2015, de 2014 a 2015, subieron 10 equipos de un saque. Digo, este Chiqui Tapia, cuando volvieron a preguntarle sobre lo que había dicho, dijo, y sí, después puede creer o no. Pero Chiqui Tapia dijo, yo quería volver a 20, a 22.
0: A ver, 2019...
1: Ahora, los dirigentes no votaban.
0: Claro, esos cuatro, a ver.
1: Bueno, 2019, San Martín de Tucumán, Belgrano, Tigre y San Martín de San Juan.
0: Dale.
1: Ahora, 2018 también hubo cuatro.
0: Cuatro. A ver.
1: Arsenal, Olimpo, Temperley y Chacarita.
0: Mirá, pasó un parate ahí. Temperley y Chacarita que no volvieron más.
1: No.
0: Olimpo, que lo tenés en el federal.
2: Mirá, está Olimpo, claro.
0: Claro. Y el otro, el primero que dijiste.
1: Arsenal.
0: Y Arsenal que no, mirá vos, esos cuatro.
1: Arsenal
0: que
1: volvió y descendió otra vez.
2: Sí.
0: A ver, tiene bueno, un poquito para atrás.
2: En el 19.
1: Sí.
2: De esos cuatro, fíjate que los tucumanos no volvieron más.
1: San Martín de Tucumán, no, bueno, que es una plaza fuerte, ¿no?
0: Tírate para atrás, dale.
1: Bueno,
0: a ver.
1: 2018 decía Arsenal, Olimpo, Temperley, Chacarita. 2017, Rafaela, Sarmiento.
0: Rafaela, Nacional.
1: Sí.
0: Y bajó al federal.
1: Sarmiento.
0: Sarmiento está en primera, sí.
1: Quilmes.
2: Mirá Quilmes.
1: Y Aldo Civi.
0: Aldo Civi tiene tres descensos en 7 años. Aldo Civi, dale.
1: Bueno.
0: Una cosa de Mar del Plata es una plaza para tenerla en primera, pero seriamente.
1: Bueno, y después ya tenés
2: con
1: uno.
2: Con 20 se iban otro, bro.
1: Claro, después más para atrás ya tenés uno o dos descensos. 2016 Argentinos.
0: Ahí ya estamos hablando de.
1: Claro.
0: Argentino se fue en un de 30 solo.
1: 2016.
0: Sí, ese era de 30 y sí. Se fue solo.
1: Claro.
0: Uno solo fue tremendo. Ese.
1: 2015 cruzó.
0: Ese fue tremendo.
2: ¿Ese fue argentino solo?
0: Argentino se fue solo.
1: 2016,
0: sí. Sí, sí, sí.
1: Sí. 2015, Crucero del Norte, Chicago.
0: Crucero del Norte.
2: Es increíble, es increíble.
1: Ni la grama bahiana quedó, ¿no?
0: ¿Dónde está? Fue primera Crucero del Norte.
1: Bueno. 2014, Argentinos All Boys y Colón.
0: Mirala, algo ahí.
1: Colón y Argentino. Sí. 2013, Unión, Independiente y San Martín de San Juan. Es decir, para encontrar el último pesado.
2: 2013,
1: Independiente.
0: Era un poquito más que vas a encontrar a otro. Dale, seguí ahora.
1: 2012, Olimpo Banfield.
2: Mirá Banfield.
0: Claro.
1: Un abrazo a...
2: Bueno, Banfield porque ahí peleaba con San Lorenzo.
1: Claro.
2: Banfield
1: se va Banfield. Claro que este, la estatua del Bichi Fuerte, ¿no?
0: Sí, bueno, abrazo y algunas cosas más, ¿no? Bueno. Vino Michel Platini a todo.
1: Ah, ¿sí? Jugó Antonini Wilson, vino con la valija.
2: Lo contó el Bichi.
0: Tocaron
2: todo. Él lo reconoció hace poco.
1: Y 2011, usted me dice hasta cuándo vamos, profe.
0: Hasta el 2010.
1: 2011, no va a quedar como que... Huracán, Quilmes.
0: Huracán también, mirá.
1: River y Gimnasia La Plata.
0: Ese fue fuerte. Claro. Ahí se fueron Champions League.
1: Claro, porque se iban dos por
0: Pollito Premium.
1: Dos de manera directa y otros iban por promoción. Claro.
0: Ese año se fueron todos.
1: El tema, si los de la promoción ganaban la promoción, tenías cuatro descensos. Ese año 2011, Huracán, Quilmes, River y Gimnasia La Plata. Tremendo, la promoción de River, no hace falta recordarla. Y 2010, para cerrar, Chacarita, Atlético Tucumán y Central.
2: Central
1: descendió por última vez en 2010.
0: Claro, la promoción con el Boys.
1: Correcto, sí, señor.
0: 3-0.
1: 23 de mayo, si no me equivoco, sí, mayo de 2000.
0: Estuvimos en esa gesta.
1: Usted estuvo.
0: En el Gigante, claro.
1: ¿Con el amigo Pablo La Daga o no?
0: No, ya no estábamos transmitiendo. Yo fui a verlo el partido.
2: Como hincha. Mañana lluviosa, ¿no?
0: Lluviosa, una tarde, tarde. Yo voy en el entretiempo, ganaba el Boys 2-0. Y en el entretiempo voy al baño.
1: Mira, a la piscina.
0: Hacer la piscina, rodeado de hinchas de Central que entre ellos decían: no lo damos vuelta. Estaban, se sentían descendidos, tenían que hacer dos goles, ¿no? Porque la ventaja deportiva los mantenía.
2: ¿Con quién se fue a la B? ¿Con Madelón?
0: Con Madelón, claro.
1: Sí. ¿Sabe que nos está escuchando?
0: Entre otros.
1: Entre otros, ¿no? Usted sabe que somos líderes en colegas.
0: Sí.
1: Recién lo nombramos.
0: Nombramos a tantos.
1: Bueno, tiene cuidado. Está escuchando con su amigo Gaby y con su mujer. Claro, se liberó todo, ¿no? Porque cita el textual, hombre muy importante de la gráfica en su momento, ahora ya seducido por las luces de la televisión. Yo prefiero ir al infierno porque ahí están las pecadoras.
0: Eso dijo usted.
1: Bueno, pero lo pone entre comillas.
0: ¿Pero quién es el hombre de la gráfica?
1: Se liberó todo. El amigo Marcelo del diario.
0: ¡Ah, Sotile!
1: Le mandamos un abrazo grande al Cholo.
0: Qué lío hizo el Cholo, ¿no?
1: ¿Qué pasó? Día.
0: Tenía la primicia, pero casi se la, ¿no?
1: ¿Sobre qué tema habla?
0: De la de Messi, ¿no? Metió la pata y no.
1: Bueno, profesor.
0: Puede pasar.
1: No cuente todo al aire. Usted
2: nunca. Guárdate algo.
1: Usted no
0: tenía
1: pasó,
0: la data, ¿eh?
1: ¿No pasó nunca por Warnes? Para comprar un filtro, digo, ¿no?
0: Bueno. Pero hay cosas que son.
2: Warner, el arquero Axel.
1: Volvió a atajar, ¿no? Lo puso al mirón. Lo limpió a Ledesma. Pasó todo tan rápido, ¿no?
0: Qué bárbaro. ¿Qué dices, Sotile?
1: Me equivoqué y pagué, dice. Está bien, reconoce el error.
0: Pagó.
1: No, bueno, me equivoqué y pagué, quien lo dijo Diego, ¿no? Una frase maradoniana.
0: Sí, claro.
1: Hay que contar las perdidas.
0: Muy bien.
1: Pasó el profe y le pareció mucho, claro.
0: Claro, bueno.
1: Imagínate si al profe Pellegrini le parece mucho.
0: Acá se cuenta todo, ¿eh?
1: Todo al aire.
0: Es más, Sotile, ¿no escuchaste? Marcelo Sotile.
1: Marcelo el diario,
0: que hace 40 minutos un cronista nuestro, el cronista de San Lorenzo.
1: Eso tiene que ser tapa de diario, ¿no?
0: Orellano confirmó que hace 8 días que se separó. De ahí... vale todo.
2: Y Mavrino,
0: o sea,
2: dijo...
0: y Mavrino quería esconder la información del comité ejecutivo de la AFA.
2: Ahora, no, Mavrino
1: no
2: dijo,
1: jamás escondo, profesor.
2: Que hay dos separaciones más aquí en Disputa
1: Radio, todavía
0: que
1: no,
0: que están ocultas.
1: Todavía no blanqueadas.
0: Están ocultas.
1: Hay una epidemia de separaciones.
0: Y mientras separaciones. Tanto me piden a Nico
1: a Díez.
0: La conferencia de Nico Díez que habló.
1: Cortá con tanta dulzura, ¿no?
0: Vamos a escuchar a Nico
1: Díez. A ver a quién le pegó Nico Díez.
0: Bueno, tanto lío y al final tiene los guantes.
2: Dale, Gustavo.
0: Los guantes. Sigamos. Yo, al final yo no tenemos que...
2: contundente.
0: Che, escucha, hay bronca Silvana Varela,
2: no,
0: nuestra locutora. Vino a atacarlo usted porque parece que lo robaron al Gallito de Morón en su derrota con Godoy Cruz de Mendoza.
1: Yo le pido disculpas a mi querida amiga Silvana Varela que se prepara para locutar Vélez Tigre.
0: Ojo con eso de locutar. ¿Dice así se locuta? ¿Está bien dicho?
1: Va a ser la locución comercial.
0: Sonó medio, pero bueno.
1: Está enojada, creo.
0: No,
1: Silvana Varela es la voz del Estadio Deportivo Morón.
0: Viene del nuevo Urbano, ¿eh?
1: Del nuevo Francisco Urbano.
2: Perdió
1: 2-1 Morón con Godoy Cruz.
0: Sí.
1: Todavía no pude ver el compacto, las imágenes. Usted sabe que yo analizo todas las polémicas de manera depurada, pero a partir de mañana lunes, porque es imposible ver todo.
0: Pero pregúntele qué jugada puntual.
1: Franco Asita fue el árbitro. Y Silvana Varela
0: Asita, que estaba en
1: está endemoniada. Sí. con la actuación de Franco Asita. Morón, que viene con los arbitrajes ya desde el año pasado, bastante complicado,
0: sí,
1: ¿no?
0: Había ganado en Córdoba, sí. Y perder de local, si bien pierde con un buen
2: equipo. Y aparte
0: equipo,
2: ayer ganó Ferro.
1: Ganó Ferro.
0: Ayer ganó Ferro,
1: que cortó
0: con
1: la
0: justo. También
1: cortó,
0: con alguna, también con alguna cosita.
1: No, pero cortó la hemorragia Ferro, ¿no? Porque había tenido alguna turbulencia.
2: 17 que no pierde Ferro.
1: Bueno, pero ¿cuánto?
0: Mucho empató, mucho.
2: Bueno, pero siete, bueno, sin perder.
1: Está bien, pero Ferro venía empatando y Morón venía ganando. Y la brecha que era importante se venía cortando.
0: Ahora,
1: y cuando vos te acercás a la definición, de preguntas se te llena, ¿no?
2: Ayer Ferro ganó 1-0,
1: sí,
2: pero pudo haber ganado 2 o 3-0.
0: ¿Cuánto faltan? ¿6 fechas?
1: Estamos en la fecha 30 de 35, 36.
0: Sí. O sea, 6.
1: ¿Sabes qué? ¿A quién parezco? No sé si vio el audio viral de la chica que fue al programa de Guido Casca. Usted lo puso al aire, fue hace como 4 meses.
0: Sí,
1: pero,
0: la chica que contestaba todo.
1: Claro, contestaba,
0: sí.
1: No, pero lo dije.
0: Pero lo dije, bueno.
1: Pero no, 35.
0: Bueno, seis fechas.
1: Pero dije 36, 6 fechas.
0: 6 fechas,
1: todo
0: 18
1: empieza a definirse,
0: puntos,
1: ¿no?
0: Está bien. Va ahora.
2: Sacó 3 a
0: Morón va a la cancha de los Andes.
1: Sí.
0: La próxima, el Gallardón. No viene bien los Andes.
1: No.
0: ¿Y Ferro dónde va?
1: Bueno, fecha 31.
0: Porque tiene que ser visitante.
1: Sí. Ferro, la próxima fecha, mi querido profesor, va a jugar contra Defensores de Belgrano.
0: El Dragón.
1: El
0: que de la nada.
1: El domingo.
0: De la nada venía complicado y metió 2 victorias.
1: Con Mariano Campodónico.
2: Con un par de penales.
0: Cuando lo vieron ahí medio. Oh, dijeron. Adentro.
1: Uno de los equipos de nuestro amigo Ariel Senosiaín.
0: El
1: lujo hecho comentario.
0: El Dragón.
1: Es hincha Defensor de Belgrano. Imagino por cercanía, ¿no?
0: Claro. Bueno, está zafando de...
1: Sí, hoy ganó...
0: Igual es un partido bravo, ¿eh?
1: Ganó en Salta 1-0.
0: Sí. Gran visita... Ah, no, Capital, no hay visita.
1: Ganó en Salta a Central Norte, hoy Defensores de Belgrano.
0: Por eso te digo, y le había ganado a Madryn.
1: Y con esta victoria...
2: ¿Vos eres antipático?
1: Le sacó 5
2: puntos...
1: En
2: este momento dulce de Ferro.
1: A ver, corte con tanta dulzura.
2: Porque va primero Ferro.
0: Otra vez, 3 puntos.
2: Ayer mucha gente en la cancha.
0: Sí, mucha gente.
2: Y una tribuna estaba vacía.
0: Y pero no hay tanta gente para llenar. ¿Qué quieren? ¿Que llene cuánto?
2: Pero va primero, viejo.
0: Y pero no hay más gente.
2: ¿Después de cuánto tiempo?
1: Por eso cuando...
0: Ocupa de bote a bote la cabecera local, que tendrá una capacidad de 6.000 personas.
2: Y la otra estaba vacía.
1: Sí. Acá el amigo
0: Marcelo... Mala platea, 4.000, 10.000 personas, sí. Y es un buen número.
1: El amigo Marcelo, le mando un saludo de Sarita.
0: No le digo que Marcelo.
1: Sí, bueno. Decía, profesor, cuando se habla, y si bien estamos mezclando, cuando se habla del debate de los 5 grandes... Una de las... Yo creo que...
0: Otra vez con eso, no. Es muy bien.
1: No, pero es por lo que decía Rodrigo Áncora, de los hinchas. El ítem más importante para estar en la nómina de los 5 grandes es la popularidad. Después tenés que acompañar con títulos. Ahora, si vos tenés títulos, pero no tenés popularidad...
0: Sí, no sos grande.
1: No sos grande.
0: No, sos un equipo importante.
1: Y por eso...
0: Yo lo dije acá.
1: Por eso hay 5 grandes y el resto viene muy atrás.
0: Hay 5 equipos grandes.
1: Sí.
0: Y hay otros que son muy importantes. Y en
1: correcto,
0: ese orden pongo a Estudiantes y a Vélez.
1: Correcto. Mira, nos ponemos de acuerdo con el profe. Alcoyana, diría Verugo.
2: Hubo una final que a mí me quedó marcada en Córdoba en 2023, la de Michelis.
0: Sí.
2: River, Estudiantes. Busquen imágenes de lo que fue la cabecera de Estudiantes en Córdoba.
0: Y no, ahí te marcan diferencias lo que pasó Boca-Vélez el otro día.
1: Escribe el amigo Diego Celonca.
0: Boca tiene hinchas en todos lados y el resto no.
1: No, claro.
0: O Boca, River,
1: en
0: menor medida.
1: En la semana cuando se cerraron los octavos de final de la Copa...
0: Ah, mirá quién está en un rato, ¿eh?
1: Muy bien.
0: Pero para
1: Oro.
0: Ibas a completar.
1: Cuando se cerraron los octavos de final de la Copa Argentina, hizo un informe, como hace habitualmente, de los equipos que más entradas vendieron. Está bien que River ya quedó eliminado. La diferencia de Boca con el resto, se ve la gráfica, es abismal.
0: Claro.
1: Bueno, el amigo Diego Celonca, le mandamos un abrazo grande, hincha de Chacarita.
0: ¿Qué dijo Celonca?
1: Uno de los productores,
2: si metió 3 goles Chaca hoy.
1: Uno de los productores de Carnaval.
0: Sí, le hizo bien y sin jugar sin público a Chacarita.
2: Me parece que de acá hasta el final.
1: No, los únicos en la B Nacional.
0: Sí.
1: Usted después dirá si lo dice con la camiseta puesta.
0: Yo le digo,
1: o sin la camiseta.
0: Sí.
1: Los únicos de la B Nacional que llenan la cancha son Chacarita, Chicago y Quilmes. El resto está un paso atrás.
0: Sí. Sí, no lo
1: coincide.
0: Digo con la camiseta.
2: Quilmes lleva gente, pero...
0: Son los que llevan más gente. Pasa que Quilmes está mal, pero lleva gente.
1: Sí,
0: gente. Quilmes de primera también. Normalmente tendría que ser un equipo de primera. Dale. Ahora,
2: Chaca...
0: Como que nos juega Riestra en primera, muchachos.
1: Sí. Ahora, si tenemos que hacer a dedo...
0: Que no sabés si los que están atrás... Sí, sabemos, están contratados. El otro
1: si tenemos
0: no
1: que...
0: En un fútbol que juegan Riestra y Barracas...
1: Sí.
0: Quilmes es un equipo convocante.
1: Mañana
0: Chacarita,
1: nos llama
0: Chicago.
1: Mañana nos llama el querido Gomina Claudio Tapia y nos pide
2: Colón también lleva gente.
1: Que nosotros, a dedo, digamos quiénes son los 5 equipos de la Primera Nacional que tienen que ascender por convocatoria. Por arraigo popular.
0: Y esos tres sí.
2: Chaca, Chicago, Quilmes. No,
0: después puedes meter a uno del interior si quieres.
1: Colón.
0: San Martín de Tucumán y Colón.
1: A Morón Ferro los deja fuera, por ejemplo.
0: Y están por debajo de esos.
1: Sería muy bien.
0: Lo dejo al Boy, mira, tener con esa el dolor del mundo.
1: Tener
0: esa, estamos hablando de convocatoria.
2: Pero el Boy con Chicago, Chacarita no.
1: Tener esa potestad, ¿no, profe? Con los sobres que le van a llegar, sabe cómo cambia la casa, ¿no?
0: Hay diferencia también. Sí. Aquellos clubes que tienen un pie en la provincia y los que tienen un pie en Capital.
1: Ajá.
0: Esa es una gran diferencia.
1: Un pie en cada plato, ¿no?
0: Bueno, Chicago es de Capital, pero tiene un pie en provincia.
1: Claro, Platense, tiene que ahora en primera, ¿no?
0: Tiene mucha gente en Villa Celina, en Villa Insuperable, y Olboy lo tiene en Capital. Sí. Claro. No hay muchos hinchas de Olboy por fuera de Floresta.
1: Entiendo.
0: Entonces eso te marca una diferencia.
1: Sí, sí.
0: Ni hablar Chacarita, que mantiene a los viejos hinchas muy viejos.
1: Héctor algunos, Gallo, por ejemplo.
0: Sí. Algunos no están entre nosotros en Chacarita, sí están en Chacarita, pero del otro lado. Y lo de la zona de claro, de las Lomas de Villadiel, como decía... el amigo Maipú, como decía el amigo
1: en Villa Bullrich. Maipú. Oh, Villa Jorge Maipú. Bullrich, manos que van, manos que vienen, ¿no? Dios lo tenga la gloria.
0: Pero ahora vamos a ir un rato con ese tema. Es un tema de polémica también, porque los de Almirante Brown, los de Morón dirán, che, nosotros también tenemos gente. Y claro que tienen mucha gente. Y es injusto a veces, pero bueno, esto no es por cantidad de hinchas. Ascienden por mérito deportivo. Sí. Algunos tampoco ascendieron por mérito deportivo.
2: Pero hoy, con el tema de los hinchas y de la convocatoria, en una de las zonas... Y está haciendo un enorme campeonato. Está puntero Tristán Suárez.
1: Tremendo.
2: ¿Verdad? Sí. Tristán Suárez.
0: De poco arraigo.
2: Exactamente. Ahora, ¿quién le quita mérito al equipo de José María Martínez?
0: Igual hay otra diferencia, y ya vamos con Fernando Cis.
1: Oro.
0: Entre Tristán Suárez, y si querés me la tomo porque son entre Riestra y Barracas.
2: Sí.
0: Tristán tiene un poco más de gente.
2: Sí.
0: Y es un club, yo hacía la campaña All Boys hace más de 20 años que no lo hago, y yo ya iba a la cancha de Tristán Suárez. Es un equipo,
1: el 20 de octubre, coqueto estadio.
0: Es un equipo que compite entre Primera B y B Nacional hace más de 30 años.
1: Correcto.
0: Es otra historia. Viene haciendo... Riestra, muchachos, jugaba en la D y de la nada apareció en Primera. Te diste vuelta y te lo metieron en Primera.
1: Esto lo dice...
0: Barraca, bueno.
1: El profesor Pellegrini lo está diciendo,
0: pero,
1: sí.
0: Pero yo fui... ¿Te acordás el año que ascendieron como 5 equipos de la B a... Bueno, ahí se metió Riestra. De la B al Nacional B,
1: claro.
0: Subieron 5 equipos. Que se abre un cupo más... Y Old Boy le gana la final a San Telmo en la cancha de San Telmo. Hacen un partido y vuelta y es el quinto en ascender. Ese año se metió Barraca y se metió Riestra.
1: Es como dice el amigo Ariel Sonoceaín a la mañana con Camioneros. También que ahora perdió un poquito de... Bueno,
0: Camionero.
2: Y Camionero está ahí.
1: Pero se cayó.
0: Ayer, en esa velada que tuvimos.
1: Camionero dijo, dice... Está,
0: me di vuelta, juega con Boca y River.
1: Está a 3 campeonatos, juega la Libertadores, ¿no?
0: Sí. Bueno, nos vamos con apertura porque está Fernando Cis en la ciudad de Santa Fe.

0: ¿Ya está la apertura, decís?
1: Sí, señor, no la escucho.
0: Vamos, sí, ¿cómo le va? Sí.
2: ¿Cómo anda usted, profe? Hola, Mabe. Hola, Ancho, ¿cómo
1: Fernando, estás? Querido.
3: Hola, Fernando.
0: ¿Qué dice?
2: Todo
3: ¿qué domingo?
2: Bien, bien. ¿Ustedes?
1: Sí. Si preguntan si se tomó el día hoy.
3: ¿Qué domingo?
2: No, ¿cómo?
1: Extrañamos su oro, oro, oro.
2: ¿Y sabe qué? Voy a tener que esperar 28 minutos Opa. Y 22 segundos y contando, porque todavía hay una final disputándose. Y creo, ¿hasta qué hora van ustedes?
1: Hasta las 9.
2: Bueno, yo creo que va a llegar, ¿eh? Porque no sé, es más, voy a pedirles el compromiso de no irse hasta que no escuchen el oro, oro, oro, oro. Porque están jugando desde la final, la garra, la selección femenina de handball,
1: sí.
2: Frente a su similar de Paraguay, en el Invencible de Santa Fe, y van ganando 12-11, al 2 minutos del segundo tiempo, recordemos el handball en los tiempos a 30. Así que si esto termina así, ahora lo acaba de empatar Paraguay, 12-12, pero si Argentina le gana, si la garra le gana, será oro en estos juegos suramericanos y muy necesario, porque Colombia se empieza a acercar, porque hoy desde el judo hubo un acercamiento muy peligroso de Colombia en el medallero. Obviamente Colombia con toda una inversión detrás, es un país con mucha inversión en el deporte, no así la Argentina. Por ende, no sería ilógico que lo pasara, pero con este oro del handball, por lo menos nos garantizaríamos empezar la semana arriba de Colombia. Por eso es tan importante este oro. En este momento hay penal para Argentina, lo va a tomar Antomena, elude 1-2-3, vaselina, gol de Argentina, 13-12, gana la garra, la selección femenina de handball.
3: Definición,
0: ¿eh? Definición sí, polémica, ¿no?
2: Gol a gol. Gol a gol esto. Profe, en un día que, repito, fue muy intenso,
0: sí.
2: Donde Argentina nada, está luchando, está peleando y está combatiendo en cada uno de los deportes con armas
0: nobles.
2: Con las que tiene, ¿no?
0: Sí, nobles.
2: Sí, nobles, con la garra, con la entrega que tiene el deportista argentino y sin un respaldo durante todo este proceso, ¿no?
0: Sí, entiendo por dónde va. ¿Esto va a seguir hoy? ¿Qué más tenemos hoy en el final de la jornada?
2: No, profe, esto es lo último.
0: Ya,
2: la última,
0: ya terminamos.
2: La última medalla del día. Recordemos, Argentina ya ganó hoy. En oro,
0: sí.
2: Ganó en rifle de tres posiciones masculino, en tiro. Ya ganó en wakeboard, dos medallas de oro,
0: sí.
2: En masculino y en femenino. Y también ganó en salto en esquí acuático, Tobias Giorgis.
0: ¿En tiro quién ganó?
2: Esta sería... En tiro, sí, en tiro ganó...
1: Daniel Retamoso.
2: Todavía, lo que pasa es... Sabe que no lo dejan competir porque él es hiperprofesional.
0: Claro, entonces, pero si no, no sabe cómo gana, ¿no?
1: Y la plata fue para Ancora, ¿no?
3: No, bro.
2: Pues,
1: mirá que uno quiere ser serio, pero el profe te arrastra, ¿no?
0: Tendrían que haber ido, sí.
2: Claro, bueno. Todos
0: dan de campeones.
2: Habrá que ver si para la próxima, para el Panamericano se anima.
0: Yo Lando creo que sí.
2: O Dani.
0: Son tremendos.
1: Bueno, ¿quién ganó el oro, Fer?
2: No, decía que ganó en esquí acuático, ganaron dos en wakeboard, el agua ha aportado lo suyo, y en tiro Alexis Eberhardt, que es un abonado a los, por lo menos a los oros suramericanos, siempre tiene una buena performance, y hoy podría ser la garra el quinto oro del día en un medallero.

0: pero esperemos que no.
1: Sí.
0: Y el que ha sumado mucho en la jornada de hoy es Venezuela, Ecuador y Chile.
1: Bueno, ¿qué tenemos para mañana, Fernando? Lo más importante.
0: Hoy mañana tenemos un montón
1: de todo.
2: ¿Cuál es la selección?
1: Claro.
2: Fútbol.
0: La selección de fútbol, correcto. Como dice el ancho.
3: ¿Va a estar Scaloni de vuelta, Fer?
0: No, porque Scaloni ya mañana, no, pero pasado ya empiezan los entrenamientos en el 6, Silvio.
3: Bueno, sí. Así que, pero si arranca el martes, puede estar el lunes, ¿no?
0: No, ya está en Buenos Aires el míster, así que no va a estar mañana, o por lo menos esa es la información que nos dijeron cuando preguntamos. Mañana sí va a haber mucho, y además todo lo postergado de hoy, porque hoy llovió aquí en Rosario bastante, y no se pudieron jugar, por ejemplo, las finales de Seven, donde Argentina tiene la posibilidad de ganar dos medallas de oro, tanto con las Jaguaretes como con los Pumas Seven. Así que mañana habrá que ver si se confirman estas dos medallas que en el conteo, en el poroteo, están clarísimas. Habrá que ver si Argentina las consigue sumar.
1: Bueno, Fernando, ya te aprovecho porque lo decíamos con Silvio. Si hay alguna noticia, alguna novedad, el tema de la sede, ¿qué va a pasar en la reunión de comité ejecutivo del próximo martes? Si el partido de Burkina Faso pudiera la cancha de Boca.
0: El partido de Burkina Faso puede moverse de estadio. Es una posibilidad.
1: Y sería Boca.
0: Sería Boca si se muda. Se va a definir, como bien dijiste, profe, en la reunión del comité ejecutivo del próximo martes. También en la reunión del próximo martes va a haber una definición sobre cómo va a ser o de qué va a constar el festejo del 6 en el Estadio Monumental con todos los subcampeones del mundo y con todos los jugadores que se van a sumar a la despedida de Lionel Messi. Así que atención a lo que pueda surgir de esa reunión de comité ejecutivo, y obviamente siempre esperando qué va a pasar con la reducción del aforo. Recordemos, Argentina tiene pendiente esa sanción por parte de FIFA que arrastra del último mundial, si finalmente se traslada a la próxima fecha FIFA de noviembre o si tienen que empezar a cumplirla en esta, en el partido en Córdoba frente a Bolivia.
1: Hoy le preguntaban, cuando terminó el partido, a Paredes,
3: a ver,
1: por el tema de la selección. Dijo, bueno, sí, siempre fecha FIFA te va a tener de este lado del mostrador, digamos, jugando acá. Y cuando le preguntaron por la fecha de suspensión, no fue tan tajante con el tema, bueno, vamos a esperar que pase el tiempo. Dijo algo parecido como que veremos después si charlamos con el entrenador. Como que, a ver, cumplamos la sanción y vemos cómo estoy, ¿no?
0: Yo creo que, profe, a medida que va pasando el tiempo, Paredes se va convenciendo de que va a seguir en la selección argentina, va a tener esa charla con el técnico. Yo creo que una vez que pase el partido con Racing...
1: Es que la verdad, el nivel de Paredes hace de que, por lo menos para la Copa América, te tengo, después veo.
3: ¿Y si no sigue De Paul? ¿Parece que no sigue? ¿O De Paul va a seguir?
1: Todos parecen que no y después siguen, ¿eh? Bueno. Nadie se quiere bajar de una selección, salvo Tamendi... que por una cuestión de edad...
3: Bueno, pero a De Paul no lo baja Scaloni. ¿Por qué está solo convocado para un partido?
1: Parece que no.
0: Es algo que tenemos que saber, Silvio. ¿Por qué De Paul y Lo Celso son dos jugadores que están solo contados para...? Yo tengo una explicación desde lo técnico que me dieron hoy.
3: A ver.
0: Como son dos jugadores que juegan en el exterior, para poder contar con ellos, hay que convocarlos oficialmente, y que los jugadores, en principio, quieren tener una charla con el entrenador. Por eso solo están afectados al partido del encuentro frente a Benín. Pero bueno.
1: Pero los demás también están en el exterior. Claro, ¿cuántos hay en el exterior?
3: No es en contra suya, mi querido Fernando. No es convincente la respuesta, que le dieron a usted.
0: Bueno, yo creo que si no, Rodrigo De Paul, cuando tuvo la chance en la consagración del Inter Miami y le preguntaron por la selección, hubiera anunciado algo que... porque tiene que ser una decisión unilateral del jugador.
1: ¿Sabés qué me llama la atención? Sí. Digo, los jugadores que tienen la edad de Paredes y de De Paul, que son 31, 32, no tienen más.
2: Sí.
1: ¿Por qué adelantarse tanto? Vos me decís, Otamendi tiene 39.
2: Y aparte ya lo había anunciado antes.
1: Y tener la Copa América en 2 años, no es ni la primera
3: es
1: ni
3: apresurado,
1: la última vez.
3: Usted.
1: Pero no va a ser ni la primera ni la última vez que el técnico, sea quien sea, Scaloni o quien sea, diga, che, yo quiero estar con estos jugadores grandes, por lo menos hasta que vea que no... Y mi primer objetivo es la Copa América dentro de 2 años.
3: Que tenés una zanahoria cercana, ¿no?
1: Y vos ves a Paredes cómo está, ¿cómo va a decir no juega? ¿Por qué motivo?
0: Galíndez, fíjate,
1: Galíndez dijo, no estoy y ahora está.
2: Se motivó,
3: bueno, pues dijo, fue en caliente después del Mundial, ¿no?
0: Bueno, lo que pasa es que, como dice...

0: Silvio, hay algo que no nos cuentan, porque los dos que están desafectados y que están solo convocados para el partido frente a Benín, son Lionel Messi y Nicolás Otamendi, que los dos han anunciado que se retiraron. Sí. El caso de Lo Celso y de Paul, claro, si formaban parte de la selección argentina y obviamente y estuvieran incorporados a los tres partidos, sería la situación normal. Por ejemplo, Gonzalo Montiel y el Huevo Acuña van a estar como invitados el 6 para la despedida de Leo como subcampeones del mundo. No están en la lista, pero sí están afectados. Habrá que ver qué es de la suerte de Marco Senesi y los que juegan en el exterior, porque los subcampeones del mundo están todos invitados ese día a
1: ¿y celebrar, los campeones del mundo, Fernando, van a estar todos?
0: Mira,
1: yo creo que uno va a estar. Uno no va a estar, ¿no?
2: El Papu Gómez no va
1: claro,
2: a estar.
1: Claro, ¿qué pasó con el Papu, no?
0: Ángel Di María va a estar, seguramente. Sí.
3: Ángel Correa.
0: Yo creo que también, porque no le a Correa no le cuesta nada, absolutamente nada. Yo lo que sí le cuesta, por ejemplo, a Marco Senesi, que no está convocado y tendría que venir a Doc para ese partido.
1: No es campeón.
2: No es campeón del mundo. Claro.
0: No, bueno, pero forma parte del proceso.
2: Parte del proceso lo hubiese convocado.
1: Thiago, ¿no? Almada, que hoy se confirmó que está desgarrado, entiendo estará como parte de los campeones, pero será desconvocado.
2: Un prefecha,
1: ¿no?
2: También.
0: Pero Tapia dijo los campeones, subcampeones, ¿eh? Dijo
2: subcampeones también.
1: Está bien.
2: Ah, entonces claro, tiene que estar Senesi.
0: Habrá que ver cuántos de los no convocados finalmente dicen presente en el Estadio Monumental, los que están en Argentina. Estoy pensando en Gonzalo Montiel, estoy pensando en el Hugo Acuña, estoy pensando en Ángel Correa, seguramente no les costará nada, porque son de la casa.
2: Claro, pero después para ver campeones del mundo que han desaparecido del radar.
1: Armani, por ejemplo, está en Colombia. Si hay fecha en Colombia, le agradezco, Juan
2: claro,
1: Carlos,
2: ahí
1: por
2: está,
1: favor.
2: Armani, apareció sí, Armani.
1: Si hay fecha en Colombia, Pizarro. Y no sé si va a venir, ¿no?
2: ¿Perdón?
0: Sí, Guido Pizarro.
1: ¿Guido Pizarro cuándo fue campeón?
0: Guido Pizarro, Guido Rodríguez.
2: Ah, digo la miércoles. Está Guido Rodríguez, buen
3: técnico
2: ejemplo.
3: Pizarro. Pesela.
2: Con el contacto.
1: Sabadón se mandó ayer, ¿no? Ganó igual, por suerte, gol de Jaime.
2: Ahí tiene varios. Está más cerca, ¿no? Pesela está cerca.
1: Sí. Se cruza bien en el buquebús. Sí,
3: bueno, no fue campeón, pero estuvo ahí, se lesionó. Joaquín
0: el
3: Correa.
0: El tema, profe,
1: no va. El Kun Agüero también, que lo puso en andas. Dejate joder, Ancora. Estamos hablando de los campeones.
2: El Kun Agüero también.
1: Claro.
0: Está en el estribo de la fecha FIFA también, ¿eh? Hay que decir que es el último día de la ventana larga. O sea, el 6, el 7 se tienen que reincorporar todos los jugadores. Hay que ver cuántos están dispuestos a venir. Digo, por ejemplo, me pongo la piel de Pesela. Sí. Tendría que viajar el 6 y el 7 están entrenando
3: en Uruguay.
0: Bueno, habrá que ver.
1: Los que fueron campeones y vienen a este partido, ¿en carácter de qué vienen? ¿A presenciar la fiesta? ¿A jugar?
2: De campeones.
1: A presenciar únicamente, porque si no, de amistoso no tiene nada, ¿no? Parece un partido de despedida. No es un partido de despedida, ¿correcto?
0: Igual hay que ver si cuánto de partido hay para el homenajeado, ¿eh?
1: ¿Para quién?
0: ¿Cuánto juega
1: Messi?
2: Un ratito jugará.
0: Claro.
1: Messi que está jugando ahora con San Diego, está perdiendo el Inter Miami 1-0 primer tiempo.
0: Hay que esperar, ¿eh?
2: Bueno,
0: hay que esperar porque
2: lo esperamos, lo liberamos así sigue trabajando y
1: vuelva si tiene el oro.
3: Después vaya
2: y si
3: a comer.
2: Tiene el oro, claro.
3: Va a ir a comer, seguro.
0: Yo si hay, en este momento van 18 iguales, muy cerrado la final del handball femenino. Si hay oro, yo me comprometo para gritar.
2: Y pega el grito.
3: Ahí me sorprende, Fer, que la arquera argentina ataja con lentes, ¿puede ser?
0: Sí, claro.
1: Sí. Claro.
2: Y no lente de contacto, sino
3: con anteojos.
0: Son lentes deportivos, Rodrigo.
2: Sí, claro, tiene una protección.
3: Pero
0: correcto.
2: Claro, pero no es lo mismo que un lente normal.
3: No, es la arquera.
2: Es la arquera, tiene verdad. Tiene
0: esa pelota.
2: Tiene mucho.
1: Bueno, hay muchos arqueros de fútbol que a la noche ven poco, ¿no?
3: No, bueno, ¿cómo? Una cosa es ver poco, usar lente de contacto, otra cosa
1: es ver
3: anteojo deportivo.
1: No, pero es común.
2: Bueno, volvemos en un rato, ¿le parece? Y canta con el oro, ¿eh?
0: Pues, ojalá, le mando un abrazo grande.
1: Un abrazo grande.
2: A ver si podemos contactarnos antes de irnos, porque...
1: ¡Gol del Inter Miami, ¡ah! Profesor! Pero
2: hizo?
1: ¿Sabe quién lo hizo?
3: ¿Quién?
1: Si no digo Messi, me tengo que ir, ¿no?
2: Y afuera. Messi.
1: Lionel Messi, 23 del primer tiempo, Inter Miami, San Diego, 1-1, diga 930.
2: 930.
1: Los goles de Messi como profesional en su carrera.
2: San Diego es el que está ahí al límite con Tijuana.
1: Claro, donde vivían muchos de los el turco Mohamed, por ejemplo, sí, dirigía a Tijuana, pero vivía en San Diego. En San Diego, claro. Cruzaba la frontera porque sí, es picante, ¿no? San Diego, Tijuana.
2: Tijuana es picante.
1: Sí,
2: es
1: picante. Ahí en Tijuana no es donde lo habían contratado a Pepe San y finalmente se bajó porque su mujer le pidió no ir.
2: No recuerdo.
1: O había,
2: no,
1: hay un caso de un futbolista, o Toluca también.
2: Pero fueron varios argentinos a Tijuana, ¿eh?
1: No, sí, pero es un caso, si no es...
2: Es más, el Gallego Méndez dirigió
1: Gallego Méndez.
2: Tijuana. Sí.
1: Mira. Bueno, lo cierto es que gol de Messi, Inter Miami de local en su estadio, está empatando con San Diego 1-1, partido que cierra la fecha 26 de la MLS.
2: No, decía que quería la cancha de Vélez, porque los jugadores de Vélez llegaron en autos particulares.
1: Sí, me cuenta Matías Cuaranta, que ya está en la cabina, con Juan Maviera, sí,
2: el hombre,
1: señor.
2: Que se olvidó de mencionarlo.
3: No, Orellano.
2: Orellano.
1: Tremendo, Fonito, ¿eh? ¿Usted dice que merece lo que le está pasando? No,
3: no,
1: por olvidarse.
2: No, dije eso, no, porque bueno, puede que si merece o...
1: Lo que nos cuenta, información de los amigos de Vélez 670, que le mandamos un abrazo grande. Sí. Uno de los... Tiene muchos medios partidarios Vélez, ¿no?
2: Vélez tiene muchos medios partidarios.
1: Escuché que en la semana algunos estuvieron a los tiros con el presidente, ¿no?
2: Con Fabián Berlanga.
1: Con Berlanga.
2: Por el tema de la lista.
1: Hubo acusaciones.
3: No, por una venta.
1: Un ofrecimiento. Un ofrecimiento a un jugador. Ah, bueno, veo que no está tan metido como pensé.
2: No, tanto, sí. No.
3: Una oferta que llegó, que no sé si
1: claro,
3: tal como...
1: El día a día de San Lorenzo le consume mucho tiempo, ¿no?
2: Y ya tengo demasiado.
1: Sobre todo en estos momentos, con sus amigos del tuit. Ah, hablando de los amigos del tuit, tengo una noticia que publica...
2: No, cierra una ventana.
1: Que publica el gurí.
2: Bueno, pero antes cierra una ventana.
1: El plantel de Vélez, según la información de los amigos de Vélez 670, decidió presentarse en el Amalfitani en sus propios autos y de civil en reclamo por una deuda que la comisión directiva mantiene con los jugadores. Ahora, que llegaron sus propios vehículos, está totalmente chequeado porque está la imagen.
2: Está la imagen.
1: Cada uno va ingresando a la Amalfitani en sus vehículos. Ninguno en un Fiat 600, tampoco está el Renault Clio.
2: El Fiat 600 no existe más.
1: Tampoco está el Renault Clio de Julio Bacari.
3: De Bacari,
1: claro. Pero bueno, en sus autos particulares ingresan al estadio los jugadores de Vélez.
2: ¿Quién está en campo de juego ahí?
1: En campo de juego está Juan Cruz Altamirano. En
2: cualquier momento lo tenemos.
1: Claro que sí. Ya están Liniers, claro que sí.
2: Y conectalo.
1: Metido, claro, conectalo. Sí, señor.
2: Claro.
1: Pesucci, que es el número uno de la producción. Pesucci maneja todo, ¿eh?
2: Pesucci, claro.
1: Siempre un paso adelante. Bueno, veremos si los jugadores hablan después del partido.
2: Sí, a ver qué pasó.
1: Y qué dice el hincha, porque si hoy Vélez gana, no pasa nada. Sí. Ahora,
2: si pierde, perdió
1: porque fueron en auto,
2: bueno, ahora,
1: ¿no?
2: Ahora pasamos
3: con ropa de civil a
2: Leandro Gurí Alves.
1: Ah, el Gurí Alves publicó en Twitter.
2: Sí, a ver.
1: Y usted me va a decir si esto tiene algún condimento de lo que le gustan. La última vez, dice Ojos de Compota, la última vez que San Lorenzo perdió con Boca y Huracán como local fue en el Metropolitano del 81. Sí. Está hablando, entiendo, del mismo campeonato.
2: Claro, el mismo campeonato.
1: En esta clausura perdió de local con Huracán y perdió hoy de local con Boca. Sí. La última vez que San Lorenzo perdió con Boca y Huracán como local en un campeonato, Metropolitano del 81. Y cierra. 41 años que no sucedía tal tragedia.
2: Sí, está bien, ¿no? ¿Y por qué? Está bien, es una tragedia.
1: Bueno, una tragedia deportiva.
2: Tragedia deportiva.
3: El mismo campeonato de local.
2: De local.
3: Con Huracán y con Boca.
2: Mucho.
3: Con
1: los dos clásicos más importantes que tiene San Lorenzo, ¿no?
3: En un mes de
2: diferencia. En cuenta que con Huracán
1: hacía... fecha 4 y ahora.
2: Con Huracán hacía 20 y pico de años que no perdía, del gol de Tito Villa.
1: 2001. Bueno, diciembre de 2001.
2: 25 años.
1: 25,
2: o sea, tenía 25 años.
1: Y era la única vez que había perdido de local en el nuevo gasómetro.
2: No, no es algo habitual. Claro. Es una tragedia deportiva.
3: Sí, claro que es una tragedia.
2: Hoy para San Lorenzo son los clásicos, Huracán y Boca. Y los perdiste los dos de local.
1: Sí.
2: Y feo los dos.
1: Claro.
2: Con Huracán, si no lo saca Diego Martínez al niño Jordi, al niño Polla, termina un escándalo
3: y
2: eso.
3: Si hoy no se la haga llover.
2: Ah, no lo tenía esa.
1: No. Me perdí, a ver.
2: No, el niño Jordi.
3: Sí, pero lo tuvo que sacar para que no lo expulsen. Y lo pulsaron contra Sarmiento.
1: A mí me contó algo del 5 que me interesó, pero no sé si lo voy a poder decir al aire, profesor, el otro día.
2: ¿De qué 5?
1: De San Lorenzo.
3: ¿De cuál de todos los
2: 5? No, eso.
1: Arruga. Para mirar si será fuerte la noticia para que el profe no la quiera decir, ¿no?
2: No, está lesionado, Nacho Perruzzi.
1: Ah, está lesionado.
2: Está lesionado.
1: Era eso, perfecto.
2: Claro, bien. Había algún tema, porque como la otra vez jugó averiado, y ahora no fue, no era que no fue convocado, él sabía que iba al banco... Bueno, decidieron con el entrenador ponerse a punto de lo físico. Hoy hubiese entrado. Si estaba bien, era el reemplazo ante la expulsión de Izaurralde.
3: Entró Natalino.
1: Y otro colega que se suma a esta prestigiosa mesa de notables. Héctor Francisco Gallo pregunta.
2: Contento, Gallo.
1: No, pregunta Gallo. Sí, estoy yendo a Pasión de Sábado. Pasión por el fútbol.
2: Baños, con Marcela Baños.
1: Ahí está el Pollo Viñolo, nuestra amiga Barbie Fritzler, Federico Bulos.
2: Que van por
1: 20, el Rolfi Montenegro. ¿Quién más está? Déjame pensar.
2: Distacio.
1: Está el querido
3: Bulos.
1: Pagani, que el año pasado que se llevan a las manos. Una mesa de notables, ¿no? Bueno,
2: sí, sí, de todos bombarderos, ¿no?
1: Estoy yendo para Pasión y pregunta Gallo, ¿es verdad que ganó Chacarita? Porque no puede creerlo.
3: Pero
1: Gallo
3: ganó y volvió.
1: Sí, profesor, entiende la ironía. Claro, ganó Chacarita.
2: Porque fue a puerta cerrada.
1: No está metido, ¿no? El
2: ya sé, pero fue a puerta cerrada.
1: Al igual que Platense.
2: Por ahí no lo dijeron entrar.
1: No, bueno, pues ¿cómo no va a estar enterado que ganó? Me está jodiendo, profesor.
3: Habrá mirado el partido.
2: Por ahí de los nervios no quiere.
1: Pregunta de manera irónica. Me confirman que ganó Chacarita, no puede creerlo. Que ganó 3-0.
2: Igual está en zona de descenso.
1: Sí, en realidad, por lo menos lo agarró yo te la discuto que esté en zona de descenso.
2: Falta el partido de...
1: No, bueno, falta que juegue Patronato. Pero de hoy terminar el campeonato, no desciende Chacarita. Tiene que jugar un partido de desempate con Patronato.
2: Claro.
1: Porque ante igualdad de puntos, no es diferencia de gol para determinar un descenso.
2: Sí.
1: Como Patronato y Chacarita tienen 30, Güemes descenso 23.
3: Y Güemes ya está.
1: Si hoy termina la temporada, Chacarita y Patronato juegan un partido de desempate.
2: Mañana para Patronato tiene...
3: Con
2: mañana...
3: Chicago juega, partidazo.
1: Sí,
2: ya sé, pero decime los puntos de Patronato y Chicago.
3: Bueno, Patronato tiene 30, Chicago tiene 32.
1: Correcto, es un partido clave.
2: A ver que se entienda, ¿juegan en...?
3: Mataderos.
1: ¿Cómo están Cora, eh?
2: Que se entienda, yo le preguntaría a Gallo.
1: 7:00 p.m.
2: No sé si le conviene que gane Chicago.
1: Y bueno,
2: para que deje a Patronato
1: Chicago
2: último.
1: Se despega y Patronato es un mano a mano.
2: ¿Le conviene un empate? ¿Me entiende?
3: Sí, pero Chacarita tiene que jugar con los dos todavía. Tiene que jugar con Chicago.
2: ¿Pero no le conviene más un empate para tener los dos a tiro?
1: Sí, bueno, Chicago si gana se le va 5. Si gana Patronato...
2: Por más que vos tengas que jugar todavía, se te va.
1: Sí, pero
3: yo creo que le
1: conviene... Yo creo que Chicago se vaya.
3: Que se vaya
1: porque
3: Chicago.
1: Además después lo tenés que enfrentar. Porque si gana Patronato, queda en descenso...
2: No, que Patronato tampoco gane.
1: Tampoco gane. Un empate. 31 queda en descenso, pero bueno, la foto hoy, ¿no?
2: Está el hombre, pará, nos vamos a la cancha de Vélez porque está Altamirano, sí. Que no es el lateral izquierdo de...
1: Perdóneme, antes de ir con Altamirano, cerrando el ascenso. En la zona A, de hoy terminar, profesor, la fase regular en la zona A... tendríamos un triangular, porque Acassuso tiene 26, San Telmo, San Miguel y Central Norte tienen 31. Y es lo mismo que pasa en la zona B, pero con 13 equipos. Acá jugarían un triangular, Central Norte, San Miguel y San Telmo, como el que jugaron Boca, Tigre y
2: San Lorenzo
1: en la cancha de Racing, 2008, el de la pizza. Pero en este caso... El que sale último desciende y los otros dos se quedan. Es
2: tremendo.
1: Esto hoy es tremenda la categoría.
3: Firmo un triangular.
2: Nos vamos a la cancha de Vélez. Está el amigo Juan Cruz Altamirano, desde el vestuario, para saber las novedades de qué pasó con Vélez. ¿Cómo anda?
4: Todo bien. Bueno, lo que pasó con Vélez es lo siguiente. Los jugadores estarían reclamando una deuda por premios. Algo que me hizo recordar a aquella anécdota de Boca. Los jugadores ingresaron en sus vehículos particulares y sin la vestimenta del club, con vestimenta normal, de noche, digamos.
2: Sí, a ver, esto es llamativo, digamos, la manera de reclamar, ellos estaban en la concentración, en la Villa Olímpica, y en vez de ir con el micro, con la ropa habitual del equipo, fueron de ropa de civil, digamos, en sus autos particulares.
4: Así es, tal cual, ingresaron al club con sus autos, y vinieron cada uno de manera particular, sin el micro del club. Hay mucho run entre el mundo partidario de Vélez, tirándose de un lado del otro. Es un momento
2: que también juegan ahí también. Lo mismo que dije de San Lorenzo va para el lado de Vélez, claro. ¿No? Más que periodista partidario, hacen partidismo, ¿no? Entonces sí, es medio bravo. Política. Es político. Bueno, yo quiero decir que no estoy de acuerdo con esta, pero no en el caso de Vélez, no son formas de hacerlo notar esto. Me parece, lo hizo una vez San Lorenzo, ¿te acordás? Concentraban el hotel de... ¿cómo se llama? El que estaba en Moreno y Piedras.
3: Intercontinental.
2: El Intercontinental. ¿Te acordás que fueron con ropa? No está bueno, esto se tiene que arreglar puertas adentro. Pero... Porque si hoy te sale mal, la gente te putea. Y con razón.
4: Bueno, eso ya se empezó a hablar en las redes. Uno lee comentarios de la gente diciendo, hoy no pierdan.
2: Claro.
3: Bueno, pero sí. Yo me pongo del lado de los jugadores.
2: Pero manejar de otra manera.
3: Otras instancias y no se pudieron poner de
2: acuerdo. Bueno, pero hacela trascender cuando termina el partido. Capitán del equipo habla con los medios y dice, mira, nos están debiendo esto a pesar de tal situación. nosotros decidimos estar concentrados.
3: ¿Vos crees que el equipo hoy va a jugar un poquito por debajo de su nivel?
1: No, no va a ganar ni va a perder por haber ido en el micro particular.
2: Tiene que explicar esta situación.
1: Correcto. La gente va a decir, perdieron por.
2: Claro. Y van a tener que explicarlo igual. ¿Por qué no lo explican habiendo ido como corresponde? Claro.
1: Igual, de todas maneras, ya con esto ponen en foco la situación, ¿no? Porque
2: pero de otra manera la pones en foco también.
1: Bueno, está bien. Pero los medios nacionales, por lo menos que yo no estaba enterado, esto es un tema que los partidarios de Vélez, entiendo, ya vienen manejando, y ahora a nivel nacional se hace Vox Populi, ¿no? Sí. Y se entera todo el fútbol argentino que el plantel de Vélez está enojado con la dirigencia porque no les paga.
2: Pero ya es una historia que trasciende hacia otro lugar, ¿no?
1: Sí.
4: Discúlpame, no es por corregirte. No es que no les pagan. No les pagan una deuda, es una prima. Porque mañana, si todo va como debería, les van a pagar los sueldos. O sea, no hay una deuda de sueldos.
1: Más raro todavía, ¿no?
4: Una prima de premio.
2: Por eso te digo.
1: Más raro todavía.
2: Es tirarse un tiro en los pies. Al divino botón.
3: Ahí bien. Sabemos, al divino botón. Que lo más importante de los jugadores es el tema de las primas.
2: Sí, obvio. Porque el sueldo va al blanco y el grone, ¿no?
3: Hay que ver qué tienen arreglado, pero bueno.
2: Bueno, Juan Cruz, en un rato estás en la transmisión. Dale, abrazo grande.
4: Abrazo grande, profe, Rodri y Mabe.
2: Ahí estaba, ¿eh? Así que es un tema. Me parece que lo tendría que haber manejado de otra manera. Reitero, pierde Vélez hoy,
1: sí.
2: Los van a putear los jugadores.
1: Claro.
2: Que hasta ahora, sí. En Vélez son intocables los jugadores.
3: Sí, son intocables por la campaña que están haciendo.
1: Esto es una decisión de los referentes, claramente, ¿no? Que usted podrá recordar.
2: Y Elías Gómez es el capitán.
1: No entiendo que...
2: Elías Gómez es el capitán, Magallán,
1: después,
2: obviamente.
1: Mucho
2: Lanzini,
1: pibe, ¿no?
2: No, tiene jugadores grandes.
1: No.
3: El equipo arquero.
1: Marchiori, quiero decir... Los referentes, la base de los titulares.
2: ¿Cómo le preguntamos al equipo?
1: Bueno, pasó otro.
2: Porque vuelve Valdés. No sé si al banco, pero
3: Diego
2: vuelve.
3: Valdés. Sí. No, pero el chileno. Es muy importante.
1: Digo, claro, no creo que sean los pibes de la fábrica, que hay mucho en.
2: El capitán, tras la salida de Romero, es Elías Gómez.
1: Correcto.
2: Tenés a Magallán, que es muy importante. Marchiori
3: es el arquero campeón con
2: Quintero.
3: Tenés
2: a Mamana, que sé que habla poco, pero si tenés a Robertone.
1: Claro.
2: No, tenés jugadores.
1: Hay mucho caudillo.
3: García, quieras o no, ya tiene.
2: Pero está detrás. Marchiori.
1: Cambiando el tema, profesor, recién le decía gol de Messi.
2: Sí, ¿otro más?
1: Pero no, acabo de ver el gol de Messi.
2: Ah, ¿dónde lo vio? Pues yo acá estoy viendo... ¿Usted gana estudiante de Río Cuarto?
1: Bueno, están pasando
2: se
1: cosas.
2: ¿Se lo comió ese, eh?
1: No, bueno. Profesor.
2: Se lo comió el gol.
1: No, pero está hablando del tema Vélez.
2: Pero giro y gana estudiante de Río Cuarto. ¡Qué Marino, noticia!
1: Dale, pero usted lo veo muy ansioso, ¿no, Juan Carlos?
2: Nos vamos ya.
1: ¿Qué hora son? 26. Y tiene que salir tiene que salir Fernando Sis. Si sale el oro de la garra.
2: ¿Cuánto falta ahí?
3: Bueno, puede seguir en el partido de Vélez Tigre.
1: Bueno, vamos por orden, si le parece, Juan Carlos.
2: Sí.
1: Gol de Estudiantes, Martín Garnerone.
2: Y los pura con la tanda, aparte.
1: ¿Cómo está? Bueno, Pesucci, que es un productor con todas las letras.
2: Pesucci está de temprano.
1: Y 24-7, como debe ser. Martín Garnerone, que entró en el complemento, le está dando la victoria parcial a Estudiantes de Río Cuarto frente a Belgrano en Alberdi 1-0.
3: Faltan... pero lo que hizo el defensor de Belgrano.
1: Sí. Acaba de ocurrir el gol, por eso el profesor se excita.
2: No me excito. No, bueno, justo giré.
3: Lo comiste.
1: No, porque el profe levantó la mirada, no la cabeza.
2: Y algo,
1: levanta la mirada.
3: Mirá el error del defensor de Belgrano, mirá.
1: A ver quién fue el comentarista.
3: El que juega de 6.
1: Sí. Bueno.
2: ¿Algún dato de Garnerone? No. Lo dejamos para mañana.
1: Martín Garnerone,
2: ¿no?
1: 27 años.
2: Sí, por eso.
1: El hombre. De septiembre del 88. Del 98.
2: Es la primera que lo escucho, la verdad.
1: Decía, gana Estudiante Río Cuarto. Recién fue el gol, profesor.
2: Sí, no sé.
1: Con respecto.
2: Pero estaba atento y vigilante.
1: Y vigilante sobre todo. Con respecto al gol de Messi, que es realmente lo importante.
2: Dele, apúrese porque va a ser otro gol, Messi.
1: Bueno, gol de tiro libre de Messi. Y de esta manera, llega a 75 goles de tiro libre en su carrera. Se ubica en solitario como el segundo jugador con más goles de tiro libre en la historia del fútbol. Queda solamente a 3 goles de Marcelinho Carioca, el brasileño que hizo 78. Messi llegó a 75.
2: ¿Qué etapa los hizo Marcelinho Carioca?
1: ¿Y usted quiere que yo le dé todos los goles de Marcelinho Carioca?
2: No,
1: entre el 91 y el 2009. Entre Flamengo.
2: ¿Comprobables los goles de Marcelinho Carioca?
1: Bueno, usted ingresa a la nota en el gráfico web titulada La verdadera tabla de goleadores de tiro libre de la historia del fútbol. Ahí está uno por uno, con fecha, con liga, por equipo y por rival.
2: Sí.
1: Y si quiere le pongo un link para YouTube para que lo vea.
2: Sí.
1: todos los goles de tiro libre de cada uno de los jugadores que estamos mencionando.
2: ¿Y tercero quién está?
1: Bueno, le completo. Lo de Marcelinho Carioca, entre el 91 con Flamengo, después Corinthians, hizo muchos goles en Vasco da Gama, hizo algunos en el Al-Nassr, cuando cerró su carrera en el 2003. Los 78 goles de Marcelinho Carioca, 75 de Messi.
2: Lo pasa Messi.
1: Y en el tercer lugar, ¿no? Yo creo que sí, tres goles más va a ser. En el tercer lugar, con 74, aparece Jair Rosa Pinto, el brasileño, que jugó entre el 38 y el 59.
3: Ahí ¿cómo te gusta buscar esos datos, Madrino?
2: Ahí Rosa Pinto puede haber metido mula, ¿no?
1: Bueno.
3: ¿Cómo te gusta?
1: Jugó en la selección de Brasil, por ejemplo, le hizo un gol de tiro libre a la Argentina en la Copa Roca.
2: Sí.
1: Bueno.
2: Gol duro.
1: En el Madureira, en el Vasco da Gama, jugó en el Flamengo, jugó en Palmeiras. Bueno, está también el detalle de los 74 goles de Jair.
2: ¿Tiene los primeros cinco?
1: Rosa Piero, claro. Tenemos. Pero tenemos todo, profesor, en esta nota.
2: El cuarto.
1: Marcelinho Carioca, 78. Messi, 75.
2: Pero espere con la tanda.
1: Jair Rosa Pinto. ¿Qué me importa que Telefe esté en la tanda?
2: Por
1: dijo
2: favor.
1: Fantino.
3: Terminara con los cinco, dale.
1: Marcelinho Carioca, 78. Messi, 75. Jair Rosa Pinto, 74. Roberto Dinamite.
2: Dinamita le pegaba fuerte.
1: Claro, dinamita o dinamite, de las dos formas
2: no,
1: está
2: dinamita.
1: Bien.
2: Bueno. Explotaba cuando le pegaba
1: sí,
2: la
1: señor.
2: Pelota.
1: Claro que sí. 73. Y Juninho Pernambucano.
3: ¿Cómo le pegaba?
1: Al igual que Sinisa Mihajlović, el serbio.
3: También, el zurdo.
1: Que Dios lo tenga la gloria.
2: Claro, casi.
1: Ambos marcaron 72.
2: Sí, ¿cuántos brasileños?
1: Bueno, la mayoría son brasileños. Pegamos. Se mete Messi y Mihajlović.
3: Aparte, Juninho le pegaba entre bien ellos. Con el
1: tema
3: borde
1: que,
3: interno
1: de
3: la pelota.
1: En internet hay muchas listas virales de goles de tiro libre. En la que a Juninho Pernambucano, por ejemplo, le contaban los goles a la salida de un tiro libre, que eso no es un gol de tiro libre.
2: Okay.
1: Por ejemplo, el gol icónico de tiro libre de Maradona a la Juventus no es de tiro libre, porque
2: no,
1: se la tocan.
2: Sí, sí.
1: Bueno, correcto.
2: Pero que es tiro libre, ¿no?
1: Y también hay muchos goles de Beckham.
2: Diego hacía goles sin recorrido, casi.
1: Correcto, que le cuentan los goles en amistosos. Estos son partidos en goles de primera división.
2: Acá, ¿no? Debe tener muchos el Beto Alonso, Pasarela.
1: Sí, claro, pero no aparecen en esta, no, en esta tabla.
2: En la tabla de argentinos.
1: Sí, después, bueno.
2: Un día busque la de los argentinos.
1: Gol de Belgrano.
2: Sí, pero lo están zarpando.
1: El mejor argentino después de Messi es Diego Maradona. Fíjate que.
3: Maradona.
1: Messi ya tiene 75 y Maradona quedó con 61.
2: Pero muchos.
1: Después aparecen mitos como el de Legro Taglie, que no están documentados, que en Mendoza.
3: No te metas con el tema ese.
1: En Mendoza te liquidan si vos decís que Legro Taglie no hizo 65 goles de tiro libre, que alguna vez a un trasnochado del diario Marca se le ocurrió. El diario Marca, ¿cómo diario Marca va a tener los goles de tiro libre de Legro Taglie en Gimnasia Mendoza?
3: El partido que hicimos con Sager y con vos.
1: Bueno,
2: el tercero.
1: No, Legro Taglie tiene muy pocos goles de tiro libre.
2: ¿Y quién está detrás de Diego? ¿Ya que está?
1: Ahora
2: vamos a la tanda.
1: Acá en la lista, Maradona sí en el puesto 11, después tendría que fijarme el resto de los argentinos. Pero no aparece entre los 15 primeros, solo dos argentinos, Messi y Maradona.
2: Bueno, vamos a la tanda.
1: Vamos a la tanda. ¿Quién hizo el gol de Belgrano para ir a la tanda?
2: Lo están viendo,
3: Gutiérrez.
2: Lo están revisando.
1: Gutiérrez.
2: Lo están revisando, ¿eh?
1: Yo me quedaría, profesor.
2: O
1: lo quiere contar después si es gol o no.
2: Lo están revisando, va a Merlo al bar.
3: Llamo al bar,
2: ¿Quién está en el bar? Ya lo confirmamos. Pobre Mabrino, va de
1: no,
2: palo a palo.
1: No, pero en el bar está Nahuel Viñas.
2: ¿Viñas?
1: Merlo es el árbitro.
2: Sí. A ver si va o no va. ¿Qué están revisando? ¿La posición?
1: La música que pone el querido.
2: No,
1: máquina
2: está, gol,
1: Potenza,
2: gol,
1: ¿no?
2: Gol, dale, mete la tanda.
1: 1-1, bien.
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0: Bueno, punto final con títulos importantes. Por ejemplo, el empate de Belgrano, ¿no?
1: Sí, señor. Belgrano, gol de Gutiérrez, confirmado el tanto. Después de la revisión, 1-1 con Estudiantes de Río Cuarto. Ancora que se disfrace de comentarista. La ocasión de gol, porque sí, si decimos el gol que erró, se va a enojar el técnico de Cienciano, ¿vio? Que lo corrigió al colega.
0: ¿Cómo está Melgarejo, no?
1: Melgarejo. En realidad tiene razón, el profe Jiménez siempre corrige lo mismo.
0: Se anula la jugada.
1: Se anula la jugada, no el gol, no erraste un gol.
0: Claro.
1: Bueno, pero solo abajo del arco, la tiró para arriba del travesaño, 42 del complemento, de poco le sirve a Estudiantes de Río Cuarto, solo para lo anímico, para despedirse de la categoría sumando alguna unidad. Belgrano y Estudiantes de Río Cuarto, 1-1. Faltan 3 minutos.
0: Bueno, el handball falta poquito, ¿no? ¿Cómo estamos?
1: Estamos larga vista. Me tiene que dar
2: gol de Paraguay.
1: Los lentes que tiene la arquera de
0: Argentina. Sí, hay gol de Paraguay, porque justo no está el tanteador ahí.
2: Claro,
0: ese es el tema, ¿no?
1: Sí. Pasó a la delantera, ¿no? Paraguay.
2: ¿Puedes contar de qué cuadro sos hincha? ¿De qué equipo sos hincha, viejo? Con todo lo que pasó.
0: Ah, che. Pará, me olvidaba de ese detalle. Usted lo castigó, el señor Diego Díaz.
1: ¿A mí?
0: Sí, lo hizo pelota.
1: ¡Ah, no me enteré!
0: ¡Ah! ¿Está el audio ahí o no?
1: ¿Pero qué dice mi amigo Diego Díaz?
2: ¿Está el audio?
0: No, muy amigo suyo no es.
2: Pero mirá que es un audio letal, Madrino.
1: ¿En serio?
0: ¿Se puede pasar o no?
1: Sí, ponelo. Ponelo en vivo.
2: No, pero es muy fuerte.
1: No pasa nada.
3: ¿Sabes que hablaste hoy con él? ¿De qué cuadro es, Madrino? De Danubio. Y acá en Argentina, de Temperley, dijo.
2: ¿Temperley?
3: No. Hablemos seriamente acá en la Argentina de qué
4: cuadro. ¿Vos, Facu, sabés de qué Maveriti? Maverick.
5: Danubio y Temperley.
3: Él dijo que es de Uruguay, que es de Danubio.
6: No, pero está bien, pero la verdad, la realidad. ¿Cuál es la realidad? Yo la desconozco, ¿eh? No, porque digo, no vaya a ser cosa que después por ahí.
5: Yo nunca
6: ¿sabes
5: de
6: qué cuadro es?
5: Yo nunca lo vi en mi vida en persona a Maverino, pero a mí me dijeron que era de Boca.
0: ¡Ah! ¡No!
1: ¿Quién habla?
0: Un NN. Por el tema del historial.
1: Pero claro,
0: se metió en ese historial.
1: No, pero no es que me metí.
2: ¿Usted tiene de Boca o no, Maverino?
0: El profesionalismo de.
1: ¿Pero por qué?
0: Porque sí. Porque lo decimos nosotros.
1: Ah, está bien, bueno. Desde el año 83. Sí.
0: Temperley,
2: ¿dónde? Temperley.
0: Temperley por la camiseta.
1: Pero claro, salí con el amigo Gustav Salvestrini el viernes.
0: También ahí, usted no se pierde los gustos.
2: No, pero también, mirá, sale con lo de Boca, profesor, a propósito.
1: Me llamó para hablar del historial.
2: ¿Pero por qué te llaman?